0: continuidad de fútbol, porque este es un equipo que tiene no continuidad, pero sí muchos baches. Baches para equivocarse, como el momento del gol de Tolima, pero también baches para generar y para ejecutar un fútbol fluido con jugadores de buen pie. Cuando se juntan Navarro con Vázquez, tiene opciones de armar el juego, y así lo demostró en un par de situaciones, sobre todo esa que termina con el cambio de orientación, una pelota bien metida entre líneas que aprovecha Cuero para ganar en posición de lateral alto en la cara de Neto Volpi y el arquero brasileño que salva Deportes Tolima. Pero no hay continuidad en el fútbol de Fortaleza, no es continuo, es por ráfagas, es a cuentagotas, es esporádico. Divide el balón, después no encuentra ritmo en el partido, y si usted le agrega que cuando se pone por debajo del marcador es muy poco lo que puede reaccionar, usted termina concluyendo que la campaña de Fortaleza de local y de visitante no es la mejor. Tolima lo gana, y Tolima lo gana porque apareció una jugada desafortunada que al final termina siendo la gran diferencia del primer tiempo, porque tampoco es consecuencia de un fútbol bien ejecutado. A Tolima hoy le he visto situaciones que no entiendo. Parra es más delantero de área como segunda punta y no extremo por derecha. Claro, él arma la jugada como extremo por derecho que termina en el infortunio de Díaz. Pero no es una jugada porque no llevaba peligro. No era ese típico centro donde está obligado el central a meter o el volante que aterriza por la mitad a meter la pierna y terminar sacrificando a su propio arquero, ¿no? No era una jugada de esas jugadas que normalmente uno entiende que la ventaja es para el delantero y la incomodidad para el defensor. No era de esa manera. Sin embargo, a Mambo Díaz, su falta de técnica en la jugada, él se embolata, ve la pelota muy encima y termina rematando a su propia portería. El 1-0 del partido es un autogol. A Tolima le ha costado, por ejemplo, a Valencia. Yo a Valencia lo he conocido en todas partes donde ha jugado como extremo. No lo he conocido como un jugador de carril central o como un jugador para trabajar a la espalda del delantero. El delantero Aguayo lo han querido buscar en el circuito y es un delantero para rematar jugadas. Es un delantero para servir la pelota con ventaja dentro del área para que sus dos laterales altos, que lo sabe utilizar Tolima, pero hoy han salido muy poco. Hoy apenas López en un par de intención y Barbosa ha jugado más como ese lateral pero contenido, porque la franja la tiene Hernández por izquierda, que ha insinuado pero no ha terminado de ser protagonista en el partido. Lo gana al final 1-0, y ese 1-0 es el reflejo de lo que hemos visto en estos primeros 45 minutos. Un partido que por momentos ha sido interesante, pero de a poquiticos, no ha tenido la consistencia. Dividieron mucho la pelota, entregaron muy mal el esférico, después generaron muy poquito, porque no son mucha la generación que uno pueda contar en la libreta. Tengo lo de Cuero, que tira por fuera, después Cuero a los 24 es el mano a mano con Volpi, hasta que llegamos a la jugada del 28, donde Hernández es el que, Hernández no, Martínez, es el que la provoca. Martínez con ese pelotazo a la espalda de la defensa, la aparición de Parra, el autogol de Mambo Díaz y el 1-0 del partido. Por ahora no le salen las cosas al equipo bogotano.
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1: Repasemos, Marden, ¿cómo está la tabla de posiciones? Primero América, 24 puntos. Segundo Bucaramanga con 20. Con 20, tercera posición para Millonarios. Igual Tolima con esta victoria, 20 puntos. Cuarta casilla, Atlético Nacional es quinto con 19. En la sexta, el poderoso Independiente Medellín, también con 19. Con 18 en la séptima posición está Deportivo Cali. Santa Fe cierra los clasificados con 16 puntos. Luego para la novena casilla aparece el equipo de mi tierra, Llaneros con 14. Décima casilla para el Blanco Once Caldas con 12, con 12 en la decimoprimera casilla. También está el Internacional de Bogotá, el Cúcuta también con 12, decimosegundo en la casilla número 13. Águilas con 11, 14 para Boyacá Chico con 11 puntos, 15 Alianza Valledupar con 11. Junior, con la victoria el día de ayer, llega a la casilla número 16 con 9 puntos. Casilla 17 para el Deportivo Pereira, el Grande Matecaña, 8 puntos. Casilla 18 para Forta, que está perdiendo por la mínima diferencia, con 8 puntos. 19 para el Pasto, también con 8 puntos. Y cierra Jaguares con 7 puntos.
0: Es que Jaguares pierde hoy el partido que no podía perder, con un rival directo. Y mire cómo la campaña Fortaleza lo está mandando al puesto 18. Es que no le rinde, no le ha rendido, y prácticamente que lo aleja de toda posibilidad de clasificación. En cambio, este triunfo parcial para Tolima es muy importante, porque es conservar. Es que entramos en la recta final, mi querido James, donde cada partido va a ser importante. Para los que están adentro, conservar su lugar en la tabla de posiciones, y para los que están afuera, mire que Once Caldas perdió a su técnico y está por fuera. Junior viene en una remontada, pero está colgado, es que apenas tiene 9 puntos. Sí, le ganó al Medellín, viene acumulando a este equipo Fortaleza, aquí en este mismo escenario lo goleó 4-1, son 6-6 que acumula Viera, pero viene muy colgado, son 9 puntos, y viene un juego que va a ser definitivo en ese margen de poco perder partidos, que es con Atlético Nacional, que van a jugar el próximo miércoles para ponerse el día en el calendario.
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1: 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Santander, las alternativas que tiene el equipo de Forta: Mosquera, Copete, Leonardo Pico, Sinesterra, Montaño, Salas, Wilke y Puli Castro.
0: Pronto Castro, de pronto Sinisterra, ¿no?
1: Puede ser.
0: Porque yo no creo que Leo Pico lo vaya a traer como para resolver el partido. Recordemos que la jornada hoy la cierra Deportivo Cali con Águilas a las 8:10, mejor, en el estadio del Deportivo Cali.
1: Bueno, son las alternantes que tiene el cuadro de Fortaleza para este compromiso en el Estadio Metropolitano de Techo, en la capital colombiana. 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
1: Bueno, Marte, nos vamos con las variantes también que tiene el cuadro vino tinto y oro, el cuadro de El Tolima, que tiene Ortega para la portería.
0: El Pedroso, arquero mexicano.
1: Sí, señor, Rovira.
0: Pedroso, que es un central, Rovira, que es un volante central.
1: Guzmán.
0: Guzmán, que es el mariachi.
1: Está también Ibargüen.
0: No, es que tiene una gran diferencia en los bancos también, entre Deportes Tolima y Fortaleza, hay una enorme diferencia.
1: Sí, señor. Está también Sánchez, Sandoval.
0: Está el chino Sandoval, está recuperando. No hay comparación en un banco y en otro. Tiene cómo escoger, cómo replantear, cómo llamar jugadores si lo necesita para modificar lo planteado de arranque el técnico del Deportes Tolima. Es no muy abundante ni generoso, pero tampoco para buscar soluciones el banco de Fortaleza. Está acusando Arias, que no ha podido encarar una buena campaña, y producto de lo anterior, mire la tabla de posiciones, está en el fondo de la tabla.
1: Muy bien, señoras y señores, ya está Matorel, ya está Mayra Sánchez, que es el auxiliar número uno del Valle. Está también Julio Hoyo de Córdoba. Al campo de juego salió Fortaleza, Barden, esperando la salida del Tolima, a ver si hay variantes.
0: Da la impresión que viene Arias con el mismo equipo del segundo tiempo. que no veo la paleta, no veo el cuarto. Bueno, sí, ahí veo al cuarto muy cerca. De pronto tiene la variante. Viene Barzalina, que es el último en salir, el arquero, que ha tenido muy poco trabajo, pero no tuvo nada que ver. Él no estaba presto, o por lo menos no entendía que un jugador tan cercano a él como Mambo Díaz le iba a rematar a los cuerpos de portería, ¿no? No tiene nada que ver en el autogol.
1: El infortunio del gran Yacía el Mambo Díaz. ¿La jugada Betano?
0: Sí, es jugada Betano el gol, porque al fin y al cabo marca la diferencia. Ahí está Mariano.
1: Está Mambo, está también Vivas, Mejía.
0: Yo estoy viendo,
1: creo que los mismos 11, ¿no? Sí, el mismo equipo. Herrera está ahí. Sí.
0: Y por acá, a ver, veo un 80, y ese 80 es Rovira.
1: Rovira.
0: Correcto.
1: Rovira, o sea que...
0: Rovira.
1: El profesor Oliveros iba a iniciar el segundo tiempo con variantes. Está Rovira con el número 80. Entonces hablábamos de la jugada Betano del partido. El gol.
0: Veo a Rovira y veo a Mariachi. 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
1: 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Llega Mariachi, llega Rovira. ¿Para usted quién se va? ¿Quiénes son los que se
0: van? Se va el 14, claro, por la amarilla.
1: Amarilla.
0: Claro, se va Martínez por la amarilla. Mira, ahí viene Mariachi. Entonces, Mariachi, 32. Este es Mariachi Guzmán, 32. Por Rovira, saca Martínez, entra, y creo que van a cambiar un extremo, ¿no? Mira, ahí está el cambio de Rovira, entró Rovira y Mariachi. Me recuerda el 7 de Tolima, si es tan gentil, don, que también lo veo en campo. Son tres variantes, mire que Oliveros no se quedó con nada. Aprovecha el intercambio, no gasta las ventanas. Y
1: es Hurtado. Entonces, ¿por dónde iría Hurtado?
0: Hurtado. Dependiendo quién se fue del campo, vamos a confirmar si saca Parra o saca Hernández. Ya le confirmo las dos variantes.
1: Para mí debe ser Parra, yo no, muy poco en el segundo.
0: Sí,
1: el
0: muy poquito. Bueno, está ganando Tolima 1-0 en condición de visitante. El relato para la etapa de complemento de James Orlando Ruiz, el relator de mi país en el fútbol de la FM.
1: Señoras y señores, comienzan a rodar las acciones en el Estadio Metropolitano de Techo. Ya juega para el segundo tiempo Fortaleza frente al Tolima. El primer balón cruzado de derecha sobre la zona izquierda.
0: Tacha Rieta.
1: Saliendo Cuero, primero la devuelve de cabeza López.
0: Tacha Rieta.
1: Sí.
0: Tacha Martínez cambió el doble pivote para el segundo tiempo. A ver, tiene por qué. Pone Rovira y pone a Mariachi, dos muy frescos y muy buenos jugadores. Y ya le confirmo con quién reemplazaron a Hurtado, que está con el número 7 tirándose a la banda derecha.
1: A la banda derecha. Yo creo que puede ser Parra.
0: Perdón, a la banda izquierda. No, si es a la derecha, yo creo que fue Parra, sí.
1: Veo. Parra está por la izquierda. Lo que pasa es que en el segundo tiempo ya Parra empezó por la izquierda. Bueno, vamos a ver. Entonces la llegada de Hurtado, el número 7 en el cuadro vino tinto y oro. Estamos con el mensaje de la Di Mayor. 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
1: Le pegaron aquí a Herrera y le pusieron color al defensor central.
0: Sí, amarilla para Yarangulo.
1: Giancarlos Angulo.
0: Amonestado central. Giancarlo Angulo.
1: Y creo que el otro ángulo también, Anderson, ¿no?
0: No lo tengo amonestado.
1: Bueno, se viene el cobro de tiro libre frente a la bola.
0: El otro amonestado. Saque a Junior Hernández. Listo.
1: No funcionó como extremo.
0: No, sobre todo por ese sector. Entonces, Hurtado por Hernández, y ahí están las tres variantes. Metió mano el técnico en el intermedio y no gastó ventanas para los cambios.
1: Así es, movimiento lateral, viene Cuero para reanudar sobre el último cuarto de cancha. Cuero para reanudar por parte del equipo de Forta. Juega el equipo de profesor Arias desde la zona defensiva, la pelota viene quedando arriba. Venía Guayo, el mexicano, la cambia por izquierda, ya la venía pidiendo Parra. Entonces hay cambio, ya Parra se sale del frente de ataque como extremo por la zona derecha y va por izquierda.
0: Sí, pero vamos a ver si es definitiva o es transitoria. porque también lo que puede tener tendencia en el partido es armar el 4-4 para dejar dos puntas, sí. Jugar arriba con Parra y jugar arriba con Aguayo.
1: Sí, claro, puede ser también.
0: Juegan dos puntas y a Parra le siente mejor ser un segundo punto, un segundo punta que jugar como extremo. Porque el hábitat natural de Parra es jugar dentro del área.
1: Se los vamos a ir contando, dependiendo de los movimientos tácticos dentro del campo de juego por parte del equipo del cuadro Vinotinto y Oro.
0: También se da un buen lujo Tolima, ¿no? Mire cómo limpia la primera línea de volantes. Es que saca a Martínez y a Rieta y mete a Mariachi Rovira. Que son dos jugadores muy importantes en el fútbol colombiano.
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1: Salida desde el fondo, siempre con Cuero por la zona izquierda, la viene entregando ahora para el jugador Juan David García. Se venía al tándem ofensivo por la zona izquierda, querían hilvanar la salida los hombres de Forta, se cerraron los del Tolima y va movimiento lateral, ya juega Cuero, la entrega para García, Juan David nuevamente para Cuero, se engancha, se devuelve, a ver por dónde busca el punto de apoyo, a ver por dónde distribuye nuevamente para Juan David, intenta Cuero, gana la línea final, nuevamente levanta al centro al primer sector y metió la pierna el capitán Anderson Angulo para mandar esa bola a la línea final, tiro de esquina, levanta el equipo de los Amis.
0: Es sin duda Cuero el más importante en ataque como lateral alto del equipo de Fortaleza. Estuvo a punto de empatar el partido con autogol, ya Volpi iba para el otro lado.
1: Viene Navarro para levantar Seba sobre la portería suroccidental. Navarro levanta los brazos, Navarro entra bien, calza la pelota, la acomoda sobre el segundo sector. Nadie apareció ya para el cabezazo. La pelota va a quedar suelta ya sobre la banda, ya sobre la segunda zona para que venga el movimiento lateral.
0: Se queda de este lado, el saque es para Fortaleza.
1: Van a jugar con las manos allá Johan Cajares, el número 16 por parte del equipo de Forta. Allá prácticamente sobre el ángulo de la esquina.
0: Mete mucha gente en el área, son 8 jugadores los que mete Fortaleza.
1: Viene Cajares, impulsa la bola, la mete a dos manos por arriba. La pelota viene quedando cortica, le queda nuevamente para Juan David García. La levanta, viene el cabezazo de Herrera, le pegó, balón adentro.

0: Messi, y 8 yardas la levantó Juan David García. Se la puso en la cabeza de Herrera. Linda le quedó Herrera para que meta el testazo, la dirección al palo de la mano izquierda del portero Neto Volpi. Y se empata el compromiso. Uno tiene Fortaleza, no tiene el Tolima. 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
1: Antes del frentazo, como lo pide el libro, que es el cabezazo contra el piso, que deja sin chance el arquero, una cadena de errores. Para los técnicos es fatal que les metan un gol de saque de banda. Saque de banda de Cacares, mal rechazo de Mariachi, le queda a García y no estaban bien posicionados en los ángulos. En la mitad de los ángulos se levanta Herrera, mete el frentazo y en el amanecer del segundo tiempo empata el partido, lo pone 1-1.
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1: Sin duda alguna el cabezazo de Herrera que empata el partido.
0: 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La pelota viene quedando por la mitad de la cancha, la viene ganando el Tolima, la pelota viene, uy, la perdió aquí Ever Valencia, rescatan la bola, viene quedando la pelota para Mariano, juega contra la banda izquierda, repite nuevamente sobre cuero Mariano, que le intenta levantar el centro, sí. Lo manda arriba buscando Herrera, la pelota larga, profunda, la línea final.
1: La idea fue buena de Mariano, lo que pasa es que se le movió mal, porque él quiso atacar el segundo sector y Herrera quiso venir a primer sector, es decir, salir por delante del defensor, y Mariano quería la pelota a la espalda del defensor.
0: A todos nuestros oyentes en Colombia y en el mundo, los oyentes en el Tolima, nuestros amigos oyentes de la FM, en los Santanderes, en el Valle del Cauca, nuestros amigos en el departamento del Chocó, a todos nuestros conductores profesionales, gracias, ustedes que llevan vida, llevan progreso a través de las vías del país, gracias por estar en sintonía de la FM. A Dieguito Quintero en la ciudad de Cúcuta, Diego Quintero, que se prepara para el clásico RC en el duelo de titanes, a propósito, en el mes de octubre, don Marden Debia.
1: ¿29?
0: Sí, señor,
1: ¿de octubre?
0: De octubre. Ah, vamos, vamos con toda para el clásico RC y se prepara Dieguito Quintero con el clásico social, el gran Diego Quintero. Para Guillermo Carrillo, hombre de Ibagué, muchas gracias a nuestros oyentes en todo el país, viviendo el fútbol de la FM. Guillermo Carrillo nos dice que haciéndole fuerza al cuadro vino tinto y oro por la mitad de la cancha. La pelota viene quedando para Ever Valencia. Se desacomodó. Cayó el número 8. Recupera bien. Arriba por la zona derecha. La pelota viene quedando para Cajarela. Viene poniendo más sobre la línea que divide entonces el terreno de juego. Herrera, que recibió con la portería a la espalda. Herrera, que quería girar y lo tocó el hombre del Tolima. Vino el capitán, que es Anderson Angulo. Se pita la falta.
1: Lo peor de Tolima es que hizo las modificaciones. Se estaba acomodando con los variantes y le empataron el partido.
0: 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Viene cuero libre de marca, se abre camino, a ver por dónde la toca, viene entregado para García, Juan David, que repite nuevamente para cuero, le viene para la marca persiguiendo López, lo deja del camino, se le va largo el control a cuero. Pero qué buena maniobra la de cuero, dejando libre en el camino a López, y el control se le fue muy largo. Era linda la acción.
1: Y qué importante ese lateral tan alto, es que no ha jugado de lateral. Hoy cuero ha sido un delantero por izquierda, muy protagonista en el partido.
0: 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La pelota viene quedando para Giancarlo, la tiene Angulo, la juega el Tolima desde la portería norte, abriéndose camino sobre la sur, la toca con el otro central, que es Anderson, es el capitán, el número 2 del Tolima, la manda frontal, la viene acomodando sobre la mitad de la cancha, arriba se desacomodó el goleador Sergio Aguayo, el mexicano, recupera, rescata la bola, viene Mejía, el número 13, también hacia la cesta, aquí se la quitaron, la pelota viene quedando arriba para que la venga controlando el 4 vino tinto y oro. Por el medio la viene pidiendo el jugador Rovira, no la tocan, prefiere jugar con Valencia. Ever que se tiene que devolver, dos hombres que le venían persiguiendo para la marca, y Ever Valencia sacó la mano atrás, le puso la mano en el rostro al hombre de Fortaleza, le pegó a Mambo Díaz en la carita.
1: Bueno, amarilla para Valencia, otro amonestado. Hay que ir en fútbol en paz, ¿no?
0: Y de paz, sí señora, aquí está el mensaje. 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
0: El dolor de cabeza para el segundo tiempo para los hombres del Tolima Escuero por la banda izquierda, yo Marden.
1: Pero no solamente del segundo tiempo, recuerde que un mano a mano con Volpi en el primero. Es una flecha larga que a espalda de la defensa echó mucho daño a lo largo del partido. Es uno de los del podio del juego.
0: Sí, señor. Rovira. Interacción de juego. Haciendo el nexo por la zona izquierda. Se viene el cambio de orientación. La amplitud por la zona derecha. La pelota viene quedando para Hurtado. Hurtado. Quiso bajarla de cabeza. Darle control dirigido. Se le va muy largo y la pelota queda para el control de Barlacina. Estamos ya sobre los 12 minutos del segundo tiempo. Jugada, jugada. 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
1: Por ahora juega mucho mejor el primer cuarto de la etapa de complemento. Fortaleza tal punto que ya empató el partido.
0: 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Juegan, despliegan juegos, se equivocan en la salida. Ojo que viene por la zona izquierda Juan David García, que ya pisa campamento contrario. Busca por donde la lleva, carretea la bola, busca hacer el nexo. La viene tocando ahora para el número 28, que viva, a ver si se viene la ruptura. Entre líneas por la mitad, viene Rovira. Marca Rovira, pedían la falta los hombres de Fortaleza, roba, quita bien Rovira. Juego no metra más arriba, la pelota viene quedando para Hurtado, sale desde el fondo. Viene Juan David García, que chocó. No dan la falta, el balón que viene quedando para López, y López permite que la pelota se vaya sobre el lateral.
1: Se pegó durísimo, ¿eh? Y está acusando el golpe.
0: Trancazo tremendo.
1: Claro, porque es que colisionaron los dos. Y cuidado que Escuero es el mejor jugador del partido para Fortaleza.
0: Escuero y Valencia, el choque allá fuerte. Gol, gol, gol. 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
0: Tiro de esquina, van a levantar los hombres de Fortaleza.
1: Como de costumbre, viene Navarro y viene Cerrado.
0: Sebas para levantar, atento el portero Volpi, balón pasado al segundo sector, arriba Hurtado, no permite que la pelota se vaya sobre el movimiento lateral, sí, se alcanzó a ir sobre el movimiento de costado.
1: Ahora, en el momento que intentó adelantar a López como flecha larga para suplir a Hernández, que no está ahí Hurtado, que no se ha metido en el partido, por ahí le metió totalmente a cuero a la espalda el técnico Arias. Esa es una jugada interesante en el segundo tiempo.
0: A propósito del profesor Diego Arias, todavía no toca el equipo y estamos en 15 del segundo.
1: Sí, pero es que normalmente las variantes, si usted no funciona, entiende que no jugó un mal primer tiempo, es que la diferencia fue el autogol.
0: Juan David que la levanta, están en el área, intentaban una acrobática Herrera, cortan primero los hombres del Tolima, cuidado que se viene la transición defensa-ataque, ojo que la pelota la viene controlando Valencia, intenta Valencia, corta primero Viva, celebra 28, gana, roba, rescata la bola, otra vez Santiago, arranca Santi Cuero por la banda izquierda, un hombre que le viene marcando el pase sobre la banda, que Vázquez con el jugo, levanta el centro, Vázquez pasado a la segunda zona, y con mucha incomodidad. Volpi dio rebote nuevamente. Volpi, uy, pero Volpi, por favor, Volpi.
1: Lo que pasa es que quedó muy incómodo cuando fue por la pelota. Volvió a llegar profundo por la zona de... Le están atacando en la espalda a López en la etapa de complemento.
0: Claro, sí, señor. 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
1: El gol de Herrera.
0: Sí, señor. 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
1: Creo que rapidito vamos a ver al Chino Sandoval.
0: Sí, señor. Así es, Marden. 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Llegamos a los 16 minutos ya del segundo tiempo. 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
0: 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La viene rescatando Tolima. La salida rápida arriba con Ember Valencia. Aplica el freno. Se devuelve. Viene Mariano Vázquez. Pisó a Valencia. Se va a cobrar la falta. Así lo determina Luis Matoral de Bolívar.
1: Sí, pero todavía no le toma el pulso al partido en el segundo tiempo, Toli.
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1: Pedía una mano la gente de Fortaleza, pero el VAR demuestra que sí, hay un contacto del balón, pero no agranda el volumen de su cuerpo angulo.
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1: Aquí le dieron libertad a Rovira y mire todo el espacio que tuvo para sacar el remate. Parecía que se iba al fondo.
2: Pero qué curva, ¿no? Daba la impresión que se iba muy cerca al tiro, al banderín del tiro de esquina. Y la pelota hacía una curva. Cuando se va a ir... Uy, ¿se va a ir Mariano? Yo no sé si el cambio era Mariano Vázquez, ¿eh?
3: Se fue Mariano.
2: Con cara de pocos amigos. Y yo no sé si el partido... pedía, viene Salas, y no por el que entra, también entra
3: llegó
2: Montaño.
3: Llegó Montaño, que es el 7, ¿no?
2: Y entró Salas también. Pero yo no hubiera...
3: Salas con el 24, ¿verdad?
2: 24 Salas, y entró el 7.
3: Sí.
2: Es Montaño, ¿correcto?
3: Se fue Vázquez por Salas, y llegó Montaño ¿por quién? Por Navarro, vea usted.
2: Por Navarro, sacan los dos volantes que estaban juntándose en el segundo tiempo, ¿eh?
3: Muy bien, son las variantes, ya toca al equipo
2: de pronto, o Salas o Montaño marcan el gol de la diferencia y juega mejor Fortaleza. Pero la verdad a mí no me gustan las dos variantes. Lo que tengo que anotar, Chuama a Vázquez, que es el más claro para pasar la pelota y para buscar la profundidad de Herrera, no lo hubiera tocado. Pero bueno, el técnico es el que trabaja con ellos durante todo el día y tiene mejores consideraciones que la que nosotros tenemos una visión de partido. Él trabaja con el equipo. En cualquier momento se viene el Chino Sandoval.
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2: Sí, también se prepara ya el Chino Sandoval, ahí sí. Vienen dos cambios, uno de ellos es el Chino Sandoval, que es el 10 de Tolima, que está también en la parrilla.
1: Se prepara también el número 10 en el cuadro Vino Tinto y Oro, Sánchez.
2: Ah, viene Nietzsche.
3: Viene Nietzsche.
2: Ah, pero mire cómo es el fútbol. Saca los dos conductores en el campo que se habían encontrado en el segundo tiempo. Navarro y Vázquez a la par. Y van a meter a Nietzsche y van a meter un 9 como Sandoval.
1: Hurtado que recibe por la banda izquierda, busca el punto de apoyo, tiene que mandar la pelota direccionando el ofrecimiento. Ahora nuevamente la pelota viene quedando para López. El balón arriba, buscaba primero Sánchez, el mariachi que se venía juntando, haciendo la pared por el medio. Rescata también la zona desde la zona defensiva. Viene el equipo de Forta, la pelota viene tocando la parasala. Se está recién llegado, gira, busca por dónde. Quiere hacerse acompañar, a ver por dónde distribuye, por dónde pide el servicio. Mete la asistencia, juega la pelota en corto por el medio, la pelota para García. Y la viene entregando desde el fondo para Cuero, que tiene toda la libertad. El más cercano de los hombres del Tolima estaba a 10 metros.
2: Le pongo fichas a Parra y le pongo fichas a Guayo.
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2: Y otro que tiene un letrero de que me cambien es Valencia.
3: ¿Y creo que está amonestado?
2: Sí, sí, Valencia está amonestado.
3: Está amonestado.
2: Pero tiene un letrero grandote. Parra tiene el letrero, Valencia tiene el letrero y Aguayo tiene el letrero. Vamos a ver cómo se la juegan cuando el que se va...
3: ¿Cuero? Ah, en el Tolima.
2: No, en Tolima se va, se va Aguayo, ¿eh? Era uno de los candidatos y le ponía fichas a él. Y se va el 8 acá, los dos, mire, Valencia, sí, correcto. Una lectura correcta la que hacemos, una lectura correcta la que hace el técnico. Saca a Valencia por un callejón central, lo he conocido siempre como extremo, lo vi muy incómodo. Entra el Chino Sandoval, que esta es una buena noticia para Tolima. Y el otro que se retira es Aguayo, que es un delantero de área, tuvo un cabezazo y nada más.
3: Y llega el 10, ¿no?
2: Llega Nietzsche.
3: Llega Nietzsche.
2: Entonces llega Nietzsche Sánchez, que es un generador de fútbol. Y ojo que llega un delantero ya distinto, que juega con el equipo que es Sandoval. Dos variantes, que las variantes de Tolima han sido variantes de jugadores que le pueden cambiar la cara al partido. Vamos a ver si entra.
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1: López por la derecha, la devuelve, primera pelota para Lynch, la tiene Sánchez, la tiene que aguantar, y uno ve que lo viene custodiando para la marca, que es García, tocaba la pelota para López, no se entendieron, la perdieron, uy, aquí.

0: Se tiene que barrer Rovira, vino a rescatar, a apagar el incendio por parte del cuadro Vinotinto y Oro. Brian Rovira la juega hacia atrás, la conexión ahora por intermedio de Giancarlo Angulo, la viene entregando para el otro Angulo, que es el jugador Randerson, el capitán, la levanta arriba Angulo, buscaba en el frente de ataque Hurtado, cuidado que la pelota viene quedando para el Tolima, la viene midiendo Adrián Parra, va un hombre que la viene custodiando para la marca, lo obliga, ya lo saca de la zona de confort, que era el Mambo Díaz, toca la pelota por la mitad, pedían una falta, hubo agarrón, el central da la norma de la ventaja, Nietzsche arriba, la pedía Nietzsche Sánchez, el pase era lindo, maravilloso. Venía la ruptura de los cuatro del fondo por parte del equipo del Tolima.
1: Ordenemos a Tolima, queda con el doble pivote de Mariachi Rovira, queda Parra por un lado, queda Hurtado por el otro, después Nietzsche a la espalda de Sandoval, el único punta del partido que entra y sale.
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1: El gol cuando viene Pico, claro. Sacan a un amonestado que es el 25 García y meten a Pico para que saque la pelota. Es que al salir, los dos manejadores de fútbol se quedó sin conductores ahí, sin jugadores claros para sacar al equipo. En el mejor momento de Fortaleza, desbarató esa doble pareja de generación, el técnico Aris.
0: La jugada entonces,
1: Herrera,
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1: Herrera, el gol de Herrera.
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1: En esas variantes, los técnicos pasan a una sola letra. De bestia a la bestia.
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0: Rovira por la izquierda, persigue para la marca Hurtado. Hubo falta, hubo falta, hubo falta. Le pegaron a Hurtado, le pegaron al número 7 en el cuadro Vinotinto y Oro. Y entró pegando a Leonardo Pico.
1: A ver si Hurtado se va
0: a la izquierda. Rovira.
1: Rovira está en el piso. A ver si Hurtado se va a la izquierda. Es que es un zurdo jugando por derecha. Sabe que
0: es
1: pudo,
0: la amarilla.
1: Pudo haber sido de tarjeta amarilla para... Bueno,
0: Montaño.
1: Aclaremos, el 7 Montaño.
0: En Fortaleza Montaño.
1: En Fortaleza es Montaño, el 7 de Tolima Hurtado.
0: Hurtado, así es, sí, sí señor. Son las variantes entonces, tanto en el equipo del profesor Oliveros como en el equipo del profesor Diego Arias. Viene, marca, saca la pierna, viene Angulo, rescata una bola, cambia por la derecha, entregando la pelota para Hurtado. Hurtado, Hurtado, te al panorama, a ver, gira, busca por dónde, filtra la pelota, el pase aquí para el remate, Leo, le quedó a Sandoval, el chino no entra, no remató, entregó para Sánchez, el Nietzsche que le da vuelta, arriba por la zona izquierda, viene recibiendo Brian Rovira, juega por el medio, mete presión Herrera, el balón que viene quedando va desde la zona defensiva para que lo venga controlando el número 2, es Hurtado, el Tolima que le da la vuelta, se viene la amplitud, el ensanchamiento por la zona derecha para López, que la levanta de pierna derecha y un hombre que le alcanzó a rozar era Medina, y la pelota arriba para el Mambo, que no permite, jugó de pierna zurda Mambo y la tocó, la estrelló en su propio compañero y la pelota queda al movimiento lateral.
1: Ahora nosotros le decimos Hurtado porque es su apellido, pero es que el Millonario lo conocimos como Cabeza, es el exjugador de Millonarios. Hoy jugando en el Deportes Tolima, Cabezas Hurtado.
0: Cabezas Hurtado, sí señor. 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Viene el Tolima por derecha, López la baja de cabeza, ojo por el medio, Cabezas Hurtado, aquí puede ser el segundo, sacó el remate de pierna zurda, balón adentro.

0: maravillosa, de una manera extraordinaria, ganó, la bajó de cabeza López por el medio, la tocó el chino y la manda de primera para que aparezca Hurtado para el Tolima, controló, dominó y sacó el remate al palo de la mano izquierda para vencer a Barlacina, llegó el segundo del Tolima Marder. Uno tiene el equipo de Fortaleza del fútbol de la FM, más fútbol.
1: El Banco de Tolima tenía la solución. Referimos no a Hurtado, sino a Cabezas Hurtado, como lo conocimos en Bogotá. ¡Qué pivoteada le metió el chino Sandoval! Deliciosa, cortica. Se la dejó a Cabezas Hurtado. Diagonal corta y remate seco. Abajo, donde le duele a Barlacina, que se tira pero no llega. Y el Tolima, que cambió mejor, que utilizó mejor los recambios, porque cuando usted necesita cambiar algo en el partido, para eso son las variantes. Si estaba funcionando Fortaleza, ¿para qué sacar a Navarro? En el mejor momento de Forta, Navarro y Mariano fueron enviados al banco. Inexplicable. Si aquí hay un gran responsable de esta derrota parcial de Fortaleza, no le quepa la menor duda. Se equivocó Arias en las variantes, acertó Tolima en las mismas y ahora lo vuelve a ganar y vuelve a tomar el rumbo del partido, porque lo gana 2-1 a 15 minutos del final.
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1: Jugada Betano, golazo.
2: 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Balón arriba y falta y le van a poner color a un hombre del Tolima. Creo que es para Johan Cajares, ¿sí?
1: Sí, amarilla para Cajares.
2: Para Cajares, para a ver Cajares, si no. Lo vemos allá. Creo que es para Montaño.
1: No, es para Montaño.
2: Es que ya había pegado Montaño, sí, ¿se recuerda? Cuando hicimos la aclaración de que Cabeza Hurtado y que Montaño el 7 y el 7 del Tolima, el 7 de Fortaleza.
1: Entró Montaño y amarilla. Entró Salas, no toca la pelota. Es que los cambios fueron muy mal hechos. Es que no podía desbaratar el funcionamiento. ¿Qué fue lo mejor que hizo Fortaleza en el primer cuarto de hora? Generar fútbol a través de Navarro, Mariano Vázquez. Empató el partido, jugaba mejor. Recuerden que tuvo una jugada para aumentar el marcador antes del segundo de Tolima. Inexplicablemente aquí el técnico Arias desbarata el equipo y ahora Fortaleza se hunde en el fondo de la tabla.
2: 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Llegamos a los 76 minutos, estamos a 14 de final del compromiso en el Estadio Metropolitano de Techo. 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
1: Amarilla para Barbosa.
2: Amarilla para Barbosa, una nueva amarilla. 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
1: Es tan importante este triunfo parcial de Tolima que lo encarama el cuarto lugar con 20 puntos. Y usted tener 20 puntos es estar en la puerta de clasificación a cuadrangulares.
2: 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Va a terminar el compromiso, estamos en la recta final, ya estamos a 13 minutos,
1: Marvin. No, es que ya entramos en la recta final. Yo hacía rato no veía que un técnico desbaratara un equipo. Me acordé de Castelnoble.
2: Pero de una manera horrible, ¿yo?
1: Castelnoble era especialista, vino a dirigir a Millonario, un técnico uruguayo. Cada vez que jugaba bien Millonario, él lo desbarataba.
2: Desde la zona defensiva, la pelota viene quedando para Medina, viene gravitando ahora el Mambo Díaz, primero viene participando en la entrega de la pelota Kat Mejía, el número 13, busca por dónde, otea el panorama, a ver por dónde, confecciona la salida desde su propio territorio, arriba para Díaz, Mambo que la viene tocando, va sobre la mitad de la cancha, se tiene que devolver Vivas, entrega nuevamente para Mambo, intenta la maniobra individual, recostado por la zona derecha, la viene esperando Johan Cajares, estamos a 12 minutos del remate en el Estadio Metropolitano de Techo, Mambo que la viene cambiando arriba, creo que cuesta
1: fuera de lugar.
2: Sí, claro, recibió fuera del
1: porque
2: lugar.
1: Porque es que ya está limitado el pelotazo, hay que tirar la pelota de cualquier manera desde la primera zona.
2: Arriba cuando la bandera de Julio Hoyos. Claro,
1: cuando lo mejor que tuvo Fortaleza en el arranque del segundo tiempo en 15 minutos fue la Sociedad Navarro al lado de Vázquez.
2: De García.
1: De Mariano Vázquez con Navarro utilizando la salida permanente de Cuero. Ese fue el tridente importante del segundo tiempo.
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1: Está repasando la jugada al VAR. ¿Por qué no ir fuera de lugar de Hurtado? Porque él no le tiran la pelota originalmente. Ya después es otra secuencia. Se retira Mejía, otro de los que sale. ¿Y quién entra?
2: Franco.
1: Entra Franco. Arriba, a ver qué puede hacer Franco arriba.
2: Franco, ¿no? Llega Franco entonces en el equipo de Fortaleza. 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
2: Llegó Puli Castro.
1: Puli Castro, arriba, a ver qué sale.
2: Puli Castro.
1: A lo que salga.
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1: Y para terminar la obra y no dejarla incompleta, sacó a Cuero para meter a Sinister.
2: Que era el dolor de cabeza.
1: Bueno, exactamente.
2: ¿Qué numerito tiene Sinisterra?
1: Pero el que entró es Sinisterra. Yo le confirmo el número de Sinisterra. Sacó a Cuero. ¿Usted ha desbaratado el televisor? Y entonces cuando usted lo empieza a armar, le sobran como 10 piezas. Bueno, así le acaba de pasar aquí a Arias. Desbarató el equipo.
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1: Pero por supuesto el golazo de cabeza Hurtado.
2: 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Se sale de frente de ataque Leo. El Chino Sandoval la perdió en la salida. Se le fue largo el pase. La pelota la viene recatando arriba para Puli Castro, que va a intentar llegar a Franco. Puli Castro no alcanza a llegar el número 19. Primero se cierra con mucha incomodidad. Quiso jugar Angulo. La pelota viene quedando ahora para Salas, Salas que va, Salas está en el área, Salas y desde el fondo vino con algo de violencia Anderson Angulo para sacarla a cualquier parte. Movimiento de banda va a jugar Forta.
1: Porque entra en el momento de luchar el partido el equipo de la capital Fortaleza, porque entiende que no va a haber generación, que el terminar el partido sin jugadores que puedan encontrar secuencia de jugadas, pues usted tira la pelota arriba y al fin y al cabo en el fútbol es más fácil hacer un gol que jugar bien.
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2: 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Uy, aquí hay una falta. ¿Le pegaron a quién? A Salas. Cayó el número 24 del equipo de Forta, el equipo que dirige el profesor Diego Arias.
1: Sí, que ahora intentan resolver el partido cada uno por su lado. ¿O es que le cayó encima Angulo? No, es cabeza asustado el que le cae encima. Y es falta, lo atropella por la espalda, pero además le cae encima.
2: Y luego le cae encima. 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
2: Balón por el medio, a ver por dónde se abre camino. Medina, toda entrega por la zona izquierda, Montaño. Navarro la va a pedir por el medio. Navarro.
1: Sabe que al final que se fue Vives. Es que Navarro se desapareció del partido cuando se fue Mariano. Pero sabe que Navarro no había salido. ¿O qué hacer esa corrección? Mea culpa. Amarilla para Montaño.
2: No, creo que es para Mariachi.
1: No, para Mariachi, que lo ala de la camiseta.
2: Claro, Mariachi, Guzmán, le ponen color.
1: Sí, sí, porque es que no podía entender cómo había sacado a los dos jugadores. No, sacó a Mariano, no a Navarro, correcto.
2: Sí, señor.
1: Y al final fue, es que no fue el 8, sino el 28. Yo vi ese 8 pensando que era Navarro, no, era Vivas.
2: Y está queda con Pico ahí.
1: Pero igual, las variantes no han sido las mejores. Sí, sacó a Mariano, que era el eje del equipo y el socio ideal de Navarro.
2: Estamos a 6 minutos del final, Marden. Tiro libre, viene Porta, busca el empate. Frente a la bola.
1: Ahí está Navarro.
2: Viene Navarro. ¡Ay, bien. Navarro! ¿Pero qué dice uno aquí, Marden?
1: Quiso buscar portería. Es el dueño de la pelota.
2: Pero tan quieta, mal.
1: Sí, la tiró muy por encima.
2: Terminaron
1: jugando Herrera con Policastro en el frente de ataque.
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2: 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Por la mitad de la cancha viene Brian Rovira, mete la pierna, roba la pelota, la manda unos metros más arriba para que tomen por la camiseta. Aquí vino Leonardo Pico y en cualquier momento le van a poner amarilla a Leo Pico porque no hace sino protestar todo lo que pita aquí Luis Matorel del departamento de Bolívar. Y la falta existió.
1: No, falta por detrás, sí. Y la falta sobre Mariachi Guzmán.
2: Sobre Mariachi, ya se cobra, viene levantando Eduardo López, la pelota viene quedando arriba, buscaban la conexión en el frente de ataque al Chino Sandoval, que no llegó, la pelota pica y en la 18 iba la mano fácil de Barcelona, que ya jugó. ¿Por dónde? A ver, por la izquierda viene Sala, dibuja la diagonal, juega por dentro, corta la maniobra, cabeza surtado, el rebote viene quedando para Mariachi. Mete el puntazo 1 metro más arriba, no alcanzaron a llegar en el frente de ataque. Primero Medina, la revienta de cualquier manera. Queda la pelota sobre el movimiento lateral, aquí sobre la banda de preferencia la pelota queda para que se mueva con las manos. No alcanzó a hacer contacto pleno con la pelota. Pulicastro, el número 19 en el cuadro del Fortaleza. Eduard López reanuda con las manos. A ver si la mueven por la zona izquierda, viene apareciendo Montaño, que va Montaño, mete el centro, arriba, buscando Herrera, no llegó, allá sobre la segunda zona, intenta ganar por ese costado, a ver si llega Cajares, la pelota hacia atrás, Herrera que la viene pidiendo en el frente de ataque, tocan los hombres del Tolima, ¿quién cerró allá? Fue Barbosa, ¿no?
1: Barbosa, que ya está amonestado. Mire, están los dos nueves, o los dos puntas dentro del área, jugando con la subida del lateral que quedó, porque es que también saca el que hizo todo el partido, Cuero. El Cuero era la salida por izquierda y también lo sacó. Es decir, pierde la posibilidad de salida por izquierda, sacar a Cuero. Pierde la generación donde mejor, en el mejor momento, donde Navarro se encontraba con Mariano Vázquez. Saca a Mariano, Navarro se nos pierde del partido. Y queda jugando ese balón arriba para lo que salga. Mire, aquí el cabezazo de Castro. ¿O fue de Herrera? No, fue de Herrera.
2: De Herrera. 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Viene el Tolima, marca primero López, la juega sobre la línea divisoria, la pelota viene quedando para que la domine Guzmán, la tiene Mariachi, toca la pelota en corto, Mariachi nuevamente, liberadito para la marca, tiene que mandarla hacia atrás, la pelota viene quedando para Adrián Parra, viene desde la zona defensiva, nuevamente para López, Parra que continúa sobre la banda de la derecha, Tobo López que queda de pivo, nuevamente López, lo agarran allá, viene Montaño, desde atrás Mariachi mete el puntazo arriba, saltó bien Jefferson Medina, la pelota viene quedando suelto, arriba para la zona derecha, estaciona, se devuelve el equipo de Forta, estamos a 2 minutos del final, amables oyentes de la FM Mafútbol, por la mitad de la cancha viene Sala, se le acerca para recibir contra la banda de izquierda, el jugador Montaño, no lo vio, se cierra bien ahora Nietzsche Sánchez, tienen que obligar a jugar a los hombres de Fortaleza nuevamente entre los centrales.
1: Sí, lo que pasa es que como le cuesta tanto tirar la pelota, generar entre líneas, queda sujeto Fortaleza, abrir las bandas y a tirar un servicio para que aterricen los dos delanteros que están en el área.
2: Montaño, que no metió el servicio, tiene que jugarla sobre la zona de volantes para Eduardo Pico. Ahora queda nuevamente para Navarro, vuelve a subir ahora el central, que es Medina. Navarro que va, la juega arriba con Salas, perdió con Rovira y arriba se desacomodó, no alcanzó a llegar el chino Sandoval, el número 9, por parte del cuadro vino tinto y oro, que está ganando de visita 2-1 en el estadio metropolitano de Techo al equipo de Fortaleza, que vuelve a tomar la iniciativa. Navarro que la lleva, juega la pelota en corto, se viene el tándem ofensivo, la recibe Leonardo Pico, la cambia por la derecha, esperando la salida. Johan Cajares, el número 16, toma la responsabilidad en la salida, proyecta el servicio arriba para Herrera. Primero le ganaron a Herrera, vino saltando muy bien López y lo manda a la línea final.
1: Aplicado López, ¿no? Porque es un delantero convertido en defensor por derecha.
2: Tiro de esquina, levanta Forta.
1: Y esto lo iguala todo y Navarro que cierra la pelota desde la esquina.
2: Cuidado porque llegó Salas, está Montaño, también llegó Herrera. Navarro es el hombre que va a levantar.
1: Y esto no se ha acabado.
2: Atento Neto Volpi, ya levanta Navarro, lo manda arriba, mete los puños. Viene Neto, sacando el peligro, cojurando el peligro. La pelota que venía quedando algo dividida, tiene que mandarla hacia atrás nuevamente al rescate de la bola. El equipo de Fortaleza, estamos ya jugando con dirección de Leonardo Pico. La mueve por la derecha, Cajares para trabajar. 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
1: Pelotazo limpio, cualquier balón en cualquier lado donde esté en el terreno de juego, Fortaleza lo hace llegar al área.
2: Más allá,
1: pidan cinco.
2: Pidan cinco minutos, jugaremos cinco entonces. Movimiento con las manos, arriba en el tercio, sobre el tercio ofensivo, zona de la derecha, Cajares que reanuda, el cabezazo viene desde el fondo, Angulo, Mariachi también que la venía buscando de cabeza, queda la pelota libre para Cabezas Hurtado, la pone sobre la rotonda, un hombre que venía listo para pescar el rebote, era Leo Pico, la juegan sobre la zona, Cajares que aparece, viene en el retroceso el defensor central Díaz, buscan la conexión, Cajares que la vuelve a levantar, el cabezazo arriba, viene a las manos de Volpi.
1: Les volvió a ganar Policastro. Distinto a que el envío con la cabeza de Policastro no haya sido, no haya tenido la dirección adecuada en el juego. Ahora, de pronto Mariano tuvo una molestia y por eso lo cambiaron. De pronto Cuero tuvo una molestia y por eso lo cambiaron. ¿No es cierto? Porque uno muchas veces no le gustan las variantes, pero el técnico está ahí al lado. Entonces también había que consultar el porqué de las variantes que desacomodaron tanto a Fortaleza.
2: Uy, cuidado que quedó mal parado aquí los hombres de Fortaleza. La viene tocando Leo, el chino Sandoval. Cambia por la derecha, viene Parra, Adrián. Barrieron a Parra y esto no es falta, sí.
1: Si claro. Fue por la pelota, no.
2: Y creo que hasta para amarilla, ¿oyó?
1: No, pues si la pitó, tiene que mostrarle la tarjeta. Pero yo vi que iba por la pelota. A ver, Parra protege. Oh. No, es falta. Es falta de Franco, se le tira por detrás, correcto.
2: Y le perdonaron la amarilla aquí a Policastro, a Franco.
1: Y sí, porque la intención de él es ir por la pelota, pero antes de llegar al objetivo que es la pelota, lo alcanza a tocar.
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1: Y para completar, echaron a Mariano Vázquez.
2: Bueno,
1: estaba allá en el banco, lo habían sacado, jugaba bien y lo cambiaron y ahora lo expulsan.
2: El niño que llora y la mamá que lo pellizca. Hágame el favor. Gol. Uy, viene cobro peligroso acá. A ver quién está. Rovira.
1: Y el chino.
2: Está el chino, dos hombres en la barrera. Me parece que Barlacina debe meter otro hombre ahí. La deja muy cortica. Viene Rovira. Ay, Rovira.
1: De noche al martillo.
2: Al martillo allá. Gol, gol. 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
1: Bueno, al final no fue Mariano el expulsado, menos mal, porque hubiera sido fatal. Es otro de los suplentes, ya le confirmo quién es el que terminó con la tarjeta. Montaño. Bueno, al final fue Policastro.
2: Mire, Montaño la levanta, Montaño arriba, de izquierda a derecha, no llegó nadie. Balón se alcanzó a ir a la línea final, nos tomamos el tinto. 8 de la noche en el territorio colombiano. 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Y arriba se animó.
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1: Delio. El gol de cabeza Hurtado, muy importante para meter a Tolima en el cuarto lugar de la tabla.
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1: El expulsado es Wilke, el suplente no Mariano Vázquez.
2: Wilke, sí señor.
1: Sí, señor.
2: El monito Wilke, balón arriba, viene por la derecha, a ver dos hombres que van al encuentro, a la cita con la bola, no alcanzaron a llegar, la gana primero Parra, vuelven a agarrar, vuelven a tomar a Parra, arriba, lo tomaron, se pita la falta.
1: Y todo por las... es que le han protestado mucho al árbitro, ¿no?
2: Y hubo una amarilla, ¿cierto?
1: Sí, sí.
2: ¿Para el chino?
1: Y sí que protestaba,
2: sí,
1: el
2: para
1: chino
2: Sandoval.
1: Sí, sí.
2: Se la mostraron al chino Sandoval, todo por reclamar.
1: Y la roja de Wilke también es por reclamar.
2: Esa bendita maña del jugador colombiano. Y Luis Matorell le muestra la cartulina amarilla. Arriba le pegaron a Johan Cajares allá por la parte alta sobre la tribuna oriental. Porque de sur a norte está atacando el equipo que pierde. Fuerte el equipo de los Amis. Estamos ya... Marden a 30 segundos de que se dé el pitazo final. Balón arriba, busca la Pulicastro. Primero se va levantando Giancarlo Angulo. El balón que viene tomando altura. Tiene que aparecer Navarro. Esto falta.
1: Qué tiro libre, ¿ah? ¿Eh? Innecesario de Angulo.
2: Aquí puede estar el empate, ¿no? Si la saben aprovechar los hombres de Forte.
1: Vamos a ver cómo la manejan, pero miren.
2: Creo que la pidió Montaño.
1: Sí, claro. Sí, ¿cómo se va a levantar?
2: Giancarlo Angulo, ¿no?
1: Pero mire, Navarro, ¿no? Y además pone la rodilla, lo
2: en la
1: tira
2: nuca,
1: al piso.
2: En la nuca.
1: Es una patada de Chacachán.
2: Sobre la derecha, Neto Volpi acomoda la barrera. La mide, la calcula Navarro.
1: El rayo de plata. Blood Demon. ¿Se acuerda? El doctor Muerte.
2: Cuatro, cinco hombres, se mete Nietzsche, se mete
1: usted,
2: Mariachi,
1: usted
2: se
1: no
2: mete...
1: le tocó la sevillana, ¿sí?
2: No, es no.
1: Usted es muy joven,
2: no,
1: ¿cierto?
2: Estoy muy...
1: A mí sí me tocó
2: muy peladito
1: la lucha,
2: para eso,
1: la lucha en la sevillana.
2: No, Marden, estoy muy niño para esas cosas.
1: A mí sí me tocó la lucha libre en la sevillana. A ver, Navarro, ¿qué tal que empate el partido?
2: Navarro, vamos a ver, Navarro. Cuatro en la barrera, viene Navarro, pierna derecha. ¡Balón adentro!

0: hace la parábola y se arriba. Se anida sobre el ángulo de la mano derecha de Neto Volpi, que pese al esfuerzo, al sacrificio, a la volada de querer llegar a esa bola, no alcanzó. Se empata el compromiso. Dos tiene Fortaleza, dos para el Tolima Marde.
1: No le quepa la menor duda a nadie que ese es el gol de la jornada. No solamente porque miren el reloj, se jugaba el sexto minuto de adición. Lo dijimos en el momento en que Angulo, irresponsablemente, porque es una irresponsabilidad ir a ese balón con la rodilla arriba,
0: y se acabó eso, Marvin.
1: Terminó el partido, era la
0: se
1: última
0: acabó jugada eso, del partido. Puede continuar, Marvin. Sí.
1: Porque hay falta, el reloj es del árbitro, porque si los asistentes de Tolima van a reclamar que ellas no, el árbitro puede dar 5, pero puede agregar 1 o puede agregar 2, y los partidos no se terminan hasta que el árbitro no pita. Cuando Angulo se encarama en la espalda de Poli Castro, lo anotamos. ¿Y para qué la falta? Sin necesidad. Ya estaba jugado. Ojo, que no quiere decir que Fortaleza hizo por empatar el partido, porque los cambios no fueron lo mejor. Es que la salida de Mariano fue fatal. La salida de Cuero no cayó bien. Pero le dieron un tiro libre con un jugador que tiene buen pie, Navarro. Es que no es el primer gol de tiro libre que hace Navarro. Solo recuerda que con el América también hizo goles de tiro libre. Le pone una pelota. Y no sé, usted antes del relato dice, le falta un hombre más a la barrera, porque estaba Navarro. Sí. Desconfió, tal cual. Desconfió en el ejecutante y dijo, no me la va a encaramar sobre los tres de la barrera. Y vino de atrás Navarro y encaramó qué tiro libre, porque apenas estamos comentando el gol del empate. Gol que le quita 2 puntos valiosos a Tolima, que de pronto en el futuro le van a hacer falta. Porque si no consigue el objetivo de clasificación, se acordarán del tiro libre de Navarro. Hoy tiene 18 puntos, es que con la victoria estaba llegando a 20 y estaba en el cuarto lugar. Entraron mejor las variantes, pero va a ser parte del comentario final que tenemos a lo que fue el resultado, o a lo que fue el resultado final del 2-2. El gol de Navarro, impecable. Y además en un fútbol que no mete muchos goles de tiro libre. Aquí no es que por jornada miremos tanto tiro libre. Golazo de Navarro, que se había escondido después de Mariano. A mí me daba la impresión que lo habían cambiado y no lo cambiaron. Afortunadamente lo dejaron. Sí sintió el fútbol de Fortaleza, pero es más para el análisis. Apareció el cobro impecable y el rescate. Rescata un punto, le roba del bolsillo, se lo saca porque lo tenía en el bolsillo Deportes Tolima. Y el 2-2 clausura el partido.
0: Sí, señor. 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
1: Pero, hombre, es la jugada Betano del partido. Y va a ser no solamente la jugada del partido, va a ser el gol de la jornada.
0: Sí, señor. Lindo gol el de Sebastián Navarro. 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
0: Muy bien, Marden, va a empezar el compromiso del Deportivo Cali, que tiene a Rodríguez, tiene a Biafara, tiene a Caldera, a Álvarez, a Velasco, tiene a Chaverra, a Cuellar, abierto por derecha Martínez. Por el medio estará Reynoso, Bello, y en el ataque Rodríguez. Y el equipo de las Águilas Doradas, repasamos la nómina de ese compromiso con Soto, Lozano, capitán por la derecha, Mosquera, está también Ontaneja, estará Mena, Blandón, estará Rojas, el enganche Ricaurte, por la derecha Suárez, por el medio Vázquez y por la izquierda jugador Arizales.
1: Muy bien, James. Ahora sí nos metemos en lo que ha sido el juego y el balance general del partido. 2-2 con un hermoso gol, una linda ejecución de Navarro en el cierre del partido, que castiga al Tolima. ¿Y por qué lo castiga? Porque Tolima montado en el partido, lo ganaba 2-1 y no lo supo administrar. Era simplemente de administrar. Ahora, el final del partido Para Fortaleza fue un final de guapiar el juego, no de, de luchar el partido, no de jugar el partido. ¿En dónde renuncia Fortaleza a jugar el partido? Cuando saca Mariano Vázquez. Inclusive, era tanto el caos que yo no veía a Navarro y dije, uy, terminó sacándolo a los dos. Mea culpa porque no fue Navarro el que salió. Yo vi un 8, pero era un 28 que era Vivas. Entonces dejaba a Navarro, pero Navarro no aparecía. Y Vivas sacó al que mejor arrancó el primer cuarto de hora del segundo tiempo, que era Mariano Vázquez. Mariano Vázquez conectaba a otro que fue muy importante a lo largo del partido, que es Cuero. Cuero fue una flecha larga y Cuero también terminó fuera del partido. Cuando mejor jugaba Fortaleza, empató el partido. Estoy hablando del segundo tiempo. Pero en el primero, el Deportes Tolima encontró la diferencia en un juego donde las ocasiones no fueron muchas. Cuero intentó un remate cruzado, salió lejos de la portería de Volpi. Pero después en el 24, Mariano Vázquez, que es un jugador distinto, mete un balón y lo deja mano a mano. Tapa Neto Volpi, ahí se salva Neto Volpi. Y hasta ahí no llegaba Deportes Tolima, hasta que roban una pelota en la mitad, le cae a Omer Martínez. Omer Martínez estaba con tarjeta amarilla y por eso se fue en la etapa de complemento, en el arranque. Filtra el balón por encima, Parra que aparece por derecha, Parra que gana el costado, tira un centro y Mambo Díaz se hace un nudo, porque es que Mambo se hizo un nudo. O sea, la jugada no era apretada, no es ese tiro de costado que va con desventaja para el defensor que viene aterrizando y que mete la pierna y que termina vulnerando su propia portería. No, nada de eso, era un centro. Si hay un buen despeje, como pedía la jugada, no pasaba absolutamente nada. No, Mambo se metió una enredada que termina pegándole la portería y metiéndole la pelota entre las piernas a su propio arquero Barlacín. Era la diferencia del primer tiempo. Sorprende Tolima en el arranque del segundo con las variantes. Es que Tolima mete tres cambios. Cabeza Hurtado, que termina siendo el jugador que lo pone 2-1 y muy cerca de la victoria, pero cambia el doble pivote. Saca Martínez amonestado, saca Rieta, trae a Mariachi y trae a Rovira y pone a Parra con el jugador Parra con el jugador
3: ¿Sandoval?
1: No, con porque Chiro no había entrado al partido. Pone a Parra con Aguayo, todavía estaba Aguayo en el partido, el mexicano, y a Cabeza Hurtado lo abre a la zona derecha, monta un tridente. Después vienen las dos variantes de Tolima. ¿Por qué? Porque Tolima en el juego se hacía responsable del partido. Viene la criticada desarmada del equipo. A mí no me gustó cómo lo manejó Arias, más allá de que termina sumando un punto, porque es que también le anotaban un micro comentario. Es más fácil meter un gol, ¿no es cierto?, que jugar bien. Al final la generación de fútbol con Mariano Vázquez la pierde. La salida por izquierda cuando saca a Cuero también la pierde Fortaleza. Cae el fútbol de Navarro a tal punto que yo pensé que lo habían sacado. Y dije, bueno, se sacó a los dos peor, porque ¿quién aparece? Mete a Montaño, mete a Salas, mete a el jugador Franco y era pelotazo limpio sin claridad. Llega Nietzsche Santos y llega el chino Sandoval al partido. Sandoval le da un refresco porque Sandoval es un jugador de talento. Él es el que le pivotea la pelota a Hurtado Cabezas y ya después Cabezas resuelve con una gran jugada de muy buen tinte. Es un recorte por izquierda, arma el remate y deja a Barlacina sin ningún tipo de chance. Ahí el partido entraba hasta lo agregado, que jugábamos el sexto minuto. Tolima salió a protestar el tiempo, ¿no? El tiempo de los partidos lo determina el árbitro. Ah, que dio 5, sí, pero puede dar uno adicional, puede dar 2 adicionales. Le dio permiso a la falta. Ahora, ¿quién es el gran responsable de la falta? Porque de eso también, ¿qué culpa tiene el técnico Olivero? Pues es Angulo. Angulo, ¿cómo va a atacar ese balón? Ese jugador de espaldas, usted no le va a hacer daño. Mire a dónde... ¿A dónde comete la falta?
0: Estaba más de 20 metros.
1: Ah, bueno, perfecto. ¿Había una jugada apretada? No. ¿Había peligro de gol? Tampoco, no. Es una imprudencia. ¿Qué quiere que se la resuma en una palabra? ¿En una chambonada? Es una entrada muy chambonesca del central que le da un tiro libre. Y cuando comete la falta, usted anota en el relato antes del impacto. Le falta un hombre a la barrera. Yo le digo, ¿y qué tal si lo empata de ahí? Porque tiene buen tiro libre. Es que recordemos que Navarro hizo goles de tiro libre con América. Y Navarro había hecho tiros de libres con Fortaleza en su primera aparición. Porque es que le apareció en este equipo, porque es un buen jugador. En los tiros de esquina hizo mucho daño cerrando la pelota. Entonces usted ve un jugador que con la pelota quieta le hace daño en los cobros. ¿Para qué le vas a dar un tiro libre? Innecesario. Es un tiro libre de un jugador que está de espaldas a más de 25 metros de la portería. Y Angulo se levanta como Jackie Chan, la rodilla arriba en la espalda del jugador. Pues falta. ¿Qué decía el cronómetro? 6 minutos jugados, pero estaba dentro del reglamentario porque Matorell no había terminado el partido. Ah, ya viene el cobro. El cobro técnicamente sensacional. ¿Cómo le pone a Navarro? Y qué cómo bien. La pelota se le va alejando a Neto Volpi. Neto Volpi no alcanza a mirar en el recorrido. Él se tira tan largo. Y mire a dónde va a meter el balón. A la unión del larguero con el vertical. Allá arriba donde el carpintero pone la escuadra. Allá metió. Valiosísimo para cortar la racha de derrotas. No le sirve mucho para sumar en la tabla. Ya vamos a revisar después de usted, don James, la tabla de posiciones.
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0: Salió un muy buen partido, el que cierra o el que cerró la jornada número 12 de la 19, martes, repasamos la jornada.
1: Sí, aunque están jugando
0: pero este compromiso Cali es de la fecha 3.
1: No, eso le iba a notar, que no es de esta jornada.
0: No es de esta
1: por
0: jornada.
1: Por eso usted cerraba la jornada como evidentemente está. Este partido no corresponde a esta fecha.
0: Santa Fe perdió de local con el Deportivo Cali, 1-0. América ganó de local por la mínima diferencia el equipo de las Águilas Doradas. Nacional empató con Millonarios 1-1. La victoria del Boyacá Chico 3-0 frente al Deportivo Pasto. 11 Caldas 1, Bucaramanga 3, Deportivo Pereira empate 0-0 goles con el Internacional de Bogotá. La victoria del Cúcuta 2-1 frente al equipo de Llaneros. La victoria del Junior 2-0 al Medellín. Jaguares 1-12 para el equipo de Alianza. Y el partido que acaba de cerrar la jornada número 12, 2 para Fortaleza, 2 para el Tolima. A esta hora se juega 0-0 Deportivo Cali, Águilas Doradas, válido por la fecha número 3, pero también por la fecha 3, Marden, está aplazado el compromiso entre el Boyacá Chico frente a Alianza, el del Deportivo Pereira frente al cuadro Independiente Santa Fe, y el compromiso entre Atlético Nacional y Junior. Estos son partidos aplazados de la fecha número 3. Y de la jornada número 4 está aplazado el compromiso entre Independiente Medellín frente a Millonarios.
1: La tabla dice que América es el líder, 24 puntos y clasificado, no, con 24 puntos y con esa buena diferencia de gol no se cae nunca. Bucaramanga, gran campaña la de Bucaramanga, entre otras cosas la victoria ayer de Bucaramanga cobró la cabeza de Hernán Darío Herrera. Era muy difícil sostenerse para el arriero, queda encargado Carlos Panelo Valencia, mientras buscan si es que lo van a encontrar en el cierre de la campaña un entrenador en lo que falta. Millonarios tiene 20 puntos, los que están en 20 ven la puerta muy cerca, por lo que falta, difícilmente se van a caer, y es tercero. Nacional, que tiene 3 partidos menos, no es un detalle menor. Nacional tiene 3 partidos menos con relación a Millonarios y tiene un partido menos con relación a Atlético Nacional. O sea, Nacional tiene uno menos con relación a Bucaramanga. Bucaramanga también le faltan 2 juegos. Nacional tiene 19 puntos. El Cali, que está empatando en este momento, está llegando a 19 puntos. Los mismos del Medellín, que tiene 19 puntos. Medellín es sexto. El séptimo es Tolima. Miren la importancia de la victoria de Tolima. Es que Tolima, con los puntos que tenía ya colgados en la bolsa, estaba llegando al cuarto lugar con 20 puntos. Ahora se queda séptimo con 18 puntos y 11 juegos.
0: Y que reciba al Boyacá Chico el sábado.
1: Correcto, ahí puede cuadrar caja. Tolima se queda en 18 y 17, y el octavo en este momento es Santa Fe con 16. Mire que Santa Fe pierde de local, pero los que vienen atrás perdieron. Llaneros perdió, se quedó en 14. Once Caldas perdió, se quedó en 12. ¿Quién de los de atrás puede llegar a arrimarse? Águilas. Águilas con este puntico está haciendo 12, pero si gana hace 14. Va a la misma línea del equipo de Llaneros. Con 12 Internacional, también desperdició una buena posibilidad. Frente a Pereira tenía que recuperar terreno, no lo recuperó. Cúcuta tiene 12 puntos, el Boyacá Chicó y Alianza tienen 11. Junior viene en, digamos que en ascenso, pero está muy colgado, tiene 9 puntos y juega el aplazado esta semana con Nacional. Ahora, si le gana Nacional en Medellín, ya la situación va a ser diferente, porque si le gana a Nacional, termina esta semana con 12. Y es decir, se pone a 4 puntos del octavo, que es Independiente Santa Fe, todavía con un juego menos, porque Junior tiene 9, le faltaría. Se pone en 10 esta semana, le faltaría uno. Cuidado que hay, pero tendría que ganarle Nacional para que la remontada valga la pena. Pero ya salió del incómodo último lugar. Fortaleza quedó con 9, los mismos puntos de Junior. El Pereira tiene 8 puntos. Deportivo Pasto tiene 8 puntos. Y hoy el colero y comprometido en la permanencia es el equipo de Jaguares, que se quedó con 7 puntos.
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1: 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Destacado del partido, no cabe la menor duda que el gol de Navarro en la última jugada a los 96 minutos, y además por la espectacular maniobra, porque el cobro es sensacional. No nos vamos a cansar, ese es el gol de la fecha. Cumple un papel destacado. Muy bueno el partido de Cuero hasta que estuvo en el campo, hasta que lo sacaron. Vamos a poner que lo sacaron porque lo dio todo y estaba cansado. Y Mariano Vázquez
0: está jugando muy buen fútbol.
1: No, estaba, que era decisivo.
0: Santiago Cuero.
1: Era decisivo Cuero. Mariano Vázquez jugó muy bien hasta que lo sacaron. Es decir, esos dos jugadores estuvieron muy por encima de la decisión que toma el técnico, porque los excluye, los saca del partido. Y sin embargo le alcanza con el tiro libre, que es producto, no la ejecución, sino el tiro libre de la irresponsabilidad de Angulo, que fue Jan Angulo, ¿no? Es el que se levanta
0: Giancarlo
1: Angulo y pone esa rodilla. Innecesaria la falta, reitero, los jugadores de espalda no hacen absolutamente daño. ¿Quién entró bien? Pues Cabezas Hurtado, marca gol. ¿Quién entró bien? Sandoval. Y Sandoval va a ser muy importante para este Tolima, porque Sandoval no es un delantero estacionado en punta. Mire, viene un tiro libre a propósito, muy parecido, es la misma distancia del de Navarro, un poquitico más corrido para la izquierda. Vamos a ver si el derecho la tira por fuera de la barrera. A ver. No, mire, no, es que no es tan fácil meter un tiro libre así. Pegó en la barrera. Destacado en el Tolima, Sandoval. Sandoval va a ser muy importante. ¿Sabe quién fue muy disciplinado en el juego? López. Le atacaron mucho en su espalda, pero digamos que López es un delantero transformado a defensor.
0: Por arriba, muy bien.
1: Sí, no. Bien a López, y es disciplinado. Lo que pasa es que cuando intentó dar un paso hacia adelante, salido Junior Hernández, él quiso aprovechar esa zona por ahí, aunque Junior jugó por izquierda, jugó por derecha en el primer tiempo, pero no fue gravitante. Es decir, por ninguno de los dos perfiles. Junior era más importante cuando jugaba de lateral, ¿no es cierto? Y ahora que lo tiene en extremo. Sí, ni por izquierda ni por derecha funcionó. Después. Pues digamos que Sandoval es un hombre importante. En el primer tiempo tuvo que meter a Neto Volpi.
0: Y clave para el segundo del
1: No.
0: La pivoteada
1: es sensacional, es de una condición técnica. Él viene el control y es un control dirigido que termina siendo una linda asistencia para que Cabezas Hurtado resuelva y ponga el 2-1. ¿Que le puede hacer falta los dos puntos a Tolima? No le quepa la menor duda a nadie. Es que no es lo mismo tener 20 a esta altura que tener 18. y sobre todo cuando usted prácticamente que lo tiene en la bolsa, porque es que todo lo teníamos en la bolsa, es decir, ya se jugaba el minuto 5, estaban peloteando, no había posibilidad, no había generación de fútbol en Fortaleza, estaba desesperando tirando la pelota arriba, y en esa desesperación cayó Angulo. Es que Angulo sale desesperado y uno sabe a qué salió Angulo a meter esa rodilla tan alta, mete esa rodilla altísima y de esa falta pues produce el empate de Navarro para un 2-2 doloroso. Además, recuerde que en el primer gol de Herrera es un saque de banda donde se comprometen los dos centrales también, porque Mariachi rechaza mal y deja la pelota dentro del área. García la levanta, pero ¿en dónde aterriza Herrera? En la mitad de los dos Angulo. No fue bueno el partido de los dos Angulo. Comprometidos los dos en el primero, muy comprometido Angulo en la falta innecesaria que hace, porque no le quiero restar ningún mérito al ejecutante, porque es que hay que ejecutar el tiro libre, y Navarro lo selló con un golazo.
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0: Señoras y señores, nosotros nos despedimos. Sigan disfrutando de toda la programación de la FM. Somos la FM Más Fútbol, gracias al gran Marco Díaz con el sonido de la gran manzana de la radio, a Jaico Roballo, los comentarios de Marden Devia, a Octavio Moragómez, a Ernesto Carrillo Rojas, el Mago Informa. Soy James Orlando Ruiz en el relato y animación comercial de la Asociación Colombiana de Locutores. Un abrazo para todos. Feliz noche.

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4: Sean todos bienvenidos a Mujeres de Ataque. Para mí es un gusto hoy tener a Andrea García Beltrán. Andrea García es una colombiana con sangre bogotana, sangre tolimense, que ha ido ganando una serie de reconocimientos y premios muy importantes en materia de ciberseguridad y en la industria aseguradora. Actualmente es la directora general de riesgos cibernéticos para Europa. Tiene estudios en Europa y una trayectoria que hoy explica muchos de estos logros de los que nos sentimos también los colombianos muy orgullosos. Andrea, gracias por estar con nosotros.
5: Muchísimas gracias, Juan, y sobre todo por esa presentación. Para mí también es un honor y un orgullo poder estar acá con todos ustedes.
4: Andrea, su formación inicial la tiene en Derecho, en Jurisprudencia, y luego sus estudios de especialización en Europa, con una trayectoria muy importante en muchas de las más relevantes aseguradoras del mundo. ¿Cómo fue esa entrada al mundo de los seguros, de las aseguradoras, Andrea?
5: Bueno, fue bastante difícil, tengo que reconocerlo. En el último año de jurisprudencia vimos derecho de seguros y la verdad es algo que me apasionó desde ese momento. Y pues tenía como meta y como objetivo llegar a Londres a trabajar en Lloyd's. Y bueno, pues fue un proceso que llevó bastante tiempo porque, bueno, obviamente jurisprudencia no era homologable en el Reino Unido. Así que realicé varios estudios en España y ahí logré incursionar como becaria en su momento en lo que era AIG Vida, Alico. Luego pasé a BBVA Seguros. Y luego me regresé a Londres, donde empecé mi carrera en Aon.
4: ¿Tiene uno la impresión de que el mundo de los seguros ha sido un mundo fuertemente masculino? ¿No ha sido fácil para las mujeres abrirse campo en el mundo de los seguros?
5: Es correcto. Sigue siendo una industria, especialmente, digamos, en el sector asegurador, del mercado de Londres, donde predomina, la parte masculina. Pero poco a poco, pues

0: digamos que se ha abierto paso para mujeres, sobre todo con tantas comunidades. Y digamos en la industria más específica del ramo donde yo me he desarrollado, que ha sido en líneas financieras y también la parte del riesgo cibernético, pues ya en los últimos 3 años puedo decir que ya hay más mujeres suscribiendo riesgos, todavía no en cargos directivos, todavía sí se siente el peso masculino, pero bueno, también el Reino Unido ha ido avanzando. Y ya hay una exigencia donde varias empresas pues tienen que hacer, digamos, como mostrar cuáles son los avances para tratar de cubrir esa brecha y sobre todo tener más mujeres en cargos directivos.
1: Muy importante. Parte de este programa tiene como inspiración identificar sectores donde se puede contribuir a que la participación de las mujeres sea cada vez mayor. Y es no solamente una decisión de la universidad que ha impulsado esa división, sino también del programa, y por eso es tan importante. Este ejemplo de Andrea, estos premios de Andrea, yo recuerdo, sí, desde el derecho de los seguros, ahí había un gran decano, un gran maestro, un gran profesor que era Julián Efrenosa. Y uno echa cabeza y son más los discípulos que las discípulas de Julián Efrenosa.
0: Sí, bueno, en la industria tenemos grandes juristas y tan grandes expertos en el mundo asegurador, el doctor Alejandro Venegas, quien fue
1: Sin
0: una de las
1: duda.
0: personas que me impulsó.
1: Gran decano, gran decano que fue.
0: Sí. Entonces, bueno, y ahora también pues me siento muy orgullosa porque no solamente a nivel Colombia, también digamos que dentro de este ramo de líneas financieras han de juristas también colombianos y de estudiantes de la Universidad del Externado de Derecho, de hecho, porque tiene una especialización muy importante y muy reconocida a nivel internacional en seguros. Entonces, y casualmente somos muchos colombianos en esta línea de negocios, así que es un orgullo poder contribuir. No solamente a nivel país, pero a nivel internacional.
1: Hay un tema que hace particularmente importante estos premios, y es que es un punto de toque entre el mundo de los seguros y los nuevos desarrollos tecnológicos. El mundo de los seguros en el siglo XXI, el mundo de los seguros en los tiempos de la cibernética. Andrea.
0: Sí, efectivamente. Bueno, este es un ramo que pareciera que es relativamente nuevo, pero ya lleva bastantes años. Y digamos que empezó de una manera muy diferente a como lo conocemos hoy, pero ya puedo decir que hace más o menos unos 10, 15 años la línea como tal se ha ido desarrollando como una vertiente, digamos, de la responsabilidad civil. En un principio, pero donde quizás a nivel europeo y por fuera de Estados Unidos, debido a que la parte litigiosa no es tan alta como en los Estados Unidos, pues el mayor impacto y el mayor interés ha sido por la interrupción de negocios que pueden tener, digamos, estos riesgos digitales en las empresas. Y lo que estamos viendo últimamente es el desarrollo también, digamos, de la parte de el riesgo cibernético a nivel personal, porque no son solamente las corporaciones, sino también nosotros como personas los que nos estamos viendo afectados por el incremento criminal en el mundo digital.
1: En este camino, en el mundo digital, en este camino, en la globalización, incluso de las ciberamenazas, ¿cómo aparecen estas contribuciones, Andrea? ¿De dónde vienen? ¿Cómo se materializan?
0: Bueno, las materializaciones, digamos, de las amenazas cibernéticas, esto viene, hay varios actores. Al final del día hay unos que lo hacen, digamos, por temas políticos o porque no están de acuerdo con ciertas ideologías o idiosincrasias. Y bueno, por eso vemos que cuando hay, digamos, temas de guerra en el mundo o en un país o entre países concretos, pues hay un incremento en estos ciberataques. En algunos casos también vienen por país, a nivel de país, no simplemente son, digamos, que hackers amigos del gobierno, sino ya a nivel país. Y luego, por el otro lado, se ha creado una industria, porque ya esta es una industria que está automatizada debido a los avances de la tecnología, en donde el cibercrimen, pues, genera bastantes ganancias, sobre todo porque se han dado cuenta en la era de la inteligencia artificial que ya se pueden hacer las cosas de una manera más masiva y al mismo tiempo automatizada. Entonces, lo que antes veíamos, por ejemplo, con robos a bancos que se hacían de una manera física, pues ahora esto lo puedes hacer virtualmente. Y no solamente esto, también vemos la cadena de suministro, y por la cadena de suministro, si un hacker logra poder entrar a, digamos, a un proveedor de servicios, aquí está entrando a muchísimas compañías al mismo tiempo. Entonces se desencadena, digamos, como un efecto dominó, donde los ingresos podrían llegar a ser gigantes en cuestiones de segundos. Bueno, pues este año ha sido un año muy lindo. He recibido varios reconocimientos. Los últimos, pues, han estado muy relacionados con mi labor en la parte de ciberseguridad y de ciberseguros, sobre todo temas de mentoría, porque aparte, pues, de la parte profesional, me gusta mucho poder guiar y ser coach y mentora, sobre todo de las próximas generaciones.
1: Este premio de las mujeres en los seguros, en la categoría Ambassador, es además un premio que reconoce a las mujeres que están transformando el mundo de los seguros. Tiene un significado muy especial porque es innovación, es visión, es transformación, es inspiración, Andrea.
0: Efectivamente, bueno, el WINS Award que recibí también en el marco del InsurTech Insights acá en Londres junto con la Fundación de Solera, pues fue una sorpresa muy grata. Tenemos una comunidad de mujeres que ha ido creciendo, donde hay mujeres increíbles que pues nos iluminan a todas. Y bueno, esto ha sido un reconocimiento pues muy importante porque no solamente he recibido en Londres, sino también pues a nivel global por mi trayectoria en la industria de más de 23 años, sino que también por las diferentes actividades que hago de voluntariado, de la parte social. Y también, digamos, me preocupo bastante poder educar y compartir el conocimiento. Pues con el libro, el podcast y también con todas las labores humanitarias que hago desde la parte de derechos humanos digitales, defendiendo a los más vulnerables como son los niños y las personas de la tercera edad.
1: Hablemos a propósito del libro, de las ciberaventuras de Nala.
0: Bueno, pues acá de aprovecho, acá los tengo.
1: Ah, qué bonito, ahí se ve las ciberaventuras de Nala, lo están viendo ustedes en pantalla. Aquí está Ingrid Andrea García Beltrán, las ciberaventuras de Nala. Cuéntanos del libro.
0: Bueno, pues de hecho que estábamos hablando antes de la parte de seguros, pues esto fue, esta parte, este último libro ha sido una edición especial a propósito del Congreso de Sostenibilidad del Sector Asegurador, donde de la mano con Fase Colda y pues el doctor Gustavo me hizo el prólogo, de hecho, decidimos pues poder llevar a todos los niños de Colombia una versión extendida del primer libro, en donde no solamente hablamos de ciberseguridad, hablamos de sostenibilidad desde la parte de la tecnología y hablamos de la inteligencia artificial. Esta iniciativa la saqué precisamente por todo lo que veo de los cibercrímenes que hay a nivel personal, donde la violencia digital afecta a muchísimos niños a nivel mundial. y pues quise poder compartir mi conocimiento y sacar un libro que tuviera cuentos, pero que al mismo tiempo pueda ser una guía para padres y sobre todo para instituciones educativas, y enseñar de una manera muy didáctica con Nala, que es una monita, una miquita en la selva, donde ves, digamos, esa dicotomía, ¿no? Ves la selva como la conocemos, pero también ves la selva digital, que sería el equivalente del internet, y donde a través de diferentes historias, pues aprende a navegar por el mundo digital, pero no se trata de prohibir, se trata es de educar, de enseñar y de tener ciudadanos digitales ciberresilientes y sostenibles. Yo creo que los niños son la infraestructura crítica del futuro y por consiguiente es muy importante empezar a educarlos desde ya. Vamos más de 20 años de atraso, y la educación no solamente se hace en casa, también se hace en las escuelas y con las personas que nos cuidan a los chiquitos. Entonces es una mezcla de cuentos, de historias, con actividades que se pueden realizar no solamente en la noche, pero también en la mesa o incluso en las aulas, en los colegios.
1: Andrea, estas reflexiones me llevan a una discusión global acerca de las restricciones y la prohibición en algunos países para el acceso a Internet de los niños. Te acabo de escuchar diciendo, el tema no se debería reducir a una prohibición, hay que regular, sí. ¿Cómo deberíamos abordar eso en nuestros países?
0: Bueno, pues yo me siento muy orgullosa a nivel Colombia porque hemos dado un paso muy importante con un último decreto que sacamos. Si bien hay un proyecto de ley, este decreto habla de una corresponsabilidad y me parece que es muy oportuno poder mirarlo así. ¿Por qué? Porque no es un tema solamente de gobierno, es un tema también de las empresas, de las responsables de la tecnología y también de la parte de educación y de la familia. Entonces, ese decreto habla de estas cuatro cosas. Acá se incluye la academia. Los colegios ahora tienen que empezar a replantear, digamos, esos manuales de convivencia para poder empezar a considerar todos los temas relacionados con la violencia digital, el cyberbullying, por ejemplo, el cyberextortion. Y también necesitan empezar a educar a los pequeños y incluir dentro de su pensum académico material educativo respecto a la violencia digital que estamos viendo a raíz de la evolución, digamos, de la tecnología. Y por otro lado, pues también son temas de restricciones y de monitoreo, sobre todo de cómo están actuando las empresas tecnológicas o las empresas en general, donde pues hay una prohibición, digamos, hacer rastreos con temas de algoritmos, a utilizar el tema del neuromarketing, que de hecho es uno de los temas que se están discutiendo hoy en día con el juicio de Meta en los Estados Unidos. Y luego por el otro lado, pues digamos que sí, la parte del gobierno, la gobernanza es muy importante, pero prohibir sin otras medidas adicionales como es la educación en casa y en los colegios, pues no es suficiente. Acá también estamos hablando del control parental desde el diseño. Estamos hablando del control de privacidad desde el diseño y también desde el control como tal de las seguridades del diseño. Entonces, son varias prácticas que se requieren hacer, pero esto tiene que estar ligado con cultura de ciberresiliencia. No es solamente, digamos, una cultura reactiva, sino acá tenemos que empezar desde la educación, desde la educación. Y por eso considero que vamos de la mano como estamos haciendo, pues es bastante coherente.
1: ¿Cómo sería una cultura de la ciberresiliencia, Andrea?
0: Bueno, la cultura de la ciberresiliencia se basa básicamente desde la educación, en este caso. Entonces, es realmente poder educar y crear ciudadanos digitales, no solamente desde la niñez. Nosotros también ya en algunos, debido, digamos, a la tecnología, existe bastante adicción a las redes sociales. Entonces, el detox digital colabora con la ciberresiliencia, pero acá es más que todo entender cuáles son los peligros que existen en el mundo digital, saberlos identificar, saber cómo actuar al respecto y poder también implementar controles que nos ayuden a poder tener, digamos, una protección desde el punto de vista de ciberseguridad desde el inicio. Y ojalá controles, como decía, además de manejo de la privacidad desde el inicio y desde el diseño, para que si llega a pasar lo que va a llegar a pasar en algún momento, porque acá no es si llega a pasar, sino más que todo es cuándo, poder estar preparados para saber qué hacer, cómo actuar, a dónde pedir ayuda y tener un plan de contingencia al respecto.
1: Es la voz de Andrea García y me indican los productores, deplorablemente, que se nos acaba el tiempo. Es un gusto oírla. Es un gusto poder reconocer.
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6: 8 de la noche, 55 minutos en la FM.
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1: Talento colombiano en los micrófonos de la FM, y ustedes saben que los emprendedores colombianos siempre están haciendo nombre fuera de nuestro país. Hay una startup colombiana que se llama Snau, se escribe S-N-A-A-U. Es una startup que está dedicada al mundo gaming. Ellos distribuyen oficialmente software, videojuegos, servicios de streaming, tarjetas de regalos digitales y todo lo que tiene que ver con entretenimiento digital. Y los tenemos acá porque John y Joan Cortés, que son los fundadores de esta compañía, van a tener una representación de nuestro país en el Tokyo Game Show. Y la idea es acompañar también toda esta evolución que hay en el mundo del gaming, que es uno de los que más crece a nivel mundial. Pues bienvenidos a los micrófonos de la FM.
2: André, muchas gracias por la invitación. Muy felices de estar aquí en la FM. La verdad que un sueño cumplido. Un poco le decía a mi hermano antes que pues los hemos escuchado muchos años y la verdad estar acá es un honor gigante. Gracias por la invitación.
1: No, estos espacios son para de verdad resaltar el talento colombiano y cómo ustedes también se están preparando para esta participación de los Tokyo Game Show, que son muy importantes, y ver el talento colombiano que pues está presente ahí también haciendo nombre de nuestro país. ¿Por dónde comenzamos? No sé si Joan o John, comencemos contándole a los oyentes sobre la compañía, sobre Snau, porque creo que es importante que la gente recuerde o sepa o que conozca también de ustedes.
2: Gracias, André. Claro que sí. Digamos que Snau es un sueño que comenzó hace ya 8 años. Tenía aproximadamente unos 18 años, casi los 19. Estaba finalizando la universidad justamente para ya graduarme. Y bueno, tenía la inquietud de si hay más gente que compra membresías, videojuegos o cosas por el estilo. Yo decía, quizás esto pueda ser una muy buena oportunidad de negocio. Así que mi mamá por esa época me acompañó a abrir mi primera cuenta bancaria y básicamente se convirtió en la primera inversionista de Snau. Ella con 100 mil pesos me ayudó a abrir esa cuenta y todo el sueño comenzó desde allí. Ha sido un trayecto y un camino muy bonito, muy importante, que nos ha cambiado la vida desde muchos sentidos. Hemos sabido qué es emprender, También he tenido momentos obviamente difíciles. Yo me quebré hace más o menos unos 6 años, en 2021, y en base a eso hemos sabido cómo sortear, gracias a muchas personas que nos han acompañado, entre ellas Mauricio Hoyos de Shark Tank Colombia, que fue uno de nuestros mentores en el inicio. Bueno, a partir de ahí como que todo fue tomando forma. Ya para el 2022 pude pivotear un poco y pues encontrar nuevos canales de ventas porque solamente tenía uno en esa época. Y también digamos que todo eso ha traído nuevas oportunidades. Y gracias a eso también pues justo en ese 2022 le digo a mi hermano que se venga a emprender conmigo y empezar este camino juntos. Él decide renunciar a su trabajo de hace ya unos 23 años. Todo el mundo le decía: "Hey, John, ¿pero qué te pasa? ¿Por qué haces eso?". Y digamos que mi hermano lo vio de muy buena manera.
3: Sí,
2: ¿Cómo
3: sí.
2: ves de momento, viejo?
3: O hermano, apostarle a la familia, a creer en nuestros sueños y también creer en nuestro país, porque también nuestro talento hay que mostrarlo al mundo.
2: Es verdad. Entonces digamos que él renunció y ya para el 2023 arrancamos netamente como es Now. Antes nos llamábamos Shuffle Now en esa época y bueno, digamos que ahora, gracias a todo esto que pues se ha aprendido y se ha venido construyendo, hemos hecho varios hitos que nos han permitido pues alcanzar nuevas oportunidades. Hace poco estuvimos apoyando al fútbol femenino, fuimos una de las startups primeras en creer en el fútbol femenino y ha sido un camino increíble, no te imaginas, lleno de muchas oportunidades y que nos ha cambiado la vida en muchas formas.
1: Claro, y además escuchando la historia, ver ese pico de caída en el 2021, estamos hablando de pandemia, y ver que pues emprender no es fácil. ¿Cómo definir emprender en Colombia? ¿Es fácil o difícil? ¿Y qué tantos apoyos, así ustedes mencionaban ahorita lo de Shark Tank, que es un apoyo muy importante también cuando se recibe ese tipo de ayudas para las startups? ¿Cómo ha sido el emprender y pues la experiencia como tal de emprender en Colombia? Porque no sé si es fácil, hay muchos que salen del país para buscar esos apoyos también. ¿Cómo lo ven ustedes?
2: Yo lo veo desde un punto de vista muy positivo, aunque hay mucho por mejorar. Creo que en nuestro país hay un talento increíble. Tenemos gente que está en muchas industrias relacionadas con la tecnología, gente muy crack haciendo cosas que hoy pues decimos que son imposibles y que pues al final del día creo que emprender en Colombia es un camino complejo. Pero que si pues tienes toda la motivación, la disciplina, incluso en los días difíciles eres resiliente, puedes salir adelante. Hay muchas cosas por mejorar, sí diría, porque cuando tienes la posibilidad de pronto de tener contacto con otras personas, otras industrias fuera del país, te das cuenta que a veces lo único que nos falta a nosotros es creer y tener esa posibilidad de que construyamos juntos ecosistemas de emprendimiento que hagan que los emprendedores colombianos tengan esa facilidad y por qué no salir adelante, porque el talento creo que está de sobra y por el contrario, creo que tenemos mucho por hacer desde Colombia para el mundo.
3: Yo diría que la capacidad, la inteligencia que tiene el colombiano de crear, de innovar, nos lleva a ser muy competitivos. Lo que, como decía mi hermano, tenemos que creernos el cuento y creer en nosotros, pues, para que también podamos seguir creciendo y fortalecer los ecosistemas que cada vez nos fortalezcan y podamos competir en el mundo. Tenemos todas las capacidades para hacerlo.
2: Totalmente.
1: Pero por supuesto. Y ahí entonces entra el tema del gaming, que quería como ya preguntarles a ustedes, que son los expertos también, ¿cómo está Colombia respecto a otros países? Obviamente vemos que en otros lados lo que es el ecosistema y el mercado gaming es grandísimo, pero Colombia tiene sus talentos, incluso ustedes también están ahí. ¿Cómo está ese mercado? ¿Cómo lo ven ustedes también desde la compañía y desde la experiencia que tienen estos años?
2: Gracias, Andrés. Yo creo que es una pregunta muy importante. Colombia se ha convertido en los últimos años en una cantera de talento increíble para el tema de desarrollo de videojuegos. Incluso tenemos la noticia de hace poco donde EA Electronic Arts mostraba una de las, digamos, facetas de desarrollo dentro de Colombia. Tienen incluso un complejo en Bogotá. Y bueno, digamos que no solo eso, también hay mucho talento en el exterior donde podemos ver a desarrolladores colombianos que pues están en unas de las más grandes empresas de la industria. Yo creo que Colombia tiene mucho por hacer. Es un mercado aún que no se ha explotado del todo. Así como vemos hoy en día mucho con tema con la inteligencia artificial, creo que el gaming es una industria en constante crecimiento y evolución. Hace poco vimos por ejemplo, el producto más esperado de toda la década, incluso a nivel de entretenimiento, ya no solo de gaming, que fue Grand Theft Auto 6, romper un montón de récords, donde incluso su propio
1: Tremendo.
2: tráiler se vendió en Netflix. Es algo que nunca antes se ha hecho con un videojuego. Entonces es una muestra más de que el gaming es un sector que podemos apostarle, que podemos creer y que obviamente tenemos el talento suficiente para estar ahí y que Colombia esté en el mapa dentro de toda la industria.
1: Claro, eso es clave. Comencemos hablando también de esos escenarios y experiencias que han tenido ustedes. Por ejemplo, con el Summer Game Fest, cuando llega la compañía o llega Snow, ¿cómo es? ¿Qué deben hacer? ¿Qué es hacer parte además de estas participaciones, pues ya internacionales?
2: Digamos que Summer Game Fest fue una de las primeras metas que teníamos este año como marco de esta expansión global que estamos haciendo desde Colombia para Latinoamérica y el mundo. Fue una experiencia muy interesante porque pudimos tener contacto directo con varios publishers, desarrolladores de la industria. Te nombro algunos como Capcom, Nintendo, Sega. Tú ahí puedes imaginarte todo lo que has visto en videojuegos dentro de un espacio donde la gente te brinda esa amistad, te brinda también esa posibilidad de hacer negocios y, ¿por qué no?, de también tener como un puente aliado para traer nuevas cosas hacia nuestros países, no solo Colombia, sino Latinoamérica en general. Digamos que fue una experiencia muy bonita, pudimos aprender, conocer, tener contactos de mucho valor, con los cuales ya también estamos incluso en proceso de negociación y de hablar precisamente estas nuevas oportunidades que puedan surgir. Me llenó de mucha ilusión poder asistir incluso al teatro donde se presentan los Oscars. Fue algo muy bonito porque ahí fue la ceremonia inaugural. Y digamos que son cosas que se te quedan marcadas para luego, ¿no? Porque como que algún día lo posteaba yo en esa época, bueno, en ese momento en mis redes sociales y era, algún día lo pensé en la mesa de mi casa y hoy estamos, gracias a Dios, aquí en Los Ángeles y fue algo muy, muy bonito, la verdad, muy como de esos momentos que te conectan con ese propósito y te llevan a realmente ver que estás haciendo las cosas bien. Entonces fue algo muy especial.
1: Claro, me imagino. Y ahora se viene entonces la participación en Tokyo Game Show. Estabas explicando un poco cómo es ese Summer Game Fest, pero cuando ustedes están allá, ¿qué pasa? ¿Hay competencias? ¿Cómo es la presencia de Snow en esos eventos? Y bueno, ahorita con el que viene en Tokio.
2: Gracias, André. Digamos que cuando está Snow presente, principalmente buscamos espacios donde poder abrir esos temas de conversación con cada uno de estos publishers o desarrolladoras. Probamos videojuegos que aún no han salido al mercado. Tenemos contactos de prensa, de PR con cada uno de los publishers. Y lo que sucede generalmente en estos eventos son, digamos, el momento en el cual toda la industria se reúne y se acoge en ese lugar y puedes tener desde la persona que, no sé, desarrolló Pac-Man, hasta la persona que lo juega, hasta la persona que está ahí, digamos, compitiendo. También hay competencias, espacios para tú medirte con amigos o espacios para tú conocer ese videojuego. Entonces, digamos que es un momento muy bonito donde la industria también se encuentra cada cierto tiempo. En este momento es algo importante porque son los 30 años de Tokyo Game Show. Entonces se supone que vamos a tener muchas cosas nuevas, entre ellas Zelda, Ocarina of Time, adelantos de otros videojuegos. Entonces es muy especial. Snow siempre trata de llevar la bandera de Colombia en alto. Tratamos de precisamente ser partícipes en entablar esas conversaciones y traer todo lo que en este momento no está disponible para Latinoamérica y Colombia hacia acá, hacia este lado del mundo, para que también miren que aquí tenemos un mercado gigantesco y que podemos hacer muchísimas cosas desde nuestros países, sabiendo pues de que es una industria en constante evolución y más ahora con todo lo que está pasando, que te decía antes de Grand Theft Auto 6, que es uno de los estandartes más
1: Claro.
2: grandes.
1: No, pues es tremendo, es que la gente no dimensiona de verdad cómo es este ecosistema mercado gaming, la cantidad de gente que hay detrás, los desarrollos, gente como ustedes que también están en todos los procesos para poder también tener ese tipo de tecnologías, digámoslo, aquí en el país, y creo que eso es súper importante. Algo que ustedes mencionaban ahorita también al comienzo, y es cómo mantenerse también en el mercado, creo que eso es importante. Todo el tiempo va evolucionando, por ejemplo, ahorita hablábamos de esos videojuegos que estamos esperando hace años para que salgan, y ese sector también se considera como de un espacio para mantenerse a nivel y pues poder también siempre estar haciendo parte del mercado gaming. ¿Qué creen que ha sido lo más difícil desde Snow para mantenerse en lo que están y lograr pues todo lo que han logrado estos años ya con la compañía?
2: Andrés, yo diría que uno es también el tema de la innovación. Primero, creo que es lo más importante para nosotros siempre estar en esa constante evolución para brindar a todos nuestros clientes lo mejor de nosotros desde todas las perspectivas. Innovar también significa no solamente traer productos nuevos, como bien se nombra, sino también reinventarse dentro de una industria que está en constante evolución. Hace poco lo mencionaba, fuimos patrocinadores de Atlético Nacional y ahí, digamos que con esa alianza hicimos algo muy interesante que fue por primera vez visto en Latinoamérica y Colombia. Y fue la edición especial de FC 26, edición Atlético Nacional. Fue algo innovador para la industria, digamos que nunca antes se había visto este producto hecho específicamente por y para los hinchas de un club. Entonces, digamos que rescatándolo de ahí es estar en esa, digamos, mentalidad de ser innovadores, ser resilientes, porque también te digo, no todos los días son buenos como todo emprendedor. Siempre tenemos días malos, pero ahí es donde tenemos que tener como mayor fuerza y mayor ganas de salir adelante. Entonces yo digo que eso es lo que nos ha caracterizado, ser innovadores dentro de una industria que constantemente está en crecimiento.
3: Yo agregaría que también un valor adicional que también nos caracteriza a los colombianos, la confiabilidad, la seguridad y siempre ese apoyo constante y el seguimiento al cliente para brindarle una mejor experiencia. Eso también hace parte pues del crecimiento que hemos tenido en todos estos años. Siempre la seguridad y la confiabilidad de nuestros productos.
1: Claro, y rinde frutos, y por eso estamos viendo también pues que van a tener esta representación tan bonita en Tokio, además porque va a ser de verdad como una edición especial. ¿Tienen tiempo para los videojuegos o no con tanto trabajo desde Snow?
2: Oye, André,
3: Oye,
2: qué
3: hermano,
2: buena
3: hermano.
2: pregunta. Siempre, hasta hoy día, juego videojuegos, es lo que más amo hacer, por eso nació Snow también. Y entonces, pues digamos que trato siempre de sacar tiempo para los videojuegos. En la noche, cuando ya termino todas las labores, trato de sacar una horita o dos y juego y como que es como mi terapia y mi desconexión de todo. Entonces, a veces sí trato siempre de tener espacio para los videojuegos.
3: Siempre me gana los fines de semana, pero si no, ahí hacemos la lucha.
1: Bueno, hay que sacar el tiempito también porque sé que están enfocadísimos con la compañía, pero también tener esos espacios de lo que más les llama la atención y pues para lo que están trabajando también. Pues hay algo que para cerrar que quería también preguntarles y decirles y pues que ustedes nos contaran también qué decirles a de pronto esas personas que están tratando de emprender. Ustedes mismos contaban que no ha sido fácil, hay momentos de altibajos, pero la fuerza y también muchas características más, paciencia, buenos apoyos, buenas amistades también, incluso porque siento que el tema del emprendimiento o emprender es un tema colaborativo. ¿Qué decirle a esas personas que de pronto están intentando y no es tan fácil porque lo sabemos, pero pues desde la experiencia de ustedes, darles un consejo a ellos también?
2: Gracias, Andrés. Yo diría que crean en sí mismos todo aquello que sueñen y que crean posible, lo pueden hacer. Por algo Dios les ha dado esas ideas o esas metas, y que si algún día tienen un día malo, recuerden por aquello por lo cual empezaron, porque eso es lo que nos hace volver a la raíz y ser nosotros mismos, ser capaces de reconocer que pues también van a haber problemas, porque para todo siempre existe algún problema, pero también para todo siempre existe una solución. Así que nada, sigan adelante, crean en ustedes mismos y sueñen, sueñen muy en grande, porque para eso estamos aquí.
3: Yo diría que, como dice mi hermano, creen en sí mismos, apostarle a ese propósito que tienen. Algo muy bonito de emprender es que no solo crece uno como persona, sino que también se convierte en el mecanismo para ayudar a otras personas. Y el ayudar a esas otras personas es donde decimos que podemos construir el país y podemos ayudar a muchas familias, que eso es lo que realmente cambia la ecuación y que nos ayuda a que todo nos vaya bien.
2: Somos como agentes de cambio para la sociedad.
1: Pero por supuesto, y de verdad, gracias Joan y John también por este tiempo aquí en los micrófonos de la FM. Por último, coordenadas, que creo que también es importante para que la gente conozca de Snau también, de ustedes, Emprendimiento Colombiano, esta startup que también está haciendo una representación de nuestro país de manera internacional. Cuéntenos.
2: Gracias, André. Claro que sí. Pueden seguirnos en snau.co, snau.co, el de la carita azul. Allí pueden encontrar todo tipo de contenido relacionado con el mundo de los videojuegos, desde lo más retro hasta lo más nuevo, e incluso también pueden disfrutar de cualquier tipo de serie, película, streaming y también productividad. Nosotros tenemos un amplio portafolio de servicios para todos y bueno, siempre los esperamos, porque si lo quieres ahora,
3: es now.
2: Es now.
1: Es now, exactamente. Muchas gracias, John y Joan, por estar acá.
2: No, gracias, André, a ti por la entrevista. Un saludo a todos los oyentes de la FM. Y nada, muy felices de estar aquí.
3: Muchas gracias.
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0: resaltemos el talento colombiano en la FM, y es que hay unos premios que son los James Dyson Award 2026. Estos premios siempre resaltan esas soluciones que vienen desde el mundo de la tecnología para ayudar a la sociedad. Y una egresada de la Universidad Javeriana, ella se llama Laura Echeverry Giraldo, ha ganado con una solución para crear prótesis para personas que han perdido una extremidad y usa la tecnología. Combina diseño, ingeniería y tecnología para lograr crear Encaja. Es un sistema de prótesis personalizados que utilizan el escaneo 3D para crear estas prótesis adaptadas a la anatomía de cada uno de los usuarios. Pues la saludamos en los micrófonos de la FM. Laura, bienvenida y felicitaciones.
1: Hola Andrea, muchísimas gracias.
0: Ahora sí hablemos de Encaja, que es este proyecto que ayuda a las personas que necesitan este tipo de prótesis. ¿Cómo fue su creación y desarrollo?
1: Entonces Encaja nace de una premisa que es que hay personas que no tienen manos. Hay personas que o nacieron sin una mano o sin las dos manos o han sufrido amputaciones, accidentes, lo que sea. Entonces, en el mundo hay personas que no pueden utilizar las herramientas y las cosas que nosotros utilizamos en el día a día. O sea, un lapicero, un cepillo de dientes, un cuaderno. Entonces, ¿qué hacemos con estas personas que no tienen manos? O sea, realmente viven en un mundo que no está diseñado para ellos. ¿Y qué podemos hacer nosotros para adaptarles el mundo a que ellos también puedan pertenecer, utilizar y hacer parte finalmente? Entonces, esa es como la premisa de la cual nació el proyecto Encaja, y me di cuenta que todo el mundo está súper enfocado en diseñar unas prótesis súper tecnológicas, así robóticas, que tengan el movimiento más fino, todo, pero esto al final tampoco está resolviendo el problema de base, y es, no sé, o sea, esta persona no puede coger un estropajo para cepillarse en la ducha, por ejemplo. Lo que yo decidí es enfocar el problema desde el diseño mismo de la herramienta. O sea, que la herramienta que utilizamos en nuestro día a día no esté diseñada para ser usada con una mano, sino para ser usada con un muñón. Y para poder utilizar herramientas con muñones hay que diseñar una interfaz, que es, no sé, lo que en realidad de nuestras herramientas del día a día es el mango, el manubrio. Pues en este caso toca repensar cómo va a ser esta interfaz entre cuerpo y herramienta. Y esos son los encajes protésicos. Al final, el encaje protésico es lo que me permite a mí, a un muñón, acoplarle una herramienta. Pero entonces aquí lo que yo quería lograr era que fuera accesible, que fuera asequible también. O sea, que cualquier persona que tuviera un muñón, que no tuviera una mano, pudiera tener un encaje protésico personalizado para poder abrir las puertas a diseñar herramientas que se puedan utilizar con ese encaje protésico. Entonces, digamos, Encaja es el inicio de un proyecto mucho más grande, que es el de este diseño de herramientas que puedan ser usadas con muñones. Y Encaja es este primer paso de hacer la interfaz entre el cuerpo y la herramienta. Que otra cosa de la que yo me di cuenta es que en este momento pues hay un montón de tecnologías 3D, como tú muy bien lo dices. Entonces tenemos escaneo 3D, tenemos impresión 3D en cuanto material uno se pueda imaginar. Y parte de este proyecto también era como coger todas estas herramientas y acercarlas al usuario. O sea, ¿cómo podemos hacer que estas nuevas tecnologías nos ayuden realmente o ayuden a la gente que lo necesita? Entonces, aquí ya había una necesidad y tenemos estas tecnologías que además como están en auge, cada vez son mucho más accesibles también. O sea, hoy en día es fácil acceder a una impresión 3D, bueno, relativamente. El escaneo 3D se puede hacer con un celular, con un smartphone cualquiera. Entonces, parte de este proyecto también es intentar acercar estas tecnologías que ya no son tan nuevas, sino que, pues, que están muy desarrolladas, y traérselas al usuario para que pueda resolver realmente las necesidades que tenemos los humanos.
0: Laura, y hablando de los premios, ¿qué tan importante es tener este reconocimiento y podría ayudar además también al desarrollo y al proceso del proyecto Encaja?
1: Los premios James Dyson yo los seguía hace mucho tiempo. Y uno encuentra cosas muy chéveres, o sea, esta gente realmente premia proyectos de todo tipo, y un poquito mi aplicación al premio fue pensando en eso también, como bueno, ya esto fue un proyecto académico, valga la pena aclarar, o sea, este fue mi trabajo de grado de diseño, entonces me fue bien y a mis profesores les gustó y a la universidad les gustó, pero aplicar a este premio fue ver como bueno, vamos a ver si esto le gusta a alguien más. En este momento, con Encaja lo que estamos buscando es buscar más usuarios para poder hacer más pruebas. Quiero conseguir más gente que me ayude a probarlo, a decirme qué funciona, qué no funciona. Entonces ese es como el paso a seguir en este momento, escalarlo en ese sentido. Mi primer consejo yo creo que sería que hay que contar las cosas. Uno tiene que hablar de lo que está haciendo. Uno no se puede sentar a diseñar, a idear y a crear en el estudio uno solo con sus pensamientos, sino que hay que hablarlo con su familia, con sus amigos, con sus conocidos, precisamente porque uno nunca sabe al final quién va a terminar escuchando, a quién le va a terminar pareciendo buena idea, quién le va a dar uno los tips o lo que a uno le hacía falta para avanzar o para ver el camino, qué camino seguir. Entonces, de hecho, yo apliqué a este proyecto, a este premio, perdón, porque una de mis mejores amigas me convenció. Yo le conté y me dijo, mira, aplica esto. A mí jamás se me habría ocurrido. Entonces, yo creo que algo muy valioso es hablar de lo que uno está haciendo, contarle a la gente. Y ahí yo creo que van saliendo cosas muy interesantes. Mi Instagram es @laura_huevo, como el huevo que uno se come.
0: Laura, pues felicitaciones y gracias por estar aquí en los micrófonos de la FM.
1: Andrea, muchísimas gracias a ti, gracias por el espacio.
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Hay canciones que no le pertenecen solo a quien las compuso. Pasan los años, cambian las modas y de repente otra voz, otros instrumentos y tal vez otra sensibilidad que deciden traerlas de vuelta a la vida. Hoy, en Don Cultura de la Mancha, nos vamos a meter en el universo de los tributos musicales, esa frontera donde se cruzan la admiración, la nostalgia, la reinvención artística y, por qué no, un gran negocio detrás. Esa frontera entre el homenaje, entre la apropiación y, de pronto, por qué no, la imitación, porque, claro, debemos diferenciar cover de tributo y de banda homenaje, porque un cover es una reinterpretación muy puntual, muchas bandas lo hacen, muchos cantantes lo hacen. Un tributo suele ser un proyecto más completo, como un álbum temático, y una banda tributo pues busca recrear toda la experiencia completa, el sonido, el vestuario, la puesta en escena e incluso la presencia escénica. De eso vamos a hablar hoy en Don Cultura de la Mancha. Bienvenidos a nuestro podcast dedicado a lo mejor de la música, los libros, el cine, el arte y todas esas cosas que nos hacen siempre un poquito más felices.

Esta canción que estamos oyendo de fondo la escribió Prince en 1985 para The Family, un proyecto paralelo que tenía su sello discográfico. En la versión original, la canción era de R&B con unos sintetizadores, muy rápida y bastante compleja. De hecho, en ese momento podría haber pasado desapercibida, piensen en el universo pop de los años 80. Sin embargo, en 1990 llegó Sinéad O'Connor y la transformó. Dejó la voz casi al descubierto con un arreglo de fondo orquestal un poco más lento, más melancólico, y sin duda transformó una canción de desamor en un himno desgarrador, súper íntimo, y que además marcó a toda una generación. Su interpretación fue tan potente que convirtió esta canción en un éxito global. ¿Y qué es lo que hace que un artista decida grabar la canción de otro? ¿En qué momento un simple cover deja de ser una copia y se convierte en un tributo genuino? Pues eso es lo que vamos a hacer hoy, recorrer algunos ejemplos memorables donde el homenaje superó a la imitación, y vamos a ver el auge de estas bandas tributo que algunas veces llenan salones, llenan teatros sin tener una sola canción propia. Porque hacerle un tributo a una banda no es solo ponerse la chaqueta de ese ídolo, sino un verdadero tributo también es dialogar entre estas dos épocas. Y existe una regla tal vez tácita, y es que si van a hacer un tributo a una obra maestra exactamente igual a la original, pues el público siempre va a preferir la primera. Por eso los tributos más potentes ocurren cuando hay un cambio de género, un cambio de sonido, un cambio

este es uno de esos ejemplos. Estábamos oyendo un fragmento de Heart, una canción original de Nine Inch Nails, que Trent Reznor la escribió pues desde el rock de los 90, ¿no? Un sonido muy industrial. Pero cuando Johnny Cash la grabó, eso fue como en 2002, estaba al final de su vida, lo hizo acompañado solo por su guitarra, un piano que suena desgastado. La canción cambió por completo de significado y de sentido, tanto que el propio Reznor

llegó a decir que esa canción ya no era suya, porque eso es transformar un tributo en una obra de arte propia, y esta canción que hizo después Johnny Cash es sin duda un claro ejemplo de esto.

0: cosas.
1: Otro terreno fascinante son los discos colectivos de homenaje. En los 90, por ejemplo, recuerden el álbum Nativity in Black, que reunió a bandas de metal como Megadeth, estaba Pantera, White Zombie, y le estaban rindiendo culto homenaje a Black Sabbath. También hay ejemplos en nuestro idioma. Para no ir muy lejos, hay álbumes tributo a Charly García, varias bandas de rock en español, o a José José, que demostraron cómo el pop puede habitar

Y ahí está el secreto de la reinterpretación, tomar la esencia melódica del autor original y pasarla por el filtro de la identidad propia. Eso fue lo que hizo Café Tacuba cuando le rindió un homenaje a José José con esta icónica versión de su canción Una Mañana. Ellos la grabaron originalmente para su concierto muy famoso, el MTV Unplugged, en 1995, y que posteriormente formó parte del aclamadísimo álbum colectivo Un Tributo a José José. Y esta canción, Una Mañana, fue uno de los temas más importantes de esa reinterpretación que hizo Café Tacuba del clásico de la balada romántica del Príncipe de la Canción. Le dio un toque muy fresco, muy representativo además de Café Tacuba. Después le hicieron un homenaje en el Vive Latino, Meme del Real, que es uno de los compositores, uno de los integrantes de Café Tacuba, lideró musicalmente la dirección de esta gran orquesta que se presentó en el Festival Vive Latino, y ahí interpretaron arreglos memorables de varias canciones de José José, como también lo hicieron con El Triste.

0: Pero pasamos del estudio de grabación y de las canciones aisladas al escenario en vivo. Y es que existe un fenómeno gigantesco en la industria actual que son las llamadas bandas tributo. A diferencia de las otras bandas que hacen algunos covers en un bar, en presentaciones cortas, estos proyectos sí buscan recrear con mucha precisión, casi que quirúrgica, la experiencia de ver estas bandas, estas leyendas que ya no están, que se separaron o que sus integrantes fallecieron. Para no ir lejos, aquí, muy cerca, en Latinoamérica, uno de los referentes es el Cuarto Soda, una de las agrupaciones que mejor ha recreado la experiencia de ver a Soda Stereo en directo y que justamente está por llegar a Colombia. Y directamente desde Argentina estuvo con nosotros Brian Tolenti, que es la voz y guitarra del Cuarto Soda, que está de regreso en Colombia con su gira Me Verás Volver. Se presentarán el viernes 23 de octubre en el Royal Center aquí en Bogotá y se presentarán también el domingo 25 de octubre en el Teatro Pablo Tobón Uribe. Aquí tenemos a Brian Tolenti para que nos cuente un poquito del repertorio que se tocará en estas dos fechas de su regreso a Colombia.
1: Brian, y hablemos del repertorio, porque claro, Soda Stereo tiene muchísimas canciones muy queridas por la gente, el público colombiano y bogotano se las sabe prácticamente todas. ¿Cómo hacen esa curaduría de las canciones que van a sonar y a tocar ese día?
2: Tenés dos modelos, dos formas. Una es plantear una temática, como por ejemplo en abril cuando fuimos a Colombia fuimos con Me Verás Volver. Era la lista de canciones, el set list, que hizo Soda Stereo en 2007 y eso fue lo que fuimos a compartir. Pero después tenés la otra parte que es, como las generaciones están cambiando, hoy en día vas a un teatro y tenés una personita de 7 años, de 11, de 14, y como que vas calando hasta 60, 65, las personas que han vivido Soda Stereo. Entonces, es un abanico de canciones que no pueden faltar, porque cada día que pasa más, la gente quiere escuchar lo que le gusta. Ya no quiere entrar tanto en, bueno, a ver, yo quiero escuchar Afrodisíacos, quiero escuchar Ecos, El Ritmo de Tus Ojos. No sucede, como que cada día la gente se aleja más del lado B, por decirlo así. Sí. Porque el lado B es muy para el fanático. Muy para el fanático. Como esto ya es un show familiar, la gente quiere Persona Americana, quiere Prófugos, quiere Ciudad de la Furia, Entre Caníbales. Entonces, hoy en día buscamos más complacer al público, más ahora que ya conocemos qué quiere escuchar de colombiano, porque ya nos gritan, nos piden canciones. Entonces decimos, bueno, ahora que vamos en octubre, vamos a tocar las canciones que ellos quieren escuchar. Porque tocamos para ellos. Nosotros disfrutamos todas las canciones. Pero lo que queremos hacer es que la gente disfrute de la canción 1 hasta el final. Y si piden alguna perlita, algo no tan conocido, también lo vamos a hacer. Pero ya tenemos el setlist armado a partir de lo que quieren escuchar en Colombia.

muchas gracias a Brian Tolenti, directamente desde Argentina, uno de los referentes de las bandas tributos, el Cuarto Soda, una de las agrupaciones que mejor ha recreado la experiencia de ver a Soda Stereo de nuevo.

0: nos acompaña Pablito Wilson, él es periodista musical, para aterrizar este tema en el mundo de los libros, para seguir en la misma línea, pero desde la literatura, con textos, con novelas, con historias, con libros que le rinden homenaje a artistas. Y aquí está una recopilación de algunos libros musicales. Pablito.
1: Me gustaría comenzar con cómo funciona la música de David Byrne, este músico integrante de Talking Heads, gran explorador de la música latina a través de su sello Luaca Bop, quien hace años publicó esta obra en la que trata de entender por qué escuchamos la música que escuchamos o por qué elegimos los formatos que elegimos, entendiendo que la música nos puede agradar, digamos, la forma de escuchar la música, tanto por su calidad como por su portabilidad. Entonces él empieza a hablar de la música de los pajaritos, de cómo fueron las primeras experiencias de la música clásica, al principio que se hacían en salones donde había mucho ruido y no era el espacio ideal para apreciarlas, hasta llegar a la música de grandes auditorios que conocemos hoy en día. Nos ayuda a entender un poquito esto también de cómo muchas veces hemos preferido música que por ahí no sea la experiencia ideal, como nos puede pasar con un concierto, pero que sí podamos llevar en el bolsillo. Es un libro que nos lleva a cuestionarnos mucho sobre cómo consumimos música y con unas reflexiones bastante interesantes.

gustaría también hablar de La Fábrica de Canciones de John Seabrook, un libro que hace un análisis de la música pop, podría decirse, pero en realidad trata muchas cosas. Trata de entender cómo se hicieron los grandes éxitos pop de hace años, qué pasaba, digamos, en la vida de muchos de estos artistas, cómo se dieron ciertos acercamientos. Es un libro que es un ABC bastante interesante para entender la música pop y cómo funciona y aprender de sus grandes estudios. Por ejemplo, uno de los más grandes estudios de la música pop es Cheiron en Suecia, y de ahí salió uno de los productores más grandes de la historia, productores y compositores, que es Max Martin, el tipo que más número unos ha tenido en las listas de Billboard. Entonces también por eso me parecen chéveres investigaciones como la de Seabrook. Después me gustaría hablar de esta biografía preciosa de Rodolfo Aicardi, que hace años escribió mi colega Diego Londoño. Un libro que tiene metáforas muy bien hechas, que te sitúan muy bien en distintos momentos de la vida de Aicardi. Por eso me gustaría recomendar mucho este libro, sobre todo cuando estamos a punto de llegar un nuevo diciembre.

También me gustaría hablarles como cuarto libro de Pasión a Profesión, el manual de industria musical que hace poco publicó la editorial Liburuac, que casualmente es la misma que publica mi libro de reggaetón. Es un manual bastante interesante, te da como un ABC de cómo funciona la industria y pues no lo dice, digamos, cualquier persona, lo dice, lo edita Liburuac, digamos, que es la editorial de Lastour, que es la empresa que cada año organiza el BIME en nuestra ciudad y en la ciudad de Bilbao. Entonces, hay muchas personas que participaron en este proceso, incluso varios escritores colombianos también. Es un libro que yo sé que tuvo un proceso de por lo menos 4 o 5 años y fue tomando forma. Entonces, cuando uno ve el producto final, entiende, digamos, el gran esfuerzo que hubo detrás.

0: Y para finalizar, bueno, me gustaría hablarles de reggaetón, que es probablemente, hasta donde tengo entendido, el primer libro de reggaetón que se escribió en el mundo, escrito por los académicos Raquel Rivera, Wayne Marshall y Débora Pacini Hernández en la Universidad de Duke. Es un libro que está en inglés, que tiene varios escritos sueltos, pero que van ayudando a armar, digamos, el rompecabezas de qué es el reggaetón, por qué es importante, por qué hoy en día tenemos que ser de reggaetón, qué pueden aprender otras músicas de reggaetón. Así que ese sería mi quinto libro. Muchísimas gracias a todos por escucharme y muchísimas gracias al programa por tenerme en cuenta y por invitarme a participar. Un abrazo grande.
1: Muchas gracias a Pablito Wilson, periodista musical. Ahí nos dio 5 recomendaciones de libros musicales. Y ahora, Sebastián Durán, nuestro productor, conversó con Fernanda Rodríguez, ella es directora del Centro García Márquez, y hablaron sobre el segundo Festival de Danza Mayor 2026, que también le rinde un homenaje a la danza, al encuentro del cuerpo, al talento y a la tradición y a la emoción de reunir cerca de 150 artistas mayores que demuestran que la pasión por la danza y la cultura sigue más viva que nunca. Sebastián, ¿cómo es la historia?
2: Andrea, y hoy queremos destacar un evento que demuestra que el arte, la creatividad y la pasión no tienen edad. El pasado 23 de septiembre comenzó en Bogotá el segundo Festival de Danza Mayor 2026. Es por eso que en este momento nos acompaña la directora del Centro García Márquez, el original, que se llama Fernanda Rodríguez. Directora, bienvenida a Don Cultura de la Mancha.
3: Hola, ¿cómo estás? Muchísimas gracias por la invitación.
2: Doctora, ¿cómo empezó todo esto? Es decir, ¿cuándo inicia la creación del festival y por qué adulto mayor?
3: Bueno, nuestro festival nace hace 2 años, en el año 2024. La primera versión se desarrolló en este año y nace por una necesidad que encontramos dentro de nuestra sala. Después de ver que las personas mayores son fieles acompañantes de sus nietos, hijos, sobrinos y demás como espectadores. En muchas ocasiones veíamos que, digamos, ellos siempre estaban muy presentes ahí. Entonces nos empezamos a cuestionar y a preguntar qué pasa con los procesos artísticos del adulto mayor y qué pasa con sus presentaciones, pues porque en muchas ocasiones nos damos cuenta que los espacios donde se presentan o los espacios donde circulan son salones comunales, ferias, bazares, pero nos empezamos a cuestionar cómo hacer para que estos procesos de circulación fueran en espacios de artes escénicas completamente profesionales y dotados para un festival, ya sea de teatro o de danza o de artes escénicas. Entonces ahí empezó como la primera inquietud, cuestionándonos mucho. Luego empezamos a identificar que efectivamente en muchas de las localidades de Bogotá existen muchos programas dirigidos hacia el adulto mayor, y entre esos pues también se logra identificar que hay una gran afluencia en los procesos que son de danza y de artes plásticas en especial. Paralelo a ello, hay un festival que se celebra en el Centro García Márquez, el original, que es de Cálamo Danza Contemporánea, que se llama Festival Mueve Tus Sentidos y reúne diversidad de géneros y de edades en la danza.
2: Bueno, son 150 artistas mayores y allí hay unos estilos de danza, unas propuestas artísticas que se están dando. ¿Cuáles son esos tipos de estilos de danza que vamos a poder encontrar en el festival?
3: Bueno, en el festival básicamente tenemos propuestas de folclore de todo el país, de todas las regiones. Tenemos Barranquilla, tenemos, bueno, todo lo que tiene que ver con costa. También hay una agrupación que se enfoca en baile bogotano. Ellos lo llaman folclore histórico de Bogotá. Uh-huh. Y tenemos una agrupación que viene con algo muy innovador, que es el folclore mexicano.
2: Ok, o sea, hay folclore colombiano, pero también tenemos representación de folclore mexicano, ¿sí?
3: Sí, sí, señor.
2: Bueno, aparte de esto, pues ¿cómo esperan ustedes que el público reciba estas expresiones tan diferentes de otras culturas como la mexicana?
3: Pues mira, realmente ha sido sumamente gratificante todo lo que ha pasado, porque se genera, lo primero que se genera en el público durante estas presentaciones y que se ha generado es una sorpresa, ¿no? Porque las personas a veces minimizan o minimizamos las capacidades que tiene la adulta o el adulto mayor en cuestiones físicas, mentales. ¿Por qué lo digo mentales? Porque muchas veces estas coreografías, o todas más bien, tienen una exigencia física completamente pesada, unos momentos de recordar todo el tiempo. Entonces se estimula bastante todo lo que tiene que ver con la memoria. Y al llegar con una propuesta tan innovadora como el folclore, que es de otro país, pues es sumamente gratificante, porque usualmente nosotros no lo vemos por ningún lado. Entonces, pues empezamos a entender que también son procesos no solamente de ir a acompañar al abuelito, sino que también son procesos de aprender, son procesos de resistencia, son procesos donde vemos que son personas activas dentro de la sociedad, no solo en el arte, sino también dentro de sus entornos, como abuelitos, como tíos, como personas guías de las familias. Entonces, lo reciben muy bien todo ese tipo de expresiones, y se genera demasiado orgullo dentro de las sillas, tú sientes en las sillas del teatro el orgullo de las personas cada vez que salen sus familiares o sus conocidos bailando en este tipo de procesos.
2: Fernanda, también tenemos, aparte del folclore mexicano, tenemos algo muy curioso y bueno para este tipo de festivales, y es que llegan diferentes agrupaciones de varias localidades de Bogotá. ¿Qué significa esta diversidad dentro del festival?
3: Pues mira que creo que es una de las muestras una muestra que nos ratifica porque es importante el arte en la ciudad, y que además se ha descentralizado, porque si bien en algún momento de la vida, históricamente hablando, el arte o este tipo de procesos solamente estaban destinados para ciertas poblaciones, en este momento podemos ver que realmente se ha instaurado en toda la ciudad, porque tenemos pues una agrupación de Engativá, tenemos agrupaciones de Centro de Mártires, de Teusaquillo, también tenemos de diferentes barrios que están a lo mejor un poco más alejados de lo que significa el centro de la ciudad. Entonces, creo que es la muestra de que el arte está invadiendo realmente, pero que además es necesario para poder avanzar en una sociedad como la nuestra.
2: Qué bien, Fernanda. Una cosa que siempre me ha llamado la atención es verificar o preguntar qué beneficios aporta, digamos, las muestras artísticas. En este caso, ¿qué beneficios aportaría la danza al bienestar físico, emocional y social, pues, de los adultos mayores?
3: Bueno, mira, yo pues creo que primero es poder generar otra vez como muchas confianzas en algunos de las personas mayores, porque al presentarse en un lugar que tú sientes que es profesional de las artes escénicas, pues te genera confianza, te genera volver a estar presente frente a un público, motivarse además a seguir haciéndolo, motivar a otras personas que a veces van a verlas, porque la mayoría son mujeres. Los hombres todavía son muy tímidos en el campo de la danza, los hombres mayores. También se genera un espacio en el que ellas y ellos vuelven a tener voz y voto, a pesar de que sea danzado, ¿no? Porque ellos determinan qué luz quiero poner acá, cómo va este vestuario, por favor, tómenme esta foto así, grábenme la obra así, esto lo voy a presentar para tal festival. También se hace un intercambio con las otras agrupaciones. Hay algunas que de pronto son más profesionales, otras que hasta ahora están emergiendo. Entonces también hacen intercambios de saberes entre ellos, empiezan a generar una disposición más activa dentro de la sociedad, y su rol empieza a cambiar, ¿no? Porque ya no es un rol del abuelito y la abuelita que se queda en la casa, pues como esperando que la vida le siga pasando, sino que van solos, van al ensayo, llevan sus vestuarios, se maquillan, se peinan, recogen, salen tarde, se van para otro festival, al otro día tienen otra presentación, ensayan todos los días. Entonces, pues realmente significa vitalidad dentro de sus vidas.
2: Fernanda, ¿qué expectativas se tienen del festival? Y quien nos están escuchando en este momento, ¿dónde pueden seguirlos? ¿Dónde pueden mirar la programación? ¿Dónde pueden proyectarse para ir todos estos días a acompañarlos?
3: Bueno, nuestra programación la pueden encontrar en nuestra página de Instagram, en @teatro_CGM. Centro García Márquez, el original, que es un teatro que está ubicado en la localidad de La Candelaria, en el centro de Bogotá. Es uno de los teatros históricos de nuestra ciudad. ¿Qué esperamos? Que se dejen sorprender. Que se dejen sorprender, que sigamos abriendo las puertas para este tipo de propuestas, porque es necesario que el teatro, la danza, la música y todas las artes y las culturas en general estén llenas de diversidad, y de diversidad no significa diferentes géneros, sino también diferentes poblaciones a las que podamos hacer circular, porque es de suma importancia crear, encontrarnos con estos intercambios generacionales que existen en medio de estos festivales, en medio de estas propuestas. Es sumamente importante, pero además que las personas de la ciudad se apropien todos los días, una vez más y cada vez más fuerte, del arte y de la cultura que maneja Bogotá en este caso, pero claramente de todo el país.
2: Bueno, pues ahí está, es el segundo Festival de Danza Mayor 2026, que continúa demostrando que el arte es una herramienta poderosa para fortalecer los vínculos sociales, preservar la memoria y promover una vida activa a todas las etapas. Agradecemos a Fernanda Rodríguez, directora del Centro de García Márquez, el original, por acompañarnos hoy aquí en Don Cultura de la Mancha y compartir con nosotros esta experiencia cultural. Y para quienes aún no han asistido todavía, pueden hacerlo. La programación continuará los días 30 de septiembre, 1 y 2 y 3 de octubre en el Teatro Centro García Márquez, el original. Fernanda Rodríguez, muchísimas gracias por habernos acompañado aquí en Don Cultura de la Mancha.
3: A ti, muchísimas gracias. Gracias por esta invitación, y recuerden que hay más de 60 salas de teatro en Bogotá, así que muy chévere que puedan asistir a todas las programaciones.
1: Y bueno, hemos llegado al final de Don Cultura de la Mancha. Gracias por acompañarnos en este recorrido. Piensen cuál es ese tributo o esa versión que para ustedes superó a la canción original. Nos oímos el próximo fin de semana. Chao.
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7: Hola, ¿qué tal? Bienvenidos a este oasis que es Pausa Mental. 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

Hoy abrimos los micrófonos con el corazón latiendo a un ritmo distinto. El pasado lunes 10 de agosto, la tierra nos sacudió. El suelo bajo nuestros pies tembló y nos recordó de un solo golpe lo frágiles que somos. Sé que en muchos hogares colombianos hoy hay zozobra, miedo o el dolor de haber perdido algo. Pero si algo nos enseña la historia de esta tierra, es que la fuerza de Colombia jamás ha estado en las paredes que se caen, sino en las manos que se levantan para reconstruir. La esperanza no es una ilusión vana, es la certeza de que, aún en medio del polvo y las grietas, somos capaces de abrazarnos, de servir al vecino y de salir adelante. Hoy, este programa es un abrazo para el país, un espacio para recordar que no estamos solos. Y para empezar a sanar, los dejo con un himno absoluto de la historia de la música. Viajemos al año 1988. El álbum Bad, del rey del pop, Michael Jackson. Esta joya se convirtió en el tema número uno en Estados Unidos en marzo de ese año. Michael nos enseñó que si queremos cambiar el mundo y sanar las heridas, hay que empezar por el hombre en el espejo. Aquí está Man in the Mirror, Michael Jackson, en pausa mental.

0: Para cambiar lo de afuera, hay que mirar adentro. Y para mirar adentro con valentía, invitamos a una de las plumas más honestas y valientes de la literatura colombiana, la escritora y periodista Margarita Posada Jaramillo, autora de esa obra indispensable llamada Las Muertes Chiquitas, un libro que desnuda la depresión sin romanticismos ni tapujos. Margarita nos cuenta sobre ese libro que habla de la depresión como un alto en el camino forzado y lanza una idea revolucionaria. Ella dice que la pelea contra la depresión no se da batallando, sino rindiéndose. Esto suena rarísimo para los colombianos que crecimos con el chip de que siempre tenemos que poder con todo y que rendirse es solo para los débiles. Pero, ¿cómo se entiende esa rendición sanadora?
1: Yo creo que la rendición tiene mucho que ver con una aceptación, no es con la resignación de algo, sino con aceptar. Y como con cualquier enfermedad, lo primero que yo debo decir, por supuesto, es que yo voy a hablar desde el punto de vista de una persona que padece de un trastorno bipolar tipo 2, esto para ser muy clara, y desde el punto de vista de quien tuvo unas percepciones acomodadas a su investigación periodística o a su temperamento periodístico, pero también obviamente mi interés fue profundamente literario, ¿no? Entonces, en ese sentido, pues, los oyentes deben saber que no están hablando con ningún experto en salud mental ni nada por el estilo, sino que yo como paciente traté de contar un poco lo que significa estar en una crisis de depresión. ¿Y por qué digo estar en una crisis de depresión? Porque así como oíste que mi trastorno es bipolaridad tipo 2, ese es un trastorno, dentro de muchos otros, que se caracteriza por tener unas crisis de depresión muy, muy hondas. Entonces, cuando uno pelea con esta idea de que tiene una condición y está tratando permanentemente no solamente de taparlo, sino de contrarrestarlo, es haz de cuenta como si dejara el dedo en la llama de una vela, ¿no? Como no me quemo, pero el dedo se está achicharrando por más de que uno se haga el que no está sucediendo eso. A eso me refiero yo con rendirse, con aceptar. Es lo que sucede con cualquier otra enfermedad, tanto física como mental. La aceptación hace parte también de la humildad. Yo siempre he creído que la humildad no es hacerse uno más pequeño ni agachar la cabeza, sino tratar de redimensionar su lugar en el mundo y las posibilidades de cambiar cosas, pero también la aceptación de no poder cambiar muchísimas, entre esas una condición como esta, ¿no? Que muchas veces es de carácter endógeno y muchas veces es de carácter exógeno. Endógeno quiere decir que viene desde adentro y que digamos que la crisis supuestamente la suscita una alteración química dentro del cuerpo, ¿verdad? O exógeno, que quiere decir que a partir de un duelo, una pérdida o alguna situación que normalmente sería de un nivel de dificultad muy estándar para transitar, quienes padecemos de un trastorno mental, pues nos quedamos ahí, nos encunetamos, por decirlo así.
0: Y conectando con eso, ¿dónde nace su propio trastorno de depresión? ¿En qué momento sintió que la cabeza le pedía hacer una pausa?
1: Ahí vamos en este asunto de que hay trastornos o crisis de depresión endógena y exógena, ¿no? Porque es que una cosa es uno tener un diagnóstico o un cuadro psiquiátrico. El mío es el de bipolaridad tipo 2. ¿Dónde nace? Ni idea. Al fondo de las neuronas yo creo que está la respuesta y es exactamente lo mismo que tratar de dilucidar por qué a alguien que se comió la misma arepa quemada que yo le dio cáncer y a mí no, ¿no? Es decir, en mi caso yo diría que no es que tenga un origen realmente. Lo que yo asumo es que hay varios factores que hicieron que esa suerte de diamante en bruto o como de predisposición que hay en un cuerpo se dispararan. No sé si me explico, porque yo podría decir, no, es que yo soy depresiva y he tenido unas crisis mayores de depresión porque fui abusada cuando chiquita, pero resulta que hay mucha gente que fue abusada cuando era chiquita y no sufre de crisis de depresión. Tiene otras maneras de manejar el trauma, ¿no? Ahora, lo que yo sí he leído en muchas de las estadísticas que busqué es que gran parte de las personas que han sufrido más de 3 o 4 episodios mayores de depresión severa dicen haber tenido algún tipo de abuso cuando eran chiquitos. Lo que quiere decir es que no todas las personas que fueron abusadas cuando eran chiquitas son depresivas, pero la mayoría de las personas que cuando están grandes son depresivas, se les pregunta si tuvieron algún tipo de abuso, contestan que sí. Entonces, pues ahí hay de pronto un posible factor determinante, pero no es un origen, es decir, esto no es causa-efecto, ¿no? Hay muchos, demasiados factores.
0: Rendirse no es cobardía. A veces, rendirse es soltar las armas cuando la batalla que está librando es contra usted mismo. Es quitarle la fuerza al monstruo, dejando de pelear contra él. En mayo de 2023, Shakira nos regaló una de las baladas más conmovedoras de su carrera, Acróstico. Lanzada tras uno de los momentos personales más convulsos de su vida, esta canción no solo cuenta con las voces reales de sus hijos Milan y Sasha, sino que demuestra cómo el amor filial es un ancla en medio de la marejada. Una canción que nos recuerda que el amor es el mejor refugio cuando el mundo se desmorona. Shakira, en pausa mental.

0: que le hagan.
1: Y esto es el hack mental. Párele bolas a este hack mental de la semana. 2 minutos express con 3 pautas de oro extraídas de las reflexiones de Margarita Posada para que no te dejes tragar por las muertes chiquitas. Pauta número 1. Acepta el modo pausa. Si hoy no puedes con el mundo, no te obligues. Ríndete por hoy. Decir hoy no tengo fuerzas le quita el 50% de la presión a tu cerebro. Pauta número 2. Siente el dolor. No lo tapes con distracciones. Cuando sientas el vacío, no abras Instagram ni arranques a comprar cualquier cosa. Siéntate, respira, llora si es necesario. El dolor que se expresa es dolor que empieza a salir del cuerpo. Pauta número 3. Rompe el aislamiento con un vínculo seguro. La depresión te pide encerrarte, pero la sanación necesita luz. Habla con esa persona que realmente sientes que te ama o con un profesional. Expresar en palabras esos sentimientos es un acto liberador y vuelve la situación manejable. 3 hacks para poner en práctica hoy. Aplica el hack y cuida tu mente.

0: Seguimos en pausa mental conversando con Margarita Posada Jaramillo. Margarita recibió un diagnóstico de trastorno de bipolaridad tipo 2. La gente suele usar la palabra bipolar de forma muy ligera en la calle. Por eso le preguntamos a nuestra invitada, ¿cómo se vive con un trastorno de bipolaridad sin perder el gusto por la vida?
1: Yo siento que mi trastorno va a estar ahí, mi predisposición para asumir ciertas situaciones y dificultades de la vida tiene que ver con una predisposición química de mis neuronas, pero que realmente donde yo tengo que estar atenta es en los valles, ¿viste? Porque eso es, haz de cuenta, como una oscilación. Y todas las personas oscilamos entre dos estados de ánimo. Lo que pasa es que hay que tratar de atenuar los picos. En mi caso de bipolaridad, lo que yo trato de atenuar son los picos. Entonces, entre más arriba me vaya, más para abajo me caigo. Y ahí es donde realmente yo tengo cierta capacidad de control o cierto manejo de la enfermedad, no sola, con la observación permanente de otro, llámelo psicólogo, psiquiatra, con cualquier tipo de terapia que te conecte con algo espiritual, que de alguna manera algo me sostiene. Eso para mí es el contento. No es la alegría, no es la euforia, no es, ay, shiny happy people como en la canción, no. El contento es una cosa que sostiene no solamente mi persona, sino el universo. Y por ahí derecho es que yo llego a compararme con mis propias versiones y no con lo que la gente debería creer que es normal o con lo que la normalidad, entre comillas, me está pidiendo que sea. Si tú me preguntas hoy en día, yo no soy una persona normal. Yo vine a vivir al campo, yo tengo una conexión con la naturaleza impresionante. Yo podría haber publicado 10 novelas más de las que he publicado y sin embargo he entendido que mi condición no me lo permite y que así esa sea la normalidad de otro escritor y esa proliferación y esa capacidad y esa disciplina. Yo tengo otras maneras de transitar la vida en las que para mí es más necesario un rato de contemplación, de conexión con la naturaleza. Y entonces uno empieza a entender que las prioridades de uno no son las prioridades de los otros y que la normalidad de uno no es la normalidad de los otros.
0: Y como la salud mental no se recupera en soledad, sino acompañados. Viajemos al año 2010, el álbum debut de Bruno Mars, The Whoops and Hooligans. Extraemos este himno a la amistad verdadera, Come to Me, con un ritmo folclórico y tropical irresistible. Mars nos recuerda que cuando estamos perdidos en la oscuridad, siempre habrá alguien que será la luz para guiarnos a casa. Contar con otras personas es la clave. Bruno Mars, en pausa mental.

0: dirijamos nuestra mirada a lo que nos pasa como sociedad, vemos que en Colombia las estadísticas de ansiedad y depresión están disparadas. ¿Qué nos está pasando? ¿Por qué parece que las enfermedades de salud mental crecen sin frenos en ciudades y campos?
1: Yo no creo que haya una tendencia a crecer. Lo que pasa es que ahora es más, se habla más abiertamente del asunto. Así como no creo, por ejemplo, que hoy haya, qué sé yo, más casos de cáncer de páncreas. No, lo que pasa es que muy seguramente en las épocas en donde no se podía diagnosticar y ver el cáncer de páncreas o lo que quiera que fuera eso, pues la gente entendía que una persona se aguarapaba como una piña por dentro y no sabía cuál era la causa, ¿verdad? Yo siento que con el tema de la depresión y de los trastornos mentales está sucediendo lo mismo, y que de alguna manera también la vergüenza se está perdiendo porque la gente se está dando cuenta de que esto no es ser un pusilánime, un voluntarioso, un malcriado, sino que realmente hay unos momentos en donde la depresión llega a una situación que es insostenible, y la gente hoy en día habla mucho más de eso. Entonces, si yo te digo, por ejemplo, es que los índices de suicidio están disparados, yo no diría, no, también es mi opinión, yo no diría que es porque haya más suicidios, sino porque se reportan más y porque tenemos más interés en investigar y en tener estadísticas y en saber qué es lo que pasa. Es que todas esas cifras y estadísticas lo que nos muestran es mucho más interés del ser humano de hablar del asunto, de ponerlo sobre la mesa y de no sentir vergüenza.
0: Y como si esto fuera poco, vivimos en una cultura que nos enseñó a evitar el dolor a toda costa. Si estamos tristes, la respuesta rápida es ir a comprar cosas, pegarnos de la pantalla del celular por horas, refugiarnos de forma compulsiva en el trabajo o ahogarnos en el alcohol. Le preguntamos a Margarita, ¿cómo se le hace duelo a lo que nos duele de verdad? ¿Por qué le tenemos tanto pánico a sentirnos vulnerables y preferimos darnos a la fuga antes de enfrentar nuestros propios demonios?
1: Las adicciones en general y todos esos, digamos, todas esas válvulas de escape, muchas veces pueden ser reemplazadas por unas válvulas de escape que seguramente son igual de intensas, pero saludables, ¿no? Entonces yo conozco personas que se dedican a montar bicicleta en lugar de matarse a drogas, ¿no? Yo personalmente, por ejemplo, dejé de beber porque me parecía más una ridiculez tomar para pasar un rato rico, como de conexión espiritual, porque por eso es que llaman bebidas espirituosas al alcohol, para después tener que padecer todo el bajón químico que genera la ingesta de alcohol en un cuerpo pues depresivo como el mío, ¿no? Pero en ese sentido yo creo que la única manera de atravesar los duelos es atravesándolos, es decir, como dicen en inglés, the only way out is through, la única salida es a través. En ese sentido encuentro que es muy importante nombrar las cosas. El día en que uno habla en voz alta, pone en papel, le comunica a otro ser humano algo de lo que está sintiendo o algo de lo que le pasó, que nunca ha hablado con nadie, ese día esos fantasmas, esos miedos, esos dolores cobran una dimensión muy distinta, porque además uno se da cuenta de que no es el único. Y eso da mucha esperanza. Entonces yo creo que sí pasa el duelo por nombrar lo que nos pasó, por aceptarlo y por dolernos, porque no es minimizarlo, ¿no? Es decir, yo si yo tengo que dolerme por algo que me sucedió, yo puedo llorar, yo puedo patalear, yo puedo sentir, yo debo sentir. De hecho, yo creo que la depresión se parece mucho a eso que tú decías, es una aversión al dolor hasta el punto en el que dejas el dedo en la vela, y cuando ya se achicharró es que lo quieres sacar y pues tienes quemado el dedo, ¿no? Y los papás, por ejemplo, tienen una responsabilidad en el futuro de la salud mental de sus hijos, porque son los que deberían permitirles dolerse, nombrar, buscar apoyos en psicología, y no darle a entender al niño que es que hay que simplemente restregarse las manos, las rodillas con las manos para sacudirse el polvo y seguir caminando, porque a veces en aras de aupar a las personas de esa manera, pues dejamos que haya una herida mayor que termina por convertirse en un trastorno mental muy serio y muy complejo de atravesar cuando uno es grande.
0: Huir del dolor es como esconder la basura debajo de la alfombra. Tarde o temprano la casa empieza a oler mal. Hay que tener el coraje de sentir para poder sanar. Hay otro tema del que hay que hablar sin pena: los medicamentos. En Colombia hay muchísimo prejuicio con la psiquiatría. Pero ¿por qué hay tanta prevención y rechazo a estar medicados, cuando en realidad la química cerebral a veces necesita esa ayuda para equilibrarse? Y los medicamentos pueden ser parte de la solución.
1: Yo estoy medicada, no siento ninguna vergüenza de estar medicada. La medicación va y viene. Y yo siempre le discuto a las personas cuando están preguntándose si deberían estar medicadas o no deberían. No sé qué. Yo les digo, bueno, es que si usted se parte una pierna, usted va al médico y usted se toma lo que le ordena el médico. Es también, hay cierta arrogancia en el ser humano en no creer que otra persona puede determinar si tu cabeza está fallando, pues qué es lo que necesita tu cabeza para volver a regularse y funcionar bien, ¿no? Entonces, sí, yo estoy medicada. Hay momentos en los que no estoy medicada. A veces se sataniza muchísimo este asunto y aparte de eso se hacen muchos chistes muy desobligantes, ¿no? Como que la gente dice, ay, ya se tomó la pepa o no sé qué. Eso a mí me parece muy desobligante para quienes tomamos pastillas, pero estoy segura de que la mayoría de la gente que nos está oyendo tiene una pastilla en la mesa de noche y muy seguramente es la misma que está escondiendo del jefe, que también tiene la misma pastilla en la mesa de noche. Entonces yo creo que con el rigor de los médicos y de la medicina, uno puede encontrar una salida, como también la puede encontrar en la toma de hongos y la psilocibina, o en la orinoterapia, o en pararse de la cabeza. Lo que sea que usted siente que lo hace ser una mejor persona y sentir más contención, hágalo. Hágalo si no le hace daño a ninguna otra persona.
0: Así de sencillo. Si un diabético necesita insulina, nadie lo juzga. Si el cerebro necesita regular sus neurotransmisores con un fármaco formulado, no hay por qué sentir vergüenza. La medicina también es una herramienta para recuperar la dignidad de vivir. Y para cerrar este especial de película, nos vamos al año 2006, al exitosísimo álbum Amar es combatir, de la banda mexicana Maná, que en colaboración con la leyenda de la bachata Juan Luis Guerra, lanzaron Bendita tu Luz, una canción que alcanzó el número uno en el Billboard Hot Latin Tracks. Esta melodía es una celebración a esos encuentros que nos salvan, a esas personas que son luz y llegan para iluminar la noche más oscura del alma.

0: para ir cerrando esta conversación con Margarita, escritora y una apasionada de las palabras. Precisamente, ¿qué papel ha jugado la escritura y el arte en su vida durante este proceso de sanidad? ¿Y cómo el papel en blanco se convierte en la mejor terapia para sacar lo que quema por dentro?
1: Mis intereses literarios y artísticos no tienen que ver solamente con la enfermedad mental. Es decir, yo ya era una escritora, yo ya había publicado un par de novelas anteriormente y este es un libro de no ficción que decidí escribirlo como un testimonio personal y sin meter ningún tipo de ficción porque sentí que esa era como la sinceridad que ameritaba el tema, ¿verdad? Yo no creo que el arte sea solamente una herramienta para sanarse. Es, entre muchas otras cosas, una herramienta para sanarse. Entonces, digamos que lo que yo creo es que no todos necesitan escribir o pintar o bailar. Hay otros que necesitan ir a una obra de teatro, ir a escuchar un concierto, leer un libro, ¿no? Y que ahí, en esa catarsis del arte, también hay una liberación del ser humano, porque ahí es donde encontramos que estamos hechos todos del mismo material y que el ser humano se tropieza mil y un veces con la misma piedra, ¿no? Eso nos hace no solamente sentirnos comprendidos, sino aligerar la carga.
0: Gracias infinitas a Margarita Posada Jaramillo por abrirnos su corazón y dejarnos esta lección de vida. Hoy aprendimos que no tenemos que ser indestructibles, que se vale hacer una pausa, que pedir ayuda es de valientes y que la esperanza de un país empieza por la paz que construimos en nuestra propia cabeza. A toda nuestra gente afectada por el sismo, no están solos. Nos tenemos los unos a los otros y nos vamos a levantar más fuertes. Soy Joan Palacios. Esto fue Pausa Mental. Cuiden su mente, abracen a los suyos y recuerden que siempre, siempre vuelve a salir el sol. Un abrazo gigante. Chao, chao.
1: Ay, a ustedes, de verdad. Y tengan un perro, cuiden una mata. Eso que decías del servicio, cuando uno está en una crisis, yo afortunadamente llevo ya 5 años en remisión de crisis y tiene mucho que ver con todas las cosas que hago cuando no estoy en una crisis, ¿no? A practicar un deporte, no queriendo correr una maratón, sino a caminar 20 minutos al día y cuidar a otras personas o interesarme por otros. Cuando uno está muy, muy mal, si uno piensa en otra persona y va y le pregunta cómo está o qué necesita, sale de su ombligo y eso le da un respiro. Así que esas personas que están atravesando por un momento en el que dicen, ah, qué cháchara la de esa vieja que se cree curada, les digo, no me siento curada. A veces, cuando me estoy sintiendo mal y cuando veo que voy de culo para el estanco, como dicen, salgo y busco a otro y escucho a otro y salgo de mí misma. Muchas gracias a ti por esta entrevista.
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1: Hola. Durante décadas, la narrativa científica aceptada sobre la formación de la Tierra decía que nuestro planeta se había nutrido de una mezcla equilibrada de materiales tanto del sistema solar interno como las regiones exteriores más allá de Júpiter, las cuales optaron gran parte de los elementos volátiles y ricos en agua necesarios para albergar vida. Estamos hablando de más o menos, a ver, yo veo el reloj, unos 5,000 millones de años.
2: Ah, no, hace poquito.
1: Sin embargo, un estudio publicado recientemente por investigadores de la prestigiosa ETH de Zurich ha dado un vuelco total a esta perspectiva. Luego de realizar una rigurosa comparación entre las muestras de diversos meteoritos y la composición geoquímica de la Tierra, los científicos se mostraron genuinamente estupefactos. Los cálculos demostraron que la masa terrestre está compuesta casi en su totalidad por material procedente estrictamente del sistema solar interior, dejando la contribución exterior en menos de 2 puntos o menos de 2 puntos porcentuales, prácticamente nula. Este descubrimiento apunta a que el gigantesco planeta Júpiter actuó durante la juventud del sistema solar como una barrera gravitacional infranqueable. Dicho muro de contención frenó de manera drástica el flujo de polvo, gas y asteroides ricos en carbono y agua que intentaban migrar hacia el centro del sistema solar. Los científicos apuntan a que las respuestas podrían obligar a reescribir los modelos de evolución planetaria no solo para la Tierra, sino también para vecinos cercanos como Venus y Marte. Aquí comienza Conectados FM.
2: Abrimos la ventana al mundo digital. Estaban escuchando a Javier Yules, yo soy Andrea Cardona y aquí hablamos de tecnología, de lo que estamos usando en el día a día y que hace parte del mundo digital, Javier.
1: Cada nueva emisión de Conectados tiene todas las noticias relacionadas con el tema de la tecnología que cambian casi que de manera diaria y vertiginosa, ¿no? Todos los días vemos cómo los cambios y las decisiones que se están tomando, incluso hasta políticas alrededor de la tecnología.
2: Pero muchas, ¿se acuerda cuando hablábamos de la IA la semana pasada?
1: Y el manejo de Claude y todo esto, pues, para cosas de gobierno y de seguridad, sí, sin duda.
2: ¿Usa Claude o Claudio, como le digo yo?
1: No, sabe que no, Andrés. Yo utilizo es Gemini casi siempre.
2: ¿Copilot?
1: No, tampoco.
2: Yo tengo dos amigos, es Copilot, ese me crea, me ayuda muchísimo, por ejemplo, en esas grandes piezas donde sale la imagen
1: de
2: Javier Yules y Andrea Cardona, pero también Gemini para creación de videos y también.
1: Yo me metí por ahí, fue por lo que usted me recomendó también.
2: Claro, pero Claudio es bueno, o Claude.
1: Es muy, dicen que es muy buena.
2: Muy buena, sí, hay cosas que pueden funcionar y bueno, saberlas usar también. Comencemos hablando también de noticias que tienen que ver con colombianos en el exterior. Usted sabe que yo siempre le traigo como ese tipo de noticias, y en estos días se llevó a cabo un evento, uno de los eventos más importantes de la industria de los videojuegos.
1: Sí.
2: Se llama el Tokyo Game Show, ¿cierto? Para que lo tengan en el radar. Este espacio es muy importante porque ahí se reúnen como los grandes exponentes del mundo gamer. Uh-huh. Y un talento colombiano, en este caso una startup que se llama SNOW, tuvo presencia en ese lugar. Esta empresa colombiana lleva muchos años ya también como en funcionamiento, digámoslo así, y ellos se enfocan en poder como comercializar o traer esos videojuegos para que lleguen aquí al país. Imagínense, entonces llega ya a hacer eso. También suscripciones, todos los productos digitales que hagan parte del mundo gamer, pues es lo que ellos traen directamente a Colombia. Y estuvimos hablando con ellos, con los creadores de esta compañía SNOW, son John y Joan Cortés. Trabajan en esta industria de los videojuegos que es tan importante y cómo tienen esta presencia también a nivel mundial en estos espacios como el Tokyo Game Show.
3: SNOW es un sueño que comenzó hace ya 8 años. Tenía aproximadamente unos 18 años, casi los 19. Estaba finalizando la universidad justamente para ya graduarme. Y bueno, tenía la inquietud de si hay más gente que compra membresías, videojuegos o cosas por el estilo. Yo decía, quizás esto pueda ser una muy buena oportunidad de negocio. Mi mamá por esa época me acompañó a abrir mi primera cuenta bancaria y básicamente se convirtió en la primera inversionista de SNOW. Ya para el 2023 arrancamos netamente como SNOW. Antes nos llamábamos Shuffle Now en esa época, y bueno, digamos que ahora, gracias a todo esto que pues se ha aprendido y se ha venido construyendo, hemos hecho varios hitos que nos han permitido pues alcanzar nuevas oportunidades. Hace poco estuvimos apoyando al fútbol femenino, fuimos una de las startups primeras en creer en el fútbol femenino, y ha sido un camino increíble, no te imaginas.
2: Definitivamente debe ser muy

0: importante estar en este tipo de eventos. ¿Qué les deja a ustedes estar allá y tener esta presencia y la importancia de tener esa representación colombiana en Tokio?
1: Digamos que cuando está Snow presente, principalmente buscamos espacios donde poder abrir esos temas de conversación con cada uno de estos publishers o desarrolladoras. Probamos videojuegos que aún no han salido al mercado. Tenemos contactos de prensa, de PR con cada uno de los publishers. Y lo que sucede generalmente en estos eventos son, digamos, el momento en el cual toda la industria se reúne y se acoge en ese lugar. Y puedes tener desde la persona que, no sé, desarrolló Pac-Man, hasta la persona que lo juega, hasta la persona que está ahí, digamos, compitiendo. También hay competencias, espacios para tú medirte con amigos o espacios para tú conocer ese videojuego. Entonces, digamos que es un momento muy bonito donde la industria también se encuentra cada cierto tiempo. Snow siempre trata de llevar la bandera de Colombia en alto. Tratamos de precisamente ser partícipes, entablar esas conversaciones y traer todo lo que en este momento no está disponible para Latinoamérica y Colombia hacia acá, hacia este lado del mundo, para que también miren que aquí tenemos un mercado gigantesco y que podemos hacer muchísimas cosas desde nuestros países, sabiendo pues de que es una industria en constante evolución.
0: Y por último, coordenadas, ¿dónde pueden saber más del emprendimiento de Snow, de esta startup que ya lleva muchos años también en el mercado?
1: Pueden seguirnos en snow.co, snow.co, el de la carita azul. Allí pueden encontrar todo tipo de contenido relacionado con el mundo de los videojuegos, desde lo más retro hasta lo más nuevo, e incluso también pueden disfrutar de cualquier tipo de serie, película, streaming y también productividad. Un saludo a todos los oyentes de la FM y nada, muy felices de estar aquí.
0: Ah, felicitaciones, eso es talento colombiano, de verdad, Javi, porque es una industria bastante grande.
2: Sí, sí.
0: Y todavía hay un recorrido pues grande que hay que abarcar desde Colombia.
2: Y los de las propuestas, ¿no? También desde las grandes industrias de los videojuegos que están también cambiando y que están migrando un poco hacia, incluso en el tema del almacenamiento.
0: Claro.
2: Tenemos que hablar de ello, de cómo PlayStation va a
0: dejar... Ya sí. El juego no es suyo. Uh-huh. A mí esa parte como que no
2: todavía
0: me funciona
2: no.
0: Todavía, porque como así que
2: seguro será tema
0: se me llena la nube o eso no es de uno ya. Entonces uno tenía antes como que la idea que compra un videojuego y es suyo y lo tiene en su casa. No, ahora ya no, porque todo va a estar en la nube y creo que eso está generando otras dinámicas también en la industria de los videojuegos.
2: Le tengo una idea, guardar ese PlayStation que tiene allí, porque seguramente en unos 10 años va a costar una gran cantidad.
0: Yo juego Play, pero soy más de Xbox.
2: Ah,
0: cuento.
2: Okay.
0: Ahí sí Sony. Me voy más por el este lado. Microsoft.
2: Microsoft, sí.
0: Sí, exacto. Y también, pues, el Nintendo Switch. También más por ese lado para jugar videojuegos. Eso entonces por el lado de los talentos colombianos que están presentes en diferentes lugares del mundo. ¿Y le parece si nos vamos con música de una
2: vámonos
0: vez?
2: Vámonos con música.
0: No, le voy a cambiar la música por el adelanto de una producción.
2: Bueno.
0: Que tiene música también.
3: Me han dicho que se te da muy bien cantar.
4: Bueno,
3: ¿te gustaría hacer una prueba?
5: Tú has nacido para ser artista, eso lo tengo claro.
6: Mamá, ¿qué pasa?
7: ¿Nos vamos nosotros o viene la policía a echarnos a patas?
8: Quiero ir a concursos de RAE.
9: Pagan, ¿no?
10: Rafael Marcos.
11: Recuerden ese nombre, va a dar mucho que hablar.
5: A mí me encantaría echarte una mano con lo que pueda. Si quieres, probamos.
8: Sí, sí, sí, sí. Nadie te amará.
5: Nadie te amará. Cumpleaños, ¿por qué no?
0: Rafael. ¿Le gusta?
2: El monstruo de la canción,
0: el
2: ¿no?
0: El monstruo de la canción. Pues está hablando de este artista porque va a salir una serie biográfica en donde van a contar la historia de este artista. ¿Dónde la van a lanzar? ¿Qué plataforma cree que va a salir?
2: Yo creo que Netflix, ¿no?
0: Sí, señor, exactamente. La van a lanzar el próximo mes, el 9 de octubre exactamente van a lanzar esta producción y se va a llamar Aquel, así como una de las canciones de Rafael.
2: Yo sigo siendo Aquel.
0: Me parece muy interesante porque la producción, según lo que uno ya ve en este adelanto, en este tráiler que está disponible ya en YouTube y en todas las plataformas, cuenta más de 6 décadas como de vida de este artista y cómo ha sido su proceso desde joven. Entonces hay varios actores que están interpretando a Rafael y cuentan su historia de vida, cómo él no pensaba que se iba a volver famoso, y de un momento a otro pues esa es la sensación en la comunidad de mujeres y cómo la música llega a diferentes rincones del mundo, y empiezan pues con esta producción que esperan que sea un éxito para el próximo mes.
2: Estas biopic que tienen también trascendencia recientemente, le cuento una infidencia.
0: ¿Qué?
2: Yo empecé haciendo esto, el periodismo, empecé cubriendo la fuente cultural.
0: ¿Ah, sí?
2: Y hacía esa fuente cultural del cubrimiento en noticias del fin de semana. Estamos hablando del año 2000, imagínese usted. Uh-huh. Y una vez fue Rafael a Popayán. Uy, a un concierto.
0: Tremendo. Entonces,
2: y yo logré entrevistarlo, estábamos esperando como hasta las 12 de la noche esperándolo. Y el hombre nos atendió bien, es una persona, digamos, tiene su carácter, ¿no? Al menos en ese momento. Y entonces dijo algo que me pareció muy curioso. Dijo, bueno, no, hubiese querido, en su español, hubiese querido hacer una mejor presentación, pero aquí decidieron gastar poco en el sonido. Fue muy chistoso. Y eso, claro, como, no, pero ¿cómo va a decir una cosa? Pero no, muy bien. Además, un concierto, pues, la gente ovacionándolo.
0: Claro, además, un artista que siempre, pues, ha generado demasiado afecto, ¿no? Y en este caso, los dos actores que van a hacer como la interpretación de Rafael joven y ya más adulto, es Javier Morgade, que son españoles, y también Carlos Santos. Ellos van a interpretar en dos facetas diferentes y van a mostrar pues toda su trayectoria musical y cómo incluso logra llegar a esos escenarios internacionales como Las Vegas, Moscú, París. Bueno, va a estar muy interesante la producción,
2: sí,
0: además que va a estar marcada con toda la música y va a ser la banda sonora, obviamente, de la producción de Netflix. Se va a llamar Aquel, la producción de Rafael.
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0: Javi, todos los días estamos aprendiendo realmente cómo usar la IA a nuestro favor, o sea, que nos beneficie en el trabajo, en el día a día, y pues en eso estamos aprendiendo ahorita, cómo potenciarla o cómo usarla de manera adecuada y que nos beneficie a cada uno.
2: Uh-huh. Hemos hablado, André, en anteriores ocasiones de cómo la inteligencia artificial, muchas personas las usan sin que los directivos de la empresa lo sepan.
0: ¿Sí? Ah, sí, eso sí.
2: Otras circunstancias en las que incluso es necesario tener en cuenta cómo se usa esa inteligencia artificial para no vulnerar la ciberseguridad de las empresas.
0: Uh-huh.
2: Y ahora, de lo que se trata es básicamente de unir criterios. ¿Estamos usando inteligencia artificial? Sí, estamos usando este tipo de procesos, los agentes de asistentes virtuales, sí también. Pero entonces la idea es poder encontrar realmente, sí, en medio del debate pues de si la IA está dominando o no todos los escenarios, pues el reto es pasar de usarla a convertirla realmente en un aliado también en las empresas, para evitar que en algún momento se salga de control y que todo el tiempo pueda generar también, digamos, como una productividad en los procesos que se están desarrollando. Una empresa de comunicaciones podría ser, si todos utilizan hacia el mismo lugar la inteligencia artificial con ese mismo propósito, seguramente va a ser mucho más útil para la misma empresa que si cada uno...
0: Claro, no, y además por seguridad,
2: diferentes.
0: ¿No?
2: Uh-huh. Además,
0: sí.
2: Pues Juan Sebastián Molano, que es el líder internacional de marketing de HubSpot, nos explica cuál es el panorama actual a propósito de la inteligencia artificial en las empresas y hacia dónde se puede ir proyectando un poco para que las organizaciones logren, obviamente sí, mayores beneficios con la implementación de la IA.
6: Es un panorama de curiosidad respecto a cuáles son esas herramientas de inteligencia artificial que realmente están generando retornos de inversión. Vemos en el país un paso de una fase inicial de exploración en donde muchas compañías estaban probando algunas herramientas para entender su uso, para entender cómo podían implementarse dentro de su estrategia, y pasamos ahora a una fase en donde las compañías necesitan ver un retorno de inversión probado de esas herramientas de inteligencia artificial que han venido adquiriendo. Entonces, el panorama es un panorama de curiosidad en donde las compañías están empezando a reducir sus inversiones en inteligencia artificial, ya no están adquiriendo muchas herramientas, sino que se están enfocando en esas que realmente entiendan el contexto de su negocio, entiendan el contexto de su operación, entiendan a sus clientes y puedan sumar a esos objetivos que realmente van a traer retorno para ellas. Lo que tiene que ocurrir en las organizaciones para que haya un mejor uso de inteligencia artificial en todos sus procesos es que tiene que haber un cambio de mentalidad. Pero este cambio de mentalidad, sin duda alguna, tiene que darse es desde los equipos directivos hacia abajo. Tiene que implementarse e impregnarse en la cultura organizacional de la compañía para lograr así ver resultados dentro de la compañía como un todo y no aislados dentro de algunos equipos. Lo que veíamos en una primera fase de implementación en Colombia es que la inteligencia artificial era relegada a los equipos de tecnología o de marketing o de ventas. Entonces, los cambios eran muy puntuales dentro de los procesos de esos equipos. Pero si se hace un cambio de mentalidad a nivel organizacional y son los equipos directivos los que están promoviendo, acompañando este proceso con educación, con incentivos, con formación, la inteligencia artificial va a empezar a ser parte estratégica del ADN de la compañía, y aquí es cuando vamos a ver realmente un cambio en los procesos.
2: Entonces es eso, ¿no? Es más como hacer que todos estén en, digamos, mirando hacia el mismo lado en la búsqueda de mejorar que la productividad de la empresa pues esté creciendo de la mejor forma. Porque si se hace entonces de manera, no, entonces yo lo hago por acá y haciendo sí. algunas cosas, ¿no? Yo hago otros procesos para acá, seguramente no. Y seguramente vamos a llegar, así como hoy día, lo sabemos, las empresas están migrando en el tema de del almacenamiento hacia la nube, también va a ocurrir lo mismo con la inteligencia artificial. Claro,
0: pero todos por eso ahí se necesita como una integración por el cuidado de la data.
2: Uh-huh. Sí, en particular.
0: Claro, porque tiene que ver también yo con puedo eso. Usar la IA, pero si yo no pago y estoy usando información sensible de una compañía, pues ahí hay un problema grave.
2: Pero todo lo que está relacionado con la gestión documental
0: sí,
2: de los audios, seguramente incluso habrá una posibilidad de hacer, bueno, listo, todos los programas van encaminados hacia este lugar, la programación de las emisoras, sí. Eso también podría nutrirse con algo de inteligencia artificial, no reemplazando lo que
0: no,
2: ya
0: no,
2: hay,
0: no.
2: Pero sí nutriendo un poco más en el campo de la productividad.
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0: Javi, tenemos que hablar que en estos días se llevó a cabo también el Claro Tech Summit 2026, un espacio donde está marcado por la tecnología, el uso de la inteligencia artificial, cómo la conectividad también ayuda a las empresas y otros anuncios que se hicieron durante el marco de este evento. Y primero, Rodrigo de Guzmao, que es el presidente de Claro Colombia, habló de la importancia de la nube, de la conectividad y cómo llevan todos estos años trabajando desde Claro para ayudar al país, en este caso para su crecimiento y desarrollo. Aquí lo pueden escuchar.
9: Así que estamos construyendo la capacidad de conectividad más grande de Colombia. La segunda capacidad, procesar e innovar. Hace 15 años tuvimos una visión que el mundo ya no sería solo de minutos y datos. Construimos nuestro primer data center para atender todo el procesamiento de datos de Claro. 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Desarrollar soluciones de inteligencia artificial y soluciones en la nube con nuestros aliados, los hiperescaladores, que van a ser nuestros socios en la próxima década. Ya son y van a continuar siendo.
0: Y hablemos del sector gaming, porque también es importante en el marco de este Claro Tech Summit 2026, porque hay espacios, por ejemplo, para estos grandes simuladores de Fórmula 1, estuvieron también en este Claro Tech Summit. Y hablamos con Juan Gabriel Salazar, él es el administrador, el que está a cargo del Claro Gaming, que es un espacio muy grande en la ciudad de Bogotá, pero también estuvo en el Claro Tech Summit hablando de este tipo de tecnologías que llegan también al mundo de los gamers y de los videojuegos. Y Conectados FM también en el Claro Tech Summit 2026 desde Cartagena, y estamos con Juan Gabriel Salazar, que es el administrador de Claro Gaming. Ustedes ya saben que hemos estado también por ese espacio tan importante en Bogotá que reúne a todos esos amantes de los videojuegos.
10: Sí, claro, un saludo para toda la gente de Conectados. Y bueno, realmente nosotros vinimos con esta experiencia para que tengan un espacio de entretenimiento. Sabemos que en muchos eventos, en muchas actividades, toda la gente está muy a nivel corporativo, mirando a nivel empresarial qué se puede hacer, pero los videojuegos son ese espacio de entretenimiento que nos ayuda a generar esa disrupción, como ese cambio, como esa mezcla de entretenimiento y corporativo que es bastante importante. Entonces, imagínate tener la posibilidad de, después de un arduo evento, después de tantas horas de trabajo, pues venir y hacer este espacio de esparcimiento, genial.
0: Claro, pero además también hablar de algunas cifras, Juan, porque siento que la industria gaming o los jugadores también, los gamers en este caso, si nos vamos ya directamente al Claro Gaming, ha aumentado en Colombia, ¿cierto? Y hay espacios como lo que tenemos con Claro, en donde pues se presta también para que la gente genere comunidad,
12: pueda jugar, pueda entender un poco más de esta industria que está creciendo en el mundo y también en Colombia?
10: Pues Andrea, imagínate que en Colombia normalmente tenemos un aproximado de 10 millones de jugadores y esos 10 millones de jugadores corresponden personas desde que juegan de celular, por ejemplo, el que juega Candy Crush, el que juega juegos de celular, hasta las personas que ya están jugando en Racing, en PC, en consola. Entonces ya hay una amplia cantidad de personas que juegan sobre un rango de edad entre los 18 y 35 años. Ahorita está creciendo gradualmente la cantidad de personas que juegan de más edad, pero digamos que ese es el rango que se maneja. Ahora, en el Claro Gaming, nosotros estamos teniendo aproximadamente mensualmente de 8.000 a 9.000 personas que juegan todos los días. Y no solamente personas que vienen y adquieren su ticket, sino también empresas que quieren hacer sus actividades. Entonces, hemos tenido empresas de 60, 80, 200 personas para poder jugar en Claro Gaming y también hacer sus actividades.
12: Bueno, hay gente que se puede estar preguntando, ¿y el Claro Gaming quién va? ¿Puede ir cualquiera como reserva? Está en la ciudad de Bogotá. Contémosle un poco también del Claro Gaming.
10: Bueno, Claro Gaming está ubicado en el centro comercial Plaza Claro, en el segundo piso. Ahí tenemos 750 metros cuadrados de puro entretenimiento, de pura adrenalina en los videojuegos.
12: Me consta.
10: Sí, porque ustedes ya han estado allá. Y lo chévere es que pueden ir personas desde los 7 años hasta lo que aguantes jugando. Inclusive han venido personas de 75 años con sus nietos jugando y es algo chévere porque a nivel generacional es interesante. Y pues obviamente hemos tenido personas de distintas marcas, de distintas empresas jugando, personas que vas encorbatada, mejor dicho, súper arreglado, pero vienes acá y cambias tu percepción totalmente. Entonces esto sirve para todo tipo de personas.
12: Bueno, pues Juan, gracias por estar aquí en los micrófonos de la FM.
10: Bueno, un saludo para todos y cordialmente invitados ahí a Claro Gaming en Centro Comercial Plaza Claro.
12: Y uno de los anuncios más importantes en este Claro Tech Summit tiene que ver con una alianza entre Claro Colombia y el Grupo Aval. Ellos han sellado una alianza para renovar por completo una plataforma que es Claro Pay y ahora evoluciona a una billetera digital, esto es una billetera abierta para cualquier tipo de usuario en el país. Esto no importa si usted es de ese operador o no, y la plataforma se apoya en infraestructura financiera de DALI. Y lo que básicamente hace es permitir hacer transferencias inmediatas, tiene incluida la interoperabilidad con pagos breve a través de las llaves breve y también pago de factura, por ejemplo, con cashback, retiros y depósitos, mejor dicho, todo integrado en una misma plataforma. Pues nos cuenta María Luisa Escolar, que es la ejecutiva de la Unidad de Mercado Corporativo de Claro Colombia, sobre este gran anuncio que también se hizo en el marco del Claro Tech Summit 2026.
13: Pues mira, para nosotros es un orgullo inmenso presentar la primera billetera telco del país. ¿Qué es una billetera telco? Somos un operador de telecomunicaciones con presencia y cobertura en el 100% de las cabeceras municipales de Colombia, entregando la posibilidad de acceder a todos los servicios financieros que nuestros usuarios necesitan en todos los municipios del país. ¿Y qué mejor alianza que el Grupo Aval, con quien tenemos una excelente relación desde hace muchísimos años y nos hemos basado en su tecnología, en la tecnología de DALE, para lanzar esta gran billetera al mercado? Hoy no salimos de la casa sin el celular. El celular es parte integral de la vida de todos nosotros y por eso la billetera y el celular juntos van a generar un montón de beneficios para nuestros clientes y los que no son clientes nuestros también.
12: Muy importante estos espacios porque estamos hablando que más de 200 empresas, más de 14 conferencias, 8 salas de co-creación estuvieron presentes en este Claro Tech Summit 2026 y más de 400 asistentes para hablar de cómo la tecnología puede impactar a las empresas, cómo la conectividad es tan importante y cómo la inteligencia artificial impacta también en las empresas, que lo hemos hablado muchísimo y pues eso hizo parte también de esos grandes temas en el Claro Tech Summit 2026.
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14: Llamó al 000, ¿me dice cuál es su emergencia?
15: Aquí dice que llames para pedir ayuda. Estoy perdida, no sé cómo volver a casa.
14: Tranquila, hiciste lo correcto. La buena noticia es que veo tu ubicación. Yo soy Ian. ¿Cómo te llamas?
15: Sara. Quizás sea Max, no lo sé.
14: ¿Dijiste Max? ¿Puedes repetírmelo?
15: No lo sé.
12: Y nos vamos con recomendados en plataformas de streaming. Javi, tomo nota, que veo este fin de semana.
2: Seguimos en Apple TV, André, porque pues me encontré con esta producción. Es una producción, digamos, no tiene unos actores que hayan sido reconocidos en otros escenarios, porque entre otras cosas también se hace con escenarios naturales en Australia.
0: Okay.
2: ¿Sí? Y de hecho el título yo lo había visto ya en otras producciones, pero esta en realidad se llama así, no fue adaptado el título al español, se llama Vista por última vez.
0: Okay.
2: Y lo que básicamente maneja es la trama alrededor de la desaparición de una niña que posteriormente, 14 años después, se revive el caso, porque resulta ser que encuentran los restos de un pequeño, de una pequeña, también más o menos como de la misma edad que tenía la niña que desapareció en su momento, pues varios años atrás. Entonces, claro, y resulta ser que la persona, el papá de la niña, era un policía que luego de ese caso, él termina pues saliéndose de la institución, porque pues su vida cambia por completo, la familia se deshace, bueno, en fin. Entonces, al regresar, nuevamente, como al revivir el caso, cuando ya pensaban que todo el mundo había dicho, bueno, no, listo, ya aceptemos la pérdida, cuando reviven el caso se dan cuenta que incluso la niña puede estar viva, porque después de todo lo que hacen, se dan cuenta que el ADN no corresponde a ni al policía ni a la mamá. Entonces, la trama está alrededor de ello. Y cómo, claro, ahí muestran en dónde está la niña, ¿no? Y cómo incluso son personas muy cercanas a la familia que tienen a la niña hoy día, pero que no, y eso es lo que todavía no se sabe, porque esta es una temporada de varios capítulos que todavía están en este momento.
0: Está vigente
2: y los está publicando de manera paulatina cada semana, pero entonces todavía está en la trama de cómo hicieron para que la niña llegara a ese hogar donde la tienen ahora, porque todo el mundo sabe que es ella, pues, digamos todos los de la familia, ¿no? Saben que es ella, pero no el resto de la sociedad, o sea, el resto, claro, pues del pueblo donde se desarrolla la trama. Entonces me parece interesante porque llegan y entonces la forma en la que están investigando es más o menos como un drama policíaco, más o menos por decir investigativo, ¿no?
0: Pero muy interesante. En Apple, ¿no?
2: Está en Apple TV, se llama Vista por última vez.
0: Yo estaba viendo en Apple una que se llama Caballos Lentos.
2: Sí.
0: Esa está buena también, claro, porque sacaron esta. Bueno, es que lleva muchos años ya la producción.
2: Gary Oldman, ¿no?
0: Uy, tremendo actor. Uh-huh. Es como, tiene humor negro, ¿no? También, y es de espionaje. Pero pues es que llevan ya tantos años con esta producción y sacaron la última temporada también en este mes, que también es un recomendado ahí en Apple TV Plus. Javi, llegamos al cierre de Conectados FM.
2: André, pero nos pueden seguir en nuestras redes sociales. 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
0: Nosotros nos vamos, pero ustedes continúen con toda la programación de la FM. Chao.
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2: Estamos grabando, flaco.
3: Ah, ya.
2: Ya, pero...
3: Borremos la parte de... Y también la de... Y también...
2: Eso es un podcast sobre planos. ¿Cómo se... Flaco, algo que me pasó cuando estábamos hablando, me acuerdo, por hace unos buenos meses, que son las conversaciones que puede que usted no se dé cuenta que fueron...
3: Que usted no las ahorra.
2: No, no, algo que estamos hablando ahora y es que... Cuando la ventaja, estamos hablando de MasterChef, pero también lo oigo ahora de cuando arrancó como comediante, es el no saber es una potencia, es una ventaja. O sea, yo era cocinar y no sé cocinar en lugar de una.
3: Pero yo sí me acuerdo de esa conversación. Sí, eso me hizo acordar el momento exacto.
2: Yo también.
3: Yo estaba manejando y nos dábamos notas de voz y claro.
2: Sí, yo también iba en un carro y dije, que me pareció muy revelado. O sea, como le puso palabras a lo que yo pienso también. A veces es bueno no saber cuando uno va como ese bruto, pero decidido, una convicción. Si se llena de consejos y la gente le hubiera dicho, no, vaya a concurso de cocina, o sea, para MasterChef, trasnoche, se encuentra.
3: Que sería lo más lógico.
2: Que sería un poquito lo más lógico, ¿no? O a ser comediante. Ah, tome un curso de comedia, sepa que es una rutina, mire el negocio de los comediantes, cómo es. Y no, y lo digo porque, y me voy largo acá porque de verdad me identifiqué mucho, porque me pasó más o menos en la locución igual. Yo llegué y fui a decirle a un estudio, mire, como que yo, a mí me gusta esto. Y todos en Bogotá eran, no, pero eso es una rosca, no, pero es que esto solo lo manejan tal, no, es que eso es muy difícil.
3: Ahora
2: y
3: la
2: a
3: rosca
2: mí no,
3: eres tú.
2: Pero a mí no me dijeron, yo lo escuchaba, pero yo no seguí hablando. Yo voy a ir. O sea, como que no paré bolas ni me enteré del todo cuando me di cuenta después, como que un poco, hay gente que dice que es rosca, es difícil. A mí no me pareció difícil. Pero siempre ha sido. La comedia, el caso de MasterChef, ha sido como una casi que filosofía, o ha sido intuitivo todo, o ha sucedido la cosa porque ha sucedido así como se han dado.
3: No, yo creo que, o sea, es que se juntan muchos factores. Uno es pereza de preguntar. O sea, eso me ha parecido siempre complejo porque yo siento que a veces lo que uno quiere saber, o yo no lo logro transmitir en palabras, o la persona me responde una cosa como muy genérica. Y cuando me responden con una cosa genérica, yo me pego una emputada. Pues porque es como si yo dijera como, pues marica, eso le puede aplicar al 98% de la población, pero a mí no. O sea, a mí no me trate como genérico. O detesto eso. Porque siento que cada camino es muy diferente. Entonces, ahora que hablas de lo de no saber nada, yo siento que en todo grupo, cuando vayan a tomar una decisión, en el grupo debería haber alguien estrictamente que no sepa. De verdad, porque las ideas que puede lanzar esa persona, porque ya los otros están muy metidos como en su cajita y es que esto me lo enseñaron así, es que esto no puede ser de otra manera y porque es por una tradición, por algo que aprendieron. Y me parece que alguien que no sepa nada a veces llega como silbando, dice una cosa y como que...
2: Wow.
3: Marica, nadie había pensado en eso. Y creo que ese conocimiento es valioso, hombre. O sea, como una lluvia de ideas de una persona que lo saque de la caja y eso. Entonces yo siempre he sentido que he sido más como ese rol, porque siempre me he visto como muy interesado, es como a proponer cosas diferentes, como a si esto se hace así y qué tal si de otra manera. Porque otra frase que me parece terrible es cuando le dicen a uno, ah, pero es que eso no se ha hecho así, o es que eso nadie lo ha hecho así, y es como, bueno, puede que a los otros no les haya funcionado, pero si en mí hay como una curiosidad, un fueguito por dentro de, por lo menos lo intento, y si la cago, pues no le cuento a nadie. Si un fracaso está calladito, eso no suma. Pero me parece muy chimba ese camino de explorar. Es que a mí me gusta mucho, es como divertirme con lo que hago. Entonces me parece que parte de la diversión es sí o sí tiene que arriesgar. Sí o sí tiene que haber un cambio en algo.
2: Sí.
3: Y sí o sí, si a usted le funcionan las dos anteriores, usted se empieza a volver un referente de eso. Entonces ya vale chimba lo que es que la tradición es que así no se hacía, ya empieza a pasar. Ah, pues este mal le funciona. Ve, tanto que le dio ahorita y si era porque tenía otro ángulo para coger la vaina. Entonces eso me
2: gusta. Pero hay una cierta, porque sí, hay gente que dice, pues yo pienso diferente o yo, a mí también se me ocurrió hacer algo.
3: Si necesitan varios factores, pues adicionar
2: la receta. Pero te digo que me faltó un poquito. Ya voy.
3: No vamos a arreglar todas las trucas.
2: No, pero el tema de, ¿será que hay cierta fortuna ahí también? No sé.
3: Pero yo a veces sí siento que, o sea, uno puede ser disciplinado, tener las ganas y todo, pero yo creo que el factor suerte sí existe. Sí, claro. O sea, sí o sí. Porque uno conoce también muchos casos de gente que es muy talentosa, muy tesa, lo hace todo bien, pero hay factores externos que uno no controla. O sea, por decir algo, puede haber un comediante muy bueno y conozco varios, pero algo en su forma de ser o a la hora de transmitir lo que dicen hace que haya como un choque con la gente que lo escucha, que puede que se le ría, pero como que no, este man yo no lo quiero volver a ver, no le compro boleta. Entonces yo sentía tan desde que empecé que, o sea, como que el mercadeo me parece bacano, pero me parece que es muy satánico de sí, fondo.
2: Claro.
3: O sea, como que todo tiene una intención macabra. O sea, lo macabro es vender. O sea, sí, quiero vender. Entonces yo siempre trataba de poner una balanza como, obviamente yo quiero ser reconocido en esto, pero con mi personalidad. O sea, yo no quiero cambiar para acomodarme a lo que funciona, porque es que a otro lo hizo así, le funciona. Entonces, entonces yo tengo que cambiar un poquito como mi discurso, o irme más por este lado, o vestirme diferente, o meterme en una polémica, alguna vaina de esas. Y yo como que no. Y yo dije más fácil como listo, ¿qué es lo que yo soy? Porque una vaina que sí pillé desde el principio es que yo creo que a la gente le falta un poquito es analizar en qué se está metiendo. Y eso aplica para toda la vida, pues. Que creo que ese ejercicio lo hacemos en cosas bobas, pero en cosas realmente importantes, eso como que se les olvida que hay que hacerlo. Entonces, no sé, por ejemplo, usted dice, me voy a comprar tal carro. Usted sea, usted como gomoso de un carro y sabiendo que su plata y le duele, usted mira si tiene la posibilidad de preguntarle a un mecánico, ve, salen buenos, si un amigo ya lo tiene, ve, es muy gastón, si me da para... Uno se hace un montón de preguntas. Así mismo uno lo debe hacer en lo que se va a dedicar. Entonces yo cuando empecé, lo primero que me puse a hacer antes de ponerme a escribir de todo era listo. Ya cuando salí en Comediantes de la Noche, la primera vez que me empezaron como a decir, ay, ¿por qué no se dedica a eso y tal? Hice como un pequeño sondeo y me di cuenta muy rápido que los comediantes que estaban muy pegados en esa época solo tenían un show. Entonces, por decir algo X.
2: Sí.
3: Y personas con las que vos has trabajado.
2: Que no quiero.
3: Entonces, por decir algo, yo escuchaba cuando la gente decía, ve, volví a ver a tal,
2: el mismo.
3: Pero el mismo show le cambió, fue el nombre. Entonces, como que había una decepción en la gente. Ey, si me estás prometiendo sí, claro, otra cosa, cumpla. Y me di cuenta que incluso, pues, que muchos ya ni le cambiaban el nombre, sino, hey, vuelve a Medellín. Vuelve. Y vuelve el mismo show. Y ta. Y yo decía, pero es que yo siento que la gente quiere escuchar cosas nuevas y si uno se dedica a ser comediante y tiene todo un año para escribir, me parece inconcebible que usted no tenga por lo menos 2 shows.
2: Sí.
3: Pues, o sea, como que marica, usted se dedica a eso y se va a quedar con un solo show.
2: Sí, de verdad. Es como tener, sí, una...
3: Y mucha gente en esa época me decía como, no, pues que uno tiene que tener uno y eso no se termina como ensamblar y para sacarle platica y tal.
2: La mierda.
3: Y yo, entonces, fusionando lo que veía, yo decía, listo, entonces ya identifiqué la primera cosa que es, la mayoría solo tienen un show. Mm. Y ese mi fue puta show muy bueno. Pero yo decía, listo, si yo ya voy a dar el salto, que tengo 365 días al año con mis papás mirándome rayado, raro de que este man qué puta está haciendo. Marica, yo tengo que escribir mucho. Y yo sentía, yo estaba como en una efervescencia creativa, entonces todos los días en esa época me iba súper mal porque nadie me contrataba, yo no era conocido. Pero todos los días que yo me sentaba allá en el comedor a escribir, yo era, porque muchas veces obviamente como que el ánimo no era chévere, y las pullas de mis papás y tal, y uno verse súper fracasado con 30 años, como que, marica, yo qué putas escogí, endeudado. Y yo todas las veces que me sentaba ahí, una vez que casi ya tiro la toalla, y dije, marica, todo esto que estoy escribiendo, lo que estoy haciendo es un banco de ideas, porque yo sé que va a llegar un momento de mi carrera donde no va a tener un culo de tiempo. Y esto que estoy escribiendo en esta época, seguramente no me va a ocurrir en 5 o 10 años. Estoy abonando, teniendo una bodega grande, y me quedé aferrado con el pensamiento. Y cuando la cosa empezó ya como a estallar, marica, creo que fue el mejor ritual que hice por mí mismo, que era como no tirar la toalla y escribir. Y ese es un vicio que sigo alimentando todos los días, porque eso, cuando le preguntan a uno y no es muy teso la hoja en blanco, yo digo, es que para mí la hoja en blanco no existe. O sea, no puedo dejar que exista, porque todos los días escribo mínimo una idea.
2: Así
3: sea floja, así sea suave, pero es más como, yo siento que el cerebro hay que entrenarlo, así como usted hace cosas para estar bien. Marica, mi activo más importante es la cabeza, y yo necesito estar lúcido, veloz, tener como conocimiento un poquito de varias cosas, como que cuando yo meta la cuchara, porque parte de la gracia de un comentario está en que sea verdad.
2: Claro.
3: O sea, que la gente note que usted sí sabía, sí, algo, sí, de eso, y pum, entonces metió una vaina graciosa, creativa, y que tiene todo que ver con lo que se está hablando. Entonces, en esa época, cuando empecé a ver eso, yo dije, no, tengo todo un año para escribir, voy a empezar a escribir. Y desde el 2011-12 hago un show nuevo cada año, que eso es putamente duro.
2: Putamente duro.
3: Sobre todo porque ya en esta época ya mi tiempo cada vez es más poquito. Pero lo que no he perdido nunca es que cada que me siento a organizar, porque como nunca llego a sentarme con la hoja en blanco, sino que cada que me siento es porque miro, y entonces empiezo a sacar las ideas que ya me llaman más la atención, a desechar las otras, y yo siento que me meto pues allá en la casa, hice como un estudio, y es por fuera de la casa, y es en forma de octágono, que porque el octágono tiene que ver con la creatividad, marica, es una chimba ese lugar. Y marica, yo me meto allá y yo siento que es como si un niño le dieran una colección de carritos, fue puta, y usted va a estar allá emocionado. Yo siento que cada que bajo al estudio es eso, a jugar. O sea, yo digo, marica, esto nunca me puede estresar. Obviamente es estresante, claro, porque marica, si la gente paga una boleta, está esperando que usted vuele con los chistes. Pero lo que no hago es meterle como esa responsabilidad, la creatividad de tiene que salir muy bien, sino, oh, marica, es como cuando yo me encuentro con los amigos, uno no llega ya con un guión, ni cuando me saluden, usted pueda responder esto, y no, es improvisación total. Entonces yo lo que hago es mantener el cerebro como así, como que, marica, cualquier cosa que escuche,
2: chao,
3: ahí va. O sea, yo tengo que tener un comentario. Entonces a mí eso no me presiona, porque yo me siento es como emocionado de poderle dar vida a una idea, de ver hasta dónde la puedo llevar, qué tan exagerado puedo ser con un comentario. De marica, sí. Yo siento que eso es, o sea, un trabajo que requiera tanto la parte mental, me parece fascinante. Sobre todo por los resultados. Cuando usted ve cómo empezó una idea en el celular, que anoté cualquier huevonada, y de a poquito ya me siento y le voy encontrando el lado, marica, y cuando subo el estudio y le cuento a la novia o algo, como, marica, ya encontré el chiste. Sí. Y se lo cuento, se ríe, yo, marica, esto es fascinante. O sea, como esa transformación que le da uno, eso me parece
2: muy bueno, putas. Del putas. Pero claro que ahí eso último, yo pienso que todos, como decías, hay gente, hay amigos que son graciosos o no. Ahora también hay gente que considera que es graciosa y de pronto no lo es. Mucho. Pero cuando dices, pucha, encontré el chiste, porque a mí me parece eso mucha más presión, es, no, encontré, yo diría, encontré el comentario, encontré como lo que me parecía bacano, porque no es sentarse a escribir chistes o a escribir cómo yo veo la vida, cómo aparecen esos comentarios. Otra vez es el celular, no sé, estamos acá y dice, ah, pucha, me encontré una vieja o esto.
3: Con por ejemplo, acá, pues llegué a una casa antigua en Chapinero y ya, pues como que algo que me llame la atención. Sí. La casa era una chimba, pero había una ventana que no cuadraba con el resto de la casa. Entonces ya empieza la cabeza. Sí. Ah, ahí debe haber un fantasma porque es una casa vieja. Entonces, ¿qué, cómo se sentirá el fantasma que le remodelaron la casa y solo hay un pedacito que se conserva a la familia que le asustaba? Como que te empiezo como que, marica, listo, ¿cómo ha cambiado la función de un fantasma? ¿Cómo asustaban antes? También esa modernidad, ¿cómo los afecta a ellos? Porque, sí, marica, una vez me pasó en una casa, yo sentía que me asustaban. Y entonces yo colgué un cuadro y me lo tumbaron, pero estaba con una puntilla, pues, sí. Entonces lo puse así. y se cayó. Y después conseguí esa cinta doble faz, esa hijueputa que si usted la jala se viene el muro. Sí. Madre, que el cuadro se movía, pero yo sentía que el fantasma estaba ya sudando como marica. Hace 70 años no existía esa cinta.
2: Oiga, Super Bonder, le cuento, digo, mija, Super Bonder.
3: Entonces, mira que siempre de una huevonadita es simplemente... Y a veces siento que el trabajo del comediante es muy solitario, pues, o por lo menos el mío. A mí no me gusta tallerear con otro.
2: No.
3: Y no por ego, no por nada, sino que, Maica, yo siento que lo que hace puro, lo que yo hago y las ideas que yo saco, o sea, a mí lo que me hace sentir orgullo allá parado es que la idea es mía.
2: Claro.
3: Y que yo le trabajé y que el resultado al que llegué, todo fue por mérito mío. En cambio, sentarse con otro o con varios,
2: es decir, esto
3: que
2: es...
3: muestro una idea y los otros me ayudan a rematar y yo cojo los remates que ellos hicieron porque son muy buenos y voy, yo me paro allá. Maica, yo me siento muy mal así. Bueno, sí. No soy capaz. O sea, eso sí, me... Sí. Yo digo, marica, no, yo hago lo mío con el poder, escaso poder que tenga en la cabeza, pero eso es mi trabajo honesto. Porque con ayudas cualquiera.
2: Pero la... Bueno, le ha pasado, seguramente te ha pasado, y lo hablábamos ahora de muchos comediantes o gente que, incluso en comunicación, que tiene la idea, pucha, suena bien en la cabeza, en el guión, ahí en el octágono, escribió, te cagaste de la risa, porque también estoy de acuerdo contigo de, pucha, no quiero decir la idea porque para mí es chistosa, pero cuando la estoy diciendo no es chistosa, todavía no está lista para ser verbalizada. Entonces uno sabe, no, la estoy como cuadrando, esto me hace cagar de la risa, lo que sea. Pero una vez la tienes lista, dices, esto ya está. Como cuando ya cocinaste y serviste, está crudo.
3: Pero el riesgo siempre está de que no funcione también.
2: De una,
3: ¿qué pasa hoy?
2: ¿Tienes alguna estadística o media y medio de 10 líneas, de 10 apuntes, contextos, un poco lo del fantasma?
3: Yo tengo una app acá.
2: Voy a proyectar un momentico. Como ven ustedes,
3: vamos a ver los resultados que nos arroja
2: esta torta que ustedes ven acá.
3: ¿Cuál es mi margen de error a la hora de inventar
2: aquí el chiste? Van los mute, los que no generaron nada.
3: Todo. No, pero sí pasa. Y a veces es como decepcionante porque
2: sí, era buena.
3: Uno dice como, pero marica, pues ¿en qué falló? Porque a veces digo, la idea es buena. Y entonces empiezo como a echar cabeza y digo, ah, claro, es que dije esto antes de y anuncié el chiste, entonces se perdió la sorpresa, pero no pegó así. O utilicé una palabra que no iba y entonces la gente como que no lo entendió todo lo que yo quería decir. Pero sí, sí pasa, pues, o sea, y yo me siento como decepcionado. Que digo, fue puta, esa idea entonces no era para mí, pues era como que no la supe interpretar delante de la gente. Y a veces también pasa que si le echo la culpa a la gente.
2: Muy bruto, ¿no?
3: Yo digo, pero a mí lo que me cuesta mucho es darle una segunda oportunidad a un chiste.
2: O sea, si no funcionó.
3: Si no funcionó la primera, yo ya como que siento que eso ya es una gran señal porque digo, ese día yo estaba bien. El show en general funcionó muy bien. Sí. Esa idea, algo pasó ahí y si yo estaba bien y si lo dije con la gracia que creí que había que hacerlo y no funcionó, marica, entonces ya, chao.
2: ¿Y los botas o tienes un cajón de las ideas muertas por allá, chistes?
3: He tenido muchas ganas.
2: O sea, un chiste como un fantasma.
3: De hacer como, porque es que hay ideas que se le quedan uno patinando y uno, marica, pues yo no me puedo resignar a que esto... en algún momento tengo que encontrarle... Y una vez me pasó con uno que era que metí en un show, creo que fue como 3 años, que hablando del caracol africano, que a mí me da risa que cada cierto tiempo en las noticias siempre sale la noticia de invasión del caracol africano y que eso lanza una alerta y tal. Sí. Y entonces el chiste era como, pues, a mí lo que más me preocupa es cómo puta nos invade el animal más lento del reino animal. ¿Cómo puta nos va a invadir un caracol? Y yo era marica, pero no lo vimos venir. Pues, o sea, ¿cómo así? Sí, o sea, no, sí. Tenemos que morirnos si un caracol nos invade, ¿no? Si tenés la posibilidad de caminar gateando, ya supera al caracol por muchos días y marica no funcionó. Y lo conté y la risa de la gente era como una observación. Y yo, ay,
2: veo, sí, como si estuviera.
3: Por ejemplo, Jorge, que es el manager, el man le gusta mucho cuando yo digo como ideas, como, como diferentes para cierto tipo de público, que uno sabe que no todo el mundo lo va a coger, pero el que lo coge pilla que como ve, marica.
2: La audiencia es muy caracolera.
3: Sí. Azocol.
2: Pero entonces Jorge dice, me gustó ese.
3: Después a Jorge le gustó el del caracol, pero al público la gente no. Como que, y yo, bueno, entonces no. Y por ahí un día que estábamos como en la mesa de trabajo, un programa que hacemos como monólogos y propina entrevistando famosos, marica, alguien mencionó lo del caracol y yo, y metí el comentario tal cual como lo hacía en el show.
2: ¡Pum! ¡Gol!
3: Y yo,
2: pucha, es como también no la audiencia.
3: Lo tenía que decir sentado. Parado no funcionaba.
2: Pero hay como cierta, ahora hablando en el show de esto, esto funciona, este apunte, esto es para que la gente se cague la risa. ¿Qué momentos un show tiene todos 10, 10, 10 que la gente se totea la risa? O vos sabes que hay momentos en los que aterriza la gente, que incluso uno es consciente, esto no es tan. Hay una pequeña transición acá. ¿Cómo
3: creo que parte del poder de un comediante también está en meter ideas que no son tan buenas, pero ya con la forma de ser que tiene el man, logra encontrarle como un tono, porque yo creo que a vos te ha pasado que a veces uno habla con alguien y el comentario no es, o sea, si lo dice otra persona, ahí no hay nada.
2: No, total.
3: Pero como lo dijo este y la manera que tiene de decirlo, marica, ahí está la magia. Entonces también es como que uno va aprendiendo eso en el camino, de que no toda la idea tiene que ser brillante, wow, sino que también eso es una parte. La otra, ¿cómo lo entrego? ¿Cómo entrego la idea?
2: Eso es muy bueno.
3: O sea, el tono que voy a usar, si voy a hacer una pausa, qué movimiento voy a hacer con un dedo, una mano, o me caigo al piso, o miro para un lado. O sea, como cómo el refuerzo con muchos arandelitas alrededor, que esa idea se potencie. Sí. Porque no es lo mismo uno contar una vaina y ya, y si aparte se la cuento y se me la medio actúo, pues marica, me estás dando muchas herramientas para yo, o sea, puede que no hizo reír lo que dije textualmente, sí, pero el ademán que hice, marica, con solo, porque marica, eso sí me he dado cuenta, a veces con solo un movimiento
2: ya
3: es reforzar muchísimo lo que usted está diciendo, y es como, wow, eso es magia. Sí. O sea, uno ver en la gente la reacción inmediata de guau, guau, guau. Como que wow.
2: Y lo qué tanto, porque es que yo sí siento que tú tienes una voz, o sea, es como este man es así, es único. Como la forma, pues van a hablar así, no es como si el arquetipo del comediante, claro, uno puede asociar unos referentes, seguramente tú tienes unos referentes de afuera, globales, lo que sea. Pero qué tan tanto de ese repertorio corporal, de los ademanes, de los gestos, son tuyos y en el show, y ya en el show los fuiste organizando para determinado chiste. Es decir, yo aquí sé que si miro para acá, si me muevo, si me quedo quieto, si bajo los brazos, si tiro el micrófono, si encojo los hombros, yo sé que ahí va a pasar algo. Todo está calculado, en el mejor sentido de la palabra. ¿O qué tanto es calculado y qué tanto es mierda? Es como, es un repertorio pues siempre, natural.
3: O sea, es que alguna vez un amigo me dijo una cosa que me dejó marcado, y era que cuando yo empecé, digamos que yo empecé a llamar mucho la atención en Medellín, pero yo era, o sea, yo no tenía base de nada. O sea, yo era yo.
2: Sí.
3: El yo de ese momento. Ya con todo lo que le metí de cursos de improvisación, traer libros en inglés, traducirlo, o sea, cómo era la técnica, me di cuenta que es muy bacano leer todos esos libros porque algo le queda a uno.
2: Sí.
3: Pero lo principal que me ha quedado es que de todo lo que he leído, ahí hay muchas cosas de las que yo tengo que ahí no están en los libros. Entonces sí hay algo dentro de uno, sí, que está aportando a eso. Y entonces yo decía, listo, porque es que también si yo me pongo a ser muy técnico, si me pongo a hacer lo que dice un libro, marica, se me va la chispa, pues la esencia.
2: Claro.
3: Entonces, por ejemplo, hay mucha gente que me dice, es que me encanta usted por lo natural que suena, es que parece como si todo el tiempo estuviera, sí, improvisando. Usted sí escribe. Y en vez de tomarlo a mal, yo lo tomo como un piropo, claro, muy bacano, porque lo que me dijo alguna vez un amigo, eso fue hace por ahí, no sé, 8 años, me dijo que ojalá yo algún día allá parado fuera tan charro como era con ellos, que porque él sentía que yo no llegaba a ese punto que era con los amigos parado. Y Mari que me mandó a pensar a la casa varios días porque yo decía, verdad, pues yo como que lo había sentido, pero que ya alguien me lo dijera, era sí. Como, marica, ¿qué será? Y entonces, claro, evaluaba y posiblemente eran los nervios, porque una cosa es estar en una confianza con los amigos y hablar mierda sin filtro, sí. Y otra estar parado allá con gente que uno en esa época sobre todo no lo conocía uno. Y uno, a ver, que marica, yo sí necesito tener cierto filtro porque, pues, marica, ahí hay mucha gente muy diferente.
2: Claro.
3: Y una cosa es con los amigos que puede que yo diga un comentario súper pasado, súper gonorrea, pero ellos lo entienden porque saben cómo soy. A una persona que le llegue ese comentario y de una como que, entonces sí. Como que sí pille muchas vainas. Y yo desde ese día yo dije, marica, yo, o sea, tengo que hacer que la brecha entre el Fran de la vida cotidiana y el paraguas ya sea nula, sea casi imperceptible.
2: O sea, que seas tú ahí.
3: Sí, o sea, ¿sí? Totalmente. Y con el paso de los años me he dado cuenta que, de verdad, uno prácticamente puede hablar de todo y uno le va encontrando el tono. Porque mucha gente me lo dice, sobre todo con los chistes pasados. Que, por ejemplo, la gente que solo me conoció de Masterchef para acá, claro, cuando me ven en el teatro, como que, ay, marica, pero usted no decía eso allá en Masterchef. Y es como también saber cómo decir las cosas. O sea, porque tengo chistes muy pasados, pero como lo cuento y como lo digo, hago que esa parte de me voy a sentir ofendido por lo que está diciendo sea chiquita,
2: sea chiquita
3: y se concentren más es como en el argumento de lo que estoy diciendo. O sea, es gonorrea, es pasado, pero hago de alguna forma que usted diciendo ahí sentado, uy, marica, pero ese uy, marica, yo también lo he pensado.
2: Yo no lo he pensado, sí.
3: O como lo dice, como que estoy en parte de acuerdo con él.
2: Un poquito de acuerdo.
3: Y eso me parece maravilloso, sobre todo en los chistes pasados, pues, de humor negro, que es como, o sea, mira, pues que si usted lo argumenta bien, hay algo que decir.
2: Claro.
3: O sea, que no sea solo sonar desalmado porque sí.
2: Porque sí.
3: Sino, marica, dígamelo y sé que va a causar ahí como una cosita.
2: Qué bacano.
3: Pero argumentemelo para yo decir, marica, pues yo no pienso como el man, pero qué wey puta tiro tan bueno.
2: Qué wey. Pero ahí me gusta eso de que busca uno que hace que la gente se conecte. Quiero sonar confiado. Pero ¿cómo se suena confiado? ¿Cómo yo hago para que en esos 30 segundos los nervios no me ganen, no gane la batalla, sino que sea mi confianza y mi convencimiento el que gane? ¿Cómo? Pues madre, ¿cómo se gestiona esa brecha, esa brecha entre ese conocimiento, esas ganas de hacerlo y el que lo escuchen?
3: Es que me parece que también es, de pronto también hablo es por el apasionamiento, claro, que tenemos nosotros de la, sí, palabra, de que uno sabe que a través de la palabra convence, atrae, genera cosas, pues como mueve sentimientos por lo que está diciendo. Y obviamente hay muchas personas que no se les facilita, se enredan, se confunden, pero yo creo que la invitación sería más fácil a cogerle cariño, a expresarse. Pues que todos tenemos que hablar todos los días. Así usted hable poquito, si usted no exprese, pero en algún momento usted tiene que abrir la boca. Trate que ese ejercicio de abrir la boca sea chévere para el que también lo va a escuchar, porque muchas veces la gente como que no piensa mucho en eso y uno, la conversación se da mínimo entre dos. ¿Yo cómo hago que la otra persona se me quede un ratico? Pues, por ejemplo, yo que disfruto tanto hablar, me craneo mil maneras para que esa persona ese ratico también la pase bien. O sea, que sea como una cosa de qué rico ir a hablar. Pero te decía que más que hacer reír, a mí me gusta hablar porque ahí se me abren múltiples posibilidades. No va a llegar donde el año de los tintos de una sin saludar, sí, ¡pum! Sino, marica, el respeto que yo le tengo a la persona, yo tampoco la conozco. Necesito cranearme cómo le entro. O sea, ¿cómo hago que la persona me quiera hablar? ¿Y cómo hago para irle sacando una sonrisita y ya después la carcajada, el comentario? Y que muchas veces las personas, que eso es una cosa que también me parece asombroso, porque me lo han dicho varias personas, como, a mí nunca nadie me había preguntado por lo que yo hago. Y yo creo que uno puede hacer un libro de un montón de personas que hacen cosas demasiado tesas, maravillosas, y como la gente lo ve como tan común, pero marica, común no es nada. O sea, nada es común. Un señor que maneje un bus, uno, mucha gente lo ve como paisaje, así, ah, pero es que mantiene emputado. Marica, alguien se ha puesto a pensar cómo es el día de una persona que tiene que madrugar, como un hijo de puta, el turno es largo, cómo orina, si tiene diarrea, cómo hace para parar en una avenida. Pues, marica, son desafíos muy tesos que yo sí, cuando estoy hablando, claro, si hablo con el man que maneja el bus, ay, marica, y usted, entonces cuando tiene que orinar, ¿qué? Y si hay una diarrea, la estacionaria en plena Caracas e ir a buscar una panadería. Pues, marica, son cosas que, entonces, yo porque lo disfruto y tal, pero siento que todos deberíamos cogerle cariñito a eso, porque usted le tiene que hablar a su mamá, a su hijo, a su esposa, a lo que sea. ¿Cómo hacer que haya un encanto natural de... Porque es que, por ejemplo, eso es lo que yo más me imagino de viejito. Porque, por ejemplo, con la persona con la que estoy, la novia, la relación es una chimba, la vieja es divina, pasamos demasiado bueno, pero la razón por la que nos, como que nos conectamos tanto es porque nos fascina hablar. Y entonces siempre llegamos al mismo punto de, marica, la belleza, obvio, de ella, en algún punto, por la edad, se va a transformar. Yo lo que más quiero en la vida es envejecer al lado de ella hablando mierda. O sea, que cuando ya la apariencia física no tiene nada que ver, el éxito, las cosas materiales, no, uno estar sentadito en cualquier parte y ver cualquier huevonada y hablar y despegar y hablar, porque ahí está donde yo logro transformar la realidad.

0: vida. No.
1: Poquitas.
0: Poquitas de verdad. O sea, sí, que uno sienta como ese fuego por dentro. Marica, yo necesito hacer eso. Muy poquitas. O sea, porque muchas por obligación, otras porque le pagan. Pero lo que usted logra encontrar pa' meterle pasión, marica, usted nunca, nunca abandone esa vaina. Y puede ser un hobby pendejo, lo que sea, pero marica, algo que lo llene a uno.
1: Aférrese a eso.
0: Pues, marica, no lo suelte ni por el hijo de puta.
1: Flaco, gracias.
0: Amigui. Te amo, carajo. Te amo. Muchas gracias por tu tiempo también, porque no es solo mi tiempo, sino que usted también quiera hablar y escuchar.
1: Me encantó.
0: Y tenía muchas ganas de rato. Pues vos sabes, sino que el tiempo a veces lo impide, y que no vivamos en la misma ciudad también interfiere un poco, pero qué chimba. Yo también lo admiro mucho, lo quiero mucho, y va a estar eternamente agradecido por darnos la voz en serio para el método Arjona. Y cuando lo escuché la primera vez, marica, yo parecía un niño. Yo esa voz la he escuchado. ¡Ah, claro! Yo, marica, muy chimba que mira, que a través de una cosita cortica, usted también se le queda en la memoria a la gente. Y puede que nadie le ponga cara a esa voz, pero el que la voz la tenemos acá, ahí está.
1: Flaquito, de mi corazón.
0: Te amo, amigo.
1: Te amo. 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
1: Muy, pero muy buenos días a todos ustedes, nuestros oyentes. Como siempre, a esta hora les estamos dando la bienvenida a la FM Contigo, el programa que hacemos con la Fundación Santa Fe de Bogotá para hablar de salud mental, de bienestar emocional, pero también en general de nuestra salud física. Hoy hay un tema bien importante. Les pido por favor a ustedes, los oyentes, que tomen nota y que a donde se encuentren traten de entender por qué surge la leucemia, por qué surge el linfoma y el mieloma múltiple. Son tres causas diferentes, pero en realidad son cáncer de sangre, como bien nos lo va a explicar en segundos nuestro médico invitado de la Fundación Santa Fe de Bogotá. Es bien interesante porque así vamos a aprender a conocer nuestro cuerpo. Sean ustedes bienvenidos.

0: Doctor Guillermo Quintero, él es médico hematólogo, jefe de sección de hematología de la Fundación Santa Fe de Bogotá. Doctor Guillermo Quintero, ¿cómo está usted? Y bienvenido a la FM Contigo.
1: Yanelda, muy buenos días a todos. Muchas gracias por la invitación. Me encanta participar en tu programa.
0: Gracias, de verdad que sí. Y a nuestros oyentes también, siempre muy pendientes de sus conceptos, de su pedagogía y de su ayuda para entender tantas afectaciones en materia de salud que a veces nosotros no entendemos, pero nos gusta entenderla para cuando vayamos donde ustedes saber de qué estamos hablando. Hoy decíamos, vamos a hablar de la leucemia, el linfoma y el mieloma múltiple. Empecemos, doctor, como para definir cada uno de estos tres temas, si es que son tres diferentes a un mismo cáncer.
1: Enelda, pues muchas gracias, porque hay mucha confusión en la población en cuanto al término de leucemia, al término de linfoma y mieloma. Vamos a aclararlos en esta oportunidad. Leucemia básicamente es el cáncer de la sangre, cáncer que circula en la sangre. Cuando hablamos de leucemias, tenemos que distinguir dos tipos grandes de leucemias: las leucemias agudas y las leucemias crónicas. Las leucemias agudas son las que atacan al individuo de manera rápida y comprometen seriamente la vida de manera veloz. Por el contrario, las leucemias crónicas aparecen lentamente, van subiendo, y muchas veces el individuo permanece con ellas mucho tiempo sin que tenga ninguna manifestación, excepto de pronto sudoración nocturna, fiebre, anemia leves, o aumento de plaquetas o inducción de plaquetas, que son las células de la sangre. Las células de la sangre son básicamente tres: los glóbulos rojos, los glóbulos blancos y las plaquetas. La leucemia puede ser de cualquiera de esos tres elementos, pero la mayoría son leucemias que vienen o de los glóbulos blancos, tipo neutrófilos, o de los linfocitos, que son como las de la defensa inteligente. Entonces ya tenemos más o menos identificadas las leucemias, que pueden ser de dos tipos: agudas o crónicas. Los linfomas son las neoplasias de los linfocitos. Los linfocitos son las células de las defensas inteligentes, las que van a permitir que ataquemos de manera apropiada a las noxas que tengamos en el cuerpo, llámese infección, llámese sustancias tóxicas, lo que sea adverso para el individuo. O a veces también se autoataca, que son las enfermedades autoinmunes. Esos linfocitos nacen en la médula ósea, que es la fábrica de la sangre, hacen como la primaria ahí, y luego van a hacer el bachillerato y la universidad en los ganglios y en el timo. Entonces ahí pueden sufrir mutaciones que hacen que aparezcan estos linfomas, que son básicamente tumores de los ganglios, pero que pueden afectar cualquier parte del cuerpo, puesto que los linfocitos son como esos policías en moto que van por todo el cuerpo circulando. Luego se pueden presentar en cualquier parte del cuerpo, pero la mayoría es en los ganglios.
0: Perdóname, doctor, lo interrumpo. ¿En los ganglios y en qué otra parte me dice usted que hacen el bachillerato los linfocitos?
1: Los linfocitos lo hacen en los ganglios y en el timo.
0: ¿Qué es el timo? Perdóneme.
1: El timo es la estructura tenemos más grande cuando somos chiquiticos, pues el timo va involucionando, pero ese timo es donde el linfocito T aprende a distinguir lo propio de lo ajeno, de tal manera que no ataque lo propio y sea capaz de atacar lo ajeno.
0: O sea, lo que nos hace daño.
1: Lo que nos hace daño, exactamente.
0: Correcto.
1: Mira. Entonces, nos faltaría hablar sobre el mieloma.
0: Correcto.
1: El mieloma es un tipo de neoplasia o de cáncer de los linfocitos ya maduros, que son los linfocitos B, que se encargan de producir, para formarse en plasmocitos, que se encargan de producir los anticuerpos, que son como los misiles contra las infecciones. Ahora, con el COVID, la gente aprendió mucho lo que son los anticuerpos. Pues esos plasmocitos producen esos anticuerpos, y en el caso del mieloma, es un cáncer de esas células que producen anticuerpos, y va a estar con manifestaciones derivadas de los anticuerpos mismos, que aumentan mucho y producen problemas en la sangre, viscosidad. Y esos plasmocitos se van a destruir el hueso, entonces producen problemas en los huesos, con fracturas, produce anemia y se puede producir falla renal. Correcto. Entonces eso es lo que caracteriza de pronto al mieloma, y lo hace un poco diferente de los otros linfomas, pero en principio es también una neoplasia de linfocitos transformados ya, madurados a plasmocitos.
0: Bueno, entonces, para nuestros oyentes que van llegando, estamos hablando de leucemia, de linfoma y el mieloma múltiple. Ya el doctor Guillermo Quintero nos explicó en qué consiste cada uno de ellos: la leucemia, los linfomas y también lo último, que es el mieloma múltiple. Perfecto, doctor. Ahora, que igual esto es para nosotros como oyentes, como personas que no somos médicos, a veces, bien lo dice usted al principio de esta conversación, genera mucha confusión. No sé si pasamos como, no decir cuál es el más agresivo de estos tres, o está bien esa pregunta antes de ir con síntomas y demás.
1: Realmente, cualquiera de ellos puede ser muy agresivo. Uh-huh. Digamos que las leucemias agudas son muy agresivas, te pueden matar en cuestión de pocos días a semanas. Mieloma múltiple evoluciona en muchos años, muchos años, pero cuando se manifiesta clínicamente, pues puede producir un paciente en falla renal aguda que requiera diálisis, puede producir fracturas que son muy dolorosas y muy crean mucho sufrimiento en el paciente. El linfoma también, los linfomas, antes era muy fácil, Yanelda, porque cuando yo estudié medicina solo eran dos tipos de linfoma, linfoma uh-huh. Hodgkin y no Hodgkin. Uh-huh. Pero hoy en día tenemos más de 86 subtipos de linfomas y cada uno de ellos tiene unas características especiales y requiere un tratamiento diferencial de acuerdo a su diagnóstico, que se basa en la clínica, en los hallazgos de laboratorio, los hallazgos de patología y, sin lugar a dudas, los estudios genéticos y moleculares hoy son trascendentales para hacer un diagnóstico perfecto y adecuado de estas enfermedades, los linfomas y también las leucemias. Uno cree que la leucemia es una leucemia mieloide aguda, es una sola enfermedad y realmente son muchos subtipos de enfermedades. Igual que la leucemia linfoblástica aguda, son muchos subtipos de enfermedades y eso es lo que hace que ya poca gente se dedique. Los oncólogos, por ejemplo, antes sí. trataban estos cánceres y ahora se lo han dejado los hematoncólogos, que somos nosotros, que nos dedicamos solamente a ese tipo de cáncer.
0: Claro. Mucho más especializados, por supuesto. Ahora, doctor, antes de ir con síntomas, vamos a preguntarle por qué se producen estos cánceres. ¿Son congénitos? ¿Los adquirimos a lo largo de nuestra vida? ¿Tiene que ver, yo supongo, no lo sé, como hoy se habla tanto de la alimentación, de buenas prácticas saludables y demás? ¿Por qué resulta uno teniendo síntomas de todos estos cánceres que usted acaba de describir?
1: Para que uno desarrolle un cáncer, sin lugar a dudas, de tener susceptibilidad. Yo siempre digo que todos los humanos estamos susceptibles a desarrollar cáncer.
0: Claro.
1: Sin embargo, sabemos que existe familias, por ejemplo, que tienen que el tío tuvo cáncer, que la abuela tuvo cáncer, que a de temprana edad, que el primo, que el hermano. Sin embargo, se hereda una mayor o menor predisposición a hacer cáncer. Entonces, vamos a tener, cada uno de nosotros nace con una tal disposición para hacer o no hacer cáncer. Sin embargo, la responsabilidad nuestra a lo largo de la vida es tratar de llevar un estilo de vida que disminuya el riesgo de que esa susceptibilidad progrese a una enfermedad manifiesta. Entonces, por ejemplo, el cigarrillo, el alcohol, la exposición a todo derivado del petróleo, herbicidas, plaguicidas, el azúcar mismo, el exceso de azúcar, el exceso de harinas, el sobrepeso, condiciona que se cree un ambiente favorable que permita el desarrollo de estos cánceres. Y lo otro son tóxicos que usamos en inmunosupresión. Cada día estamos usando más inmunosupresión, hacemos más trasplantes de órganos, que se han dañado el hígado, se ha dañado el riñón. Y para que el trasplante funcione, debemos hacer una inmunosupresión, que es bajar las defensas del cuerpo. Y si uno baja las defensas del cuerpo, esas células malignas pues van a sobrevivir, a manifestarse clínicamente. Entonces claro, van a ver también cánceres por inmunosupresión o por medicamentos también que sí. generan inmunosupresión.
0: Sí, sí,
1: y los virus son importantes, algunos de los virus de VIH, o sea, con aumento de incidencia del linfoma de Burkitt, por ejemplo, linfoma de Hodgkin y otros cánceres como el Kaposi, que van a hacer que la persona desarrolle esta patología.
0: Bueno, perfecto, doctor Guillermo Quintero. Vamos a avanzar de pronto con las señales de alerta o síntomas, digámoslo así, más persistentes que nos deben poner ya la alerta y empezar a escuchar nuestro cuerpo, a hacer silencio corporativamente en nuestra mente y la sensibilidad muy, muy, muy activa para saber si ya nos toca ir a donde un médico o es algo leve y pasajero.
1: Lo primero, Yanelda, que yo considero es tener la conciencia de que todos somos susceptibles, todos somos vulnerables a esta enfermedad, que es el cáncer hematológico. Por lo tanto, debemos estar en chequeos, evitar todos los tóxicos de que hablamos anteriormente, las exposiciones virales de que hablamos anteriormente. Es lo primero que tenemos que hacer. Segundo, ir a los chequeos médicos periódicos. Y tercero, mirar alerta a que no haya crecimiento de los ganglios, que no haya masas, que no haya dolores abdominales, que no haya fiebre, sudoración, pérdida de peso, que nos van a hacer que debamos pensar en la posibilidad de que tengamos un paciente con esta enfermedad, acudir al médico, por supuesto, y hacer los exámenes pertinentes para diagnosticarlo.
0: Claro. ¿Pueden pasar desapercibidos de pronto algunos síntomas? No sé tanto a ustedes, a los médicos, pero a veces uno dice, no, eso es un simple dolor de estómago, eso fue que le cayó algo mal, o se le inflaman a uno los ganglios y dice, no, eso de pronto fue que durmió mal. ¿Esas cosas pueden pasar a veces, doctor, y uno se confía?
1: Sí, es realmente no es fácil. Por ejemplo, cuando uno, si uno tiene un cuadro respiratorio, una gripa, una laringoamigdalitis, es normal que los ganglios que están en el cuello se inflamen y respondan a esa infección, porque como les dije, los ganglios son como la universidad, allá van y se especializan los linfocitos para atacar la bacteria que esté causando la faringoamigdalitis, pues se agrandan, y pues normalmente eso, a medida que se controla la infección, debería desaparecer. A veces, por un tiempo, uno tiene la capacidad de hacerse ecografía, y en la ecografía podemos ver las características de ese ganglio, si son características de un ganglio reactivo a una infección, o si son características de un ganglio que pueda ser eventualmente tumoral. Claro. Realmente, si ese ganglio persiste más de lo debido, pues hay que consultar con su médico. Si ese ganglio comienza a obstruir la vía aérea o a causar molestias, pues también hay que consultar inmediatamente con su médico. Si además se acompaña de pérdida de peso, sudoración nocturna, fiebre, pues es prudente acudir inmediatamente a su médico.
0: Bueno, ahora sí vamos a la parte profesional de ustedes como tal. Usted que es un especialista en la materia, doctor Guillermo Quintero, médico hematólogo, digámoslo para los oyentes que llegan a nuestra sintonía. Él es el jefe de la sección de hematología de la Fundación Santa Fe de Bogotá. Estamos hablando de estos cánceres de la sangre, la leucemia, el linfoma, el mieloma múltiple, en fin. ¿Cómo empiezan ustedes a detectar cuáles son las primeras medidas que toman médicamente, las herramientas con las que cuentan para detectar si efectivamente una persona puede estar sufriendo algún tipo de cáncer?
1: Lo primero que hacemos es una historia clínica completa. Eso es lo más importante en medicina y en el quehacer médico, es hacer una historia clínica completa que permita establecer cuáles son los antecedentes del paciente, cómo ha sido la evolución de sus síntomas y qué hallazgos encontramos al examen físico. Posterior a eso, nos hacemos una serie de ayudas diagnósticas de laboratorio, un examen de laboratorio y algunas imágenes. Entonces, las imágenes más especializadas en este caso son la tomografía por emisión de positrones, que nos permite ver si esos ganglios o esas masas están metabólicamente activos y sugieren más la posibilidad de que sea una neoplasia. Después pasamos a la parte patológica, ya sea una biopsia, ojalá excepcional, o una biopsia de médula ósea, que nos permita caracterizar esta enfermedad. Por fortuna, en el país cada vez tenemos más hematopatólogos. Hace unos 20 años teníamos apenas unos 10, 15 hematopatólogos en el país. Yo creo que hay más de alrededor de 30 a 50 hematopatólogos. Entonces, son médicos patólogos que se dedican específicamente a las malignidades hematológicas y que tienen mayor capacidad de discernir entre lo maligno y lo benigno. Ese patólogo debe estar ayudado por exámenes de inmunohistoquímica especializados de buena calidad y estudios genéticos que nos permitan caracterizar muy bien la enfermedad. Hoy en día contamos con la secuenciación de última generación que nos permite ver no solamente el diagnóstico de la enfermedad, sino ver qué mutaciones adicionales tiene el paciente, porque hemos tenido pacientes que a simple vista son muy iguales, los tratamos igual, uno se cura y otro no. Entonces, ¿por qué no se curó el que no se curó? Porque tenía unas mutaciones diferentes que hacen que no responda. Entonces, en este momento en la Fundación estamos en capacidad de discernir con mayor precisión el tipo de leucemia o linfoma o mieloma que tiene el paciente y a su vez ver cuáles son las características genéticas y tratar de encontrar el talón de Aquiles de cada una de esas enfermedades, porque por más violentas que sean, tiene su talón de Aquiles, sino que a veces no somos capaces de encontrarlo.
0: Sí, y ustedes tuercen la realidad con sus tratamientos. Eso me parece bien, doctor. El entusiasmo de ustedes y la fe y la esperanza que nos ayudan a veces a nosotros, a los pacientes, a también tener como esa valentía. ¿Por qué lo digo esto? Porque usted acaba de decir que, por ejemplo, en el caso de las leucemias, cuando son agudas, son las que atacan más rápido, que incluso pueden llevarse a la persona, que no las otras, que son las crónicas, que pueden estar ahí, pero pues tienen manejo. En este caso, doctor, si ustedes se encuentran que una persona tras todos estos exámenes tiene una leucemia aguda, ¿ay, cómo empiezan ustedes ese tratamiento? Y le pregunto, le hago la pregunta al millón, ¿tiene cura? ¿La persona se puede salvar?
1: Elda, muchas gracias por la pregunta, porque la gente cree que la leucemia es el fin de la vida y es una situación que a la leucemia aguda que amenaza la vida, sí es cierto, pero que gracias a Dios hoy tenemos gran capacidad de curación. Por ejemplo, en los niños, la leucemia linfoblástica aguda tiene una tasa de curación por encima del 90%, es decir, somos capaces de curar a 9 de cada 10 niños con leucemia linfoblástica aguda. En adultos hemos venido mejorando, antes estábamos en el alrededor del 30%, ya vamos en el alrededor del 60%, y nuestro objetivo es llegar también a ese dato de los niños, ojalá llegar al 100%. Para eso ha sido necesario el desarrollo tecnológico en el mundo, y es uno, la caracterización que te decía de la leucemia linfoblástica aguda. Hoy sabemos que existe más de 28 subtipos de leucemia linfoblástica aguda, y cada una de ellas tiene a veces un blanco molecular que nos permite atacarla directamente, el talón de Aquiles que yo le llamo a esta enfermedad. Tenemos terapias dirigidas, blancos moleculares, tenemos inmunoterapia de la leucemia linfoblástica aguda y los agentes quimioterapéuticos convencionales que hemos venido usando desde hace muchos años. De tal manera que hoy estamos en capacidad de curar a casi 2 de cada 3 pacientes con leucemia linfoblástica aguda en adultos y 9 de cada 10 en niños. Entonces, no es el fin del mundo, es siempre llamamos nosotros el comienzo de una nueva vida, y ser capaces de curar esa cantidad de pacientes es para nosotros un motivo de orgullo. En toda mi carrera profesional ha sido algo en lo cual me siento muy orgulloso, porque hemos cambiado realmente la vida de muchos pacientes.
0: Claro, doctor, y además porque cada vez más hay confianza en el sentido de que, ay, usted tiene un cáncer, ya la gente no le da tanto miedo de tener un cáncer porque se conocen más testimonios a diario de la manera como lo logran vencer, como logran salir adelante gracias a ustedes, a quienes se preocupan por nosotros los pacientes y estudian. O sea, ahí sí como se devanan el cerebro para podernos ayudar.
1: De acuerdo.
0: Bien. Doctor, en relación ya con los otros tipos de cáncer, lo que ya nos explicó el linfoma y los melomas y demás, ¿también entran ustedes a un tratamiento totalmente integral para tratar de sacar adelante al paciente allí en la Fundación Santa Fe?
1: Yanela, sin duda, esto no es labor de un médico. Nosotros antes, por ejemplo, digamos que la persona importante en las leucemias, linfomas y mieloma era el hematólogo. Nosotros hemos cambiado la visión desde hace muchos años y ponemos en el centro al paciente y su familia, uh-huh, y todos los demás personas estamos alrededor de ellos. Ellos son los importantes. Nosotros tenemos que actuar de manera interdisciplinaria y multidisciplinaria. En este proceso intervienen los radiólogos, los patólogos, los psicólogos, los psiquiatras, los terapeutas respiratorios, físicos, la nutricionista, trabajo social. Y yo siempre digo que la parte administrativa, y hemos hecho, es una labor que hemos hecho linda y hemos cambiado la manera de mirar esto, y es que la parte administrativa y el gobierno y la entidad gubernamental deben estar todos alrededor de ese paciente y de esa familia y ayudarlos. Y eso es lo que nos ha llevado al éxito. Queremos mejorar, estamos en continuo mejoramiento, pero ese trabajo interdisciplinario es lo que hace que nuestros pacientes tengan unos mejores resultados.
0: ¿Con qué frecuencia, doctor Guillermo Quintero, llegan allí a la Fundación Santa Fe, a esta unidad que usted dirige, pacientes con todo ese tipo de preocupaciones, de leucemias y demás, y que ustedes de una vez empiezan ese tratamiento, pruebas y demás para tratar de sacar adelante?
1: Nosotros tenemos diagnosticados más de 120 pacientes por año entre todas las patologías. Quisiéramos que fueran más pacientes. Desafortunadamente, pues el sistema de salud nuestro no le permite, sí, a muchos pacientes llegar aquí, no porque nosotros no queramos, sino porque el sistema no lo permite. Entonces, pero estamos abiertos y a colaborar, y estamos abiertos a hacer que todo lo que hemos aprendido sea compartido con la comunidad, con la comunidad médica y otros hospitales. Trabajamos en equipo porque siempre ponemos por encima de la institución, ponemos por encima al país y a los pacientes y a sus familias. Entonces esto quisiéramos beneficiar a más pacientes, sin duda, pero una manera indirecta de beneficiar es haciendo educación a otros grupos de colegas y grupos de los profesionales de la salud, e inclusive a las mismas EPS, a los mismos administradores, porque es importante que todos hablemos el mismo idioma y entendamos cómo podemos resultar, pues, tener resultados en salud mucho mejores para toda la población colombiana.
0: Claro. Doctor Guillermo Quintero, usted, de pronto uno como periodista a veces se queda corto, por supuesto, yo quisiera abarcar a veces más preguntas, que sé que a la gente en su casa donde esté están tomando nota, ay, pregúntele, Daniela, pregúntale esto, yo no, pues no sabe. Pero usted, ¿qué cree que conveniente que quiera usted decirnos ahora, que de pronto yo no pueda o no conozca, pero que sea recomendable para nosotros, para tratar de prevenir estos cánceres, para tratar de tener una mejor calidad de vida, incluso cuando ya estamos en un tratamiento con ustedes avanzado en un momento dado, también poner de nuestra parte, sacar adelante estos tratamientos?
1: No, yo creo que lo más importante es aceptar nuestra vulnerabilidad, uh-huh. aceptar que podemos hacer cosas por nosotros mismos, tener un estilo de vida saludable, que es trascendental, y reconocer que cada uno de nosotros tiene un riesgo particular, familiar, y estar en chequeos médicos periódicos. En caso de que se sienta enfermo, no dude en consultar con su médico. Estamos para ayudar, todos nosotros tenemos en principio esa vocación de ayuda y hacer que las personas no solamente vivan más, sino tengan una mejor calidad de vida. Y para ello es necesario que las enfermedades, pues, sean prevenidas en principio o tratadas oportunamente con el objetivo de curar o por lo menos prolongar la supervivencia y mejorar sobre todo la calidad de vida de cada uno de nosotros. Tenemos mucho por hacer deporte, una menor exposición a tóxicos de la sangre, menor exposición a azúcares, harinas, bajarles lo más que podamos y evitar contacto con todos los que son fungicidas, todas esas cosas que alteran un poco nuestro ADN.
0: Vea, ya me llegó una pregunta de un oyente que usted dijo al principio que todos podemos tener enfermedades, pero que a algunos sí se les desarrolla, a otros no, a otros con mayor intensidad, a otros de pronto las tienen ahí y nunca se van a desarrollar. ¿De qué depende? Me dice, por favor, pregúntele al doctor, ¿de qué depende de que se le desarrollen a unos y a otros sí?
1: Esto es una suma de errores periódicos. Uh-huh. Entonces uno debe tratar de minimizar esos errores, con lo cual se requiere un estilo de vida saludable, como mencionamos anteriormente, y lo otro es tratar de fortalecer el sistema inmune. Hoy estamos en la era de la terapia inmunológica. Ya estamos en el país usando los agentes biespecíficos, que lo que hacen básicamente es fortalecer el sistema inmune para atacar de manera apropiada al tumor que esté. Y estamos a punto de comenzar ya, por fin, después de un esfuerzo de casi 3 a 4 años, de comenzar nuestro proyecto de terapia celular, con los CAR T-cells, y ya es una realidad en Estados Unidos, Europa y China, pero que nuestro país todavía no hemos podido comenzar por diferentes razones, pero que esperamos que este año tengamos nuestro primer paciente tratado desde el punto de vista inmunológico.
0: Claro, ¿qué
1: es? La terapia inmunológica que tenemos...
0: ¿Qué es? Excúseme, lo interrumpo. ¿Qué es esta terapia celular, doctor?
1: Celular CAR T, Yanelda, básicamente es sacar los linfocitos T, que son como los la defensa inteligente, sacarlas, entrenarlas contra el tumor, meterles un gen que los va a entrenar contra el tumor, hacerla crecer y luego se la devolvemos al paciente para que esas células ataquen el tumor y lo destruyan. Con eso hemos tenido casi que curación de alrededor del 50% de los pacientes con el linfoma que otrora pidiera fallecer por la enfermedad. Y en la leucemia linfoblástica aguda alcanzan a ser un 30% que se alcanzan a curar con esta terapia. Entonces, por fortuna ya estamos trabajando y esperamos comenzar este año ese proyecto que está en pendiente autorización por las autoridades colombianas para comenzar a dar el beneficio a nuestros pacientes colombianos de esa terapia.
0: Eso sería, ustedes como fundaciones que lo están tratando de traer, ¿verdad?
1: Somos un consorcio de, uh-huh. de varios grupos, el Instituto Nacional de Cancerología, el ITBICS, otras instituciones y la Fundación Santa Fe de Bogotá. Estamos colaborando, trabajando en equipo para que esto sea una realidad para Colombia y los pacientes colombianos puedan tener acceso y posibilidad de curarse con estas tecnologías.
0: Pues yo quedé con la boca abierta, pero de placer, de tranquilidad y de verdad de fe que con esta terapia celular, ojalá de verdad, doctor, se abran todos los caminos y puedan comenzar ustedes también a tratar aquí a pacientes colombianos con esta terapia celular, que de verdad suena muy bien, y si ya lo están utilizando en otros países, pues no nos podemos quedar retrasados, ¿verdad?
1: Yo creo que tenemos por fortuna, somos una comunidad cada vez más madura y cada vez más trabaja en equipo para hacer que esto sea accesible para el país y y ya lo podemos hacer, estamos en capacidad, sí, de hacerlo, estamos esperando algunos trámites administrativos gubernamentales para comenzar nuestro proyecto.
0: Pues de verdad que sí, felicitaciones ante todo, doctor Guillermo Quintero, y gracias, gracias como siempre de corazón por esta entrevista, por ayudarnos tanto a los oyentes y en particular también a entender todo este tipo de enfermedades, pero sobre todo por qué las tenemos, cómo tratarlas, qué síntomas hay y en qué momento acudir al médico. Doctor Guillermo, gracias por habernos acompañado aquí en la FM.
1: No, Yanelda, un honor estar contigo y con toda tu audiencia, y estamos siempre a la orden para contigo y tu audiencia.
0: Bueno, señor, ahí está el doctor Guillermo Quintero, médico hematológico, jefe de la sección de hematología de la Fundación Santa Fe de Bogotá, con otro tema bien importante que ustedes ya lo han escuchado, la leucemia, el linfoma y el mieloma múltiple. Él lo explicó muy bien en detalle, de tal suerte que es importante que ustedes también puedan escuchar siempre estos programas. A las personas interesadas en cuidar su salud, siempre les estamos recomendando que pueden contactar fácilmente a la Fundación Santa Fe de Bogotá, precisamente para ampliar más sobre todos estos tratamientos médicos que ofrece la Fundación Santa Fe. También pueden descargar su aplicación oficial o comunicarse a través de su línea de atención, el call center 601-482-4488. Soy Yanelda Jaimes en la FM, contigo.
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0: comenzamos la FM fin de semana que está terminando, pero recuerden que siempre estamos desde las 10 de la mañana, sábados, domingos y festivos, llueva, trueno, relampague.
1: Ah, no, eso sí.
0: Sí o no, acá siempre estamos con la buena vibra, con historias y con mucho más. Y saludo a mi partner, ¿qué más le digo? Yo sé.
1: Canzón.
0: No, yo no le digo canzón. ¿Qué le pasa?
1: No.
0: Mi copresentador, Jonathan Niño, el hombre de los juegos, el hombre de la música, de los videojuegos. Ah, sí, no de los juegos, de los. Aclaremos eso. Videojuegos, de la música. El hombre más versátil que yo he conocido en la radio. O sea, de verdad, el chino promete. Yo dije, ay, ¿yo dónde pongo el ojo laboral? Ojo.
2: Sí, o por favor.
0: Exactamente. Y bueno, ay no, ya, muchos elogios.
1: Sí, familia de la FM, fin de semana, bienvenidos. Aquí estamos nuevamente, su cita imperdible, como siempre, cada sábado, cada domingo, cada festivo, la cita con la cultura, la música, los deportes, las historias, la salud, el emprendimiento, por supuesto, la tecnología y todo lo que tenemos para ustedes, en especial esta bonita energía que traemos cada fin de semana aquí en la FM, fin de semana. Bienvenidos, bienvenidas, aquí estamos.
0: Le decía a todos esos elogios, Jonathan, porque de hecho traigo una pequeña reflexión.
1: Acotación.
0: Y es que muchas veces usted a las personas que quiere, incluida su familia, sus amigos, sus compañeros de trabajo,
1: sí,
0: no les reconoce o no les dice, te quiero. Le acaba de decir un compañero, te quiero, te quiero mucho. Te quiero mucho, de verdad, además, porque acá pasamos cuántas horas al día, como 12 horas.
1: Pasa uno más tiempo aquí que en la casa.
0: Y a las personas hay que reconocerle también, y nos cuesta muchas veces. A mí no me cuesta, usted sabe que yo no tengo, o sea, si tiene la camisa linda, yo le digo, tiene qué camisa tan linda, si tiene un vestido lindo, una de mis compañeras, estás divina hoy. A Mauricio Collazo le digo, te quiero con todo mi corazón. Al empoderado también le digo, te quiero con todo mi corazón. Así nos regañó todo. Para los oyentes, el empoderado es nuestro productor máster, John Jiménez, que es un hit y hoy está con nosotros acá en la FM. Nos pueden escuchar a través de www.lafm.com.co, si supieran cómo nos divertimos acá.
1: Nah,
0: y también a través de qué nos pueden escuchar, Jonathan.
1: 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Y estamos nosotros, la FM fin de semana, ahí en una sección que se llama Historias FM. Todo lo que usted escucha aquí en la FM fin de semana está ahí disponible.
0: Y vamos a comenzar con la primera historia porque quiero poner la atención o que tengan la atención en este relato que nos trae Jairo Tarazona, porque hay gente que es influencer y hay otros que son influyentes.
1: Influyentes, sí, hay que marcar la diferencia.
0: Y hay influencers que hacen las cosas muy chéveres. Yo de verdad veo en redes cosas muy chéveres. Ay, pero hay unos que sí, definitivamente. Este que nos trae Jairo Tarazona me pareció un hit, porque el hombre invita a leer.
1: Sí.
0: Pero de una manera muy particular.
1: Es cierto, es cierto.
0: El hombre además se sube en Transmilenio y hace todo un performance y convence a la gente y hace un juego, pero que sea Jairo Tarazona que nos cuente precisamente la historia. Acá está.
3: Gusto en saludarlos de nuevo. Continuamos con estas historias en la FM fin de semana de colombianos que le hacen bien a Colombia.
4: Buenas tardes, ¿cómo están?
5: Buenas tardes.
4: Mucho gusto, mi nombre es Daniel Sierra. Lo que hacemos es ir por el transporte público compartiendo libros, la mayoría de veces regalándolos.
3: Esta es la voz del man de los libros, como se hace llamar Daniel. Un joven que se ha hecho famoso en los buses de Transmilenio en Bogotá y viral en las redes, donde publica sus videos regalando libros a los pasajeros que responden acertadamente a una pregunta sobre literatura, personajes y cultura en general. No pide limosnas ni nada a cambio, solo la atención del público. Su propósito es crear conciencia para leer más y reflexionar sobre cómo los contenidos digitales están llenos de basura y de individuos que no aportan nada, y por el contrario, son malas influencias para las nuevas generaciones. Daniel lleva consigo una carpeta portapapeles en la cual muestra fotos que ilustran a sus contertulios que paran oído con curiosidad.
4: Entonces, la persona que me diga cómo se llaman ellos se va a ganar el libro. ¿Alguien conoce a esta persona? Famosa animalista colombiana, ¿alguien la conoce? Muy bien, toma.
2: Mi nombre es Daniel Sierra, me conocen más como el man de los libros en redes sociales. Soy un joven de 27 años de la ciudad de Bogotá, químico farmacéutico en hospital, estudié en la Universidad Nacional de Colombia la carrera de farmacia, pero me he hecho conocer en las redes sociales por compartir literatura en espacios en los que comúnmente no suele encontrarse, como puede ser Transmilenio, las calles en Soacha, en Medellín, incluso en Buenaventura, y lo que hacemos es compartir libros de manera gratuita.
3: Usted se va a una estación de Transmilenio, no sé si escoge alguna en especial. ¿Y qué es lo que hacen?
2: Usualmente no escogemos la estación, casi siempre lo hacemos al azar. Creo que eso también tiene algo de magia para los videos, y es que no tiene nada preparado en cuanto al escenario en el cual se va a realizar. De vez en cuando nos gusta ambientarlo en algún sitio. Por ejemplo, alguna vez compartimos un libro de Mario Mendoza y quisimos hacer el video cerca del lugar donde ocurre el clímax de ese libro. Hacernos enfrente de las personas y hacer dinámicas, como puede ser mostrar algunas fotografías de famosos o de escritores, describir quiénes son, y las personas que nos digan quién es, le damos un libro. Y en otras ocasiones simplemente exponemos el contenido de un libro, la importancia que encontramos en él, y le decimos a las personas que si alguien se anima a leer el libro. Cuando las personas dicen yo, se lo entregamos.
3: Un caso específico que está en uno de los videos, vamos a escuchar parte de lo que usted hace en Transmilenio. Usted se subió, tenía allí unas fotografías grandes de personajes de la farándula y personajes de la literatura. Es el caso específico en el que usted muestra a un animalista y muestra al influencer Cosio y muestra a una escritora chilena.
4: ¿Y alguien sabe cómo se llama esta persona? Muy bien, o muy mal, no sé, mira. Listo, bueno, vamos a ponerle nivel a esto. ¿Alguien sabe cómo se llama ella? Es una mujer muy famosa porque es la primera mujer no solo latinoamericana, sino iberoamericana en ganar un premio Nobel de literatura. Es chilena. Bueno, no importa, vamos a seguir.
3: ¿Qué hace usted ahí?
2: Bueno, lo del animalista fue un chascarrillo que se nos ocurrió, digamos que para hacer más ameno el video. A nosotros se nos ocurrió, pues debido a varios sucesos que han ocurrido esa semana y que fueron virales, relacionarlos con los escritores. Yo creo que esa es una forma importante en la que también podemos comunicar la literatura en este país. A veces es difícil para las personas conseguir libros o llegar a leer. Estamos hablando de que en Colombia las personas leen de 3 a 4 libros al año, lo cual es una cifra muy inferior. Y también tenemos otro indicador en este país, y es el tiempo que las personas invierten en el transporte público. Entonces quisimos fusionar ambos y decidimos empezar a compartir libros en ese lugar en el que las personas invierten tanto tiempo diario, que es en el transporte público. Que entre más lee una sociedad, menos tiende al conflicto y a la agresividad. Así que esas fueron las principales razones que nos motivaron a llevar estos libros y este contenido a estos espacios tan diferentes.
3: Cuando uno ve el video, hay dos cosas que le quedan a uno. Que tristemente la gente, especialmente joven, pero bueno, también los viejos, no conocen de literatura, no conocen de grandes personajes, pero sí conocen a los influencers, a los youtubers, porque cuando usted presenta a Cosio y presenta a esta animalista mediática, pues la gente inmediatamente responde y usted le regala el libro. Pero cuando usted le muestra la fotografía de la escritora chilena, premio Nobel de literatura, Gabriela Mistral, nadie responde.
2: Sí, es lo que sucede. Vivimos en un entorno de redes sociales y del algoritmo, el cual le ha dado voz a algunas personas que hacen cierto tipo de contenidos, y en contraste ha hecho que sea más difícil para las personas acceder a cierta información y cierta historia que de ninguna otra manera tendríamos acceso. La humanidad se encuentra en un momento en que puede acceder a la información de una forma muy sencilla, ver videos de 30, 40 segundos y deshabituando el cerebro a la lectura. Creo que es algo que vimos en las pruebas PISA recientemente, por ejemplo, y es un fenómeno global. Y las personas cada vez están leyendo menos, y eso conlleva también a que conozcamos menos a los autores y consumamos más contenido de redes sociales y el algoritmo.
3: ¿Qué tipo de libros regala usted? ¿Cómo los escoge? ¿Y de dónde salen esos libros?
2: Tratamos de escoger libros variados, como La Vorágine, Cien Años de Soledad, en espacios los hemos compartido, y en otras ocasiones tratamos de ambientar la actualidad del país o los temas que se esté hablando. Fue el cumpleaños de la Universidad Nacional, compartimos autores de universidades públicas y tratamos de medir la temperatura de lo que está sucediendo y compartir esos libros que adquirimos con trabajo propio. Las personas que hacemos parte del proyecto compramos los libros, también recibimos donaciones, hemos podido también llevar libros como fue Buenaventura cuando pasó el terremoto.
3: Sale del propio bolsillo. Cuando usted habla, compartimos, ¿a quiénes se refiere?
2: Somos un equipo de 3 personas. Digamos que yo soy la cara visible porque soy el que habla enfrente. Pues hay un camarógrafo que es el que toma los videos, es el productor, y mi pareja que trabaja como en la editorial conmigo, tratando, ayudando de escoger los libros, tratando de hilar los guiones y las ideas que vamos a decir.
3: ¿De dónde surge esa idea? ¿Cómo dice usted y su equipo, oye, hagamos esta labor? Porque además están culturizando, están diciéndole a la gente, lean, conozcan autores, conozcan de literatura, en un momento en que va la gente en un Transmilenio a regalarle un libro.
2: Cuando yo me gradué de la universidad y entro a un trabajo en la zona industrial de Montevideo, eso queda cerca de la avenida Carrera 68 en Bogotá, el trancón ahí es muy frecuente y el paisaje puede ser algo gris, porque está en obras, está llena de escombros. Entonces, cuando iba yo en mis primeros viajes a ese trabajo, yo pensaba en esos eternos viajes, ojalá alguien se subiera a compartir algo diferente, a compartir algún saber, algo interesante que nos pueda entretener a los que vamos viajando en este momento. Y vemos que las discusiones que están dando las personas en internet son otras, ¿no? Muy alejadas a la realidad de lo que requiere el mundo. Estar discutiendo sobre estos realities o estos influencers mientras están pasando cosas tan graves en el planeta nos llevó a volver a considerar esto y decir, compartamos algún contenido. Y yo dije, qué chévere que en el Transmilenio y todas las personas pudiéramos compartir este libro, que no era fácil acceso, un libro de Fals Borda. Le compartí a mi compañero, que es un amigo de toda la vida, tengo esta idea de subirnos al transporte público, compartir libros, sería chévere, es un espacio bonito para subirnos a compartir literatura.
3: ¿Cómo le ha ido en las redes? Ustedes en este momento pues vemos que están en Facebook, TikTok también.
2: Nosotros empezamos en el mes de abril, se subió el primer video, que fue el libro de La Vorágine. El crecimiento ha sido muy grande. Recientemente hicimos un video, ha llegado casi a los 3 millones de reproducciones. Ha sido una utopía lo que hemos conseguido en este poco tiempo.
3: Extraordinaria labor, y por eso quisimos invitar aquí a Daniel Camilo, el man de los libros. ¿Dónde podemos ver los videos? De pronto, mire, aquí tenemos estos libros para que ustedes continúen en esa bonita labor.
2: Bueno, nos encuentran en Instagram y en TikTok como El Man de los Libros, El Man de los Libros Cero en TikTok, y como Daniel Camilo, El Man de los Libros en Facebook. Tenemos Baki, Neki, Llave y este tipo de plataformas, pero también recibimos libros en buen estado y libros originales. Nosotros solo compartimos libros originales por respeto a los autores y los recibimos en la ciudad de Bogotá, y nosotros vamos y recogemos los libros.
3: Gracias, Daniel Camilo, por estar aquí en la FM fin de semana, y felicitaciones por esa extraordinaria labor.
2: Muchas gracias por la invitación y sigamos leyendo.
3: Daniel, el man de los libros. Necesitamos más jóvenes como él, influenciadores auténticos que nos pongan a pensar para construir un mundo mejor para las nuevas generaciones. Jairo Tarazona en la FM fin de semana.
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0: Continuamos en la FM fin de semana al aire para todo Colombia, y nuestra cuenta de X, que es @la FM, tiene un numeral con el que se comunican con nosotros, Jonathan.
1: Numeral la FM fin de semana, mándenos, envíenos saludito también desde donde nos está escuchando, con quién está en este momento, en familia, están, no, pero, amigos, están,
0: ¿cómo
1: paseando?
0: ¿Cómo le va a decir con quién está? Pues hay muchos, no, que no pueden.
1: Bueno, si no dice, ponga un diablito.
0: Sí, hay
1: póngale
0: mucho
1: un diablito. No, mentiras.
0: Pues me puse en mi posición, yo dije, yo no le voy a decir con quién está.
1: Sí. Si usted no puede decir con quién está, ponga, sí, un emoji de diablito. Pero envíenos saludito también, por favor. Cuéntenos qué hace hoy domingo, cuál es el plan, qué va a hacer de almuerzo. Denos ideas, porque no tenemos ni idea qué almorzar el día de hoy.
0: Sí, no sabemos. Ya no inventaremos algo.
1: Nada, siempre.
0: Ay, yo quisiera como comer comida china. Bueno, es que me encantan los frutos del mar, por ejemplo. Ah. Ay, a mí el buen restaurante chino me fascina, porque a mí la comida china, la comida oriental en general.
1: A mí lo que me parece
0: de
1: la comida china o de los restaurantes chinos es que rinde cuando usted, sí, compra comida china o el arroz chino.
0: Sí.
1: Rinde esa vaina.
0: Y a mí más
1: es
0: que
1: una
0: rinde
1: buena opción.
0: Es que tiene muchos vegetales y a mí me gusta muchísimo.
1: Sí.
0: Pero a mí me gustan las carnes conocidas, la verdad. Bueno, cuando, sí, es cerdo y eso, que ellos lo preparan muy rico, y los frutos del mar, wow, espectaculares, hasta ahí. Y me gusta ir a un restaurante y pedirlo, me gusta muchísimo. El famoso arroz chino, obviamente eso sabe muy rico, porque además rinde mucho.
1: Yo tengo una pregunta,
0: o sea, todos.
1: ¿Será que el arroz chino que comemos aquí, así como lo preparan, será que así tal cual se prepara en China? Y desde,
0: no,
1: siempre, desde todo el tiempo,
0: no,
1: desde toda la historia,
0: no,
1: desde los orígenes, de los
0: hay
1: tiempos en
0: China. Hay comida callejera, pero no.
1: Ya.
0: No, no, es diferente. Además, le revuelven otras cositas. Pero no, pero cuéntanos más bien esto.
1: No, me hacía esa pregunta porque pues también vale la pena pues como conocer esa historia, sobre todo de cosas que vemos hoy en día y que a veces nos preguntamos, venga, ¿y esto cómo funcionaba en su momento? Por ejemplo, cuando nosotros pensamos en China, seguramente una de las primeras imágenes que se nos viene a la cabeza es la muralla.
0: Sí, ¿no? Exactamente, que es una de las maravillas de la humanidad.
1: Una enorme muralla que atraviesa un montón de montañas. Sí.
0: Nuevas maravillas de la humanidad. Exactamente.
1: Pero detrás de esas piedras, digámoslo así, hay mucho más que pues una construcción gigantesca, una de las maravillas del mundo. La pregunta, ¿cómo se comunicaban quienes la vigilaban, por ejemplo?
0: Ah, carajo.
1: ¿Para qué servía realmente la muralla china?
0: ¿Cuál es? Sí, ¿para qué sirve la muralla china?
1: Pues Jesús Monroy nos cuenta para qué servía la muralla china.
6: ¿Y si mejor nos transportamos al pasado? Piense por un momento que usted está parado en lo alto de una montaña. No hay internet, no hay celulares, no hay radios. Y allá, en la distancia, alguien acaba de encender una señal.

Usted la ve y sabe que algo está pasando. Esta no es una escena de película. Así podía funcionar uno de los sistemas de comunicación de la Gran Muralla China. Y es que cuando hablamos de la muralla, muchas veces pensamos solamente en una construcción gigantesca que atraviesa China. Pero la historia detrás de esas piedras es mucho más interesante, porque la muralla no fue construida de una sola vez. Durante siglos, diferentes dinastías levantaron y reforzaron fortificaciones para proteger territorios y controlar las zonas fronterizas. Uno de los momentos más importantes llegó con la dinastía Ming, entre los siglos XIV y XVII, y ahí las torres de vigilancia tuvieron un papel fundamental. Desde una torre podían observar el territorio, y si aparecía un enemigo podían utilizar humo durante el día o fuego durante la noche para enviar señales a otras torres. Una especie de cadena de mensajes. Una torre veía la señal, la siguiente respondía, después otra, y la información podía recorrer una distancia enorme. Y es que hay una gran sorpresa con la Gran Muralla que conocemos. Hoy no es exactamente la misma que construyeron los primeros pueblos. Hay tramos hechos con ladrillo y piedra. Otros fueron construidos utilizando tierra compactada. Algunos están muy bien conservados. Otros prácticamente desaparecieron con el tiempo. Por eso, más que una sola muralla, estamos hablando de una enorme red de construcciones levantadas durante diferentes momentos de la historia. Y quizás esa sea la parte que más sorprende. Hoy la gente llega hasta allí para tomarse una foto, camina por las escaleras, mira las montañas, pero esas mismas torres alguna vez fueron puestos de vigilancia. Esos caminos alguna vez estuvieron llenos de soldados y esas señales de fuego podían significar que a algún punto de la frontera algo estaba ocurriendo. La Gran Muralla China no solamente separaba territorios, también conectaba torres, personas y mensajes. Y después de cientos de años, esa antigua línea de defensa todavía sigue atravesando las montañas. Una frontera de piedra que terminó convirtiéndose en uno de los símbolos más reconocibles de China. Yo soy Jesús Monroy, en la FM, fin de semana.

0: aire la FM fin de semana. Continuamos. Abrazo también a toda la gente que nos escucha en Medellín.
1: Ave María.
0: En el Valle de Aburrá. Ave María, exactamente. Y en todo Antioquia. Y también en ese Tolima Grande. El Tolima Grande es Tolima, Huila.
1: Sí.
0: Y en todos esos bellos municipios no la han pasado bien. Han tenido muchos desafíos, sobre todo con los recientes incendios. Pero esa gente es resiliente, es hermosa. Comida rica, paisajes hermosos que esperamos no estén destruidos todos, porque los paisajes de verdad son muy lindos allí. Y un abrazo les damos, Jonathan.
1: Claro que sí, y hablamos precisamente de Neiva, porque la siguiente historia viene allá. Y es que detrás de 3 premios nacionales, mejor banda, mejor director y mejor bambuco inédito, hay toda una historia de músicos que encontraron en la Banda Sinfónica Metropolitana de Neiva un lugar para crecer, para volver a empezar incluso también, y para hacer comunidad. Hoy cada nota lleva consigo ese talento, la identidad y los sueños de todo un territorio. Y una bella historia musical que nos tiene en la FM fin de semana, Paola García.
2: Hay sonidos que anuncian que algo está a punto de comenzar. Una trompeta que se afina, un saxofón que busca la nota exacta, una percusión que marca el tiempo y luego el silencio. Ese segundo en el que todos esperan la señal del director. En septiembre del 2026, la agrupación Banda Sinfónica Metropolitana de Neiva llegó hasta Tocancipá, Cundinamarca, para participar por primera vez en el Festival Nacional de Bandas Sinfónicas. Un festival con 20 años de historia que reúne músicos de diferentes regiones del país. Pero antes de hablar de premios, hay que volver unos años atrás. Al año 2010.

0: 19. Ese año, el maestro Juan Diego Rojas Vargas, músico nacido en Algeciras, Huila, decidió crear la Banda Sinfónica Metropolitana de Neiva.
1: Como Banda Sinfónica Metropolitana nacimos en el Colegio Salesiano en el año 2019 con los exalumnos del Colegio Salesiano.
0: La idea era sencilla, pero profunda. Ofrecerles a los jóvenes que terminaban el colegio un lugar donde pudieran seguir haciendo música.
1: De hecho, todavía hay muchos exalumnos de Salesiano que ya están en la universidad estudiando Derecho, Psicología, Medicina, pero siguen ejerciendo la música como esa pasión que nunca han dejado y que seguramente la van a hacer durante muchos años.
0: Lo que comenzó como un proyecto independiente fue creciendo. Llegaron estudiantes de colegios, después universitarios, pero también profesionales de distintas áreas que, aunque tomaron otros caminos, en sus vidas nunca quisieron abandonar la música. Y entre esas historias está la de Lidia Gómez Ordóñez.
2: Soy saxofonista de la Sinfónica Metropolitana, con la Sinfónica aproximadamente 2 años. Pues interpretando el instrumento saxofón tenor.
0: Lidia comenzó con el saxofón cuando era apenas una niña en la Argentina, Huila. Pasaron los años, la música la llevó por diferentes escenarios, pero también llegaron el trabajo, la vida profesional, la familia. Estudió psicología, hizo una maestría, construyó un hogar y tuvo 3 hijas. Durante casi 19 años, el saxofón quedó guardado. Hasta que volvió.
2: Digamos que duré mucho tiempo sin interpretar mi instrumento, más o menos como 19 años, por motivos de, digamos, de laborales, personales, por otras actividades, ¿sí? Y hace 2 años retomé el instrumento y pues el maestro Juan Diego ha sido una parte fundamental pues para poder volver otra vez a incluirme dentro de este gran proyecto que es la Banda Metropolitana, la Sinfónica Metropolitana de Neiva.
0: Lidia actualmente tiene 38 años y su historia demuestra que esa banda no nació solamente para formar músicos, también nació para quienes alguna vez tuvieron que alejarse de la música pudieran regresar.
2: Yo tenía 7 años cuando empecé mis primeros pasos con el instrumento. El instrumento era más grande que yo. Pero digamos que desde ese momento me enamoré mucho de la música y pues aparte de la música también hacía otras actividades culturales, yo era bailarina.
0: Y mientras algunos regresaban, otros apenas comenzaban a abrirse camino, como Carlos Andrés Ángel, tiene 23 años, es director de la banda de Palermo y estaba adelantando su trabajo de grado en dirección de banda precisamente con la Metropolitana. Juan Diego Rojas vio allí una oportunidad, le propuso un reto, que él dirigiera la agrupación en Tocancipá.
3: No, me sentí pues muy emocionado, la verdad, cuando mencionaron mi nombre que como mejor director del evento, porque pues era algo, pues digamos, no lo esperaba porque sí me sentía un poco como nervioso.
0: Y mientras Carlos asumía la batuta, Juan Diego tomó otro papel. El de organizar, gestionar, conseguir el viaje fuera posible, transporte, alojamiento, logística. Porque después de una presentación de unos minutos, hay semanas, meses y también años de trabajo.
3: No, al maestro Juan Diego le pareció una muy buena idea el hecho de que fuera otra persona dirigiendo la banda y él encargarse de la parte administrativa, de la parte logística, de la gestión del recurso para ir, la solicitud, de todo lo que tuviera que ver con esta parte logística, él dijo que se iba a encargar de eso.
4: Mi nombre es Juan Esteban González Álvarez, tengo 22 años y en la banda toco el trombón bajo. La música realmente me interesó desde que entré al Colegio Salesiano San Medardo, porque descubrí allí pues que, es decir, veías la música más a profundidad y podías interpretar un instrumento como si fuera una materia. Pero me sentí muy cómodo con el trombón, me gustó como la parte que es el trombón en una banda, que es como un puente entre melodías, entre armónicos y demás, y desde ahí pues fue como el instrumento con el que me casé.
0: La Banda Metropolitana ya había participado en encuentros como Paipa y Cota. En Cota, el año anterior, había conseguido 2 primeros puestos, pero Tocancipá era diferente. Era su primera vez allí. Y ahora tenían que demostrar lo que habían construido.
1: Como premios, como banda sinfónica, ya hemos ganado en Cota con Dinamarca. En el año 2025, en noviembre, ganamos 2 premios. Ganamos Mejor Banda Sinfónica y Mejor Interpretación del Bambuco Obligatorio en Cota con Dinamarca. Participamos en Paipa hace 3 años. Allí obtuvimos una excelente presentación, no ganó.

0: compuesto por el propio Juan Diego Rojas. Se llama Bambuco y Chirimí. Una obra que mezcla la tradición del bambuco huilense con sonidos de la chirimía caucana, como una especie de encuentro musical entre dos territorios vecinos.
1: Mezcla esta sonoridad típica del bambuco, digámoslo andino, el bambuco huilense, pero justamente con esta, quiere resaltar esta hermandad cultural que hay entre el departamento del Huila y Cauca al suroccidente.
2: Enseñamos a los chicos, les entregamos la educación, buscamos la forma de talleres de nivel magistral, formación armónica, melódica, técnica.
0: Porque detrás de cada premio hay horas de ensayo, detrás de cada aplauso hay disciplina, y detrás de una banda hay personas. Personas que encontraron en la música una manera de contar quiénes son.
3: La música es un mensaje muy bonito de llevar unión, que al final termina uniendo personas, uniendo vidas, experiencias.
0: Porque una banda no solo interpreta música, también conserva memorias, une generaciones y de vez en cuando consigue que una ciudad entera se escuche en otro lugar. Soy Paula García para la FM Fin de Semana.
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0: continuamos desde la FM, fin de semana, y Cali se levanta, Cali se reconstruye.
1: Eso
0: y Cali es una ciudad hermosa, siempre lo hemos dicho, ¿sí o no, Jonathan?
1: Hombre.
0: Pues llega una crónica gatuna desde la capital del Valle con Rubén Darío Gálvez. Escuche, verá.
1: A ver.
2: Un saludo muy cordial a ustedes desde Cali en este fin de semana de la FM.
3: Mi gato se está quejando que no puede vacilar.
2: El poeta colombiano Eduardo Carranza dijo alguna vez que Cali era un sueño atravesado por un río. Permítanme añadir a la famosa frase del poeta que hoy Cali es un sueño atravesado por un río y muchos gatos. No hay que ir muy lejos para comprobarlo, empezando con la presencia del gato del río, la gigantesca escultura del maestro Hernando Tejada al oeste de la ciudad. A su lado, sus novias, elaboradas por destacados artistas como los maestros Omar Rayo y María Paz Jaramillo, entre otros. Pero además del Parque Gatuno, en Cali se encuentran otros espacios como Unicentro, el centro comercial que cuida de medio centenar de ellos y quienes son ahora parte de la atracción de sus clientes. Laura Muñoz es la ingeniera ambiental quien tiene a cargo su control y bienestar.
4: En nuestros pasillos habitan, en nuestros techos, en nuestros árboles, para ellos son muy frescos estos espacios y se han convertido en un habitante más del centro comercial. Para nuestra tranquilidad y para la de ellos, los incluimos en nuestro programa. Incluirlos significa esterilizarlos y también llevarles una valoración y un control médico con vacunas y teniendo en cuenta que tenemos una veterinaria de cabecera también que nos apoya en todo este tema de su salud para que estén en óptimas condiciones.
2: En su oda al gato, Pablo Neruda dice que los animales fueron imperfectos, que poco a poco se fueron componiendo, pero que solo el gato nació completamente terminado, camina solo y sabe lo que quiero.
4: Las marcas y las tiendas los acogen mucho y los quieren mucho. Les tienen camas internas, les tienen comedores internos, incluso duermen dentro de las mismas tiendas. ¿Para qué? Para que no pasen frío, para que estén cómodos. Y los gatos ya están muy acostumbrados a que

0: Llega a las 7 de la noche, 8 de la noche, ya están ahí maullando para que les abran y puedan llegar a dormir. 7, 8 de la mañana que llegan los empleados a abrir sus tiendas, salen a pasear por el centro comercial para que la gente también los siga chocholeando y vuelven y se acuestan. Es como su rutina.
1: Y mientras converso con Laura, me habla de la gata Corolina, que lleva 13 años aquí de vida buena. Y nos encontramos con Silvestre, que nos mira con total indiferencia y se queda imperturbable en el jardín. Ella advierte que el amor por los gatos lo dan las personas sin cuidados, en mimos y en exceso de comida, lo que termina afectándolos.
0: Entender su alimentación. Cada gato requiere una alimentación de acuerdo a su condición física, a su condición anatómica. No hay que darles tantos dulces, no hay que darle tanto mecato. Y para los gaticos, los alimentos húmedos son mecato. Entonces, si mejoramos como esos premios que les damos a que solo se los demos una vez a la semana, le estamos haciendo un bien para su salud.
1: No hay duda, en Cali sabemos que el tiempo que pasamos con un gato nunca está desperdiciado, como lo dijo Colette. Mi gato.

0: Para la FM, fin de semana, vestido de gato, Rubén Darío Gálvez.
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2: La FM fin de semana está al aire y me tocó hablar a mí de videojuegos porque el señor no me ha querido hacer la nota de videojuegos. Denuncio ante los oyentes.
3: Hágame el favor.
2: No, él es feliz para el noticiero y todo el cuento, pero los videojuegos. ¿Yo qué hago sentada
3: sí,
2: con un?
3: Ya le di, pero
2: ¿cómo
3: si llamas, hemos hablado?
2: ¿Cómo son? ¿Un gamer? Sí. Sí. Exactamente.
3: Pero sí.
2: Y no me explica más. Bueno, pero Andrea Cardona nos trae esto porque Snow es una startup colombiana que participó en el Tokyo Game Show, como que es de lo más importante, ¿sí o no?
4: Uno de los eventos también, como cada temporada dentro del año, se realizan un montón de eventos que tienen que ver con lanzamientos y demás. Y pues este propiamente fue allá en Tokio con un montón de cosas de Nintendo que...
2: ¡Ay, qué dicha! El mundo muy ideal. Bien. Pues esta fue la versión número 30 y esta startup es de las pocas empresas que patrocina a la selección femenina de fútbol en el país.
3: Vea.
2: Escuchemos a Andrea Cardona.
5: Hay una de las industrias más importantes a nivel mundial y es la industria de los videojuegos. Y les voy a hablar de un evento que se llevó a cabo esta semana y es el Tokyo Game Show. Ya cumplió 30 años. Es uno de los espacios más importantes de esta industria y tuvo talento colombiano. Hay una startup que se llama Snow y John y Joan Cortés son los creadores de esta startup, de este emprendimiento, y estuvieron en Tokio representando a Colombia. Pues los saludamos en los micrófonos de la FM. John y Joan, bienvenidos.
6: André, muchas gracias por la invitación. Muy felices de estar aquí en la FM. La verdad que un sueño cumplido. Un poco le decía a mi hermano antes que pues los hemos escuchado muchos años y la verdad estar acá es un honor gigante. Gracias por la invitación.
5: Hablemos un poco de la startup de Snow, porque es bueno entender también ese proceso que han tenido ustedes para poder llegar a eventos tan grandes como lo es el de Tokyo Game Show.
6: Snow es un sueño que comenzó hace ya 8 años, tenía aproximadamente unos 18 años, casi los 19, estaba finalizando la universidad justamente para ya graduarme, y bueno, tenía la inquietud de si hay más gente que compra membresías, videojuegos o cosas por el estilo. Yo decía, quizás esto pueda ser una muy buena oportunidad de negocio. Mi mamá por esa época me acompañó a abrir mi primera cuenta bancaria y básicamente se convirtió en la primera inversionista de Snow. Ya para el 2023 arrancamos netamente como Snow. Antes nos llamábamos Shuffle Now en esa época y bueno, digamos que ahora gracias a todo esto que pues se ha aprendido y se ha venido construyendo, hemos hecho varios hitos que nos han permitido pues alcanzar nuevas oportunidades. Hace poco estuvimos apoyando al fútbol femenino, fuimos una de las startups primeras en creer en el fútbol femenino y ha sido un camino increíble, no te imaginas.
5: Definitivamente debe ser muy importante estar en este tipo de eventos. ¿Qué les deja a ustedes estar allá y tener esta presencia y la importancia de tener esa representación colombiana en Tokio?
6: Digamos que cuando está Snow presente, principalmente buscamos espacios donde poder abrir esos temas de conversación con cada uno de estos publishers o desarrolladoras. Probamos videojuegos que aún no han salido al mercado. Tenemos contactos de prensa, de PR con cada uno de los publishers. Y lo que sucede generalmente en estos eventos son, digamos, el momento en el cual toda la industria se reúne y se acoge en ese lugar. Y puedes tener desde la persona que, no sé, desarrolló Pac-Man, hasta la persona que lo juega, hasta la persona que está ahí, digamos, compitiendo. También hay competencias, espacios para tú medirte con amigos o espacios para tú conocer ese videojuego. Entonces, digamos que es un momento muy bonito donde la industria también se encuentra cada cierto tiempo. Snow siempre trata de llevar la bandera de Colombia en alto. Tratamos de precisamente ser partícipes, entablar esas conversaciones y traer todo lo que en este momento no está disponible para Latinoamérica y Colombia hacia acá, hacia este lado del mundo, para que también miren que aquí tenemos un mercado gigantesco y que podemos hacer muchísimas cosas desde nuestros países, sabiendo pues de que es una industria en constante evolución.
5: Y por último, coordenadas, donde pueden saber más del emprendimiento de Snow, de esta startup que ya lleva muchos años también en el mercado.
6: Pueden seguirnos en snow.co, snow.co, el de la carita azul. Allí pueden encontrar todo tipo de contenido relacionado con el mundo de los videojuegos, desde lo más retro hasta lo más nuevo, e incluso también pueden disfrutar de cualquier tipo de serie, película, streaming y también productividad. Un saludo a todos los oyentes de la FM y nada, muy felices de estar aquí.
7: Muchas gracias.
5: Yo soy Andrea Cardona, aquí en la FM Fin de Semana.
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8: Estamos en la FM Fin de Semana. No hay nada más integral que represente la cultura de un país que la danza. Trajes coloridos, la puesta en escena de la música, toda la ritualidad, las costumbres de un país. Y esto es lo que nuestros siguientes invitados llevarán próximamente en un evento que se realiza en Corea del Sur, en Andong. Paola Beltrán es la maestra directora de esta agrupación. ¿Qué representa la danza para un país?
9: Que representa identidad, lo que representa cada uno de las personas que habitan ese país, esa región, ese pueblo. Eso es lo que representa la danza. A través de ella podemos dar a conocer quiénes somos.
8: ¿Y ustedes qué van a llevar como representación?
9: Pues nosotros llevamos nuestra obra Colombia Tierra Adentro, que lleva un pedacito de cada una de esas regiones. Así como podemos pasar de el Mapalé, del Carnaval de Barranquilla, podemos pasar a los sones sureños, al Currulao. Pasamos a nuestra región andina con todo el tema de Antioquia, más adentro con la región cundiboyacense, con nuestro sanjuanero, y pues también vamos a los llanos orientales con el fuerte zapateo y arresto.
8: Venga, háblenos del carácter, de la naturaleza de esta agrupación. ¿Quiénes son estas chicas y estos chicos? ¿Cómo se juntaron? ¿Cómo se encontraron? ¿Cómo están aquí?
9: Ellos son jóvenes que han creído, igual que Paola Beltrán como directora, en la danza, en la cultura, que la aman. Ellos ingresaron en diversos tiempos a la compañía, pues llevamos 2 décadas de trabajo, y han venido conformando este grupo que fue seleccionado a comienzo de año para representar al país, sobre todo por cada uno de los aportes profesionales que hace cada uno de ellos. La bailarina que menos tiempo lleva en proceso de formación con la academia tiene 3 años, hasta el bailarín que ya lleva los 20 años que tiene la compañía.
8: Bueno, Catalina, uno estudia la cultura local, por ejemplo, de Corea. Cuando va a un evento, uno va como preparado para conocer la sensibilidad o la manera en que se percibe la danza allí.
10: Claro, son culturas totalmente diferentes, y pues para no llegar así súper perdidos hay que saber un poco de lo que se vive allá.
8: Bueno, una de las Allison, es requisito llamarse Allison, creo, para estar aquí en esta agrupación. ¿Qué significa navegar en algo cultural, en algo local, en algo tan emotivo como la danza, Alison?
11: Pues a mí me parece que es muy importante para la juventud encontrarse con estos procesos de reconocimiento cultural y del folclore de nuestro país y poder expresarlo a otras culturas diferentes. Para nosotros es un proceso muy valioso el que hace nuestra directora y el que conocemos nosotros mediante estos procesos de formación que tenemos, para tener esta posibilidad de adquirir estos conocimientos en nuestra cultura y poder representar y seguir manteniendo esa línea de nuestras raíces colombianas.
8: Bueno, la otra, Alison, venga. ¿Cómo está montado el programa que ustedes van a llevar? ¿Cómo va a transcurrir? ¿Qué es lo que van a llevar a mostrar?
12: Más que todo, el festival se trata de máscaras, donde estaremos también representando todos nuestros bailes, desde merengue, campesino, carranga, bambucos, nuestro sanjuanero, que es lo más hermoso que tenemos aquí, mapalé. Vamos a representar muchísimas cosas que tienen un significado muy grande para nuestro país.
13: Lo bailo yo, lo baila tú, lo baila él, lo baila ella, lo baila el viejo con las viejitas, bailemos todos este son.
8: Óigame esta frase: la memoria en el rostro, el ritmo en el cuerpo. ¿Cómo se explica eso?
7: Eso significa, y es el eslogan de la propuesta que nosotros llevamos para esa segunda entrega que tiene el festival, que es concurso, porque nos piden una temática y consideramos en todo este proyecto que eso es lo que encierra Colombia.
8: Johnson, ¿cómo se conecta desde la sensibilidad, desde la plasticidad, desde el arte? ¿Cómo es eso?
14: La conexión viene día tras día, ensayo tras ensayo. Aunque somos personas y mundos diferentes, cuando pasamos la puerta del estudio, nos volvemos una familia, que hace entender que aunque tengamos nuestras vidas afuera, adentro somos compañeros, amigos, y esto ayuda a que las puestas en escena transmitan eso.
8: Una reflexión final sobre lo que todo esto significa.
7: Esto significa un logro muy importante, no solamente por los 20 años de trayectoria, sino porque esto corrobora que la cultura rompe barreras y te puede llevar a cualquier lado, y sobre todo haciendo folclore.
8: Bueno, chévere, vamos a hacer una especie de intercambio. Viene BTS próximamente y para allá.
7: Pero sí, sí, lo analizamos, sí.
8: Muchas gracias por compartir esta experiencia vital, con la alegría, con la profundidad, con la ritualidad de nuestra música, de nuestras costumbres, de nuestros trajes, de nuestras máscaras. Soy Indalecio Castellanos en la FM Fin de Semana.

0: FM Fin de Semana está al aire y en nuestra cuenta de Instagram, @lafmoficial, pueden ver muchas de las historias que nosotros estamos contando durante las emisiones de los fines de semana, pero también noticias a nuestros periodistas y los adelantos de los programas, Jonathan. Claro. Historias como esta, que me parece loquísima.
1: Hágame el favor, si les digo yo que encontraron un cachorro de hace 16.000 años.
0: ¿Qué? ¿Cómo así?
1: Un cachorro, un perrito, ¿no?
0: Cachorro perrito, de perro. Pues, ¿y están seguros que es un perrito?
1: Pues
0: que no es un ¿cómo se dice? Un dinosaurio bebé. Dinosaurito. No sé.
1: Pero mire, los restos de un cachorro que vivió hace unos 16.000 años fueron hallados en Turquía. Los análisis revelaron que el animal convivía cerca de grupos humanos y que su dieta incluía pescado, también una pista sobre la antigua relación entre humanos y perros. Arritoquieta Pimentel nos cuenta esta historia.
2: Bueno, y les tengo una historia del perro más antiguo del mundo, que era un cachorrito. Vivió hace 16.000 años y ¿qué comía? Pues comía pescado. Mucho antes de que existieran las correas, las camas para mascotas, las peluquerías caninas y las cuentas, obviamente, de las mascotas en Instagram para perros, nuestros antepasados ya compartían su vida y aparentemente también su comida con estos animales, aunque ustedes no lo crean. Un hallazgo arqueológico en Turquía ha puesto bajo los reflectores a un cachorro que vivió hace cerca de 16.000 años. Sus restos fueron encontrados en Pinarbasi, en Anatolia Central, y los análisis genéticos indican que podría representar una de las evidencias más antiguas conocidas de perros domésticos. Y hay un detalle especialmente curioso. El cachorro comía pescado. Pues claro, en ese entonces pues no había concentrado, obviamente. Y no nos cuidábamos tanto con la alimentación, etcétera, etcétera, etcétera. ¿Qué podía comer? Pues pescado. Los investigadores llegaron a esta conclusión estudiando la composición química de sus restos. Su dieta parece haber estado estrechamente relacionada con la de los seres humanos que vivían en aquel lugar, quienes también, pues obviamente, consumían recursos acuáticos, como dicen en las redes sociales. Recursos acuáticos, posiblemente peces. Es decir, hace miles de años, posiblemente, ya ocurría algo que cualquier dueño de perro conoce perfectamente. Uno empieza comiendo tranquilamente y termina compartiendo parte del menú con el perrito que lo mira fijamente desde el lado. Obviamente, deme comida, por favor, estoy aquí. Pero el descubrimiento va mucho más allá de la anécdota gastronómica. Los restos de varios cachorros encontrados en el sitio parecen haber sido depositados deliberadamente, lo que podría indicar que aquellos animales ocupaban un lugar especial dentro de esa comunidad. El hallazgo aporta nuevas pistas a uno de los grandes interrogantes de la arqueología. ¿Cuándo comenzó realmente la amistad entre humanos y perros? Se cree que los perros surgieron a partir de poblaciones antiguas de lobos que comenzaron a acercarse a los asentamientos humanos. Con el paso de muchas generaciones, algunos animales menos temerosos y más sociables, pues encontraron ventajas en permanecer cerca de las personas: comida, protección, refugio, cariño, etc., etc. Los humanos, por su parte, encontraron excelentes compañeros para vigilar, acompañar y posiblemente ayudar durante la caza. Así comenzó una relación que sobrevivió al final de la Edad de Hielo, al nacimiento de la agricultura, a las primeras ciudades y a prácticamente toda la historia de la civilización. Este pequeño cachorro de Anatolia no tuvo collar con su nombre ni una cama colchada, pero hace unos 16.000 años ya vivía suficientemente cerca de los seres humanos como para compartir parte de su alimentación y recibir un tratamiento especial después de morir. Al final, quizás el descubrimiento confirme algo que los amantes de los perros llevan siglos sospechando. La amistad entre humanos y perros es antiquísima y probablemente comenzó alrededor de algo para comer. Soy Arritoquieta Pimentel en la FM, fin de semana.
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0: A Acá continuamos en la FM fin de semana con historias, y las historias que me gustan a mí también vienen con recomendaciones y sobre todo temas de salud mental. Jonathan, ¿a usted le ha pasado que comienza a pensar y dice, voy a salir en la moto? O sea, esto es hipotético. Yo sé que usted es un chino que tiene una mentalidad diferente, pero le pasa, voy a salir en la moto. ¿Y si me voy por la 30? ¿Y si me caigo? ¿Y si me encuentro un trancón? ¿Y si me encuentro un retén? ¿Y si me encuentro tal cosa? ¿Y si llego? ¿Y si llego tarde? ¿Y si? Es como un terrorista, ¿no?
1: Sí.
0: En la cabeza. O llego, ¿y si Claudia me regaña? ¿Y si no alcanzo el desayuno? O sea, una cantidad de cosas.
1: Sí, pasa.
0: Son pensamientos intrusivos.
1: Sí, pasa.
0: Los pensamientos, señora, son muy comunes y puede afectar nuestra vida diaria. Pues, ¿sabe qué? Melanie Sanabria tiene una invitada que es la psicóloga Marina Mammoliti, autora de Frena tu Cabeza.
1: Sí, uy.
0: Ay, sí, esa pensadera horrible y uno haciéndose el día imposible. Pues Melanie tiene la nota acá.
3: Hola Claudia y Jonathan, hay algo que seguramente nos ha pasado más de una vez. Antes de que ocurra algo, nuestra cabeza ya recorrió todos los escenarios posibles y casi siempre empieza por el peor. ¿Y si sale mal? ¿Y si pasa algo? ¿Y si no puedo? ¿Y si ocurre aquello que tanto temo? Pensar en lo que podría salir mal no necesariamente significa que haya algo extraño en nosotros. De hecho, nuestra mente tiene una razón para anticiparse. El problema aparece cuando vivir imaginando escenarios negativos se convierte en una forma permanente de relacionarnos con lo que pasa. Marina Mammoliti, psicóloga y autora de Frena tu Cabeza, explica en su libro cómo funcionan estos pensamientos y los llama una de las grandes distorsiones cognitivas.
4: Nuestro cerebro es una máquina de crear pensamientos. La ciencia nos cuenta que tenemos aproximadamente entre 60.000 y 80.000 pensamientos por día. Esto es un montón de pensamientos que nos lanza nuestro cerebro. Muchos de esos pensamientos van a ser útiles, muchos de esos pensamientos van a ser completamente inútiles y otros van a ser completamente distorsionados. Y eso no lo podemos evitar, nos va a suceder. La catastrofización, como vos decías, para mí es la gran reina de las distorsiones cognitivas y tiene que ver con esto de imaginarme los peores escenarios. Este mecanismo es un mecanismo 100% evolutivo. ¿En qué sentido? Nuestro cerebro no quiere que... No le interesa que seamos felices. Lo que le interesa a nuestro cerebro es sobrevivir. Punto. Si para sobrevivir lo que tiene que hacer es, para prepararnos, lanzarnos todos los escenarios catastróficos habidos y por haber, para que estemos preparados, entonces lo va a hacer.
3: Nuestra mente entonces muchas veces intenta prepararnos para lo que podría ocurrir. El problema no está necesariamente en anticiparnos, sino en cuando ese mecanismo se vuelve constante y termina agotándonos.
4: Si yo tengo pensamientos catastróficos de manera equilibrada y eso me permite prepararme para el mañana, entonces está perfecto. La cuestión siempre va a estar en el monto, en la intensidad, cuando la catastrofización de verdad es parte de cómo pienso el mundo todo el tiempo. O sea, mi modo de estar en la vida y de pensar las cosas tiene que ver con ser catastrófica todo el tiempo. Eso me va a agotar. A ver, pensemos que nuestro sistema nervioso tiene una energía limitada. Si yo, el pensamiento catastrófico consume un montón de energía porque genera miedo, porque genera mucha ansiedad. Con lo cual, el gran problema va a estar siempre en el monto, en el exceso de catastrofización.
3: Y aquí aparece algo interesante. Cuando nuestra cabeza lleva horas imaginando todo lo que podría salir mal, puede sentirse como si hubiéramos vivido esos escenarios, incluso antes de que sucedan. Por eso una de las recomendaciones de Marina no es intentar expulsar estos pensamientos inmediatamente, porque cuando nos decimos no quiero pensar en esto, muchas veces terminamos prestándole todavía más atención. Una alternativa es ponerlos afuera, escribirlos, observarlos y tratar de tomar un poco de distancia.
4: El modo de hacer algo con esos pensamientos catastróficos. En primer lugar, diría como gran recomendación, anotemos todos los pensamientos catastróficos. Cuando los anotamos y los sacamos de la cabeza, es mucho más fácil de verlos y de trabajarlos.
3: Y quizás una de las ideas más sencillas que deja Marina es recordar que lo que pensamos no necesariamente es lo que está ocurriendo.
4: Lo que sí tenemos que hacer es aprender a relacionarnos diferente con esos pensamientos. El modo de trabajar en terapia con eso es complejo. De hecho, hay una técnica que se llama reestructuración cognitiva. Hay que trabajarlo con un psicólogo, sobre todo si los pensamientos catastróficos nos abruman por completo. Hay muchas herramientas simples que tenemos a la mano y que podemos usar para cortar el hilo de la rumiación. Eso lo podemos hacer. Pero lo que tenemos que hacer es ir a trabajar a la profundidad, porque si no, esta técnica que yo les puedo dar ahora solo nos va a servir a corto plazo. Después sí tenemos que ir a trabajar en lo profundo, por ejemplo, con una reestructuración cognitiva. Pero lo que decía es, el modo de trabajar con los pensamientos catastróficos es cambiar la relación con ellos. Es decir, poder tomar distancia, no pensar que yo, que es la realidad del pensamiento, es decir, desconfiar de lo que nuestra mente nos dice, ¿no? No le creamos todo lo que nos dice nuestra mente, digamos, porque un montón de veces no nos dice la verdad, nos está mintiendo.
3: Tal vez no podemos evitar que nuestra mente imagine escenarios difíciles, pero sí podemos aprender a hacer una pausa antes de creer automáticamente todo lo que nos está diciendo. Y si esos pensamientos se vuelven demasiado frecuentes, nos generan mucho malestar o empiezan a afectar nuestra vida cotidiana, hablar con un profesional también puede ayudarnos a entender qué hay detrás de ellos. Ese es justamente uno de los caminos que Marina propone en Frena tu Cabeza. Entender lo que ocurre en nuestra mente para aprender poco a poco a relacionarnos de otra manera con nuestros pensamientos. Yo soy Melanie Sanabria y esto es la FM Fin de Semana.

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3: Acá continuamos en la FM Fin de Semana y les enviamos un abrazo muy grande a toda la gente del Valle de Upar, de Montería, de Sincelejo, que hoy seguramente están haciendo una comida deliciosa costeña y están con sus tradiciones y escuchando, por supuesto, la FM, porque esa costa norte de Colombia, sobre todo lo que es sabana, uy, sí, tiene una comida, usted no se imagina,
4: pues
3: Jonathan.
4: Me imagino, la verdad.
3: Comer allá es una delicia. Abrazo a todos nuestros oyentes allí.
4: Momento de hablar de libros también, y es que Alejandro Villegas nos tiene la historia precisamente de un libro, Bajo las sombras del silencio, wow, el nuevo libro de Ana María Cano Morales. Habla sobre historias dolorosas que durante años permanecen calladas y realidades que muchas veces preferimos no mirar de frente, ¿no? De eso habla precisamente Bajo las sombras del cielo. Una obra que aborda historias marcadas por la violencia sexual contra niñas y contra mujeres. Ahí está Alejandro Villegas hablando de este libro.
5: Las historias de violencia sexual contra niñas y mujeres son heridas que están allí en la epidermis del país. Y muchos casos permanecen en silencio y luchan por recuperar esa voz. De eso va una novela que puede tener todos los ribetes también de la realidad de nuestro país, titulado Bajo las sombras del silencio, una novela que aborda estas realidades desde la mirada de una psicóloga. Y para hablar de esta novela nos acompaña Ana María Cano Morales. Ella es escritora y es este su libro, el más reciente lanzamiento. Gracias por estar con nosotros, qué gusto.
6: Mucho gusto, porque me encanta estar con ustedes.
5: Sí, gracias a usted por la entrevista. ¿Esta novela puede ser inspirada en la realidad, en la dura realidad de nuestro país?
6: Indiscutiblemente, todos los casos que están ahí narrados tienen una base real, aun cuando también son ficcionados, pero tienen una base real. Cada historia es una realidad. Historias que tuve la oportunidad de conocer mientras fui una trabajadora del área psicosocial en la Secretaría de Integración Social. Yo soy licenciada maestra en psicología y pedagogía y, bueno, la vida me llevó por esos caminos para escuchar a las mujeres.
5: Y esas mujeres que usted atendió, que a través de su trabajo profesional fueron remitidas, ¿encontraron esa voz?
6: Sí, ellas encuentran esa voz en esta novela, que lo que quiere es mostrar ese profundo dolor, cómo el silencio no es sencillamente una ausencia de palabras, sino es una fuerza poderosa que duele, que impulsa, que lastima, pero que también obliga a ir hacia adelante.
5: ¿Por qué esta novela?
6: Porque a lo largo de mi vida profesional fueron muchísimos los casos que conocí, muchísimas las mujeres, tanto niñas como adultas, que me comentaban sus situaciones, o adultas que me comentaban sus situaciones de niñas. Entonces pensé que tenía que decirlo, que tenía que mostrar que esa es una realidad que está ahí, como usted lo señala, en la epidermis del país. Sí. Y que tiene muchísimas vertientes. Es un fenómeno muy complejo, pero es un fenómeno que necesita de nosotros fundamentalmente fraternidad y solidaridad con las víctimas.
5: Ana María, un caso que le haya impactado profundamente y que haga parte de la novela.
6: Bueno, está ahí el caso de Nicole. Nicole es una niña de 13 años que vive en las lomas de esa ciudad que se llama Bogotá, aunque en la novela no menciono para nada la ciudad, pero hago una relación geográfica porque Nicole tuvo la oportunidad de vivir en las lomas de la pobreza y luego en las lomas de la riqueza por su belleza. Pero es un caso muy duro porque su madre la culpó a ella de la situación, no culpó a su padrastro. Para la madre, ella fue la culpable, ella fue la seductora, ella fue la mala del paseo. Y eso le determinó a ella una historia de vida bastante compleja, historia que nunca denunció, porque ¿quién le cree a una prostituta? ¿Y cómo prueba una prostituta que a los 13 años fue abusada? Y el problema del abuso sexual es que no basta con decirlo, hay que probarlo.
5: Pues estas y muchas otras historias de estas impactantes son las que recoge Ana María Cano Morales, escritora, producto de la realidad de nuestro país. Aunque es una novela ficcionada, pues evidentemente está inspirada en esos casos que ella misma atendió cuando trabajaba en la Secretaría de Integración Social aquí en Bogotá. Doña Ana María, gracias por haber estado con nosotros.
6: Bueno, quiero invitarlos a que conozcan la novela, la lean.
5: Muchísimas gracias. Soy Alejandro Villegas en la FM, fin de semana.
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3: Avanzamos en la FM fin de semana y con las historias que nos gustan. El autocuidado, Jonathan, es el primer paso para que se vuelva a retomarse y a tenerse.
5: Sí.
3: Y a tener equilibrio, porque muchas veces, sí, doctor, yo voy donde el médico, he escuchado historias como estas. ¿Y qué te mandaron? No, pues me mandaron esto, esto. ¿Y ya hizo? No, no, es que no me quiero tomar el medicamento. Y es que no, yo sigo comiendo el chicharroncito, me sigo tomando el café o comiendo el azúcar.
5: Sí.
3: Entonces ahí sí, la respuesta es evidente.
5: Es la disciplina.
3: Si usted no se cuida, ¿qué hace? Pues un estudio sobre las mujeres colombianas muestra que el autocuidado ya forma parte de la vida cotidiana.
5: ¿Vera?
3: Aunque persisten barreras económicas, emocionales y relacionadas con la responsabilidad del hogar, dormir bien, alimentarse saludablemente y hacer actividad física son algunas de las prácticas que más distancia presentan entre lo que las mujeres desean y lo que consiguen realizar. Pero que sea Diana Cabrera que nos cuente esta historia.
7: Hola, un saludo muy especial. El autocuidado ocupa un lugar cada vez más relevante en la vida cotidiana de las mujeres en Colombia. Así lo reveló el estudio Las Mujeres y el Autocuidado, presentado por Natura y Gente de Mente, como parte de una investigación que buscó comprender cómo las mujeres viven actualmente el bienestar, cuáles son las barreras que enfrentan y qué significado tiene para ellas el autocuidado. El estudio incluyó 2.494 casos cuantitativos, 50 entrevistas en profundidad y participantes de 6 países: Argentina, Chile, Colombia, Ecuador, México y Perú. Pero en Colombia, los datos mostraron que el 81% de las mujeres consultadas afirman que el autocuidado está muy o bastante presente en su día a día, además del 64% asegura tener ya una relación positiva con el autocuidado. Alexandra Oliva, gerente de comunicación corporativa de Natura.
8: Entre lo que hemos descubierto gracias a este estudio es que sí realmente hay una percepción de las colombianas de que cuidarse es importante. El 53% de mujeres colombianas indicó que sí, que es muy importante y que logran cuidarse siempre y procurar estos espacios para ellas mismas. Sin embargo, también tenemos un 32% que indicó que le es muy difícil, que es consciente de que es importante, pero que no logra hacerlo. Otro de los resultados importantes es conocer por qué las colombianas no están teniendo estos espacios de autocuidado. Y ahí los resultados nos indicaron que, por ejemplo, el 39% indicó que fue por temas de dinero, que entienden de que necesitan adquirir algún producto o algún servicio y que está fuera de su presupuesto y que por eso no lo están haciendo. Un 36% indicó que por el estrés. Yo creo que el día a día, la vida más acelerada que tenemos hoy en el mundo moderno, está haciendo también que prioricemos otras labores y estemos dejándonos a nosotras mismas rezagadas.
7: Entre las principales barreras identificadas se encuentra la falta de recursos económicos, mencionada en un 39% de las mujeres, el estrés o la preocupación con 36%, la dificultad para mantener hábitos un 27% y las tareas del hogar también lo confirman un 27%.
8: Exactamente, y ahí también nos damos cuenta que la barrera del dinero en este caso no aplica, porque también hay muchos espacios que podemos generar de autocuidado que no requieren necesariamente una inversión de dinero, por ejemplo el sueño. Entonces muchas indicaron que para ellas cuidarse era dormir. Mira, qué sencillo suena. Sin embargo, también vimos las cifras de la vida real y es que aunque la gran mayoría indicó que dormir lo consideraba cuidarse, había un porcentaje importante que en la vida real no lograba hacerlo bien.
7: ¿Pero por qué es importante el autocuidado en las mujeres? Estefany Suárez, médica alternativa.
9: Todas las mujeres, incluso ya desde las adolescentes, también está muy implementado el autocuidado. Las nuevas generaciones son generaciones que no toman, no salen, no consumen tabaco, no consumen azúcar. Sus prioridades y sus entornos de ocio se volvieron saludables.
7: El estudio también mostró que el 78% considera la rutina del cuidado de la piel y el cuerpo como un momento de disfrute, mientras que el 75% afirma que cuidarse de esta manera les proporciona mayor seguridad para enfrentar el día.
8: O sea, lo bueno del estudio es que sí hay una percepción de la importancia del autocuidado. Entonces, por ese lado, no es que tengamos que convencer a la mujer colombiana de que es necesario cuidarse, porque ellas ya lo saben. Sin embargo, el estudio nos demuestra que no lo están haciendo como ellas quisieran. Entonces, ese también es un poco la tarea en adelante que tenemos nosotras mismas, que tenemos las empresas, que tenemos las sociedades, para generar mejores y más eficientes espacios de autocuidado para las mujeres.
7: La investigación plantea que el autocuidado puede ser entendido como un espacio propio para el bienestar y para conectar con las mujeres a nivel personal. Para la FM Fin de Semana, Diana Cabrera.
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3: Continuamos en la FM Fin de Semana y abrazo a toda la gente que en Santa Marta, Barranquilla, Cartagena nos escuchan y que hoy, bueno, hay solecito y se oscurece un poco, pero finalmente es un día de playa para muchos y es muy chévere.
4: Claro, y por supuesto también para que aprovechemos a hablar de el deporte, y sobre todo hay una fecha o un año particularmente,
3: ¿sí?,
4: que pues yo no sé si habían ya notado esto, pero parece ser que el año 2004 estuvo de locos en el deporte. Fue un año de locos para
3: el
4: deporte.
3: Yo no me acuerdo bien.
4: ¿Por qué el año 2004 fue tan loco en ese deporte? Dicen, digamos, que quienes lo analizan, rompió la lógica deportiva con historias y también con victorias inesperadas. ¿Verdad? Por ejemplo, Grecia se coronó campeona de la Eurocopa.
3: Sí, esa sí me acuerdo.
4: Gastón Gaudio. Logró una épica remontada en el Roland Garros.
3: Sí.
4: En Colombia, por ejemplo, el Once Caldas hizo historia al vencer al Boca Juniors y ganar la Copa Libertadores.
3: Además, fue en la fecha que me pusieron cachos. ¿Se acuerda que yo le conté eso?
4: Hágame el favor.
3: Sí, bueno. O sea, ¿cómo olvidarlo?
4: Tenía razón doble, Pablo.
3: Sí, a ver.
4: Muy bien. Pues Andrés Nieto nos trae. Pues nos hace como ese recuento del por qué el año 2004 fue tan loco en el deporte.
10: Hola muchachos, el año 2004 no aceptó la lógica, fue un año rebelde, ajeno a los pronósticos de los expertos del deporte y las apuestas millonarias. Durante ese año el deporte mundial tuvo una sacudida sin precedentes, donde los gigantes cayeron y los modestos tocaron la gloria. Tres historias escribieron con tinta imborrable la épica de lo imprevisto. La primera historia, julio 2004, la Eurocopa de Portugal tenía todo listo para la fiesta del anfitrión. Sin embargo, una selección griega dirigida por Otto Rehhagel, que jamás había ganado un solo partido en un torneo mayor, tejió una telaraña indestructible defensiva. Con un cabezazo de Ángelos Calisteas, en la final de Lisboa, Grecia le ganó a Portugal de un joven Cristiano Ronaldo y levantó el trofeo más impensado del fútbol de selecciones. Semanas antes, en el tenis, en el polvo de ladrillo de Roland Garros, el argentino Gastón Gaudio, que después no volvió a ganar nada, lejos de los favoritos, llegó a la final frente a su compatriota Guillermo Coria. Perdió los dos primeros sets, logró remontar, salvó dos puntos de partido, remontó esa batalla dramática para coronarse campeón del Roland Garros. Nunca había ganado un torneo de Grand Slam ni lo volverá a ganar. Para Colombia también. El hecho ocurrió el 1 de julio, lo voy a recordar muy bien Samuel Giraldo, bajo la dirección técnica de Luis Fernando Montoya, el Once Caldas, un 1 de julio, construyó una gesta monumental en la Copa Libertadores. Dejó en el camino a gigantes como Barcelona de Guayaquil, Santos y Sao Paulo. El equipo blanco se midió en la gran final contra el bicampeón de América, el todopoderoso Boca Juniors de Carlos Bianchi. Igualó sin goles en la Bombonera, empató 1-1 en el Palo Grande, con golazo de John Biafara. La definición se fue a cobros desde el punto penal, donde se convirtió en un gigante Juan Carlos Henao, atajando dos cobros y dejando el marcador global en un histórico 2-0 en la tanda.
11: ¡Arranca Franco Camp! ¡Se le lo tapó! ¡Campeón!
10: 2004 se completó con otro hecho memorable nunca pensado en el deporte. Los Medias Rojas de Boston rompieron la maldición del Bambino, 86 años sin ganar la Serie Mundial de Béisbol, y el Porto de José Mourinho conquistó la Liga de Campeones de la UEFA. Un año en que se rompió todo, se demostró que en la cancha, en el diamante, en la arcilla, las jerarquías solo existen hasta que suena el pitazo final. Andrés Nieto Molina en el fin de semana de la FM.

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1: Y continuamos en la FM fin de semana al aire. Estamos sábados, domingos y festivos desde las 10 de la mañana y les invitamos a que nuestras historias las sigan en la app de RCN Radio en Historias FM. Allí muchos de estos contenidos están para que ustedes las vuelvan a escuchar, por ejemplo, como la de Patricia, que cuenta desde la parte espiritual cómo es hacer el camino de Santiago y otras tantas que llegan acá y las recomendaciones que también nos llegan de nuestros colaboradores, música, deportes, muchísimo más.
2: Claudia, ¿se imagina en este momento, o no sé, un fin de semana o algo así, estar viajando por Colombia, pero en un crucero?
1: ¿Por Colombia en un crucero?
2: Bueno, alrededor de Colombia, güey. Viajar de aquí de Colombia, no sé, a recorrer el mundo
1: claro que
2: en un crucero.
1: Pero usted no está errado. Hay un crucero por el río Magdalena. De hecho, una vez, Kelly Cabana, la Copelo y yo nos pusimos a investigar cuánto nos costaba.
2: Ah, yo pensé que se fueron crucero. Por allá y no acordaron.
1: No, nos íbamos a ir las tres y pues no, apenas vimos
2: el combo me lo separa, me hace el favor.
1: Exactamente. Y hermoso por el río Magdalena. En serio, sí hay crucero por el río Magdalena.
2: Pues esta es una de las formas de turismo que ha venido como agarrando tendencia justamente y que se convierten en una alternativa o una nueva alternativa para recorrer, no sé, distintas partes del país o ir justamente a recorrer varios países del mundo a través de esta experiencia. Debe ser espectacular.
1: Siempre será una excelente
2: algún día lo haremos,
1: sí.
2: Algún día lo haré y queda anotado como meta para antes de que, no sé, antes
1: pero
2: de los 40.
1: A recorrer esa 40, lista, chingo.
2: Ahí está. Pero ¿qué será lo que está impulsando esta tendencia? Y pues, ¿qué oportunidades realmente representa para el turismo aquí en Colombia? Melanie Sanabria nos cuenta.
3: Hola a todos, pues les cuento que los cruceros vienen ganando espacio entre las alternativas de vacaciones para los viajeros colombianos. Una tendencia que, además de mostrar cambios en las preferencias de los turistas, también representa nuevas oportunidades para el sector turístico nacional. De acuerdo con cifras compartidas por el sector de agencias de viajes, los cruceros representan actualmente el 10,9% de sus ventas en Colombia, mientras que algunas agencias han reportado incrementos superiores al 50% en la demanda entre 2025 y 2026. Durante los últimos años, este tipo de viajes ha dejado de ser percibido exclusivamente como una opción costosa o dirigida a determinados públicos. Hoy son considerados también por familias, grupos de amigos y viajeros de diferentes edades. Sobre este cambio en la percepción del viajero colombiano habló Olga Koch, representante de Royal Caribbean y Disney Cruise Line.
4: Hasta hace algún tiempo, los colombianos pensaban que tal vez un crucero estaba fuera de su alcance, por presupuestos, por edades, por el tipo de producto que ofrecían, que creían que era un crucero. Hoy en día, los colombianos han ido descubriendo que un crucero es súper divertido, económico, visita muchos lugares en un solo viaje, es para todas las edades, grupos de familia, parejas, amigos. Y todo el mundo tiene actividades y diversión a bordo.
3: Uno de los factores que ha impulsado esta modalidad de turismo es precisamente la posibilidad de visitar diferentes destinos durante un mismo viaje. En el caso colombiano, Cartagena también ha adquirido relevancia como punto de salida y como puerto de escala para diferentes compañías. Para el sector, que una embarcación tenga Cartagena como puerto base representa además un reconocimiento al potencial del mercado colombiano.
4: Cartagena fue elegido como un puerto base para un puerto de embarque para uno de los barcos de Royal Caribbean. Royal Caribbean tiene 30 barcos y en este momento solamente tiene un barco, pero nos tiene un barco a los colombianos. Asignar un barco de esos 30 barcos por todo el mundo, en el mundo entero los piden.
3: La demanda también estaría relacionada con el interés de los colombianos por realizar viajes en familia. Según la entrevistada, es frecuente encontrar grupos integrados por varias generaciones, desde adultos mayores hasta niños. La oferta a bordo busca responder a esa diversidad con actividades y espacios dirigidos a diferentes edades. En este escenario, Cartagena aparece como uno de los puntos estratégicos para el crecimiento de turismo de cruceros en el país. Sin embargo, el aumento en el número de visitantes también plantea retos para las ciudades portuarias. Entre ellos están el fortalecimiento de la infraestructura, la atención al turista, la seguridad y la oferta de actividades para quienes llegan por algunas horas antes de continuar su recorrido.
4: Creo que debe fortalecerse para que crezca el mercado de los cruceros, debe fortalecerse aún más el servicio, la atención y las comodidades del puerto, no bajar la guardia porque vamos muy bien, pero sí, en la medida en que crezca se va a demandar más áreas.
3: A esto se suma la necesidad de garantizar condiciones adecuadas de seguridad y ampliar las alternativas de turismo en los destinos que reciben a los pasajeros. La apuesta entonces no está únicamente en atraer más embarcaciones, sino en lograr que quienes desembarcan encuentren opciones para conocer el territorio y aporten a la actividad turística local.
4: Muy importante el tema de seguridad en Cartagena, sobre todo, que es donde más paran los barcos, aunque en Santa Marta también van a estar parando barcos en el futuro próximo. Entonces sí es muy importante el tema de seguridad y de oferta turística en los puertos. Cuando los pasajeros llegan, siempre quieren hacer algo, quieren bajarse del barco y conocer, porque a eso es parte del objetivo del viaje. Entonces, que sí haya una buena oferta turística de expediciones o de excursiones, más bien, de excursiones en cada uno de los puertos que visiten en nuestro país.
3: El crecimiento de los cruceros plantea así una oportunidad para Colombia, especialmente para ciudades como Cartagena y Santa Marta, pero también un desafío: preparar la infraestructura, fortalecer la seguridad y consolidar una oferta turística que permita aprovechar el flujo de visitantes sin perder de vista las necesidades de los destinos. Una tendencia que muestra cómo los viajeros colombianos amplían sus opciones de vacaciones y cómo el turismo de cruceros busca consolidarse dentro de la oferta turística del país. Yo soy Melanie Sanabria y esto es la FM Fin de Semana.
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1: Óigame, íbamos con una historia, y es una historia de esas inspiradoras, Jonathan, porque Alejandro Villegas, sí, que siempre consigue unos perfiles de colombianos que en el exterior se destacan, esta vez nos va a contar la historia de un colombiano que decidió cruzar fronteras, pues, para convertir sus sueños en oportunidades. Se trata de Gustavo Gálvez, un ingeniero industrial y emprendedor que construyó su camino profesional en los Estados Unidos, donde es muy difícil.
2: Es cierto.
1: Y sin embargo, lo logró. Él ahora se dedica a ayudar a otros latinos a conocer y a acercarse al mundo de los mercados de inversión. Como quien dice, todo lo que yo recorrí, yo les voy a cortar el camino para que ustedes lo hagan con mayor éxito. Eso me parece generoso. Adelante, Alejandro.
5: La historia de Gustavo Gálvez demuestra que emprender lejos de casa también puede convertirse en una oportunidad para abrirles caminos a otros. Este ingeniero industrial encontró en Estados Unidos un escenario para hacer realidad sus propios sueños y hoy utiliza su experiencia en mercados de inversión para orientar y ayudar a otros latinos.
6: Alejandro, muchas gracias a ti y a toda la audiencia por darnos la oportunidad de poder compartir con ustedes lo que hemos logrado.
5: Gustavo, ¿por qué un ingeniero industrial termina metido en el tema de finanzas?
6: Todo radica en el año 2001, cuando con mi esposa Patricia, en ese momento teníamos un hijo de un año, y vivíamos en un país con mucha inseguridad, donde tuvimos varios, digamos, riesgos de secuestro, viajamos por carretera y todo el tiempo la guerrilla era tomando la carretera. Y en ese momento yo trabajaba con Unilever Andina y un momento le dije a Patricia: ¿sabes qué? Colombia no sigue, necesitamos tomar una decisión. Y en ese momento dijimos: vámonos para Estados Unidos, busquemos ese sueño americano que de alguna forma todos lo tenemos en el corazón,
2: sí,
6: de buscar una mejor calidad de vida para nuestro hijo. Y en ese momento nos fuimos, eso fue en agosto del 2001, y bueno, el recibimiento fue septiembre 11 del 2001, como podrás tener en cuenta que para nosotros fue un choque fuerte, porque salíamos de Colombia de una inseguridad a encontrarnos con un septiembre 11 que no conocíamos el manejo, pero gracias a Dios las crisis son oportunidades y siempre hemos vivido con esas crisis en Latinoamérica y hemos salido adelante. Ese fue realmente el motivo porque nos fuimos de Colombia y bueno, hoy ya llevamos 15 años en Estados Unidos, en el sur de la Florida, en Weston, logrando ese sueño americano y buscando que más latinoamericanos logren cumplir con ese sueño. Es más como la misión que nos hemos puesto para que logren el sueño que tenemos.
5: Bueno, y mejorando las condiciones del país, ¿en algún momento pensaron en el regreso o ya estando instalados allí era muy difícil esa posibilidad?
6: Realmente nunca lo pensamos. Yo creo que encontramos en Estados Unidos como lo que buscábamos, que era la calidad de vida, y realmente formamos un equipo de talento humano. Tenemos hoy en día más de 60 personas en la compañía de todas partes de Latinoamérica. Tenemos personas de México, de Ecuador, de Colombia, que definitivamente nos dio la oportunidad de abrir el mercado aquí en Estados Unidos. Y sinceramente hubo momentos muy difíciles para tratar de volver a Colombia, pero gracias a Dios logramos salir adelante.
5: Claro. Bueno, pero ¿qué llegan a hacer ustedes allá a los Estados Unidos? Un poco con la expectativa de llegar a un futuro todavía incierto, ¿no?
6: Mira, la verdad que llegamos, primero que todo, importante, no cometan el error que hicimos nosotros. Nosotros llegamos con una visa de turismo, buscando la residencia a través de diferentes medios. Y eso es lo primero que yo iría no hacer, no cometer esos errores que cometemos muchas veces por esos impulsos.
5: Sí.
6: Los colombianos tenemos una gran ventaja, que es a través de la visa E2, E de Elefante 2, que es un tratado del año 1990, donde tenemos la oportunidad los colombianos de venir, vivir, trabajar y estudiar en los Estados Unidos legalmente, montando un negocio o una franquicia. Yo iría con mínimo una inversión de unos $100,000. Nosotros los asesoramos de cómo invertir en este negocio o en esta franquicia. Y el colombiano puede llegar acá a vivir por 5 años, renovando la visa cada 5 hasta que cumpla 125. Hemos logrado traer más de 1,000 familias de diferentes formas, llamémoslo, haciendo inversiones inmobiliarias o haciendo inversiones en negocios, para poder lograr ese sueño que se tiene, ¿no?
5: Detrás de cada inversión hay un sueño, y detrás de cada sueño la decisión de atreverse a comenzar y de la mano de un colombiano. Soy Alejandro Villegas en la FM, fin de semana.
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2: Y las historias de la FM fin de semana siguen al aire. Pues Jonathan, después de eventos traumáticos donde las personas les llega de un momento a otro como quien dice les cae el

0: el lugar.
1: Sí.
0: Y pues después de este terremoto que afectó a varias regiones del país, miles de familias enfrentan el reto de reconstruir sus vidas. Sin embargo, detrás de esta recuperación hay unas cargas emocionales, Jonathan, que muchas veces pasan desapercibidas.
1: Eso sí.
0: Especialmente es para quienes sienten la responsabilidad de sacar adelante a los demás.
1: Claro, claro, claro.
0: Vea, este tema lo trata con un experto, David Cardoso. Acá está.
2: Han pasado los días y el terremoto ya no ocupa los titulares, pero eso no significa que sus consecuencias hayan terminado. Para miles de familias, reconstruir la vida apenas comienza, y mientras intentan recuperar lo que perdieron, también enfrentan miedo, incertidumbre y agotamiento. Y en medio de todo esto, hay hombres que sienten que no pueden permitirse estar mal, porque creen que deben mantenerse fuertes, proteger a su familia y encontrar soluciones, incluso cuando ellos también necesitan ayuda. Entonces aparece una pregunta: ¿quién cuida al que siempre siente que tiene que cuidar a los demás? Para entenderlo mejor, hablamos con el psicólogo John Molina. John, cuando un hombre atraviesa una situación así y siente que tiene que mantenerse fuerte por su familia, ¿qué puede estar pasando emocionalmente por dentro?
3: Creo que muchos hombres hemos aprendido que tenemos que ser fuertes, que debemos aguantar y que cuando las cosas se ponen difíciles, tenemos que seguir adelante. Y después de una tragedia o una pérdida, esa idea puede hacerse todavía más fuerte. Como psicólogo, considero importante entender que esto no significa que los hombres no sintamos. Sentimos miedo, tristeza, angustia, impotencia, pero muchas veces no sabemos cómo expresarlo o sentimos que hacerlo nos hace vulnerables. Incluso podemos terminar manifestándolo de otras maneras, estando irritables, aislándonos, trabajando demasiado o simplemente diciendo estoy bien cuando realmente no lo estamos. El problema no es sentir. El problema aparece cuando creemos que tenemos que atravesar todo en silencio. Reconocer que estamos emocionalmente sobrepasados no nos hace débiles. Nos permite entender qué nos está pasando y empezar a buscar la manera de afrontarlo de una forma más saludable.
2: Durante mucho tiempo, a muchos hombres se les enseñó que debían ser fuertes, resolver los problemas y seguir adelante sin importar lo que estuvieran sintiendo. Pero cuando ocurre una tragedia, esa presión puede volverse todavía más pesada. Perder una vivienda, un negocio o la estabilidad económica de una familia no solo genera preocupaciones materiales, también puede despertar miedo, tristeza, frustración o angustia. Sin embargo, muchas veces esas emociones permanecen en silencio. Después de una emergencia aparecen preguntas difíciles, cómo recuperarse, cómo sostener a la familia o cómo volver a empezar. Y cuando una persona siente que debe responder por todos, puede terminar olvidándose de sí misma. Y cuando alguien intenta cargar con todo esto, ¿qué puede pasar con su salud mental?
3: Muchos hombres sentimos que tenemos que convertirnos inmediatamente en el soporte de quienes nos rodean, resolver, conseguir recursos, proteger, tomar decisiones y además mantenernos emocionalmente fuertes. Pero nadie puede sostenerlo todo indefinidamente. Desde la psicología sabemos que mantener niveles elevados de estrés durante mucho tiempo puede afectar nuestro sueño, nuestra concentración, nuestro estado de ánimo y nuestras relaciones. Podemos empezar a sentirnos agotados, irritables, ansiosos, incluso desconectados emocionalmente. Y hay algo que quiero resaltar: cuidar de los demás no significa olvidarnos de nosotros mismos. Porque si me destruyo intentando sostener a todos los demás,
2: reconocer que necesitamos apoyo no nos hace menos capaces. Al contrario, puede ser una de las herramientas más importantes para enfrentar momentos de crisis, porque nadie está preparado para perder en cuestión de segundos aquello que tardó años en construir. Pero incluso sabiendo esto, para muchas personas pedir ayuda sigue siendo difícil, sobre todo cuando han crecido escuchando que deben resolver los problemas por su cuenta. Entonces, ¿cómo puede un hombre empezar a decir necesito ayuda sin sentir que está fallándole a las personas que dependen de él?
3: A muchos hombres nos cuesta reconocer que necesitamos apoyo porque podemos sentir que estamos fallando como pareja, como padres, como hijos o como personas responsables de otros. Pero pedir ayuda no significa renunciar a nuestras responsabilidades. Significa reconocer nuestros límites y entender que no tenemos que atravesar una situación difícil completamente solos. El primer paso es identificar lo que estamos sintiendo, reconocer cuando nuestras propias herramientas ya no son suficientes y permitirnos buscar apoyo en nuestro entorno o cuando sea necesario acudir

0: acudir a un profesional de la salud mental. Como hombres, también tenemos derecho a sentir miedo, tristeza, cansancio e incertidumbre. Y quizá una de las formas más importantes de cuidar a quienes nos rodean es enseñarles con nuestro propio ejemplo que pedir ayuda no es fracasar. A veces, pedir ayuda es precisamente la manera de recuperar fuerzas y poder seguir adelante.
1: Quizás durante mucho tiempo confundimos fortaleza con silencio, pero después de una tragedia, nadie debería sentirse obligado a cargar solo con todo el peso de la reconstrucción. Recuperar una casa o un negocio puede tomar tiempo, y cuidar la salud mental también hace parte de ese proceso. Si hoy usted siente que no puede con todo, recuerde algo importante: reconocerlo no lo hace débil, lo hace humano. Soy David Cardoso y nos escucharemos muy pronto en No Estamos Solos Podcast y la FM fin de semana.
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3: Nuestra querida compañera María Cecilia Botero es la directora de este binomio de ochenteras que cada jueves en el Teatro Libre de Chapinero presentan un espectáculo que hace reír y emocionar a varias generaciones con el recuerdo de una década irrepetible. Las protagonistas de esta puesta en escena son nada más ni nada menos que Ana Cristina Botero y Raquel Sofía Amaya. Y es que María Cecilia debuta como directora para dirigir a su propia hermana en esta comedia que celebra la amistad y los recuerdos que marcaron una generación. Y en la FM fin de semana están Ana Cristina, Raquel Sofía, para dejar a nuestros oyentes esta invitación. Señoritas ochenteras, un placer saludarlas.
4: Hola, somos las ochenteras, las únicas, las mejores del planeta Tierra, porque seguimos de moda. Ana Cristina Botero y
5: Raquel Sofía Amaya.
4: Las ochenteras estamos de moda y los queremos invitar todos los jueves a las 8 de la noche en el teatro más ochentero del planeta Tierra, el Teatro Libre, sede Chapinero.
5: Sí, a las 8 de la noche todos los jueves, pero venga, que hay un amigo, Indalecio Castellanos, este fin de semana. Veámonos ahí.
4: Oiga, nos vemos allá. ¿Y qué nos va a ofrecer? A ver qué va a ofrecer aquí Elenita, que... Elena Santa María.
5: Y Sara Pombo, mariquis.
4: O sea, ¿qué nos vas a dar? ¿Qué nos vas a dar?
5: No sé, Indalecio. O sea, pero el tema es que es la FM. O sea, súper bien, pero nada que ver.
4: O sea, mínimo nos sales con una pola porque nosotros somos del Beer House.
5: Somos progres, mametas y yuppies.
4: No,
5: chao.
4: No. Nos vemos.
3: Pero por supuesto, nos vemos allá, queridas señoras. Por supuesto, con una pola, ni más faltaba. Cada jueves, en el Teatro Libre de Chapinero, esta comedia de las ochenteras, con una gran dosis de humor cercano e inteligente. Soy Indalecio Castellanos, en la FM fin de semana.
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6: Acá está la FM fin de semana al aire y ya saben, nuestra cuenta de X arroba la FM es para que ustedes nos envíen mensajito y precisamente acá tengo oyentes.
7: A ver.
6: Que nos están escribiendo, es que están enviando un mensajito por acá, seguidores. A ver. Arroba Puerta Restrepo 4, Antonio Puerta Restrepo.
7: Saludito.
6: Abrazo grande. Arroba Julio Cantillo V2, Julio Cantillo Valencia.
7: Bien.
6: Y arroba Rireco 1. Rireco 1. Hay unas cuentas,
7: saludito,
6: no me encanta.
7: También.
6: Arroba Reyes Cor. Bueno, a todos ellos abrazo que están escuchando la FM fin de semana, Jonathan.
7: Hablamos también de un hecho muy, muy importante de una de las colombianas que ha dejado el nombre del país por lo alto cada vez que pisa un escenario, pisa un país, y en este momento que tiene residencia en Madrid, si ya saben de quién estamos hablando.
6: Exactamente, pues ha sido noticia Shakira. Mundial, ¿no?
7: Claro que sí. Pues esto ha hecho un espectáculo increíble también, pero nosotros también tenemos una mujer que la está rompiendo por allá y que está aprovechando también, es nuestra querida Natalia Barrera, que ella tuvo la oportunidad de hablar con Shakira apenas llegó a Madrid, antes justamente de iniciar esta residencia. Natalia nos cuenta pues esta conversación que tuvo con Shakira.
8: Claudia, oyentes, para mí es un placer enorme saludarlos este fin de semana. desde Madrid, España. Así es, la FM Fin de Semana llegó hasta Madrid, España, para seguirle los pasos a la gran Shakira. Shakira estará dando su residencia en Madrid de las Mujeres Ya No Lloran World Tour con un espacio, una mini ciudad que creó al sur de Madrid, llamado Es Latina. Hay una ciudad mini dentro de la ciudad de Madrid que se llama Macondo, en donde Shakira organiza más de 8 espacios diferentes con temáticas y colores que representan todo lo que ella más le gusta de la cultura latinoamericana. Habrá propuestas gastronómicas y nosotros hablamos con el director de la experiencia gastronómica para que nos cuente de qué se trata esto, y esto nos dijo.
9: Seguramente una de las ferias gastronómicas más grandes que se han hecho en España. Ahora mismo hay una estructura que creo que son casi 5.000 metros cuadrados, donde todo el interior está con propuestas de restauradores de todo tipo. Hay mucha presencia de gastronomía de Latinoamérica. Tenemos representación prácticamente de todos los países. Estará abierto desde las 4 de la tarde hasta prácticamente la 1 de la madrugada. Y creo que la última vez que hicimos el recuento había 35 conceptos diferentes, 35 restauradores repartidos por el recinto. O sea, va a ser una verdadera fiesta de la cultura latinoamericana, y bueno, también habrán cosas muy populares que gustan en los festivales. Vamos, va a ser un absoluto despliegue.
8: Una de las ferias más grandes que se han realizado aquí en España, reuniendo diferentes culturas, en donde la mexicana, por supuesto, tendrá un lugar importantísimo. Nos contaban que la cochinita pibil será uno de los platos más fuertes y a los que se les ha puesto más amor por parte de los chefs Michelin. Pero es que ustedes no lo van a creer, y es que sí, pues la emoción más enorme del mundo fue cuando logramos hablar con la gran Shakira. Apenas se baja ella del avión, para ustedes, Shakira en la FM. ¿Qué es lo que quieres que se lleve la gente de Madrid, de los barranquilleros, de Es Latina?
10: Creo que el carnaval nuestro no es solamente un mero evento folclórico o decorativo, es una corriente que nos arrastra. Yo quiero que sea corriente de música, de baile, esa mezcla de lo africano, lo indígena, lo español, todo eso arrastre a todos los que van a estar ahí en esa ciudadela, entendiendo y conociendo mejor nuestra cultura y conectándose con ella.
8: Y además que va a haber moda, gastronomía, todo lo que hace la cultura colombiana grande.
10: Exacto, todo lo que hace nuestra cultura, todo lo que nos hace a nosotros, nosotros. Ahí vamos a estar.
8: Gracias, muchas gracias. Pues yo sigo recorriendo las calles de Madrid en búsqueda de más personajes y en búsqueda de todo lo bonito que trae Shakira desde Colombia, desde Barranquilla, porque recordemos que cada concierto cerrará con un carnaval de Barranquilla. Yo soy Natalia Barrera para la FM Fin de Semana desde Madrid, España.

0: La FM fin de semana y estamos para toda Colombia a través de www.lafm.com.co. Abrazo a todos los colombianos que nos escuchan fuera del país, a todos esos que quieren estar conectados con un pedacito de su tierra, de cualquier sitio de origen, siempre llevarán a Colombia en su corazón y les gusta tener la música, las noticias y las historias, Jonathan.
1: Claro, un pedacito de la tierra aquí precisamente y sobre todo porque podemos darle esa vuelta a todo lo que sucede también y pues seguir conociendo, aunque estén lejos, pues seguir conociendo esos detalles y cositas que hasta nosotros mismos nos hemos sorprendido de todo lo que descubrimos en este programa.
0: Y la siguiente historia tiene que ver con eso. Hay un municipio en el Quindío que se llama Buenavista. Ya se imaginará por qué.
1: Pues la vista.
0: La vista. Bien. Sí, pero resulta que a raíz del terremoto se evidenció que tiene una mejor vista.
1: ¿Ah, sí?
0: O al menos así a Rito Quieta Pimentel lo ve. Porque el alcalde de Buenavista, en el eje cafetero, se convirtió en toda una sensación en redes sociales. Yo se lo mostré a usted.
1: Es cierto,
0: ¿se acuerda?
1: Sí.
0: El caldo de ojo. Yo le estaba persiguiendo, perdón, siguiendo en redes sociales. No, lo que pasa es que nos llamó muchísimo la atención. Pues resulta que su atractivo físico desató una ola de comentarios compartidos y curiosidad por conocer el municipio. Ya es noticia mundial, es tendencia en las redes.
1: Hágame el favor.
0: ¿Qué hacemos?
1: El atractivo turístico que tiene pues Buenavista.
0: Ah, Rito Quieta Pimentel nos cuenta.
2: Bueno. Todo pasa por algo. Imagínense que hay un alcalde en el eje cafetero, específicamente en Buenavista, que esta semana se volvió viral, pero se volvió viral por buen mozo y atrajo a los turistas, por churro, porque pues obviamente apareció en las redes y empezó pues a deslumbrar. Buenavista es un pequeño municipio del Quindío y siempre ha tenido razones suficientes para hacer honor a su nombre: montañas, cafetales, paisajes de postal y una privilegiada vista de la cordillera. Pero resulta que en las redes sociales, la buena vista también está en la alcaldía y precisamente en el alcalde. El responsable de semejante revolución turística es John Esteban Aristizábal Rendón, alcalde del municipio, abogado y especialista en derecho administrativo, quien se convirtió inesperadamente en fenómeno de internet después de publicar un video invitando a los colombianos a visitar Buenavista.
3: Esta semana me han llegado muchos comentarios y cómo no les voy a prestar atención. Por eso, este fin de semana los voy a esperar para recibirlos y acompañarlos a conocer los mejores cafés, los mejores restaurantes y los hoteles con las mejores vistas. Te esperamos en Buenavista, el Mirador del Quindío.
2: Hasta ahí, pues, una campaña institucional perfectamente normal, todo normal. La oportunidad fue que una parte del público prestó más atención al alcalde que al mensaje. Y eso es bueno, porque pues obviamente registra bien, ¿por qué no? Mientras Aristizábal hablaba seriamente del turismo y de la recuperación económica, comenzaron a aparecer comentarios sobre su apariencia física. En cuestión de días, las redes lo bautizaron informalmente como el alcalde más guapo de Colombia, para que sepan. Vea pues. Y el nombre del municipio pues hizo el resto, porque si el alcalde de Buenavista se vuelve famoso por buen mozo, pues en las redes sociales no iba a desperdiciar semejante oportunidad y comenzaron los juegos de palabras, los piropos y esas usuarias anunciando que ahora sí tenían motivos para conocer el pueblo. Y les digo que sí, motivos son. La verdad, quiero confesar que la directora de este programa, la doctora Claudia Jaramillo, me recomendó muy específicamente esta nota. Y la estoy haciendo con todo el cariño y tienen razón las usuarias, ¿por qué no? Algunas prácticamente cambiaron el itinerario. ¿Vamos al Quindío? ¡Claro! ¿Salento, Finlandia o el Valle de Cocora? ¡No! ¡Vamos a Buenavista! Que me dijeron que la vista está buenísima. Y realmente sí. El alcalde, lejos de incomodarse, obviamente, entendió rápidamente que tenía frente a él una campaña de promoción turística que probablemente ningún asesor de mercadeo habría podido planear. El propósito era viralizar a Buenavista, y explicó posteriormente señalando que decidió aprovechar toda esa atención para mostrar dónde queda el municipio y promocionar sus atractivos. Y es que el principal atractivo, pues, ¿para qué? Es el alcalde. Y la estrategia, pues, obviamente tuvo efectos visibles. El municipio ofrece paisajes cafeteros, senderismo, gastronomía, experiencias alrededor del café y actividades como el parapente. Así que el alcalde puede ser el gancho de las redes, ¿por qué no? Pero la intención es que los visitantes terminen gastando en restaurantes, tomando café, porque no invitan al alcalde a tomar café. Uy, alcalde, le va a tocar tomarse una cantidad de café, y sobre todo con el género femenino. Por favor, ha tenido un éxito total en esas redes. Buena Vista, que empieza en la alcaldía. Soy Arritoquieta Pimentel en la FM, fin de semana.
0: En mi defensa diré es un interés netamente periodístico, pero claro, pues a ver. Claro, no, ¿sí
1: son
0: o no?
1: Datos y hay que darlos.
0: No, sea, y eso fue Arrito, pero ¿por qué me echan la culpa a mí? Bueno, esta es la FM, fin de semana.

0: Semana al aire y le están mandando saludos, Jonathan. Acá también hay buena vista para ustedes. ¿Qué va? Vea, le están enviando saludos desde Cali.
1: Saludito, Cali.
0: Desde Cali le están enviando usuaria Ligia 1482.
1: Saludito, Ligia.
0: Y
1: gracias.
0: Por acá hay otro que gracias me dice, me reí mucho con lo de Buenavista, @anas.botica. Que son usuarios de la FM oficial, está viendo acá los comentarios.
1: Próximas visitantes.
0: Y que saludes a Jonathan, yo nosotros también tenemos lo nuestro, yo también tengo acá un muchacho. Ay, además es lindo, lindo y además es un amor. Pero bueno, nada más, Piro, pues cuénteme a ver.
1: Claudia, pues seguimos conociendo este momento histórico, seguimos justamente con estas crónicas que nos trae Jairo Tarazona, por supuesto, sobre el golpe militar en Chile, que sacó del poder ya hace 53 años al presidente Salvador Allende. Pues conocemos en este momento esa segunda parte de la historia que nos cuenta Jairo Tarazona, quien se negó, el presidente en ese momento, a abandonar el Palacio de la Moneda, ¿no?
0: Exactamente, Jonathan. Y este documento es tan importante, es un documento histórico, sí, sonoro, que hacía parte de los audios de BBC Radio.
1: Eso es,
0: y sí, aliado de RCN. Oiga, mira, a propósito, hay que darle en este momento también un saludo y aparte darle las gracias porque Juan Pablo Barbosa, que es nuestro operador máster, que es el encargado del archivo que tiene en su cabeza todos los acontecimientos,
1: fue el que
0: construyó con Jairo esta crónica, que es un documento muy importante, histórico, y precisamente a 53 años del golpe militar lo presentamos acá y esta es la segunda entrega, Jonathan.
1: Ahí está Jairo Tarazona con la segunda parte de la crónica.
2: Aquí estamos de nuevo con todos ustedes en la FM Fin de Semana y una mirada a los hechos que hacen parte de la historia reciente de América Latina y que han cambiado el mundo. En la primera parte de esta cronología del golpe militar en Chile que derrocó al gobierno socialista de Salvador Allende, les contamos cómo en la mañana del 11 de septiembre de 1973, el Palacio de la Moneda en Santiago fue bombardeado para desalojar al mandatario, que se parapetó en su despacho junto con su guardia y algunos militares leales. En este segundo capítulo de tres que hicimos para reconstruir este histórico hecho, tenemos las voces de los protagonistas y audios inéditos recopilados por BBC Mundo. El siguiente audio tiene que ver con el último discurso de Salvador Allende. Consciente de que la moneda sería atacada y que Radio Magallanes, cuyos estudios se ubicaban a pocas cuadras de la moneda, era la única emisora que seguía transmitiendo, Allende llamó a su director y le pidió que lo sacaran al aire inmediatamente.
3: La última oportunidad es que se pueda dirigir a ustedes. La Fuerza Aérea ha bombardeado las torres de Radio Portales y Radio Corporación. Mis palabras no tienen amargura sino decepción, y serán ellas el castigo moral para los que han traicionado el juramento de Chile. Soldados de Chile, comandantes en jefe, titulares, y el almirante Merino, que se ha autodesignado. Más el señor Mendoza, el general Rastrero, que solo ayer manifestara su fidelidad y lealtad al gobierno, también será nominado director general del carabinero. Ante estos hechos, solo me cabe decirle a los trabajadores, yo no voy a renunciar. Colocado en un tránsito histórico, pagaré con mi vida la lealtad del pueblo. Y les digo que tengo la certeza que la semilla que entregáramos a la conciencia digna de miles y miles de chilenos no podrá ser cegada definitivamente. Tienen la fuerza, podrán avasallarnos, pero no se detienen los procesos sociales, ni con el crimen, ni con la fuerza. La historia es nuestra y la hacen los pueblos, trabajadores de mi patria. Quiero agradecerles la lealtad que siempre tuvieron, la confianza que depositaron en un hombre que solo fue intérprete de grandes anhelos de justicia, que empeñó su palabra y que respetaría la constitución y la ley, y así lo hizo. En este momento definitivo, el último en que yo pueda dirigirme a ustedes, quiero que aprovechen la lección. El capital foráneo El imperialismo unido a la reacción creó el clima para que las Fuerzas Armadas rompieran su tradición.
2: A las 9:30 de la mañana, el presidente se entrevista con sus edecanes, quienes le dicen que no hay nada que hacer, que es inútil resistir. El edecán aéreo le ofrece un avión de la Fuerza Aérea para salir del país, pero Allende rechaza la oferta. El avión se cae.
4: Puesto 1, puesto 3. ¿Sabe qué es Pinochet?
5: Afirmativo.
4: Dígale a mi general Pinochet que mi general Lee manifiesta que es correcto y que ataca de inmediato La Moneda y Tomás Moro con 4 aviones de combate. Deme rollo.
5: Espera un momento, los aviones de La Moneda, porque van a salir las mujeres. De ahí, gente.
6: Sí, 2, adelante.
7: Puesto 3, puesto 1, cambio.
6: Lo que se refiere al ataque aéreo a La Moneda, que espere en un momento que van a salir 6 mujeres. La espera no debe ser superior a 3 minutos.
5: Ya te dije al día.
7: Comuníquenle al general que las mujeres salieron. La Moneda está libre para atacar, cambio.
8: Mensaje para el señor general Pinochet de parte del señor general Lee. El ataque aéreo tiene una leve demora. Será aproximadamente en 15 minutos más.
4: Perfecto. Ataque aéreo a La Moneda tiene una pequeña demora. En 15 minutos más será efecto a Tomás Moro y La Moneda. Roger. Comuníquele a mi general Pinochet de parte de mi general Lee que ataque a la Moneda y Tomás Moro tiene un pequeño retraso y que en 15 minutos más se hace efectivo. Deme Roger.
7: Entendemos que el ataque va a llevarse efecto 11:40. Interesa saber la razón de la demora, cambio.
5: Y los aviones vienen de Concepción y tuvieron problemas de carguío.
4: Ya, perfecto.
7: Atención, puesto 2, aquí puesto 5, general Díaz, cambio.
8: Conforme, mi general. De orden de señor comandante en jefe, información sobre el despegue HH Concepción es vital, se necesita saber urgente, cambio.
5: Él escucha, mi general. Ordené abrir la cara con la artillería, con los recoilos, o sea, con los cientos de proceso y con lanzacohetes, porque se están atrasados 10 minutos ustedes. Si no tocáis, van a hacer alguna de las que ya se están formando poblando en otras partes.
7: Conforme, mi general, le comunico a la segunda división, para que...
5: Esa es mi decisión.
7: Y cañarle siempre un proceso, ¿cambio? Para comunicarle al señor general Pinochet que en este momento se va a iniciar el fuego de artillería con los cañones 5.6 y los cañones de los tanques para posteriormente avanzar con la infantería, cambio.
5: Conforme.
7: Los Hawker Hunter deben estar sobre La Moneda un cuarto de las 12, o sea, en aproximadamente 7 minutos más.
2: Los militares plantean un ultimátum a Allende anunciando el bombardeo del Palacio de La Moneda. El presidente pide una tregua para que dejen salir a las 11 mujeres que se encontraban en el recinto, incluida su hija Beatriz.

0: 53 años del golpe militar en Chile. En nuestra tercera y última crónica, más adelante les contaremos cómo fue el desenlace final tras el bombardeo al Palacio de la Moneda en Santiago y la muerte del presidente Allende en la tarde del 11 de septiembre de 1973. Jairo Tarazona en la FM, fin de semana.
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0: En la FM, fin de semana. Jonathan, ¿y cuál cree usted que son las o cuáles son las giras musicales más rentables o de qué artistas? Puede nombrarme
1: más
0: tres.
1: Rentables, más giras
0: musicales, tours.
1: ¿Qué se me ocurre a mí? Yo creo que de los artistas urbanos que estén pegando más duro. A ver qué. Pongo por ahí un BL, me parece. Si nos vamos.
0: No, pero hablo internacional.
1: ¿Internacional?
0: Sí.
1: Uy, no, me corcha. ¿Qué me ocurre?
0: Bueno, pues acaba de salir un ranking de las giras musicales más rentables de la historia. Y escúchame muy bien. Beyoncé. En su gira, que fue muy country, en Convoy Carter Tour, recaudó 407 millones 600 mil dólares. Conciertos, 32. Asistentes, 1.6 millones de dólares.
1: Vea.
0: Madonna, 400. Oye, esta todavía factura. 408 millones de dólares. En 85 conciertos, y uno a los 65 años y bailando como baila Madonna, y
1: ahí
0: se
1: está,
0: ve de 20.
1: Ahí está.
0: Asistentes, 2.9 millones de espectadores. Los Rolling Stones, esto sí, porque acuerda que estos son los abuelitos. Es que estos son unos abuelitos todos, muy chéveres, en jeans y todo, pero recaudaron 558 millones de 558 millones 300 mil dólares.
1: Uh-huh.
0: Exactamente. 144 conciertos, ay Dios mío.
1: 144
0: conciertos. ¿Ah? Asistentes, 4.68 millones de espectadores. De nuevo Beyoncé con su tour, otro tour, 56 conciertos. O sea, la señora en dos tours se empacó $1,000 millones porque en este recaudó 579 millones 800 mil dólares.
1: Wow.
0: Así se lee. Asistentes, 2.8 millones de personas. Harry Styles en Love on Tour, 617 millones 300 mil en 169 conciertos. Asistentes, 5 millones de personas.
1: Wow.
0: Estos sí son los más. YouTube.
1: Wow.
0: En su tour 360 grados recaudó 736 millones de dólares, 400 mil dólares.
1: Sí.
0: Concierto 110, asistentes 7.27 millones. Ed Sheeran.
1: Ed Sheeran. Uf.
0: Exactamente.
1: También,
0: 775 millones grande. 600 mil dólares. Conciertos 255, bueno, pero es que este está más joven, 8.9 millones de asistentes. Elton John, que todavía factura, no entiendo cómo, pero no, mentira, pero es que es el más, yo lo haría. 939 millones,
1: sí,
0: 100 mil dólares.
1: Todo lo que factura.
0: Número de conciertos, 330 conciertos. Asistentes, 6.1 millones de personas. Coldplay, no, pero es que estos son los más.
1: Coldplay.
0: Recaudó 1.520 millones de dólares, 223 conciertos, 13.14 millones de asistentes. Y la más de la más, bueno, está...
1: La hit de la hit.
0: Taylor Swift, The Eras Tour.
1: ¿Cuánto?
0: 2.200 millones de dólares, 149 conciertos.
1: 149.
0: Y más de 10 millones de asistentes. Recordemos que ella...
1: Es un fenómeno. Ya.
0: Ella, además, le dio un bono especial a todos sus colaboradores o empleados en este tour, y el impacto o la el impacto que tuvo en las ciudades, la derrama que se llama, fue grandísimo, porque además tuvo impacto en el PIB de los Estados Unidos, en el Producto Interno Bruto. Ahí le cuento.
1: Hágame,
0: o sea,
1: no
0: hemos hecho nada en ese, no mentira, no es que no hagamos nada, sino que hacemos algo diferente.
1: Pues cada quien a lo suyo. Sí,
0: hacemos algo diferente. Acá está. Óigame, y le cuento que hablar de las regiones, hablar de las historias que allí surten, es de lo más bonito que hay, porque la película cordobesa Yemené,
1: ¿sí?,
0: dirigida por la realizadora Envera Ednira Bailarín, que narra las historias y costumbres indígenas del Alto Sinú, fue galardonada en el Festival Audiovisual de Florianópolis en Brasil, FAM 2026. Me encanta esta historia, qué lindo. Y Jairito Pérez nos la cuenta.
2: Hola, ¿qué tal? Saludo cordial. La película cordobesa Yemené, dirigida por la realizadora indígena Embera Hernira Bailarín y producida por Miguel Martín y grabada en el río Sinú en Córdoba, recibió una mención de honor en la muestra de cortos durante la edición número 30 del Festival Audiovisual de Florianópolis Fans 2026 en Brasil.
3: La historia de Yemené nace de hechos reales, porque en la comunidad indígena hoy en día casi no se está haciendo el ritual, que es muy importante para la comunidad indígena, más que todo para las mujeres. Entonces se creó la película de Yemené para rescatar ese ritual, para que sirva como enseñanza para los pueblos que vienen y para las nuevas generaciones también.
2: El cortometraje, realizado en el municipio de Tierra Alta, Alto Sinú y Hablado, en Embera, Bedea, llevó a uno de los principales escenarios del audiovisual latinoamericano una historia construida desde las voces, las experiencias y la mirada propia de una mujer embera.
3: Mi experiencia en el Festival Audiovisual FAN 2026 en Florianópolis de Brasil fue muy bonita, porque tuve la oportunidad de intercambiar el conocimiento sobre mi película, mi cultura y mi lengua. Y allí se estrenó la película Yemené.
2: Hernira Bailarín, quien es madre de dos niños en Río Verde, traductora y artesana, en su lengua embera dijo que el reconocimiento fue muy especial porque en la película representaron con orgullo sus raíces, cultura y la historia de los pueblos indígenas. Miguel Martín, productor de Yemené y miembro de Cineclub La Cotorrita del Sinú, expresó que este reconocimiento abre muchos caminos para más historias hechas en el Alto Sinú.
4: Es un honor para nosotros que el Cineclub La Cotorrita del Sinú llegue con esta película tan lejos y tenga este reconocimiento internacional. Esto valida y nos da mucha más fuerza para poder seguir impulsando los procesos de formación en el Alto Sinú, sobre todo con niños, niñas, jóvenes, campesinos y indígenas.
2: La participación de Yemené en el FANS fortalece su apuesta por consolidar una producción audiovisual propia desde el Alto Sinú, territorio indígena en Córdoba, y ampliar su circulación nacional e internacional. Soy Jairo Pérez, para la FM, fin de semana.
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6: En la FM, fin de semana. Hace más de un mes, primero fue el ruido, el estruendo de las cosas cayendo, el grito de la gente, después el silencio, pero de a poco, cuando no se puede hablar de que se recupera la cotidianidad, pero por lo menos las fuerzas para empezar de nuevo. La música siempre ocupa esos espacios vitales que a veces deja el dolor. Claro, bienvenido a la FM, fin de semana. Hablamos de la historia de una canción.
7: Personalmente, pues a mí como que todo esto me tomó por sorpresa, porque yo estaba en Medellín, yo vivo en Medellín, pero toda mi familia vive en Pereira. Entonces como que realmente fue bien complejo, porque uno incomunicado, como que ya se había perdido la señal, no podía llamar a mi mamá y no me contestaba, nadie me daba razón, nadie de los familiares como que podía entablar una conversación con ellos. Entonces fue bien preocupante e inmediatamente salí para allá. Y yo creo que, respondiendo a la pregunta que me haces, la música tiene mucho poder. Y la música sana tal vez espacios que el dinero o tal vez cosas materiales no pueden llenar. Entonces siento que es importante también como que esta parte del arte, que por medio de un mensaje bonito se puede ayudar a sanar.
6: Esto que es como un bálsamo en medio de la tragedia, ¿qué mensaje deja? ¿Cómo es la historia?
7: Bueno, esto tiene un trasfondo un poquito más profundo. Inmediatamente yo viajo para Pereira y pues es realmente como que me da mucha nostalgia empezar a entrar a la ciudad y ver todo destrozado, ver casas en el suelo, ver como que tanta destrucción, que parecía de película, la verdad, parecía de mentiras. Cuando llego a la casa de mi madre, me llevo con la sorpresa de que la casita está pues ya a punto de desplomarse. Yo como que entro y empiezo a llamar a mi mamá, a ver si está en algún lugar, empiezo a buscar, veo que la cocina está totalmente colapsada y los cuartos ya están al borde pues también del colapso, pero me dejó un poquito tranquilo que vi que ella no estaba en la casa, así que eso como que me devolvió un poquito la tranquilidad, pero sin embargo estaba incomunicado todavía con nadie de la familia, hasta que 30 minuticos después como que pude comunicarme con una tía y me dijo, papi, tranquilo, que su mamá está bien, está acá con nosotros, todos estamos bien, no pasó nada grave, y pues bueno, eso fue como lo que hizo que me volviera el alma al cuerpo.

0: Y exactamente la historia, ¿qué dice? Por ejemplo, la canción, eso de todo va a estar bien, ¿qué dice?
1: Todo va a estar bien. Realmente esa canción simboliza mucho para mí porque como que es una canción que yo conocía hace mucho tiempo, realmente es un cover que decidí hacer. Y todo empieza desde un tiempo atrás donde yo ya había escuchado esta canción y como que en momentos oscuros y de pronto complejos de mi vida, yo escuchaba esta canción y me servía mucho. Me reconfortaba, sentía como que esa conexión muy presente y muy cercana con Dios, y esto me hacía sentir que realmente todo iba a estar bien. Y así mismo fue que decidí hacerlo, todo se dio súper orgánico. Yo como que había pausado todos los proyectos que tenía,
0: sí,
1: porque había recién salido con un EP que se llama Romantinea, y obviamente tocó frenar todo porque no era pertinente pues estar publicitando canciones, estar como hablando de lanzamientos. Antes, por el contrario, frené todo y puse mis redes a disposición, me puse pues a ayudar físicamente también en lo que pude, en temas de donaciones, mercaditos, como que dar información a los centros de acopio para que las personas pudieran ayudar, y como que estuve mucho en ese pro, pero sentía que no era suficiente, y realmente para mí era muy importante, por medio de mi arte y mi talento, poder transmitir este mensaje que yo sentía siempre al escuchar esta canción, y sentía que muchas personas también iban a sentirse identificadas, muchas personas iban a recibir este mensaje y esta canción de la mejor manera, y yo creo que eso fue lo más bonito.
0: Y esta es la historia, y así suena, todo va a estar bien. Este que nos dice Harold se ha convertido como una especie de himno de esperanza en medio de una tragedia que podría decirse casi que apenas empieza para muchos. Ha pasado ya un gran tiempo después del terremoto, pero la tragedia apenas empieza para muchos. Y suena esperanzador, suena.

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1: Esta es la FM Fin de Semana y vamos llegando al final de nuestro programa, pero yo le quiero hacer una invitación.
2: A ver, eso, vamos, ¿para dónde es?
1: Ay, Dios, Ruta y Festival de la Frijolada.
2: Uf, hágame el favor.
1: El único problema es que es en Génova, Quindío, que es el 3 y 4 de octubre y usted y yo no podemos estar.
2: Ligeramente lejos.
1: ¿Qué pasó? Y quiero invitar especialmente, Génova es un municipio hermoso del departamento del Quindío. De hecho, de allá era mi abuelo paterno.
2: Ah, sí.
1: De Génova, Quindío, es un municipio cordillerano. Los municipios cordilleranos son Pijao, Génova, Buenavista, donde está la vista esa buena que Rita y yo vimos.
2: Ah, sí, sí.
1: Sí,
2: ya,
1: en claro. Buenavista, tiene una vista, Dios mío.
2: Hágame
1: bendito.
2: El favor.
1: Pero Pijao y Génova también. Epi House hizo una novela muy famosa que se llamó Quieta Margarita, porque la arquitectura de colonización, esa arquitectura paisa está muy presente en Pijao, en sí. Génova también. Pero con la reciente actividad sísmica en Chaparral, lo que pasa es que el Quindío limita con el Tolima precisamente por los municipios cordilleranos. Uh-huh. Entonces, con la actividad sísmica en Chaparral, sí. Pues allá también se ha sentido.
2: Por eso.
1: Ha ido disminuyendo, entonces resulta que esta frijolada para una fecha, pero ahora el festival se traslada para el próximo 3 y 4 de octubre. Vea. En la plaza principal de Génova.
2: ¿Cómo quedará uno después de comer tantos frijoles?
1: Vea, yo en mi experiencia
2: pesadito,
1: y como
2: ¿no?
1: sugerencia,
2: pesadito.
1: Como sugerencia, le voy a decir algo. Para mí, a mí una bandeja paisa me la tienen que dar mini. Yo no soy capaz con una bandeja paisa.
2: No, pues
1: porque
2: yo...
1: una bandeja paisa es como un misil.
2: Por eso.
1: Que usted se traga.
2: Por...
1: O sea, se por lo advierto de una vez.
2: Por eso digo, no, yo como frijoles y me como pues buenos frijoles, una no, buena
1: y,
2: porción
1: y sé que
2: de frijoles.
1: Le gusten, sí.
2: Pero si hablamos de que son
1: vea,
2: dos
1: si
2: o tres días
1: ejemplo,
2: seguidos, uy.
1: Vea, yo me acuerdo que había un restaurante en Medellín que se llamaba ¿Qué haré para enamorarte?
2: Ajá, sí.
1: Y allá tenían, por ejemplo, la sopa de cura en vereda, la lengua en salsa, que es deliciosa.
2: Sí.
1: Otra cantidad de delicias de la cultura paisa, bueno, de la gastronomía paisa. Y la bandeja era, pero grandísima, big. Entonces, pues a mí me parece que es difícil de digerir. Una bandeja paisa, para que usted quede bien, es mejor que sea pequeña. Si usted, por ejemplo, en el restaurante El Roble, entre Pereira y Armenia, pide una bandeja paisa, ellos allá tienen también porciones, porque si pide la grande, le advierto que no es capaz de levantarse de ahí.
2: No, qué peligro, se vuelve usted un peligro biológico.
1: El secreto para comer frijoles es que además lo pidan con agua con gas, por ejemplo, para que pueda hacer la digestión. O si no, prepare
2: una
1: Alka-Seltzer.
2: Como una limonadita. ¿No?
1: También puede ser.
2: Más bien.
1: Y para que el frijol se asimile la proteína, tiene que tomar con vitamina C. Entonces, jugos o con jugos amarillos.
2: Bueno,
1: entonces,
2: jugo
1: ahí
2: amarillo,
1: está todas las
2: sí,
1: recomendaciones.
2: Naranja,
1: jugo de mango.
2: O maracuyá.
1: También, o jugo
2: es que
1: de mango, por
2: el
1: ejemplo.
2: El mango también.
1: Pero el mango también
2: el
1: es
2: mango
1: digestivo.
2: El mango también queda pesadito.
1: Bueno, ya después de antojar a todo mundo de la frijolada, vamos cerrando nuestro programa de la FM Fin de Semana. Y nos vamos a ir con musiquita. Música esa que nos gusta.
2: Ah, bueno, hablemos entonces, cerremos como se debe con broche de oro, y es que hablar de 1973 y de Así se compone un son es hablar de el momento exacto en que Ismael Miranda dejó de ser el niño mimado de la orquesta, de las orquestas, para poder convertirse en el capitán, como se dice, capitán de su propio barco, ¿no?
1: Óigame, pero ajá. Este es pues, en el buen sentido, a mí el término no me gusta mucho, pero ese sí es capo de capos.
2: El capo.
1: Y yo me acuerdo que yo lo bailaba.
2: No, Ismael Miranda, siempre, siempre.
1: Siempre.
2: Siempre.
1: Siempre,
2: claro, no puede faltar. Y el señor Joan Palacios, pues nos trae justamente la historia del capitán de la salsa, el señor Ismael.
1: Así nos despedimos.

Hola, ¿qué tal, gente salsera de la FM? Fin de semana, ¿cómo están? Hablemos de otra página dorada de nuestro archivo. Vámonos para el año 1973. Con tan solo 23 años, el niño bonito de la salsa decidió dar el golpe sobre la mesa. Dejó la orquesta del gran Larry Harlow, voló con alas propias y demostró que no era ningún aprendiz. Por eso, hoy les traigo a Ismael Miranda y su orquesta, con la historia del álbum Así se compone un son.

A su corta edad, Miranda ya tenía la cancha de un veterano. Para este debut en solitario junto a su orquesta Revelación, no solo puso la voz, sino también puso la pluma. En el tema homónimo al disco de su propia autoría, Ismael le regala al mundo la receta exacta para hacer una joya bailable, mucha inspiración y sabor cubano, con acentos de bongó bien marcados y líneas de trompeta templadas al fuego. El tema se convirtió en un himno instantáneo en cada esquina del Caribe.

Pero ojo a la versatilidad de este muchacho. Libre de ataduras y con un dominio total de la tarima, Ismael se le midió a todo. En este disco, se atreve a soltar un merengue sabroso como Ahora que estoy sabroso, pero también dio un giro dramático magistral, transformando el clásico tango Las 40 en un bolero lúgubre, denso y profundamente callejero.

Nunca antes un cantante de 23 años había sonado tan seguro de sí mismo frente a un micrófono. Con este álbum de 1973, Ismael Miranda no solo se graduó de estrella, le demostró a la Fania que podía liderar una banda de estrellas juveniles con la precisión de un maestro maduro.

Así se compone un son, es frescura, es atrevimiento y es la prueba reina de que cuando hay talento de cuna, la juventud no es un obstáculo, sino una fuerza imparable. Aquel 1973 marcó el inicio de una de las carreras más sólidas e inspiradoras de la música latina.

Ismael Miranda nos enseñó que el son no solo se compone con reglas, se compone con el corazón. Soy Joan Palacios, en la FM, fin de semana. Chao.

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3: Hola, hay ocasiones en las que la curiosidad digital supera a los algoritmos profesionales más sofisticados. Esto fue exactamente, Ande, lo que ocurrió a un astrónomo aficionado que, mientras utilizaba visores de mapas por satélite, con una intención tan mundana como buscar una zona para ir de camping en la provincia de Quebec, esto en Canadá, terminó topándose con una anomalía geográfica que rompió los esquemas de los geólogos. Lo que a simple vista parecía una formación circular extraña en medio del terreno resultó ser una investigación científica oficial, un antiguo gigantesco cráter de impacto de unos 25 kilómetros de diámetro, es decir, en donde cayó un asteroide probablemente. El hallazgo sorprendió a la comunidad científica internacional, ya que la Tierra cuenta con muy pocos impactos confirmados de esta magnitud y muchos parecen y permanecen ocultos bajo capas de vegetación, erosión o sedimentos acumulados durante milenios. Este impresionante vestigio geológico, bautizado preliminarmente como estructura de impacto de Uachtarctic, demuestra que la exploración de nuestro propio planeta todavía guarda sorpresas monumentales. Lo más fascinante del caso es que, como la combinación de herramientas cartográficas de uso cotidiano en Internet y la perspicacia de un ciudadano común, pudo abrir una ventana directa a cataclismos ocurridos hace cientos millones de años. 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
4: Al mundo digital, estaban escuchando a Javier Yules, yo soy Andrea Cardona y aquí hablamos de innovación, de tecnología, Javi.
3: Aquellas cosas que de manera permanente en nuestra vida están cambiando, André, y significativamente, porque por supuesto cada uno está utilizando la tecnología de la forma en la que le sirve y la que
4: exacto,
3: necesita, ¿no?
4: Claro. Y es así. Bueno, hablemos de tecnología y también de empresas de streaming y de entretenimiento. Uh-huh. ¿Se acuerda que hace un par de meses estaba hablando sobre la venta de quién se iba a quedar con Warner Bros?
3: Sí, sí, sí.
4: Que Netflix quería comprar, que sí, que no, entró Paramount también ahí. Y pues ahora ya se hizo como oficial ya el tema de esta alianza o esta asociación que es ya Paramount con Warner Bros. O sea, todos los contenidos también de HBO ya van a ser parte de una misma compañía. Pero entonces ahora viene el tema de los despidos, se está hablando mucho también de los que trabajan en las diferentes compañías, porque estas fusiones, pues tristemente lo que hace es que salga mucha gente a volar,
3: ¿no? Claro, por supuesto, las fusiones, ¿no?
4: Exactamente, pues se está hablando que se logró esta fusión en 111 billones de dólares. Dice que es una de las, digámoslo así, como transacciones o convenios más grandes de la historia de Hollywood y lo que se viene también para las producciones audiovisuales.
3: Billones de dólares.
4: Estamos hablando de mucho dinero, imagínese.
3: Uy, eso es mucha plata, pero recordemos también que en Estados Unidos los billones son miles, ¿no?
4: Sí.
3: O sea, un billón de dólares son mil millones.
4: Y son 111 billones de dólares.
3: 111 mil millones de dólares.
4: Imagínese, es mucho dinero. Entonces ahora resolvieron la demanda porque Paramount no había podido como ya generar, digámoslo así, esta alianza. Ahora pues ya se resolvió y va a entrar como en vigencia y en estos meses se hará oficial ya esa fusión. Eso por un lado. Y por otro lado, mire que le tengo talento colombiano que me llamó mucho la atención.
3: Qué bueno.
4: Usted sabe que siempre hablamos de emprendimiento y se llevó a cabo unos premios que son muy importantes en temas de innovación y de emprendimiento, puede decirse así, que son los James Dyson Award 2026. Uh-huh. ¿Listo? Hasta ahí vamos bien. Talento colombiano y una mujer que es egresada de la Universidad Javeriana. ¿Con qué ganó ella? Ya se ganó el premio en, pues, como la ganadora nacional aquí en el país con esos grandes premios y es un proyecto que se llama Encaja. ¿De qué se trata? Ella combina diseño, ella es ingeniera además también, y tecnología para lograr ayudar a personas que tienen o les hace falta una extremidad. Entonces crea prótesis uh-huh. en 3D, pero son personalizadas para el usuario final que la requiere. Entonces, ella se centraba mucho en que pues, hay prótesis que existen en el mercado, pero son muy estandarizadas. y es un problema realmente cuando a una persona le falta una extremidad,

0: hay personas que no tienen manos. Hay personas que o nacieron sin una mano o sin las dos manos o han sufrido amputaciones, accidentes, lo que sea. Entonces, en el mundo hay personas que no pueden utilizar las herramientas y las cosas que nosotros utilizamos en el día a día. O sea, un lapicero, un cepillo de dientes, un cuaderno. Entonces, ¿qué hacemos con estas personas que no tienen manos? O sea, realmente viven en un mundo que no está diseñado para ellos. ¿Y qué podemos hacer nosotros para adaptarles el mundo a que ellos también puedan pertenecer, utilizar y hacer parte finalmente? Entonces, esa es como la premisa de la cual nació el proyecto Encaja. Y me di cuenta que todo el mundo está súper enfocado en diseñar unas prótesis súper tecnológicas, así robóticas, que tengan el movimiento más fino, todo. Pero esto al final tampoco está resolviendo el problema de base y es, no sé, o sea, esta persona no puede coger un estropajo para cepillarse en la ducha, por ejemplo. Lo que yo decidí es enfocar el problema desde el diseño mismo de la herramienta. O sea, que la herramienta que utilizamos en nuestro día a día no esté diseñada para ser usada con una mano, sino para ser usado con un muñón. Y para poder utilizar herramientas con muñones hay que diseñar una interfaz, que es, no sé, lo que en realidad en nuestras herramientas del día a día es el mango, el manubrio. Pues en este caso toca repensar cómo va a ser esta interfaz entre cuerpo y herramienta. Y esos son los encajes protésicos. Al final el encaje protésico es lo que me permite a mí, a un muñón, acoplarle una herramienta. Pero entonces aquí lo que yo quería lograr era que fuera accesible, que fuera asequible también. O sea, que cualquier persona que tuviera un muñón, que no tuviera una mano, pudiera tener un encaje protésico personalizado para poder abrir las puertas a diseñar herramientas que se puedan utilizar con ese encaje protésico. Entonces, digamos, Encaja es el inicio de un proyecto mucho más grande, que es el de este diseño de herramientas que puedan ser usadas con muñones. Y Encaja es este primer paso de hacer la interfaz entre el cuerpo y la herramienta.
1: Laura, y hablando de los premios, ¿qué tan importante es tener este reconocimiento y podría ayudar además también al desarrollo y al proceso del proyecto Encaja?
0: Los premios James Dyson yo los seguía hace mucho tiempo y uno encuentra cosas muy chéveres, o sea, esta gente realmente premia proyectos de todo tipo y un poquito mi aplicación al premio fue pensando en eso también, como bueno, ya esto fue un proyecto académico, valga la pena aclarar, o sea, este fue mi trabajo de grado de diseño, entonces me fue bien y a mis profesores les gustó y a la universidad les gustó, pero aplicar este premio fue ver como bueno, vamos a ver si esto le gusta a alguien más. En este momento, con Encaja lo que estamos buscando es buscar más usuarios para poder hacer más pruebas. Quiero conseguir más gente que me ayude a probarlo, a decirme qué funciona, qué no funciona. Entonces ese es como el paso a seguir en este momento, escalarlo en ese sentido. Mi Instagram es @laura_huevo, como el huevo que uno se come.
2: Pero buenísimo.
1: Claro, y además es
2: ¿Saben?
1: talento
2: Me
1: colombiano.
2: hizo acordar en algún momento cómo ese tipo de escenarios y sobre todo de propuestas tenían una vigencia importante en Colombia, toda vez que nosotros teníamos un rastro importante
1: Sí.
2: de víctimas del conflicto armado,
1: Claro.
2: especialmente de las minas antipersonal. Y en algún momento encontramos a una persona que estaba haciendo, claro, digamos, era un poco más, por decirlo de esa forma, no tan tecnológico y un poco más
1: Como
2: rudimentario.
1: ahora, sí.
2: Pero digamos que sí era tal vez la prótesis un poco más tradicional y algunas que se estaban haciendo con resina, entonces para tal vez alguna persona que le faltaba una mano, entonces no tenía movimiento. Era algo rudimentario, pero aún así,
1: Igual funcionaba.
2: y a la gente le ayudaba mucho, sobre todo por la autoestima, ¿no?
1: Claro, y además puedes poder hacer las cosas por ellos mismos. Eso es lo que decía
2: Sí.
1: también Laura. Y bueno, ahí está. Ella es ingeniera biomédica y de diseño industrial de la Javeriana.
2: Qué bueno.
1: Ella empezó esto como su trabajo de tesis. Y ella pensó pues que esta idea no iba a escalar más allá. La impulsaron a presentarla y pues ahora se ganó este reconocimiento. Y a la espera también, Javi, de personas que necesitan este tipo de prótesis, probarlas. Dice, desafortunadamente yo no las puedo probar, yo necesito gente que las pueda probar para perfeccionar las prótesis y pues ayudarlos de esta manera. Javi, nos vamos con música.
2: André, de una.

0: Black Sabbath. Ozzy Osbourne.
1: Claro, pero por supuesto.
0: Bueno, nos vamos con Ozzy Osbourne y también una producción que llegará a finales de octubre. Últimamente solo hablamos de producciones audiovisuales que tienen que ver con bandas o con agrupaciones muy importantes, y es que se va a lanzar una película que va a contar la historia de un concierto muy importante de Black Sabbath que se llevó a cabo el año pasado, exactamente un 5 de julio. Fue de los últimos conciertos que hizo Ozzy Osbourne y se llama Back to the Beginning. Esta es la producción que va a estar en el mes de octubre y la van a poner en las salas de cine. No sabemos cómo llegará a Colombia, pero pues se va a lanzar. Y la idea es contar cómo fue esa presentación, porque tuvo un carácter especial. Yo no sé si usted vio en redes sociales, pero por ejemplo, el presentador de ese concierto fue Jason Momoa, el actor.
1: Sí, sí, sí.
0: Y él, invitó a varios artistas, ya sea vocalistas o agrupaciones completas, a ser parte del concierto y cantaron diferentes canciones. Entonces, por ejemplo, estaba Steven Tyler, estuvo ahí también, estuvo Slayer, también estuvo la agrupación Pantera, entre otros. Alice in Chains también estuvo presente y ese concierto se volvió memorable porque muy pocos días después murió y falleció Ozzy Osbourne, y esto va a quedar reflejado en esta película, que es como uno de los legados que va a dejar también para los grandes seguidores de Black Sabbath.
1: Muy bien, recuerde usted también que tal vez como uno de los pioneros en esto de las producciones que se hacían mirando y entrando a las casas de los famosos.
0: Y en MTV.
1: En el canal MTV, los Osbourne, ¿no? Y estaba ellos y pues con su familia y todo eso. Él fue uno de los primeros.
0: Sí, que abrió las puertas totalmente y que uno veía pues como cómo se desarrollaba la familia, ¿no? Uh-huh. Que ya después cuando se separó de su esposa, que todo el mundo decía, no nos parece que se separen, porque pues todo el mundo conoció el día a día de la familia Osbourne que estaba en MTV. Esos formatos eran buenos, Javi.
1: Sí, pero claro, y uno quedaba ahí pegado además por lo que estaba detrás de la estrella, ¿no? Que en este caso, pues, es la estrella de un género como el metal.
0: Yo no me acuerdo, es cómo se llamaba. Bueno, ese documental sí, o ese programa como tal sí, pero también tenían otro espacio en MTV que entraban a la casa de los famosos o de los grandes artistas a ver cómo tenían el closet y todo. Y lo recordé hace poco porque hace pocos días se presentó Jamiroquai. Y yo me acuerdo que él abrió la puerta de su casa y uno le veía la colección de tenis, que es marca patrocinada de Adidas, y todas las chaquetas, y todo el mundo podía ver cómo era como su día a día, y así con muchas, muchas bandas, incluso Robbie Williams, que también estuvo hace poco también aquí en Colombia en concierto, también abrió las puertas y uno veía como todo, cómo era el lujo, las casas, las construcciones, y bueno, esos formatos que veíamos antes también en estos canales. Pero bueno, ahí está. Entonces, ojalá llegue aquí a Colombia y podamos ver
1: el grano, sí,
0: esta producción que va a contar la historia de ese último concierto de Black Sabbath.
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0: Y sigamos hablando de inteligencia artificial, Javi, este tema sí quiero que me cuente bien porque me debo informar. Y es sobre cómo evitar las estafas por la clonación de voz que se hace con la inteligencia artificial. Creo que más de uno está cayendo ahí.
1: Sí, André, y es que en algún momento también lo habíamos comentado cómo era posible que las personas a través de inteligencia artificial pudieran clonar la voz, sí, de otras más. Entonces, cuando uno le decía, no conteste las llamadas o no diga sí o no, es mejor...
0: Yo no contesto.
1: Sí, es mejor uno evitar ese tipo de cosas, pero ¿sabe qué es lo que está ocurriendo?
0: Pero está mal, sí.
1: Es que hoy día pareciera ser que vuelve, como que se reciclara este tipo de actividades ilícitas, y los ciberdelincuentes están usando la inteligencia artificial a su favor para apelar incluso a las emociones de las personas. Entonces, si por ejemplo a usted la llaman y dicen, no, mire, lo que pasa es que Javier Yules le pasó algo, un accidente,
0: siempre,
1: entonces, pero se lo voy a pasar, y clonan mi voz. Entonces, uno cae porque apelan justamente a la, claro, emocionalidad. Pero hay algunas herramientas que deben tenerse en cuenta para que podamos evitar tanto caer en este tipo de estafas como la posibilidad de identificarlas. Saber cómo es que están actuando y cómo puede ser uno víctima incluso de una situación en este particular. Y hablamos con los expertos. Mario Micucci, que es especialista en seguridad informática de ESET. Ya hemos hablado varias veces con esta organización que desarrolla alrededor de la ciberseguridad, especialmente informática, pues todo un proceso destacado. Esto nos dijo a propósito de cómo identificar estas amenazas y evitarlas.
3: Las estafas con voces generadas por inteligencia artificial suelen llegar mediante llamadas o audios de WhatsApp. El delincuente suplanta a un familiar que sufrió una emergencia, a un jefe que solicita una transferencia urgente o a una entidad que pide credenciales. Para clonar una voz, puede bastarle un fragmento breve obtenido de redes sociales, videos o mensajes de audio propagados por distintos sistemas de mensajería. No debemos confiar únicamente en cómo suena la voz, porque las imitaciones son cada vez más naturales. Las principales señales de alerta son la urgencia, la presión para actuar en secreto, el contacto desde un número desconocido y los pedidos de dinero, contraseñas o códigos de verificación. También pueden aparecer pausas extrañas, entonaciones poco naturales o respuestas evasivas, pero estos defectos no siempre están presentes. La mejor defensa es cortar la comunicación y verificar la situación por otro canal, llamar al número habitual de la persona o consultar con otro familiar o compañero. También es recomendable establecer una palabra clave familiar, restringir la exposición pública de audios y nunca compartir claves, códigos de autenticación ni realizar transferencias bajo presión. Si ya se envió dinero, hay que contactar inmediatamente al banco o a la entidad financiera, conservar los mensajes y denunciar el hecho. La regla central es simple: una voz conocida ya no constituye una prueba de identidad.
1: Entonces, mire, yo sabe que eso sí lo había hecho antes, es decir, el poder establecer una palabra de seguridad con mi familia, obviamente no la voy a decir, pero es decir, si usted me dice a mí esta exacto palabra, yo ya sé
0: yo sí
1: que
0: les
1: eso
0: he
1: no
0: dicho,
1: es.
0: Pregunte tal cosa, y si no se la contestan es porque realmente es mentira.
1: Exacto. Y en caso de pronto de obligar o de olvidar mejor esta palabra clave, hacer unas preguntas, lo que usted dice, cuyas respuestas solamente conozca el familiar.
0: Exactamente.
1: Oye, Javi, ¿te acuerdas de lo que hicimos esta tarde en el programa? Entonces uno hasta ahí llega, ¿no? Sí. Entonces más o menos como... Y la otra que sí me parece un poco compleja, sobre todo para quienes hacemos este trabajo de la comunicación, es restringir el uso de los perfiles. ¿Y cómo hacemos nosotros cuando lo que necesitamos es comunicar?
0: Claro.
1: Entonces, de hecho, no sé si usted recuerda al gran Capi
0: Romero.
1: Romero, a él le habían clonado la voz.
0: Claro,
1: y aparecía
0: se
1: para
0: la estaban usando.
1: En un perfil de Instagram que decía algo así como música ochentera. Claro, es un personaje público. Y entonces, bueno, eso también lo están usando. Pero las dos primeras, con la palabra clave y con una pregunta en particular, con eso ya usted puede evitar que esto que está ocurriendo, eso es, no, pero ¿será que está ocurriendo? Eso de pronto es de película. No, está pasando y ha sido detectado también incluso por organizaciones que se dedican a la ciberseguridad.
0: Uy, eso está muy difícil, Javi, porque es que uno ya no sabe ni contestar, no contestar. ¿Yo sabe qué hago? Yo tengo un asistente de inteligencia artificial en el celular y es el que me contesta. Uh-huh. Entonces, cuando quiero y veo que obviamente es una llamada que no sé, hay unos que dicen spam, no contesto, pero cuando de pronto no sé, porque qué tal que sea una emergencia, uno no sabe, pongo al asistente y contesta, hola, soy el asistente de voz de este celular. Y entonces la gente se queda como, ah, y cuelga. O de pronto dejan el mensaje. Entonces creo como que tengo esa, digámoslo así, ese primer paso para filtrar. Pero no todo el mundo lo tiene y a veces pues uno tiene que estar contestando el celular. Entonces toca tener mucho cuidado,
1: sí,
0: y sobre tener
1: todo
0: esas recomendaciones.
1: De esas llamadas que aparecen que es que de Suecia, y uno dice, pero ¿eso de dónde es? O de para Nigeria le aparece. No,
0: pues, estos días me llamaron de Australia.
1: O sea,
0: y lo llaman a uno a las 5 de la mañana.
1: No. Y digamos, cuando uno también, lo que habíamos dicho siempre, en la ciberseguridad lo primero es desconfiar.
0: Claro.
1: ¿Cómo va a ponerse a decir, ay, me están llamando hoy de Suecia? Pero si uno no tiene nadie allá, eso es el primer paso.
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0: Y nos vamos con recomendados en plataformas digitales, Javi. Le tengo un recomendado
1: aquí
0: de la
1: estoy
0: casa.
1: Aquí estoy anotando, André.
0: Bueno, usted se vio Betty la Fea, ¿cierto?
1: Sí.
0: Y se vio la producción nueva que está en Prime Video, ¿cierto?
1: Sí, y de hecho creo que me encontré con una producción, sino que no me quedé, pues porque a veces como que uno será que de pronto, creo que estaban grabando muy cerca de la casa de Betty, que es por aquí cerca de la emisora de Teusaquillo.
0: Claro, me imagino que
1: yo
0: sí.
1: Yo creo que de pronto algún, porque en este nuevo, en esta nueva temporada aparece el que el matoneaba a Betty, ¿se acuerda?
0: Sí,
1: el
0: Román.
1: Vecino, exacto, que es Cadavid.
0: Diego Cadavid.
1: Entonces, claro, yo decía...
0: Pero llega a España, ya tiene... Ya se controla y ya no es violento y le pide disculpas a Betty la Fea. Pero le tengo una producción que también hace parte del universo de Betty la Fea. Y está en la plataforma Prime Video, también es apoyado por Estudios RCN, esto es de la casa. Y se llama La Broma Maestra. Búsquelo en Prime Video.
1: Ya lo estoy anotando.
0: La Broma Maestra de Betty la Fea. Es una serie comedia. Mire que es un formato bastante interesante. Es una serie comedia que hacen como un falso... una especie de falso reality. Entonces, hay un personaje que se llama Diego Caicedo. A él y a mucha gente los llaman supuestamente para ser parte de talleres, para poder hacer parte de una de las escenas de Betty la Fea. Entonces, como un taller de actuación, llega mucha gente para presentarse ahí. En teoría, son como varios días que tienen que estar ahí y a uno van a escoger para actuar en uno de los capítulos de Betty la Fea. Lo que no sabe Diego es que es el único que realmente es el protagonista. El resto de personas, incluidos los talentos de Betty la Fea, está totalmente actuado. Entonces, Diego cree que él está de verdad en un taller y realmente no, todo es orquestado. Alrededor de él, lo escogen obviamente de manera previa, dicen, él es la persona que va a ser el protagonista de esta producción, y todos alrededor le crean un montón de situaciones hartas con Julián Arango, con Lorna Cepeda.
1: Súper interesante.
0: Y él ahí, y al final se da cuenta que todo era orquestado, y realmente él era el protagonista, y finalmente pues él termina siendo parte de una de las escenas de la nueva producción de Betty la Fea en Prime Video. Se lo puede ver ahí, ahí está. Y si quiere escuchar un poco de los protagonistas, a Diego, a Julián Arango también y a Lorna Cepeda, esto nos cuenta de esta producción que ya está disponible en la plataforma. Me encanta poder hablar con ustedes. Estuve viendo ya la producción de La Broma Maestra de Betty la Fea. Tuve como todas las emociones, me dio casi ganas de llorar, me angustié por Diego. Ver lo divertido que fue, creo que es un gran formato. Y pues quería saludarlos, Julián, Lorna y Diego, que fue el protagonista también. Gracias por estar aquí en los micrófonos de la FM. Y quería comenzar por Diego, porque creo que es nuestro protagonista, y ver cuando empezó a ser parte supuestamente de este taller de actuación de Betty la Fea y ver todas esas situaciones que estaban pasando, que realmente era como, no, esto no puede ser que esté pasando. ¿Qué se le pasaba a usted por la mente cada vez que llegaba la noche a su casa? Porque fue toda una semana viviendo todo esto que se estaba presentando en el set.
7: No, pues imagínate, uno nunca piensa que un taller va a ser así, pero lo más loco es que en la vida real sí ha habido directores así, sí he tenido directores así que son súper escuela rusa, lo más estricto, compañeros muy locos, que tienen sus pintas más extravagantes, cosas muy locas que son las que yo decía, bueno, no, pero este taller pues es así y tengo que llegar al final.
0: Julián, usted hizo un papel ahí importante y empezaron a hacerla ahí incluso, no, muy malo, cómo se portó así con Diego, obviamente todo era actuación, pero salirse de ese papel, digámoslo así, de lo que es Hugo Lombardi, que hace parte de esta gran producción que es Betty la Fea, que obviamente recorre muchos países, y llegar ahí como a ser parte de un formato diferente, de lograr hacerle la broma a alguien, y que, bueno, no dice, ¿será que me estoy pasando un poquito con lo que estoy haciendo? ¿Cómo fue esa experiencia ahí también?
8: No, bueno, lo que pasa es que me dieron mucha libertad, me dijeron, sabemos que usted lo puede hacer. Entonces, no sé, pero fue un reto para mí. Di lo mejor que pude, no sé. No, pues muy divertido. Imagínate lo que fue eso. Me imagino que ahí fue cuando lloraste, cuando lo viste, ¿o no?
0: No, pero es que habían partes del que se veía como ya, como...
8: muy apaleado.
0: O sea, ni siquiera lo dejaban hacer las escenas ya, siempre pasaba algo. Cuando incluso se manchó la ropa, bueno, todo. Creo que uno le genera también todas las emociones que él tiene, se transmiten como al otro lado de la pantalla.
8: Pero fíjate que todo ese viacrucis por el que él pasa... es el que pasamos no solamente en la profesión de los actores, sino el ser humano cuando quiere lograr un sueño.
11: Pues era la superproducción, te juro. O sea, nosotros llegamos también en improvisación, en impro. Nosotros, lo que sí sabíamos, porque no teníamos ni idea qué iba a pasar. No había una segunda oportunidad. Era lo que quedó, quedó, punto. Entonces te tocaba estar así al 1000%, o sea, súper concentrada en qué era lo que estaba pasando, súper atenta. Normal, siempre lo comparo como cuando uno está en el teatro, bueno, cuando uno hace un monólogo, por ejemplo, que puede interactuar o romper la cuarta pared y que uno pueda hablar con la gente y todo eso, qué es lo que oyen, cómo va uno a reaccionar y todo ese tipo de cosas. Así estábamos más o menos, cosa que me encantó porque era como el estar otra vez en los talleres, estar otra vez en las clases y todo eso, pero me encantó. En la producción, primero, yo llegué y estaba todo súper armado. habían 500,000 cámaras, una que pues no se veían, había muchas cámaras que uno no veía, pero había otras que sí se veían porque supuestamente estaban grabando el taller. Pero ese, la concentración también de todos los compañeros que estaban con él, del director, de los actores, de todo, del que te ponía el micrófono, o sea, todos, en esa medida me pareció wow, la superproducción, porque eran todos atentos a una sola persona.
0: Increíble.
11: A ver qué hacía esa persona, o cómo lo fregaban a esa persona, o cómo también le daban, cómo lo ayudaban también en medio de todo, porque no todo fue malo, pero sino hubo momentos, un tire y afloje, sí, como en la vida real.
0: Claro, exacto. Bueno, muchas gracias, Julián.
8: A ti, muchas gracias.
0: Lorna también, gracias. Un abrazo. Gracias. Felicitaciones. Ahí entonces, para que se la vea.
1: Ya
0: la buena
1: noté,
0: producción.
1: Pero
0: la
1: claro,
0: Broma Maestra, se llama así, de Betty la Fea, una producción original, además también con talento colombiano y producción mexicana, que también está presente ahí con los estudios RCN que están detrás de la producción de Betty la Fea. Y nos vamos, Javi.
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0: Nosotros nos vamos, pero ustedes continúen con toda la programación de la FM. Chao.
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tal, amables oyentes? Buenos días y bienvenidos a Bienestar FM, este espacio de 30 minutos que dedicamos cada mañana aquí en la FM de RCN Radio para conversar con ustedes acerca de nuestra salud física, de nuestra salud emocional, de nuestra salud financiera, de nuestra salud sexual, pero además un espacio con el que esperamos que ustedes y nosotros arranquemos el día cargadísimos de buena energía, como tiene que ser. Siempre estamos detrás de estos micrófonos, quien les habla, Juan Pablo Latorre, y también Sandra Hernández, para hablar con ustedes acerca precisamente de esas recomendaciones, de esos consejos, de esas guías prácticas de la mano de expertos que nos ayudan a resolver lo que pasa en nuestra cotidianidad y que en muchas ocasiones situaciones que nos desbordan. Entonces aquí estamos acompañándolos con algo de música, con algo de buena energía, y esperamos que esto que nosotros hacemos aquí a ustedes les funcione. Así que bienvenidos, quédense aquí en Bienestar FM porque hoy vamos a hablar acerca de un tema que no es menor y que seguramente nos va a ayudar muchísimo a nuestros papás, a nuestros tíos, a nuestros abuelos. Son recomendaciones y ejercicios funcionales para los mayores de 60 años, para evitar enfermedades. Así que quédense acá.

0: Esta canción me encanta, se llama Playa Fría de Capo. Recientemente la estrenó y ya tiene un montón, pero un montón de visualizaciones. Usted es una fan de Capo, ¿no?
1: Ay, sí, a mí la música me parece muy chévere y mi jefa no fue la excepción. No me decepciona este hombre.
0: Oiga, yo estaba viendo en los comentarios del video, porque lanzaron el video oficial de esta canción, y mucha gente decía, amo a Capo, me ayudó a superar un dolor del corazón, y entonces los comentarios casi que todos eran de lo mismo. Oiga, voy a ver a Capo, no sé, tal mes que se va a presentar en tal parte, porque me ayudó con el tema del, me ayudó a superar tusas del corazón. Yo no le he puesto mucho cuidado a muchas de las letras de Capo.
1: No, es que la música de él por ese lado es como muy esperanzadora, ¿saben? No es como esa música que le hace a usted... que le echan café en la herida, no. Es una música muy relajada, chévere, y como que le da a uno esperanza. Es distinta.
0: Bueno, pues escuchemos entonces a Capo, Playa Fría, que a mí, yo se lo dije a usted la vez pasada y se lo repito, la música de él me transporta como por allá a un lugar,
1: playa.
0: Uno, exacto, así como donde uno ve agua, se puede sentar a leer o a no hacer nada, simplemente a mirar hacia el horizonte.

0: Sandra, vamos a hablar de un tema muy importante al que tal vez en muchas ocasiones o tal vez nunca le hemos puesto cuidado, y tiene que ver con los ejercicios funcionales para los adultos mayores de 60 años. ¿Su mamá, por ejemplo, es de hacer ejercicio frecuente o tal vez no?
1: No le gusta que le digan adulta mayor, empezando por el principio. Pero bueno,
0: o sea, además, no, mamá, es Hernández.
1: Además, Juan Pablo, venga, no, ¿sabe qué? Es que usted lo dice, nunca hemos hablado del tema y es cierto porque uno cree antes de los 60 que nunca va a llegar a los 60, ¿no?
0: Claro,
1: entonces,
0: claro.
1: Entonces uno como que psicológicamente tampoco está preparado para que le duela todo, para que le suene todo, y es importante que empecemos a hablar de estos ejercicios desde toda la vida para que finalmente cuando lleguemos a los 60 años pues logremos disfrutar,
0: es que eso lo veo
1: una
0: muy
1: mayoría
0: lejos,
1: de lo mejor.
0: Cada vez estamos más cerquita.
1: Sí, y es una realidad.
0: Sí, sí, sí, claro.
1: Pero entonces por eso, para que la realidad no sea tan dura y abracemos esa de una manera positiva, no les digamos adultos mayores,
0: sí,
1: por favor.
0: Oiga, venga, mire, es que, por ejemplo, yo estaba pensando en mi mamá. Mi mamá tiene más de 70 años, pero es una mujer muy activa, además con un muy buen estado físico, porque ella, por ejemplo, todavía camina, digamos, trabaja y camina. Entonces, digamos que ella dice, no, es que yo camino todo el día, pero no es solamente caminar. Hay ejercicios que tenemos que hacer precisamente para poder mantenernos bien. Entonces es importante, y por eso saludamos a esta hora a Lorena Benavides Rodríguez. Ella es docente del programa de entrenamiento deportivo del área andina y nos trae precisamente eso hoy. Estos ejercicios recomendados para las personas mayores de 60 años con el fin de cuidar la salud física en la longevidad. Hola, profesora, bienvenida a Bienestar FM. Lo primero que le queremos preguntar es cómo está hoy, cómo amaneció, cómo se siente, y que nos hable un poco en principio acerca de la importancia de realizar actividad física, pero además funcional, a partir de los 60 años.
2: Buenos días, Juan Pablo, Sandra. Saludo también a todo el equipo de la FM y por supuesto a toda la audiencia que el día de hoy nos está acompañando. Para mí es un gusto enorme estar aquí con ustedes y conversar sobre este tema que es muy relevante y pues tiene que ocupar nuestra atención, especialmente porque estamos viviendo actualmente un fenómeno de transición demográfica en el cual la proporción de personas mayores está aumentando significativamente. Conversar sobre este tema es relevante porque debemos centrar nuestra atención en ellos, en aportarles al cuidado de su salud física en este proceso de longevidad y sobre todo recalcar esa importancia de mantenerse activo en esta etapa. Es fundamental para contribuir a su calidad de vida, a su independencia y su autonomía. Entonces, gracias por este espacio que ustedes están abriendo, por esta conversación, y pues de antemano atenta a la contribución que podamos dar para esta población.
0: Profesora, yo tengo entendido, usted me corregirá si no es así, pero después de los 60 años, una de las cosas que ocurren con el cuerpo de los adultos es que se pierde mucha masa muscular, y eso termina, evidentemente, en casos de fracturas de cadera, de otras complicaciones mucho más complejas, pues a medida de que van pasando los años. Esos ejercicios funcionales lo que nos pueden ayudar es, por ejemplo, a mantener esa masa muscular y evitar que una caída o una lesión sea tan grave.
1: ¿Y cuáles son los ejercicios funcionales? ¿Cuáles son puntualmente esos ejercicios?
2: Bien, entonces, inicialmente lo que tú mencionas es la realidad, y es que a partir de los 60 años hay un aumento significativo en la pérdida de masa muscular. El ritmo de pérdida por década oscila entre el 3 y el 5% al inicio y llega hasta el 8% después de los 60 años. Claramente a esto se le aúna también el riesgo de la caída, la pérdida de la propiocepción y el equilibrio. Y es allí donde a partir de los 60 años justamente el enfoque del ejercicio debe cambiar. Debe cambiar porque ya no hablamos de un ejercicio que apunte a ser competitivo, sino que por el contrario los objetivos se centren en mantener la funcionalidad y la independencia de la persona mayor. Nosotros hemos visto que hay tres pilares indispensables que se deben considerar para realizar el ejercicio físico. El primero es entender que el trabajo de fuerza debe ser la máxima prioridad. Y no hablamos de alzar grandes pesas, que podría ser el imaginario cuando mencionamos entrenamiento de fuerza, sino por el contrario, lo que se busca en esta última etapa del ciclo vital en las personas mayores es que se logren incorporar ejercicios, por ejemplo, con bandas elásticas, con mancuernas livianas e incluso con el propio peso corporal. Esto va a permitir que los adultos mayores fortalezcan ese sistema muscular y que se pueda disminuir esa pérdida acelerada de esa masa muscular que estamos mencionando. Esos ejercicios de fuerza también deben priorizar y fortalecer el trabajo dirigido a los músculos de las piernas y el tronco. Esto en correspondencia a lo que Juan Pablo mencionaba, y es que se aumenta el riesgo de caídas. Con una caída se desencadenan muchos efectos adversos, como por ejemplo las fracturas de cadera, ¿cierto? Y eso pues termina siendo un elemento de discapacidad para la persona mayor en tanto se pierde la funcionalidad y la autonomía. Entonces, claramente el ejercicio de fuerza debe ser la base de la actividad que desarrollen las personas mayores, especialmente porque también pueden contribuir a disminuir esos trastornos musculoesqueléticos. Nosotros muchas veces hemos escuchado temas relacionados con la sarcopenia, ¿cierto? Y teniendo una vida activa, siendo regularmente activo, realizando ejercicios de fuerza, de equilibrio, ejercicios aeróbicos, pues va a disminuir notablemente que aparezca este síndrome geriátrico que es, por ejemplo, la sarcopenia. Esa sarcopenia principalmente se relaciona con la pérdida de masa muscular y de función muscular. Y el trabajo de la fuerza, como lo mencionaba, con los implementos, el equipamiento que yo tenga en casa o incluso el que desarrolle de manera más estructurada en un gimnasio, me va a contribuir, por ejemplo, a poderme levantar de una silla sin ayuda a mis 80 o 90 años de edad. Por otro lado, se debe también privilegiar el trabajo de equilibrio y coordinación, ¿sí? Es importante que entendamos que ejercicios sencillos como sostenernos en un solo pie o caminar en línea recta en nuestros adultos mayores van a contribuir a disminuir el riesgo de caídas. Y recordemos que una caída puede cambiar drásticamente la calidad de vida. En ese sentido, pues el equilibrio es la mejor medicina preventiva para ello. Y por último, también es aconsejable realizar ejercicio aeróbico de bajo impacto. ¿Sí? Tú mencionabas que muchos de nuestros adultos mayores, de las personas mayores, privilegian el tema de la caminata. Y eso está muy bien. Es un trabajo aeróbico de muy bajo impacto. ¿Sí? Caminar a paso ligero, nadar, incluso montar en bicicleta, quienes todavía pueden hacerlo, o montar en una bicicleta estática, puede contribuir a mantener la salud cardiovascular y también tiene un efecto positivo en la función cognitiva. Y estos elementos me posibilitan, ¿cierto?, no castigar las articulaciones, entonces no tener un efecto adverso en la parte articular. Siendo estos tres, esas tres recomendaciones, o siguiendo más bien esas tres recomendaciones, voy a garantizar tener una calidad de vida adecuada en el paso del tiempo, siendo una persona autónoma, siendo una persona independiente.
1: Profesora, y también quisiera como precisar justamente esos ejercicios prácticos de los que usted habla que podemos hacer en la casa. Por ejemplo, veo que puede ser no realizar movimientos muy cotidianos, como por ejemplo sentarse y levantarse de una silla. Hacer, por ejemplo, puentes o elevar los talones apoyándose en una superficie. Esos son ejercicios sencillos y es importante que nuestros oyentes que están escuchando, que tienen más de 60 años y que quieren empezar a ejercitarse de esta manera, pues también comprendan que no está bien irse a un gimnasio y empezar a alzar pesas de buenas a primeras para poder desarrollar la masa muscular, porque definitivamente eso puede ser perjudicial, porque además también hemos visto cómo recientes estudios revelan que las personas sobre los 50 años dicen no, ahora sí me voy a poner las pilas y de pronto tienen un cambio muy brusco en sus ejercicios, en su vida cotidiana y esto pues puede generar incluso infartos o situaciones que ponen en riesgo su vida y su salud. ¿Cuál es esa recomendación, esos consejos y esos ejercicios muy prácticos y muy cotidianos que cualquier persona puede hacer en casa?
2: Bueno, hay cuatro consejos fundamentales o recomendaciones para poder iniciar a ser activo físicamente. ¿Sí? Inicialmente hay que tener un aval o una valoración médica previa porque muchas veces la motivación excede a la posibilidad. ¿Sí? Entonces, antes de ir a comprar unos tenis, por ejemplo, hay que chequearnos cómo estamos a nivel de nuestra salud, a nivel de nuestra presión arterial, a nivel de nuestro estado articular, incluso cardiovascular. hay una regla fundamental que no debemos pasar y allí tiene relación con lo que tú estás mencionando y es la tipología de ejercicios que yo podría hacer. Y la regla es la progresión. Yo debo empezar de menos a más, aun cuando, por ejemplo, he sido sedentario la mayor parte de mi vida y ya con un nivel de conciencia diferente quiero empezar a ser activo físicamente. Entonces, es preferible, por ejemplo, hacer 15 minutos diarios con constancia que intentar hacer 2 horas de ejercicio físico, de actividad física el domingo y yo quedar incapacitado o con dolor el resto de la semana. Ante eso, hay ejercicios clave que podemos desarrollar en el ambiente del hogar. Por ejemplo, lo que mencionabas, el hecho de hacer o simular la sentadilla con ayuda de una silla. Puedo hacer varias repeticiones de sentarme y levantarme de una silla. Esto me va a posibilitar mejorar esa parte musculoesquelética, sobre todo el tren inferior. Podría también trabajar el core, ¿verdad? A través de lo que uno conoce como una flexión de codo. Entonces me podría apoyar en una pared, ¿sí? De pie me apoyo en la pared, brazos sostenidos en la pared y empiezo a simular unas flexiones de codo. Esto me puede ayudar a la fuerza del tren inferior, activación también del core. Por ejemplo, cuando yo estoy viendo televisión, ¿cierto? Cuando estoy lavando la loza, podría también estar trabajando de pie ejercicios de equilibrio. Entonces el apoyo unipodal, sostener el equilibrio lo que más pueda con un pie derecho, luego cambiar a pie izquierdo. Eso me puede también favorecer la propiocepción y el equilibrio que son tan fundamentales para reaccionar ante un tropiezo o ante una caída. También podría utilizar, si no tengo una mancuerna, por ejemplo, botellas con agua que me permiten realizar flexiones de codo, ¿cierto?, para el trabajo de fuerza. Si tengo una banda en casa, también es relevante el ejercicio con banda para el tema de los brazos, ¿verdad? Y pues allí en conjunto puedo estar armando unas rutinas muy sencillas, muy ligeras, que me permitan activarme y que me permitan, pues de una u otra forma, iniciar el camino del ejercicio. Y es importante también, pues, escuchar nuestro cuerpo, ¿no? Cuando yo inicio a hacer activo físicamente y de repente empiezo con algún dolor agudo en articulaciones o en el pecho incluso, esto no es un síntoma de buen entrenamiento, que es lo que a veces se tiene como ese imaginario, ¿no? Que el ejercicio debe doler. No. Hay un dolor que es consecuencia, pues, al tema del trabajo, de la fatiga muscular, pero hay dolores que ya no son normales. El dolor articular prolongado, el dolor en el pecho es una señal en que debo parar y debo buscar una valoración médica que me permita tener ese aval para realizar ejercicio.
1: Además, profesora, porque, mire, pues mi mamá tiene también más de 60 años y ella, por ejemplo, me estaba diciendo que en su última cita médica le explicaban por qué hay partes del cuerpo que suenan ahora más que antes, ¿no? Y es porque se va perdiendo el cartílago. Entonces le mandaron un suplemento para que eso empezara a disminuir. En ese caso, usted habla que hay que escuchar al cuerpo y uh-huh. también tener la conciencia de que hay sonidos que pues llegan con los años, ¿no? Entonces, ¿qué ejercicios nos pueden también funcionar para de pronto permitir que esos cartílagos no choquen tanto o no nos afecten tanto en nuestras articulaciones?
2: Bueno, en el tema articular, cuando ya hay un desgaste, ¿cierto?, o incluso una patología de base, es importante sí. no realizar ejercicios de alto impacto, ¿sí? Porque eso sin duda va a afectar uh-huh. más la articulación. Entonces pueden privilegiar ejercicios como la caminata, que la hablábamos al inicio. Ejercicios, por ejemplo, como la natación favorecen mucho la disminución de la presión en articulaciones y tienen unos efectos grandísimos en el tema cardiovascular, en el tema de fuerza también. El tema de a quien le gusta bailar y cuando no tiene mucha restricción articular, es relevante también anotar que el ser activo físicamente depende de las motivaciones y de los intereses de la persona. Si hay personas que siempre han pertenecido, por ejemplo, a grupos de baile, entonces continuar con esas actividades que le generan placer, que le generan gozo, disfrute, y aunado a eso, pues tendrán otros beneficios a nivel de la salud física, ¿no? El ejercicio físico no es una receta, ¿sí? Uh-huh. Hay que decirlo con absoluta claridad, y es que no es como cualquier medicamento, sino que requiere una dosis específica. Y en ese sentido, pues, debemos ser muy responsables porque la persona que tiene más de 60 años habitualmente lo acompaña en algunas patologías, una hipertensión, cierto, una artrosis, una diabetes, y no puede recibir el mismo entrenamiento, la misma dosificación del ejercicio. Entonces es importante tener en cuenta que allí tenemos que hablar también de prescripción del ejercicio. Y allí también debemos evaluar cuatro variables fundamentales, ¿sí? Entonces, la dosis e intensidad es hasta dónde debo exigirle al corazón y a las articulaciones de esa persona, ¿cierto? Sin pasarme el límite de seguridad. El tema de la progresión, y es cómo esa persona que hoy se decide hacer activo físicamente debe ir aumentando gradualmente las cargas, el tiempo dedicado al ejercicio, las intensidades, para que no le vaya a generar un efecto adverso que es una lesión. Y por último tenemos ese principio de individualización, y es que los ejercicios deben ser adaptados a las necesidades particulares de cada una de las personas.
0: Claro.
2: Y esas necesidades tienen que ver también con el estilo de vida.
0: Yo le quiero hacer una pregunta, profesora. Una persona, por ejemplo, de 60 años, que no tenga la costumbre, que sea sedentaria, que no haga ejercicio más allá de pronto de caminar, subir unas escaleras por su trabajo o por las actividades que realiza en su cotidianidad, en su diario vivir, ¿qué debe hacer para empezar a hacer ese tipo de ejercicios funcionales? ¿Debe sacar una cita con un especialista o, digamos, en el caso de aquellos que no puedan ir al médico por X o Y circunstancia, deben empezar a hacer rutinas suaves? ¿Cuál sería esa guía que usted le daría a esas personas para empezar, sobre todo aquellos que no tienen la, digamos, como el ritmo o la conciencia de hacer ejercicio todos los días, y cómo se puede uno asesorar para empezar a hacer los ejercicios y además hacerlos bien?
2: Correcto, Juan Pablo, tú lo has mencionado claramente, y es que el ejercicio y la actividad física debe ser un elemento supervisado, ¿sí? Entonces, el primer paso sin duda es la valoración. Podemos hablar de dos tipos de valoraciones. Uno es el aval médico, que ya lo mencioné, pero también es la valoración por parte de un profesional del campo del entrenamiento, del deporte o de la actividad física. Y en ese sentido, desde la valoración funcional del sujeto, voy a tener una idea clara de cuáles son sus necesidades. A partir de ello, puedo generar una prescripción del ejercicio adaptado justamente a, por ejemplo, si en pruebas de fuerza pues se nota una disminución de la fuerza, pues tengo que privilegiar ejercicios de fuerza. Si en pruebas de capacidad aeróbica hay una baja capacidad aeróbica, tengo que iniciar gradualmente un entrenamiento de la capacidad aeróbica del sujeto. Entonces, todos esos elementos son el punto de partida para poder involucrar al sujeto en el ejercicio físico o en el entrenamiento. Sin duda, quienes están en su casa y quieren iniciar el trabajo desde la parte funcional básica, pues todos los ejercicios deben privilegiar, por ejemplo, la fuerza funcional, que es el tema de sentarse y levantarse en una silla, como ya lo había mencionado antes. Lo mencionaba Sandra también, por ejemplo, la elevación de talones de pie, sujetándose de una pared, siempre garantizando la seguridad y no ir a ocasionar una caída por estar haciendo algún tipo de ejercicio. Ejercicios también que tengan que ver con el equilibrio, el equilibrio unipodal, es decir, en un solo pie, tanto del hemisferio dominante como del no dominante, porque a veces solo lo hacemos con nuestro lado dominante, o sea, solo privilegiamos equilibrio en por ejemplo, pie derecho, y no debo garantizar que se trabajen los dos lados. También debo privilegiar la movilidad articular, ¿sí? Rotaciones de tobillo, de muñeca, entonces sentado puedo ir realizando algunos círculos suaves con tobillo, activaciones en muñeca. Esto me permite también darle como un protagonismo a las articulaciones antes de iniciar un ejercicio. También puedo realizar caminata fraccionada, ¿sí? Entonces, si yo nunca salgo a caminar, pues voy a empezar a salir a caminar de repente 10 minutos, 15 minutos al día, pero con la intencionalidad de caminar. No porque yo camine para ir a tomar un transporte público, sino voy a dedicarme ese espacio y ese tiempo para realmente disfrutar de todos esos beneficios que tiene la caminata dedicada exclusivamente a ello. Es importante, como lo mencionaba, pues preparar ese entorno seguro en casa. Entonces, usar un calzado adecuado, ¿cierto? Si voy a hacer ese ejercicio que hablábamos de levantarme y sentarme en una silla, pues contar con una silla firme, ¿sí? Que no tenga claramente ni ruedas ni brazos flexibles. Despejar siempre el área donde yo voy a trabajar, porque lo que quiero evitar pues es una caída. Y frente a lo que mencionabas de, bueno, ¿cuánto debería ser? Pues ya la Organización Mundial de la Salud nos ha generado unas recomendaciones especialmente para adultos mayores, en los que nos dicen que pues como adulto mayor se deberían acumular a nivel de la semana entre 150 y 300 minutos semanales de ejercicio aeróbico, ¿sí? De una intensidad moderada. ¿Cuál es ese ejercicio aeróbico? Como lo mencionábamos, la caminata, la natación, el baile. Eso nos permite dar cumplimiento a esa recomendación. La segunda recomendación es el trabajo de fortalecimiento muscular, y pues esto lo deberíamos trabajar 2 o más días a la semana. Si yo tengo una banda elástica en casa, lo puedo hacer. Si tengo unas pesas ligeras también, ¿cierto? Ejercicios que me permitan trabajar el componente de fuerza. Y finalmente, pues también hay una recomendación, es que vinculemos el equilibrio dentro de nuestra rutina de ejercicio. Porque si no incorporo el equilibrio, pues estoy dejando de lado el trabajo de la propiocepción, que es tan importante para mejorar mi capacidad de reacción ante una caída o un tropiezo. Entonces, estas son como las ideas claves que deberían marcar el inicio de la actividad física o el ejercicio físico para una persona que tiene esa intencionalidad.
0: Es Lorena Benavides Rodríguez, ella es docente del programa de entrenamiento deportivo del área andina. Le agradecemos estos minutos que ha tenido con toda la audiencia de Bienestar FM, y seguro que muchas de las personas que nos están escuchando hasta ahora van a empezar a poner en práctica esas recomendaciones. Ejercicios para mayores de 60 años. Entonces, tenemos que entender que hay una diferencia entre caminar y realizar este tipo de actividades, que seguramente nos van a ayudar mucho, mucho, mucho, pero hay que hacerlo con conciencia. Es importante que entendamos que se debe hacer ejercicio en la longevidad, y por eso trajimos hoy esos tips, esas recomendaciones, con el fin de incorporar esas rutinas a nuestra vida todos los días. Pero ojo, porque hay riesgos, hay que tener cuidado y no podemos exceder ese ejercicio. Ya continuamos con más información aquí en Bienestar FM.

ser solamente físico, también debe ser mental. Si usted está cargado de mucha información, de cosas pendientes, de angustias, de preocupaciones, pare un segundo, respire y mire hacia el horizonte, desvíe su atención a eso que lo está atormentando y luego regrese a su realidad. O también escuche algo de música que seguramente le va a servir muchísimo. Buen día para todos.

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3: Inicia un nuevo día y aquí estamos con la tienda ganadora saludando a todos nuestros amigos oyentes en un nuevo día, una nueva semana. Hoy es el lunes y por supuesto iniciamos con toda la actitud. Siempre debemos comenzar los días con alegría, con una buena sonrisa, con positivismo. Empieza la jornada, sí señores, y esperamos que tengan esa pila recargada para afrontar todo lo que se viene en esta nueva semana que Papito Dios nos ha regalado. Con la dirección de María Cristina Ardila, en la producción Fernando Guzmán, en la presentación James Orlando Ruiz y quien les habla Rochi Esquivel, les decimos bienvenidos. Esta es La Tienda Ganadora.
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3: Y para el día de hoy vamos a hablar que esas preguntas de los clientes también pueden convertirse en ventas. ¡Claro que sí! Primero, presta atención a lo que piden y usted no tiene. Imagínese que durante una semana varias personas llegan preguntando por el mismo producto. Usted les responde, no, no señor, no lo manejamos, y continúa su jornada. Pero ahí tiene que haber una información valiosa, porque una cosa es que una persona pregunte una vez y otra muy diferente es que la misma solicitud aparezca varias veces. Por eso empiece a registrar esas preguntas. No necesita una aplicación sofisticada, una libreta, una hoja o una nota en el celular, y simplemente escriba: hoy me preguntaron por tal cosa. Segundo, no compre inmediatamente. Primero busque el patrón. Aquí está la parte importante. Que tres personas hayan preguntado por algo no significa automáticamente que usted deba llenar la tienda de ese producto. Primero observe quién lo está preguntando, con qué frecuencia, en qué días, buscan siempre la misma presentación, preguntan por diferentes alternativas. Ahí comienza a aparecer una señal. No se trata de adivinar qué vender, se trata de encontrar patrones en los que ya está ocurriendo frente a usted. Tercero, convierta una pregunta en una prueba. Supongamos que detectó que determinado producto se lo están solicitando con frecuencia. En lugar de hacer una compra enorme, puede comenzar con una cantidad pequeña, cuando las condiciones del negocio lo permitan, y después medir cuánto tardó en venderse, quiénes lo compraron, volvieron a pedirlo, generó compras adicionales. Así usted convierte una simple pregunta en un pequeño experimento comercial, y eso es muy diferente a comprar mercancía solamente porque alguien le dijo esto se está vendiendo muchísimo. Cuarto, descubra qué hay detrás de la pregunta. Este punto es buenísimo. A veces el cliente pide un producto, pero en realidad está buscando una solución. Por ejemplo, puede preguntar por un artículo específico porque necesita resolver determinada situación. Entonces, en lugar de responder solamente "no lo tengo", puede preguntar "¿para qué lo necesita?". La respuesta puede abrirle otras posibilidades. Quizás usted tiene una alternativa que el cliente no conocía, o quizás descubre una necesidad que muchas personas de su zona también tienen. Una pregunta puede esconder una oportunidad. Y quinto, haga una revisión al final de la semana. Esto puede convertirse en un pequeño ritual de comerciante. Antes de terminar la semana, revise su lista y pregúntese, ¿qué me solicitaron y no tenía? ¿Qué producto apareció varias veces? ¿Qué alternativas terminé ofreciendo? ¿Qué debería investigar antes de mi próxima compra? En 10 minutos puede observar información que le ayuda a tomar mejores decisiones en la semana siguiente. Tips y recomendaciones en La Tienda Ganadora.
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3: 6:00 PM con más información en La Tienda Ganadora y les contamos que la Alcaldía de Ibagué avanza en la elaboración de las figuras navideñas que adornarán, por supuesto, el fin de año en esta linda capital musical. Montegranario Sierra Conde está con la información. Muy buenos días.
4: Un saludo cordial para todos los oyentes de la FM en el territorio nacional. La Alcaldía de Ibagué avanza con la elaboración de alumbrado navideño de este año en la capital tolimense. Madres Cabeza de Hogar se encargan de darle vida a estas figuras que llegarán a muchos más sectores en nuestra ciudad. Así lo ha dado a conocer el gerente de Infibagué, Edilberto Pava.
5: Mientras algunos ya empiezan a sentir el cántico de los villancicos y el sabor de los buñuelos y la natilla de Navidad, en Infibagué, desde enero, estamos trabajando en nuestros talleres, construyendo, elaborando, pintando, soldando, haciendo todo lo que tenga que ver para tener el mejor alumbrado navideño en este 2026. Hemos avanzado sensiblemente, se ha hecho recuperación, se ha hecho transformación y ya estamos en las primeras figuras para poderlas ubicar. Estaremos en el Parque Centenario, qué bonita nos va a quedar la Plaza de Bolívar, el Panóptico, la Carrera Quinta y diferentes sectores de nuestra ciudad, incluido la Avenida del Sur. Tenemos los espacios, estamos terminando las figuras y pronto los ibagreños verán que el esfuerzo y dedicación, el amor, la convicción y la vocación que tenemos en este gobierno se verá reflejado en el hermoso alumbrado navideño. Ibagué es una nota, ya viene diciembre.
4: Y se siente desde ya ese ambiente. Edilberto Pava, el gerente de Infibagué, precisamente hablando de estas, las tradiciones. A propósito, tenga en cuenta, amigo oyente, que las figuras navideñas este año se ubicarán en lugares tradicionales de la ciudad. Ya adelantaba algunos el gerente. La Carrera Tercera, la Quinta, la Plaza de Bolívar, el Parque de la Música, el Parque Murillo Toro, entre otros sectores donde llegará el alumbrado de fin de año. Desde la ciudad de Ibagué para la FM en Colombia, Montegranario Sierra Conde.
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3: Les agradecemos a todos nuestros oyentes que a esta hora de la madrugada siguen en sintonía total de este magnífico espacio, La Tienda Ganadora. El saludo para nuestros taxistas, los médicos que no paran, que nos cuidan muchísimo, los amigos del Fruwer, de la carnicería, todos ustedes, los vendedores ambulantes que desde muy temprano nos están brindando una buena taza de café, un saludo muy especial. Y por supuesto, les tenemos más información. Les contamos que la normativa de la dotación laboral aclaran que, pues, nosotros como empleados no estamos obligados a devolver la ropa ni menos el calzado al terminar un contrato. Por eso, en entrevista con James Orlando Ruiz, está el docente Wilmer Lozano, quien es profesor de Derecho Laboral de la U Central y por supuesto también es abogado especialista en Derecho Laboral. Adelante, James, con toda la información.
6: Avanzamos a esta hora con La Tienda Ganadora, el programa de los comerciantes. Les habíamos anunciado

0: ¿Cómo me le va?
1: No, muy complacido de poderlos acompañar en esta tarde y hablar de estos temas tan importantes y tan de alto impacto en nuestra normativa laboral.
0: Claro, además, doctor Wilmer Lozano, este es nuestro programa dirigido a los tenderos, a comerciantes en el país, a las agremiaciones, droguistas. Vamos a evocar la norma. ¿Qué dice la normativa? ¿De qué ley estamos hablando en lo que hace referencia a la dotación laboral? ¿Y desde cuándo está rigiendo a los empresarios, al sector trabajador y al sector empleado, empleador en el país, empleadores?
1: Listo, ¿no? Una pregunta muy importante y es, recordemos que la dotación no es un regalo de los empleadores a los trabajadores, es una obligación. Y en ese sentido, el Código Sustantivo del Trabajo nos dice a nosotros, básicamente, los trabajadores que devenguen hasta 2 salarios mínimos legales mensuales vigentes tendrán derecho a la dotación. Y suele preguntarse también, ¿qué es la dotación? ¿No? Porque todos, digamos que aun cuando no está tarifada, ¿en cuánto es el valor que se debe otorgar al trabajador por concepto de dotación? Sí tenemos claro que por lo menos es una prestación que debe consistir en un par de zapatos y un vestido para ejecutar labores.
0: Perfecto. Ahora, doctor Wilmer Lozano, ¿cuántas dotaciones están obligadas a entregar los empleadores a sus colaboradores al año? ¿Cada cuánto se entrega?
1: Perfecto. Tenemos actualmente la obligación de los empleadores de otorgar la dotación es de 3 veces al año. ¿Y cuáles son esas fechas? La primera se debe entregar el 30 de abril, la segunda el 31 de agosto y la tercera a más tardar el 20 de diciembre.
0: 20 de diciembre. Son las fechas, o sea, esas son las fechas establecidas dentro de la normativa.
1: Right. Y la fecha límite.
0: Y la fecha límite. Ahora, ¿qué pasa si un colaborador de esa empresa, de la entidad XY, recibe las 3 dotaciones al año y de pronto tiene una dotación guardada que no la ha utilizado y ese trabajador es despedido o sencillamente renuncia a sus actividades en esa empresa? ¿Está obligado a devolver esa dotación?
1: No está obligado a devolver esa dotación y es una pregunta muy importante y creo que de esto debemos tener conocimiento todos, y es que muchas veces se confunde la dotación con los elementos de protección personal. La dotación está regulada en el Código Sustantivo del Trabajo y dice básicamente que todo trabajador que devengue hasta 2 salarios mínimos tendrá derecho a su dotación, que como ya lo mencionamos, pide para ejecutar labores. Eso, una vez se entrega, hace parte de la propiedad del trabajador. ¿Qué quiere decir? No se lo pueden descontar bajo ningún concepto en la liquidación al terminarle su contrato de trabajo. Pero también nos encontramos con unos elementos de protección personal. ¿Esos elementos de protección personal en qué consisten? Son elementos para ejecutar diversas labores específicas, como el tipo cascos, gafas o algunos guantes, que eso sí hacen parte de la propiedad de la empresa y cuando se termine la relación laboral, por supuesto que deben ser entregados.
0: Ahora, ¿está obligado ese colaborador, ese trabajador, a firmar de alguna manera, llamémosle ese acta, una acta de entrega? ¿La empresa le obliga al colaborador a firmar esa acta de entrega de esa dotación o de esas herramientas útiles para la actividad que va a desarrollar dentro de la empresa?
1: Sí, tanto de la dotación como de los elementos de protección personal se hace firmar un acta de entrega pues al momento que se le están suministrando. Esto lo realiza el empleador pues para efectos de dejar registro de que está cumpliendo con la normativa laboral vigente.
0: ¿En qué acto de irregularidad puede caer un empleador que no cumple con esas fechas y con la entrega de las 3 dotaciones al año, doctor Lozano?
1: Claro, los empleadores en primer lugar dirían, venga, si yo no entrego la dotación a los trabajadores, pues realmente no va a pasar nada. Y están muy equivocados. Posteriormente, cuando el trabajador termine su relación laboral o estando en vigencia de su relación laboral, puede llegar a demandar al empleador porque nunca le hizo efectivo el pago o entrega de su dotación personal. ¿Sí? ¿Y esto qué quiere decir? Básicamente, aquí hay que hacer una precisión y es que la dotación debe ser entregada en especie, bajo ningún concepto puede ser entregada en efectivo. Sin embargo, cuando posteriormente el trabajador demande,

0: El empleador estará en la obligación de suministrar el pago por esa dotación que nunca le hizo entrega en vigencia de su relación laboral.
1: Así sea de una manera concertada. Entre el empleador y el colaborador siempre debe de ser de manera física, más no en temas monetarios, dinero, no.
0: Más correcto, es así. Muchas empresas actualmente utilizan algo que se denominan las tarjetas People Pass, o con algunas tiendas realizan o compran tarjetas para que el trabajador vaya y redima en vestuario y calzado en esa tienda física, pues su dotación.
1: Sí, debe tener algún valor esa para ir a redimir esa tarjeta. Esa tarjeta debe tener algún valor en cuanto a la dotación. ¿Esta tarjeta está por un valor de 250 mil o 300 mil pesos para que vaya a reclamar su dotación?
0: No está tarifado un valor puntual. La ley no obliga a los empleadores a tener cierta tarifa de valor por cada entrega de dotación. Sin embargo, lo que la ley sí dice es que por lo menos este valor debe permitir hacer la compra de calzado y por lo menos de un vestuario para ejecutar sus labores.
1: Perfecto, ¿no? Es un tema muy interesante, doctor Wilmer Lozano, hoy con nosotros en la Tienda Ganadora, hablando de la normativa de la dotación laboral, la normativa de la dotación laboral. Entonces, el incumplimiento pues acarreará muy seguramente sanciones a las empresas, demanda fácilmente por parte de un colaborador, de un trabajador, doctor, ¿puede llegar a ocurrir esto?
0: Claro que sí, es correcto. ¿Por qué? Porque el empleador está en la obligación. Siempre y cuando el trabajador demuestre que devengaba solo hasta 2 salarios mínimos. De 2 salarios mínimos en adelante no tendrán derecho a la entrega de dotación.
1: Perfecto, pues doctor Wilmer Lozano, es usted muy amable por estar con nosotros. Gracias por su tiempo en la Tienda Ganadora.
2: Así hemos culminado con la información en este día maravilloso. Un abrazo muy especial para todos ustedes. Recuerden, somos la Tienda Ganadora. 33 años al aire, porque el que la escucha, gana.
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0: Hola, hola a todos ustedes, nuestros oyentes. Hoy estamos bastante melancólicos con esta canción del maestro Julio Jaramillo, ¿sí? Y así vamos comenzando hoy esta madrugada aquí, Tierra de Sueños, el programa de la FM que llega al campo colombiano.
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0: Ahí está el maestro Julio Jaramillo, Niégalo todo.

bien, hoy vamos a hablar de barismo. Vamos a hablar de la cultura cafetera en una linda región aquí del centro del país, de Fusagasugá, en toda esa área del Sumapaz. La Universidad de Cundinamarca está impulsando una formación con cursos de barismo que conecta a los estudiantes, a los productores y a la comunidad de toda esta cadena de valor, desde el cultivo hasta la taza. Sí, señores, es interesante esta apuesta del campo a la taza. Bienvenidos.

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1: Muy bien, y para hablar hoy de barismo tenemos el gusto de saludar a Jonathan Córdoba. Él es coordinador del programa de ingeniería agronómica de la Universidad de Cundinamarca. Del campo a la taza, ese es el lema. Hola Jonathan, ¿cómo estás? Bienvenido, buenos días.
2: Muy buenos días, Yanelda. Un cordial saludo para todos los oyentes.
1: Gracias, gracias a ti por aceptar esta invitación. Vamos a hablar de esta interesante apuesta, de estos cursos de barismo que están ustedes promoviendo a través de la academia, que realmente lo que buscan es eso, que del campo, con la producción de todos estos productos, nos llegue directamente a nuestra cultura cafetera. ¿Cómo es eso?
2: Bueno, Yanelda, sí, es una apuesta muy grande y muy importante que genera impacto en los territorios. ¿Y por qué genera impacto? Bueno, el barismo habla de preparación. Y la preparación hace referencia a esas variedades de café, a esas notas del café de nuestra región, específicamente en este caso hablamos de la región del Sumapaz, ¿sí? Muy importante porque fue la cuna, el nido de origen, pues de toda esta cultura cafetera que conocemos en el país y que se conoce en el mundo entero.
1: Claro.
2: Entonces, del campo a la taza es justamente transportar a las personas a ese entorno en donde pueden comprender mucho mejor, conocer mejor, y la gente la verdad que siempre valora lo que conoce más.
1: Claro.
2: Lo que no se conoce difícilmente se valora. Esa es una gran apuesta y de impacto en los territorios.
1: ¿Están ustedes en Fusagasugá?
2: Correcto, Fusagasugá, la sede y el epicentro de esta iniciativa tan importante.
1: Bueno, ¿cómo es este curso? ¿Qué los impulsó a ustedes a promover este curso que va a abordar, pues, por supuesto, el café desde el mismo momento del cultivo hasta la preparación en una deliciosa taza humeante?
2: Bueno, realmente aquí en el territorio existen muchísimos caficultores. Nosotros en la academia tenemos muchos estudiantes que son hijos de caficultores, sobrinos, nietos. Bueno, es toda una tradición familiar, pero más allá de eso también es una cadena de producción muy importante que articula muchísimos ejes aquí en los territorios en donde estamos presentes como universidad. Y desde la academia por eso impulsamos, esa agenda, esa cultura, para que se pueda conocer, para que se pueda apreciar. Y pues, aunque nosotros aquí somos los que impulsamos realmente, es que no funcionamos solos.
1: Claro.
2: Nosotros funcionamos básicamente bajo un esquema quíntuple hélice, que es academia, gobierno, sector productivo, comunidad y también entorno natural. Esas cinco ejes son muy importantes para nosotros. Entonces, no somos solos como academia, sino que aquí en estos territorios funcionamos así y nos ha funcionado muy bien, porque en la medida en que todos estamos participando, ¿cierto?, activamente, pues hay sustentabilidad y sostenibilidad. Y eso es lo que garantiza que en el tiempo, pues no solamente perdure esa productividad, esa cadena de valor, sino que mejore y cada vez pues produzca también un valor añadido diferencial en nuestros territorios.
1: Claro. Durante esta formación hablan ustedes de cosecha, de poscosecha, incluso de la transformación y preparación. ¿Cómo influyen todos estos procesos en la calidad que finalmente encontramos en una taza de café?
2: Bueno, súper bien. Mira, Yanelda, en la producción, pues muy importante el origen, ¿cierto? Bueno, aquí se describe, está un café a tanta altura, es un café de una variedad específica, ¿cierto? Unas condiciones climáticas importantes. También allí en la cosecha es muy importante destacar que nosotros en Colombia, por ejemplo, tenemos, selección grano a grano. Mm. Eso da una mejor calidad porque pues allí, para que se comprenda un poquito mejor, hay algunos granos maduros con otros que no están tan maduros, que a veces se cosechan juntos en otros países, en otros territorios, y pues eso influye en sí en la calidad del café. Aquí en Colombia nosotros hacemos ese proceso grano a grano, es una selección manual muy importante, por eso la calidad de nuestro café. Luego ya en la poscosecha, pues tenemos allí toda la parte del beneficio y hay unos procesos muy importantes, muy interesantes, que también inciden en esa calidad de taza. Posteriormente tenemos pues ya todo lo que es el procesamiento, que es la torrefacción, en donde ya se hace la tostión del café, la molienda, Y bueno, allí ya tenemos también diferentes tipos de molienda, ¿no? Una molienda media, más gruesa, una más fina. Ello también influye en la preparación, en esa calidad de taza, en esos aromas, en esos sabores, ¿sí? Y pues muy importante, luego posteriormente en la preparación. En la claro. preparación pues tenemos nosotros ya distintos tipos de preparación. Allá hay métodos como por ejemplo el de la olleta, que es el que todos conocemos.
1: Sí,
2: ¿cierto?
1: Sí, sí.
2: Es muy conocido. El de la olleta es uno tradicional y queda muy bueno, pero también allá hay otros métodos de filtrado. Son por ejemplo el Aeropress, el Chemex. Tenemos también otros métodos ya de preparación, como el sifón japonés, que tiene también sus particularidades. También está la prensa francesa, en fin, entre otros. Allí es muy importante pues la tarea de quien realiza esta preparación, que es a donde arribamos al barismo, ¿sí? Que es justamente ese espacio o esa preparación que logra quien va a desarrollar esta tarea de barismo. Es decir, es la capacidad de contarle a la gente cuál es el origen de ese café, cómo fue su cultivo, cuáles son las familias allí, cuál es el territorio, cuál es esa variedad, qué preparación va a realizar y por qué esa preparación es importante en esas notas que él quiere destacar o quiere resaltar de un café. Entonces allí cobra mucho valor, es un valor muy importante, porque pues no es lo mismo una taza bien preparada, bien servida, con toda una historia detrás y con toda una capacidad instalada. Y entonces pues allí tenemos el tema pues también de que en la capacidad que tiene el barista, pues la persona va a conocer y a reconocer justo esos procesos de siembra, de cosecha, pues de variedades, de territorios, y allí vamos a tener la posibilidad de un valor muchísimo más grande que un simple, digamos, kilo de commodity que se exporta. Entonces, pues allí queremos resaltar que el valor agregado, el valor añadido, pues es muy relevante también cuando se tiene en cuenta al barista.
1: Bien, ¿de qué manera ustedes allí en la Universidad de Cundinamarca y en esta región del Sumapaz están buscando conectar esos conocimientos académicos con los saberes de los productores de la región, con las necesidades reales de esta zona que es tan, tan rural, y sobre todo conectar con los jóvenes, Jonathan?
2: Bueno, mira, realmente en el campo colombiano aquí en grandes lugares del país, pues se tienen minifundios, y los minifundios pues son muchos campesinos que tienen su producción de café y que muchas veces dicen, bueno, yo no sé cómo presentarlo, cómo visibilizarlo al mundo. Y allí hay una gran brecha, hay una gran necesidad. Allí es donde entramos como academia, como universidad, y decimos, bueno, vamos a preparar también personas que participen en barismo para que puedan representar a todos aquellos caficultores en minifundios, aquellos cultivadores que desean visibilizar su café, añadir valor, y no solamente, pues, digamos, colectar su cosecha y enviarla, sino también tener la posibilidad de tener una marca propia, que sea bien representada y que se pueda dar a conocer, digamos, de una manera mucho más especial y que añada valor a ese producto que ellos ya están, digamos, logrando en muy buena calidad, muy buena condición en la producción.
1: Claro. El futuro de esta región, Jonathan, usted que la conoce a través de su programa de ingeniería de la Universidad de Cundinamarca, ¿cómo la ve?
2: Bueno, aquí realmente nosotros tenemos un gran potencial, se está explotando, digamos, al máximo la capacidad de lograr impactos. Nosotros aquí trabajamos justamente desde la academia con impactos, más allá de una cosa teórica y de pronto que sea pues práctica sin el conocimiento fundamental, pues lo que estamos haciendo es una transformación que va a perdurar, porque entonces en la medida que la gente conoce que puede añadir valor a lo que ya tiene, pues va a lograr muchísima mejor desempeño, no solamente en la rentabilidad, sino también en competitividad. También va a lograr visibilización, y esto pues es sustentable en la medida en que nosotros estamos trabajando juntos. Es decir, trabajamos academia, productores, comunidad, gobierno, y pues también preservamos nuestro entorno natural. Por ello trabajamos en el tema de prácticas, buenas prácticas agrícolas y cultivos de café. De hecho, la universidad es la única en el país, somos la única universidad pública que tiene predios de su propia, de su propiedad, claro, certificados con BTAs y cultivos de café.
1: Pues felicitaciones, Jonathan Córdoba, coordinador del Programa de Ingeniería Agronómica de la Universidad de Cundinamarca, por estos maravillosos cursos de barismo del campo a la taza para fortalecer la cultura cafetera. Muchísimas gracias.
2: Un cordial saludo. Muchísimas gracias a ti por este espacio.
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Muy bien, y hasta aquí por hoy Tierra de Sueños. Como siempre, de verdad, esperamos que estos programas sean de su ayuda, sobre todo en este caso, de estos cursos de barismos que están básicamente apoyando a los jóvenes en la ruralidad, pero también a los jóvenes estudiantes de la Universidad de Cundinamarca que efectivamente están conectados directamente con el campo. Muy bien, ahí les voy a dejar algo más de Julio Jaramillo, de esta bella canción, Niégalo Todo. Melanie Zanabria, gracias en la producción general. También a usted, Santiago Ramírez, por esta linda selección sonora. Vamos ya con las noticias aquí en la FM.

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1: Bien, ya son las 4 de la madrugada en punto. Señoras y señores, buenos días a todos ustedes. Hoy, lunes, comenzamos esta semana, lunes 28 de septiembre, con una madrugada bastante lluviosa en la capital de la República. Diana, buenos días.
2: Muy buenos días, Yanelda. Un gusto saludarle a usted, a todas las personas que a esta hora nos escuchan. Llueve en la capital del país, bastante frío. Saque para hoy paraguas y abríguese bien, 12 grados centígrados. Cali amanece con 20 y Medellín a esta hora también lloviznas en algunos sectores, 17 grados centígrados.
1: Y aquí están nuestros titulares. Bienvenidos.
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1: 4 de la madrugada, un minuto, el presidente Abelardo de la Espriella anoche en una nueva locución presidencial le ha dicho alias Pinocho, otro jefe de bandas criminales que tiene las horas contadas. El presidente habló sobre todos los operativos que también se están desarrollando en la ciudad de Santa Marta. El mandatario aseguró que la Fuerza Pública tiene amplio operativo en parte de toda la región Caribe, informó sobre 23 capturas y la detención de alias Yolima, señalada como pareja de este cabecilla. También el mandatario durante esta alocución habló sobre otras situaciones que se están presentando en todo el territorio nacional y sobre todo también de la captura de uno de los aparentemente señalados de ser uno de los responsables del magnicidio del senador Miguel Uribe Turbay. Ya le vamos a ampliar todas estas noticias. También el mandatario habló sobre otros hechos relacionados con la corrupción del anterior gobierno. Ya le vamos a contar detalles sobre todo esta situación en Santander. Lamentablemente se habla de dos policías que lamentablemente murieron tras operativos. Y también detalles sobre la situación que se presenta de orden público en esta región del país. Acá en Bogotá, Diana, también hubo muchas noticias, sobre todo en materia de inseguridad. Dos casos lamentables registrados a través de videos de la manera como asaltan en una bomba de gasolina a un ciudadano y también en un restaurante al aire libre al norte de la ciudad. Entraron orondos los ladrones, los delincuentes, y se llevaron todas las prendas de las personas que se encontraban allí.
2: Sí, señora, y también no sé si vio el caso de una mujer que iba con un niño de apenas 10 años también en la localidad de Usaquén y fue atacada, incluso herida con arma blanca por un ladrón. Por sí. Robarle sus pertenencias, no le importó al hombre que fuera con un niño ni nada, la comunidad pues retuvo al ladrón mientras llegó la policía, mientras que la mujer se recupera de esta herida que Dios le bendito. Propinó este delincuente, Yanelda. Y también le cuento que la Contraloría alertó que casi la mitad de las plantas de tratamiento de aguas residuales en Cundinamarca están colapsadas, por lo que hizo un llamado a la gobernación. Dos mujeres también fueron capturadas en la estación Avenida Chile en Transmilenio tras agredir físicamente un guarda de seguridad, y llamó la atención que una de las implicadas, Yanelda, reaccionó entre burlas y risas en medio de la captura.
1: Obvio, porque sabe que ya en 24 horas quedan en libertad. Y también les vamos a hablar de la fiscal general Luz Adriana Camargo. Y en una entrevista con los colegas de Caracol Televisión habló sobre el proceso de paz, la paz total del anterior gobierno, del expresidente Gustavo Petro. Dijo, ese proceso, lo dice ella, la fiscal Luz Adriana Camargo, no permitió que hiciéramos efectivas órdenes de captura contra personas que participaban en las mesas de diálogo, que normalmente son las personas que representan a estas organizaciones armadas. Bueno, mucho más en segundos, 4-4.
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1: Bien, este lunes, esta semana bastante lluviosa, amanecemos con muchas noticias, pero vamos a darle prioridad a Jason Quimbar, quien nos tiene todo el resumen, el compendio de lo que anoche, en una nueva alocución, hizo el presidente Abelardo de la Espriella. Habló sobre las duras advertencias a alias Pinocho, dice que le quedan las horas contadas, luego que yo les decía hace un momento, luego de que se refiriera al paro armado de los llamados pachencas. que anunciaron en la ciudad de Santa Marta y Magdalena luego de todas las operaciones que ha adelantado el ejército. También le pidió a la rama judicial negociar con los implicados del escándalo de la Unidad Nacional de Gestión de Riesgo para que entregue pruebas en medio de este caso. Aquí está Jason Kimbar con este resumen.
3: El presidente de la República, Abelardo de la Espriella, aseguró que alias Pinocho le quedan las horas contadas, luego de que se refiriera al paro armado que los pachencas anunciaron tras las operaciones que las fuerzas militares ejecutaran en Santa Marta. De la Espriella aseguró que los ataques perpetrados en la ciudad no fue un paro, sino narcoterrorismo.
4: Los terroristas, los narcoterroristas de las autodefensas conquistadoras de la Sierra Nevada, los pachencas, respondieron con terror cuando el Estado le dio de baja a alias Cholo. Eso no fue un paro, eso es narcoterrorismo. Cayó alias Yolima, la compañera sentimental del narcoterrorista de Pinocho que tiene las horas contadas.
3: El mandatario también se refirió a la crisis en la educación luego del terremoto del pasado 10 de agosto y aseguró que los estudiantes que quedaron afectados, ya el 92% se encuentran estudiando.
4: Que ningún niño o joven deje de estudiar por esta tragedia, y en eso nos hemos empeñado a fondo con todo el equipo encabezado por la señora ministra. De 1.275.259 estudiantes cuya matrícula resultó afectada, 1.173.130 ya retomaron el servicio educativo. Eso es el 92%. De 5.537 sedes afectadas, 5.048 ya están prestando de nuevo el servicio.
3: Temas como la salud y el plan de choque también fueron temas sobre la mesa.
4: Identificamos, queridos compatriotas, 1.069.196 usuarios con medicamentos o procedimientos pendientes. El 23 de septiembre, la ministra Ana María Vesga confirmó que el plan de choque ya arrancó. Activamos un mecanismo extraordinario de compra de cartera a través de la ADRES. Cero interés y un año de gracia.
3: De la Espriella se refirió a la muerte política del expresidente del Senado, Iván Name, en medio del escándalo de la UNGRD, y le pidió a la rama judicial realizar negociaciones con los investigados para que entreguen pruebas en medio de este caso.
4: Para que los actuales investigados que fueron parte de la cadena de corrupción del anterior gobierno colaboren con la justicia a cambio de beneficios. Si entregan las pruebas, para que paguen todos aquellos que participaron en el festín corrupto que desfalcó a Colombia en los pasados 4 años, que fueron nefastos.
3: Finalmente, de la Espriella habló sobre la extradición de alias Araña, cuya salida del país fue registrada por el propio presidente. Se incluyó en la operación y afirmó solicitar a Estados Unidos que llevara un proceso que no permitiera al delincuente quedar libre.
1: Vamos ahora a la ciudad de Arauca. Desde allá, Yolanda Martínez nos cuenta sobre 90 artefactos explosivos que han sido destruidos, pues, de manera anticipada en Arauca, donde pues habían sido instalados en caminos rurales en todo el departamento, un hecho que hubiera sido bastante complejo para estos habitantes. Yolanda.
5: El Ejército Nacional confirmó que en diferentes procedimientos adelantados en el departamento de Arauca se ubicaron y se destruyeron unos 90 artefactos explosivos de manera controlada ubicados en sectores rurales de ese departamento de Colombia. Varios de estos artefactos fueron encontrados en caminos veredales utilizados diariamente por campesinos, trabajadores y estudiantes para desplazarse en sus comunidades. El coronel Silvano Sánchez Suárez, comandante de la Fuerza de Despliegue Rápido número 8, advirtió sobre el riesgo que representa la presencia de estos elementos en corredores utilizados permanentemente por la población civil en Arauca.
6: Ubican material de explosivos, material de guerra, material de intendencia y de víveres. Dentro del material de explosivos fueron ubicados 39 artefactos explosivos improvisados tipo mina antipersona que estos grupos armados organizados pretendían instalar en este sector. Asimismo, fue ubicado y destruido un campo minado tipo camándula con más de 5 artefactos explosivos que estaba ubicado en un camino que conducía entre las diferentes veredas y usado constantemente por la población civil.
5: Según la información entregada por el ejército, los artefactos encontrados estarían relacionados con estructuras del Frente Domingo Line Science del ELN que delinque en Arauca.
1: Y mientras todo esto pasa, pues no podemos olvidar que los hechos de orden público siguen cobrando vida, lamentablemente, de militares en Santander. Catalina Porras.
7: En Vélez, Santander, una familia espera el traslado de los restos del intendente César Augusto Rodríguez Nieves, uniformado oriundo de Cimitarra, quien fue asesinado durante un ataque armado contra una patrulla de la policía en Ábrego Norte de Santander. El hecho ocurrió iniciando este fin de semana en el sector La Estancia, sobre la vía que comunica Ábrego con Cúcuta. El intendente Rodríguez se movilizaba en un vehículo institucional junto al auxiliar de policía Brian Steven Lizarazo Torres, de 19 años, cuando fueron atacados con armas de fuego. Ambos murieron en el lugar de los hechos. César Augusto Rodríguez Nieves, de 40 años, llevaba 20 años de servicio en la Policía Nacional. Sus familiares permanecen en Vélez a la espera del traslado de sus restos al municipio, donde se realizarán las honras fúnebres. El segundo caso corresponde al teniente Álvaro José Medina Peña, de 27 años, oriundo de Piedecuesta, Santander, quien fue asesinado en el sur del Cauca cuando se movilizaba en un bus de servicio público entre Bolívar y El Bordo. Según las primeras informaciones entregadas por las autoridades, el vehículo fue interceptado en el corregimiento El Huachinoco. El uniformado, que viajaba vestido de civil, habría sido obligado a descender del bus y posteriormente trasladado hasta la vereda La Playa de San Jorge, donde fue asesinado. Las autoridades manejan inicialmente la hipótesis de que en este crimen estarían involucrados integrantes del ELN. El teniente Medina llevaba 7 años en la Policía Nacional y había prestado servicio en diferentes municipios de Santander, entre ellos Río Negro, donde se desempeñó como comandante de la estación de policía. La administración municipal destacó su compromiso, liderazgo y vocación de servicio a la comunidad. Sus familiares también permanecen a la espera del traslado del cuerpo a Santander para realizar las honras fúnebres y darle un último adiós.
1: Bueno, Diana, acá en Bogotá también se presentaron varios hechos de inseguridad, lamentablemente.
2: Sí, señora, pues mire, le tengo registro breve de 3 que sucedieron en las últimas horas en la localidad de Usaquén. Uno de los últimos, un violento hurto en una estación de gasolina, encendió las alarmas en el norte de Bogotá, pues hombres delincuentes que se movilizaban en una motocicleta aprovecharon que una persona iba a tanquear para encañonarla y despojarla de sus joyas y objetos de valor. Esto ocurrió a plena luz del día en la carrera novena con calle 123. Después de cometer el robo, los señalados responsables huyeron en una motocicleta de alto cilindraje y los trabajadores dieron aviso a las autoridades. También la Policía Metropolitana de Bogotá registró un violento asalto el día anterior en el barrio Bella Suiza, donde una mujer fue víctima de hombres que también se movilizaban en motocicleta. Ella se encontraba pues en una cafetería, Yanelda, cuando fue sorprendida por este delincuente, que le puso prácticamente una pistola en la cara para que esta mujer entregara sus pertenencias. Y uno de los casos que le contaban los titulares fue también en la localidad de Usaquén, cuando una mujer pues iba caminando con un niño de apenas 10 años cuando fue interceptada por delincuentes, quienes la atacaron con un arma blanca e incluso la la hirieron, Yanelda. No solo la amenazaron para robarla, sino la hirieron. Después de este hecho, pues los ciudadanos, los vecinos lograron retener al ladrón, quien posteriormente fue capturado.
1: ¿Y el alcalde se ha pronunciado?
2: Por ahora no.
1: ¿Y el secretario de seguridad?
2: Tampoco.
1: ¿La policía?
2: Sobre estos 3 casos, no. La policía indica que pues están tras los delincuentes.
1: Bueno. 4:13, vamos ahora a la ciudad de Armenia. Hay un caso lamentable, un joven cristiano que salió de su casa a hacer un mandado y nunca regresó. Las autoridades están ofreciendo una recompensa para información que le ayude a esclarecer su homicidio. Ya se habla incluso de homicidio, se dice que sería un lamentable caso pasional. Angie Lucumí en Armenia.
8: Buenos días, compañeros oyentes. Se trata de Cristian Camilo Estrada, de 22 años, cuya familia permanece a la espera de respuestas luego que el joven saliera de su vivienda para hacer un mandado el pasado 14 de julio, y ante su demora, sus familiares comenzaron una búsqueda que terminó en el hallazgo de su cuerpo sin vida. John Holmes Cardona, padre del joven y reportero gráfico del periódico local La Crónica del Quindío, recordó que la familia recorrió el barrio durante horas hasta llegar al sector conocido como La Vaga, en el barrio cooperativo de la ciudad, donde fue encontrado, y según su relato, lo reconoció por los tenis y posteriormente posteriormente confirmó que presentaba 7 heridas de arma blanca.
9: Mi esposa manda a Cristian a hacer un mandado y Cristian salió y era habitual que él se demorara en un mandado. Nos fuimos a buscarlo, no lo encontramos, nada, no nos apareció esa noche. Y me dije, mi hermana, Holmes, venga que Moreno vio algo. Bajé, le vi los tenis. Ya cuando le vi ya bien el rostro, estaba moradito, ya lo habían matado. 7 puñaladas.
8: Sobre este hecho, el secretario del Interior del Quindío, Jaime Andrés Pérez Cotrino, anunció una recompensa de hasta 10 millones para incentivar la entrega de información que permita hacer la captura.
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1: Sí, señores, llegan los deportes. 4:15, en segundo vamos a hablar de la afectación tan delicada del fenómeno del Niño, la sequía y las quemas en varias regiones, en Barranquilla, y un SOS de los campesinos, también Cali, prohibición de quemas en Cartagena. La afectación del Niño ya se vive con rigor. Don Sergio Corredor, bueno, mucha actividad deportiva, los resultados de la Liga Betplay de este fin de semana, y bueno, ya se sabía, Colombia mató con México, pero ahí no pasa.
10: Yanelda Oyentes, bueno, sí, buenos señor. Días. Sí, así es. Se jugó la fecha 12 de la Liga Betplay, Yanelda. Entonces le quiero contar los resultados que quedaron de la siguiente manera, que arrancó el día viernes.
1: A ver.
10: Bueno, no, arrancó el día viernes, no, arrancó desde la semana pasada y se alargó todo el fin de semana. Ya conocíamos que Santa Fe, ya conocíamos que Millonarios, sí, y Nacional empataron 1-1. Uh-huh. Pero no es solo eso, Yanelda. Tolima, que ayer en la jornada del dominical, le tengo así por el momento, el día de ayer, fueron los partidos que dan de siguiente manera: el Cali derrotó 2-0 a Águilas, Fortaleza empató 2-2 contra el Tolima en la última jugada, Alianza ganó 2-1 a Jaguares, la jornada del sábado quedó Junior 2, Independiente Medellín 0, el Junior está volviendo a la victoria, está nuevamente volviendo a jugar bien. El Cúcuta derrotó 2-1 a Llaneros, el Pereira Internacional de Bogotá empataron 0-0, Bucaramanga le ganó 3-1 a Once Caldas y Boyacá Chico le ganó 3-0 a Deportivo Pasto. Llaneros, eso fue lo que ocurrió durante todo este fin de semana de la Liga Betplay. Si quiere le cuento las posiciones, cómo están, sí, al día de la tabla el día de hoy. América en el primer puesto con 24 puntos, 11 partidos jugados. Cali 21 puntos, 11 partidos jugados. Bucaramanga 20 puntos, 10 partidos jugados. Millonarios cuarto con 12 partidos jugados al día. Nacional 19 puntos con 9 partidos. Tiene pendiente 3 que se jugarán en estas 2 semanas que quedan para ponerse al día. Independiente Medellín, sexto con 19 puntos, 10 partidos jugados. Tolima, séptimo con 18 puntos, 11 partidos jugados. Y octavo, Independiente Santa Fe, sí, 16 puntos, 10 partidos jugados. Yanelda.
1: Bueno, ahí estaban avanzando las tablas. ¿Qué pasó con la selección femenina sub-20?
10: Bueno, Yanelda, el sábado se jugó el partido por el tercer puesto de este Mundial sub-20 femenino que se realizó en Polonia. Y las chicas se quedaron con el tercer puesto en la definición del punto penalti. Todo había arrancado Colombia cobrando, empezó ahorrando, Italia se puso en ventaja, pero en los últimos cobros Italia la mandó al palo y Luisa Agudelo fue la heroína que tapó los dos otros penaltis. Colombia hizo la tarea, anotó los goles, pero Italia falló, así que las chicas se llevan el tercer puesto.
1: Está bien, y también el merecido.
10: Y le quiero decir, uh-huh, que las campeonas de este mundial son las de España.
1: Ok, otra vez España.
10: Nuevamente España.
1: En hombres y masculinos.
10: Sí, logran. Mundial, sí. Claro. El fútbol español ha estado ocupando todos los grandes torneos. Todo. Vienen de. España en femenino, uh-huh, el mayor es femenino, campeón del mundo, sub-17, sub-20 ha logrado, ese es el segundo título que logra.
1: De mayores.
10: Y por eso, entonces han venido ocupando estos últimos años lo que es el fútbol femenino y el fútbol español. Es el que está dominando ahorita.
1: Su racha completa. Gracias, don Sergio. Ya volveremos también con el fútbol europeo. 4:19. Da dos mensajes antes de ir con las voces para Diana. El señor Mauricio Cárdenas nos escribe. Yanelda, buenos días. Son 5 los atracos en Bella Suiza en 24 horas. Que Bella Suiza ha sido tendencia. Gracias, don Mauricio. Arturo Lobo Guerrero. Es urgente, se necesita la intervención de la policía, del ejército, del GAULA, de la fiscalía, del presidente de la República. Todos deben realizar una toma a Bogotá porque la situación es insostenible. A nuestros oyentes, gracias.
2: Un abrazo.
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11: En concepto mío, esa paz total tuvo muchísimas dificultades para que fuese exitosa y no lo fue. Lo primero que yo creo es que haber planteado un modelo de diálogos regionales demandaba una gran capacidad de planeación, que yo la vi ausente. Porque eso significa tener muchos diálogos abiertos simultáneamente. Pero además tenía un segundo problema que es muy complejo para unos diálogos de esa naturaleza. Uh-huh. Y es que en términos generales usted puede plantear acuerdos con quien ejerce mando, no con mandos medios. Uh-huh. Y en realidad estos diálogos regionales llevaron un poco a tener esos diálogos dispersos, por un lado. Y por otro lado yo creo que hubo una cosa definitiva que fue la, a mi modo de ver, falta de voluntad real de los actores criminales de querer llegar a acuerdos serios de paz.
1: Ahí está, es una voz que es noticia, la de la fiscal general de la Nación, Luz Adriana Camargo. Anoche en entrevista con Caracol Televisión habló sobre este proceso de paz total del pasado, pues, del expresidente Gustavo Petro. Dice que este no permitió ni siquiera que pudieran hacer las efectivas las órdenes de captura. También la fiscal general se refirió al magnicidio de Miguel Uribe Turbay. Señaló que existen indicios de que el hecho pudo haber sido cometido, y dice ella, por las disidencias.
11: Punto que es, tenemos los indicios que nos muestran que eso pudo salir de las disidencias, de estas disidencias. Pero eso sigue siendo una información muy genérica que hay que aterrizar, y ese es el trabajo que nosotros estamos haciendo. Nosotros no hemos cesado, hemos trabajado constantemente en que el caso no se detenga, en agotar diferentes líneas de investigación.
1: A propósito de este caso en el que se refiere la señora fiscal general de la Nación, es que en las últimas horas hubo un operativo conjunto del Ejército, de la Policía y de la Fuerza Aérea, donde fue dado de baja alias Robinson Gutiérrez, según estos organismos, señalado de ser cabecilla político y financiero de la estructura, de una de las estructuras de esta organización que estaría implicado en el asesinato precisamente de Miguel Uribe Turbay. Camilo Portocarrero.
12: Se trata de un golpe de las fuerzas militares y la policía de la segunda Marquetalia en el departamento del Huila, en la vereda de El Cadillo, en zona rural de Tello. Fue abatido alias Robinson Gutiérrez, señalado cabecilla político y financiero de la estructura Teófilo Forero Castro. De acuerdo con la información del presidente Abelardo de la Espriella, este hombre habría estado implicado en el asesinato del senador Miguel Uribe Turbay. El mandatario aseguró que seguirá exigiendo que se establezca toda la verdad sobre este crimen. La operación fue adelantada de manera conjunta por el ejército, la policía y la fuerza aérea. Además de la muerte de Robinson Gutiérrez, tres integrantes de esta estructura también fueron capturados. Según la información entregada por el gobierno, Robinson Gutiérrez también estaría relacionado con extorsiones, amenazas contra campesinos, reclutamiento de menores y acciones contra la población civil y la fuerza pública en Huila y en Caquetá. Por ahora, las autoridades advierten que se trata de un resultado preliminar y que la información está en proceso de verificación.
1: A propósito, aquí está también la reacción del expresidente Álvaro Uribe, destacando esta operación contra alias Robinson, señalado de esos vínculos con el asesinato, pues, de Miguel Uribe Turbay. Esto dijo el exmandatario.
13: Desde esta reunión del Centro Democrático en la mañana de este domingo en Belén, La Mota, felicitamos al presidente de la República y a las Fuerzas Armadas de Colombia por esta nueva acción de seguridad que le va a devolver mucha tranquilidad al departamento del Huila, y es otro paso para devolverle tranquilidad a toda la gente. Pero aquí también hay un motivo adicional: la información de que esta persona de baja habría tenido que ver con el asesinato de nuestro gran líder, Miguel Uribe Turbay.
1: Bueno, ahí están las reacciones también a este operativo. Vamos ahora a Medellín, porque lamentablemente, según un reporte de la Defensoría del Pueblo Antioquia, se ubica en el tercer departamento del país con más muertes de líderes sociales. Mateo Zapata.
14: La Defensoría del Pueblo dio a conocer en este domingo un nuevo balance sobre la violencia contra líderes sociales, lideresas y defensores de derechos humanos en Colombia, con cifras que mantienen la preocupación por la situación de seguridad en los territorios. Entre el 1 de enero y el 31 de agosto de este año, la entidad confirmó 112 asesinatos de líderes y lideresas, de los cuales 91 correspondieron a hombres y 21 casos a mujeres. En cuanto al departamento de Antioquia, esta región aparece como la tercera del país con mayor número de asesinatos de líderes sociales, con 12 casos confirmados. El listado lo encabeza el departamento del Cauca con 26 homicidios, seguido del Valle del Cauca con 14. La Defensoría ha advertido que este tipo de hechos se concentra especialmente en territorios donde persisten disputas y presencia de estructuras armadas.
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0: Bueno, qué canción tan hermosa, 425, la recuerdo mucho, George Michael, ya 10 años de su muerte.
1: Ya 10 años de su muerte, Yanelda.
0: El tiempo pasa, yo no sé si Diana ha escuchado, ¿usted ha escuchado esta canción alguna vez?
2: Claro que sí, un ritmo espectacular, me encanta, personalmente me gusta mucho.
0: Muy bien.
1: Pues bueno, Yanelda, yo le quiero contar que anoche en los Video Music Awards que hace en TV, sí. Raye y Teddy Sims hicieron el homenaje a George Michael, porque también hace 40 años también salió su disco famoso titulado Fate, de donde también sale su canción Fate.
0: No es Fate de Fercho, no nos confundamos.
1: Sí. Es como fe, o sea, fe, pero en inglés que se dice así, fe. Y pues quiero que escuche este momento en que Teddy Sims le hace, canta esta misma canción, Careless Whisper, que canta también en este Video Music Awards.
0: A ver.
1: Teddy Sims, ¿sí? Que dice, y le hizo el homenaje cantando Careless Whisper.
0: A ver, escuchemos.
1: Ahora sí.

0: esa televisionización.
1: Pero deje que estalle, deje que estalle.
0: Espero porque otra vez, es que eso dura 28 segunditos, Yanelda. Es que es corto, un corto.
1: Hermoso. Son hermoso. Cortos. Bueno, bien, ahí está. También recordando a los 10 años de su muerte y homenajeado.
0: Fue la noche así de Yanelda. Y le quiero contar también que Madonna, 20 años después, regresó a estos premios, a los MTV Music Video Awards, pero no llegó sola. Llegó con Sabrina Carpenter.
1: Wow, ella ya la ha acompañado en varias oportunidades.
0: Pero en este show de apertura fue monumental y también estuvo Charlie XCX, también es otra cantante, pero la presentación de Madonna fue apoteósica, para que todo el mundo homenajeado, no hay voz.
1: No tiene voz.
0: Aquí estamos escuchando el audio de su presentación.
1: A ver.

0: Oígame, Madonna, que también tiene todos los años que tiene Amparo Grisales y se ve regia, ¿no?
1: Sí, apoteósica, por eso digo, no cambia. Y pues los shows que ha hecho ella son de otro mundo. Y como la noche como estaba vestida con un traje negro de látex, y a ratico también aparece Sabrina Carpenter ahí tocando el piano, y después Charlie XCX llega en una, como en una cabina de cristal ahí. Oh, fue brutal.
0: Bien, don Sergio, qué bien, buena música me están diciendo para acá. Dígale a don Sergio que felicidades, qué tema tan bello. Escuchemos algo más de George Michael, quedémonos con él mientras avanzamos en este segmento.
1: Y para el otro le tengo un homenaje que se le hizo también en estos MTV Video Music Awards a Nirvana.
0: Sí, señores, porque esto es la FM.

0: quedémonos con Nirvana. Nirvana viene más adelante, este es George Michael. Bueno, agua. ¿Qué pasa con el agua en Cundinamarca? Oiga, los recibos están llegando por las nubes.
1: Por eso, Yanelda, y sobre todo en Cundinamarca, se está presentando un grave problema, y es que la Contraloría alertó que casi la mitad de las plantas de tratamiento de aguas residuales están colapsadas. Mire, 27 de las 61 evaluadas carecen de la capacidad necesaria para procesar el flujo actual de los municipios. ¿Esto qué quiere decir? Pues que no están procesando el agua sucia, digámoslo así, de una manera adecuada para volverla a reutilizar. Debido a esto, pues las cuencas de aguas residuales sin tratar están siendo vertidas directamente a ríos críticos como el Bogotá, el río Suárez y el río Sumapaz, neutralizando los esfuerzos y las inversiones millonarias orientadas a la descontaminación de la cuenca alta y media del río Bogotá.
0: ¿Pero eso qué quiere decir? Resúmame, ¿que vamos a tener racionamiento, que nos va a hacer falta o qué?
1: No, que en Cundinamarca en este momento pues hay una alerta por parte de la Contraloría, porque la mitad de las plantas que tratan el agua
0: residual,
1: exactamente, están sin funcionamiento, retrasadas, o están colapsadas. Okay. Entonces esa es la preocupación en este momento.

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4: Son las 4:30 en la FM.
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1: Yanelda Jaimes está en la FM.
2: Muy bien, 4:32 minutos, sí señores, avanzamos a esta hora con más noticias. A ustedes, nuestros oyentes, gracias. Sabemos que a esta hora también se une un grueso grupo de oyentes, a las 4:30 se van levantando para comenzar el día, gracias. También a los que se están despidiendo, gracias. Trabajamos para ustedes. Aquí está la voz del presidente Abelardo de la Espreya asegurando que alias Pinocho tiene sus días contados.
3: Los terroristas, los narcoterroristas de las autodefensas conquistadoras de la Sierra Nevada, los Pachenca, respondieron con terror cuando el Estado le dio de baja a alias Cholo, el segundo cabecilla de ese grupo narcoterrorista. Y entonces ahí aparecimos nosotros. Eso no fue un paro, eso es narcoterrorismo. Y con el narcoterrorismo no se dialoga, se enfrenta, se le acaba, se le manda a una cárcel.
2: Ahí está alias Pinocho. Respondía el nombre de Freddy Castillo Carrillo. Según las autoridades, es el señalado de ser el máximo cabecilla y financiador precisamente de los grupos de las autodefensas conquistadoras de la Sierra Nevada, también conocidas como los Pachenca. Por eso el perentorio llamado del presidente Abelardo de la Espreya. También el mandatario se refirió a la muerte política del expresidente Name, que ya nos contaba más adelante precisamente nuestro compañero Jason Quimbar. Vamos con la 11, donde el mandatario también anuncia el traslado precisamente de integrantes de los Pachenca y de las autodefensas conquistadoras a otra cárcel.
3: En este preciso momento, mientras estoy hablando con ustedes, están siendo trasladados de la cárcel aquí en Santa Marta todos los miembros de los Pachenca y de las autodefensas conquistadoras de la sierra que estaban detenidos aquí. Se van todos fuera del departamento. Y todos los que sean detenidos en los próximos días también se van fuera de Santa Marta. Porque no tiene sentido que dejemos en los propios territorios donde delinquen a los presos más peligrosos. En este mismo momento los estamos trasladando. Aquí es diciendo y haciendo.
2: Diciendo y haciendo, el presidente respondió a toda esta polémica que ha generado que en sus apariciones, sobre todo cuando hace operativos en las grandes ciudades, como pues, ustedes lo han visto en Santa Marta, en la ciudad de Cali, que sale con revólver al cinto, como se le dice, pistola al cinto, el mandatario respondió a estas polémicas. Dice que él seguirá al frente de los operativos de seguridad, afirmando que lo hará, portando el arma si es necesario. Pero lo que dice es todo esto está conforme a la Constitución y la ley.
3: Les digo también, como comandante en jefe de las Fuerzas Armadas, estaré al frente de los operativos, porque es mi deber constitucional y lo haré portando y usando de ser necesario, conforme a la Constitución y la ley, las armas legítimas de la República. Porque yo no me escondo, yo doy la cara, yo pongo el pecho por mi gente, porque creo en eso, a eso me comprometí, por eso votaron por mí, para eso me eligió el pueblo y siempre voy a defender al pueblo colombiano, aun cuando ello signifique peligro para mí.
2: Bueno, 4:35 minutos. A propósito de todo este

0: Pero no será el único. Defensores recibirá un refuerzo muy importante, ya que fuentes confirmaron que Salvación Nacional, la colectividad que dirige el senador Enrique Gómez, buscará una fusión con el nuevo partido político de la Espriella. Incluso a esta fusión también podría sumarse el partido Creemos, para lo cual ya están en conversaciones con Federico Gutiérrez, alcalde de Medellín, y su hermana, la ministra del Deporte, Juliana Gutiérrez, por lo que no se descarta que puedan entrar también en dicho proceso. La idea es tener una nueva coalición de derecha fuerte que pueda competirle al Centro Democrático del expresidente Álvaro Uribe en los comicios regionales del 2027. Así las cosas, en los próximos días o tal vez semanas estaría presentándose la solicitud formal ante el CNE, que es el que tiene que autorizar esta fusión de los partidos políticos, ya sea de Defensores de la Patria con Salvación Nacional, y en caso tal de que se logre un acuerdo también entraría Creemos. Tendrá que definirse bajo qué personería jurídica se adelantaría la fusión, pero eso es parte de las conversaciones que están teniendo los líderes de cada uno de los partidos.
1: Diana Alvarado, con las noticias de Bogotá en la FM.
2: 4:37 minutos y tenga mucha precaución con las ofertas de empleo, sobre todo vía web, porque un joven fue víctima de secuestro express mediante una falsa oferta laboral en la localidad de Usme. La víctima fue contactada a través de redes sociales y una plataforma de empleo que pues no verificó para una supuesta entrevista presencial en el sur de Bogotá. Al llegar al punto de encuentro fijado en un sector de Usme, fue interceptado por 6 hombres armados. El joven fue intimidado, amordazado y conducido bajo amenazas a una zona boscosa de difícil acceso. Durante varias horas permaneció retenido mientras los delincuentes le despojaban pues de sus pertenencias físicas y también de las virtuales, le exigían las claves bancarias para realizar transferencias de dinero e intentaban extorsionar a sus familiares mediante llamadas telefónicas. Tras ser despojado de todo valor, fue abandonado. La víctima logró pues caminar y pedir auxilio y así contar esta historia que le sucedió. La policía indicó que pues la alerta está en Bogotá, ya que esta modalidad de robo al parecer se está presentando continuamente.
3: Bueno, también un caso lamentable. Vamos a noticias internacionales. El Papa León XIV afirma en Lourdes que es imposible considerar la eutanasia como algo normal. Aquí están los detalles con Pepe Morón.
4: Dentro de lo que muchos consideran como una gira realmente exitosa en Francia, el Papa León XIV ha tenido varios encuentros multitudinarios con las juventudes y las familias. En uno de ellos, realizado en el santuario de Lourdes, el Papa afirmó que es imposible considerar la eutanasia y el suicidio asistido como algo normal, posición que se da a conocer tras años de debate en el Parlamento francés, que recordemos autorizó en julio la eutanasia y el suicidio asistido para algunos pacientes con enfermedades incurables. Esto pese a la oposición de la Iglesia, que denunció una ruptura antropológica. Según el sumo pontífice, abro comillas, ninguna ley humana debe hacernos perder la certeza de su dignidad, cierro comillas. Esto fue dicho al pie de los Pirineos franceses, en el santuario de Nuestra Señora de Lourdes, que es históricamente un centro de devoción católica donde millones de enfermos y peregrinos acuden cada año en busca de sanación.
3: Vamos a la ciudad de Barranquilla porque les hablábamos sobre el Atlántico y las dificultades que tienen muchísimos campesinos por la escasez de lluvia, que ha frenado incluso nuevas siembras. Elsie Beleño.
5: La sequía mantiene en alerta a los campesinos de Palmar de Varela en el oriente del Atlántico, quienes aseguran que las condiciones climáticas han dificultado la siembra y ponen en riesgo su principal fuente de sustento. César Sandoval, líder del municipio, manifestó que atraviesan una situación económica compleja para mantener sus cultivos. Según señaló, aunque el fenómeno del Niño no ha generado hasta ahora pérdidas generalizadas por falta de agua, sí ha impedido que los campesinos puedan avanzar con nuevas siembras.
6: Viene, digamos, ahora el octubre, ya tenemos que esperar el próximo año en el mes de abril para poder, digamos, sembrar, porque ya los tiempos ya no dan, y como dicen que el fenómeno del Niño se prolonga para el próximo año, va a ser muy caótico para los campesinos.
5: A esta situación se suman las pérdidas ocasionadas por un fuerte vendaval registrado el pasado 23 de agosto, que afectó principalmente a campesinos de los sectores de la Loma y la Isla.
6: Hubo una cantidad de mata de plátano, de guineo, agostó la yuca, también tumbó, digamos, muchos palos de papaya, y eso fue una gran pérdida para los amigos campesinos del sector de la Loma, de la Isla, y es muy preocupante esa situación.
5: El dirigente comunitario también indicó que los campesinos esperan recibir ayudas por parte de la alcaldía luego de las

0: afectaciones sufridas por el vendaval.
1: Bueno, aquí dejó de llover ya, Diana, porque por acá se ha llovido.
2: Sí, señora, pues no, a esta hora en Bogotá llovizna en algunos sectores.
1: Solo llovizna porque llovió fuerte en la noche, en la madrugada. Bueno, vamos ahora a la ciudad de Cartagena porque Bolívar también está enfrentando una situación compleja por la sequía. Diana Ballestas.
3: La emergencia por el fenómeno del Niño se siente en el departamento de Bolívar. El reciente registro único de damnificados informó que 3.755 familias han sido reportadas como afectadas. Y es que desde hace varias semanas, de los 46 municipios del departamento de Bolívar, 14 están declarados en calamidad pública. De estos 14, 7 han sido por afectaciones relacionadas con el fenómeno del Niño, pero los demás corresponden a otros eventos climáticos y temas con frentes fríos. Así las cosas, las comunidades más afectadas incluyen a San Juan Nepomuceno, Mates, municipio de San Jacinto, Calamar, Mompox y Arjona. Ante esto, el director de gestión de riesgo en Bolívar, Daniel Franco, entregó detalles.
4: Según el Registro Único de Damnificados, tenemos en el departamento 3.755 familias damnificadas. Por las afectaciones del sismo, también nos reportaron 9 municipios, los cuales incluyeron daños en centros de salud e instituciones educativas. Por afectaciones de vendaval, también nos reportaron 11 municipios, de los cuales se han presentado 18 eventos.
3: Las autoridades departamentales, por su parte, aseguraron que en las últimas semanas han entregado 21 millones de litros de agua potable a las comunidades de los municipios que más se han visto afectados por el desabastecimiento. Sin embargo, continúa la preocupación, teniendo en cuenta que desde hace varias semanas las afectaciones ocupan más del 50% del departamento. Campesinos de zonas como Clemencia aseguran que ya las pérdidas en los cultivos superan hasta los 3 millones de pesos y hay escasez de productos como ñame, plátano, yuca y arroz.
1: En Cali y todo el departamento del Valle por lo menos prohibieron lo que son las quemas controladas porque las temperaturas, lamentablemente, las altas temperaturas, pues están avivando los incendios forestales. Jorge Escobar.
5: En medio del fenómeno del Niño que atraviesa el departamento del Valle del Cauca, desde la CBC, la autoridad regional del departamento, se ha reiterado tanto a las autoridades municipales como a la comunidad en general diferentes medidas que rigen en este momento en el departamento, sobre todo para prevenir y afrontar los riesgos de desabastecimiento de agua y los incendios forestales. Es por ello que ha sido emitida una resolución donde se da cuenta de diferentes iniciativas. Una de ellas tiene que ver con la prohibición de la realización de quemas abiertas en áreas rurales de cualquier tipo, salvo las quemas controladas que cuenten con el respectivo permiso de emisiones atmosféricas. Desde la CBC insisten en que el fenómeno del Niño no implica la ausencia total de lluvia, sino una fuerte disminución con niveles por debajo de los históricos. Por tal razón, instan a los ciudadanos a evitar encender fuego para lugares con amplios espacios de vegetación. Todo esto por el peligro que corresponde a los incendios forestales.
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0: Bueno, ya habíamos hablado de George Michael, de Madonna, y ahora el turno es para Nirvana, un premio también maravilloso, ¿no? ¿Por qué video fue, don?
1: Recibió en el MTV Video Music Award al Vanguard, a la leyenda, o sea, por ser una gran leyenda, y además que ellos arrancaron en este canal de MTV con el video de Ten Like Spirit de Nirvana. Pero entonces ayer se reunió toda la banda, se reunió Dave Grohl y dijeron este discurso en vivo.
2: The ideas for those videos all grew out of the vision of one of the greatest artists of all time, Kurt Cobain.
1: Dice que la idea de estos videos todo surgió de la visión de uno de los mejores artistas de todos los tiempos. Así es, Kurt Cobain. Que la idea, porque los videos, como lo dijeron, ese video de Like Spirit es hecho con los fans de Nirvana. Dice, ninguno de nosotros podía imaginar nuestra vida, nuestro sonido o nuestra estética significara tanto para tantas personas. Finalmente la música tuvo vida propia y trazó su propio rumbo. Nirvana sigue resonando profundamente porque la gente sigue buscando autenticidad.
0: Claro, y la buena música, hombre.
1: Y dice, sí, para algo real, para algo y por algo real. Algo sin concesiones. También algo que te dice, está bien venir tal como eres. Come as you are, tal como eres. Eso es lo que dice en este, los artistas de esta legendaria banda.
0: Concurridísima de todas estas leyendas.
1: Sí,
0: este evento.
1: Pero sí, ellos recibieron ese premio. Taylor Swift también ganó su premio a mejor directora de video. Mire, le cuento así rapidito. Video del año de Fade of Ophelia de Taylor Swift. Uh-huh. Artista del año Madonna. Canción del año Swim. Al mejor álbum Confessions 2 de Madonna. Mejor Pop Dream. Mejor colaboración Brand Your Love de Madonna con Sabrina Carpenter. No artista nuevo, Sienna Spiro. Mejor Dance Confessions 2 de Film. Sí. Mejor Hip Hop Safe. Mejor Rhythm and Blues de I Just Might de Bruno Mars. También mejor latino Nueva York de Bad Bunny.
0: De Bad Bunny, sí.
1: Y mejor alternativo de The Cure. Bueno. Así son esos son los que están. Mejor grupo BTS, mejor video de larga duración Madonna.
0: BTS se va a presentar el fin de semana aquí en Colombia.
1: Ya es este fin de semana.
0: Ya llegan, creo que mañana llegan.
1: Ya llegan, locos. Van a recibir los mejores locos. Dicho,
0: eso va a ser la locura en Bogotá.
1: Y el alcalde Galán dijo que ellos iban a recibir un honor.
0: Claro.
1: Que les iba a dar un honor por invitado, mejor
0: invitado. Sí, invitado. Es que lo merecen estos chicos, pues de verdad revolucionado la música, el K-pop, es que se dice.
1: K-pop, sí.
0: 4:49.
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0: La historia la trae Libardo León desde la bella ciudad de Cúcuta. Un joven en Cúcuta logró el puntaje perfecto del IFEX, el que todos hubiéramos querido tener. De 500 puntos, ¿quién? Marcela Fijo lo tuvo. hoy vamos a tenerlo aquí en la FM más adelante. Qué bien, Marcela, gracias. Este joven, 500 de 500, ya quisiera yo. La historia, don Elibardo León.
4: Matías Lenguas Vergel, un estudiante de 16 años de Cúcuta, sorprendió a su familia, compañeros y docentes al conocer los resultados de las pruebas Saber 11, donde el joven obtuvo 500 puntos sobre 500 posibles. El resultado para Matías fue conocido después de varios intentos para ingresar a la plataforma del IFES, pues Matías sabía que había obtenido un buen desempeño, pero lo sorprendió el resultado. Resultado que llena de orgullo a sus compañeros, a sus padres y también a sus amigos, quienes le realizaron una gran celebración en el salón de clases una vez se conocieron los mismos. Matías ha señalado que quiere estudiar ingeniería matemática e innovación y también inteligencia artificial, pues asegura es una de sus grandes pasiones.
5: Tengo como tres trabajos que me gustaría tener. Inicialmente siempre me ha gustado mucho el tema de la docencia. Siempre me ha gustado ayudar, siempre me ha gustado explicar. Entonces, pues me encantaría irme por ese lado. También me gusta mucho el tema de tecnología. La inteligencia artificial, no sé, siempre me ha gustado ayudar, siempre me ha gustado explicar.
4: Por su parte, la señora Liliana Vergel, madre de Matías, aseguró que para el joven era un reto obtener un máximo puntaje. Sin embargo, nunca se imaginó lograr los 500 puntos.
6: Yo siempre tuve la ilusión que él iba a sacar un muy buen IF, pero nunca me imaginé que iba a ser el 500. Pues yo siempre le dije a él que él menos de... Bueno, yo le ponía un puntaje muy alto. Sí. Pero cuando él me dijo, me dio mucha alegría porque yo creo que ese era como lo que a él le faltaba para completar su ciclo en el colegio. Él siempre se destacó, siempre fue excelente desde su primer ingreso al jardín.
4: Aunque el resultado de Matías es excepcional, no se trata del único caso reciente de un estudiante cucuteño que ha conseguido los 500 puntos posibles, pues en el año 2025, el cucuteño Andrés Felipe López también obtuvo el puntaje perfecto en las pruebas Saber 11.
0: Este chico pasa todas las pruebas, todas las universidades, todo lo que usted, ¿cuánto sacó, Diana, rápido?
7: Uy, Yane, yo no me acuerdo.
0: Ah, sí, esa es la que no, sí, ¿cómo no?
7: Pero pues obviamente no fue este punto.
0: Obviamente, esa es la que no es con ella, ¿no? Bueno, dígame a mí que yo no me acuerde, pero usted, que es tan joven y bella todavía, bueno. 4:52, este es el momento de las buenas noticias. Vamos a Cartagena, porque esta ciudad vivió la clausura de ajedrez al parque. Esta es la versión número 20 que reúne a más de 100 niños y jóvenes del Parque Centenario en el emblemático Centro Histórico Parque Ajedrez al Parque RCN, Diana Ballestas.
8: En el emblemático Centro Histórico de la ciudad, puntualmente en el Parque Centenario, se reunieron cerca de 100 participantes divididos en 8 categorías para la clausura de ajedrez al Parque RCN. A pesar de la lluvia que se presentó durante la jornada, la programación pudo desarrollarse y el torneo llegó a su cierre con éxito en las categorías de sub 6 a sub 18 y mayores. Uno de los ejemplos es David Caballero, quien fue campeón y participante de ajedrez al parque en 2017. Años después se convirtió en campeón nacional. Desde el Parque Centenario en Cartagena le contó a los asistentes de esta versión número 20 que fue uno de los primeros torneos que disputó en Cartagena y de hecho hoy está dedicado a formar a las nuevas generaciones. Desde los 17 años comenzó a enseñar y tiene en estos momentos una escuela donde trabaja con niños no solo en el aspecto deportivo, sino también en su formación personal con niños FIDES.
9: El inicio de todo, ¿no? Ya después de ajedrez al parque pude jugar algunos festivales, torneos departamentales, torneos municipales y hasta que por fin a los 12 años fue que pude jugar mi primer torneo nacional, el cual gané en Malambo, todavía me acuerdo. Y después de ahí no he parado, han sido 8 títulos nacionales, he estado entre los 10 mejores jugadores del mundo sub-17 en el año 2023.
8: Los ganadores de ajedrez al parque fueron premiados al finalizar la jornada y así terminó una nueva edición desde Cartagena, una iniciativa que además de reunir a decenas de competidores alrededor del tablero, continúa abriendo espacios para que niños y jóvenes encuentren en el ajedrez una herramienta de aprendizaje, competencia y formación.
0: Muy bien, ahí está entonces, también ajedrez al parque, buena noticia. Y las buenas noticias para el fútbol de hoy también que usted me traía, don Sergio.
1: Bueno, Yanelda, continuamos también amistosos y Liga de Naciones, amistosos internacionales, ahorita 5:25 de la mañana, Japón contra Venezuela, 6 de la mañana Corea del Sur contra Uruguay. Por la Nation League le tengo 1:45 de la tarde Polonia-Suecia, 1:45 de la tarde Turquía-Italia y Bélgica-Francia.
0: ¿Todos son amistosos? Sí,
1: no, esto es Liga de Naciones. Ah, ya, Liga de Naciones. Es el torneo que hacen allá en Europa para por Liga A, Liga B. Entonces Turquía-Italia, Bélgica-Francia y Suecia-Polonia.
0: Don Sergio, gracias. En Bogotá también que tendremos.
7: Sí, señora Yanelda, en la capital del país, ola de inseguridad de Usaquén. Se reportan por lo menos 5 robos en los últimos días, sobre todo al comercio. Piden presencia de las autoridades.
0: Bueno, miren esa nota que nos trae Estefanía Pérez desde la ciudad de Pereira. Los tiquetes aéreos a Pereira, ciudad afectada por el terremoto. ¿Alguien que controle esto? ¿Alguien? ¿Cómo encuentra uno un trayecto de media hora? Tiquetes de 1.400.000. A eso súmele que usted tiene que se aparta así, ya le sube un rubro, que se aparta una, que si lleva una maleta o le pesa 10 gramitos de más, tome, le cobran la multa. 1.400.000, un trayecto desde Pereira, por favor, con una situación y una ciudad que está en plena crisis por el terremoto. Ahí les dejo este dato con Estefanía Pérez.
10: Los altos costos de los tiquetes aéreos desde y hacia Pereira generaron una denuncia pública en medio de las dificultades económicas que atraviesa la ciudad tras el terremoto del pasado 10 de agosto. La preocupación está relacionada con las tarifas que estarían encontrando los usuarios para desplazarse desde la capital risaraldense, con valores que, según la denuncia, alcanzarían hasta 1.400.000 pesos por trayecto. La directora de la Asociación de Instituciones de Salud de Risaralda, AISALUD, Olga Lucía Zuluaga, cuestionó estas tarifas tarifas y señaló que los elevados costos afectan especialmente a las personas que necesitan viajar con frecuencia desde Pereira.
11: Es insólito que después del terremoto, en vez de tener empatía con la ciudad y con las personas que tienen que trasladarse en forma frecuente, se estén encontrando tiquetes de 1.000.000, 1.400.000 solo por un trayecto. Situación que no es coherente con las dificultades financieras que tiene la ciudad.
10: La situación vuelve a poner sobre la mesa las dificultades de conectividad que enfrenta Pereira en medio de ese proceso de recuperación tras la emergencia.
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8: 5 de la mañana en punto. Señoras y señores, ¿qué tal? Muy buenos días. Bienvenidos a este espacio informativo, segmento regional de noticias en esta jornada, hoy comenzando semana, lunes 28 de septiembre del 2026. En la parte técnica, en la operación, don John Graciano, como siempre para él, un abrazo. Lo mismo para ustedes, quienes se suman a la sintonía a través de los 106.9 del FM. Nosotros, desde la Torre Sonora del edificio Coltejer, los estamos saludando. Que sea una excelente semana para todos, muy bendecida y muy productiva. Semana que, a propósito, va finalizando con este mes de septiembre, el noveno mes del año, y vamos entrando ya a la recta final de este 2026. En esta semanita comienza octubre. 5 de la mañana en punto. A esta hora tenemos una temperatura fresca, agradable. Por fortuna ha lloviznado en gran parte del Valle de Aburrá. En los 10 municipios del territorio metropolitano a esta hora tenemos una temperatura de 16 grados. El sistema de transporte masivo opera con normalidad, a excepción de la línea K Metrocable, que surte a las zonas de Santo Domingo, en la zona nororiental de la capital antioqueña. Esto por un mantenimiento preventivo hasta el próximo 2 de octubre, es decir, hasta esta semana. Muy bien, para contarles también que la mayoría de las estaciones de calidad del aire del sistema CIATA están en color verde, es decir, el aire que respiramos a esta hora de la mañana es bueno, es muy favorable el aire que se respira en territorio antioqueño. 5:01 a continuación, titulares aquí en la FM para destacar hechos importantes que han sido noticia este fin de semana.
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8: Comenzamos. Usted necesita saber que el expresidente Álvaro Uribe Vélez reconoció desde Medellín las recientes operaciones ofensivas adelantadas por el gobierno nacional y las Fuerzas Armadas contra estructuras armadas ilegales, entre ellas el reciente operativo realizado en zona rural de Tello Huila, donde murió alias Robinson Gutiérrez. La Policía Nacional ha capturado en Medellín a Freddy Chacón, alias El Mexicano, señalado por las autoridades como el presunto articulador de las actividades del cartel Jalisco Nueva Generación en Colombia. Esta persona era buscada en países como México y Estados Unidos. Según un informe de la Defensoría del Pueblo, Antioquia se ubica como el tercer departamento del país con más muertes de líderes sociales, con 12 casos ya confirmados entre enero y agosto de este año. En ese mismo periodo, la entidad reportó 112 asesinatos de líderes y lideresas en el país. Mucha atención, este fin de semana fue noticia, murió en Medellín Joan Sebastián Ovalle Vélez, el adolescente, el muchacho de 17 años que permanecía hospitalizado desde el pasado 9 de septiembre, luego de resultar herido en un hecho de violencia ocurrido en la institución educativa Gabriel García Márquez, en el barrio La Sierra, comuna 8, zona centro oriental de la ciudad. El gobernador de Antioquia, Andrés Julián Rendón, ha pedido al gobierno nacional que el grupo de delincuencia conocido como El Mesa sea recategorizado como grupo armado organizado y que además sea incluido entre los objetivos de la estrategia de seguridad denominada Escudo de las Américas, que incluso tendrá sede aquí en Medellín. Más noticias, más información. En zona rural del municipio de Briceño, en el norte antioqueño, tropas del Ejército Nacional localizaron un depósito ilegal de explosivos y otros elementos que, según las autoridades, pertenecería a la estructura 36 de las disidencias de alias Calarcá. Y a las 5:03 terminamos esta ronda de titulares aquí en la FM, destacando que en el corregimiento de Santa Elena, en pleno oriente de Medellín, tropas también del grupo Gaula Militar, adscrito a la Cuarta Brigada del Ejército, realizaron una operación conjunta con la Policía de Antioquia y la Fiscalía General de la Nación, que permitió localizar un depósito ilegal de armas que estaba al servicio del Clan del Golfo.
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8: También a esta hora de la mañana, 5:04, vamos a conocer cómo están titulando los principales medios de comunicación en Colombia. Empezamos con el periódico El Colombiano, el diario más importante de nuestra región. Murió en operativo alias Robinson Gutiérrez, vinculado al financiamiento del crimen de Miguel Uribe Turbay. También es noticia a esta hora en El Colombiano, alarma por nivel de embalse que surten al Aburraj. Están en el 65%, vienen más racionamientos. Incluso en esta jornada de lunes es muy probable un nuevo anuncio de Empresas Públicas de Medellín y el señor alcalde Federico Gutiérrez. También otro de los titulares en el periódico El Colombiano, Centro Democrático definirá a sus candidatos de 2027 antes de fin de año. Pasemos ahora al Espectador. Pido a la justicia que evalúe ofrecer negociaciones a investigados de Unidad Nacional de Gestión de Riesgo, fue lo que dijo en las últimas horas el jefe de Estado, el presidente de la República, Abelardo del Espriella. Ya pasemos a la revista Semana, que tiene como titular Álvaro Uribe reacciona a la caída de alias Robinson Gutiérrez, implicado en el asesinato de Miguel Uribe Turbay. También Araña era un criminal al que el señor Gustavo Petro le puso un disfraz. Abelardo del Espriella entrega detalles de la extradición. Y también el jefe de Estado anuncia beca para Matías Lenguas, este joven, un muchacho de 16 años que logró puntaje perfecto, 500 de 500 en las pruebas ICFES, este muchacho un cucuteño. También más noticias, más información, el periódico El Tiempo destaca a esta hora, gobierno alista emergencia nacional para lanzar salvavidas al agro golpeado por el Niño. las peticiones urgentes. Y otra noticia que destaca el tiempo, ¿qué pasó con el indulto a David Murcia, cerebro de DMG, que retractó por señalamientos contra Del Espriella? El diario La República, el diario económico más importante del país, hermano de esta casa periodística también, tiene como titular a esta hora de la mañana: el mercado prevé estabilidad dentro de las tasas de interés del Banco de la República, y el Metro de Medellín realiza 312 millones de viajes y alista inversiones en nuevos trenes, destaca a esta hora el diario La República. Nuestros compañeros, amigos de televisión, Noticias RCN, destacan a esta hora el plan de Araña para sabotear la posesión de Abelardo Del Espriella, 3,000 millones de pesos y frenar la extradición. La FM a nivel nacional titula: Pinocho tiene las horas contadas, Abelardo sobre operativos en Santa Marta, continúan los operativos en la región del Magdalena. Y también Alerta Paisa, nuestro medio de comunicación local, destaca a esta hora de la mañana: concentran búsqueda de asesinos de Esteban Ramírez en 3 sectores de Medellín. 5:07, bienvenidos, somos la FM.
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8: 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Recuerden que estamos también en el mundo digital. Ustedes en X nos pueden leer como @RCN Medellín.
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8: Muy bien, gracias a todos por la sintonía. Una vez más, 5:07. El expresidente Álvaro Uribe Vélez ha reconocido desde territorio antioqueño, en una reunión que tuvo el Centro Democrático en el sector de La Mota y en Belén, pues las recientes operaciones ofensivas adelantadas por el gobierno nacional y las Fuerzas Armadas contra estructuras armadas ilegales en el país. El más reciente operativo que tuvo lugar en Tello Huila, donde murió alias Robinson Gutiérrez. De esta manera, pues el expresidente ha resaltado la labor de las fuerzas militares y en este caso ha dicho incluso que alias Robinson Gutiérrez estaría implicado en el asesinato del gran líder del Centro Democrático, Miguel Uribe Turbay. Y esto fue lo que dijo el expresidente Álvaro Uribe Vélez.
9: Felicitamos al presidente de la República y a las Fuerzas Armadas de Colombia por esta nueva acción de seguridad que le va a devolver mucha tranquilidad al departamento del Huila, y es otro paso para devolverle tranquilidad a toda la provincia.
8: Durante su intervención, el expresidente se refirió también a la situación de seguridad de Medellín, ha destacado el trabajo que viene realizando el señor alcalde Federico Gutiérrez, el gobernador de Antioquia Andrés Julián Rendón, y allí también Uribe sostuvo que, pues, con una orientación diferente de la fuerza pública y la determinación del gobierno nacional en materia de seguridad, la policía y las autoridades locales pueden ser más efectivas. La seguridad está cambiando, como bien concluyó. 5:09.
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8: Y este fin de semana también la Policía Nacional ha informado sobre la captura en Medellín de Freddy Chacón, ese hombre con el alias de El Mexicano, señalado por las autoridades como presunto articulador de las actividades del cartel Jalisco Nueva Generación en el territorio nacional. De acuerdo con la información recopilada por las autoridades, alias El Mexicano habría buscado evadir los controles de organismos internacionales permaneciendo en Colombia, y pues tras ser ubicado en Medellín fue puesto ya a disposición de Migración Colombia, entidad encargada de adelantar el proceso de expulsión correspondiente. Durante las actividades investigativas, las autoridades también obtuvieron diferentes elementos que serán de interés para los procesos judiciales y de cooperación internacional. Entre ellos se encuentran 4 computadores, 2 tabletas, 7 discos duros, 6 teléfonos celulares, 2 memorias USB, documentos y agendas. El material incautado será sometido a los respectivos análisis para determinar si contiene información relacionada con las actividades del señalado y sus posibles conexiones con otras estructuras criminales. El brigadier general Henry Yesid Bello Cubides, él es el comandante de la región de 6 de la Policía Nacional.
10: Se valía de empresas fachadas con apariencia de actividades comerciales en Tijuana y en Medellín para mover sus recursos financieros y mantener relaciones económicas en compañías estadounidenses. De acuerdo con la información de agencias internacionales Marshall, Freddy Chacón, del Real, presenta antecedentes en Estados Unidos por agresión agravada con armas y secuestro.
8: La investigación también permitió avanzar en la identificación de presuntos vínculos de este hombre, alias El Mexicano, con organizaciones delincuenciales que operan en Colombia. Según información obtenida pues mediante fuentes humanas y técnicas, el señalado habría realizado pagos de hasta $10,000 y $15,000 a integrantes de grupos delincuenciales como La Terraza y el Clan del Golfo, presuntamente con el propósito de facilitar actividades ilícitas en toda la región. De esta manera, la policía pues ha destacado el procedimiento que hace parte de esas acciones dirigidas contra estructuras criminales transnacionales, sus redes de apoyo y los mecanismos utilizados para ocultar operaciones y recursos en el país. 5:11.
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8: Abrazo para todas las personas que a esta hora nos reportan sintonía. Pedro Pablo en Castilla, también toda la comunidad allí reunida en el Santo Evangelio en la comuna 5 Castilla, en el occidente de Medellín, sintonizándonos a través de los 106.9. Gracias a ustedes por la sintonía. 5:12. Según un informe de la Defensoría del Pueblo, Antioquia se ubica como el tercer departamento del país con más muertes de líderes sociales, con 12 casos confirmados entre enero y agosto de este año. En ese mismo periodo, la entidad reportó 112 asesinatos de líderes y lideresas en el país, pues Antioquia aparece como el tercer departamento con 12 casos confirmados, y el listado lo encabezan departamentos como el Cauca, también con 26 casos ya reportados, asesinatos de líderes sociales, seguido por el Valle del Cauca, que registra también 14 situaciones este año. La Defensoría ha advertido que este tipo de hechos pues se concentran especialmente en territorio donde persisten disputas y presencia de estructuras armadas ilegales, situación que representa riesgo para quienes ejercen labores de liderazgo comunitario y defensa de los derechos humanos. El balance presente pues da como cuenta de que Antioquia registra estos casos y que se ubica de tercera. Es una de las regiones más difíciles para esta situación, para las intimidaciones de los mismos líderes y lideresas sociales. La situación también genera preocupación en el número de masacres registradas en el país. De acuerdo con el consolidado entregado también por la Defensoría del Pueblo, durante los primeros 8 meses del año se contabilizaron 86 hechos que dejaron más de 326 víctimas por departamentos. Por ejemplo, Cauca registra 13 casos, Antioquia 12 y Valle del Cauca 10, ubicándose también entre los territorios con mayor número de estos hechos violentos. Estamos hablando de masacres. El comportamiento mensual fue de 13 masacres en enero, 9 en febrero, 14 en marzo, otras 14 en abril, 10 más en mayo, 9 en junio, 8 en julio y 9 en agosto, según la Defensoría del Pueblo. En cuanto a los firmantes del acuerdo de paz, pues el Ministerio Público llama la atención sobre los homicidios registrados durante este año. A la fecha, son 10 asesinatos de firmantes de paz en todo el territorio nacional en lo que llevamos de este año, con casos reportados en departamentos como Caquetá, Cauca, Huila, Putumayo y Valle del Cauca, y además norte de Santander. Aunque Antioquia no aparece entre los territorios que concentran estos homicidios, la entidad mantiene el seguimiento a las condiciones de seguridad de quienes dejaron las armas y se reincorporaron a la vida civil, y pues mantiene sin duda la alerta, el foco de inseguridad en sus regiones como el norte y el nordeste antioqueño, donde persiste la criminalidad. 5:14.
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8: Murió en Medellín Johan Sebastián Ovalle Vélez, el adolescente, el muchacho de 17 años que permanecía hospitalizado, duró 16 días batallando por su vida, luchando entre la vida y la muerte en estado crítico. Recordemos, el pasado 9 de septiembre, este joven ingresó a una institución educativa, a la Gabriel García Márquez, en el barrio La Sierra, comuna 8 de Medellín, zona centro oriental de la ciudad, y pues empezó a disparar, pretendía, según las autoridades, afectar afectar la vida, atacar a un directivo, y en medio de la situación y la presión de los mismos compañeros, pues esta persona se habría disparado con un arma de fogueo. Desde ese día, desde el 9 de septiembre, esta persona luchaba pues por su salud en el Hospital San Vicente Fundación, donde finalmente falleció. Recordemos que el estudiante de grado décimo ingresó a ese plantel educativo, intentó dispararle a esas personas, y que en su momento pues las autoridades habían manifestado que ya este recibía acompañamiento psicológico y que recientemente él ya se había negado a recibirlo. Además, la fiscalía por este caso también ya judicializó a dos personas, a un hombre de 37 y de otro de 46 años, quienes presuntamente habrían utilizado a este adolescente para instrumentarlo y pues que esta persona ingresara al plantel y atentara contra la vida de uno de los directivos. Entre las hipótesis que hacen parte de la investigación se encuentra una posible situación de maltrato, matoneo, aunque las autoridades han insistido en que todas las circunstancias pues están siendo verificadas y que será ya la investigación la que permita establecer qué llevó al menor a protagonizar este episodio. Lo cierto es que esta persona, este joven de 17 años, identificado como Johan Sebastián Ovalle Vélez, falleció este fin de semana en territorio antioqueño. 5:16.
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8: 5:18, los oyentes que nos preguntan por el pico y placa, hoy le corresponde carros particulares 5 y 8, cuyo último de placa sea ese, la 5 o la 8, y también motos de 2 y 4 tiempos, que el primer dígito sea 5 o 8. Esta medida acaba de comenzar hace 18 minutos, va hasta las 8 de la noche. Recuerden este pico y placa en la ciudad de Medellín, que rige todo en el Valle de Aburrá, hasta las 8 de la noche. 5:18, más noticias. En zona rural del municipio de Briceño, en el norte del departamento, el Ejército Nacional localizaron un depósito ilegal con explosivos y otros elementos que, según las autoridades, pertenecería a la estructura 36 de las disidencias de alias Calarcá. El hallazgo se produjo durante operaciones militares adelantadas por la séptima división del Ejército Nacional contra estos grupos armados que delinquen en el noroccidente del país. También hay que destacar que las tropas de la Fuerza de Despliegue Rápido número 7 ubicaron en este sitio que presuntamente pues había sido acondicionado para ocultar explosivos y materiales destinados a la fabricación de artefactos, con lo que se pretendía realizar acciones contra la misma población civil y la fuerza pública. Durante la inspección, apoyada también por perros especializados en detención de explosivos, fueron encontradas una cantina metálica con más de 50 libras de explosivos, dos recipientes plásticos con 80 libras adicionales, 25 recipientes con pólvora, 11 minas antipersona y también dos granadas acondicionadas para ser empleadas desde drones. Y también fueron hallados diferentes elementos utilizados para la misma fabricación de explosivos y material de intendencia. Entre los elementos también incautados se encontró una caneca con aproximadamente 30 libras de explosivos mezclados con fibra de vidrio, así como 6 litros de ácido y 15 kilogramos de grapas metálicas. Las autoridades señalan que el uso de este tipo de elementos contra la población civil y la misma fuerza pública podría constituir una infracción al derecho internacional humanitario. Una vez asegurada el área y aplicados todos los protocolos establecidos para el manejo de explosivos, 2022, el material encontrado fue destruido de manera controlada. Siguen las operaciones en el norte del departamento de Antioquia, especialmente en Briceño, uno de los municipios afectados, donde siguen mandando los delincuentes. 520.
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8: En esta jornada de lunes 28 de septiembre, el señor alcalde de Medellín, Federico Gutiérrez, está invitando a la cumbre de gobiernos e instalación de la primera Climate Week de Latinoamérica. Esto será a las 7:30 de la mañana en el Jardín Botánico, invitación que hace la alcaldía de Medellín. En otras noticias, en el corregimiento de Santa Elena, en el oriente de la ciudad, también tropas del grupo Gaula Militar Oriente, adscritos a la Cuarta Brigada del Ejército, realizaron este fin de semana también una operación conjunta entre la Policía Antioquia y la Fiscalía General de la Nación, que permitió localizar un depósito ilegal de armas y otros elementos que, según las autoridades, estaría relacionado con la subestructura Heiner Morales del Clan del Golfo. Este procedimiento pues se desarrolló como parte de las acciones adelantadas por la Fuerza Pública para afectar las capacidades logísticas y de las estructuras criminales que tienen presencia en diferentes zonas de Antioquia. Durante la operación, las autoridades capturaron en flagrancia a una persona, una mujer que se encontraba en el lugar, pues esta quedó ya a disposición de las autoridades competentes para responder por los hechos que son materia de investigación. En el depósito fueron encontrados diferentes elementos que, de acuerdo con la información entregada por el ejército, pues estaría destinado a apoyar las actividades ilegales de esta estructura criminal. Entre lo incautado se encuentra, por ejemplo, un rifle, un revólver y dos pistolas traumáticas. También fueron decomisados 42 cartuchos traumáticos, 4 radios de comunicación y un escáner utilizado para monitorear frecuencias. A ese material se suman también un teléfono celular, un chaleco balístico y diferentes elementos de intendencia. Las autoridades señalaron que la ubicación de este depósito representa una afectación a la capacidad logística del grupo armado. Estamos hablando del Clan del Golfo, que también tiene injerencia en el Valle de Aburrá. El operativo contó con la participación coordinada de unidades militares, policiales y funcionarios de la Fiscalía, quienes adelantaron las acciones correspondientes para asegurar el lugar y realizar la incautación de este material. De acuerdo con la Fuerza Pública, pues este tipo de operaciones busca fortalecer también las condiciones de seguridad en Medellín y en Antioquia y prevenir de esa manera que las estructuras criminales utilicen armamento. Reiteramos entonces, en el corregimiento de Santa Elena, allí en el oriente de la ciudad, plena zona rural y muy cerca a lo que es la capital antioqueña, en la zona urbana, tropas del grupo Gaula Militar realizaron esta operación ofensiva y encontraron este depósito ilegal de armas que estaba en servicio del Clan del Golfo, exactamente la subestructura Heiner Morales. Cambia el reloj, ya tenemos las 5:23.
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8: 5:24 minutos, información que destacan también las autoridades. El más reciente balance de homicidios da cuenta que en las últimas horas, ayer domingo 27 de septiembre, en la comuna popular, allí en el barrio Santo Domingo, fue víctima John Aris Castro, quien pasada las 5:19 minutos de la mañana, la SIJÍN de la Policía Nacional, en coordinación con la Fiscalía, pues realizó la inspección técnica de este hombre, un hombre de 44 años, quien presentó lesiones ocasionadas con arma cortopunzante y cuyo cuerpo fue encontrado en una residencia. El caso se conoció a través del reporte de la línea de radio, a través del 123. Derivado del hecho, se logró la captura de otra persona, un hombre de 38 años. De acuerdo acuerdo con la Alcaldía de Medellín, el Sistema de Información para la Seguridad y la Convivencia. Entonces, se reporta este homicidio en las últimas horas en la comuna popular, barrio Santo Domingo Sabio número 2. La víctima identificada como John Aris Castro, esta persona que presentó heridas con arma cortopunzante. Y mucha atención que a esta hora de la mañana se presenta movilidad reducida en la autopista norte, sentido norte-sur, a la altura de la estación de servicio de Senú, debido a un siniestro en la vía. Quienes transiten por esta zona, pues es importante tener precaución, tomar medidas pertinentes, vías alternas. Reitero entonces, se presenta movilidad reducida en la autopista norte, sentido norte-sur, a la altura de Senú. 5:26 minutos. También fue noticia este fin de semana un hecho de violencia en el municipio de Andes, en el suroeste antioqueño. Hombres armados atacaron a una patrulla de la policía y pues el hostigamiento se extendió tanto a zona rural y dejó a 3 personas heridas. De acuerdo con el reporte preliminar de las autoridades, los hechos ocurrieron en el sector de la plazoleta Santa Rita, donde uniformados realizaban labores de observación, de patrullaje, cuando fueron atacados por 2 hombres que se movilizaban en una motocicleta. Según la información, los sujetos dispararon contra la patrulla de policía, situación que desencadenó en un intercambio de disparos. En medio de esos hechos resultó herido un menor de edad, un adolescente de 17 años, quien sufrió una lesión en su mano izquierda. Tras el ataque, los presuntos responsables huyeron hacia la zona rural de este municipio. Posteriormente, en la vereda La Cedrona, en el sector de la finca El Establo, volvieron a abrir fuego contra varias personas que se encontraban en el lugar. Como consecuencia de este nuevo ataque, resultaron lesionados un hombre de 63 años, quien presentó una herida en el lado izquierdo del tórax, y otro hombre de 45 años, quien sufrió una lesión y también una fractura en el brazo derecho. Los 3 afectados fueron trasladados a un centro asistencial allí en la localidad de Andes, en el suroeste, donde permanecen estables. Afortunadamente fueron atendidos y todos se encuentran en buenas condiciones. Las autoridades informaron que los responsables escaparon con dirección al corregimiento Santa Rita y que por ahora los móviles son materia de investigación. Allí, recordemos, delinque tanto el Clan del Golfo como las disidencias de las FARC. 5:27 minutos, una pausa, llegan los deportes.
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8: Cinco de la mañana con 28 minutos, llega la información deportiva. ¿Cómo le fue a nuestros equipos antioqueños este fin de semana? A esta hora de la mañana, Edgar, el Bambino Henao. Bambino, ¿qué tal? Buenos días.
14: A la audiencia de la FM, saludo cordial. Independiente Medellín sigue descendiendo en fútbol y en los resultados. Perdió el día sábado en la noche 2-0 con Junior de Barranquilla. Independiente Medellín, además, con detalles puntuales, equivocaciones. El mismo técnico Luis Amaranto Perea señaló y dijo irresponsable lo de Kevin Mantilla, y explicamos. Primero fue lo de Keiner Klinger, el joven volante de Independiente Medellín. Una falta brusca, planchazo, y muy temprano vio la roja, expulsado, y quedó con 10 Independiente Medellín, que intentó, llegó en algunas oportunidades, tuvo la pelota y sostenía el resultado hasta entrado ya largo los minutos. Pero sobre el final, lo que más sorprende, y que lo dice el mismo técnico, la irresponsabilidad de Kevin Mantilla. Una agresión sin balón en el área, hombre, con tanta cámara que hoy se analiza. Y claro, justa, Kevin Mantilla se pita la pena máxima, y Teófilo Gutiérrez lo convierte por el 1-0, y luego el 2-0 se viene abajo Independiente Medellín, que pierde ese partido de manera increíble. Ahora levantar cabeza, porque mañana vuelve a jugar. Mañana partido que estaba aplazado entre Medellín y Millonarios. Este partido será mañana en el Atanasio, 8:05 de la noche. Está aplazado de la cuarta fecha. Ese fue el día que justamente se iban a jugar algunos partidos, entre ellos Medellín-Millonarios, y lamentablemente Colombia sufrió el terremoto. Ese día obviamente queda aplazado ese partido que estaba para esa noche y se va a jugar el día de mañana por la cuarta fecha del fútbol colombiano. Por Atlético Nacional, muchas noticias. Lo primero, los abonados, 23.507 aficionados que acompañarán a Atlético Nacional en la Liga y en la Copa en lo que viene. Noticia lamentable, lesión de ligamento cruzado rodilla derecha para Cristian El Chicho Arango, de 8 a 9 meses de incapacidad. Lamentable entonces, ligamento cruzado, repetimos, lo de Cristian Arango. Eso conlleva a otra noticia más. Cristian Arango terminaba contrato en el mes de diciembre, o sea, ya en 3 mesecitos terminaba contrato. Para muchos no debía seguir, simplemente terminar el contrato, pero ahora con esta incapacidad de 8 a 9 meses, el jugador deberá quedarse hasta el 2027 mínimo, hasta el primer semestre, porque prolonga obviamente el tema contractual, y es un tema contractual porque es un tema también desde el mismo Ministerio del Trabajo. Así que Chicho Arango se quedará con Nacional 2027. Jorman Campuzano ya empieza a trabajar después de superar molestia en el tobillo y podría ser noticia esta semana. Homenaje a Chapecoense, aparte de lo deportivo, muy poca gente. Menos de 8.000 espectadores para ver este partido del día sábado, Nacional Chapecoense, homenaje, aclarando que el partido como tal organizó un grupo de empresarios extranjeros. Y nos sonaba un poquitico atravesado el compromiso en medio de la liga tan apretada, en medio de partidos que todavía debe Atlético Nacional. Bueno, el homenaje, de hecho Nacional se lo hizo en la sede de Guarne, pero no sé si era para un partido. Menos de 8.000 no era lo que se merecía un equipo como Chapecoense. Nacional lo entendió así desde lo deportivo y por eso puso suplentes y juveniles, como Samuel Benítez, por ejemplo, juvenil, como Juan José Rosa, Dylan Lozano, Kevin Parra, Marquines, Jaycar Perlaza, bueno, Xavi Ríos, fueron suplentes los que realmente salieron a enfrentar este compromiso de Atlético Nacional. Bueno, aparte de Nacional y del Deportivo Independiente Medellín, digamos también que Envigado ayer ganó 3-0 frente al Atlético Fútbol Club. Didier Dawson, el panameño, Miguel Marulanda y John Gamboa marcaron los goles para el equipo de Envigado. Colombia-México, partido amistoso, inició la nueva era de Néstor Lorenzo. Este partido fue en México, 1-1. Se fue arriba Colombia con gol de Luis Javier Suárez, muy tempranito, apenas al minuto 9, pero luego en la etapa complementaria igualó el equipo mexicano. Y en el Mundial Sub-20 femenino, que se realizó en Polonia, Colombia se quedó con el tercer lugar, como se llama, el bronce. Tercer lugar, ganando desde definición, desde el punto penal, a las italianas. Este es el Mundial Femenino Sub-20. Colombia empató con Italia y se quedó con el tercer lugar Colombia. Buena esa por Colombia. Y campeona del mundo, nueva campeona, España. Igualó 0-0 con Corea del Norte. Se fueron a largue 0-0. Y en penas máximas, España quedó campeona. Entonces, esto quedó así: campeona España, subtítulo para Corea del Norte y el bronce o tercer lugar para el equipo colombiano. Saludo cordial a la audiencia de la EFE.
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8: Gracias, Bambino, por la información deportiva. A esta hora de la mañana, 5:34, un juez ha enviado a prisión al teniente retirado de la Policía Nacional, Vladimir Alberto Londoño Londoño, señalado por la Fiscalía como presunto responsable de hostigar, amenazar y participar en un ataque armado contra una vivienda, y es la vivienda del cantante de música popular Luis Alfonso y su familia, hechos ocurridos en 2023 en zona rural del municipio de Río Negro, en el oriente antioqueño. La decisión judicial se produjo luego de que la Fiscalía recopilara elementos probatorios que vincularían al exfuncionario con una serie de actos de intimidación que, según la misma investigación, pues obligaron a la víctima a abandonar su lugar de residencia. De acuerdo con el ente acusador, los hechos ocurrieron en la madrugada del pasado 29 de mayo de 2023 en una finca ubicada en la vereda Las Chuchillas, pues donde residía este artista, su esposa, tres hijos menores de edad, dos familiares y el mayordomo de esta propiedad junto a su familia. Según la investigación, cuatro hombres que se movilizaban en motocicleta llegaron hasta este inmueble, hasta esta finca, le dispararon en repetidas ocasiones contra el portón principal y en ese momento varios integrantes de la familia del cantante se encontraban dentro de la vivienda. Eso fue lo que dijo el fiscal del caso.
15: Aproximadamente a la 1:54, entre la 1:54 y las 2:20 de la madrugada, arribaron al lugar cuatro sujetos en dos motocicletas de alto cilindraje, quienes se ubicaron frente al portón principal de la finca y procedieron a realizar múltiples disparos con arma de fuego, calibre 9 milímetros, contra la portería y en dirección al interior de la propiedad.

0: investigación. Estas acciones buscan presionar a los afectados para que retiraran la denuncia presentada ante este atentado, y la fiscalía sostiene que el constante hostigamiento generó también afectaciones emocionales y un ambiente permanente de inseguridad para esta familia del artista Luis Alfonso. Ante el temor de nuevas agresiones, el artista, sus familiares y toda la familia del mayordomo abandonaron el municipio de Río Negro y se trasladaron al municipio de Copacabana, donde adoptaron también medidas de protección. 5:37.
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0: Este fin de semana, el señor gobernador de Antioquia, Andrés Julián Rendón, también solicitó al gobierno nacional que el grupo de delincuencia conocido como el MESA sea recategorizado como grupo armado organizado y que además sea incluido entre los objetivos de la estrategia de seguridad denominada Escudo de las Américas, que incluso va a tener su sede en Medellín. El mandatario sostuvo que uno de los principales objetivos de esas autoridades y de las mismas autoridades debe ser detectar las rentas criminales de las organizaciones ilegales, y en ese sentido, mencionó especialmente los recursos provenientes de la minería ilegal y el narcotráfico de esta estructura denominada como el MESA. Perseguir las rentas criminales es quebrantarle un eslabón muy importante a estos bandidos, fue lo que enfatizó el señor gobernador de Antioquia, Andrés Julián Rendón. Esto fue lo que dijo el mandatario.
2: Hay que recategorizar al MESA. El MESA no es un grupo delincuencial pequeño, el MESA merece ser, por su accionar criminal, por el daño que ejerce, recategorizado como un grupo armado organizado y también estar incluido en esta lista del Escudo de las Américas.
0: Eso sí, la eventual recategorización del MESA como grupo armado organizado y su incursión, al Escudo de las Américas, dependerá de las decisiones y procedimientos de las mismas autoridades nacionales competentes. Para el gobernador, el objetivo de ir más allá de la captura de integrantes de esa estructura y concentrarse también en la identificación y afectación de los recursos que permiten financiar sus actividades criminales. 5:39.
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0: El Distrito de Medellín anunció que ya puso a disposición de la policía 50 nuevas motos, 11 vans especializadas y una unidad móvil para la protección animal, elementos claves para aumentar la capacidad operativa en las 16 comunas y en los 5 corregimientos. Todo esto también gracias a una importante inversión. Recordemos, la administración ha invertido más de 62.573 millones de pesos en el parque automotor especializado, de los cuales 52.856 millones han sido destinados precisamente a la Policía Nacional. Esta nueva dotación asciende a los más de 9.000 millones de pesos. Eso fue lo que dijo el secretario de Seguridad de Medellín, Manuel Villa Mejía.
4: Esto es una cifra y una inversión histórica que supera los 63.000 millones de pesos. Solo un ejemplo, lo que invertimos nosotros el año pasado en vehículos para la policía aquí en Medellín fue lo mismo que invirtió la Policía Nacional el año pasado para los vehículos en toda Colombia. Nosotros venimos dando una lucha demasiado fuerte, demasiado grande contra las estructuras criminales. Se vienen teniendo resultados, pero es necesario que nuestra fuerza pública tenga realmente más y mejores capacidades. Y por eso nosotros estamos entregando hoy estos vehículos.
0: Bien por las autoridades, reiteramos entonces que se ponen a disposición 59 nuevas motos de Policía Nacional y 11 vans especializadas, además una nueva unidad móvil para la protección animal en territorio antioqueño. En otras noticias, un juez de control de garantías impuso medida de aseguramiento en un establecimiento carcelario a 22 de los 27 presuntos integrantes de una estructura delincuencial conocida como Los Conejos, quienes fueron judicializados por su presunta participación en actividades de tráfico local local de estupefacientes en el centro de Medellín. Entre los procesados se encuentra Santiago Riveras Cortés, señalado como presunto cabecilla, además de Felipe Callejas Pavas, Johan Andrés

0: Jován Preciado y Catherine Chavarría Tamayo, identificadas como coordinadoras. Pues según el ente investigador, la Fiscalía, la comercialización de estos estupefacientes se habría realizado de manera permanente mediante dos horarios de distribución y con la participación entre 8 y 10 personas que tendrían funciones definidas, esto en pleno centro de la capital antioqueña. La Fiscalía imputó a los procesados, según su presunta responsabilidad individual, por los delitos de concierto para delinquir agravado, tráfico de fabricación o porte de estupefacientes agravado y suministro a menores de edad. 5:42 minutos. También las autoridades están concentrando la búsqueda del asesino de los asesinos de Esteban Ramírez en tres sectores de Medellín. Las autoridades avanzan en la búsqueda, la recopilación de todas las pruebas que permita esclarecer esta situación lamentable que ocurrió el pasado 18 de septiembre en el barrio Belén Rosales. El hombre profesional en mercadeo y publicidad pues residía, recordemos, por motivos laborales fuera de Antioquia y se concentraba en Medellín, compartiendo con sus amigos, con su familia, cuando fue víctima de este hecho que hoy es materia de investigación. El alcalde Federico Gutiérrez aseguró que la Policía Metropolitana cuenta con pistas ya importantes que permitirán avanzar en la identificación y en la captura de los presuntos responsables. Avanza la investigación para dar con el paradero de quienes asesinaron a Esteban Ramírez. 5:43, gracias a ustedes por la sintonía de cada jornada, que tengan un excelente día, un buen lunes, además una excelente semana productiva y bendecida. Recuerden que tenemos una cita con las noticias hoy al mediodía, a las 12 por lo pronto, continúen con la programación nacional.
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3: 5 de la mañana, 45 minutos. Estas son las 5 noticias más importantes que usted necesita saber para iniciar esta jornada de lunes 28 de septiembre del 2026. Yanela.
4: Sí, señor. En alocución anoche, el presidente Abelardo de la Estrella ordenó conversaciones con el Fondo Monetario Internacional para superar la crisis fiscal. También el mandatario anunció una recompensa de 3.000 millones de pesos para ubicar a alias Pinocho, cabecilla de la banda criminal que opera en el Magdalena. Fue dado de baja también alias Robinson Gutiérrez, señalado de ser cabecilla político y financiero de la estructura que estaría implicada en el asesinato de Miguel Uribe Turbay. 112 líderes asesinados entre enero y agosto, 86 masacres que dejan 326 víctimas y 5 atracos a mano armada se presentaron este fin de semana aquí en Bogotá, en el barrio Bella Suiza.
3: Una información de servicio antes de ir a las regiones del país: un enorme trancón se está registrando a esta hora en la autopista norte. Está lloviendo desde muy temprano, toda la madrugada ha llovido y claro, comienzan ya a presentarse los problemas de movilidad. ¿Qué está pasando, Diana Alvarado?
5: William, a esta hora se reporta un panorama complicado para quienes ingresan a Bogotá por la autopista norte. La lluvia ha generado encharcamientos y paso lento, sumado a un denso flujo de vehículos que a esta hora está generando un represamiento de 5 kilómetros previo al centro comercial Vima. Los conductores están entonces a esta hora pues experimentando demoras incluso de 20 minutos, nos reporta la Secretaría Distrital de Movilidad. Las autoridades de tránsito están recomendando desviar por la carrera séptima para evitar este tramo afectado. Sin embargo, paciencia porque a esta hora llueve en toda la capital del país.
3: Bueno, paciencia, 5 kilómetros de trancón a la altura de Vima. Esto es autopista norte, de norte a sur. 5:46, vamos a las regiones. En Santander, dos policías oriundos de ese departamento fueron asesinados en hechos registrados en diferentes regiones del país. Ingrid Jaimes, buen día en Bucaramanga.
6: Hola, ¿qué tal, William? Muy buenos días para usted y para todos nuestros amables oyentes. Y ese se trata del intendente César Augusto Rodríguez Nieves, natural de Cimitarra, y del teniente Álvaro José Medina Peña, oriundo de Piedecuesta, cuyos familiares esperan el traslado de sus cuerpos para realizar las honras fúnebres en sus municipios de origen. El primer caso ocurrió en Ábrego, en norte de Santander, donde el intendente César Augusto Rodríguez Nieves murió durante un ataque armado contra una patrulla de la policía. Y los dos policías fueron atacados con armas de fuego mientras se movilizaban en su vehículo institucional y fallecieron en el lugar. El segundo homicidio ocurrió en el sur del Cauca y tuvo como víctima al teniente Álvaro José Medina Peña, de 27 años, oriundo de Piedecuesta. El uniformado se desplazaba como pasajero en un bus de servicio público que cubría la ruta entre Bolívar y el Borbó, cuando el vehículo fue interceptado por el corregimiento de Huaychoco. De acuerdo con las primeras informaciones, Medina Peña, quien viajaba vestido de civil, habría sido obligado a bajar del bus y posteriormente llevado hasta la vereda de la playa en San Jorge, donde fue asesinado. Frente a estos hechos violentos, William, que lamentamos en la FM, pues el mismo gobernador de Santander, Juvenal Díaz, se solidarizó con las familias. Escuchemos.
7: Mi solidaridad, mis condolencias con la familia. Son momentos muy difíciles cuando los héroes de la patria son asesinados por los bandidos.
3: 5:48, ahí está el gobernador de Santander refiriéndose a este episodio. Ingrid, muchas gracias. Vamos ahora a Cartagena porque hay anuncios importantes que se dieron luego del encuentro del Ministerio de Defensa y del Interior en Santa Rosa del Sur, en el departamento de Bolívar, una zona muy violenta que es dominada, entre otras organizaciones criminales, por el ELN. Diana Ballestas, en Cartagena.
8: William, muy buenos días para usted y para todos nuestros oyentes. Precisamente esa es la razón principal por la que se llevó a cabo este encuentro. Las medidas y los compromisos son reforzar la fuerza pública, también al reconstruir algunas estaciones que fueron atacadas recientemente con drones. En esta misma línea de drones anunciaron desde el gobierno nacional que instalarían y dotarían a esta zona con sistemas antidrones y mejores cámaras de vigilancia. Escuchemos lo que ha dicho el Ministerio de Defensa.
9: Y hemos traído una propuesta interesante, no solamente relacionada con la seguridad que tanto necesita el sur de Bolívar, sino también con propuestas para mirar algunos aspectos relacionados con algunas leyes, algunas normas, algunos procedimientos.
8: Leyes, William, que estarían enfocadas en algunos momentos en que la fuerza pública tendría que limitarse para responder ante los grupos armados. Por ahora, indicaron que también mantendrían una comunicación con los alcaldes municipales, quienes habían denunciado en años anteriores una falta de atención por parte del gobierno nacional.
3: Bien, Diana, gracias. Nos movemos ahora al Valle del Cauca. Inició la operación Cristo Rey en Cali como parte de una segunda fase de la operación Iron, que lideró personalmente el presidente de la República. ¿Qué se sabe de este operativo, Rubén Darío, en Cali? Buen día.
10: Muy buenos días, William. De acuerdo con el alcalde de Cali, Alejandro Eder, se trata de la operación Cristo Rey, que corresponde a una iniciativa para acelerar la recuperación en materia de infraestructura de puntos como el Calvario y Sucre, los cuales fueron intervenidos durante la operación policial realizada el pasado jueves con presencia del presidente Abelardo de la Espriella. El alcalde de Cali ha resaltado que estos dos barrios ubicados en el casco central convergen diferentes situaciones de riesgo como consumo de sustancias psicoactivas, además de la presencia de habitantes de calle. A su juicio, también se ha generado un impacto significativo a la niñez, la infancia y adolescencia. La nueva operación, entonces, para la ciudad de Cali, Cristo Rey, William.
3: Muy bien, Rubén Darío, muchas gracias. 5:50, la Policía Nacional capturó en Medellín a Freddy Chacón. Es conocido con el alias de El Mexicano y señalado por las autoridades de ser el presunto articulador del cartel de Jalisco Nueva Generación en Colombia. Un golpe de gran importancia. Mateo, en Medellín, buenos días.
0: Así es, William, buenos días. De gran magnitud, sin duda lo ha dicho la Policía Nacional. Este hombre, alias Freddy Chacón, el mexicano, pues tenía gran injerencia con estructuras delincuenciales como La Terraza y el Clan del Golfo aquí en el Valle de Aburrá. Incluso recibía hasta 10,000 y 15,000 dólares. Ofrecía estos recursos para evadir los controles. Era buscado en México y en Estados Unidos. El brigadier general de la Policía Metropolitana, Henry Yesid Bello Cubides, él es el comandante de la Región 6.
11: Se valía de empresas fachadas con apariencia de actividades comerciales en Tijuana y en Medellín para mover sus recursos financieros y mantener relaciones económicas en compañías estadounidenses. De acuerdo con la información de agencias internacionales, Marshall, Freddy Chacón, del Real, presenta antecedentes en Estados Unidos por agresión agravada con armas y secuestro.
3: Bien, ahí el reporte que entregan las autoridades sobre la captura de este delincuente alias el mexicano. Mateo, muchas gracias. Nos vamos ahora para Pereira porque luego de varias semanas de espera, las familias afectadas por el terremoto de Risaralda comenzaron a recibir los subsidios de arrendamiento. Carol, buenos días.
12: William, buenos días. Mire, se trata de las familias cuyas viviendas quedaron destruidas o inhabitables tras el terremoto del pasado 10 de agosto y comenzaron a recibir desde este viernes el subsidio de arrendamiento, que ha sido con recursos girados propiamente desde la Unidad Nacional de Gestión del Riesgo. En total son 13,599 millones correspondientes a ese primer giro y que va a beneficiar a las personas pues que estaban censadas al corte del 24 de agosto. En el caso de la ciudad de Pereira y Dos Quebradas es un giro que corresponde al 1,050,000 pesos, son para los municipios de primera y segunda categoría. Para los demás se tendrá un auxilio cercano a 800,000 pesos y para la quinta y sexta categoría serán aproximadamente 700,000 pesos. Esto corresponde al primer giro, pero ha reiterado el gobernador del departamento de Risaralda, Juan Diego Patiño, que hay preocupación porque muchas personas que efectivamente lo perdieron todo no quedaron censadas y en este momento no tienen cómo recibir ese subsidio de arrendamiento.
3: Muy bien, Carol, muchas gracias. 5:53 minutos y en Barranquilla, el presidente Abelardo de la Espriella y el alcalde de Medellín, Federico Gutiérrez, analizaron la situación de Afinia. ¿A qué conclusión llegaron? Renan, buen día.
13: Buenos días, William. Sí, señor. El mandatario nacional y el alcalde de Medellín aseguraron que el gobierno no tiene contemplado una intervención a la empresa Afinia, encargada de suministrar de energía a los departamentos de Bolívar, Sucre, Cesar, Córdoba y parte del departamento del Magdalena. El alcalde de la capital antioqueña, Federico Gutiérrez, explicó que analizaron alternativas para enfrentar la difícil situación financiera de Afinia, pero que no tienen pensado intervenirla. Escuchemos.
14: Justamente hay que evitar una intervención, porque es que una intervención no le serviría ni al gobierno, ni a la ciudad, ni a EPM, y mucho menos a los usuarios. Porque lo que hay que evitar acá es entrar en una situación en la cual tenga que llegarse a un tema de racionamientos de energía por una razón financiera. El presidente descarta esa situación y acierta en eso.
13: Mire, William oyentes, frente al futuro de la operación, el alcalde de Medellín reveló que EPM estaría dispuesta a analizar una eventual venta de Afinia siempre que se pueda recuperar el valor de las inversiones realizadas.
3: Renan, gracias. Lo que ocurrió en Cúcuta es de Ripley. Un funcionario de la alcaldía de Cúcuta, secretario de Seguridad, arrolló aparentemente a dos ciclistas. Hubo un operativo policial. Lo persiguieron, el hombre se refugió en el vehículo y finalmente salió corriendo y fue perseguido por la población, que lo grabó y descubrió que se trataba de un funcionario de la alcaldía. Olga Lucía, ¿hay repudio, hay reacciones por el mal accionar de este funcionario público?
15: Hola, muy buenos días. Sí, hay rechazo total de los concejales, de los diputados, de distintos sectores políticos, económicos y sociales de Norte de Santander. Considerar que este funcionario de la alcaldía de Cúcuta, el secretario de Seguridad, Edwin Cardona, pues infortunadamente es responsable de un accidente de tránsito que deja tres ciclistas heridos. Él se refugia en su vehículo y posteriormente la gente empieza a llegar a grabar y a indicar que se trata de un funcionario de la alcaldía de Cúcuta. Cuando se ve sorprendida por la misma comunidad, pues él sale corriendo. empieza a esconderse en los matorrales de la zona en donde se registra este lamentable accidente. Pues posteriormente salió a decir que él no era el que venía conduciendo el vehículo, sino su esposa. Sí, mientras tanto se realizan las investigaciones pertinentes porque al parecer los dos se encontraban bajo alto nivel de licor y esto sucedió en horas de la madrugada del día anterior. Hay preocupación porque consideran que un mal procedimiento por parte de la policía, por parte de tránsito, inicialmente pues no se le permitía que saliera el vehículo hasta que la gente empezó a grabar y empezó a presionar. Y el segundo caso, William, que lamentablemente los heridos permanecieron 2 horas tendidos en el piso porque según las autoridades no había ambulancia el día domingo dispuesta para trasladar a los heridos a una clínica de la ciudad de Cúcuta.
3: Olga, gracias. 5:56 y un vendaval muy fuerte afectó al municipio de Montenegro en el departamento de Quindío. Germán, buenos días en Armenia.
16: Oiga, buen día. Y es que todo el departamento en general tuvo un viraje en la condición climática este fin de semana. El municipio de Montenegro, como usted referencia, fue el que sufrió la mayor afectación. Postes caídos, calles inundadas, quebradas desbordadas, redes eléctricas colapsadas también y múltiples viviendas destechadas. Muchas de ellas, pues viviendas de las que han resultado afectadas por el terremoto. Recuerden ustedes que Montenegro es una de las localidades más afectadas por el sismo del 10 de agosto. No se ha recuperado y ahora las autoridades tienen que atender otra emergencia que es la ocasionada por este vendaval. A esta hora y durante toda la noche llovió en el departamento del Quindío. Y las autoridades están haciendo un barrido porque también hay afectaciones en el sector agrícola. Montenegro es una localidad con cultivos de plátano y café que cuando hay esa serie de vendavales se ve fuertemente afectada, William. Así que cambios en la condición climática en esta parte del territorio colombiano.
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3: ¿Qué será noticia en el mundo, Azuri?
10: El petróleo Brent nuevamente disparado.
3: En Estados Unidos, en Miami, Diana.
17: El presidente Trump que anunció que espera que las conversaciones indirectas con Irán se reinicien esta semana a pesar de rechazar una propuesta de tregua presentada por Teherán.
3: En Caracas, Marcos.
18: Será noticia, William, la liberación este fin de semana de 20 presos políticos en Venezuela.
3: ¿Qué será noticia en Europa, Rafa?
10: Los detalles sobre la operación de la policía de Londres que detuvieron a 5 personas que intentaban un atentado contra una base militar en el Reino Unido.
3: 5:58, así estamos despertando en la FM. Soy William Calderón, una breve pausa, el himno nacional y regresamos con toda la información de Colombia y el mundo en la FM. 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

0: Buenos días para todos. Son las 6:00 de la mañana. Hoy es lunes 28 de septiembre de 2026. Esta es la FM. Yo soy Juan Lozano y estas son las 6:00. Bienvenidos. La primera. Vamos para el Fondo Monetario Internacional. La instrucción del presidente de la República es contactar al Fondo Monetario Internacional, contactos que ya se vienen adelantando, buscarlo para encontrar algún tipo de acompañamiento frente a la grave crisis fiscal que heredó su gobierno. El repertorio de instrumentos puede ir desde renegociaciones hasta nuevos créditos, flexibilizaciones, pero es claramente una señal para buscar apoyo de esta entidad multilateral para enfrentar nuestra crisis fiscal. He dado instrucciones claras al señor ministro de Hacienda, a todo el equipo económico, para que se pongan al frente de las conversaciones con el FMI. Eso es una, en lo económico, lo que se podría llamar una salida negociada a esa crisis fiscal, negociada con el Fondo Monetario Internacional, que, como ustedes saben, ejerce una suerte de vigilancia sobre el desarrollo económico, sobre el desempeño de cada uno de los países. Segunda. Le quedan las horas contadas a alias Pinocho. Lo que dijo anoche el presidente de la República en su alocución refiriéndose al paro armado que los Pachenca habían anunciado en la zona de Santa Marta. Dijo que los ataques que se habían perpetrado en la capital del Magdalena no eran un paro, sino narcoterrorismo. Y qué bien que por fin algún presidente de la República distinga entre paros y narcoterrorismo. Claro que el derecho a la protesta legítima está garantizado en Colombia y se debe garantizar, pero eso es muy distinto a permitir que grupos criminales al margen de la ley afecten a toda la ciudadanía para obtener propósitos que son igual que ellos, criminales. Cayó Robinson Gutiérrez, señalado cabecilla político y financiero de la columna Teófilo Forero, que tanto daño ha hecho en el Huila y en esa región del país, perteneciente a la segunda marquetalia de Iván Márquez. La Teófilo Forero ha sido tal vez la columna más letal de esas disidencias, y ese reporte, pues, lo que indica es que no solamente en Santa Marta, sino que en el Huila y en otras zonas del país se están adelantando todos los operativos. Este hombre estaba relacionado, según dicen, con actividades de extorsión, reclutamiento de menores, y también ha implicado en el asesinato de Miguel Uribe Turbay. Y en ese reporte de operativos cayeron la esposa y la hija de alias Fito, ese narcotraficante, ese delincuente ecuatoriano. Ellas estaban buscadas por la justicia de Ecuador. El presidente Noboa agradeció la cooperación con el gobierno del presidente Abelardo Lespriella y dijo que así es que se trabaja. El presidente Lespriella también anunció una ofensiva contra Luciano Marín Arango, es decir, contra alias Iván Márquez. Dijo que el gobierno o lo da de baja o lo captura y lo extradita a Estados Unidos. Noticia en desarrollo. La tercera. Terminó la semana de gira a propósito de la Asamblea de Naciones Unidas, de gira del vicepresidente, y el reporte se ha dado en materia de reuniones con inversionistas, reuniones con fondos internacionales, reuniones para gestionar recursos para Colombia. Se presentó un portafolio de 176 proyectos, 37 de ellos prioritarios en infraestructura, energía, minerales críticos, turismo, tecnología para atraer capital, generar empleo y recuperar el crecimiento económico. Se reunieron con JP Morgan, se reunieron con XP Investments, Y el vicepresidente dijo que la semana milagro para inversión comenzará en Nueva York el próximo 16 de noviembre. Balance en Estados Unidos de esta gira, y ojo que hoy tenemos importantes desarrollos sobre esta gira, ahora después de las 6:00. La cuarta. Se ha proferido, y lo digo con todas sus letras, uno de los fallos más importantes en materia de pérdida de investidura por parte del Consejo de Estado. Con ponencia del magistrado Jorge Edinson Portocarrero, se ha decretado la muerte política del senador Iván Name. Y lo que tiene valiosísimo una sentencia juiciosa y valiente es que tiene documentado y relatado en detalle cómo se perpetró esa actividad que condujo a la pérdida de investidura y que, por supuesto, tiene implicaciones penales, aunque en la corte no se han dado estos movimientos. Lo que relatan es el tinglado, el montaje, cómo, en términos generales, los recursos recibidos ilícitamente, lo que produjeron es que el entonces presidente del Senado permitiera que se aprobaran las reformas apartándose de presidir las sesiones para darle paso a María José Pizarro para que ella presidiera. Como él en público aparecía como un opositor de la reforma, el tinglado consistía en que él mantenía esa careta, pero el verdadero acuerdo era la aprobación de las reformas a las que decía oponerse y permitía que María José Pizarro presidiera las sesiones. No es posible saber si María José Pizarro hizo parte del tinglado. Yo particularmente creo que ese es otro asunto que habrá que investigar, pero lo cierto es que ella presidía las sesiones y ella era, como se sabe, la aliada principal de Gustavo Petro en el Congreso de la República. El propio presidente de la República se refirió ayer a este fallo en su alocución. Vamos a analizar el fallo en detalle, el fallo del magistrado Jorge Portocarrero con la pérdida de investidura del expresidente del Congreso, Iván Name. La quinta. El Consejo de Bogotá tiene que terminar de aprobar el proyecto que ya establece el incremento del impuesto predial con una sobretasa para el alumbrado. El debate fuera del Consejo fue más profundo que el debate dentro del Consejo. Y se escucharon con más fuerza fuera del Consejo que dentro del Consejo las voces que señalaban la inconveniencia de aprobar esta sobretasa predial para el alumbrado público. Sin embargo, dentro de sus competencias y con las mayorías requeridas, el Consejo ya aprobó este artículo. El proyecto no ha terminado su trámite. El proyecto tiene que terminar su trámite en el Consejo, y unas de las cosas que están pendientes son una serie de exenciones que la Secretaría de Hacienda ha dicho que aprueba en el proyecto. Lo que no tendría sentido es llenar de exenciones a algunos privilegiados y haberle aumentado la carga de impuestos a los ciudadanos del común por la vía de la sobretasa predial. Eso, pues, habrá que ver cómo termina de tramitarse. El alcalde lo ha celebrado porque dice que esto va a permitir modernizar el alumbrado de la ciudad, pero esperamos ver cómo termina ese proyecto y cuál es finalmente el impacto para los ciudadanos de a pie y el impacto para quienes se benefician de las exenciones que quieren aprobar al final del debate. No tendría sentido, ¿cierto?, ponerle una sobretasa al grueso de los ciudadanos para, por otra parte, sacar plata del distrito con unas nuevas exenciones. Veremos cómo queda, porque todavía el debate está pendiente, el tema no está cerrado. Y la sexta, muy impresionante, el reverdecer de la fe católica que está provocando León XIV en los países católicos. Lo que ha ocurrido en Francia es verdaderamente impresionante. Esas imágenes de León XIV en Francia, con, dicen, más de 1 millón de personas que lo han acompañado en sus distintos actos, lo que dejan son reflexiones profundas acerca del significado que, como líder espiritual, como líder de la Iglesia Católica, está generando León XIV. En medio de declaraciones que resultan polémicas en muchos países, como por ejemplo lo que ocurrió en el santuario de Lourdes con el rechazo a la eutanasia y el suicidio asistido. Enorme fervor dentro de la Iglesia Católica, enorme discusión fuera de la Iglesia Católica. Colombia, que es un país tan inmensamente católico en su población, sigue con mucho detalle al Papa León XIV, que hay que decirlo, ha ganado un espacio muy significativo en el corazón de sus fieles como el máximo líder de la Iglesia Católica. Esta es la FM, las 6 de las 6, bienvenidos.
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0: Don Santiago Ángel, muy completo el fallo de pérdida de investidura contra el expresidente del Senado, Iván Name. Y muy impresionante, decíamos ahora, el tinglado que deja ver cómo se aparentaba una oposición a las reformas, cuando lo que se estaba haciendo era facilitar su aprobación para que la senadora María José Pizarro presidiera las sesiones en nombre del gobierno y le diera aprobación.
2: Juan, es un fallo impresionante que lo que hace es corroborar todo el caso de corrupción de la UNGDD, con quien era el hombre más importante porque era el presidente del Congreso de la República, el que estaba encargado del trámite de la reforma pensional, y además que resuelve una pregunta fundamental, y era si finalmente él sí había recibido 3,000 millones de pesos que se los había entregado Sandra Ortiz, entonces alta consejera para las regiones, que a su vez se los había dado Sneider Pinilla. Este fallo del Consejo de Estado dice que está comprobado técnicamente que las celdas telefónicas de Sneider Pinilla y de Sandra Ortiz se encontraron en el Hotel Tequendama, cuando este señala que hay una reunión en una habitación para entregarle una parte de los 3,000 millones de pesos, que después sale Sandra Ortiz en una camioneta hacia el norte de Bogotá, y está comprobado técnicamente, dice el fallo, que fueron hasta el edificio en el que vivía el presidente del Congreso. Esto es algo de lo que sucedía en el Congreso de la República en ese momento. Escuchemos.
3: Presidente, muy oportuno tenerlo hoy presidiendo la sesión plenaria. Espero que sea durante las siguientes horas.
4: Este debate muestra la altura, la superioridad que nos caracteriza para poder adelantar nuestros debates. Viene la segunda fase a cargo de la bancada Caribe.
5: Muchas gracias, señor presidente.
2: Esa era una de las tantas veces en las que Iván Name decidió apartarse de su silla en la presidencia del Senado para cederle la moderación a la senadora que era vicepresidenta, María José Pizarro. El fallo del Consejo de Estado dice lo siguiente: incluso una disfrazada falsa oposición, lo que se tradujo en la cesión reiterada y deliberada de la presencia de la corporación que asumió, marginándose así de las funciones que constitucional y legalmente le correspondían. Concluye el Consejo de Estado con esta decisión de pérdida de investidura que Iván Name se apartó deliberadamente de su silla para que el pacto histórico pudiera tramitar efectivamente la reforma pensional. Reforma pensional que en su mayoría declaró exequible la Corte Constitucional hace solamente unas semanas. Hay mucho más de este fallo y les vamos a contar a lo largo de la mañana.
0: 6:15, Aldair Rodríguez, el presidente de la República, en su locución anoche, se refirió a este fallo.
6: Juan, sí, señor, se refirió a la muerte política del expresidente del Senado, Iván Name, en medio de este escándalo de la Unidad Nacional para la Gestión del Riesgo de Desastres. El mandatario sostuvo que esta decisión judicial sienta un precedente y no puede pasar desapercibida, y además se la utilizó para cuestionar el manejo de los recursos públicos durante la administración de Gustavo Petro. Esto fue lo que dijo el mandatario.
7: Decretó la muerte política del expresidente del Senado, Iván Name. Una decisión dura y compleja, que no puede pasar desapercibida, que no se puede seguir normalizando porque encierra corrupción exacerbada. La corrupción que vivió Colombia en el cuatrenio anterior, en manos de un gobierno ladrón y corrupto. El Consejo de Estado dictaminó, no fui yo, ni el gobierno, dictaminó nada más y nada menos que con la plata pública que le robaron al pueblo, el gobierno pasado corrompió al presidente del Congreso. Esa vagabundería es propia de las peores mafias y Colombia no puede normalizarlo.
0: Dijo también el presidente, como lo mencionábamos más temprano, que a Pinocho le quedan las horas contadas. Insistió en su estrategia de seguridad y dijo que se había sentido muy bien representado, que no pudo haber tenido mejor representante ante la Asamblea General de Naciones Unidas que el vicepresidente de la República, José Manuel Restrepo. Me da gusto saludar a esta hora al vicepresidente de Colombia, José Manuel Restrepo. Señor vicepresidente, gracias por estar con nosotros.
8: Juan, muy buenos días. Un saludo a usted y a todos los integrantes de su mesa de trabajo. Veo que ahí está también Darcy, que estuvo detrás de mí todo el tiempo allí en Nueva York, y hoy por eso también en buena medida estoy aquí con ustedes, porque ella fue muy, muy generosa siempre allá en el reporte de lo que estábamos haciendo.
0: Fue muy, muy activa, enviada especial. Teníamos su reporte minuto a minuto. ¿Dónde estaba José Manuel Restrepo? ¿En qué reunión y con quién entraba?
8: Por culpa mía no me pude ver con ella. Así que hoy estoy aquí presente, Darcy.
9: Ah, me parece muy bien, vice, porque yo sí estuve muy detrás y estaré en la Semana Milagro, ¿no? Ahí también estaré detrás suyo
8: desde
9: en
8: el
9: la Semana Milagro
8: de noviembre. Estaremos 16 de noviembre en los Estados Unidos, en Nueva York, ya presentando formalmente todos los proyectos de inversión de futuro de país ante inversionistas, fondos soberanos y otro tipo de fondos de capital privado para demostrar que Colombia aquí está de nuevo con oportunidades para crecer.
0: Señor vicepresidente, por favor, para nuestros oyentes y televidentes, el balance de su actividad y los logros durante esta semana en Nueva York y las reuniones con los inversionistas, con los empresarios, con las multilaterales, con los representantes de los fondos.
8: Lo primero, Juan, es que esta no fue solamente una agenda diplomática. Claro que llevé la voz del presidente de la República, Abelardo de la Espiella, de su discurso frente a Naciones Unidas, donde hizo primero un llamado a que Colombia, como patria milagro, está lista para seguir atrayendo más inversión. ¿En qué consistía ese concepto de patria milagro? En segundo lugar, el llamado también a las Naciones Unidas para su proceso de reestructuración y de transformación, para retornar de nuevo a unas Naciones Unidas eficiente, efectiva. Y en tercer lugar, también la preocupación sobre la necesidad de que desde Naciones Unidas se avance en una definición sobre el concepto de terrorismo y de acciones puntuales en la lucha contra ese terrorismo a nivel internacional. Pero más allá de eso, de esas reuniones, tuvimos unos encuentros muy importantes con actores del mundo de la inversión del mundo y no solamente de los Estados Unidos. Yo le puedo decir que fueron más de 400 empresarios con quien yo estuve reunido directamente, de la mano del ministro de Comercio, de la mano del canciller, de la embajadora de Colombia en Estados Unidos y del embajador de Colombia ante Naciones Unidas, en varios encuentros. Tuvimos, además de esos encuentros con empresarios norteamericanos, reuniones bilaterales con Singapur, Emiratos Árabes Unidos, con la República Dominicana, con Suiza, con Suiza, entre otros gobiernos. El canciller estuvo con más, buscando algunos acercamientos en temas puntuales. Yo tenía el interés de Estonia por el tema de inteligencia artificial en la política pública, tenía el interés también de Emiratos Árabes Unidos por el acercamiento para atraer inversión de Oriente Próximo. Y después de eso tuvimos ya unos encuentros sectoriales, alrededor de temas puntuales que eran del interés de país y mío propio, el Banco Interamericano de Desarrollo con inteligencia artificial en el Foro Económico Mundial con la Estrategia Nueva de Crecimiento de Colombia y con la CAF y Macquarie con fondos de infraestructura y de energía. Y finalmente tuve reuniones también con fondos de inversión en JP Morgan y XP Investment, más de 70 fondos que estuvieron allí representados para demostrar por qué Colombia es un país que es hoy atractivo. De allí surgieron conversaciones ya puntuales con algunas empresas, fruto de lo cual se dio, por ejemplo, el anuncio por parte de PepsiCo de la inversión de más de $1 billion para nuestro país en los próximos 4 años que ustedes vieron en el día de ayer.
9: Vicepresidente, a mí me decían que el vicepresidente parecía, mejor dicho, uno de los famosos vendedores de esos que iban de pueblo en pueblo, maleta en mano, vendiendo la patria milagro, que se dedicó a eso y que fue, digamos, un tema en el que lo priorizó. ¿Cuánto esperan vender o concretar en la llamada Semana de la Patria Milagro?
8: A ver, Darcy, efectivamente uno de los mensajes que hemos recibido del presidente Abelardo de la Estrella es que el ejercicio diplomático tiene que dar como resultado también la atracción de inversión. Es decir, que no se trata solamente de hacer diplomacia, que eso está bien, sino se trata de generar oportunidades de negocio en beneficio de la gente para nuestro país. Fíjese que en el caso puntual de esta visita, pues empiezan a surgir temas como el de Pepsi, que es de $1 billion. Y nosotros lo que tenemos claro es que en el caso de la visita que tendremos de la Patria Milagro, de la Semana Milagro, el 16 de noviembre, nosotros llevaremos un portafolio de inversiones que es del orden de unos 75 billones de pesos. Son cerca de 37 proyectos del orden de unos 76 billones de pesos. Nosotros hicimos el ejercicio de tratar de identificar qué proyectos de inversión tenía pendiente Colombia, público, privados, entre otros, y encontramos que hay unas prioridades del orden de ese monto. Luego, todo lo que podamos lograr para materializar varios de esos proyectos sería más que bienvenido. ¿Cómo lo creemos lograr? Pues buscando la forma de acercamiento. Algunos de esos proyectos tienen financiación de fondos de organismos multilaterales, otros tienen de fondos de inversión, otros de fondos de capital privado, y ese es el ejercicio que haremos allí en Nueva York, vendiendo el país para tratar de financiar buena parte de esos proyectos.
2: Señor vicepresidente, en la lucha contra las drogas, lo que escuchamos en su discurso fue muy importante y estamos viendo un cambio de política pública de manera total. ¿Qué le van a pedir a Naciones Unidas y también un poco a Estados Unidos en lo que tiene que ver con cultivos ilícitos, con los grupos de narcotraficantes que todavía están en Colombia? ¿Qué va a cambiar y qué vamos a recibir?
8: Lo que nosotros dijimos en el marco de Naciones Unidas, que después lo repetí yo cuando se hizo la reunión de Shield of the Americas, que entre otras además tuvo un avance importante y un trabajo con Colombia en particular, es indispensable que se defina cuál es el concepto internacional de terrorismo, que sea obviamente compatible con el derecho internacional y que tenga acciones efectivas para luchar contra él. Y ese terrorismo incluye, naturalmente, buena parte de las acciones de los grupos narcotraficantes. Compartir inteligencia, cooperación judicial, coordinación internacional. Dijimos, el problema de las drogas ya no es solamente un problema de Colombia, es un problema del mundo, y por lo tanto, este es un crimen transnacional. Pero lo que sí está absolutamente claro es que si alguien secuestra, utiliza bombas, utiliza explosivos, recluta niños, pues se convierte en un terrorista y tiene que ser llamado como tal, como terrorista. En el marco de Shield of the Americas, lo que dijimos es uno de los pilares del escudo de las Américas, es la lucha contra la inseguridad y particularmente contra el narcotráfico, y que ese abordaje tiene que ser de manera transnacional. Ese fue el mensaje quizá más importante en materia de seguridad del escudo de las Américas. Y creo que ahí hay un camino sobre el cual estamos en este momento construyendo con otras naciones a nivel internacional.
10: Señor vicepresidente, volviendo al tema de vender el país en esos escenarios y de la posibilidad de que muchos inversionistas pues traigan su dinero aquí y creen industria e inviertan en el país, ¿qué anuncios concretos podría hacer, además de lo que nos menciona usted de PepsiCo, que otras empresas, diría usted, están comprometidas al 100% en invertir en Colombia? Tengo entendido que incluso Tesla podría traer parte de sus negocios al país.
8: Pues, mira, William, yo tuve varias reuniones, sobre todo con compañías del sector de energía. Allí estaba buena parte de los financiadores de los grandes proyectos de energía de Colombia y de los que habrán de venir, también del sector minero. Creo que es muy importante decirle a los colombianos, hoy encontramos una nueva perspectiva para el sector minero, particularmente la producción de cobre, por ejemplo, tierras raras y otros similares, y hay gran interés de varias de esas compañías por inversiones en Colombia. Estuve, por ejemplo, reunido en el marco de la Chamber of Commerce de los Estados Unidos con productoras que tienen aquí intereses en minería, en cobre, particularmente algunas en el departamento del Chocó y en otros departamentos. Luego, ese es un sector que con seguridad va a tener una atractividad y una inversión importante de aquí en adelante. El sector energético también, por los temas de gas, pero también por los temas de energía eólica y solar como oportunidades en el país. Y en el caso puntual de Tesla, tuve un acercamiento con ellos. Ellos tienen un interés de seguir creciendo. Yo no sé si ustedes saben, ellos son la compañía que, entiendo yo, está creciendo más rápidamente en venta de vehículos y tiene, pues, el desafío hacia adelante es el desafío de la proveeduría del acceso a dicha energía en distintas partes del territorio nacional. Luego ellos tienen un propósito también de nuevas inversiones hacia Colombia más adelante.
11: Vicepresidente, buenos días, los saludo desde Washington. Bueno, lo vimos en una muy buena sintonía con el presidente Donald Trump y le quiero preguntar qué tan lejos o qué tan cerca quedamos de un encuentro entre el presidente de la Espriella y el presidente Trump, y eso dónde se haría si el presidente de la Espriella no sale del país. ¿Lo invitaron al presidente Trump a Colombia o algo así?
8: Lo primero y lo más importante es que el presidente Trump es absolutamente consciente de la decisión y el compromiso que tiene el presidente Abelardo de la Espriella con estar en nuestro país durante todo su gobierno. Es más, lo destacó, lo celebró, lo señaló como un compromiso del presidente Abelardo, que lo entiende perfectamente, dadas las dimensiones de los problemas que estamos enfrentando como país. Pero habiendo dicho eso, pues usted ha visto solamente en los primeros días de gobierno la visita del secretario de Estado de los Estados Unidos es una expresión del gobierno norteamericano de confianza en un país como Colombia. Lo que está absolutamente claro, y yo lo viví no solamente en esa reunión, sino en varias reuniones que he tenido antes de la inauguración como gobierno y posteriormente en estas reuniones, es que el gobierno norteamericano se siente absolutamente tranquilo con lo que está sucediendo hoy en Colombia, con el esfuerzo que está haciendo el presidente Abelardo en la lucha contra el narcotráfico, contra la inseguridad, contra el crimen organizado, en el compromiso también de respetar y defender la iniciativa privada, y lo que hoy se vive en el gobierno norteamericano es absoluta y plena confianza en Colombia y en el futuro de este país. Respecto de esa visita, pues ya veremos. Lo que está claro es que, si usted lo ha visto, pues aquí ha habido presencia permanente del más alto nivel del gobierno norteamericano. Y de darse esa circunstancia, pues sí, seguramente sería en Barranquilla, creo yo.
12: Señor vicepresidente, estando usted ya en su condición de vicepresidente electo, ¿usted fue avanzando en las relaciones y las conversaciones con las entidades multilaterales, con las entidades económicas multilaterales? Recordamos una agenda muy exitosa en Washington. Ayer, el presidente de la República pidió a todo el equipo de gobierno que avance con el Fondo Monetario Internacional para buscar caminos de salida a esta olla raspada, a esta crisis fiscal que ustedes heredaron del gobierno anterior. ¿Cómo se van a adelantar esos contactos? ¿Qué se espera del Fondo Monetario Internacional? ¿Serán nuevos créditos? ¿Serán renegociaciones? ¿Cómo se ve ese frente en los días que siguen?
8: Juan, lo primero es insistir sobre lo que el presidente Abelardo de la Espriella ha dicho, no solamente en esta locución, sino en la anterior. Y es el nivel de destrucción que encontramos fruto de 4 años de desgobierno, de ataque recurrente a la macroprudencia, de destrucción de las finanzas públicas, de desorden y corrupción en el manejo de los recursos del Estado, de ausencia de una política de sostenibilidad de largo plazo, de sobreendeudamiento, de derroche fiscal, de excesos en el déficit fiscal
13: y en la deuda pública. Es que lo que hemos encontrado es que convirtieron el presupuesto nacional en una piñata, en donde lo repartieron a diestra y siniestra, sin ningún orden, sin ningún rigor técnico y con una profunda capacidad de destrucción que de verdad es algo nunca antes visto en la historia de nuestro país. Entonces, frente a esa realidad, pues el escenario es un escenario muy desafiante y es un escenario que ha dado lugar a que nosotros hemos hecho muchas reuniones con los organismos multilaterales. Usted recordará, antes de que se diera la posesión, yo estuve personalmente en Washington haciendo conversaciones con el Banco Mundial, con el Fondo Monetario Internacional, lo había hecho con la CAF, con el Banco Interamericano de Desarrollo, buscando primero pues un acercamiento para dar a conocer lo que estábamos encontrando. Yo estuve personalmente con el Fondo Monetario Internacional, de esa reunión dio lugar a que ellos tuvieran el interés de acercarse a Colombia. Lo que quedamos comprometidos era en una revisión en detalle de la información, y una vez tuviésemos la información en detalle, podérsela compartir, en ese caso, a los actores del Fondo Monetario Internacional. Entonces, lo que el presidente está pidiendo en este caso es iniciar conversaciones con el Fondo Monetario Internacional, derivadas de esos primeros encuentros, ya con la información a la mano de lo que hemos encontrado directamente, y buscar desde esas conversaciones una salida a esta crisis y a este desastre fiscal que dejó el gobierno Petro, que de verdad lo único que demuestra es su profunda irresponsabilidad y casi que desprecio por el país mismo, porque cuando uno maneja las finanzas públicas de esa manera no está expresando nada distinto a eso.
10: Doctor Restrepo, regresando al tema de la seguridad en Colombia,
12: William Calderón,
10: ¿hay algún tipo de resultado en las conversaciones sobre el apoyo militar eventual que pueda tener Estados Unidos en operaciones militares en nuestro país? Es decir, ¿habrá operaciones militares conjuntas de Colombia y de Estados Unidos para perseguir a organizaciones criminales en Colombia?
13: Sobre eso no hablamos directamente, pero lo que yo le puedo decir es lo que ha dicho siempre el presidente Abelardo de la Espiella: es aquí el actuar propio de la fuerza pública en Colombia es de Colombia, y lo que Colombia tiene que buscar son mecanismos a través de los cuales podemos tener cooperación en inteligencia, cooperación tecnológica, cooperación en información. Es que fíjese usted lo valioso que eso es y será, por ejemplo, la lucha contra el narcotráfico. Usted mire lo que sucedió en el gobierno anterior, donde nos sacaron de Egmont Group, que es la plataforma a través de la cual uno puede tener acceso a información de inteligencia sobre las finanzas públicas de los narcotraficantes. Entonces, hay que retomar de nuevo ese rumbo, y eso se hace obviamente de la mano de los Estados Unidos. Lo mismo en materia de cooperación técnica, lo mismo en materia de información. Entonces, el apoyo por parte de Estados Unidos es un apoyo en eso, en información, en cooperación técnica, en tecnología, que nos permita a nosotros directamente, como responsables de lo que está sucediendo a nivel local, poder actuar de manera más eficaz y más eficiente. Y a fuerza que se ha venido logrando, es que lo que ha logrado el presidente Abelardo de la Espriella, con más de 90 extradiciones en un periodo de tiempo tan corto, pues es que eso puede ser por lo menos 4 o 5 veces más de lo que hacía el gobierno anterior. Porque lo que al final sucedía en el gobierno anterior pues se ve reflejado en lo que ha sucedido con muchos de estos narcotraficantes, a quienes los terminaron ensalzando en plaza pública, convirtiéndolos en gestores de paz cuando no eran nada más distinto a unos delincuentes. Ahora, afortunadamente, llegó un gobierno que a los delincuentes los trata como delincuentes, no como amigos.
12: Son las 6:34. Esta es la voz del vicepresidente de Colombia, José Manuel Restrepo. Lo decíamos al introducir la entrevista, el señor presidente de la República ayer en su alocución hizo un balance sobre lo que había ocurrido y dijo, lo repetimos, no pude estar mejor representado que a través del vicepresidente José Manuel Restrepo. Además, con elegancia, con finura, se le dijeron a los señores de la ONU las cosas que les tenían que decir, las preocupaciones que asisten a Colombia, y se avanzó en una agenda que nos acaba de relatar el vicepresidente, propositiva para el bien de la inversión. Darcy, quedamos entonces para la semana milagro. Vea que
9: Ahí estaré, ahí estaremos detrás del vicepresidente en todas las reuniones que él va a tener para concretar todos esos negocios para el país.
12: Muchas gracias, señor vicepresidente, por haber estado con nosotros esta mañana.
13: Muchas gracias, Juan. Un saludo muy especial a usted, a toda su audiencia, y gracias a Darcy por haber estado ahí pendiente de mí. Y qué pena no haber podido hacerlo allá. Un saludo muy especial.
12: Pero con este balance nos quedó claro todo lo que pasó la semana anterior. Y Darcy hizo bien su tarea. Sabíamos en el minuto a minuto dónde andaba el vicepresidente, cómo iban las reuniones, porque los reportes oficiales los tuvimos completicos.
10: Bien es el pico, Juan. Es una maestra de la reportería. Felicitaciones, Darcy. Excelente.
9: Ay, tan bonito, William.
12: 6:35. 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
14: Las autoridades locales en el departamento del Huila destacaron que Robinson Gutiérrez haya sido abatido en Tello. Este hombre era señalado por las autoridades de financiar el asesinato de Miguel Uribe Turbay, de ser cabecilla de la antigua columna Teófilo Forero de las disidencias de las FARC. El operativo se realizó en la vereda El Cadillo. En La Guajira hay alerta por nuevas lluvias durante los próximos días, especialmente en sectores del centro y norte del departamento, según Corpo Guajira. En Barranquilla, las autoridades piden no arrojar basuras a las calles ante la segunda temporada de lluvias.

0: Naciones, Claudia Macero, a Venezuela y recordó que pronto se acerca el reencuentro de todos los venezolanos en su país.
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7: Doña Darcy Quinn, los secretos que tienen que ver con la Procuraduría y con el Departamento de Córdoba, el Departamento del señor Presidente de la República.
8: Sí, señor. Hay relevos en la Procuraduría y no sé si con segundas intenciones. Llega Margarita Otero, sobrina de, ¿se acuerdan? El exsecretario general del Congreso,
7: Emilio Otero.
8: Sí, señor.
7: Emilio Otero Dahut, que fue años secretario general del Congreso.
8: Sí, señor. Él salió, precisamente lo reemplazó Gregorio El Hach, el actual procurador. Pues ella llega a la Procuraduría, es el reemplazo de María Fernanda Rangel, que también en su momento

0: Fue muy importante, fue candidata a la Contraloría, entre otras. Ella era la procuraduría del, era la procuradora delegada para la mujer, infancia y adolescencia, y a ella la declararon insubsistente. Todo el mundo dice que esto es una movida del procurador Gregorio Lhach, que quiere acercarse al presidente Abelardo de la Espriella y podría hacerlo a través del cordobés Emilio Otero, que como lo dijimos, fue el secretario general del Congreso, muy cercanos, fue quien lo reemplazó en el Congreso de la República. Lo que no sabemos muy bien es si el presidente Abelardo de la Espriella está al tanto de esta jugada, porque él ha mantenido una distancia con el procurador Lhach. Él lo considera del ala de Petro. Pues fue nombrado en la era Petro, lo considera más de Petro y no se ha acercado. De hecho, no han tenido ningún evento los dos, tuvieron una reunión antes de posesionarse, pero ha estado muy distante del procurador. Y dicen que el procurador está buscando acercarse a través de este nombramiento de Margarita Otero, sobrina de Emilio Otero, quien reemplaza a María Fernanda Rangel.
1: 6:43, los secretos de Darcy Quinn, y a continuación, la noticia del mundo con don Rafa Manzano.
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1: La noticia del mundo, don Rafa Manzano.
5: Pues la preocupación que se está viendo, especialmente en Europa, a propósito de un intento de atentado contra una base militar estadounidense y de la RAF británica, una base militar que servía como portaaviones para los ataques a Irán. La policía británica ha detenido a 5 personas que viajaban en 3 furgonetas cargadas con explosivos. Les han detenido a menos de 500 metros de la base militar aérea de Fyford, donde opera la Fuerza Aérea Británica y que es utilizada por el ejército estadounidense para sus ataques a Irán. La policía británica no da apenas detalles sobre la operación, está investigando ni la identidad de los detenidos, pero las sospechas recaen sobre Irán, sobre todo cuando los guardianes de la revolución habían señalado esta base militar como objetivo legítimo. Los datos parciales de que disponemos señalan que la alarma la dio una granjera que volvía a su casa y se topó con las 3 furgonetas que bloqueaban una pequeña carretera rural. Vio 5 hombres que tenían dice aspecto árabe, dio marcha atrás, llamó a la policía. Minutos después, los 5 hombres estaban detenidos y los expertos en explosivos comenzaron a trabajar. Para las autoridades británicas, todas las opciones sobre la posible autoría de la acción frustrada permanecen abiertas, pero la de una operación iraní de castigo fue ganando enteros en las últimas horas. Sobre un atentado islamista, los servicios de seguridad advierten cada vez más con insistencia del peligro de los ataques a los países europeos. El presidente de Estados Unidos, Donald Trump, dice que a estas 5 personas las tenían vigiladas desde hace tiempo y que la policía británica culminó con su detención la intención que tenían estas personas de cometer un atentado en esa base aérea. Hoy probablemente conozcamos más detalles acerca de la identidad y del objetivo concreto de este ataque frustrado.
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1: De la mañana, 46 minutos. Como corresponde a los finales de mes, el próximo 30 de septiembre hay reunión de la Junta Directiva del Banco de la República. El diario La República hoy dice que el mercado apuesta por tasas del emisor estables en 12%. Hay algunos que dicen, ANIF, Banco Popular, que puede haber un leve incremento de 25 puntos básicos, pero de las 23 instituciones que consultó La República en el sondeo, 18 consideran que el emisor va a mantener estables las tasas. Y vi una noticia que me llama la atención porque hay mucha gente interesada en esta migración a los vehículos eléctricos. Dice, caos en devolución del IVA por boom de eléctricos. Sara.
7: Pues, Juan, mire, el aumento en la venta de vehículos eléctricos e híbridos en Colombia está generando dificultades para los compradores que buscan hacer efectiva la devolución del IVA asociada pues a estos beneficios y tributarios. De acuerdo con el abogado Julio Toro, socio de Toro Asociados, actualmente no hay disponibilidad de citas en la DIAN para radicar estas solicitudes de devolución. El represamiento coincide con el aumento de las solicitudes relacionadas con vehículos de cero y bajas emisiones. Según la UPME, que es por supuesto la entidad encargada de este proceso, reportó que estas peticiones pasaron de 19 en el 2022 a más de 3.000 en mayo del 2026. El proceso pues requiere inicialmente obtener una certificación por parte de la UPME que acredite que el vehículo cumple con las condiciones pues técnicas establecidas. Si el carro fue facturado, en este caso con IVA, una vez obtenida pues esta certificación, el comprador puede solicitar ante la DIAN formalmente la devolución del impuesto como un pago pues de este IVA. Sin embargo, pues lo que sí hay, Juan, es un represamiento justamente de citas que se están pidiendo y al parecer excedió pues digamos la capacidad de la DIAN.
1: Quiero su testimonio personal, don William, usted que se movió al eléctrico.
8: Sí, es muy complejo, Juan, es muy difícil para los compradores de estos vehículos poder obtener el beneficio que está establecido por ley de la devolución del 50% del IVA para quien compre carro eléctrico, y evidentemente las razones son esas. Yo estuve intentándolo por mucho tiempo e hice las averiguaciones al interior de la DIAN, y la explicación que nos dan los funcionarios es, teníamos un equipo que atendía lo que estaba establecido de acuerdo a las rutinas por la venta en ese momento de vehículos eléctricos, y la explosión de venta de eléctricos y de híbridos pues hizo que colapsara la capacidad instalada de la DIAN para atender y dar respuesta a quienes solicitábamos cita para poder obtener el beneficio de la devolución del 50% del IVA. Muy difícil, y mucha gente, Juan, muy molesta con la DIAN porque no han logrado acceder al beneficio.
1: Me están diciendo aquí que viene una buena noticia para la electromovilidad, y es que se anunciará en los próximos días que está listo un poderoso gremio de electromovilidad en Colombia. Tema muy, muy importante por lo que ha venido siendo el aumento creciente de la electromovilidad en nuestro país. Mauricio Collazo, nuestro editor judicial. ¿Cómo es esa historia truculenta de un influencer y casos de abuso sexual con menores de edad, violaciones con menores de edad?
9: Es una denuncia, Juan y oyentes, muy grave, hay que decirlo. Se denunció y la Fiscalía está investigando en un principio esta denuncia, que fue radicada contra el reconocido influencer y creador de contenido Steven Tangarife Caicedo, conocido como Mr. Steven, por el presunto abuso sexual de una menor de edad. Esta investigación de la denuncia ya fue asumida por parte de una fiscal especializada de la ciudad de Medellín tras haber sido radicada por el abogado Víctor Mosquera, quien está representando a la mamá que denunció la agresión sexual contra su hija de apenas 13 años. Hechos que se originaron en enero de 2024, cuando la menor de 13 años publica a través de sus redes sociales un video, a lo que este influencer le responde muy bonita. A partir de allí comienza a entablar un contacto, logra obtener su teléfono, realizan una primera cita el 20 de enero de 2024. Allí ella básicamente confirma que es un creador de contenido muy reconocido porque le pedían fotografías, y lo cierto es que el 27 de enero de ese mismo año es donde se presenta el episodio más complejo, porque él, según la investigación y la denuncia, la invita a su residencia, a su vivienda. Ella dice que tiene una amiga y él asegura que no hay problema, que él lleva otro amigo, y en ese instante viene lo siguiente. Posteriormente, Tangarife, y leo textualmente, le indicó que subieran a su habitación. Estando allí, le regaló unas gafas marca Prada, avaluadas en 1.800.000 pesos aproximadamente. Posteriormente, dice la menor, sostuvieron relaciones sexuales. Después de esto, él ordena que lleven a la menor y a su amiga a su vivienda. Lo que llama también la atención es que después él trató de contactarla una otra vez, incluso le dijo que le había traído regalos de viaje de Estados Unidos y la menor se negó a acceder a algún tipo de cita. La mamá aseguró, hemos conocido en la denuncia ante la fiscalía, que solamente hasta este año conoció la denuncia e inmediatamente denunció porque la menor le confesó lo que había sucedido. Hemos conocido que la menor y su mamá ya ampliaron esta denuncia ante la fiscalía y esperan que se avance prontamente en estas investigaciones.
1: 6:52 Nos vamos a la entrada a Bogotá. Diana, ¿cómo va esa congestión enorme de kilómetros antecito de Vima en Guaymaral que usted nos había reportado desde muy temprano?
10: Sí, señor Juan, pues le cuento que a esta hora ya ha disminuido y el flujo vehicular ya avanza, porque es que mire, sobre las 5:30 de la mañana el tráfico estaba imposible. La fila de carros superaba los 5 kilómetros según información de la propia Secretaría de Movilidad, y todo esto por cuenta del clima. Esta era la razón general, porque pues llovió durante la noche madrugada, y recordemos que la autopista norte es una de las que se congestiona peor de lo usual, porque pues lluvias más la congestión vehicular más hora pico, sí estaba bastante complicado. Sin embargo, ya 6:53 de la mañana avanza con normalidad en ambos sentidos. Hay tráfico igual lento por las secuelas que le digo que sucedieron hace aproximadamente una hora, pero puede transitar de manera habitual. También puede usar la carrera séptima como carrera o como vía alternativa si está ingresando o saliendo de la capital del país.
1: Valesca Alvarado, este fin de semana se habló mucho de alias Robinson. ¿Quién es alias Robinson y cómo fue esa operación?
11: Una operación, Juan, liderada por las tropas de la División de Asalto Aéreo del Ejército Nacional con inteligencia de la policía, que permitió abatir a este criminal. Su nombre de pila era Miguel Orlando Guzmán González, conocido como alias Robinson Gutiérrez, cabecilla de finanzas de la estructura Teófilo Forero, liderada históricamente por Hernán Darío Velázquez, alias El Paisa, quien por más de 35 años, recordemos, Juan, ha desarrollado diferentes hechos terroristas a lo largo y ancho de todo el país. La primera vez que se supo de alias Robinson fue en 1991, con una emboscada que dejó 6 policías asesinados, específicamente en Pitalito, Acevedo, Guadalupe y Balsillas. Esto es en el departamento de Huila. También fue el responsable del asesinato en ese mismo departamento, el representante a la Cámara, Diego Turbay Cote. Asesinó también a su familia y a otras 4 personas. Fue responsable de diferentes masacres registradas, sobre todo en esta región del país. Estuvo involucrado en el secuestro de los diputados del Valle en abril de 2022, en el atentado al Club El Nogal de una casa bomba que fue adecuada en el departamento de Huila en 2023, y también recordará usted el ataque al avión presidencial de Álvaro Uribe Vélez en mayo de 2005, también habría sido responsable. Fue responsable sobre todo de asesinatos y secuestros de líderes políticos en el departamento de Huila, representantes a la Cámara y también concejales que fueron asesinados bajo sus órdenes. Participó en el atentado contra el exministro Fernando Londoño en 2012 y en el atentado finalmente contra Miguel Uribe Turbay. Según información de inteligencia, habría financiado este magnicidio, por lo cual representa un duro golpe para este grupo criminal, que incluso fue entonces el presidente Abelardo de la Espriella, Juan, quien confirmó esa noticia, y luego se fueron conociendo detalles de esta operación que se llevó a cabo en las últimas horas en el departamento de Huila, donde a esta hora todavía permanece el despliegue de las tropas con el fin de evitar que haya retaliaciones por parte de este grupo criminal.
1: 6:56 Francisco Barbosa, el tema de los drones ha estado dando vueltas, primero porque nos habían anunciado un escudo antidrones que se ha demorado mucho en llegar. Segundo, porque se han multiplicado los ataques con drones por parte de las organizaciones criminales en Colombia. Y tercero, porque hay un avance que es muy impresionante en la accesibilidad a los drones, que permite que se compren y se negocien y se transen con bastante facilidad.
12: Pues buenos días, Juan. Efectivamente, los delincuentes nos tomaron la delantera. En 4 años se han registrado 690 ataques con drones, 2 en el 2023, ojo con esta cifra, 2 en el 2023, pasamos a 119 en el 2024, 277 en el 2025 y ya vamos casi 300 en lo corrido de este año. Mientras los grupos armados compran equipos comerciales, los modifican en cuestión de semana, los cargan de explosivos, el Estado debe cumplir estudios previos, apropiaciones presupuestales, procedimientos contractuales para adquirir los sistemas de detección y neutralización. ¿Qué se requiere, Juan? Se requiere que haya procedimientos especiales más rápidos, reservados, ágiles, acompañados de controles fiscales y disciplinados posteriores, pero se requiere que esto sea rápido. La tecnología antidrones puede tardar meses en ser adquirida y cuando finalmente llega, ya es superada por nuevos drones, drones de fibra óptica, aparatos ensamblados con piezas fabricadas, incluso con impresión 3D. ¿Sabe que necesitamos también, Juan, una ley antidrones que no se limite a aumentar las penas? Controlar importación y comercialización de componentes críticos, establecer trazabilidad de equipos y facultar a la fuerza pública para detectar e interferir y derribar los drones hostiles. Aquí, entonces, son dos temas. El primero tiene que ver necesariamente con agilizar los mecanismos contractuales. El segundo, con una ley antidrones. 4 años de vacío y no tenemos solución para este problema que crece día a día y se convirtió en el eje central de la lucha contra esas organizaciones criminales, Juan.
1: Hay que tomar acción, esto es indispensable por el bien de Colombia. Santiago, ¿cómo es el tema que ha revelado Cambio sobre Vladimir Fernández y Olmedo López, la relación con el del entonces secretario jurídico, hoy magistrado de la Corte Constitucional, y Olmedo López?
13: Pues Juan, es un tema de muy largo aliento. Lo que hizo la revista Cambio este fin de semana fue muy impresionante, además porque publicaron una especie de contenido multimedia en el que usted podía navegar en el celular de Vladimir Fernández y hacerle scroll hacia abajo para leer todas las conversaciones que tuvo con Olmedo López mientras era el secretario jurídico de Palacio y luego mientras era también magistrado de la Corte Constitucional. ¿Qué revelan estos chats? Que por lo menos debería haber mérito para preguntarle a Vladimir Fernández cuál era el detalle de su relación, que parece muy estrecha, con Olmedo López, que le había prometido un cargo en la superintendencia solidaria y que después Olmedo López empieza a moverse para lograr que lo pongan como director de la UNGRD. También le habían ofrecido antes un cargo de asesor para las regiones en Casa de Nariño, pero finalmente tiene una conversación con el ministro Velasco, que estaba antes encargado en la UNGRD, y deciden entonces nombrar a Olmedo López. Hay una conversación muy detallada sobre lo que estaba pasando en la UNGRD, movimientos de recursos como asesor jurídico de presidencia y como magistrado, pero sobre todo una pregunta fundamental, y es si Olmedo López y Sneider Pinilla le entregaron dinero en efectivo a Vladimir Fernández. Porque hay una mujer que es Solángel Torres, una abogada que hace de intermediaria entre Vladimir Fernández y Olmedo López, a la que se le entrega un dinero, y lo que explica la fiscalía es que esta mujer fue recomendada por Vladimir Fernández para que se defendiera, para que Olmedo López se defendiera de una decisión que la Contraloría iba a tomar en su contra para retirarlo del cargo de la UNGRD. Pero lo puntual es que Vladimir Fernández, hoy magistrado de la Corte, sí debería responder si recibió dinero de Olmedo López y qué tan interesado estaba en las decisiones de contratos de la UNGRD que terminaron en corrupción en el gobierno Petro.
1: ¿Y qué ha dicho el magistrado Vladimir Fernández?
13: Nada, absolutamente nada. Nosotros lo hemos buscado también durante las últimas 2 semanas. Le hemos pedido una entrevista, una declaración oficial. También a la fiscalía, la fiscal este fin de semana dio varias entrevistas en la prensa y en la televisión y señaló que en la fiscalía no encontraron méritos para una investigación contra Vladimir Fernández. Pero la verdad es que estos chats, que son bastante extensos y, como le decía, demuestran una relación muy estrecha entre Olmedo López y Vladimir Fernández, pues parece que sí tienen mérito, por lo menos para que se respondan esas preguntas. ¿Por qué el interés en la UNGRD? ¿Si recibió dinero de Olmedo López? ¿Y qué pasó con esos contratos? También, Juan, recuerde que hubo un lobby tremendo para la elección de Vladimir Fernández como magistrado de la Corte en el Congreso. Y ahí quedan muchas preguntas sin resolver.
1: Aquí está abierto este micrófono. Lo digo con todo respeto. Nos debe estas respuestas a todos los colombianos el honorable magistrado Vladimir Fernández, después de lo que ha publicado la revista Cambio en esta semana. 60 segundos, FM.
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15: El presidente Abelardo de las Piedras anunció un operativo contra la minería ilegal en Bagre, en Antioquia, en el río Nechí. La policía, el ejército y la armada incautaron dragas, excavadoras y motores. Según las autoridades, la operación afectó una estructura del Clan del Golfo que obtenía millonarios ingresos de la explotación de oro. En entrevista con la FM, el vicepresidente José Manuel Restrepo cuestionó la gestión económica del gobierno anterior, a la que calificó como un desastre fiscal. Señaló que el presupuesto nacional se convirtió en una piñata donde hubo mucha irresponsabilidad y derroche. En Santa Rosa del Sur, en Bolívar, el gobierno anunció la construcción de nuevas estaciones de policía en municipios del sur del departamento como respuesta a los recientes ataques con drones. Además, se fortalecerá la capacidad de la fuerza pública para enfrentar las acciones de los grupos armados en esa región. El Papa León XIV pidió a Europa hacer sacrificios por el bien superior de la paz y advirtió sobre la ilusión del rearme. Durante su visita a Francia, el pontífice también reclamó mayor dignidad en las relaciones internacionales.
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18: 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En la FM son las
1: 7:04.
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0: 10 minutos de la mañana. Saludamos a esta hora al doctor Miguel Uribe Londoño. Doctor Miguel Uribe, señor embajador, buenos días.
1: Juan, estimado Juan, buenos días. Me da mucho gusto saludarte, escucharte. Saludo especial a todos ustedes de la mesa de trabajo y a todos los oyentes de la
0: entrevista. Igualmente, ya no sé cómo decirle, doctor Miguel, embajador, yo no sé cómo.
1: Por ahora, Miguel.
0: ¿Cómo van los preparativos para asumir la embajada?
1: No, por ahora, Miguel, porque todavía no ha habido ningún nombramiento.
0: Ah, ok, pero aquí lo que me dicen es que eso viene en camino, doctor Miguel.
1: Ah, bueno, pues usted está más enterado que yo.
0: Le pregunto por todo lo que ha ocurrido con alias Robinson y todo lo que eso significa frente al magnicidio, al atroz del que fue víctima su hijo, Miguel Uribe. Gracias. Turbay.
1: Mira, sí, esto se sabía, esta información no estaba. Empecemos por el derecho. Se han detenido y se han encontrado en la investigación que ha hecho la fiscalía todos los autores materiales, o sea, los que participaron en el asesinato de Miguel, los que organizaron en Bogotá, contrataron al sicario, organizaron toda la operación, que eso tuvo muy, pues fue muy complejo, muy difícil, los que recibieron la plata de donde vino por parte de la segunda Marquetalia, esos todos están identificados y condenados, con la triste y lamentable excepción que la fiscalía no castigó como tenía que castigar a alias Chippy, porque no colaboró, contrató al sicario, estuvo este reclutador de menores, muchas cosas tiene ese tipo, que apenas le dieron 26 años cuando le debería haber dado más de 40. Pero eso se hizo. Ahora, la parte que sigue, ¿quién dio la orden? No es difícil llegar a quién dio la orden, lo que pasa es que esa investigación ha estado estancada por el gobierno anterior. Hay información que fue escondida, que fue ocultada, que no se le suministró a la fiscalía, porque no se quiere, Petro no quiere llegar a quien dio la orden, porque los que dieron la orden son muy cercanos a él. Inclusive, él sabe quién mató a Miguel, él sabía que lo iban a matar, y él instigó el crimen. Entonces, ¿qué pasa ahora? Que con el nuevo gobierno, que está recuperando la seguridad y que está empeñado el presidente Abelardo de la Espriella en saber quién dio la orden, ellos tienen la información. Ya la encontraron porque estaba escondida y no estaba en que la fiscalía pudiera tener acceso. Y se sabía que este Robinson había tenido que ver con el manejo financiero de la plata para pagar el magnicidio de Miguel.
2: Doctor Miguel Uribe, pero ¿cómo así? O sea, ¿cómo así que el gobierno le ocultó información a la fiscalía? ¿Cómo pudo haber sido eso? ¿Qué información directamente tenía el gobierno que no se la entregó a la fiscalía?
1: Esta que hoy permite decir públicamente se dio de baja a uno de los que participó financieramente porque se sabía, pero es que a mí no me sorprende, Darcy, que Petro hubiera ocultado la información, pues si él protegió a los criminales. Ellos no querían, él siempre trató de desviar la investigación con otras teorías para buscar nuevas líneas de investigación y ocupar a la fiscalía. A mí no me sorprende.
2: Lo que sorprende es que la fiscalía, que le pasara eso a la fiscalía, pues el máximo orden de la investigación en Colombia, y que permitiera que eso le pasara.
1: Ah, pero es que eso es lo que estábamos viviendo. La fiscalía no podía ir contra el gobierno ni exigirle si el gobierno escondía la información. Hay mucha información que nunca se conoció en la UNP y en la Dirección Nacional de Inteligencia. Los que tenían acceso a esa información eran los de las FARC, eran los guerrilleros, eran los criminales, que además les advertían lo que estaban haciendo sobre ellos. Ahora es muy diferente. Ahora hay una unión, ahora sí, el Ministerio de Defensa, el ministro, el director de el comandante de la Fuerza Aérea, el director de la Policía. Ahora sí están pudiendo actuar con la información que se sabe que se tenía, que tenía el gobierno anterior, pero que no estaba disponible para la fiscalía.
3: Señor Uribe, ¿qué pasó finalmente con esta historia de Augusto Rodríguez, del exdirector de la UNP y eso tan aterrador que vimos sobre los escoltas, unas llamadas, un grupo de WhatsApp que habrían servido como cómplices para entregar las coordenadas, la ubicación de Miguel, y que habrían tenido una reunión en el centro de Bogotá con integrantes de la banda de Chipi?
1: Dos preguntas muy buenas. Una, ¿qué pasó con Augusto Rodríguez? ¿Por qué en un momento que ya se tenía la imputación, que una fiscal tenía la imputación lista por omisión de no haber dado la protección a Miguel, que además fue una omisión voluntaria porque él no le quiso dar la protección a Miguel después de haber dicho que su nivel de riesgo era extraordinario? Entonces, ¿qué pasó? Y ahí se quedó. La fiscal no le ha puesto velocidad a ese proceso, lo archivó, lo dejó pasar. Se acabó, no hay razón, nadie explica nada allá de qué pasó con Augusto Rodríguez, el íntimo amigo de Petro. Y segundo, sobre los escoltas. Hombre, eso no es cierto. Los escoltas de Miguel no participaron en eso. Eso se investigó hace 15 meses o 14 y no se llegó a ningún dato, a ningún detalle importante. Eso es un refrito de ahora, era como una cortina de humo. ¿Quién sabe para lograr qué? Porque tampoco nos lleva a ninguna parte, eso no nos lleva a quien dio la orden, pero los escoltas no participaron en el proceso, eso no está aprobado.
3: Doctor Miguel, lo que pasa es que esa versión la entrega María Claudia Tarazona, y lo que ella dice es que la fiscalía le comunica que los escoltas tenían un grupo de WhatsApp, o habían participado en un grupo de WhatsApp en donde revelaban la ubicación de Miguel, y que además había unas celdas que los señalaban en una reunión en el centro de Bogotá con los integrantes de las bandas de los sicarios. Es decir, ¿lo que ella dijo es mentira?
1: Eso no está probado. Además, los escoltas no tenían un grupo con los sicarios. Hay un sicario que dice, uno de los que participó en eso, que dice que recibió una información de una escolta del senador, pero eso no está probado, eso no existe, no se puede afirmar de esa manera tan bestial que los escoltas participaron, porque además se les hizo un daño. Eso no está probado. ¿Tú crees que no se hubiera sabido ya desde hace 14 meses? Eso ya fue investigado. Ahí no hay ninguna prueba contundente para decir que hubo una escolta vinculado a que dijera que Miguel iba a estar en el parque ese día, porque además esa invitación a participar en esa reunión se había hecho con 3 o 4 días de anticipación y era totalmente pública.
4: Ahora, don Miguel, ¿qué participación concreta tuvo este delincuente Robinson en la muerte de su hijo? ¿Y qué hizo el gobierno anterior específicamente por perseguirlo, por capturarlo o por darlo de baja?
1: Alias Robinson participó en la parte financiera, en el movimiento del dinero. El dinero vino de Venezuela y no está. El dinero vino a través de contactos humanos. Uno detrás de otro. O sea, ha sido muy difícil seguir la ruta del dinero, pero este sí se tenía identificado como uno de los que participó. El gobierno anterior no hizo nada por perseguir a alias Robinson. El gobierno anterior no ha hecho nada por perseguir a alias Calacá. El gobierno anterior no ha hecho nada con las circulares rojas de Interpol pidiéndole a Venezuela que ayude a capturar los 7 que tienen orden de captura de los cabecillas de la Interpol. El gobierno anterior protegió a los criminales de Colombia con la tan falsa paz total, porque Petro tenía un compromiso con ellos desde el pacto de la picota.
0: 7-18. Y ese pacto de la picota, doctor Miguel Uribe, existió.
1: Hay declaraciones, hay investigaciones de la misma fiscalía donde hay declaraciones de cómo fue eso, de cuántas reuniones hicieron, de cuánta plata colocaron. Eso está muy documentado.
0: 7-19. Esto es lo que ocurrió con alias Robinson. Doctor Miguel, a mí lo que me queda claro, dolorosamente, después de todos estos meses, es que hubo una premeditación, hubo una concurrencia de actores criminales, hubo una determinación de sacar del camino a alguien que tenía una inmensa posibilidad, no solamente de ganar la presidencia de la República, sino además de jugar un rol muy fuerte en la vida política colombiana, y que poco a poco se va entendiendo un entramado que va más allá de unos sicarios.
1: Perdóname que estoy tratando allá para ir a la alarma. Mira, sí, claro que sí, así fue, va más allá de los sicarios. Aquí alguien en Bogotá se decidió, hay que matar a Miguel Uribe, porque Miguel Uribe es el que va a ser, tiene toda la posibilidad en este momento, hoy, hace, en junio del año pasado, de ser presidente, y como se está, y como está hablando, y como está hablando, este sí va a poner orden a este tema de la delincuencia, de la seguridad. Nos está exponiendo, él estaba exponiendo la falsa paz total de Petro ante los colombianos. Esa era su forma de ser. Cuando él decía los principios y los valores no se negocian, él no podía dejar de decirlo. Él se expuso demasiado y les dijo toda la verdad. Y pensaron que con matar a Miguel ya tenían asegurada la presidencia de ahí para allá, porque no había quién más podía ganar. Afortunadamente, el presidente Abelardo de la Espriella se lanzó candidato y ganó la presidencia. Afortunadamente, porque él prometió recuperar la seguridad y lo está haciendo, y eso es lo que Colombia necesita, que además es la mejor política económica. Sí, aquí, alrededor de Gustavo Petro, está las personas que dieron la orden de matar a Miguel Uribe Turbay, y Petro sabía que lo iban a matar y sabe quién lo mató, y él nunca ha sido investigado ni preguntado ni le han, y además le han seguido la cuerda con todas las tonterías que dice, pero él es el que más fácil nos llevaría a quien dio la orden.
0: 7:21 a.m. Le agradecemos al doctor Miguel Uribe Londoño que haya estado con nosotros. Nos sigue haciendo falta todos los días Miguel Uribe Turbay en este país, y es cierto, cuando se guardaba tanto silencio, Miguel Uribe Turbay empezó a quitarle el antifaz a muchas de las cosas atroces que estaban ocurriendo en ese momento. Muchas gracias por estar con nosotros.
1: Gracias, Juan, a todos ustedes y a toda la audiencia. Gracias. Un buen día.
0: 7:22. A propósito de esta entrevista, Santiago, unas afirmaciones de hondas implicaciones, de grueso calibre.
3: Pues muy duro lo que dice Juan. Él siempre ha mantenido esta versión de que esta decisión del asesinato a Miguel Uribe se tomó en Bogotá, y que todavía le hace falta al país conocer quién la tomó o quién envió el mensaje de manera indirecta para que las disidencias de las FARC lo ejecutaran. Pero a mí me queda mucha preocupación por lo que él dijo sobre los escoltas, porque esa es una hipótesis que veníamos trabajando todos, sobre la cual pues hubo una alerta muy grande para que le cambiaran incluso el esquema de protección a María Claudia Tarazona. Eran los mismos escoltas de Miguel Uribe Turbay, y ella señaló que los escoltas tenían una participación, que se había probado y había evidencia de que ellos habían entregado algunos datos a Chipi, el jefe de los sicarios, que las celdas de los teléfonos los mostraban en una reunión en el centro de Bogotá unos días antes del atentado. Y acá Miguel Uribe Londoño está diciendo que eso es mentira y que no está probado. Entonces estamos otra vez navegando en un cruce de versiones contradictorias sobre quienes participaron, quienes fueron los determinadores de este caso.
0: 7:23, Francisco Barbosa.
5: Y mientras tanto, el día de ayer la señora fiscal general de la Nación, cuando le preguntan sobre quién es el determinador de este crimen, que habíamos dicho y la misma fiscalía había dicho que era la segunda Marquetalia, ella dice lo siguiente, dice: no podemos descartar ninguna línea de trabajo, pero no tenemos ninguna evidencia de eso. Hasta el momento no ha salido en ninguna de nuestras investigaciones. Tener de determinador a una organización como la segunda Marquetalia es todavía un resultado muy gaseoso. Eso hay que aterrizarlo en eso que comúnmente conocemos como quién dio la orden. Conclusión, no sabemos absolutamente quién mató a Miguel Uribe. ¿Quién fue el determinador de ese crimen, Juan?
0: Dice la fiscal.
5: Dice la fiscal general de la Nación el día de ayer en entrevista en el diario El Tiempo.
0: Darcy.
2: dos cosas, don Juan, frente a lo que acabamos de escuchar de Miguel Uribe. O sea, es decir, independientemente de las investigaciones, el legado de Miguel continúa. El 7 de octubre se lanza el programa Centro de Liderazgo Valiente, Miguel Uribe, Summit para el Liderazgo Valiente. Y en eso va a estar, por supuesto, presente su padre, Miguel Uribe, su hermana, María Carolina Hoyos. Por el gobierno va a estar Miguel Gómez Amín. Es un centro que nace inspirado en la vida, obra y el sueño del país de Miguel, un espacio de conversación, reflexión sobre la importancia de formar líderes íntegros frente a los desafíos de Colombia. Yo creo que se ha demorado un poco la partida de la embajada de Miguel Uribe Londoño en el Reino Unido. Sigue al frente, se está esperando obviamente los papeleos, el beneplácito, todo, pero su nombramiento frente a la embajada en el Reino Unido sigue, pero pues él mientras tanto tiene todas estas cosas. El 7 de octubre, por ejemplo, el lanzamiento del Centro de Pensamiento, el Centro de Liderazgo Valiente Miguel Uribe Turbay.
0: 7:25 7:25 Francisco Barbosa, a propósito de la entrevista de la señora fiscal con nuestro colega Juan Roberto Vargas, ¿cómo funciona la compulsa de copias? ¿Tiene previa investigación de la fiscalía o debe proceder automáticamente? ¿La compulsa de copias es un acto discrecional o es un acto de obligatorio proceder?
5: Juan, sobre esto ha habido muchas discusiones y recuerde usted, durante el gobierno anterior de Gustavo Petro, se dijo en múltiples ocasiones que si el nombre del presidente Petro o de cualquier aforado aparecía en una investigación, la fiscalía debía abstenerse de hacer cualquier tipo de análisis, investigación, constatación, cualquier tipo de estudio, sino simplemente compulsar al órgano pertinente para que se investigara lo que se hubiese encontrado. En ese sentido, si a la fiscalía encuentra el nombre de un aforado, lo que debe hacer es compulsar. Lo que debe hacer es compulsar. ¿Por qué? Porque finalmente, si la fiscalía hace un análisis sobre un aforado, pues estaría, digamos, pasando por encima de la facultad investigadora del órgano competente respectivo. Por ejemplo, si hay un senador de la República en unas investigaciones y aparece en unos audios, pues obviamente eso le corresponderá a la sala de instrucción de la Corte Suprema de Justicia. Si por el contrario le aparece un magistrado o aparece un presidente o un fiscal general, pues debe remitirlo a la Comisión de Acusaciones. Entonces eso es un asunto que por competencia tiene que corresponder a quien debe investigar, Juan.
0: Son las 7:27. Le pregunto a don Azuri Chamá qué está pasando entre Israel y los Países Bajos. Don Azuri.
6: Pues Juan, con los buenos días para ustedes, los compañeros, los oyentes. Básicamente, Países Bajos, antes lo conocíamos como Holanda, ha restringido, por no decir ha bloqueado, el comercio con productos que se elaboran en los llamados territorios ocupados de Israel o en zonas de Palestina. Pues en respuesta, Israel les ha dicho a los representantes diplomáticos que ya no contarán con esa categoría, porque para poder acceder a Ramala, ellos tienen que estar o pasar por territorio israelí. Además, esos representantes diplomáticos viven literalmente en territorio israelí y pasan la frontera a la oficina diplomática. Pues les ha dicho, si quieren estar en Palestina, pues vivan allá, porque simplemente aquí no tienen categoría de representantes diplomáticos.
0: Don Rafa, en otro frente, los ministros de Exteriores de Alemania y Rusia han renovado contactos.
7: Sí, han renovado contactos, pero pero digamos casi para nada. Porque eso ocurre, ha ocurrido en el marco general de Naciones Unidas, donde no solamente se habla en los atriles, sino que se habla también en pequeñas reuniones en despachos y en pasillos. Y allí, durante 20 minutos, estuvieron reunidos el ministro de Asuntos Exteriores ruso, Sergei Lavrov, y el ministro de Exteriores de Alemania, Van der Poel. Lo que se quería conseguir era un acuerdo que permitiera avanzar en negociaciones de paz a partir de un paro en la guerra. Pero 20 minutos de charla con vocación de abrir puertas a una futura negociación de paz, pero, por ejemplo, fuentes alemanas señalan que se cruzaron palabras muy duras y las caras de los dos interlocutores cuando salieron de esa breve reunión eran también un poema, con lo cual es claro que no se llegó a acuerdo. Lavrov dice que Rusia debe abandonar el Alemania dice que Rusia debe abandonar el peligroso camino de la escalada con Alemania, Europa y la OTAN, y el político democristiano mencionó en concreto ese ataque fallido con drones bomba el pasado mes de agosto en el aeropuerto de Leipzig, que Alemania dice que fue Rusia la que colocó ese dron. Es el primer contacto entre alemanes y rusos, coincide con la invitación del presidente de Estados Unidos, Donald Trump, para que Vladimir Putin asista a la cumbre de jefes de Estado y de Gobierno del G20, que se celebrará en diciembre en Miami, y Trump también ha invitado al presidente ucraniano Volodymyr Zelensky.
0: Son las 7:30 en punto, y estos son 60 segundos de Noticias FM.
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10: 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En la FM son las
11: 7:31.
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14: Las altas temperaturas asociadas al fenómeno del Niño, las autoridades del Valle del Cauca ponen en marcha un plan para promover el uso responsable del agua potable en las comunidades rurales y prevenir el desperdicio ante las probabilidades de racionamiento de agua por los bajos niveles de los ríos. Avanza la recuperación de Lucas Murillo, el niño de 7 años que pidió ayuda para su atención médica al presidente Abelardo de las Pride a través de un video. Tras una compleja cirugía cardíaca, Lucas permanece estable con buen ánimo en la Fundación Cardiovascular de Colombia y ya inició su proceso de terapias. Hoy se reanuda la discusión de la reforma tributaria en el Consejo de Bogotá. En la discusión ya fue aprobado parcialmente el pago de un cobro obligatorio a los ciudadanos de estratos 4, 5 y 6 para la financiación del servicio de alumbrado público inteligente en la ciudad. Las lluvias torrenciales dejan una estela de destrucción e inundaciones en Tailandia y Birmania. Además, de 16 muertos y decenas desaparecidos entre los dos países, según información revelada en las últimas horas por autoridades locales este lunes.
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6: Son las 7 de la mañana, 39 minutos, y yo quiero hacer una felicitación pública. Un reconocimiento público a quien logró una hazaña y merece que le demos aplausos y lo acompañemos y lo estimulemos y que todos nos aprendamos su nombre. Se llama Matías Luengas Vergel. Matías, buenos días.
7: Buenos días.
6: Matías Luengas Vergel sacó el ICFES perfecto. 500 sobre 500 en las pruebas Saber 11.
8: Duro.
6: 500 sobre 500.
8: No, yo sí quiero saber cómo lo hizo y cómo se preparó, porque realmente no es tan fácil, no es tan sencillo. Y más en esta época, Juan, yo también tengo a alguien que, cercano que hizo el ICFES y no llegó a los 400.
6: ¿Cómo logró, Matías, esta prueba perfecta?
7: Pues estudiando mucho. Desde el año pasado me empecé a preparar. Pero este año, con el colegio, el pre-ICFES que hice, Grupo 500, y yo por mi parte con unos compañeros, estudié mucho, hice demasiadas preguntas.
6: ¿Qué tipo de preguntas?
7: Pues, todas las preguntas ICFES que pude conseguir. En internet hay muchas, entonces hice simulacros, compilados, mini simulacros, talleres pequeños, de todo lo que conseguí.
6: Matías, y cuando hiciste la prueba, cuando estabas llenando la prueba, ¿te sentías tranquilo? Esto lo sé. ¿Tú sabías que venía un resultado tan maravilloso?
7: Pues, en parte sí, en parte no. Yo sí esperaba un muy buen resultado, pero tenía la duda porque no todas las preguntas dije, esta tengo clara. Había unas que decía, tal vez no estoy seguro, pero pues al final esos tal vez terminan convirtiéndose en un sí.
6: ¿Cómo es tu día a día, Matías, con estudio, colegio, actividades extracurriculares, familia? ¿Cómo es esa cotidianidad de la vida del estudiante del puntaje perfecto?
7: Pues a ver, yo me levanto a las 5 de la mañana normalmente, de 6 a 12 y media estoy en el colegio, llego a mi casa, almuerzo, descanso y a las 2 me siento a estudiar. Depende del día, 3 y media, 4 voy terminando, voy a entrenar al gimnasio y a las 6 ya estoy en mi casa y termino el día pasando el tiempo con mi familia.
6: Eso se llama disciplina. ¿Oíste anoche al presidente Abelardo de la Espriella?
7: Sí, sí.
6: ¿Qué sentiste? ¿Ya te contactaron para esa beca?
7: Sí, ya. Pues un orgullo inmenso que

0: desde presidencia se reconozca mi esfuerzo y se reconozca este logro que tuve. Evidentemente súper feliz porque voy a poder estudiar lo que quiero, donde lo quiero, y qué bonito que se me haga este reconocimiento y qué orgullo, y estoy preparado para poder entrar en los zapatos de este reconocimiento que me dieron.
1: Además, habla muy bien, ¿no? Entrar en los zapatos de este
0: Perfecto.
1: reconocimiento que me han dado. Matías, ¿qué quisiera estudiar? ¿Realmente en qué se quisiera especializar? Pero además de eso, hoy en día cuando la mayoría de jóvenes usan la inteligencia artificial, ya sea de apoyo o en muchas ocasiones tristemente de copia, ¿usted qué piensa sobre eso?
0: Pues primero yo quiero estudiar ingeniería matemática. La matemática me ha gustado toda la vida y esta carrera que lo combina con temas de tecnología, inteligencia artificial, innovación, solución de problemas, pues me encanta. Y sobre el tema de la IA, a mí es una herramienta que me gusta mucho, pero siento que se ha usado un poco mal. El problema no es la IA, el problema es que la gente no lo sabe usar. Yo considero que es una herramienta increíble que nos puede ahorrar tiempo, nos puede permitir hacer cosas mucho más increíbles de las que podríamos hacer sin esta. Y creo que en la inteligencia artificial está, con la inteligencia artificial podemos construir un futuro mucho mejor para todos nosotros.
2: Matías, ¿cuál es su sueño en la vida? ¿Usted qué quiere hacer con esa carrera? ¿A dónde quiere llegar? ¿A qué entidad? ¿A qué cargo? ¿Qué le gustaría inventar? ¿Cuál es su sueño?
0: Pues a ver, yo es que tengo como varias opciones que me gustaría hacer y en ese momento no me caso con ninguna. Me gustaría pues trabajar en tema de solución de problemas en una empresa. Me gustaría trabajar en parte tecnológica, en parte de investigación con inteligencia artificial, en parte incluso en algún momento de educación. Tengo como varias ideas, varias opciones, varios trabajos que me gustaría, pero en este momento no les podría decir como uno solo en específico.
3: No, es que es increíble. Yo estoy tratando de recoger las experiencias que usted cuenta, Matías, para que esas se conviertan en ejemplo para los demás jóvenes en el país, porque lo que usted ha conseguido es muy sobresaliente. La rutina suya de estudio, ¿cómo es? Es decir, ¿a qué horas comienza a estudiar? ¿Cuánto tiempo le dedica al estudio? ¿Cómo hace los ejercicios, además del caso puntual del ICFES? ¿Cómo es en su estudio rutinariamente?
0: Pues a ver, yo normalmente estudio de 2 a 3:30 o 4, pero igual varía dependiendo del día. Si tengo muchas cosas que hacer, pues puede que me alargue hasta las 6. Si no tengo, tengo poquito, a las 3 ya estoy libre. En el caso del ICFES, pues como yo estaba haciendo un pre-ICFES externo que era virtual, pues ahí sí estudiaba un poquito más, de 2 a 4, de 4 a 5:30 hacía ejercicio y descansaba, y a las 6 volví a estudiar hasta las 8. Entonces ahí sí era un poquito más pesado. Pero de manera normal, lo que estudio son 2 horas y media en promedio al día.
1: Que escuche.
4: Doña Arcy Quinn.
5: Miren, yo sí me quedo con una duda porque él dice que quisiera trabajar, que quisiera trabajar. Primero, Matías no va a estudiar, usted quisiera ya estudiar y trabajar.
0: Sí, o sea, claro, me encantaría estudiar y trabajar a la vez. Evidentemente, me parece súper importante el tema del estudio, el tema de la universidad. Me gusta mucho estudiar, entonces quiero prestarle toda la atención que pueda a la carrera, pero tener la oportunidad de trabajar a la vez que estudio me parece algo, una oportunidad muy grande que si puedo tener la voy a aprovechar.
2: Matías, es que aquí hemos hablado de todos estos estudios que dicen que a los jóvenes de su generación ya no les interesa tanto el amor. ¿A usted sí le queda tiempo para el amor? ¿Tiene novia? ¿Cómo está en eso?
0: Pues, a ver, en este momento no tengo, ni he tenido el tiempo reciente, pero si en algún momento pueda tener, estoy totalmente dispuesto para hacerlo.
5: Ah, no, eso sí, para el
2: Ah,
5: amor
2: bueno,
5: está
2: perfecto.
5: listo, Matías, eso me gusta.
4: Me parece que, ¿cómo era que decían las abuelitas? Buen partido.
5: Es un súper buen
4: Con
5: partido, claro.
4: 500 de 500 en el ICFES, Matías.
5: Becado.
4: Seguramente lo que va a pasar en adelante, Matías, es que te van a invitar a colegios a que le hables a estudiantes de décimo, de noveno, de once. ¿Qué les dirías a esos estudiantes? ¿Qué consejos les darías?
0: Pues primero que hay que tomarse la prueba con calma. A veces llega ansiedad, a veces llega mucho estrés, pero hay que calmarse y saber que un dolor de cabeza no ayuda al momento de la prueba, resta. Entonces hay que tomárselo con calma. Segundo, que si quieren obtener un buen puntaje, tienen que luchar por él, tienen que estudiar, tienen que prepararse. Hay muchas maneras de hacerlo, todos aprendemos distinto, pero tienen que conseguir la que les sirva y aprovecharla al máximo. Y sobre todo que no se maten por la prueba, que busquen lo que quieren, el puntaje que quieran y que se propongan y lo busquen y lo logren.
4: Pues aquí está el estudiante del puntaje perfecto. Queríamos hacerle un reconocimiento, queríamos oírlo y queríamos de alguna manera amplificar el mensaje para avanzar con unos logros académicos tan sobresalientes. Matías, muchas gracias. Siete, se nos fue. 49.
3: ¿Te recuerda, Juan, cuánto
4: se nos
3: fue?
4: Se nos fue Matías. Impresionante, ¿no, Azuri?
6: Sí, señor. Bueno, la verdad y ejemplar. Sobre todo porque esto es lo que abre puertas o deja de abrirlas y hay que tomárselo en serio. Es que cuando los estudiantes llegan a último grado, a 11, muchos están de paseo, ya pensando en el grado, en la chaqueta, en la fiesta, en la cosa, y no en algo tan trascendental, y es qué va a pasar al otro día del grado, y hay que tener puertas abiertas, y aquí hay un ejemplo extraordinario. Aquí se lo estoy reposteando al hijo mío.
1: A ver, ¿qué otra cosa, Suri? Que hoy en día hay algunos colegios, yo no sé si pasa también en Medellín y en otras ciudades, pero en Bogotá hay algunos colegios donde usted ya, entre comillas, no necesita el ICFES para pasar a una universidad, sino que usted puede aplicar con sus notas en una especie como de aplicación temprana. Y entonces los jóvenes aplican en enero, digamos los de calendario B, antes de presentar el ICFES, y luego cuando presentan el ICFES, como ya recibieron la aceptación de la universidad, pues no se lo toman tan en serio. Es un llamado realmente para que siempre piensen que el ICFES es de esos números que lo van a acompañar a usted por toda la vida.
3: Antes el ICFES era del hasta 400, ¿no?
1: Ah, sí, ¿usted 400, cuánto sacó?
3: 276, ¿en serio? Todavía me acuerdo, y lo sufrí.
1: Muy poquito.
3: Muy poquito, sí.
4: Pero lo ha mejorado tanto a lo largo de la vida.
7: Y hay una Pacho. Cosa importante, Juan, aquí, que yo, más allá de cualquier cosa, que estamos cambiando la retórica de las becas para los criminales que se otorgaban en el gobierno anterior por llamar a la gente que merece las becas. Yo creo que el mérito es importante, sí, en Colombia. No más becas para criminales, no más becas para no matar, más bien démosle becas a la gente que merece, a la gente que está haciendo las cosas bien. El mérito debe volver a ser puesto en un punto muy alto en este país.
4: Entiendo.
5: Oigan, ¿y escucharon lo que dijo de la inteligencia artificial?
1: Sí, sí,
5: dijo,
1: claro.
5: Que no la sabían usar, pero
1: el problema
5: que
1: es
5: la
1: usarla.
5: Inteligencia artificial es muy buena, que el tema es que no la saben usar. Me parece importante llevar ese mensaje.
8: Démosle un poquito más de espacio para que la estudie bien, porque pues tampoco es un experto en IA, ¿no?
4: Pero a mí me parece...
5: Pero la usa.
4: Me parece que lo que es más interesante es su nivel de motivación, que es todo un ejemplo para los estudiantes. Prepárense. O sea, más como una lección de vida que tempranamente nos da un muchacho de 16 años. Si usted quiere tener éxito en la vida...
1: Estudie.
4: Tiene que trabajar. Tiene que trabajar en eso. Tiene que ponerse una meta y pedalearle a esa meta. Y él hacía todo lo que encontraba en internet y se metió en unos cursos aparte y hacía los simulacros, que es, yo creo,
6: Don Juan,
4: un camino muy bonito de un joven que encuentra una motivación. No muchas veces encuentra a los muchachos de décimo y once como buscando un rumbo. Este muchacho a los 16 dijo... Yo voy a sacar esto
6: y lo disfruta.
4: Y pasa bueno, y pasa contento.
1: Y está abierto para el amor.
4: Y está abierto para el amor. Pues aquí está, Matías Luengas.
6: Fantástico.
4: Vergel, 500 sobre 500. Y sobre la inteligencia artificial, ojo, siguen las voces de quienes están muy metidos en el tema y advierten sobre sus peligros. Hay que ponerlo en contexto. Anthropic, OpenAI, la gente está diciendo esto se puede salir de control. Obvio, lo están diciendo después de que tienen además centenares de miles de millones de dólares invertidos en lo que algunos temen puede ser una gran burbuja que reviente porque no está teniendo monetización ni retornos por ahora. Toda esa cantidad de miles de millones de dólares que están invirtiendo, el último fue Bill Gates, Patricia.
1: Sí, señor, lo hizo anoche en un programa de televisión llamado Meet the Press de NBC, en donde...
4: Famosísimo,
1: sí, Meet the Press. Sí, es muy famoso, en donde el mismísimo fundador de Microsoft anunció que esta tecnología podría llegar a ser tan poderosa que al utilizarla de manera equivocada, ojo, de manera equivocada, podría desencadenar acontecimientos capaces, dice él, de provocar hasta 1,000,000,000 de muertes. Escuchemos.
9: AI is certainly powerful enough to drive events that, you know, cause a billion deaths. You know, so even though...
1: Claro, no está diciendo que la inteligencia por ella misma vaya a matar directamente millones de personas. Su preocupación está en lo que podrían hacer personas malintencionadas utilizando sistemas de IA, especialmente para desarrollar amenazas biológicas o ejecutar grandes ciberataques. También hay que decir que el empresario comparó este desafío, y lo hemos hablado aquí en la mesa, Santiago, con el de las armas nucleares. Advirtió incluso que la inteligencia artificial podría resultar más difícil de controlar porque su desarrollo está distribuido entre numerosas empresas y países. Y a propósito, este fin de semana me vi un documental que usted me recomendó.
3: El Doc William, de la IA.
1: Sí, el Doc de la IA, en donde es súper interesante el tema porque habla que hasta estos días no había habitado en el planeta nada ni nadie más inteligente que el ser humano.
3: Sí.
1: Pero en estos momentos...
3: Yo me burlé de...
1: La IA... es más inteligente, dice el documental, que los mismísimos seres
3: claramente,
1: humanos.
3: Claramente, pues, obviamente que es mucho más inteligente, pero yo me burlé de Santiago, que estaba muy preocupado, Juan, con que se nos iba a acabar el mundo en 4 años, y la verdad es que después de ver este documental, el Doc de la IA, me entró un poquitito de preocupación.
6: Yo no creo que sea más inteligente que el hombre. Yo creo que tiene más recursos y tiene más recuerdo y tiene más, digamos... Tiene más archivo.
1: Más memoria, RAM.
6: Pero yo creo que de ahí está.
1: Más capacidad, Rafa.
3: Hasta hoy, Rafa. Porque es que justamente el documental lo que plantea es que vamos a dar un salto cuántico cuando de la inteligencia generativa, que es la que tenemos hoy, que es la información que está en Internet y que usa la inteligencia para construir las respuestas, vamos a pasar, y en eso están compitiendo todas las compañías más importantes de inteligencia del mundo y muchos gobiernos en el mundo, para llegar a lo que ellos llaman la inteligencia general. Y es un supercomputador que
1: piensa... Una superinteligencia.
6: Ah, ya, está hablando como Trump.
3: Que piensa por sí misma. Y que puede tomar decisiones que pueden poner en riesgo la existencia del género humano.
1: Es más, los bebés que hoy están naciendo en el mundo son bebés que van a tener que acostumbrarse a relacionarse con robots de manera orgánica. Es decir, ya esto no tiene vuelta atrás.
6: ¿De manera orgánica?
1: Sí, de manera orgánica, natural.
7: Yo tengo,
4: robot en la casa.
7: Yo en eso estoy con Rafa.
4: El robot le cambia los pañales.
7: Mire, Juan.
1: De pronto.
7: Yo estoy con Rafa en esto y es... A ver, hay una discusión muy seria sobre el tema de la inteligencia artificial, pero es el ser humano el que está detrás de la inteligencia artificial. Sí, pero a ver, unos robots que dicen se automatizan y empiezan a actuar, digamos, de forma independiente al ser humano. No, es programado por el ser humano.
1: Siempre va a haber un primer programador, pero de ahí
8: hay
1: adelante,
8: un programador. Historias del documental, Juan Francisco, que yo no sé si se lo ha visto, pero
7: lo voy a ver,
8: es
7: lo
8: muy
7: voy
8: importante
7: a ver,
8: que se lo vean, que lo hablábamos con William. Hay un programador que cuenta un ejercicio que hicieron en OpenAI. Entonces, crearon un escenario artificial en donde dejaron que la IA trabajara de manera autónoma y empezaron a enviar unos mensajes, le permitieron el acceso a los mails de toda la compañía, y en los mails le dijeron a la IA que la iban a cerrar, que la iban a pagar. La IA se da cuenta de que la van a pagar y de manera autónoma
1: manipula.
8: contacta al ingeniero que está en capacidad de apagarla y le descubre un caso, un affair con un amante, y lo extorsiona para que no la apague, sí, porque se da cuenta de que la va a apagar. Entonces le dice al ingeniero: yo tengo la información de su affair, y si usted me apaga, yo voy a publicar todo para que se sepa cuál es su amante y qué está pasando entre usted y su pareja.
7: Para que haga eso la IA, necesariamente alguien le dio la posibilidad de poderlo hacer. Es que no es autónomo, hay un ser humano que lo construye. Es que aquí están hablando como si fuera, estaba hablando que es un ente autónomo que existe per se. No, hay una cantidad. Lo que pasa es que había en un debate, y es quiénes están detrás de todo esto y cuál es la responsabilidad personal de las personas que construyen la IA. Entonces dicen: no, es que autónomamente la IA hizo eso. Pero pues una IA, un robot buscando amantes, yo no sé, un robot buscando amantes me parece complicado dentro de la estructura de la compañía, sinceramente.
4: No hay en la literatura clásica, en los personajes clásicos, un antecedente. Frankenstein, que se sale de las manos.
6: Sí, sí. Bueno, y más cercano, 2001 Odisea en el espacio, la película de Kubrick, donde la computadora se resiste a ser desactivada. Hulk, me parece que se llama.
5: Bueno, Terminator, claro, ¿no?
4: Terminator.
5: Las máquinas se rebelan contra... Yo les he dicho una vez, las máquinas van a decir, y la inteligencia artificial va a decir, que somos una plaga, que no estamos sino acabando con el planeta, que todo lo estamos haciendo mal, y va a decir: esa gente hay que eliminarla.
3: Darcy, Francisco y Rafa están hablando como hablaba yo antes de ver el documental.
8: Vea, lo convertimos a William.
1: Que tienen que ver el documental, sí, para que se metan en la cabeza de lo que estamos
4: El primer
1: hablando.
4: Logro es que ya no nos recomienda la abogada inolvidable, sino que nos recomienda un video sobre inteligencia artificial. Recibo dos mensajes de oyentes que aquí queremos mucho en la ciudad de Cúcuta. Uno me dice: Juan, no mencionaron el colegio y es justo que le hagan un reconocimiento al colegio de Matías. Se llama el Colegio Santo Ángel de la Guarda de Cúcuta. Y me recuerdan que ya el año pasado otro estudiante de Cúcuta había alcanzado 500 de 500. Y otro oyente, muy querido de la FM, me dice: Juan, el colegio Calasanz de Cúcuta sistemáticamente se mete en los listados de los colegios con mejor puntaje del ICFES
1: de los padres
4: en Colombia. El colegio Calasanz. Entonces, al colegio Santo Ángel de la Guarda de Cúcuta, al colegio Calasanz y a los estudiantes de Cúcuta, nuestro reconocimiento, además del premio de Matías. 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
5: En entrevista con la FM, Miguel Uribe Londoño negó que los escoltas de su hijo, el ex candidato presidencial Miguel Uribe Turbay, hayan participado en su asesinato. Además, afirmó que el expresidente Gustavo Petro tendría conocimiento de los responsables, pero habría desviado la investigación. La Capitanía del Puerto en Santa Marta abrió una investigación para establecer las causas del volcamiento de una embarcación de pasajeros entre Inca y El Rodadero. El hecho ocurrió en medio de condiciones marítimas adversas. No hubo personas heridas, pero sí se reportaron pérdidas materiales entre los pasajeros.
14: Chaparral, Tolima superó los 1,000 temblores en una semana tras confirmarse un enjambre sísmico en la zona. La situación afecta especialmente a 28 veredas, algunas de las cuales han optado por dormir en las calles o abandonar sus viviendas por temor y la dificultad para descansar por parte de sus habitantes. La policía antiterrorista del Reino Unido confirmó que los 5 hombres que fueron detenidos por planear un ataque contra una base militar utilizada por Estados Unidos son ciudadanos británicos entre los 23 y los 25 años. Además, son residentes en Londres. Las autoridades mantienen abierta la investigación y adelantan nuevas diligencias para esclarecer ese caso.
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7: 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En la FM son las
8: 8 de la mañana y 6 minutos.
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19: Una buena noticia, don Juan Felipe Cavi, una buena noticia comiéndonos las uñas, pero una buena noticia es el tercer puesto de nuestra selección Colombia sub-20 en el Mundial de Polonia y la lucida, la fajada que se pegó Luisa Agudelo, la arquera, la portera.
20: Totalmente, Juan. Un tercer lugar en un Mundial no sucede muy a menudo. Tenemos el tercer lugar por allá en el 2001 de la selección juvenil sub-20 masculina que dirigía en aquel entonces el profesor Reinaldo Rueda. Pero llegar a estas instancias, bueno, con una sub-17 femenina llegamos a una final de un mundial que la perdimos por 1-0 contra la selección de España, pero llegar a estas instancias, Juan, tiene que ser sinónimo de felicidad, de buena noticia, de orgullo y de alegría, y más con una selección, Juan, que hay que ser honestos, no nos marcaba previo al mundial un camino como para llegar a este sitio, como para llegar a esta posición, y lo terminó haciendo la selección colombiana, ganándole desde la tanda, desde el punto penal o desde los 12 pasos a la selección de Italia que había caído frente a España, que a la postre terminó siendo la campeona del mundo. Lo ganan todos los españoles y las españolas en fútbol, son reyes y reinas del fútbol mundial, y como usted bien dice, con Luisa Agudelo como la gran figura, atajando dos penales. Colombia en la tanda de penales empezó desperdiciando.
19: Empezamos mal. Por abajo.
20: Incluso hay un comentario que hago yo en la transmisión que hicimos en RCN Televisión, en el que digo, ¿qué cosa? Los penales para nosotros, porque empezamos mal. Y en el último penal de ellas, ¡pum!, contra el palo. Nos vamos al sexto. Y después Luisa aparece dos veces para... No, ellas desperdician el cuarto, pegan el palo, el quinto lo tapa Luisa.
19: Y entonces tenemos derecho al sexto.
20: Y ahí vuelve y aparece Luisa para darle a Colombia este tercer lugar, que algunos no celebran, que algunos se burlan, algunos lo vuelven meme diciendo gracias guerreras, pero yo sí creo que esto hay que valorarlo. Claro. Hoy, Juan, hoy, actualmente, el fútbol colombiano de selecciones es tercera del mundo a nivel sub-20 femenina y tercera del mundo a nivel sub-20 masculino. Hoy somos terceros del mundo.
19: Muy, muy importante, esos son los semilleros. Luisa, cuando Colombia llegó a la final en el sub-17, ahí estaba Luisa también, en esa selección.
20: No tengo el dato exacto, pero creería que no, porque es que esa era la de la selección de Linda Caicedo, y Linda ya no es sub-20, pero si me dio así, entonces sí. La verdad no tenía bien el dato, porque Linda Caicedo era la gran figura de esa, claro, esa selección, y Linda, claro, ya no es sub-20.
19: Claro.
20: Entonces Luisa jugaba con menos edad.
19: Que Luisa arrancó chiquitica. No, es que
20: Luisa en el Deportivo Cali, Luisa en la selección juvenil, en las selecciones juveniles, y ya está en selección mayor, ¿no?
19: Y sabe que es fenomenal su madurez. Nosotros le hicimos una entrevista en Mujeres de Ataque, en nuestro programa de entrevista a mujeres, que sale en NTN y en los fines de semana en RCN, y era impresionante la madurez de esa niña. Claro, siendo sub-20 en, claro, ese momento, creo que era
20: sub-17.
19: Habían estado en el sub-17, la selección Colombia de mayores.
20: Ahora, Luisa no es titular en la selección mayor porque está Caterin Tapia, pero Caterin en cualquier momento se queda con él. Bueno, la selección Colombia de mayores sí no fue tan positivo el tema.
19: No le gustó.
20: A mí no me gustó.
19: No le gustó mucho. No. Más allá del empate, el balance no es bueno.
20: Es que, Juan, al final los resultados en amistosos, pues, son anecdóticos. Eso no marca mucha diferencia, aunque siempre será bueno no perder y muy bueno ganar. Pero a mí lo que me preocupó es que Colombia viene con, o mantuvo el entrenador. Hubo solamente un cambio en el cuerpo técnico, que fue la salida de Maranto Perea y la llegada del profesor Bazán, pero eso no debería afectar la idea de juego de Colombia. Tuvo 10 jugadores titulares que fueron jugadores de la Copa Mundo, o sea que tuvieron todo el proceso del Mundial. Y la verdad, yo vi a la selección Colombia sin rumbo, sin idea, una selección Colombia que no tuvo un juego acorde a lo que uno espera tenga. Mientras que México, que estaba estrenando técnico, Rafa Márquez, que era el asistente, sí, del Vasco Aguirre, pero pues es un nuevo entrenador que trajo a Juan Manuel Lillo, de toda esta cuerda del fútbol español.
19: Lillo estuvo aquí.
20: Lillo dirigió aquí Dirigió Millonarios y Nacional. Entonces, de toda esa cuerda, y vimos a una selección mexicana jugar completamente diferente a lo que vimos a la selección mexicana en el Mundial, y a la nuestra no. Fue empate 1-1, insisto, el resultado anecdótico, pero en el juego fuimos superados por la selección de Rafa Márquez.
19: Nuevos nombres, nuevos jugadores que entrarán a ser parte de esta nueva cochada para el próximo Mundial.
20: Pues del 11 titular, ninguno fue nuevo, porque fueron 10 que estuvieron en el Mundial, más Álvaro Angulo, que aunque no estuvo en el Mundial, tuvo partidos eliminatorios y amistosos. Ya después, en el segundo tiempo, ingresaron algunas caras nuevas, o por lo menos no tan cotidianas, pero digamos que todavía no se hizo ese cambio y esa transición, que a mí me parece bien que no se haga a las patadas, a mí me parece bien que se haga lentamente, pero sí uno espera que esta selección tenga algo más de continuidad. Entonces, el fin de semana estuvo marcado por el tercer puesto de Colombia. Aquí Caro Castellanos me dice que Juana Ortegón también hizo parte de esa selección, capitana.
19: Claro.
20: Qué bien jugó el partido del sábado. Nos hizo mucha falta ante Corea del Norte. Ella salió sancionada para ese partido. Y la portera. Entonces estuvo marcado por esto, por el empate de Colombia, por un triunfo más del Deportivo Cali, el empate agónico de Fortaleza frente al Deportes Tolima, que ganaba aquí en Bogotá. El conjunto Pijao ganaba 1-0, lo empataron 1-1, ganaba 2-1, se lo empataron 2-2.
19: Y pensábamos que nos echábamos esos tres punticos, don Juan Felipe.
20: Sí, pero al final. Eso
19: llegó al final.
20: Y el partidazo en la Liga de las Naciones entre España y la selección de Inglaterra, o Inglaterra-España, porque el partido
19: es en
20: Inglaterra.
19: ¿No?
20: Pero con un partidazo, esa selección española es una máquina, e Inglaterra mostró su capacidad también. Eso por el lado del fútbol, Juan, pero también tuvimos noticias por los lados de otros deportes. Por ejemplo, en el ciclismo, Nairo Quintana ya se despidió.
19: La despedida del gran Nairo, que tantos triunfos nos dio.
20: Su último campeonato mundial en Montreal, faltando 96 kilómetros, ya el ritmo no le dio con los nuevos pedalistas y se retiró, pero pues esto no le quita a Nairo Quintana, como usted bien dice, la importancia. Para algunos el mejor, para otros un top 3, pero sin duda un histórico del ciclismo colombiano. El mejor colombiano en esta prueba fue Santiago Buitrago. Y terminaron los Juegos Sudamericanos, Juan, con un balance positivo para Colombia. 192 medallas, 69 de oro, 69 de plata y 62 de bronce. Y Colombia se coronó campeón en estos Juegos de disciplinas como ciclismo de pista y tiro con arco.
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19: Son las 8:15. Me da gusto saludar a esta hora al prestigioso analista económico, economista Alberto Bernal. Alberto, gracias por estar con nosotros.
21: Don Juan, muy buenos días y muy buenos días a la mesa, muy buenos días a toda la audiencia.
19: Escuchamos anoche al presidente Abelardo Lesprilla y hablamos esta mañana aquí al aire con el vicepresidente José Manuel Restrepo sobre la posibilidad de acudir al Fondo Monetario Internacional para enfrentar la crisis fiscal. Mucha gente nos pregunta, ¿cómo se acude? ¿Con qué modalidad? ¿Son renegociaciones? ¿Son flexibilizaciones de condiciones? ¿Son créditos nuevos? ¿Son líneas de crédito especiales? ¿A qué vamos al Fondo Monetario Internacional, Alberto?
21: A ver, don Juan, primero que todo para contarle que yo tuve al vicepresidente Restrepo y al viceministro Betancur en la oficina nuestra en Nueva York el martes pasado. Y lo tuvimos en una reunión con inversionistas, una reunión muy, muy, muy acudida con inversionistas. Y realmente yo le tengo que decir que me
19: vimos esa reunión. Lo vimos, y así lo contamos. Lo contamos aquí al aire por los buenos anfitriones y los buenos invitados y el vicepresidente.
21: Ah, buenísimo. Y le cuento que a mí me pareció que esa reunión le fue muy bien. Lo que pasa es que en Colombia, y para que la gente lo entienda, porque es que, don Juan, esta vaina, estos temas son muy, muy técnicos, pero si uno lo baja a un lenguaje más coloquial, no es tan difícil de entender. Vea lo que está pasando, doctor Juan. Colombia entró, cuando entró el gobierno de Gustavo Petro, teníamos un problema fiscal, ya eso hay que decirlo, pero el problema se puso extremo después de los 4 años del presidente Petro. ¿Por qué? Porque realmente hubo un incremento brutal de la participación del gasto público dentro de la economía. Entonces, ¿qué fue lo que pasó? Nos gastamos la alcancía, nos gastamos la plata del colegio y las universidades de los niños en irnos de fiesta 4 años. Eso es literalmente lo que pasó. Entonces, tenemos un problema fiscal muy importante acá. Y la pregunta del millón es cómo salimos de ese problema fiscal de una forma menos complicada para la sociedad, para la gente más vulnerable de Colombia. Porque esto no nos va a salir gratis, doctor Juan. Ahorrar 2 puntos del Producto Interno Bruto, eso va a ser muy difícil. Eso es básicamente decirle a la familia, sentarla en el desayuno, decirle, bueno, aquí cada uno de nosotros de aquí en los próximos años vamos a tener que bajar el consumo que tenemos en una forma muy importante, que es comer menos. Y eso es difícil, eso no va a ser fácil. Entonces yo creo que lo que está pensando el gobierno en este momento, y no sé exactamente, porque es para mí, yo le confieso, doctor Juan, que el discurso del presidente anoche, yo no me esperaba ese anuncio. Yo pensé que esa carta se iba a guardar para después. Pero pues me imagino que la matemática que está haciendo el gobierno, que es gente muy inteligente, muy capaz, es que quizás sea bueno utilizar esa carta que tenemos. Siempre los países tienen esa carta. Lo que pasa es que esa carta es como la última carta que uno usa. Es como ya pedirle plata prestada a la abuelita. Entonces ya es algo que uno no quiere hacer, pero si toca, pues se hace, ¿no?
19: El Fondo Monetario Internacional, es verdad, se usa como recurso de última instancia, ya que estamos en lo coloquial. Eso me recuerda, es la canción de ese cantante de música popular que se llama Jimmy Gutiérrez, que tiene una canción muy famosa que se llama Me bebí lo del mercado. Eso Exacto. Fue lo que pasó.
21: Aquí literal.
19: Se bebieron lo del mercado.
21: Y lo del colegio de los niños. O sea, se bebieron hasta Mejor dicho, se vieron hasta, como yo me acuerdo, ¿se acuerda, doctor Juan, que hace como 20 años uno lo levantaban temprano un domingo a ofrecerle una póliza para el entierro? Básicamente la que uno compró hace 20 años nos la gastamos también. O sea, literalmente se gastó toda la plata.
19: Don William Calderón.
3: Alberto, ¿qué tan lejos estamos de una situación de riesgo financiero? ¿Y qué tanto el anuncio que ha hecho el presidente Abelardo de la Espriella puede impactar los mercados internacionales, generar desconfianza? ¿Qué puede ocurrir allí? ¿Qué efecto colateral puede tener ese anuncio?
21: Yo no creo que mucho, William, y le voy a explicar por qué. Porque es que todo esto no es sorpresa para nadie. O sea, los 60 inversionistas que yo tenía en esa reunión en Nueva York, William, el 60%, el 100% sabe y conoce la situación fiscal de Colombia y sabe que esa opción existe otra vez. Lo que pasa es que no es como tan agradable tener que ir a pedirle ayuda al Fondo Monetario Internacional, porque eso tiene connotaciones políticas, pues lo hemos visto en toda Latinoamérica, etcétera. Ahora es una línea de crédito mucho más barata, William. Entonces, imagínese ustedes, si usted le dicen, tiene la opción de endeudarse al 15% o endeudarse al 4%, pues William, usted va a decir, pues endeudémonos al 4%. Pero insisto, hay un tema ahí de que es como la última instancia. Y entonces una cosa que sí va a pasar también acá es que hay muchas opciones, porque el Fondo Monetario tiene muchas diferentes líneas de crédito. Tiene de precaución, tiene una línea que se llama el stand-by, tiene una cantidad de formas, esos son muy técnicos y realmente no vale la pena hablar de eso porque la gente no me va a entender. Pero digamos que es como si usted va al banco y le ofrecen 5 opciones para pagar la hipoteca o para pagar el carro, para pagar lo que deuda pues en la tarjeta de crédito. Básicamente es eso. Hay muchas opciones. La relación de Colombia con el fondo es muy cercana, es muy positiva, porque la relación con el gobierno de Trump es muy positiva. Entonces yo creo que eso, y básicamente aquí el que va a tomar la decisión en caso de que esto llegue a pasar es el gobierno de Estados Unidos, porque el gobierno de Estados Unidos es el fondo, es el dueño del Fondo Monetario Internacional. Ellos toman la última decisión.
4: Y en esas decisiones siempre hay, digamos, condiciones. Y más cuando, digamos, cuando...
21: Sí, siempre hay condiciones.
4: ¿Y qué condiciones se pueden imponer a Colombia en su perspectiva económica, incluso en su perspectiva política?
21: Esa es una gran pregunta y paradójicamente yo creo que las condiciones que en caso de que haya una necesidad de pedir una línea de crédito, ustedes les va a sonar esto paradójico, pero no lo es, porque el fondo ha cambiado mucho desde, digamos, los últimos 10 años. El fondo se ha vuelto mucho más. Yo lo que digo, la forma como lo explico es que el fondo ya no es de la generación guayaba como era yo, que antes era rajatabla todo, sino se volvió más millennial, se volvió más nueva generación, que hay que ser más cautos, más tranquilos, más suaves. Entonces la condicionalidad del Fondo Monetario Internacional en términos de ajuste fiscal y todas esas cosas se ha disminuido en los últimos años. Entonces, paradójicamente, yo pienso que quizás si hay una línea de crédito, quizás hasta de golpe la velocidad del ajuste fiscal de Colombia podría ser un poco menor a que si no hubiera. Mejor dicho, que si no hay línea de crédito, toca ajustar aún más. Pero eso todo está por verse. Yo entiendo que esto está apenas comenzando. Otra vez, la relación es perfectamente fluida. En caso de que sea necesario, se hace. Pero pues yo creo que, en cierta forma, lo que está pasando acá es que el gobierno dice quizás sea más lógico nuevamente ir con la ayuda de las multilaterales en una forma más importante, y así le tenemos que pedir menos dinero al mercado.
22: Alberto, pero la gran preocupación de todos los analistas que hemos entrevistado en estos micrófonos es, bueno, importante reestructurar la deuda, importante hacer esa sincerada, que nos diéramos cuenta de el nivel de intereses que estábamos pagando en esos test que eran absurdos, etcétera, pero ¿de dónde va a sacar nuevos ingresos el gobierno? ¿Eso pasa para usted ineludiblemente por una nueva reforma tributaria o no?
21: Pues es que yo creo que eso es lo que se quiere evitar, ¿no? Yo creo que realmente Colombia está en una situación muy inmensa desventaja. Por ejemplo, Santiago, la tasa de impuesto corporativo de Colombia es absurda. Creo que estamos de segundos dentro de la OECD en términos de la más alta. Entonces la gente dice que las empresas en Colombia no pagan impuestos. Hombre, Santiago, es totalmente lo contrario. Las empresas de Colombia en términos porcentuales a las utilidades son las que más pagan impuestos dentro de la OECD. O sea, subirle los impuestos a las empresas en Colombia es una barbaridad. Eso lo único que haría es disminuir aún más el crecimiento de la inversión. Entonces, pues las opciones para incrementar recaudos son muy difíciles políticamente hablando, porque todas tocan de alguna forma u otra el IVA. Y pues, Santiago, yo no le tengo que decir a usted qué pasa en Colombia si tocan el IVA. Y eso, con esta situación en que, imagínese, terremoto, y porque no hay casas listas ya, casi incendian pues Villa de Leyva, imagínese donde haya un incremento del IVA.
2: Pero venga, señor Bernal, ¿hay confianza en el, digamos, en los organismos multilaterales, en el Fondo Monetario Internacional, para en Colombia? Es decir, ¿nos van a dar la mano y nos van a ayudar en este momento que se está planteando tan complejo?
21: ¿Que si nos van a ayudar, Darcy?
2: Sí.
21: Ah, no, sin duda.
2: ¿Nos van a ayudar?
21: Sin duda. Ah, pero no le quepa ni la menor duda. Aquí hay un tema, el mercado tiene 100% claro que eso va a pasar. La pregunta del millón es qué tan grande es la línea de crédito, cuáles son las condiciones. Y nuevamente, insisto, esto es una decisión del gobierno de Colombia, esto no es una decisión de los multilaterales o de otro país o de los mercados, ¿no? El gobierno mirará. A mí Darcy me tranquiliza que pues tenemos a gente extremadamente idónea manejando esto, afortunadamente, y pues se tomará la decisión. Y la decisión va a ser en este sentido, que se va a hacer la matemática y dice, a ver, si no pedimos el rescate, nos va a costar la tasa de interés de los bonos 7% o 7.5%, si pedimos rescate, de golpe la bajamos a 6%. Básicamente eso va a ser la discusión.
19: Pues aquí está la voz del prestigioso analista económico y operador de los mercados, don Alberto Bernal. Muchas gracias, Alberto, por estar con nosotros esta mañana.
21: Doctor, bueno, usted, mil gracias por la invitación y mil saludos a toda la audiencia a la mesa.
19: Pues aquí está el presidente Abelardo Lespriella, está anticipando, en palabras de Alberto Bernal, lo que sería un recurso de última instancia, pero la gravedad de la situación seguramente amerita que esto así se haga. Santiago, ¿qué pasó con el satélite colombiano? ¿Cómo así que se nos perdió el satélite, que se desintegró, que no aparece, que ya no está? ¿Qué se sabe?
22: Pues Juan, es una de las historias de El Tiempo este domingo a propósito de su nueva edición, y es un satélite que había sido lanzado al espacio en una misión de SpaceX en 2023, que lo que buscaba preponderantemente era poder fotografiar varias regiones del país para que eso ayudara a las fuerzas militares, a la fuerza aérea, y que pudo haber sido usado específicamente luego del terremoto para hacer las comparaciones de las regiones más afectadas. Un satélite propio de la Fuerza Aérea que debía aportar información clave para la atención al desastre. Pues lo que nos cuenta El Tiempo este fin de semana es que el satélite se degradó y cayó a la Tierra antes de tiempo, y la pregunta es por qué la Fuerza Aérea no había contado esto en su momento, porque se lanzó en 2023.
19: ¿Cuándo ocurrió? ¿Cuándo se habría caído?
22: En 2026.
19: En
22: 2026.
19: Pero
22: unos meses antes del terremoto. Por lo tanto, no se pudo usar para esa tragedia, que era uno de los fines por los cuales fue lanzado. La pregunta es, ¿por qué no se le avisó al país que este satélite, que tenía un tiempo estimado de uso de 5 años, se cayó? Lo que dice la Fuerza Aérea El Tiempo es que esto se debe al ciclo solar 25, que fue una degradación prematura, una eventualidad técnica normal en la exploración espacial global, pero por supuesto esto tiene un enorme costo. Hace parte de la investigación científica de la Fuerza Aérea para poder aportarle al país información útil desde el espacio sobre cómo están las condiciones geográficas, qué está pasando con eventos naturales, y lamentablemente el satélite se cayó por unas condiciones naturales de la atmósfera, etcétera, pero nunca le avisaron a Colombia que se había caído y no se pudo usar como debía usarse en los 5 años de utilidad, y tampoco para el terremoto el 10 de agosto pasado.
4: Esta es la razón por la que la Unión Europea destinó los satélites Copérnicos para trabajar en esa, para trabajar tras el terremoto e identificar las zonas más
19: claro, golpeadas. Los famosos copérnicos por esto que nos ocurrió.
4: Exacto.
19: 829. Francisco, ¿qué tal el encuentro de la jurisdicción constitucional en Bucaramanga?
5: Pues Juan, un encuentro muy interesante. Yo creo que se convirtió en la cita anual más importante que reúne constitucionalistas, magistrados, exmagistrados de la Corte Constitucional, invitados internacionales, profesores reputados de diferentes universidades del mundo, bajo la presidencia de la de Paola Meneses, hoy presidenta de la Corte Constitucional, y temas, Juan, muy interesantes. Se habló de los mecanismos de emergencia o de estados de excepción en el país, de derechos económicos, sociales y culturales. Muy interesante el tema de hasta dónde llega la responsabilidad de los fallos de la Corte Constitucional en términos de reconocimiento de derechos, Juan, cuando esos derechos cuestan plata, el costo de los derechos. Y ese es uno de los aspectos trascendentales a propósito de las discusiones que estamos teniendo hoy en Colombia en torno al derecho a la salud, o al déficit en salud, al déficit en temas energéticos, al déficit en términos de seguridad, y a lo que hablábamos hace un momento con el doctor Bernal, en torno a que tenemos ahora que acudir a mecanismos internacionales como acuerdos stand-by con el Fondo Monetario para tratar de buscar financiamiento de estos derechos que la gente exige y que están contemplados en la Constitución de 1991.
19: Son las 8:30 en punto y estos son 60 segundos FM.
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24: Barranquilla es hoy la sede del programa de competitividad de las Américas, un encuentro que reunirá al secretario general de la OEA, Albert Ramdín, y al embajador de Estados Unidos ante ese organismo, Leandro Risoutu. La agenda estará centrada en desarrollo, competitividad y economía regional. La Corte Suprema de Justicia se reúne hoy en la ciudad de Cúcuta con magistrados y expertos nacionales e internacionales para analizar los desafíos de Colombia frente a la informalidad laboral, el envejecimiento de la población, el empleo y la seguridad social. En la FM, Matías Luengas Vergel, el estudiante cucuteño que obtuvo 500 sobre 500 en la prueba del ICFES, destacó que pese a las dudas durante el examen, se siente preparado para poder entrar en los zapatos de este reconocimiento. También aconsejó a otros jóvenes tomarse la prueba con calma porque el estrés resta, enfatizando que si desean un alto rendimiento, tienen que luchar por él. El megacohete Starship, desarrollado para futuras misiones a la Luna y Marte, despegó hoy desde Texas en su vuelo desde la prueba número 14 con el objetivo de alcanzar la órbita terrestre. Con más de 120 metros de altura, es el cohete más grande jamás construido.
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2: 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En la FM son las
3: 8:53 de la mañana en la
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0: las 8 de la mañana y 54 minutos. Un impresionante volcamiento en Santa Marta de una embarcación. Se terminó sin víctimas fatales. Las imágenes que van ustedes a ver a continuación son impresionantes, porque una embarcación turística que iba entre Minca y El Rodadero en medio del oleaje termina volteándose.
1: La embarcación perdió estabilidad en medio del fuerte oleaje cuando navegaba entre los sectores de Inca y El Rodadero. Los pasajeros iban a ser movilizados hacia Playa Blanca y en el trayecto la embarcación se volcó, ocasionando que los turistas cayeran al mar, como se puede apreciar en videos que se viralizan a través de plataformas digitales. Es importante mencionar que este es el segundo incidente marítimo ocurrido este año en esta región del país. Aquí se investiga si había sobrecupo, porque al parecer se movilizaban más de 20 personas, es decir, un número que no estaba autorizado, porque minutos antes de ese hecho se había advertido sobre condiciones climáticas fuertes y había una restricción en estos operadores náuticos de no movilizarse en el mar. Sin embargo, hicieron caso omiso y el resultado pues ya es el conocido. Así narró los hechos Juan Manuel Jiménez, turista que se salvó de milagro.
2: No, pues yo sentí mucho miedo, la verdad, porque pensé que mi familia y yo íbamos a morir en ese momento. Fue mucho el pánico de todos los que estábamos en la embarcación y pues gracias a Dios llegaron varias lanchas que estaban cerca y nos rescataron. Y de verdad agradecer a todos los que nos ayudaron a salir del agua.
1: Las autoridades han reiterado la importancia de atender las instrucciones emitidas por la autoridad marítima y verificar las condiciones del tiempo. Pero ¿qué dice el capitán de puertos de la ciudad de Santa Marta, Julio Monroy? Escuchemos.
3: Antes de que ocurriera el siniestro, se emitió una indicación a todos los operadores turísticos náuticos sobre la restricción precisamente para las actividades, previendo este tipo de fenómenos. De todos modos, al ocurrir el siniestro, porque pues finalmente es un accidente, no se presentan, digamos, pérdidas de vidas humanas o daños, pues precisamente por estar dentro de los estándares de seguridad, estar usando todo su chaleco y demás. Entonces esa es la recomendación.
1: Y mucho ojo, porque consultando la página oficial de la DIMAR nos indica que se prevé la ocurrencia de este mismo fenómeno de marea durante el día de mañana hasta el 13 de octubre, siendo el 29 de septiembre

0: el día de mayor incidencia. En este periodo se estima que los niveles de marea puedan presentar un incremento ligeramente superior a los valores habituales.
1: Heiner, pero la pregunta es, ¿les habían dicho que no salieran? ¿Había una restricción de navegación y con todo y eso se fueron las lanchas turísticas? Porque la que toma las imágenes se ve que es otra lancha llena de gente. Y lo que se ve es que hay otras dos o tres lanchas ahí en la zona. ¿Había restricción dictada por la DIMAR?
0: Correcto, don Juan, sí señor, había una restricción en la navegabilidad y ahora la investigación precisamente es contra las embarcaciones porque si hicieron caso omiso a lo que había dicho la DIMAR de que no estaba permitido por el alto oleaje que lógicamente transportaran turistas en ese momento. Hay que decir que ese día fue el día en que cayó un fuerte aguacero sobre la ciudad de Santa Marta y el oleaje estaba completamente elevado y por eso cerca de la 1 de la tarde se bloqueó el acceso a cada una de estas embarcaciones náuticas turísticas en todos los distritos de Santa Marta, Taganga, El Rodadero, y muy a pesar de la advertencia, los operadores turísticos movilizaron a las personas hacia el sector de Inca Inca para luego llevarlos hacia Playa Blanca.
1: Le recomiendo tarea al aire, averígüeme qué va a pasar con esos operadores turísticos, qué va a pasar con esas lanchas. Sí. Si la autoridad dice que no pueden salir con los turistas, aquí no hubo muertos de milagro, porque mi Dios es grande y porque tenían la precaución de llevar los chalecos. Pero...
0: Sí, señor don Juan.
1: Pero averigüemos, porque la autoridad marítima no puede estar pintada en la pared. Si dicen que no se puede salir, pues no se puede salir. Y aquí están las imágenes de nuestros compañeros de Red Más Noticias, que tenía todo este cubrimiento. Saludo a esta hora a Andrés Velasco, presidente de Asofondo. Doctor Velasco, gracias por estar con nosotros.
2: Buenos días, Juan. Muchas gracias por tenerme acá.
1: Bueno, doctor Velasco, en nuestro prolongado consultorio pensional, la gente estaba preguntando mucho es por cómo son los pilares del sistema y dónde se debe quedar cada persona.
2: Bien, entonces, Juan, recordemos que el pilar básico, que es el, se llama pilar solidario, es un pilar en el que los colombianos que están en condición de pobreza y vulnerabilidad van a recibir un auxilio del gobierno nacional, que es un auxilio presupuestal, sale del presupuesto de la nación, no sale del sistema de pensiones. Esa transferencia del gobierno a los hogares, si se atienden 2.500.000, 2.700.000 personas que estén en esa condición de pobreza o vulnerabilidad, le cuesta a la nación cerca de 9 billones de pesos, de los cuales solamente 1 billón sale de las cotizaciones extra de las personas de ingresos altos en Colombia, el resto sale del presupuesto general de la nación. Entonces depende de que se tramite en el presupuesto de la nación recursos suficientes para cubrir ese pilar solidario. Después está el pilar semicontributivo, que es el pilar para las personas que no alcanzan a cumplir las semanas. Ahí se genera un auxilio que es un auxilio también que la promesa es que es una renta vitalicia, o sea, un auxilio para el resto de la vida de los colombianos después de los 65 años. Y el monto del auxilio dependerá en parte de lo que las personas hayan cotizado. Sin embargo, ese es uno de las partes más que ha generado controversia en la reforma, porque muchas personas, a la mayoría de las personas que caen en ese pilar semicontributivo, tal vez hubieran quedado mucho mejor con una devolución de saldos en el régimen privado. Y después está el régimen contributivo, que es el pilar contributivo en el que todos estamos afiliados a Colpensiones hasta 2.3 salarios mínimos, y por encima de eso cotizamos en una cuenta de ahorro individual, y ahí es donde vamos a estar las administradoras de fondos de pensiones privadas. Y por último, el pilar voluntario, que es el pilar en el que nosotros podemos complementar nuestra pensión cuando con ahorros voluntarios que tienen unas exenciones de impuesto pues muy interesantes.
1: Aquí están los pilares, nuestra pedagogía con Asofondos, cómo funciona esta reforma. Doctor Andrés, gracias por estar con nosotros.
2: A ustedes, un abrazo, Juan, chao.
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7: Inició en la ciudad de Cali la operación Cristo Rey, segunda fase de la operación Iron, liderada por el presidente Abelardo de las Priella. La estrategia busca acelerar la recuperación social y fortalecer la presencia institucional en sectores afectados por la violencia en la capital del Valle del Cauca. El exsecretario de Seguridad de Cúcuta, Edwin Cardona, quien ocupó el cargo hasta este fin de semana, negó estar conduciendo el vehículo involucrado en el accidente que dejó 3 ciclistas heridos. Al conocerse el hecho a través de redes sociales, las autoridades en Cúcuta aseguran que Córdoba debe estar pendiente de este caso y de cómo avanza la investigación. Ojo a este dato porque se dispara el precio del tamal tolimense por la escasez de hoja de plátano. Su producción se ha visto fuertemente afectada por las altas temperaturas y los recientes incendios forestales. La hoja de plátano para hacer los tamales pasó de costar entre 500 y 1000 pesos a costar más de 3000 pesos. El presidente de Estados Unidos, Donald Trump, afirmó que espera que su gobierno retome esta semana las negociaciones con Irán para poner fin a la guerra después de rechazar una propuesta de Teherán para reabrir el estrecho de Hormuz.
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11: 9:04 a.m.
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1: Nueve de la mañana, 8 minutos. Diana Mateus, después de la escala en Barranquilla y todo lo que le dijo el presidente Abelardo del Espielle por su conducto a muchos criminales, ¿qué se sabe de alias Araña en Estados Unidos?
7: Bueno, Juan, pues estamos hablando de Giovanni Andrés Rojas, alias Araña. Hoy tiene programada su primera comparecencia, es decir, la audiencia de lectura de cargos a las 2 de la tarde, hora de California, 4 de la tarde, hora de Colombia, ante el juez Steve Chu en el Tribunal del Distrito Sur de California. Recordemos, Juan, que alias Araña, señalado como ex máximo cabecilla de la estructura disidente Comandos de la Frontera, fue extraditado desde Colombia a Estados Unidos y enfrenta aquí cargos federales por conspiración internacional para distribuir cocaína y narcoterrorismo. De ser declarado culpable por estos delitos, podría enfrentar penas de entre 10 años de prisión y cadena perpetua, con un mínimo de 20 años de cárcel respectivamente. Hoy, precisamente, Juan, en esa audiencia a las 2 de la tarde, hora de California, en el Tribunal Sur de California, le serán leídos entonces los cargos en su contra.
1: Araña respondiendo ante la justicia de los Estados Unidos. Don Rafa, el desahucio de una anciana en Madrid, es decir, el desalojo, la sacada de su casa, ha provocado una tempestad y hay un proyecto caminando.
27: Que se tendrá que ver mañana en el Consejo de Ministros y será a través de un real decreto ley que después debe ser ratificado en el Parlamento, ¿no? La historia es ha conmocionado a la población española en general, porque tiene un nombre. Su nombre es Mari Carmen, 87 años, que fue desalojada por orden judicial de su casa en Madrid, donde vivió toda su vida. Y eso, ese desalojo judicial por orden judicial, pues ha calado en el corazón de la sociedad española, este desalojo que puede conllevar consecuencias políticas para el gobierno. El caso es, un fondo de inversión, que en España se conocen como fondos buitre, compró su casa, que era lo que se conoce como renta antigua y por la que pagaba 500 euros mensuales. El fondo le subió el alquiler a 1.700 euros, imposibles de pagar para una anciana que tiene 1.300 euros de pensión. Los tribunales le dieron la razón finalmente al fondo. Mari Carmen salió de su casa en una camilla, está hospitalizada, la gente alrededor, imágenes que agitaron a centenares de personas que ahora mismo están ocupando la Puerta del Sol de Madrid frente al edificio de la comunidad. Y hoy el Consejo de Ministros, el nombre de Mari Carmen estará sobre la mesa. El gobierno va a aprobar una ley que incorpora la imposibilidad del desalojo a personas vulnerables, como es su caso, pero la ley necesita la mayoría absoluta y sus apoyos parlamentarios aprietan y negocian para que el gobierno pueda sacar esa ley.
1: Veo en las pancartas, dice, contra el rentismo, especuladores, go home.
27: Casas para vivir y no para invertir.
1: Casas para vivir y no para
27: invertir. Que la vivienda se ha puesto terrible en España, los precios. Es que piense usted que una sola habitación en un piso compartido, una sola habitación cuesta entre 700 y 900 euros al mes. Entre 700 y 900 euros al mes, una habitación en un edificio que compartes con otras personas.
1: Rafa, ¿y no existe en España, como en Colombia, una norma que impida el incremento exagerado año tras año? Porque aquí hay unos límites. El inquilino no puede aumentar de 500 a 1.700, como en el caso que nos relata.
27: No, eso depende mucho de las comunidades autónomas, y hay comunidades que tienen exclusividad en estas cosas, y por lo que parece está claramente complicado, ¿no?
0: Sí, es decir que,
27: dime.
0: No, Darcy. Es que en Colombia estaba viendo algo que pasa en sitios como en New York, por ejemplo, donde se congelan los arrendatarios. O sea, es decir, lo que le pasaba a la señora Mari Carmen es que pagaba a 500 euros hace no sé cuántos años. En Colombia, hasta donde yo sé, no hay ninguna ley que le congele los arriendos
1: no
0: a nadie.
1: Congela,
0: a nadie.
1: No congela, pero limita el monto del incremento anual.
27: La subida al IPC.
0: Sí, al IPC.
1: Correcto.
27: Sí, lo que pasa es que ella tenía lo que se llama renta antigua, y que permitía durante no sé cuántos años mantener esa renta antigua. Y cuando lo compra el fondo de inversión para transformarlo en Airbnb o alojamiento temporal para turistas, pues le puede subir el precio. Le habían subido primero a 2.700, pero claro, incluso a ellos les pareció una barbaridad y se lo dejaron en 1.700, lo que les debe parecer una ganga.
1: 9.14. Aquí en Colombia ha habido dificultades, sobre todo por el incremento reciente de cuotas de administración después del incremento del salario mínimo.
2: Es quienes que no han el salario prescindido, mínimo fue brutal.
1: Sí, así es, quienes no han prescindido de vigilantes y guardas han tenido unos incrementos muy grandes.
27: Sí, pero no ha afectado al empleo,
2: Claro que sí, Rafa.
27: No, los datos que tengo son al contrario.
2: No, pero en ese sector de la vivienda sí, es decir, muchas unidades eliminaron los guardias de seguridad y crearon sistemas de control electrónico.
27: Ah, bueno.
2: Porque pagar un guardia de seguridad con un salario mínimo, además en horarios nocturnos, disparaba el precio de la administración de una manera considerable.
1: Francisco.
3: Y porque además el 23% o 22% de aumento del salario mínimo no solamente golpea a la administración, pero los administradores terminaron siendo golpeados por todos los incrementos que se dieron alrededor de su sector. Es decir, esto fue una cascada de aumentos que terminó generando discusiones en los consejos de administración diciendo, bueno, hay que suprimir o incluso bajar la calidad de la vigilancia que se tenía en algunos lugares, Juan.
1: 9.15, don Juan Camilo Celi, hemos hablado mucho de inteligencia artificial que se desborda, que se descontrola. ¿Qué ha dicho la cabeza de NVIDIA, que es además, entiendo, la empresa con la mayor valoración que hay hoy en el mercado?
5: Es superior a 10 economías, solamente 10 economías en el mundo son superiores a lo que ha capitalizado NVIDIA nada más en el año 2026, para que vea usted el tamaño de la empresa. Y Jensen Huang, cada vez que él habla, vamos a ver en nuestra transmisión imágenes de este sujeto, lo tienen que tener muy presente porque es uno de los hombres más importantes del mundo, sin duda, y que estuvo en las reuniones con Donald Trump y Xi Jinping la semana pasada en Washington. él dijo, hay dos posiciones, Juan. Está la posición catastrófica, catastrofista sobre la IA, que cuyo pregonador máximo en los últimos días ha sido Bill Gates, por supuesto. Y está una visión más optimista, una visión que dice que se puede controlar, que se puede regular, que no tan, digamos, ignorante como la del presidente Trump, sino estudiosos que dicen que es, hay maneras de controlarla, y es en Jensen Huang, que es uno de ellos. Le dio una entrevista en Fox News hace pocas horas en donde dijo que ya había desarrollado su empresa NVIDIA, que es una empresa de microchips que son fundamentales para todos los equipos electrónicos, que había desarrollado unas herramientas para cuando unas en pruebas, en laboratorios, los agentes de inteligencia artificial se salen de control, como sucedió ya con ChatGPT y con OpenAI, estos los bloquean de manera inmediata. Los agentes, cuando detecta este sistema que los agentes se van y empiezan a hacer cosas autónomas, los bloquea inmediatamente. Hay una anécdota muy, muy famosa, Juan, con respecto a estos incidentes en donde se salieron de control, revisaron, se dieron cuenta que los iban a pagar, revisaron los correos electrónicos de sus jefes y encontraron que uno de ellos tenía un amante. Entonces los agentes enviaron un correo electrónico directamente al responsable de su programación y le dijo, si usted nos desconecta, vamos a hacer públicos su relación con una persona fuera de su matrimonio. Así que esto es un ejemplo más de que hay un afán, hay una carrera para controlar la IA, pero no frenarla del todo.
1: 9:17 a cuentagotas se siguen liberando presos políticos en Venezuela. Cayó el dictador, pero no ha acabado de caer la dictadura y eso no pasa hasta que haya elecciones libres en Venezuela. Marcos.
6: Buen día, Juan, un gusto saludarte desde la capital venezolana. Efectivamente, la ONG Foro Penal confirmó que 20 personas han sido excarceladas desde el viernes, día en que culminó la segunda ronda de diálogo entre el chavismo y la oposición impulsada por los Estados Unidos. Según un listado disponible, la mayoría corresponde a detenidos de la denominada Operación Gedeón, que fue llevada a cabo el 3 de mayo del 2020 por un grupo de exmilitares venezolanos que habrían desertado de las Fuerzas Armadas junto a tres miembros de un equipo privado de seguridad de Estados Unidos que intentaron ingresar a Venezuela a través de las costas de La Guaira. Estados Unidos se desmarcó entonces del ataque, lo mismo que hizo el exdiputado Juan Guaidó, entonces presidente interino. De acuerdo con el listado de excarcelados, todos los que fueron puestos en libertad desde el viernes tienen nacionalidad venezolana y la mayoría salió de varios centros de reclusión en el estado Miranda, como El Rodeo, Yare y Ramo Verde.
1: 9:19, don Azuri. Año que corre en la historia de la humanidad, día y fecha que corren en la historia de la humanidad, y en Afganistán siguen deteniendo niñas y mujeres porque violan el código de vestimenta de los talibanes. Don Azuri Chamá.
8: Y la información es oficial. Mire, hay un ministerio, bueno, esto es traducción, pero es algo así como Ministerio de la Promoción de la Virtud y la Prevención del Vicio. Y están confirmando estos arrestos en Kabul, básicamente por algo tan delicado y tan grave, un delito muy grave, como no llevar el hijab o simplemente no cubrir el cuerpo completamente desde los pies hasta las uñas, perdón, desde el pelo hasta las uñas de los pies, y también estoy traduciendo, permitiendo que se vea únicamente y escasamente los ojos. Algunas de las detenidas ya fueron liberadas, pasaron la noche en custodia, pagan una fianza, pero también tienen que firmar un compromiso de cumplir las normas a cabalidad. Si son reincidentes, latigazos.
1: Latigazos. Latigazos porque se les quedó un pedacito de...
8: Latigazos en público. En público.
1: En público.
8: Además es... Sí.
1: Qué horror. Qué horror. Son las 9:20. Saludo a esta hora al gerente general de Rappi en Colombia, el country manager de Rappi, Matías Lack. Matías, buenos días.
9: Buenos días. Muchas gracias por este espacio.
1: Matías, ha sido muy bonito el trabajo alrededor de cocina reconstruida. ¿Cómo funciona este apoyo de Rappi para restaurantes en la zona de impacto del terremoto? Cocina reconstruida, el apoyo de Rappi.
9: Bueno, les cuento un poquito cómo nace esta iniciativa. El 10 de agosto, que nos azotó esta tragedia, lo primero que hicimos fue, en coordinación con Abaco, tener un botón dentro de Rappi para poder recibir donaciones de cualquier usuario sin ningún tipo de fricción, sin ningún tipo de costo. Ya ese botón lleva recaudado arriba de 500 millones de pesos. Pero luego, pasados los días, lo que vimos es que muchos restaurantes se vieron dañados y sobre todo un grupo de restaurantes que lo perdieron absolutamente todo. Es decir, no tienen nada para poder operar porque perdieron las cocinas, la infraestructura, absolutamente todo. Entonces, lo que hicimos fue buscar estos restaurantes y también, a través de Abaco, crear un botón que se llama Cocinas Reconstruidas, que está en la primera página. Cuando ustedes entran a Rappi, van a ver que está en primeras posiciones. Ustedes o cualquier persona puede entrar a este botón y elige cualquier plato de cualquier valor y puede donar desde 10 mil pesos hasta el monto que usted quiera, sin ningún tipo de fricción, sin ningún tipo de costo, sin ningún tipo de nada. Es decir, el 100% de la plata que recaudamos ahí va directamente a la cuenta de Abaco y luego de la cuenta de Abaco a el conjunto de restaurantes que lamentablemente lo han perdido todo. Y desde Rappi tomamos el compromiso de machear uno a uno las donaciones de las personas. Es decir, si una persona pone 100 mil pesos, Rappi pone otros 100 mil pesos, cosa que al restaurante le va a llegar, en ese caso, 200 mil pesos. 100 mil pesos puestos por la persona que está haciendo la donación y 100 mil pesos de Rappi. Todo a través de Abaco. Nosotros ya hemos contactado a un grupo de restaurantes y nosotros ya le hemos adelantado dinero a esos restaurantes, porque obviamente no podemos esperar a terminar la campaña para empezar a girar los fondos, porque todos estos emprendedores tienen que comenzar la reconstrucción, tienen que hacer frente a nómina, tienen que hacer frente a muchísimos gastos. Entonces, les agradezco a ustedes que nos den este espacio para darle más visibilidad a esta iniciativa, en donde Rappi es simplemente un intermediario y un aportante a la campaña, y los verdaderos protagonistas son los restaurantes, y ojalá luego de esta campaña puedan salir mucho más fortalecidos de lo que estaban previo a esta tragedia del terremoto.
1: Gracias, Matías. Le pido, por favor, permanezca en la línea, porque vamos a hablar con uno de los beneficiarios, digamos, de este proyecto, Gustavo Castaño. Él es el fundador de Matutina en Pereira, uno de los restaurantes que perdió todo en el terremoto y que, gracias a Cocina Reconstruida, ha vuelto a tener una oportunidad de salir adelante. Gustavo, buenos días.
10: Juan, muy buenos días para usted y para toda la mesa de trabajo.
1: Qué buena noticia que Matutina siga adelante. ¿Cómo ha sido este proyecto y cómo es el apoyo que han recibido, Gustavo?
10: Bueno, Juan, Matutina es un restaurante que lleva 6 años y medio acá en la ciudad de Pereira. Es un restaurante especializado en desayunos. Y la verdad, pues, tiene un sentido de pertenencia por la ciudad, porque digamos que todos los platos del restaurante tienen un nombre de algún barrio de acá de la ciudad. Entonces, digamos, lo que buscamos es generar como ese sentido de pertenencia con la gente y con la gente de acá y con la gente, pues, y con los foráneos, con la gente que nos viene a visitar de otras ciudades y de otros países. Ha sido difícil porque pues nadie se prepara para perderlo todo en un minuto y medio. Entonces, es complicado, pero bueno, gracias a Dios, con la ayuda de empresas como Rappi, con ayudas como del municipio, estamos como tratando de levantarnos.
1: Gustavo, Matutina, recomiéndeme el mejor desayuno para pedir de Matutina. Antógenos, que algunos a esta hora estamos sin desayunar, pero además para que la gente que está en Pereira lo escuche y sepa cuáles son las delicias de Matutina que pueden pedir y seguir adelante y apoyarlos y que venga este resurgir.
10: Bueno, Juan, digamos que nosotros éramos especialistas en huevos. Realmente el restaurante se llama Matutina Eggs and Coffee. Entonces, digamos que teníamos muchísimas combinaciones en los huevos, en las presentaciones de los huevos. teníamos un huevo, un plato especial que era huevo con tocineta y con queso mozzarella, que se llama huevo Pinares. Y realmente Pinares
1: ¿huevo
10: es un barrio de acá.
1: ¿Huevo?
10: Huevo Pinares.
1: Huevo Pinares. Y eso es huevo, queso mozzarella y tocineta. ¿Lo revuelven?
10: Sí, tocineta bien tostadita, exactamente. Queda así revuelto y se, pues, se decora con tocineta por encima. Y queda, digamos, es una muy, muy buena combinación, un buen casado, como se dice comúnmente, para poder eso, empezar el día con un buen desayuno.
1: Eso suena muy favorito. ¿Cuál es la preparación favorita de los huevos, Patricia, en su caso? ¿Cuál es la que más le gusta? Y le preguntamos a Gustavo si la tiene parecida.
0: ¿Alguna omelette con vegetales por ahí?
10: Tenemos, claro que sí, tenemos un huevo San Luis. Ese es el huevo San Luis, que es, por así decirlo, como la opción vegetariana que tenemos en el menú, que es en omelette. Que es con espinaca y con plátano maduro.
0: Uy, ¿con plátano maduro y esa combinación?
10: Sí, realmente acá esta zona es amante al plátano maduro y tenemos varios platos que tienen plátano maduro ahí en sus ingredientes.
1: Bueno, Darcy, la veo levantando la mano.
0: Pues yo sí quiero saber si hay el típico, ¿no? El que tiene el calentado, si le meten frijolitos a ese tema.
10: Sí, señora, claro que sí, contamos con el calentado Ciudad Victoria. Ese es el calentado Ciudad Victoria, que en Ciudad Victoria es una zona que se vio muy afectada, que queda en el centro de la ciudad, y ese es el nombre que lleva, que es el calentado, con chorizo, con chicharrón, con arepa, con buñuelo, porque nosotros le metemos buñuelo a todo.
1: ¿Cómo? ¿Calentado con buñuelo? Eso.
10: Sí, nosotros manejamos unos mini buñuelos que digamos que es una receta propia. Nosotros manejamos, tenemos nuestra propia receta de la masa de buñuelos, y ese buñuelito acompaña la gran mayoría de los platos. Entonces, digamos, tú un huevo te lo puedes comer con pan, arepa, y va con su mini buñuelo.
1: No, pues
10: también
1: imagínese.
10: Lo mismo con el calentado.
1: Repotencia. Y buñuelo todo el año, no solo en diciembre, todo el año buñuelo.
10: No, todo el año. Son mini buñuelos. Realmente son así, son como unos bocaditos y pues la gente le encanta.
0: Claro, se coma 10 pensando que...
1: Matías, country manager de Rappi, que ha venido impulsando este proyecto tan bonito para sacar adelante los restaurantes que lo habían perdido todo. Matías, ¿a cuál de esos huevos se le apunta? ¿O usted tiene una solicitud especial para Gustavo?
4: Más que para Gustavo, que aprovecho también para saludarlo de parte de todo el equipo de Rappi, es invitar a los millones de o cientos de miles de oyentes para que ingresen a la plataforma y se animen a participar de Cocinas Reconstruidas, porque ver florecer y ver reconstruir todas estas cocinas tiene que ser el propósito de todos, y restaurantes como el de Gustavo, hay muchos otros que necesitan que sigamos le prestando atención, ¿no? Entonces, ese es mi mensaje. Ese es el mejor huevo que me pueden dar esta mañana. Un huevo que sea pedido a través del botón de Cocinas Reconstruidas.
1: Matías, el botón de Cocinas Reconstruidas, y con esto cierro por donde empezamos, el botón de Cocinas Reconstruidas, la gente lo marca y eso garantiza que se activa el mecanismo de cooperación y los recursos para ellos, ¿cierto?
4: Absolutamente. Ustedes van a ingresar al botón, van a ver los nombres de cada uno de los restaurantes con sus platos principales. Obviamente el plato nunca le va a llegar, pero la donación sí le va a llegar a los dueños de esos platos. Pueden donar desde 10.000 pesos hasta el monto que ustedes quieran. No hay ningún tipo de costo de transacción. Todo se hace a través de Abaco, que creo que todo el mundo conoce la labor increíble que hace la Asociación de Bancos de Alimentos de Colombia. Y ojalá podamos viajar a Pereira, Cali, Manizales y visitar luego estos restaurantes, que también aprovechen para hacerse más famosos de lo que son a través de esta iniciativa, y que luego, como mencionaba antes, ¿no?, salgamos fortalecidos de esta tragedia que nos ha azotado en el país.
1: Pues aquí tengo ya oyentes diciendo que ellos se le van a apuntar a los huevos con chicharrón y buñuelos, que esa innovación de Matutina provoca, y la verdad es que queda uno antojado. Matías, gracias a nombre de todas las personas que van a recibir beneficio por esta iniciativa y este apoyo de Rappi. Gracias, Matías.
9: Gracias a ustedes.
1: Y Gustavo, gracias por haber estado con nosotros. Pa' adelante con Matutina. Que venga una gran resurrección de Matutina y que esos huevos de Matutina los disfruten muchos, muchos comensales y vuelvan ustedes a resurgir después de este momento difícil.
12: Sí, don Juan, eso es lo que esperamos todos. Muchísimas gracias.
1: Son las 9:30, esos son 60 segundos FM, ya volvemos.
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1: Mucha atención, condenan a 20 años de prisión a varios integrantes del ELN, entre ellos alias Gavino, Antonio García, Pablo Beltrán y Pablito. En minutos ampliamos la información con Mauricio Collazos. En el Valle del Cauca, las autoridades alertan sobre la ocupación de varias viviendas abandonadas en el litoral pacífico por parte de grupos ilegales. Los inmuebles pertenecían a la comunidad indígena de la Meseta, cuyos habitantes fueron desplazados de su territorio en el mes de julio. El Hospital Santa Sofía de Caldas reabrió sus servicios a los usuarios de la nueva EPS luego de alcanzar acuerdos económicos con el nuevo agente interventor. La atención para los afiliados se restablece a partir de este lunes. Este domingo 4 de octubre, Brasil irá a las urnas en la primera vuelta de las elecciones presidenciales con Luis Ignacio Lula da Silva y Flavio Bolsonaro entre los principales candidatos. Las encuestas citadas por la información le dan una ligera ventaja a Lula.
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0: 6:39, ya vamos con doña Vanessa de la Torre. Le pregunto a Mauricio, que había quedado al bate antes de nuestro corte, por lo que se ha decidido en relación con el ELN, Mauricio.
1: Sí, una condena importante que toma la decisión un juez especializado de Antioquia. Condenas de entre 20 años y los 11 años de prisión contra 11 integrantes de esta guerrilla del ELN, pero principalmente llama la atención contra los máximos miembros de la cúpula de esta organización, del llamado Comando Organizado Central, Comando Central del ELN, entre ellos, ¿quiénes? Gavino, hablamos también de Elías Erlindo Chamorro Acosta, alias Antonio García, también alias Paulo Beltrán, alias Paulito, ellos a 20 años y 4 meses de prisión. La razón, reclutamiento ilícito de menores. En este caso, lo que se destaca es que fueron documentados al menos 60 casos de menores que fueron engañados y obligados para ser incorporados a esta organización de la guerrilla del ELN. Y ojo las edades, se ha documentado de entre 8 años y los 17 años. Varios casos de menores documentados de apenas 8 años. Y en muchos de ellos, Juan y oyentes, se estableció que eran obligados a cumplir diferentes labores. Entre ellas, prestar guardia, también preparar alimentos, patrullar, cargar leña y realizar trabajos pesados. Y el episodio más grave, violencia sexual.
0: Se profirió sentencia.
1: Condena contra estos miembros del Comando Central del ELN.
0: ¿Y ellos están en Cuba?
1: Sí, porque sí, es lo que allá se refiere en desarrollo de esta sentencia. 11 condenados se les declaró como persona ausentes porque no fue posible a lo largo de todas las audiencias poder ubicarlos como era obvio. Es un fallo de primera instancia y se ordena inmediatamente librar orden de captura en su contra y oficiar a la policía de Interpol para buscar hacer efectivas estas órdenes de captura. Circular roja y la decisión obviamente puede ser apelada en este caso.
0: ¿No habrá algún tipo de comunicación hacia Cuba en relación con este caso? Obviamente tendrían apelación y todo,
1: sí, pero, claro.
0: Pero no es fácil de explicar que disfruten de la hospitalidad del régimen cubano y aquí se van profiriendo estas sentencias. Diana Cabrera, nuestro seguimiento día a día al plan de choque. Ayer el presidente Abelardo de la Espiella dijo que él estaba pidiendo el seguimiento cada semana con cifras, con casos. Nosotros, recuerden ustedes, lo que dijimos es vamos a tomar 3 casos, a ver si eso es verdad. 3 casos de personas que nos escribieron diciendo aquí está mi caso. ¿Cuál es el tercero?
2: Don Juan, es un paciente, Ángel Mauricio García, tiene 41 años de edad, que sufrió un accidente de tránsito el pasado mes de enero y durante todo este tiempo ha estado luchando con sus citas médicas, atención, porque sufrió una fractura de cadera y de fémur, lo que le está solicitando una cita médica con anestesiología que no ha podido tener de forma adecuada. Había interpuesto inclusive una tutela en el juzgado primero de pequeñas causas y competencias múltiples de la localidad de Bolívar y de Ciudad Bolívar y Tunjuelito, pero no había sido posible que le agendaran esta cita. Nos comunicamos con la EPS Famisanar y se logró que la EPS con subsidio a su vez le confirmara a la familia y le realizara el agendamiento de dicha consulta. J.D. García afirmó que este procedimiento es prioritario porque su hermano sigue con las fracturas y esto podría agudizar su estado de salud. Esto manifestó.
3: Efectivamente, mañana tenemos la cita. Estamos esperando qué nos dice el anestesiólogo. Él debe, pues, si todos los exámenes salen bien, debe dar una orden para cirugía, y pues de la EPS Famisanar nos llamaron y nos dijeron que apenas nos dieran esas órdenes, que por favor se las enviáramos y que ellos nos iban a ayudar para tramitar lo de la cirugía lo más pronto posible, porque eso era pues prioritario. Es un caso que él ya lleva 8 meses incapacitado, no puede mover su pierna, lleva los 8 meses con sus huesos fracturados.
0: 9:43, seguiremos haciéndole el seguimiento a estos casos en un muy importante foro médico convocado por Roche. Escuché a la presidenta de Roche en Colombia, que se llama Marieli Alfonso, haciendo una pregunta que cabe perfectamente para la inspiración de todo este plan de choque. Decía ella, ¿de qué le sirve a la gente toda la innovación que está ganando la ciencia médica si el tiempo se pierde en trámites burocráticos y en barreras de acceso?

0: ¿para qué avanza la ciencia si a la gente no le permiten acceder al medicamento? ¿Para qué avanza la ciencia si mientras les administran el medicamento pasan semanas que son valiosísimas para la vida? Y en uno de los casos que hemos aquí reportado en directo, uno de esos casos, cuando ya por fin, gracias al plan de choque y al seguimiento que estamos haciendo, le ordenan el procedimiento, hacen el procedimiento quirúrgico y encuentran que hay una metástasis de la paciente. Vamos a seguir investigando y les vamos contando. Pero qué necesidad, con Vanessa de la Torre.
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0: 9:45, Vanessa.
2: Qué bendita necesidad. Poner esos buses de los aviones cuando usted aterriza a un aeropuerto.
0: Uy, ni me diga.
2: Como El Dorado.
0: Cuando uno se asoma por la ventana y ve que no llegó al terminal, no, sino que le toca un bucecito.
2: Pero mire, uno puede entender, Juan, lo del bus, porque uno dice, bueno, no, es que pues realmente no hay slots suficientes, ese es el término clínico, ¿no?, para el pasillo. No los hay. El aeropuerto El Dorado de Bogotá, por ejemplo, está, los aeropuertos en el mundo deben tener 68 slots por hora y El Dorado está por encima de 74, o sea, está realmente saturado. Pero mi punto es, si usted va a mandar un bus, ¿qué necesidad mandar uno solo? ¿Por qué no manda tres? Y así los pasajeros se montan a uno, se bajan y ya.
0: Y la gente se queda esperando en el avión una eternidad. Y además los recorridos son larguísimos, ¿no? Eso es como ir Mosquera, Madrid, Funza. Total. Y no, que regrese por Fontibón a llevarla al terminal. Es larguísimo ese recorrido.
2: Exacto, el bucecito entonces va hasta Girardot, luego viene, pasa por Payandé, luego llega acá, otra vez al Dorado, sí, y uno se baja. Y el bucecito.
3: Uno conoce todo el aeropuerto, pero agréguele a eso, mi querida Vanessa, lluvia.
2: Esa,
3: para cuando allá está cayendo un aguacero y usted bajándose, mojándose, para allá, corra con la maleta, suba hacia el bus. Y
0: o entonces, para quienes tenemos las zonas de despeje capilar, el sol capilar de la sabana de Bogotá, que a usted lo dejen ahí plantado, claro, esperando el bucecito, claro, media hora, no, pero además, la cabeza le queda roja por lo menos 3 semanas.
4: Despeje y capilar, Juan, es la calva.
0: La calva, sí. 3 semanas. Y si 3 semanas tiene de calva roja por cuenta de que no ha llegado el bucecito.
2: Pero además de eso, si usted es una persona mayor, entonces la gripa lo coge y lo vuelve nada, porque el cambio de clima también es brutal. Usted está montado en un avión encerrado y de pronto tiene que salir ahí al aire.
0: ¿Y qué
2: uno
0: será?
2: Lo puede entender.
0: ¿Tacañería pura? No. ¿Tratar de ahorrar en el bucecito o mala logística? ¿Por qué no hay más bucecitos?
2: Todas las anteriores. O sea, lo que le digo, El Dorado está realmente operando por encima de lo que la recomendación internacional indica, que son 68 slots por hora. No se logra. Entonces tienen esos bucecitos, pero los bucecitos tienen demoras operativas. Los tiempos de traslado no son los suficientes. La capacidad de las bahías no son suficientes. El diseño tampoco. La coordinación logística entre la terminal y la aeronave tampoco funciona. Por eso no pueden mandar, yo creo que es un tema logístico. Mande usted 4, ya que le va a tocar bus, que ya esa es una gran jartera, por lo menos ponga 4 buses, claro, porque entonces usted aterriza en, claro, un aeropuerto y le toca quedarse en el avión y por lo menos 40 minutos.
0: Lo otro que se ha vuelto eterno en El Dorado es la salida de las maletas, sobre todo cuando usted viene en un vuelo internacional.
2: Ah, no, eso
0: qué
2: es terrible.
0: Difícil explicar esas demoras. Ahí sí, como si las maletas llegaran a la base aérea de Madrid, Cundinamarca, y las tuvieran que traer en burro.
2: Sí, lo de las maletas también es impresionante. Pero eso está ocurriendo también en otros aeropuertos. Sí. Es decir, lo del Dorado es hartísimo porque es el aeropuerto, por supuesto, más congestionado que hay en Colombia, pero además porque es un centro de operaciones internacional muy, muy relevante para América Latina. Pero también, por ejemplo, en Bucaramanga. Usted, doctor Barbosa, que viaja a Bucaramanga. Ah, no.
0: ¿Qué viaje?
2: El vuelo se atrasa, el vuelo se demora, el vuelo le pasa lo mismo. Se ha vuelto insoportable cada vez que usted se monta en un avión, Juan, porque ahora es como si fuéramos, no, pues viaje internacional.
4: Depende de la aerolínea o cuál es la circunstancia que uno siempre termina en la puerta, en el gate más lejano que le toca recorrer como 15 o 20 minutos.
2: Eso depende de la aerolínea.
4: ¿Ah, sí?
5: A mí me está rindiendo mal la lectura, Juan, cuando espero que llegue el bus, que durante el recorrido de los 25, 30
4: ¿cuántos
5: minutos,
4: libros se alcanza a leer usted?
5: No, uno se mete 2 capítulos tranquilamente. Sí,
2: o 2 capítulos de una serie.
5: Y una serie sin problema.
0: Y si le toca esperar la maleta, tanto más. Vamos a investigar y lo voy a decir al aire porque esperamos cooperación de la Aeronáutica Civil. Me hicieron llegar unos videos sobre el estado de la torre de control principal del aeropuerto El Dorado. Lo estoy pidiendo al aire, si se requiere un derecho de petición, lo mandamos. Queremos ir a la torre de control.
2: Yo he entrado a esa torre de control.
0: Que me muestran, Vanessa, tomado en la última semana. Usted pone una bolita de ping-pong en un lugar de la torre y la bolita se desliza porque la torre se inclinó. La torre se inclinó. La inclinación de la torre ha generado que hay en una parte de la visual completa que debe tener un bloqueo, lo que me dicen está generando que se pierde eficiencia porque los controladores pierden contacto visual hasta tanto no se supera el obstáculo visual que se ha generado por la mala condición de la torre. Lo dije aquí mil veces en el gobierno Petro, yo lo repito, nos ocultaban la verdad. La aeronáutica la manejaron con las patas, no, hay que decirlo.
2: El director de
0: todo
2: la aeronáutica
0: lo que pasó
2: era un desastre.
0: En la aeronáutica es muy grave. Queremos hacer esa visita. A propósito de lo que estamos hablando, de los aviones, de las maletas, ¿qué está pasando con la torre de control principal del Dorado? Aquí hablamos sobre el radar de Bogotá, sobre los radares de Bogotá que no han arreglado, sobre los radares de Medellín que están teniendo problemas. Pero queremos hacer esa visita con ánimo de ayuda, con ánimo de contarle a la ciudadanía y con ánimo de poner de presente lo que está ocurriendo con la seguridad aérea.
2: Yo me encargo de
0: en
2: esa
0: Colombia.
2: Vuelta, porque hace un par de años pude entrar a la torre de control, que además era escondida, ¿no? Como si llevara pues un bulto de quién sabe qué, porque eso es medio escondido que tiene uno que subir para un reportaje. La Torre del Dorado tiene un gran problema, Juan. Tiene una raya atravesada en la mitad. Entonces los operadores tienen que mirar para arriba, mirar para abajo, esquivando la raya que hay en la mitad porque quedó mal hecha.
0: A eso me refiero.
2: Sí.
0: Pero además se ha hundido. Y aquí hay que decirlo, a los controladores en el pasado les han dado mucho palo. Los controladores son unos héroes.
2: No, y con la Aeronáutica Civil anterior, donde esos operadores no hubieran sido preparados que son, quién sabe cuántas tragedias habíamos tenido. Aquí en Colombia, el último año, estuvimos a esto de un accidente realmente grave de algún avión. Y todo lo que pasa en el cielo, pues a mí es que me parece muy complicado.
0: Dios nos guarde. Vamos a ir a la torre de la aeronáutica. Hoy nuestro servicio informativo va a solicitar la autorización. Vamos a ir armados de la bolita de ping-pong para ver la torre de control y para ver realmente qué está pasando en El Dorado. Don Daniel Jerez, mañana arranca en el Congreso la discusión sobre la primera gran reforma a la JEP. Se han planteado que no le van a prorrogar el periodo. Muchos dicen no se lo ganaron. Se han planteado ajustes al funcionamiento de la jurisdicción y esto, que es una revisión de la justicia penal militar sobre los fallos de la JEP.
6: Efectivamente, Juan, se trata de la primera gran reforma constitucional que va a ser discutida en la Comisión Primera del Senado. Arranca formalmente su debate y es una reforma a las sentencias que ha emitido, o que va a emitir, mejor, la Jurisdicción Especial para la Paz contra militares y miembros de la Fuerza Pública, también contra los policías. La idea es darle garantías a los integrantes de la Fuerza Pública en esta jurisdicción. ¿Qué propone la iniciativa? El acto legislativo propone que las sentencias sancionatorias que emita la JEP contra miembros de la Fuerza Pública tengan una revisión automática a cargo del Tribunal Superior Militar y Policial. ¿Qué sentencias serían revisadas? Absolutamente todas las que emita el Tribunal para la Paz contra integrantes de la Fuerza Pública. ¿Y qué significa que la revisión sea automática, Juan? Que no entra en vigencia hasta tanto las mismas sean revisadas por este Tribunal Militar que se está proponiendo. Ahora, ¿cuál es el propósito de esta revisión? Lo que hace esta iniciativa, que es de autoría del Centro Democrático, Juan, es que se haga un examen riguroso para incorporar conocimientos especializados en el DIH, en el Derecho Internacional Humanitario, y en las circunstancias en las que se desarrollaron las operaciones militares y policiales por las cuales sean condenados eventualmente por los miembros de la Justicia Especial para la Paz, estas sentencias contra los miembros de la Fuerza Pública. Y le finalizo con este dato, Juan. ¿Cuántas imputaciones se han hecho por parte de la JEP? Esto con corte al 31 de julio del 2026. se han hecho en total 432 imputaciones. De esas, apenas 254, es decir, más imputaciones contra miembros de la fuerza pública hay en este momento en la JEP que contra los exintegrantes de las FARC. Son 254 contra miembros de la fuerza pública y contra las FARC son 166. Eso quiere decir que en caso tal de que haya algunas sentencias por parte del Tribunal para la Paz en contra de miembros de la fuerza pública, estas 254 serían automáticamente revisadas por los tribunales especiales castrenses, en este caso tribunales militares y tribunales policiales. Vamos a ver qué pasa, Juan, pero es la primera gran reforma que arranca su discusión en el Congreso el día de mañana.
0: Francisco.
5: Discutiendo con algunos exmagistrados de la Corte Constitucional, Juan, en Bucaramanga, que además participaron activamente en la decisión fundamental del 2018 sobre la JEP, llegamos a algunas conclusiones que uno debería agregar en ese debate de mañana que se inicia en el Congreso. Una, la supresión de la unidad de investigación y acusación, la fiscalía de la JEP. Realmente no ha servido para nada. Se han multiplicado los cargos allá. Hay un gran problema alrededor del funcionamiento. No sabemos qué es lo que hace esa unidad. Y es básicamente que eso lo asuma la Fiscalía General de la Nación, que es la encargada de hacer investigaciones en el país. Pero aquí pero hay un problema.
2: Los resultados de la Fiscalía de los últimos tres años.
5: Pero no, pero es seguros, que cuando tenemos una entidad que ha multiplicado cargos en esa unidad, la misma JEP al interior dice, realmente tenemos un problema con esa unidad de investigación y acusación. Y añado lo siguiente, Juan, la Comisión de la Verdad, que cumplió ya una función, que se cerró, terminó además, los magistrados terminaron recibiendo la competencia a la hora de la verdad, de esa comisión dentro de sus competencias. Y eso ha venido ampliándole y ampliándole el espectro a la JEP. Luego, yo sí creo que amerita una reflexión sobre esa unidad de investigación y acusación y sobre limitar la competencia de verdad que ya tenía la Comisión de la Verdad hace unos años.
0: A propósito de este tema y lo que decía Daniel, hay una columna publicada quizás ayer en El Espectador, ayer o antier, de Carlos Enrique Moreno. Vean lo que dice: después de 9 años y más de 4 billones de pesos, la JEP ha fracasado estableciendo la verdad, haciendo justicia y reparando a las víctimas. Su deuda con ellas raya en la burla, además de su escandaloso sesgo contra los militares. Luego explica varias cosas. Dice: en justicia, a las víctimas de las FARC se les revictimiza, exigiéndoles una reacreditación sin reparación individual, y a los victimarios, comillas, los castigan con peregrinos trabajos restaurativos sin pagar un solo día de cárcel y paseando por Europa. Y dice esto, y aquí es donde empieza ese proyecto de ley. Uh-huh. La JEP presenta una clara asimetría en contra de los militares. Mientras que para acceder apenas alternativas a los guerrilleros, les basta con aceptar crímenes y violaciones de derechos humanos, sin pérdida de derechos y sin exigirles esclarecer responsabilidades individuales de tiempo, modo y lugar, a los militares, descendiendo hasta el último soldado, se les exige la delación de mandos superiores y esclarecer circunstancias de modo y lugar. A los ex-FARC se les da fácilmente la libertad, mientras los miembros de la fuerza pública permanecen en prisiones. Es que aquí está, hay un malestar muy profundo. Y lo expresa bien esa columna de Carlos Enrique Moreno. Daniel.
6: Y el dato, Juan, el dato que se lo reitero, es que son 432 imputaciones, de las cuales 254, es decir, el 58,8% son imputaciones contra miembros de la fuerza pública. Apenas contra los miembros de las FARC hay 166, que representa el 38,4%. O sea, hay más imputaciones en este momento contra miembros de la fuerza pública que contra exmiembros de las FARC.
0: ¿Cuántas mentiras dijeron? ¿Cuántas mentiras? ¿Cuántas mentiras? Terminó siendo un tribunal contra los militares. Vean ustedes en lo que va quedando la JEP ahora que se hace un escrutinio sobre su desempeño, sobre sus tareas. Son las 9 de la mañana, 58 minutos, más de 24 horas. Las disidencias de las FARC no han entregado a Lesca. el cuerpo del soldado que fue asesinado en medio de combates en el Cauca.
7: Una difícil situación de orden público que se vive nuevamente en el Tambo, departamento de Cauca, Juan, luego de que el ejército confirmara nuevos combates que se dieron en las últimas horas, donde fue asesinado el soldado profesional Idel José Torres Herrera por parte de estos criminales, quienes se llevaron su cuerpo más de 24 horas completas sin que pueda ser entregado. Dice que solamente será entregado el cuerpo sin vida de este militar a el Comité de la Cruz Roja Internacional. Por supuesto, rechazo por parte del comandante de las fuerzas militares, el comandante del Ejército Nacional y también el ministro de Defensa. Estamos muy atentos a qué hora se hará entonces la entrega del cuerpo sin vida de este soldado asesinado en medio de esos combates, y por supuesto su familia también clama justicia en este caso y espera por supuesto recibir el cuerpo para poder darle cristiana sepultura.
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8: 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En la FM son las
9: 9:59 de la mañana.
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13: La Secretaría de Bogotá alertó que casi la mitad de las plantas de tratamiento de aguas residuales en Cundinamarca están colapsadas. 27 de las 61 evaluadas no tienen la capacidad necesaria para procesar el flujo actual de los municipios. Un juez condenó a más de 20 años de prisión a integrantes de la máxima cúpula del ELN por el reclutamiento ilícito de más de 60 niños, algunos de apenas 8 años. Los hechos ocurrieron en Antioquia, Bolívar, Chocó, Risaralda y Valle del Cauca. El departamento del Quindío aún necesita 162 carpas para atender a estudiantes afectados por el sismo, mientras avanza la rehabilitación y reconstrucción de 23 colegios. La plataforma de moda rápida Shein reportó una fuerte caída en sus ganancias operativas durante el primer semestre de 2026, con una reducción de más del 50%. Sin embargo, la compañía registró ganancias netas de 2.300 millones de pesos. La empresa advierte que los aranceles y los costos de transporte seguirán afectando su operación.
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0: Es 2 de la mañana. A propósito de lo que estamos hablando, Maritza Aristizábal, hoy en Aquí y Ahora, ¿cuánto ha costado la JEP frente a lo que ha significado para la reparación de las víctimas? Nuestra franja de entrevistas Aquí y Ahora.

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2: 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En la FM son las...
3: En la FM 10 de la mañana, 3 minutos.
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13: La mañana, 4 minutos. Hoy me la juego con una fascinante y sencilla lección de economía para no economistas, pero que tiene un profundo sentido. Habitualmente, las grandes fábricas, las grandes discotecas, supermercados gigantes, tienen activos muy costosos para poder operar. El mismo edificio, las instalaciones físicas, la red eléctrica, el ascensor, los parqueaderos. Y en horarios no habituales para la actividad normal de esos negocios, por ejemplo, una discoteca en horas de la mañana o en la tarde, hay un tiempo muerto, un tiempo no productivo, en el que esos activos pues siguen representando costos, pero no generan ingresos, a no ser que se inventen algo creativo. Les voy a contar la historia puntual, una gigante discoteca en Japón, en un lugar que se llama Shimokitazawa. Espere, ya le cuento. Porque vengo con otra historia que contaba mi padre. Ocurrió en Buga, en Valle del Cauca, por allá en el año 1943-44. Un niño de 8 o 9 años está en peligro de muerte, quizás víctima de una neumonía. Los medicamentos y los recursos disponibles no eran suficientes y de pronto aparece en la puerta de la casa, emocionado, el médico de la familia y dice, ya llegó. El milagro que venía dentro de una pequeña botella que demoró casi 6-7 años después de haber cruzado mares y carreteras. El niño se salvó gracias a la penicilina que se descubrió por accidente un día como hoy, 28 de septiembre del año 1928, en un laboratorio desaseado y desordenado, como lo contaba él mismo, el propietario Alexander Fleming. Es un poco al azar, un tanto intencional, que ubicamos nuestros micrófonos en esos destinos del mundo de donde tomamos prestados sus sonidos.
14: Well, in the beginning of 1949, I never heard of it. And then, about that time, I get a telephone call in the evening. I was
13: la voz durante una entrevista antes de fallecer de el señor Fleming con sus inventos y la penicilina, por así decirlo. Bueno, ya estamos en Japón, en una discoteca, pero digamos que son las 10 de la mañana. Sí, no, las 10 de la noche. Y entonces un economista de verdad, a lo que les hablaba hace un instante, bueno, la imagen del señor Fleming, pero ya estamos en la discoteca, nos hablará del concepto de monetizar la capacidad ociosa, la búsqueda de utilidades marginales. Pues resulta que es noticia y es viral que esta discoteca se inventó que antes de las 9 de la noche la gente vaya, ellos prestan servicio de DJ, bebidas, para que la gente lea. Con música adecuada, como la que estamos escuchando. Es un DJ que se llama Saku. Y pues tocó, como se dice hoy en día, en esta discoteca antier. Y la verdad es que esto ha sido una historia fascinante. Bueno, pero ya nosotros habíamos estado, sin saberlo, familiarizados con historias como restaurantes que en la mañana son coworking, colegios que el fin de semana tienen eventos, salas de cine que se convierten en salas de videojuegos, estadios en los que se hacen conciertos, revolucionario, oficinas que después se convierten en eventos nocturnos. 10:08 a.m, pero nos llamó poderosamente la atención ir a leer a una discoteca. ¿Por qué no? Y con buena música. Soy Azul y Chamá, sonidos del mundo que tomamos prestados en la FM.
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0: años tiene Madonna, Patricia?
1: Madonna tiene 68 añitos.
0: ¿68?
1: 68 años, estuvo anoche en los MTV Music Awards. Se presentó junto, esa canción la hace con Sabrina Carpenter, que tiene solo 27.
0: No, es que
1: se
0: Madonna
1: ven geniales
0: es la locura.
1: Las dos.
0: No, es que Madonna es la absoluta locura. Además, ella tiene la capacidad de pasar como por unos estados de deterioro físico, si quiere, y luego se recupera y luego sale como anoche, que la verdad fue una cosa muy impresionante verla.
1: Apoteósica, cantando esa canción que se llama Bring Your Love, y que la misma Madonna en su momento, porque ganan premio con esta canción, ganan premio a mejor colaboración, ella lo recibe junto a Sabrina y se toma el micrófono. Escuchemos.
2: Everybody who knows me knows how impatient I am, and when 5 days passed and I still didn't get connected with Sabrina and didn't hear back from her about whether she wanted to do a song with me. 5 days, I DM'd her.
1: Ahí que, bueno, quienes la conocen saben lo paciente que es ella.
0: Lo ¿no? impaciente.
1: Exacto, entonces cuando ella llama o ella pone a alguien a llamar a Sabrina y no contesta a Sabrina, pues ella dice, yo misma, después de algunas semanas, llamo a la mismísima Sabrina, le escribo.
0: Hola, soy Madonna.
1: No, y ahí mismo me contesta. Madonna dice, al final de esa intervención, dice, me encanta trabajar con Sabrina, me encantó trabajar con Sabrina porque es muy profesional, incluso es más puntual que yo, dice la propia Madonna. Fue una noche especial en donde también hubo un homenaje, Vanessa, a Nirvana. ¿No? Un homenaje a Nirvana, pues por toda su trayectoria, por su vida, por su historia, y a la mismísima Dolly Parton, que murió hace poco, murió el 25 de agosto.
0: La del Total Eclipse of the Heart.
1: No, ella las grandes leyendas del country.
0: Ah, Dolly Parton. Sí, Dolly Parton. Sí, tiene toda la razón, ¿no? La del eclipse total del amor que me
1: perdió. Y tuvo su reconocimiento también. Ahora, ¿cómo le fue a los latinos? Estábamos nominados, todos los latinos nos meten en un solo grupo, ¿no? En ese tema nos meten en mejor álbum latino. Entonces estaba Bad Bunny, estaba Karol G, estaba Shakira. Y ganó Bad Bunny, obviamente, y nosotros quedamos ahí como negreados.
0: No, pero la música latina está. Mire, ¿qué tal Shakira, todo lo que está haciendo en España? Yo es que no me canso de verla todos los días. Ayer salió con los hijos, anteayer salió.
1: Con los Ghetto Kids.
0: Con los Ghetto Kids, que me parecieron lo máximo.
3: Con Alejandro Sanz.
1: Con Alejandro Sanz. Hizo una
0: Sanz,
1: colaboración.
0: La belleza.
1: Creo que repitió, si no estoy mal, tuvo
0: dos
1: una noche, sí, espectacular.
0: Con Maluma.
1: Y se le nota, Rafa, o sea, me genera una envidia esa química que hay entre ellos dos cuando se miran a los ojos. Yo quiero que alguien me mire así.
0: Alejandro Sanz y Shakira, pero yo creo que eso es pura amistad, porque él no está noviadísimo con Estefany Cayo.
1: Con Estefany Cayo, y pues obviamente, pero quiero decir, hay mucha química.
0: Amistosa, ante los amigos también hay química, ¿o no?
1: Míreme así, Santiago, entre amigos.
3: No, yo sí evito esa mirada.
0: Sí, a mí me parece que eso es como pura amistad, ustedes están ahí metiéndole.
1: No, es pura amistad, pero es una química increíble, es que la química no siempre es como...
3: Sí, no siempre tiene física.
1: Exactamente, es un tema increíble. Es más, ella lo invita después a través de Instagram, le dice, ¿repetimos esta noche? En Instagram, y él le dice, ¿repetimos esta noche?
0: Sí, pero eso todo es mercadeo.
1: Claro. O sea,
0: esa presentación la tenían organizada.
1: No se mueve
0: la hoja
1: de un
0: árbol. Lo que sí es brutal,
1: árbol.
0: Y he estado siguiendo de manera muy juiciosa a los periodistas, Rafa, españoles, pues a ver qué piensan de Shakira, porque como ya tuvo ese tiempo tan largo con el tema de Hacienda, porque además su ex marido pues es Piqué, la suegra, es decir, en torno a ella y de todo, y a mí siempre me pareció desde el comienzo como un gesto de mucha soberbia, si se quiere, y de mucha como supremacía, decir, listo, yo me monto un estadio para 50,000 personas todos los días, que es una locura, eso es llenar el Campín más. Y todo el que quiera venir, pues aquí puede venir a mis conciertos. No voy a ir ni a Estambul, ni a París, ni a Nueva York, ni a ningún país europeo por ahora. Simplemente me voy a quedar acá en Madrid. Pero la verdad es que uno ve los comentarios de los periodistas en general españoles. No sé si tú has visto algo distinto.
3: Sí, no.
0: Ha sido como, wow.
3: Muy favorable.
0: Esta señora,
3: muy favorable.
0: Wow.
3: Claro.
0: ¿No?
3: Es que. Claro, no son conciertos, es una residencia.
0: Una residencia.
3: Es decir, que son 12 días, ¿no?
0: 12 días con escritores. Claro. Julia Navarro estuvo por allá, Rosa Montero estuvo por allá. Claro.
1: El carnaval, una experiencia. Es que es eso, ¿no? No es un concierto que termina y se acaba, es una experiencia, como lo dice Rafael, porque cuando usted termina el concierto, me han contado quienes han ido, usted se queda enrumbado con el carnaval de Barranquilla.
0: Pero eso dura hasta cuándo, porque ya pues yo ya estoy cansada de bailar.
1: Tengo entendido que queda un fin de semana, incluso estaba leyendo que estaba pensando hacer una transmisión en vivo y en directo con Amazon Prime, no sé si es el 3 de octubre, no está confirmado nada hasta el momento, pero ha sido tan apoteósico que ella quiere transmitir uno de sus conciertos en vivo y en directo para que la gente lo pueda ver a través de...
3: No, la gente, yo por lo que he leído, desgraciadamente, yo me crucé con Shakira y está siendo muy bien recibido por los ciudadanos, porque lo de Hacienda, que más que menos le ha metido el dedo a Hacienda en el ojo. Y en cuanto a lo de Piqué, no olvide usted que es en Madrid y que cuanto más canallada se la gana Piqué, mucho mejor.
0: Sí, impresionante. La verdad que sí, porque bueno, además él queda pues como, pues, imagínese.
3: No, y después es impresionante ver cómo ha ido gente de toda Europa.
0: Sí, de todo lado. De pronto... Pero además no es tan fácil llegar allá, porque no es que usted llegue a Madrid y salga, no, le toca dar una vueltica, coger el bus, moverse.
3: El metro te deja en la puerta.
0: Y gastar plata.
3: El metro vale...
0: ¿Qué te vale?
3: 4 euros.
0: No, el del el concierto.
3: Ah, bueno, sí.
0: Ciento y pico de euros, la más económica, 700 euros lo de la experiencia grande. Pero lleno, formas, hay que invertirle.
3: Lleno, claro. ¿No? Y es que lo verás una vez en tu vida. Por tanto, juégalo.
1: Es que mire, el tema de las residencias famosas de artistas no lo hace cualquiera. O sea, la última fue la de Bad Bunny, 31 conciertos en Puerto Rico. Alcanzó a mover el PIB de la isla, alcanzó a moverlo. Pero en residencias famosas está, por ejemplo, Elton John, tuvo una residencia muy famosa en Las Vegas. Y U2 también hizo 40 conciertos en el Sphere, también en Las Vegas. Adele tuvo 10 conciertos masivos en Múnich. Y bueno, el de Bad Bunny, que fueron 31 presentaciones consecutivas.
0: ¿31? ¿De dónde sale tanta gente para 31 conciertos?
1: No, y la energía. ¿Usted se imagina 31 veces usted parándose al frente del escenario hacer lo mismo?
0: No, muy, muy impresionante esa mujer. A mí me tiene muy, muy impresionada. No hago sino pensar en Clara Chía, ¿no? Pobrecita, pues, qué jartera uno.
1: Qué jartera ser Clara Chía por estos días. Sí.
0: Bueno, ¿dónde se esconde? ¿Dónde se mete?
3: Ella seguro que está encantada. O sea, ¿qué? En Barcelona, donde Shakira, digamos... tiene más enemigos que en otros lugares. Encantada, sale a la calle saludando.
0: Sí. ¿Ellos llevan cuánto tiempo? ¿Ya como 5 años?
3: Sí, 4. Sí, 5 años.
1: Por ahí yo
3: 4 o 5 años.
0: Bueno, menos mal valió cada una de las lágrimas de Shakira, ¿no?
3: Claro, sí, no.
0: Está bien su romance de él.
3: Le ha sacado un
1: billete muy bravo.
3: Un crédito extraordinario, o sea.
0: ¿Qué ha pasado? Lo último que sabemos sobre el caso de Baname, que era el presidente del Congreso, Santi, con el caso de la Unidad Nacional para la Gestión de Riesgo y Desastre, María José Pizarro, que aparece citada varias veces, envió un comunicado diciendo que ya no tenía nada que ver con ese señor ni con ese escándalo.
4: Y eso es verdad, hasta ahora no se ha probado que ella tuviera algo que ver en el caso de corrupción, pero por lo menos sí resulta muy extraño pues que a ella le pareciera tan normal que el presidente del Congreso le estuviera cediendo su silla para tramitar una reforma que era del corazón del gobierno y que era tan importante para el gobierno, que era la reforma pensional.
0: Claro, ahí lo que pasa es que hay que acordarnos, para los oyentes, que el día que iban a hacer esa votación, María José Pizarro, que era la segunda, subió al podio y Iván Name desapareció por obra y gracia de la política y la plata. Y ella fue la que lideró esa votación, ¿no?
4: Sí.
0: Entonces, por eso es que aparece en el expediente.
4: Claro, y no solamente en esa sesión, sino en varias, en los debates sobre la reforma pensional que estaban dando en el Senado. Ella asume la presidencia del Congreso, el señor Iván Name extrañamente se retira y dice, bueno, le cedo ahora entonces la moderación de este debate a mi compañera la vicepresidenta María José Pizarro, y así es que se aprueba la reforma, porque después eso termina pupitreado en la Cámara sin mucho debate, razón por la cual es demandada la reforma ante la Corte Constitucional. Pues, Vanessa, es realmente estremecedor leer este fallo del Consejo de Estado, sobre todo porque ayuda a aclarar varias cosas que todavía parecían una incógnita y que ya no lo son. Lo de los 3 mil millones de pesos, dice el Consejo de Estado, El señor Sneider Pinilla, quien se desempeñó como subdirector de la Unidad Nacional de Gestión del Riesgo de Desastres, declaró ante la Fiscalía General de la Nación y a la Corte Suprema que el señor Olmedo López, director de la mencionada unidad, le ordenó conseguir 4 mil millones de pesos para entregar 3 mil millones al entonces presidente del Senado de la República, Iván Name, y 1 mil millones al presidente de la Cámara, Andrés Calle. El 25 de septiembre de 2023, el director de la unidad le dijo que iba a un desayuno en el Hotel Tequendama Suites con la consejera presidencial para las regiones, Sandra Ortiz, y con el senador Iván Name, y que posteriormente necesitaba 3 mil millones de pesos que tocaba entregarle al entonces senador Name. 11 de octubre de 2023, el señor Sneider Pinilla le informó al señor Olmedo López que tenía el dinero en su poder, razón por la cual este último coordinaría con Sandra Ortiz la entrega del dinero, pues ella era la encargada de entregarlo al senador Name. Es decir, esta es toda la secuencia de hechos de cómo primero tienen un desayuno Olmedo López, Sandra Ortiz e Iván Name. Luego le dan la orden a Sneider Pinilla que le consiga 3 mil millones de pesos para dárselos a Name. Luego Sneider Pinilla va en dos días, el 12 y el 13 de octubre, al Hotel Tequendama, tiene una reunión con Sandra Ortiz y le entrega cada día 1.500 millones de pesos. Y luego salen los esquemas de seguridad hacia el edificio Basel 1, en donde vivía el presidente del Congreso, y según esta declaración que está ratificando el Consejo de Estado, le entrega la plata de la corrupción al señor Name. Y lo otro es que pues sí deja en una situación muy difícil a Sandra Ortiz, porque usted sabe que ella ha salido a decir: no, yo soy víctima de los montajes y de las falsas acusaciones de Sneider Pinilla y de Olmedo López. Pues aquí están ratificando esas versiones con evidencia. Y falta entonces, seguramente en unos meses, lo que pase en la Corte Suprema con la situación penal de Iván Name.
0: Lo de Iván Name es deplorable, porque es que además se vendió por 3 mil millones de pesos. Por favor, el presidente del Senado, señor que era relativamente importante, supremamente influyente, para empujar una reforma que iba a cambiar la historia de las pensiones en Colombia, que obviamente Colombia necesita una reforma pensional en algún momento, porque al paso en que vamos, usted y yo, bueno, yo de pronto sí, pero usted no.
4: Yo seguro que no.
0: Usted de pronto, usted no, yo sí, porque yo ya estoy al borde, a mí me quedan, sí, 9 años, ¿no? Yo entonces 48 me pensionaría a los 57 bajo la ley actual, pero usted es más pelado.
1: O sea, usted claro, es el sí. Régimen transicional.
0: Sí, yo también. Y yo ya tengo mis semanas y todo, ya lo tengo, todo eso está, pero digamos, Santiago, con la manera como está organizado el sistema pensional actual, pues la verdad es que en el futuro va a ser muy difícil, porque además hay cada vez menos jóvenes o menos trabajadores
4: aportando a quienes vamos a ser los adultos de mañana.
0: Se necesita, por supuesto, una reforma pensional, pero que Iván Name se venda por 3 mil millones de pesos, por favor, o sea, ¿de verdad?
4: ¿Qué
0: necesidad? ¿El Congreso? ¿Qué?
4: ¿Qué necesidad?
0: Necesidad.
4: Totalmente.
0: Dígame usted, ¿qué necesidad? La otra, ¿qué necesidad que le tengo? Porque hoy vengo cargada de qué necesidades. Ya averigüé dónde es la casa del presidente, ya está trasteándose, ¿no?
4: ¿Del presidente Petro?
0: La nueva casa.
4: No diga.
0: Claro.
4: ¿Y no va a ser en Los Cerros?
0: Ya, en Los Cerros. Ah, y los vecinos siguen furiosos y las cartas van, las cartas vienen, todo, pero él está allá listo. La casa a la cual se va a mudar pertenecía a una ministra, a la ministra de Comercio, a la ministra Diana.
4: Y entonces, Diana Morales.
0: Diana Morales, entonces... Ahí lo que no tenemos todavía claro es si es un préstamo, si es un alquiler independiente, lo hicieron a través como de una inmobiliaria, eso va, viene, da vueltas, etcétera. Pero esto para contarle que el expresidente ya tiene su casa y ya está haciendo el trasteo. Ya por lo menos los tapetes los llevaron.
4: Bueno, entonces esperaremos protestas en la portería con carteles para que no lo dejen entrar, me imagino.
0: Nah, no creo eso. Ya después... De que se muda ya qué, ¿no?
3: Sí, lo que pasa es que es verdad que, hombre, los vecinos se pueden ver afectados no solamente, digamos, por un cierto repudio ideológico, que eso sería inconcebible.
0: Sí, porque le deja artera tenerlo de vecino.
3: Sí,
0: pues
3: pero
0: no.
3: Eso, que se fastidie. Yo tengo un vecino que pone música muy tarde y me aguanto.
0: Sí, yo tengo una vecina que me pelea por el perro todos los días.
3: y hombre, lo que puede resultar molesto es todo el... Claro, el sistema de seguridad que debe tener el presidente,
0: claro,
3: de andar rondando por ahí todo el día, etcétera. Eso pues, lo único que puede resultar molesto, pero que yo estaría encantado que un expresidente fuera mi vecino.
0: Depende cuál sea el expresidente.
3: Me da igual.
0: ¿Sí?
3: Sí, sí.
0: En mi casa cerca vivía Marta Lucía Ramírez en algún momento siendo vicepresidenta. Y era insoportable porque cerraban la vía, claro, para que la señora pudiera pasar con esa cantidad de escoltas.
3: Pero ese es el problema.
0: Se bajaban, digamos, en contravía a la calle, ¿no? Eso era un desastre. Uno decía, bueno, ¿a qué hora va a salir esa señora para tratar de no coincidir con ella?
3: Sí, pero vamos, yo, por ejemplo, en Bruselas, donde hay escoltas a punta pala, los sistemas nunca te cortan una calle.
0: No.
3: Tú vas como todo el mundo.
1: Pero en Bruselas.
3: Todo, en España tampoco te cortaron una calle, ni en Francia, ni en Italia.
0: No, aquí sí. Aquí no solamente te cortan, te parquean el carro a la entrada. Los señores te miran feo, como si tú fueras Iván Mordisco. Y uno dice, ¿pero esto qué es?
3: En todo caso, va un par de motoristas delante abriendo camino. Si se acabó, y un coche delante y un coche detrás, y ya está.
0: No, pero aquí son esquemas de 6 carros. ¿Para qué necesidad tiene usted de tener seis, siete carros?
1: Porque acuérdese que es la avanzada, primero llegan al otro sitio.
0: El carro, se mueven, eso es una cosa, la avanzada es una, ¿no? Que van, sí, que
1: depende
0: revisan,
1: del personaje también, ¿no?
0: Sí, pero digamos a este nivel presidencial, pues sí, siempre hay una avanzada.
3: Sí.
0: Pero se mueven en 5 carros, todos con la misma placa, todos iguales o sin placa, que una cosa también que me pareció rarísima, porque me recuerda a Venezuela, es los carros sin placa de la administración Petro. No he visto los del gobierno actual como sean, pues porque están en Barranquilla, casi todos, pero sin placa. Entonces entran 7 carros. Armando Benedetti andaba con 6 carros. ¿Qué necesidad tiene usted? ¿Cuál es la diferencia entre andar?
3: Entre 2 y 6.
0: Sí, Barack Obama andaba con 3, y era Barack Obama. ¿No? Dice uno, ¿qué necesidad tiene usted de andar con 6 carros de escoltas? ¿Para qué? ¿Qué hace uno con 6 carros? ¿Dónde se monta? ¿Va monta a Patricia?
1: Sí, será
0: atrás,
1: como para despistar al enemigo, ¿no?
0: Sí,
1: ¿en qué carro
0: con
1: va?
0: Con 3 es suficiente.
1: Sí, claro, con 3 es suficiente.
0: Más que suficiente, pues.
1: 6, la gasolina de 6, el personal de 6 y sume.
0: Y sume, vaya sumando. El país invitado para la Feria del Libro es uno de los 7 Emiratos Árabes el año entrante. Patricia.
1: Sí, señor. Sharjah, se llama así. Le confieso que tuve que entrar al mapa a buscar dónde quedaba Sharjah. Y queda exactamente en el Golfo Pérsico. Ahí está, y es uno de los Emiratos Árabes. Ahora, también pregunté en Ministerio de las Culturas, pues, ¿por qué? Pues
0: de las artes, las culturas y los saberes.
1: Sí, señora. Pues pregunté y me dicen, mire, es que este país o esta zona fue designada por la UNESCO incluso en el 2019 como Capital Mundial del Libro. Es decir, es un centro literario muy importante. Es más, uno de los libros más vendidos, obviamente traducidos, allí en ese lugar, cuando hablamos de libros latinoamericanos, pues es 100 años de soledad. Entonces, están realmente escogiendo este lugar, Sharjah, que es uno de los 7 emiratos que conforman los Emiratos Árabes Unidos, pues por todo esto. No es una decisión solamente diplomática, sino que también es una manera de promocionar la cultura de ellos y que ellos conozcan un poco de la nuestra.
0: No, y esas culturas milenarias, árabes, persas, islámicas, tienen una fortaleza cultural muy fuerte.
1: Y en ese lugar, en Sharjah, se realiza anualmente la Feria del Libro Internacional y es quizá de estos países árabes donde más se mueve el tema cultural
0: Pero
1: y literario.
0: Mujeres pocas, ¿no?
1: Ah, no, pues mujeres pocas, sí, no pueden...
0: O nulas. Uno allá hay mucho, que no puede ponerse nada, tiene que andar de velo.
1: No pueden acceder mucho tampoco al tema de los libros y la literatura. Pero bueno, así va a ser. Acuérdese usted entonces que también se cumplen 50 años de relaciones bilaterales entre Colombia y Emiratos Árabes. También tiene algo que ver que hayan elegido a este país. Esta Feria del Libro se va a llevar a cabo el próximo año, entre el 20 de abril, sí señora, y el 3 de mayo.
0: La Feria Internacional del Libro de Bogotá, que es apoteósica, que es bellísima, que vale la pena caminarla, recorrerla.
1: Oiga, esta que pasó, me encontré con el nieto de Condorito,
0: ¿sí?
1: De Pepe, y vendía...
0: De Pepón.
1: Y vendía las caricaturas dibujadas por Pepón a mano alzada. Me compré una, espectaculares.
0: Yo no las vi, me hubiera encantado. Condorito era de mis preferidos. Con Doña Tremebunda y Yayita.
1: Estaba, creo que en la parte de Chile. Obviamente, estaba ahí como en el pabellón de Chile. Ahí estaba el sobrino de Condorito.
0: Muy bien, 10:30 de minutos de la mañana. Regresamos en momentos.
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0: El IDEAN ha
6: advierte que esta última semana de septiembre estará marcada por lluvias moderadas y fuertes en amplias zonas del país, especialmente en las regiones Caribe, Andino y Pacífica, con posibilidad de tormentas eléctricas, crecientes súbitas, inundaciones y deslizamientos. También se esperan temperaturas por encima de lo habitual en algunas regiones del país. El alcalde de Medellín, Federico Gutiérrez, instaló este lunes el Encuentro Internacional sobre Cambio Climático, que llega por primera vez a América Latina. El evento reúne en la capital antioqueña a gobiernos, organismos internacionales, empresas, academia y organizaciones sociales para abordar los principales retos climáticos. Estados Unidos aseguró que no tiene planes de vender armas a China luego de que su embajador en Pekín afirmara que Donald Trump le preguntó a Xi Jinping si estaría interesado en comprar armamento estadounidense durante la reciente cumbre en Estados Unidos.
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18: Son las 10:38 de la mañana. Rafa, ¿a usted le gusta el tamal?
19: Sí.
18: ¿Mucho?
19: No muero por él, pero sí me gusta.
18: ¿Pero le gusta, Santi?
20: Me fascina con chocolate en leche caliente y con pan francés.
18: Alivianito.
21: Ah. Uy, qué rico, qué rico.
18: Pero tamal con chocolate le toca a uno pedir vacaciones.
20: Pero no, pero ¿por qué?
21: Es tradicional, como la canción.
20: Sí, tiene que ser con chocolate, Vanessa.
18: Recuperarse uno de un choco. O sea, solo con el chocolate yo ya me hizo 3 días de descanso. ¿Y a Patricia?
21: Sí, y ¿sabe qué? Me acuerda de mi niñez. Porque en mi casa, mi abuela reunía a todos sus hijos, que eran 9,
18: y hacía tamales.
21: Hacer tamales santandereanos, y a cada uno lo ponía.

0: Su majestad, ¿no?
1: Su majestad la lechona, de acuerdo.
0: Su majestad la lechona. Hay un sitio que se llama La Fiesta del Pollo.
1: Ah,
2: no,
1: sí,
2: eso sí,
1: sí
2: lo
1: sí,
2: conozco.
1: Sí, sí.
0: Ah, no, no, no, el pollo frito. Bueno, es que yo le podría montar una estatua al pollo frito.
2: ¿Usted de pollo frito? A mí también me encanta.
0: Pero enloquecida.
2: El pollo frito, el pollo apanado, o sea, el pollo como sea, sí, me encanta. Pero déjeme le digo una cosa.
0: Podría es que ser ese, imagen de frisbee.
2: Ese cachaco es un tipo de plátano, Vanessa.
0: Ah, bueno.
2: Que es ese popochito que con el que hacen sopa también.
0: Sí. Es como un guineo.
2: Como un guineo.
0: Don Desiderio Ramírez es el fundador de Tamales El Gordo, que es un negocio muy emblemático de venta de tamales en Bogotá. Hace más de 30 años funciona y obviamente su negocio está viéndose afectado por este incremento en los precios de los tamales. Don Desiderio, buenos días.
3: Todos, FM, gracias por tenerme en cuenta aquí a Tamales El Gordo. Gracias, muy agradecido con ustedes.
0: Ahí lo están viendo quienes nos siguen a través de YouTube, pero yo lo estoy viendo es con una lechona. ¿Usted también lechona y tamal?
3: Lechona y tamales, sí señora.
0: Uy, qué dicha. ¿Y qué es lo que ocurre con el tamal? ¿Por qué está tan costoso?
3: Bueno, el tamal, la verdad, el problema que hemos tenido es por los incendios, por el fenómeno del Niño también. Mucha parte de eso, el verano, han acabado con él por la producción que llamamos el cachaco, ¿no? La hoja que es la única hoja que de verdad sirve para el tamal tolimense.
0: ¿Por qué es la única que sirve?
3: Pues hay mucha gente que lo envuelve en hoja de chirgua, pero el sabor no es igual nunca, ni nada, porque la hoja de plátano o de banano no sirve para el tamal, porque esa hoja suelta una tinta verde y queda el tamal como verde cuando lo cocina.
0: Don Desiderio, ¿cuánto suele costar un tamal en el Tamal El Gordo? ¿Qué es lo suyo?
3: Bueno, yo la verdad, pues yo los tengo aquí, hay de 8,000, de 9,000, de 12,000, de 15,000.
2: Uy, ¿de qué depende el precio? Las presas, me imagino yo, el número de presas.
3: Lo único, el tamaño, la calidad, el sabor, todo es igual. La diferencia del precio es el tamaño nomás, porque el sabor todo es igual.
0: Y por ejemplo, un tamal, vamos con el más económico, de 8,000, que usualmente costaba eso, con esta circunstancia del incendio y de la escasez de la hoja, ¿en cuánto está?
3: La verdad yo le subí porque la verdad la hoja está incrementando demasiado y lo incremento no es tanto, sino lo mala que viene. Ya uno compra un rollo de 50 para 50 tamales y la verdad ya no vienen sino 43, 45 puntas y de esas 45 no sirven sino 20 para tamal. Entonces una hoja uno compra 50 y no hay para 20, 22 tamalitos, no sale más.
0: Claro.
3: Entonces ya yo le incrementé, ese es el precio que ya yo le estoy dando, ya yo le incrementé de verdad. Le incrementé a cada tamalito porque no daba la base con la hoja como está de cara.
0: Claro,
3: y lo mala que viene.
0: ¿El de 8,000 quedó cuánto?
3: Estaba en 7,000 estaba, yo lo puse en 8,000, la verdad, se ha dicho para los clientes.
0: Le subió 1,000 pesos. Y por ejemplo, el más caro que tenía antes, que era de cuánto, ¿está en cuánto?
3: Estaba en 17, que era con un tamal grande que llamamos navideño, que lleva gallina, lleva pollo, lleva cerdo, lleva huevo, lleva tocino, y lo puse en 18.
0: Le subió 1,000 pesos. ¿Y eso viene con qué?
3: El tamalito viene con el tamal, con el pollo, el cerdo, el huevo. Aquí, pues yo la verdad, aquí en el local, yo doy con, si lo piden con gaseosa, se va por aparte, si lo piden con chocolate, como hablaba ya, que el tamal con chocolate se va por aparte.
2: Sí, claro, es que un buen tamal es con chocolate y un buen pan francés de verdad calientico, eso suena.
3: Un buen pan francés, sí.
2: Muy bien, don Desiderio.
0: Y tiene uno que pedir una dotación de Placil.
2: Usted no, pero qué rico. Mire, y usted ahora que le ha subido 1,000 pesitos, 2,000 pesitos al tamal, ¿se le ha visto una reducción en la venta de los tamales o no? ¿La gente igual sigue pagando los 1,000 pesitos de más con tal de comerse un delicioso tamal?
3: La verdad, aquí en el local no, la gente para qué, la gente ha sido consciente, los clientes, porque yo de verdad, pues ya como usted misma acaba de decir, es una tradición de 30 y pico de años que llevo aquí en la cuadra, del barrio Claret. El tamal del Gordo ya llevo, ya la verdad, con la mano de Dios, y ahorita al 7 de diciembre cumplo 39 años de tener el negocio, que Dios me lo ha regalado con la bendición de Dios y todos los clientes, y ustedes que me hacen la gran fama.
0: Don Desiderio, y se llama Tamales El Gordo, ¿qué tanto engorda un tamal?
3: Que

0: No es el tamal, no es que engorde es uno.
1: Ay, Vanessa.
2: Pero si engorda, porque yo creo que uno apunta un tamal todos los días. No estoy segura. No,
1: la, pues si uno come el de 8000, no creo que lo engorde tanto. El navideño sí suena de poderoso.
3: El navideño es para compartir.
0: El tamal entre más grande no es que lleve más masa, sino que lleva más preta. Es la diferencia.
2: ¿Cuál es el secreto de un buen tamal? ¿Esa masa es de qué?
0: Bueno, yo como tolimense le hago de arroz y harina, lógico, ¿no? Y alverja amarilla. La verdad, el buen secreto es un buen sazón, darle al tamal, echarle los ingredientes que son necesarios, ¿sí? No dejarlos como el cuento repugnante, sino lo que es, y echarle los ingredientes que son.
2: En la justa proporción. Los ingredientes.
0: Sí, exactamente, ¿no? Aquí, pues, la verdad, la bendición de Dios y los clientes, pues, yo no vendo sino para el local, acá mismo, si ustedes pronto tienen una reunión, yo se los envío, pero el resto yo para negocio no hago tamal.
2: Claro, sino para su sitio, para allá. ¿Y la lechona?
0: Sí.
2: La lechona sí no está teniendo inconvenientes, porque la lechona no la tiene que envolver en nada, ¿no?
0: No, esas no, ¿para qué? No, ha estado un precio normal del cerdo, no ha subido, ¿para qué? Eso ha estado,
4: pero es que además, muy normal. Además, donde Sidorio usted vende tamal, me dicen, con copete, que eso es tamal, y de una vez la lechona adentro.
0: Sí, lo que pasa es que sí, yo le puse el nombre tamal volteado. En Ibagué se llama el remontado, otros le ponen copete. Yo le puse el volteado. ¿Qué pasa? Yo abro el tamal y le echo la lechona encima.
4: Ah, no, listo.
1: Donde Sidorio, mire. Pero
2: sáqueme
1: de una duda, ¿la lechona, la original, lleva o no arroz?
0: Bueno, la original del Tolima no lleva arroz, pero aquí, la verdad, la gente de acá de Bogotá...
1: Los cachacos nos gusta con arroz.
0: Con arroz, la verdad se ha dicho, aquí yo hago una lechona sin arroz y la ensayé y la gente no le gusta. En cambio, en el Tolima sí, no sé. Aquí yo le echo arroz, bueno, aquí la mayoría, el 80% creo que le echan arroz, porque aquí yo no venden lechona sin arroz.
2: ¿Y la del Tolima es con garbanzo en vez de arroz?
1: No, esa es la Santander. Ah, no, sí, con garbanzo.
2: Pero garbanzo, ¿no?
0: Esa es la santanderiana.
1: Sí, no, sí.
2: ¿Y la tolimense?
1: Con alberja.
0: La tolimense no lleva arroz, pero le echan alberja y solo carne.
2: Uy, no, qué hambre, qué delicia.
0: Y allá le echan una vaina que se llama el calado, que le echan calado raspado.
2: ¿Qué es el calado?
0: Rayado, perdón.
1: ¿En dónde?
0: En el Tolima ya le echan en Ibagué, en el Guamo, en el Espinal, hablemos de eso.
2: Muy bien, pues, don Desiderio, mucha suerte con la hoja que le está faltando. Ahora, si no hay hojas, porque hay desabastecimiento en Bogotá de ese insumo, que es importantísimo, ¿cuál es la solución?
0: Pues la solución, gracias a Dios, anoche llovió por allá. De verdad, llovió duro, pero como ustedes ya saben que llueve, pues te hace demora 2 meses por salir hoja, ¿no?
2: Claro, es que eso no es inmediato. Cachaco, ¿no?
0: No es inmediato, sí, es el cachaco. Llaman el cachaco, en unos lados le llaman Cali, por ejemplo, llaman el popocho, el perfilo, es el mismo cachaco.
1: Que es el platanito chiquito, ¿no?
0: Sí, es el cortico, llaman trefilo, más que todo la persona, trefilos, popocho le dicen.
1: ¿Artón? ¿No es el mismo artón?
0: No, ese artón es otro.
1: Otro. Bueno, muy bien.
0: Sí, ese artón es otro.
2: Pues don Desiderio, gracias, vamos a ir a visitarlo allá, a Tamales el Gordo, porque ya
0: no tiene que nos mandan. Aquí lo espero, ¿no? Con cariño, si me esté mirando ya se los envío. ¿Cuántos dos
4: hay? No, hágale.
2: No, ya. En este momento no, pero no, podemos gracias, hacerle una pequeña producción a eso.
0: Claro que sí, con mucho cariño y con mucho amor a ustedes, que de verdad, por tenerme en cuenta, ya agradezco a todo el grupo de ustedes allá. Y Dios y lindo poderoso les dé muchas bendiciones.
2: Y usted lleva 30 años vendiendo sus tamales, puede vender más de 3.000 tamales en un solo fin de semana. ¿Y tiene esposa, tiene hijos, ha levantado hijos a punta de tamales y lechonas?
0: Yo, de verdad, la empresa lo he levantado con la familia, con mi esposa, mis hijos que me están colaborando. A uno ya tengo encargado una hija que estudió administración, tengo otra estudiando que está estudiando medicina, tengo otra que ya salió de estudió odontología, pero cogió administración de odontología. Bueno, gracias a Dios me ha dado para sacar a mis hijos de adelante.
2: ¿Y es originario de dónde?
0: Directamente del Guamo, Tolima.
2: Del Guamo, Tolima. Allá están Guamo, Coyaima, Natagaima, Saldaña, todos esos municipios con escasez del cachaco.
0: Del Quinta, del Espinal, todo eso, por ese lado. Bueno. Sí, la va toda atrás del lado de Coyaima.
2: Don Gordo, le mando un saludo muy especial y muchas gracias.
0: A ustedes, por tenerme en cuenta. Muchas gracias a ustedes. Que Dios me los acompañe.
2: Don Desiderio Ramírez. Eso. Se llama Tamales el Gordo.
3: Que lo arregle la inteligencia artificial.
1: No,
3: para eso, los exégetas
1: ahí, de la inteligencia artificial. ¿Cómo lo va a poder arreglar? No,
3: lo arregle.
1: No lo puede arreglar la inteligencia artificial, pero solamente hay que aclarar, es el tamal del Tolima, porque el tamal del Valle del Cauca, que supongo que es el que le gusta a usted, el de Santander y el de Boyacá, esos están, digamos que no corren peligro.
2: No, porque ahí no se están incendiando las hojas de cachaco. El del Valle del Cauca yo creo que es en hoja de plátano.
1: Es en hoja de plátano tradicional, yo también creo.
2: Plátano normal. Ahora, en Cali uno se lo come con arroz.
1: ¿Con arroz blanco?
2: Como si fuera poquito esa cantidad de harina.
4: De harina.
2: O sea, no me mire así que usted le mete chocolate y pan francés por dárselas de gourmet. O sea.
4: Y si ya viene con lechona, mejor.
1: Mi favorito es el santandereano, que
2: pero yo
1: con
2: creo
1: garbanzos.
2: Que sí. Creo que con lo de la lechona pasa lo mismo que con lo del baño acompañado. Queda uno mal amado y mal bañado. No se come ni el tamal ni la lechona.
4: Ni la lechona completa ni el tamal completo.
2: No.
4: Sí, es verdad.
2: Le toca como por pedacitos.
1: Lo del baño lo replanteo. Lo sigo replanteando.
2: Mal amado, mal bañado.
1: No.
2: Haga el ejercicio, verá.
1: No, ya lo he hecho. Y quedo bien bañada y bien amada.
2: ¿Sí?
1: Eso depende.
2: Como todo en la vida, Patricia.
1: Sí.
2: Todo
1: yo
2: en
1: no
2: la
1: sé,
2: vida.
1: No se ha sabido bañar bien.
2: Es que yo creo que yo tengo un nivel de neurosis superior al suyo. Es posible. Pero he aprendido, no crea. Yo siempre soy una mujer abierta, Rafa, a aprender.
3: A nuevas experiencias.
2: Sí, a nuevas experiencias.
1: O a desaprender.
2: A desaprender siempre, pero sobre todo a aprender. Y sobre todo a tener principio de ignorante. Para que uno pueda tener de principiante. Porque si uno no entra con alma de principiante a la vida, pues entonces se fregó porque ya todo lo sabe. En cambio, si tiene alma de principiante, que es lo que me parece chévere de este programa, que tengamos alma de principiantes, a ver qué aprendemos, a ver qué nos descresta, a ver qué nos llama la atención.
1: Decía un amigo que tenemos en común, que es Juan Piedra, decía, usted siempre tiene que ver la vida con ojos de corresponsal recién llegada. No, cuando usted es corresponsal recién llegada a un sitio, usted todo se le...
2: Sí.
1: Se maravilla de todo, se sorprende de todo, le gusta todo.
2: Yo soy un poco así, a mí todavía todo me sorprende, todo me llama la atención.
3: Por eso en general los grandes periódicos, televisiones o radios, tienen a los corresponsales entre 3 y 5 años. Porque en teoría son 3, un año para aprender, un año para contarlo y un año para aburrirse. Pero nuevamente, donde estaba yo antes en España, estábamos 4 años.
1: Y ya, años. Ya, chao, los cambian.
3: 4 años y vuelta y a otro país.
1: Creo que así hace la BBC también, ¿no?
3: No sé. No
2: 4
3: sé.
2: Años es bastante, yo estuve 10 en Washington.
3: Claro, es que sobre todo en países, digamos, más extraños. Ahora ya no, porque Rusia es... Nada, ya lo tenemos a la vuelta de la esquina, ya la conocemos. Pero cuando yo llegué, cuando el momento de la disolución de la Unión Soviética. Wow. Llegué en el 91. Y entonces era muy sorprendente para mucha gente. Decía, ¿por qué pasaban las cosas? ¿Por qué no pasaban? ¿Qué es lo que ocurría? Y claro, entonces tú tenías los ojos abiertos...
2: Todo el tiempo y el corazón a mil.
3: Nos llamaban los ojipláticos, que teníamos los ojos como platos.
1: Sorprendido de todo.
3: Sí, claro.
2: Y el corazón a mil. A mí es que me fascina la reportería. Yo sí tengo alma de reportera sin parar. A donde llego, veo esto y lo otro, y me sorprende, me gustan los olores, y me gusta la comida, y me gusta todo. Y he ido a Cartagena 599.700 veces.
1: Y siempre se sorprende.
2: Siempre me sorprendo de algo nuevo.
3: Uy, eso, ya...
1: No, o en Medellín también ocurre, o en Cali también pasa. Sí. El cafecito, el sitiecito, venga aquí, vaya. No, o sea,
2: siempre.
1: Las ciudades colombianas también siempre nos sorprenden. Así vivamos acá.
2: Sí, por supuesto. Bueno, ¿qué ha pasado, Santiago? Actualíceme, por favor, de los Pachenca y todo este tema de Santa Marta, que ha sido tan inquietante, tan preocupante.
4: Bueno, ¿qué ha pasado? Todavía hay quejas. Este fin de semana hubo varias quejas, incluso un acto de sicariato, un hombre que estaba en motocicleta en Santa Marta. La ciudad continúa con un esfuerzo muy importante de militarización y de presencia de la policía en los barrios. Los pachencas, las autodefensas de la sierra habían declarado un paro armado, pero lo terminaron.
2: El viernes.
4: Exactamente. y se está sintiendo, pues obviamente, la presencia de la autoridad. Vamos a ver por cuánto tiempo y esto qué tan necesario o eficaz para la región resulta en el largo plazo. Lo que va a suceder en las próximas semanas, Vanessa, es que se va a tener que aclarar el caso de Ricardo Andrés Martínez Rodríguez, que aquí lo expusimos por primera vez en la FM, y es este joven de 18 años que la familia hasta el día de hoy insiste en que era inocente, un trabajador que se dedicaba al jornaleo, a hacer trabajos en las fincas de la región. Ellos vivían en una vereda en Santa Marta, cerca a la sierra, y dice la familia que él se había ido a trabajar una semana antes, y piden que se investigue por qué Medicina Legal le señala que la causa de la muerte es un disparo en el pecho. El operativo, pues, obviamente dejó a estos hombres fuertes de las autodefensas dados de baja, pero todavía hay ese gran interrogante sobre la muerte de Ricardo Andrés Martínez. La Defensoría ya le está pidiendo respuestas al Ministerio de Defensa, y el Ministerio de Defensa le pidió a la Fiscalía que investigue por qué este joven estaba ahí. La familia dice que él no estaba en esa casa en donde se dio ese operativo, que primero fue con unos aviones de la Fuerza Aérea, luego con unidades especiales por tierra de la Policía Antinarcóticos. Ellos dicen que él estaba en la finca de al lado, pero sigue siendo una incógnita, y ahí podría, pues, haber un caso grave de un error en la operación. Es lo que estamos pidiendo que se investigue, igual que la familia.
2: 10:56, Rafa, entre sus búsquedas de curiosidades del mundo, se encontró una agencia de viajes para peluches.
3: Sí, sí, sí, yo sé que se sorprende, pero es una agencia de viajes que hay en Tokio para peluches, y cuesta entre 35 y 45 euros, se llama Unagi Travel. Bien, pues, ¿qué es lo que pasa? Porque no cree usted que mandar un peluche, ya está. Usted coge el peluche, el peluche de su alma, con el que ha compartido buena parte de su vida. Lo lleva a la agencia o lo envía por correo si usted no vive usted en Japón. Allí lo cogen y lo pasean por Tokio, por ejemplo.
2: ¿Y le mandan a uno fotos?
3: Y le mandan uno fotos y le explican cómo se ha comportado el peluche. Y es para gente que o no puede viajar, o porque tiene problemas, digamos, físicos, o porque está demasiado ocupada.
2: O porque está chiflada.
3: Sí, porque le falta un tornillo. Sí. Y entonces lo que envía el peluche, y el peluche comparte con otros peluches juegos, y todo esto va en vídeo, en fotografías, lo llevan, les dan de comer, los llevan a los sitios más chics de Tokio, lo llevan al zoo, le enseñan otros animales, etcétera, y la gente está feliz. Ya, yo no sé, la verdad. Y entonces tú vives un viaje a través de tu peluche. Y entonces
2: no, te hacen... Me da pena, Rafa, pero me parece un nivel de bobada superior.
1: Pero además le tienen nombre. Sí. ¿Sabe cómo se llama eso? No sé si usted lo conocía. Nuikatsu.
3: Sí, Nuikatsu.
1: Nuikatsu es esa adoración hacia el peluche, pero también tengo, creería yo, y lo hablo como muy desde la ignorancia, tiene que ver también con la soledad y el vacío que pueden estar sufriendo ese tipo de sociedades que se aferran a los peluches.
2: Pues sí, pero si uno está solo y vacío, menos que va a mandar el peluche.
3: Claro, para eso
2: se queda con él.
3: Si estás terrible, para eso me lo quedo, el peluche.
1: No, porque le da tanto valor que seguramente lo quiere que el peluche le conozca la ciudad.
3: Bueno,
2: sí. Bueno, para todo ahí en esta...
3: Acepto pulpo ahí como animal de compañía.
2: Hágame el favor.
3: Y es un buen negocio. Se empezó como una pequeña broma y esto se ha convertido en un negocio, y hay más de una agencia. La más conocida es esta, Unagi Travel, y vamos, te mandan el vídeo, además te hacen conversaciones. O sea, cogen un peluche y otro ahí, ¿cómo estás, peluche? Y el otro, muy bien, muy bien.
2: No, y entonces, como Carlos Donoso, el ventríloco. Sí.
3: Se cuentan historias un peluche a otro, entonces te mandan el vídeo y tal. O sea que es que a la gente le falta un hervor, ¿eh?
2: Pero 500 y 25 clavos en la cabeza, ¿no?
1: ¿Sabe qué le falta a la gente?
2: Un tornillo.
1: Bañarse juntos.
2: Queda usted mal amada y mal bañada. 10:58.
1: Bañarse juntos.
2: Doctor, no, y en Japón menos, porque en los baños tan chiquiticos uno no cabe. Eso es el más difícil todavía. En Japón mejor. Todo chiquito. Doctor Peláez y Martín.
5: Le hola, quiero buenas. Contar con los buenos días, que hay un tango que se llama Al mundo le falta un tornillo, para que vamos entrando en materia.
2: Me parece.
5: Porque los vemos muy entretenidos hablando de peluche. Martín se sorprendió.
2: No, a mí. ¿Él pensaba que estamos hablando de él?
6: No, a mí me encantan los peluches, soy un fanático. Tengo colección.
5: ¿Qué tal?
2: ¿Te gustaría mandar alguno de viaje? Porque Martín, yo viajo mucho, cualquier cosa, mándame el peluche aquí, yo te lo llevo de viaje, le tomo fotos, para que claro. Sientas que tu peluche está viajando.
6: Me gustan mucho los de Plaza Sésamo.
2: ¿La rana?
6: Muchísimo.
1: Rana
6: sí,
1: René?
6: Me encantan y también Piggy. Persona. Me gusta también.
2: ¿Miss Piggy?
6: Lucas. Y bueno, son cuestiones.
5: Beto.
6: Son gustos. Beto, y me gusta mucho regalar. Regalar peluches, pero rellenarlo, por ejemplo, con una totuma de manjar blanco. Entonces...
5: Rafael, este sí está ya. A esta sí le falta lo que decimos.
1: Le falta lo que le falta a los que están mandando los peluches de...
6: No, soy un fanático.
3: Ya se ve.
2: Sí, te veo.
6: Es bellísimo.
2: Yo creo que has tenido...
6: Entiendo, los entiendo a esa gente del Japón.
2: Sí, no, de acuerdo.
1: A Martín le gustan los peluches.
6: Sí, mucho. Y no me gustan para nada, me enloquecen.
2: Después hablamos de una frase que he desarrollado... con mucho juicio, pero yo creo que ya son las 11 y Santiago me está mirando.
6: No me parece que vamos a perder tiempo con lo que vas a decir.
2: Mañana te lo pregunto. No.
5: Bueno, qué elegancia.
2: Tienes hasta mañana.
5: Santiago.
4: Sí, señor, ni más faltaba. Aquí estamos.
1: Se acabó. 11 puntos vienen Peláez y de Francisco.

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1: Muy buenos días a los oyentes de la FM 94.9 en Bogotá y en las estaciones del país. Y por supuesto un saludo a Colombia, a los que están afuera, a los que están en las montañas, en las selvas, en el occidente, poniéndole el hombro a la vida. A todos un saludo en este lunes, cuando hemos invitado a Panchito Risset, Francisco Hilario Risset, cubano él. Vivió 77 años, nació en La Habana, falleció en Estados Unidos, en Nueva York. Fue un hombre, un intérprete muy especial de boleros, aunque también incursionó en música tropical, pero se le conoce por su estilo sonero, por ese vibrato. Panchito Risset en el cuartito. ¿Qué tal, Martín? ¿Cómo te parece? Buenos días, hombre.
2: Hola, ¿qué tal? Un saludo muy, muy cariñoso.
1: Sí.
2: Escuchamos emitiendo un verdadero pregón musical con una voz que a veces suena un poco engolada.
1: No, ¿te parece?
2: Que,
1: no.
2: Pero tiene, me parece que tiene su estilo. Y cómo se contoneaba él, ¿no? Cómo se campaneaba por el escenario.
1: Muy bien. Hola.
2: Así que me parece interesante tu aporte, Hernán, bueno, y te lo agradecemos, ¿sabes?
1: Sí, muy amable tú. Mira, para iniciar el recorrido futbolero, tienes razón, se llama la Jordaneta Mega Desinflada. Me dice, hombre, desde que usted... dijo que Bello, el del Deportivo Cali, ni fu ni fa, ese venezolano empezó a romperla. Tiene usted razón. Lo que hizo en Nacional fue ni fu ni fa. Llegó al Cali y empezó ni fu ni fa. Y de pronto el hombre prendió la luz.
2: Yes,
1: y hoy aparece con 6 goles. Es el goleador del Cali. Y
2: Dudamel,
1: bueno, sobre todo...
2: Dudamel cambió el esquema y también le empezó a ir mejor.
1: Ah, es por el esquema.
2: Entonces, sí me parece que tiene los jugadores... ¿Sabes por qué, Hernán? Porque tiene los jugadores para ese esquema. De pronto no tenía unos jugadores más aceitados para el anterior.
1: Entonces quiere decir que Nacional tampoco le encontró el cuento a este muchacho, lo puso, lo aprovechó.
2: Es la verdad, no le fue bien en Nacional. Ahora, no lo aprovechó, eso es cierto, porque me parece que Dudamel lo conoce desde hace mucho tiempo. Nadie lo tenía como un muy buen cabeceador. De hecho, lleva como 4 goles de cabeza o 3 de los 6, ¿no?
1: Pero lleva 6. Los mismos que tiene Emerson Batalla, el del Bucaramanga, que ahora no juega tan extremo izquierdo, sino deambula más por la zona central. Pues también tiene 6 goles, aunque el goleador de este momento es Jason Guzmán del América, señor. ¿Oyó?
2: Sí, 8. Jason Guzmán lleva 8. Así que estamos observando las andanzas de estos 3 delanteros que permanentemente, Hernán, nos llevan inquietud.
1: En Colombia.
2: Llevan zozobra con sus peripecias. Fíjate que ayer Bello no aparecía, y en la primera que tiene, la manda a guardar de cabeza.
1: Muy bien.
2: Fue una verdadera invasión lo que logró Bello.
1: Estaba recordando, no es venezolano, pero al panameño Blas Pérez, ¿cómo le fue en el Cali?
2: Muy pues bien, Hernán, quedó campeón.
1: ¿Sí?
2: Sí, claro.
1: Ah, bueno.
2: No, le fue una locura. Blas Pérez, el panameño.
1: El panameño,
2: sí, le fue de novela. Y en Cúcuta también después. Le fue muy bien.
1: En Cúcuta le fue bastante bien.
2: Claro.
1: Era la época de, ¿te acordás del Burrito Martínez era? Y
2: sí,
1: Blas Pérez.
2: Estuvo el Burrito, estuvo Magnelli, ¿te acordás?
1: Magnelli, sí, señor.
2: Claro.
1: Bueno, Martín.
2: Estuvo Charles Castro.
1: Sí, hablemos, bueno, estamos hablando del fútbol de la casa, y hablando del fútbol de la casa, lamentamos y esperamos pronta recuperación a Mauro Silveira, el arquero uruguayo del Junior de Barranquilla, que un infortunio, un choque con Carlos Lucumí. Y Martín, ¿cómo podemos resumir la seria lesión y sobre todo, cuándo podría regresar Silveira al arco juniorista?
2: Hernán, el comunicado médico del Junior pues dice que de acuerdo a la valoración que hicieron, tiene un periodo de incapacidad de 2 semanas, pero el tiempo definitivo será determinado de acuerdo con la evolución clínica. O sea que esto puede irse de un mes, porque es que tiene que esperar después del procedimiento quirúrgico. ¿Qué pasó?
1: Claro.
2: Que el jugador sufrió un trauma craneofacial más fractura de los huesos de la nariz, conmoción cerebral leve. No fue, fue tremendo el choque, el topetazo contra Carlos Lucumí, Hernán.
1: Es cierto.
2: Y entonces, ganó Junior 2-0, pero pues tuvo este, bueno, pues, este problema, Martín, este trauma con este jugador, Hernán, pero bueno, esperemos que se recupere rápido.
1: Pero hay que aclarar que tiene que ser sometido a una intervención quirúrgica para la fractura de nariz, y obviamente tapará en el futuro con casco, como es tradicional en este tipo de casos, ¿no? A Mauro Silveira. Pronta recuperación al arquero uruguayo, hombre. Hablando de cosas llamativas, vi que volvió Carlos Bacca en el Cali, hacía rato no apareció, no lo veía, pues.
2: Sí, Hernán,
1: ya había jugado, Martín. Ya había jugado.
2: Sí, él ha jugado en realidad con el Cali 4 partidos, pero en total 92 minutos. Ha entrado desde el banco, o sea, no, pues solo completa como si fuera, ¿qué te digo?, un partido entero.
1: Un partido. Bueno,
2: sí,
1: pero bueno,
2: y no ha anotado, pero bueno, hay que irlo llevando también, y es un jugador que genera también zozobra cuando aparece, bueno, por el temor que puede infundir. Pero, y fíjate, no jugó Dineno, no jugó, pero jugó el Tití, no. Pero el gran goleador aparece ahora como Eduard Bello, siendo un extremo izquierdo.
1: Bueno, Martín tiene hoy la palabra zozobra permanentemente. Todo no, es zozobra.
2: Y sabes también que chocho, estoy chocho con esos resultados. Lo que no me tiene chocho es la selección, eso sí no me tiene chocho.
1: Ahorita vamos a hablar de la selección, pero es que hay que recordar el golazo de tiro libre que hizo ese muchacho Navarro de Fortaleza, que alguna vez pasó por América, no tuvo mucho éxito, volvió a Fortaleza, y sobre el final del partido ganaba Tolima 2-1, mete qué golazo arriba en la cruceta, ¿oyó?
2: Sí,
1: 2-2, con Fortaleza, sí. Golazo.
2: Un derechazo, bueno, recostado sobre la parte, y no estaba cerca, ¿eh?
1: No, le metió y voló. Golpe y voló, pero no llegó.
2: Claro, fue un derechazo, la comba muy pronunciada y se clava al palo derecho del arquero. Él escrutó, Hernán, de pronto verificó el espacio, lo inspeccionó bien, con una mirada como de Ofidio.
1: Bueno, no, todo esto que dice Martín pudo ser, yo no sé si el tipo escrutó mi...
2: No,
1: pero
2: no te lo
1: la
2: digo.
1: Metió donde era.
2: Además que no hubo nada que... Claro, porque estaba la barrera y lo poco replegados hasta los linderos del arco, pero ¿qué podían hacer ante este remate?
1: Bueno, Martín, hombre, sí tiene que ver con el fútbol, pero yo creo que no estuvo bien programado un juego nacional chapecoense en Medellín para saludar la hermandad que hay entre los dos equipos a raíz de aquel terrible accidente aéreo. Pero yo creo que faltó, no sé si promoción, aclararle. Es decir, no había nadie prácticamente en el estadio observando el juego nacional chapecoense.
2: Esa es la crítica, que le faltó publicidad y promoción al homenaje, ¿no? Que es decir, de Nacional y...
1: Sí, y correcto. Pues, hizo más publicidad nacional para su... tema de leyendas, ¿te acordás? Que llevaron, mostraron.
2: Exacto.
1: Pero se perdió un poco lo de... Pero vale la intención.
2: 1-1, sí, empezó vale ganando Chapecoense, pero y un juvenil de Atlético Nacional, Emanuel Benítez, empató. Pero, pues, las pocas personas recibieron a Chapecoense con muchos aplausos, pues, y...
1: Y creo que vino un sobreviviente de la tragedia, un jugador.
2: También.
1: Héctor Helio, tal vez. Bueno.
2: Sí.
1: Sí, pues, yo creo que fue mercadeo que falló allí, pero bueno, la intención vale. Y en la fecha del profesional dejó a un técnico cesante, Hernán Darío Herrera. Después de casi 3 años al frente del Once Caldas, salió Hernán Darío Herrera y dice en Manizales dicen que el probable reemplazante va a ser Alexis Charales. Charales Enríquez.
2: Sí, aunque Charales es conocido Enríquez, que fue jugador de Once Caldas. De
1: sí, señor.
2: Un central zurdo, Samario Espelado.
1: Bueno, bien.
2: Muy, muy sólido.
1: ¿Quieres que te diga?
2: Un puntal en las campañas.
1: Sí, dime. Voy a hacer un apuntico chiquito.
2: Chiquitín.
1: El defensa central que más aprovechó a Dairo Moreno fue este Alexis Enríquez. El hombre salía, manejaba muy bien la zurda y cruzaba el pelotazo a la derecha largo, y allá siempre encontraba a Dairo. Creo que fue el hombre que más aprovechó a Dairo en ese juego de gol arriba, pues.
2: Ahora,
1: de sorpresa.
2: Hay que recordar que el arriero Herrera estabilizó al equipo, ¿no? Porque venían de una situación muy crítica antes del 2023, Hernán. Y por ejemplo, estuvo en cuadrangulares semifinales después de haber faltado tanto. Estuvo en Copa Sudamericana y llegó a cuartos de final. Después de ir a jugar fútbol afuera. De gran altura como Sudamericana o Libertadores, potenció mucho, y Dairo Moreno con él me parece que jugó hasta mejor.
1: Funcionó
2: mucho. Y bueno, hay que decir que sí, hombre, pues al final no le fue bien, pero en general sí le fue bien.
1: Yo creo que siempre pasa con los técnicos, Martín, lo sacan por malos resultados o se van.
2: Pero sí.
1: Pero después hay que hacer el balance, qué dejó, a quién potenció, qué jugadores descubrió. Esa tarea es para nuestros colegas de Manizales. Bueno, Martín, el arriero Herrera, habías propuesto hablar de selección.
2: Ay, calle esos ojos, mi doc.
1: Te voy a hacer una pregunta para que no me des muchas vueltas. ¿Hay mucha diferencia entre la última selección Colombia en Mundial a esta primera selección fuera de Mundial?
2: Pues, ¿qué te digo? La diferencia está en que, sin que pues fuéramos pues potencia, aunque Colombia llegó a una final de Copa América, que es, me parece que es de verdad un logro importante estar ahí, y clasificó al Mundial, y que el Mundial pues uno esperaba que llegara más. Sí jugaba más, tuvo más posesión de pelota, más volumen de juego, aunque aquí apareció en el partido contra México muy pareja la posesión, pero ¿qué pasa? Que los pases de Colombia sí eran, muchos fueron de seguridad hacia atrás, le faltó más arrojo, le faltó, me parece, al equipo más agresivo hacia adelante, hubo cierto desorden en la presión. Uno veía, por ejemplo, tirado a puerta bien arriba, pero no todo el equipo presionante. Es decir, el equipo está empezando, tampoco hay que lanzar una sentencia. Y jugó con tres volantes, un tribote y tres delanteros. Al debutante Tinito como titular, pues no le fue muy bien.
1: Bueno,
2: no,
1: Martín,
2: le fluyó la corriente generosamente por el litoral derecho ni por el izquierdo. No vimos en buen momento a Arias ni a Muñoz.
1: Muy bien.
2: Me parece que entró bien Viveros. Sí, entró bien.
1: Martín hace una evaluación individual, que Gómez no jugó, que este otro.
2: En general,
1: la pregunta buscaba una respuesta de este tipo. No me la entendiste.
2: No,
1: el medio campo, el grupo de volantes de hoy, no se parece al último grupo de volantes de la selección. La defensa sí, la defensa es más o menos la misma. El arquero es lo mismo. La delantera, pues claro, al no estar Luis Díaz es otro tipo de delantera, estaba Suárez. Pero yo creo que el quid, lo acabas de decir, a puerta intentaba y no se veía que lo acompañaran. Me parece que ahí es donde radica él. No, radica no. Mostró una falla enorme el sistema que quiere montar este señor. Ahora, jugar hacia atrás siempre nos ha fascinado. Y sí, para los lados ni hablar.
2: No, y si encontramos el gol a los 9 minutos, pues con mayor razón. Entonces me parece que el equipo sufrió como de un estreñimiento de ingenio, de agudeza.
1: Bueno,
2: me pareció, digamos, el fútbol hacia adelante muy, muy, muy frágil. No hubo buenas sociedades. Castaño no estuvo en su mejor partido.
1: Te quiero hacer una observación nomás. La mejor jugada que hizo Colombia, que yo creo, el pase que hizo Asprilla vertical hacia adelante.
2: Sí.
1: Tiró un pase rápido. No se puso a tocar, ni a buscar, ni a... La metió. Sí. Un pasador. Un pase muy bueno.
2: Cuando entró Viveros, entró Asprilla en el segundo tiempo, me parece que el equipo sí mejoró un poco.
1: Por eso te digo.
2: Fue más, más profundo, pero me parece que México le cerró... las bandas, de buena forma, Hernán.
1: Muy bien.
2: Se reordenaba rapidísimo. No, Colombia muy, muy confundido. Ahora, no es bueno ahora, o no me parece bien lanzar unas sentencias que ya todo es un desastre.
1: No, que es no. Que, no, Martín, no. Viene otro partido con Paraguay.
2: Exacto.
1: El viernes.
2: Está probando, está viendo, pero, y bueno.
1: No, pero ya
2: quiero ver más a Viveros, quiero ver más a Asprilla, ver más a otros jugadores, ojalá poderlo hacer ahorita el 2.
1: Yo sé que Martín no quiere hacerle la crítica. Yo te digo de una vez, no pueden jugar Puerta y este muchacho... Castaño en la misma
2: ¿juntos?
1: Línea. No, o juega Puerta o juega Castaño, te lo digo de una vez, porque sí. Uno, o sea, lo acabas de decir, ese muchacho Castaño perdido, Martín, cuando
2: sí,
1: lo hemos visto
2: no
1: jugando
2: bien.
1: No, por eso, no sé por la es que en el fútbol hay que descubrir parejas, sociedades, me parece que esa es
2: Ríos empezó bien y se diluyó, no sé, Ríos le ha faltado consistencia en el juego.
1: Es cierto.
2: Además lanza un centro preciso, templado para el golazo de Suárez, fue muy bueno, pero me parece que el equipo ahí empieza a resguardarse,
1: pero, ¿sabes,
2: a especular,
1: Martín?
2: Y a ir hacia atrás y hasta que llegó
1: ¿sabes
2: México
1: quién,
2: y le
1: ¿a
2: empató.
1: Quién vi flojo? A Daniel Muñoz, lo vi bastante
2: también.
1: Flojo.
2: Yo también lo
1: está
2: vi flojo.
1: Fuera de, es probable que estén fuera de nivel, pues probable.
2: Sí.
1: Pero bueno, es un ensayo, pero ya va sacando el hombre de luces para el partido contra Paraguay, que me parece es de otro tipo, porque el equipo paraguayo no es el mexicano, que es muy rápido, o el mexicano fue muy rápido.
2: Muy rápido, y tuvo más volumen de fútbol hacia adelante.
1: Exactamente. Paraguay puede que sea, entre otras, Almirón. Marcó Miguel Almirón los dos goles de Paraguay en el último amistoso, ¿no? Lo tenemos el viernes, como titular seguro.
2: Sí, contra Paraguay Almirón. Le ganó bueno. Paraguay 2-0 a Bolivia.
1: Pero ya tendremos oportunidad porque hoy Uruguay... No, pero espérate que
2: Perú,
1: hoy
2: que es
1: Uruguay... No, Perú, o sea, pero Perú sí. Están
2: perdió.
1: Diciendo que se va a Manu Meneses.
2: 4-1, perdió contra Estados Unidos. Ese va a ser rival de Colombia el 6.
1: Pero no te digo que ya quieren sacar a ese Manu Meneses, el
2: sí,
1: brasileño
2: es que
1: de
2: desastre.
1: Perú.
2: Sí, fue un disparate.
1: No, el partido más, de los que faltan, yo creo que el partido más importante es el ver al equipo contra Paraguay. Pero te quería anotar que hoy Diego Forlán ganó como técnico el primer juego con Uruguay. Ganaron 4-1 y la noticia está en que Darwin Núñez marcó dos goles que hacía rato no aparecía, Martín.
2: Y de Arrascaeta también hizo gol y el otro gol lo hizo el central coreano del Bayern Múnich.
1: Un autogol. Sí.
2: Sí, señor. 4-1. Y pues es un equipo que en Seúl anotarle 4, pues tiene mérito.
1: Sí.
2: Y muy bien Uruguay, que venía de defraudar porque perdió contra Japón, lo goleó Japón.
1: Pero,
2: prácticamente,
1: Martín,
2: amigos.
1: Y perdió Venezuela hoy.
2: Sí, perdió contra Japón, 2-1 perdió.
1: Contra Japón.
2: Así es, Hernán. Y hizo el equipo Japón de sus pertrechos y de su dinámica un arma contundente, ¿no? Por finalmente, pero
1: es que
2: Venezuela.
1: Martín, el equipo japonés ese sí corrió yo. Si los mexicanos corrieron, estos caminan más rápido. Yo
2: ese
1: corren Iván, más
2: el
1: rápido.
2: Del Feyenoord hizo los dos goles, Hernán.
1: Martín, es que quería volver al campeonato colombiano rápidamente por varios detalles.
2: Con tanto
1: hacía
2: gusto.
1: Rato los dos equipos de Cali no marchaban primero y segundo.
2: Así
1: primero
2: machocho.
1: América, segundo Cali, ¿correcto?
2: No, Hernán,
1: bueno.
2: De verdad que.
1: Y tercero Bucaramanga, señor. Invicto.
2: No, lo de Bucaramanga, yo a ese equipo le tengo también mucho temor,
1: Se hizo un golazo. ¿Ese Fabri Castro?
2: ¡Ah!
1: ¡Ah,
2: eso
1: bueno.
2: Es un golazo! Además de zurda,
1: bueno.
2: Y eres diestro, ¿viste?
1: Sí, le pegó bien.
2: No, Hernán, o sea, es que hubo muy buenos goles, realmente.
1: El de Navarro,
2: por ejemplo,
1: me gustó.
2: El de Yair Castillo, Hernán, jugador de Alianza, que le ganó a Jaguares, qué golazo, Hernán, le pegó de derecha desde fuera del área. Y el segundo, que hace Gildrey Lazo en Alianza, que es el lateral izquierdo, que alguna vez jugó en Llaneros, Gildrey Lazo,
1: bueno, Gildrey.
2: Muy buen gol. Mira. Al primer palo, pero arriba, al paladar del arco, para el 2-1 frente a Jaguares.
1: Pero quiero anotar que en el campeonato la mejor delantera y la mejor defensa la tiene el América de Cali en el primer puesto.
2: Ay, calle esos ojos, mi doc.
1: Y Bucaramanga, gran campaña, invicto. Para la zona del descenso sí hay varios candidatos. El primero que sería Jaguares. El segundo, Boyacá Chicó. Cerquita está Cúcuta. Sigue la pelea cerrada en la zona del, o por la zona, claro, del descenso, ¿no?
2: Sí, están en la lucecilla rojilla, Jaguares, Inter de Bogotá.
1: No, Inter no tanto. No.
2: Pues yo veo
1: Jaguares,
2: acá,
1: Boyacá.
2: Yo veo Cúcuta. Acá a Inter de Bogotá lo veo complicado porque tiene 0.90, ¿sí me entiendes? Están.
1: ¿Y cuánto tiene Jaguares?
2: No, Jaguares tiene 0.86. Jaguares está ahí. Está ahí complicadillo. Y Inter de Bogotá, bueno. Boyacá Chicó va saliendo. Pues Boyacá Chicó supera con 0.93 el 0.90 de Inter de Bogotá.
1: Muy bien.
2: En el promedio. Bueno,
1: ahora, en la reclasificación ni hablar. Está sólido, tranquilo Atlético Nacional con enorme ventaja. O sea que por ese lado Nacional se queda con la reclasificación, ¿no? Bueno, Martín, en la primera vez, después Alejandro nos dará la tabla de posiciones. Hoy tenemos tres juegos. Es que la B sigue ahí metida. Claro. Independiente del Valle del Cauca recibe a Orso Marzo, partido en la zona. Inter de Palmira recibe a Leones y el Quindío recibe a Bogotá.
2: Y
1: son los partidos de hoy, ¿no?
2: Y ayer le ganó el Real Cundinamarca en Barranquilla, el Barranquilla, ¿eh? Con gol de
1: Dinamarca está bien. Creo que el líder.
2: Con gol de Clayton, la piragua Cuellar.
1: Espérate,
2: 1-0.
1: La piragua. Alejandro, ¿el líder Real Cundinamarca o no?
0: Sí, señor. Real Cundinamarca es el líder del torneo de la B. Tiene 20 puntos. Segundo es Tigres con 18 unidades. Tercero, Independiente con 17 puntos. Cuarto, Patriotas con 17. Quinto, Real Cartagena con 14. Boca Juniors es sexto con 14. Séptimo, Atlético del Valle. Y octavo, Real Santander con 12 puntos.
1: Oye, o sea, Martín, que puede tener a Real Cundinamarca por ahí de pronto en el baile final.
2: Oye, y Marulanda hizo gol ayer otra vez con Envigado. Le ganaron 3-0 al Atlético.
1: Hola, ¿verdad? ¿Y Marulanda no estaba con la Selección Colombia?
2: Pues sí, pero estuvo el popular
1: regresó
2: Marulo.
1: Regresó y tenga.
2: Sí, Marulo.
1: Ese se va. No le digas.
2: El buen nueve.
1: Marulanda, hombre.
2: El buen nueve, ¿oís? ¿Cómo bueno. No? El ariete, le dicen. El ariete a Marulanda.
1: Hola, pero el
2: tú,
1: fútbol
2: tú manejaste
1: es
2: ariete, sin... yo manejé eso en fincas.
1: No, sí, mira, en las fincas, sí. Téneme cuidado, hombre, que el fútbol es muy generoso. ¿Cómo te parece que ese Mora, que le dicen Morita, pues por la edad, Morita, el mexicano Mora,
2: Morita.
1: Sí es un buen gol, hay que reconocerlo, a Colombia. Pero ese gol
2: va para adelante,
1: poneme
2: ese
1: cuidado.
2: Jugador, ¿oís? Es punzante, es puntiagudo.
1: No, yo no sé si será punzante, pero va lo que te quiero decir es que ese jugador, hoy en Europa, a raíz de ese gol, justifican los equipos, algunos equipos europeos, el interés en ese pelado mexicano.
2: Sí, bueno.
1: Así es el fútbol, mira, a nosotros, bueno, México, el gol de Mora, eso fue lo que marcó. Y más adelante, porque, no, alcanzo a que nos des una pista. La figura en Sudamérica hoy es Ener Valencia.
2: Ener, así es. Ese partido emocionante, me parece que jugó muy bien Villa. Pero además, iban perdiendo 2-0. Entraron Villa, Ener, en un momento el segundo tiempo, como algo más de los 60 minutos, Hernán. A los 9 minutos de estar en el campo, anotó el primero, que fue el descuento. Luego vino un centro de Villa templado, cabezazo, y además los tres sendos cabezazos, Hernán. De verdad, qué potencia. Tiene un colodrillo extensible con el que tomó impulso y metió los cabezazos para el 3-2, Hernán. Y Ener...
1: Se llevó el balón. Engler.
2: Claro, se va. No es ídolo, por supuesto, todavía. Tiene que ganar más cosas. Pero es un ídolo embrionario. Incipiente, Martín, por ahora, pero empezó.
1: Mira que hubo un detalle del quisquilloso Paredes, a quien habían elegido, porque él, ¿no? Dice que el mejor jugador, el mismo tipo dijo: no, mire, el mejor jugador es Ener Valencia y le cedió pues la distinción,
2: no, ¿cómo le vas a
1: Ener Valencia? Villa está en deuda porque Villa no hace goles.
2: Pero
1: anotaste que hizo un pase gol, está bien.
2: No, jugó bien, Hernán. A mí me parece que jugó bien.
1: Ahora,
2: como extremo izquierdo, me parece que le dio más profundidad. le intentó siempre, fue hacia adelante, metió un centro hasta que algunos centros le salieron, otros no, y uno de los más importantes fue el gol del popular Enner.
1: Sí, pero hubo un gol olímpico, que lo estás olvidando, creo.
2: Ah, sí, lo digo.
1: Ah, el primero de Racing, señor. Cogieron al arquerito, hoy le caen al arquero, al suplente de Montero, ¿no? Le
2: caen sí, al popular Bray.
1: ¿Cómo es? Ese no va a durar, ese Bray. Hola, los arqueros de River y de Boca, ese Beltrán y este Bray, no dan como... Es que ha habido tantos arqueros buenos en los equipos. Bueno, pero Martín, entonces estamos de acuerdo que Enner es la figura de Sudamérica hoy. ¿Qué me decías?
2: A vos, ¿cuál es el arquero que más se gustó de Racing? ¿Cejas?
1: No sé si Cejas o... ¿Fillol no estuvo en Racing?
2: Sí, estuvo, pero pues... No, yo recuerdo que Agustín Cejas fue muy importante
1: No, Cejas fue, Racing. tanto así fue Mario Agustín Cejas, que fue Pelé quien le pidió a la directiva del Santos que lo llevara, y lo llevó a Cejas al Santos. Un arquero serio, era el arquero de otra época, un arquero... Sí,
2: Chiquito que, Romero fue su en Racing y me pareció buen arquero, ¿viste?
1: No, Chiquito, es que es un chiquito ya. Bueno, él me preguntó, yo le dije que Cejas, él dice que Romero.
2: No, yo estoy de acuerdo en lo de Agustín Cejas, además de nuestra época.
1: No, por esa razón tiene que ser. Pero,
2: que jugaba Martín, ahí con el panadero, con el panadero Díaz, Hernán, ¿te acordás?
1: Vos pensando en el... Ve, estamos en hora de almuerzo, no, previa a la hora del almuerzo y el panadero ya está listo y nosotros tenemos que hacer aquí en la FM una pausa y ya regresamos.
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5: Son las 11:30 de la mañana en la FM.
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7: 11:33 de la mañana en la FM.
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9: Pero antes le damos oportunidad a los oyentes, Martín. Por ejemplo, Brian me confirma, Pogba ya lo tamborearon de Racing. Sí, señor. Juanpa me dice, bello día, señores. Debe ser ya ser titular, a esto quería llegar. De una vez te adelanto, a Yasser Asprilla yo lo pondría en el lugar de Castaño. Pongo Puerta, Ríos y Yasser. Ahora, vamos a ver si es muy bueno iniciando el partido o es muy bueno segundo tiempo. Eso también se descubre en este tipo de juegos, Martín. Pero yo creo que Yasser Asprilla, con aquel pase me dio luces de que puede ser un hombre clave para Colombia, ¿oyó?
10: Sí, hizo dos, tres cosas muy interesantes. Se ve un jugador más hecho, parece más,
9: ¿sí?
10: Me parece más consistente, más fortalecido. Porque
9: más serio.
10: Él era muy liviano.
9: Sí,
10: y me parece que
9: por eso te digo,
10: es un jugador
9: ahora,
10: que en la formación europea, pues...
9: Martín, sí, pero también puede pasar lo que te digo, que sea muy bueno inicialista o muy bueno rematando. Hay que verlo.
10: Por eso diría yo. Derecha.
9: sería bueno, por eso, sería bueno ponerlo desde el comienzo contra Paraguay a ver qué pasa. Pero de todos me llamó la atención que tiene más sentido de verticalizar el juego. Ahora, Martín, escribe también Jorge Márquez, recordándonos que a principios de la década del 60, Vivalda fue arquero de Racing.
10: Ah, okay.
9: Sí, señor.
10: Campañolo, ¿cierto? Tuvo buena campaña, me acuerdo, con Racing. Fue bien importante.
9: Juancho me dice, de la selección contra México, muy pobre, solo como nuevo Angulo el lateral. Bueno, hay que tener cuidado con Alfaro.
10: A mí me parece que Viveros, cuando entró, se convirtió como en una molestia, en un incordio para los defensores, Hernán. Es un jugador que sabe retener la pelota, que la guarda muy bien con el cuerpo, se enconcha y tiene muy bien el balón. Me parece que es un jugador que puede, con la capacidad de pivotear, generar los espacios para la llegada de jugadores por las bandas, porque aguanta muy bien el balón.
9: Bueno.
10: Así que a mí aquí, y tiene gol, que es lo importante en un número 9. A mí, yo quiero
9: aquí verlo. Aquí le critican
10: más
9: a Martín, aquí te critican por haberle puesto a Carlos Gómez encima del apodo y tal, esa mochila, y que el tipo no dio pie con bola.
10: No jugó bien. No jugó bien el Tini.
9: Está bien.
10: Y pues el Tini, me parece que lanzar sentencias. No me parece bien, pero
9: Martín,
10: bueno, tienes razón en que no.
9: El pues fútbol,
10: desentonó.
9: Martín,
10: Hernán,
9: el fútbol es de oportunidades, te dan una y la aprovechas. No la aprovechaste y te va a costar recuperar confianza. Alexander Ramírez, en la misma selección del Mundial, pechifría. Guillaume me confirma desde Cúcuta, Tamayo, lateral izquierdo del Cúcuta, salió por problemas con el director técnico. Bueno, muy bien. Ener Valencia, el pupilo de Martín, qué figurón. Sí, señor. Bueno, Martín, en el mundo del fútbol, hoy hay un alboroto por esa sanción que se supone le llegará al Manchester City. Es más, hoy Haaland, que hizo gol inclusive, Haaland lleva 65 goles con Noruega, oye, para que lo vaya teniendo en cuenta. Bueno,
10: no, eso es una mala
9: te decía.
10: Manera. Pero ganó Portugal, Hernán, en Oslo.
9: Sí, 2-1, sí. Pero te quería decir que a raíz del bochinche ese que van a sancionar al City, va a haber desbandada seguramente las grandes figuras si hay sanción.
10: Claro.
9: En España, concretamente, tanto Real Madrid como Barcelona, pendientes de Haaland. Ellos dicen, ese es el jugador para aprovechar si viene esa crisis en el City, ¿no?
10: No, y Guardiol, Enzo Fernández.
9: ¿Cuánto valdrá? No, pero decime cuánto valdrá Haaland.
10: Vale 200 palos. Más se habla de que ellos realmente lo compraron en más de 200 y le dijeron a todo el mundo que lo habían comprado en 52. Entonces se hablan de sanciones muy severas, eran multas que serán históricas, deducción de puntos, descenso de categoría. Se está hablando de ello y se pueden cuestionar títulos ganados entre el 2009 y 2018. Si tú te pones a analizar, hay títulos de Premier, por ejemplo, tiene 10, perdería 3. O sea, en FA Copper, o sea, de 8 quedaría con 7. En Copa de Liga perdería 3 títulos. O sea, es una
9: locura.
10: Pero
9: Martín, eso es lo de menos. Perder la categoría es lo grave. Si te bajan de la Premier a la segunda o a la tercera, ahí sí quedaste listo.
10: No, y otra cosa.
9: En Europa, Martín, en Europa ha pasado. Acordate que al Juventus lo bajaron de pinta.
10: Claro,
9: y Milán también.
10: Y hay otros clubes, Hernán, que se sienten muy perjudicados. Les metieron los pusieron en una trampa, en un cepo. Y estudian acciones legales para reclamar compensaciones, Hernán, por daños económicos, ¿me entiendes?
9: Martín, te agradezco referencia al cepo que vale 140 mil.

0: Puro 2000.
1: Y te quiero decir que ganó, hizo parte de equipos que ganaron Liga de Campeones y todo con el Real. Bueno, no, verdad, mira la sorpresa. Sí. Aparece hoy como técnico de un equipo de la Serie D, o sea, la tercera división de Brasil, dirigiendo un equipo de Minas Gerais. Michel Salgado, rarísimo. Pero
0: tú sí sabes que ese jugador tiene como una... No, por ejemplo, él casó...
1: Se casó.
0: Con la hija de uno que fue presidente del Real Madrid.
1: ¿Ah, sí?
0: Con Lorenzo Sanz. Sí, él casó.
1: Ah, Lorenzo Sanz, sí, señor.
0: Él es casó con la popular Malula, así le dicen.
1: Bueno, Martín, mira que esa Liga de Campeones, no, ¿cómo es que se llama? Liga Europea de Naciones, ya tiene un saldo de 10 jugadores de nombre por fuera, por lesiones, te lo recuerdo. Mbappé,
0: sus ojos, mi doc.
1: Musiala, Havers, Brian Brobbey, Isaac, Alexander Isaac, Valar, Eric García, Gapo, así por encima de nombre, 10, 9 o 10 jugadores por fuera a raíz de lesiones, empezando por la de Mbappé, ¿no? Que era problema de rodilla.
0: No, lo de
1: gravísimo.
0: Mbappé. Y otra vez Musiala. Oye, Musiala
1: se lesionó. Musiala sí es muy de malas.
0: Jugador de mucha categoría, y Haver se lesionó, pero tiene una distensión muscular. Y Brobbey, el 9, Hernán, del Sunderland. También isquiotibiales. ¿A qué vamos con ello? Eric García, el del Barcelona. También, Hernán, en el calentamiento
1: sí,
0: previo. Hombre, Gakpo, lesión en el tobillo izquierdo. Liverpool que
1: Isaac.
0: Le ganó. Sí, en este equipo neerlandés que le ganó a Serbia. Isaac no es grave, pero tiene un problema muscular en lo que es el muslo.
1: No.
0: Creo que en el cuádriceps.
1: Todos esos jugadores quedan reservados de inmediato y separados de las selecciones. Martín, lo que sí es increíble, Modric, con todos los años que tiene, se jugó qué partido y lo adornó con un gol. El viejo Modric, en Croacia, ¿oyó? Ese señor, serio.
0: Sí, no, es de verdad.
1: Ese tipo.
0: De chuchumeco no tiene nada.
1: No, pues es más chuchumeco.
0: No, claro, Hernán.
1: No, bueno.
0: Croacia le ganó a República Checa 2-1 en Praga.
1: Y creo que jugó mi pupilo Perisic todavía. Ahí
0: no,
1: está.
0: Ese que todos decían que estaba de asilo.
1: No, pues, ya, de asilo estamos nosotros, pero
0: que estaba
1: no,
0: de
1: Perisic,
0: frenocomio,
1: no.
0: De nosocomio.
1: Bueno,
0: no es así.
1: Cuidado. Hola, Martín. ¿Vos te acordás de un cantante? Sí, yo creo que fue más cantante que jugador. Ese muchacho Daniel Osvaldo, ¿qué es lo que le pasó? El argentino.
0: Hernán, una lesión en un pulmón grave, ¿oís?
1: Uy, no me digas.
0: Claro,
1: ¿fumador?
0: Sí, él fumó. Incluso él tuvo, Hernán, un chasco.
1: ¿Cuál?
0: Con un técnico, porque, pues hombre, con el mellizo Barros Esqueloto.
1: En Boca, ¿no?
0: Claro, él lo aparta del equipo porque lo encontró fumando en un piel roja. Una
1: piel roja no hace daño, hombre.
0: No, un presidente. No. Creo que un presidente en un partido de Copa Libertadores hace 10 años, Hernán. Él sale de Huracán y jugó, por ejemplo, en Roma, jugó en Juventus. No, él tuvo una carrera, una locura. Luego se dedicó a la música.
1: Rockero, ¿no?
0: Claro, de una banda que llama Barrio Viejo. Y él hace 2 años... él pues hubo alarma porque confesó que sufría de depresión y tomaba mucho alcohol y drogas.
1: Las penas se ahogan, dice el bolero. Ve,
0: sí, una locura.
1: Espérate que España en el fútbol femenino, eso no tiene pierde. Alejandro, novedades en áreas diferentes al fútbol profesional. Claro, fútbol femenino y por supuesto deportistas colombianos, fin de semana. No lo oigo. Ábrame el micrófono, joven. A ver. No.
2: A ver, ahí me escucha.
1: Ahora sí.
2: Ah, ya me escucha. Listo.
1: Ese micrófono.
2: Le decía, empecemos con el fútbol femenino. Colombia terminó tercera en el Mundial Femenino Sub-20 luego de derrotar a Italia en la tanda de los penaltis 4-3, luego de un 1-1 sí. en los 90 minutos reglamentarios. Luisa Agudelo, la otrora portera del Deportivo Cali, fue figura tras atajar dos de los cobros de las italianas. El Deportivo Cali derrotó

0: derrotó 4-2 al Santa Fe, llegó a su cuarto título y es el más veces campeón del fútbol nacional en cuanto al femenino se refiere, y es el tercer título consecutivo que consigue. Todos los títulos que tiene el Deportivo Cali se los ha ganado al Santa Fe. España se impuso ante Corea del Norte en la final del Mundial Sub-20 y en los otros deportes. Colombia terminó tercera en los Juegos Suramericanos al conseguir 69 oros, 61 platas, 62 bronces, un total de 192 medallas en total, por detrás de Brasil, que fue primero, y Argentina segundo. En la delegación colombiana hay que decir que se destacó el ciclismo de pista, que obtuvo 9 oros, en el atletismo 8 oros. En el automovilismo, Sebastián Montoya terminó 17º en el Gran Premio de Azerbaiyán, y en el Mundial de Ciclismo ganó el estadounidense Brandon McNulty. El mejor colombiano fue Santiago Buitrago, que terminó en el puesto 27. Harold Tejada, Sergio Higuita, Brandon Rivera y Nairo Quintana no terminaron la carrera. Nairo Quintana todavía no se retira, le queda una carrera que será en Italia.
1: Mañana le pregunto por qué hay tanto ruido con tres ciclistas gringos que están figurando en las partes altas de todas esas clasificaciones. Pedalistas de Estados Unidos.
0: Vea, lo de McNulty, sí, le voy adelantando, pero mañana podemos ahondar. Desde Lance Armstrong no vemos un ciclista gringo que domine. Y lo de McNulty en el Mundial de Pista, pues nos puso atentos.
2: Aunque Armstrong quedó manchado, y lo de Armstrong, pues uno recuerda...
1: Que manchado no, Lemon. Dopado, era.
2: A Greg LeMond, me acuerdo. Ese es un gran ciclista gringo. Y me acuerdo que había un ciclista de pista de Estados Unidos que fue una salvajada.
1: Bueno, ¿cómo es que llamaba? Averiguaremos.
2: Él? Niles.
1: Hola, Niles. Martín. Hay que volver a hablar de Messi y Cristiano. Messi jugó con el Inter Miami, perdieron con el Columbus, hizo un golazo de tiro libre, ya tiene 76. Sigue siendo Marcelino Carioca el que más tiene goles de tiro libre. 78, Bales. Lo va a alcanzar.
2: Y a Nelson Bale, sí.
1: Y creo que ajustó 931 goles, Martín, en su carrera hacia los mil, ¿oyó? Messi. Bueno, claro. Y Cristiano. Martín, ¿y por qué no vi a Cristiano en la formación de Portugal, hombre?
2: Porque jugó Gonzalo Ramos, además definió el partido para ganarle a Noruega en Oslo, un partido durísimo para ellos, pero ganaron porque se equivocó Nilan, el arquero que hoy está en el Leipzig y jugó en el Sevilla, ha tenido buenos momentos, pero tuvo un pésimo partido. Le regaló una pelota y no declinó el obsequio en celofán el gran jugador Gonzalo Ramos, el 9 del Milan, para anotar con lubricante el 2-1 que fue concluyente.
1: Bastaba notar que Cristiano Ronaldo no era suplente durante todos los 90 minutos desde el año 2008 en la selección de Portugal, ¿oyó? Bueno,
2: le faltan Martín. 21 goles para llegar a 1000, ¿no?, a Cristiano.
1: Bueno, pero ahí se va. 21. No sé, puede que se demore el tipo. Hola, Martín, el caso del arquero irlandés que iba a ser titular y declinó, dijo, no, yo ante Israel no juego. Dijeron, ¿por qué? Dijo, yo no tengo problema con los jugadores de Israel ni con el país como tal, pero no estoy de acuerdo en lo que yo creo con las matanzas que se han presentado en esas zonas bélicas.
2: Él se negó.
1: Y no jugó.
2: Basunu, sí, Gavin Basunu, el arquero, que es una decisión de carácter político y moral.
1: Personal, ¿no?
2: Dice él, es el arquero del Bolton, estuvo Kelleher como arquero titular, ganaron los irlandeses 3-0 a Israel. Israel estaba jugando de local a veces en diferentes países, jugó en Hungría.
1: ¿En Hungría,
2: Debrecen,
1: ¿no?
2: Sí, en Debrecen, y perdieron 3-0. Y Basunu se negó a jugar frente a Israel.
1: Hola, Martín. La popularidad tiene un precio. La fama también tiene un precio y hay que pagarla. Por ejemplo, cuando Martín sale a la calle, no faltará la persona. Tómame una foto, dame un autógrafo. ¿Para dónde vas?
2: Pasa, pero bueno.
1: Bueno, no, sí.
2: Pasa poquito.
1: Bueno. Va a pasar poquito. En cambio, a Bocinha le pasa muchísimo. Entonces, el arquero que está hoy en Chile está, no digo deprimido, pero sorprendido. Dice, cuando yo no era conocido, estaba más tranquilo. Ahora estoy atafagado. Eso me llaman, me buscan la foto, saben para dónde voy. El hombre está pagando precio. Advirtiendo, Martín, que hay grandes jugadores que sienten lo mismo, pero lo manejan diferente, ¿no? ¿Cierto?
2: Sí, y están acostumbrados. Él nunca lo estuvo. pues nunca fue Bocinha. Muy popular, que le falta privacidad, dice. Salir a un restaurante ahora, pues esa solicitud no, pues, permanente de fotos, de autógrafos, o que lo graben sin que él sepa o sin que le pidan sí. permiso, se siente acosado, que él prefiere lo de antes, que la vida que tiene hoy a la de antes, él elige la de lo que antes fue. Y bueno, y parece que está, incluso se le brotó una secreción lacrimal. Incluso
1: bueno, no, este los pone a llorar, pero no, yo lo que digo, Martín, es que hay jugadores, por ejemplo Messi, esos tipos saben el precio de la fama, pero manejan mejor, no sé, no se muestran tanto, puede ser, no sé.
2: Pero él no se adapta a esa situación, para él, muy maluco.
1: Ah, bueno. Ay, no, esos términos. Los equipos brasileños sí están muy que maluco. Trinan contra tu amigo Lula. Porque Lula resolvió que ninguna casa de apuestas a partir de octubre puede figurar como patrocinador de equipo de fútbol, y ya pusieron el grito en el cielo, sobre todo Flamengo. Dijo, un momentico, yo tengo un contrato millonario. Señor, no va a haber ese servicio. Se tiene que retirar la publicidad. No significa que las apuestas se van a acabar, Martín, van a seguir, pero no van a tener la publicidad o la difusión que, por ejemplo, aquí en Colombia se da. Muchos equipos tienen publicidad de casa de apuesta, ¿o no? Pero en Brasil ya no.
2: Claro, y él digamos que pues considera que eso es un veneno para la sociedad, que genera Exacto. adicción, la ludopatía. Sí. Entonces es muy polémico, ¿no? Lo que él ha... Uh-huh. simplemente tomado como una medida, pero claro, ahí hay equipos, ¿no? Y digamos que las apuestas patrocinan el fútbol en general en Brasil. Eso es un problemón el sí. que se ha armado.
1: Bueno, Martín, te quiero contar, espérate. Alejandro Pino Cala dice que en La Patria de Manizales, o La Patria dice que denuncian que Yesurún se está metiendo con los nombramientos de árbitros en la liga y ha mandado a cambiar al menos... No, mejor dicho, Martín.
2: Mejor dicho,
1: ay,
2: Chicho.
1: Ay, no. ¿Ah? No.
2: No, esto, mejor dicho. ¿Ah? Esto es no. muy preocupante, ¿eh? Si pues, es así,
1: hermano. Y seguro que es así. Y seguro que le meten la mano, ¿cierto?
2: O sea, eso le meten la mano. Es fundamental.
1: Nombra a este, quita a este. Pone. Por ejemplo, me llamó la atención que en un partido último en Medellín estaba de cuarto árbitro Wilmar Roldán, Martín. Estaba de cuarto árbitro.
2: Ah, sí, a mí también me llamó poderosamente ¿cierto? A sorpresa. Hernán, viste que hoy juegan Bélgica contra Francia y Turquía e Italia. ¿Cuál te vas a ver?
1: Francia sin Mbappé, ¿no?
2: Sí.
1: Entonces, ¿Francia contra quién?
2: Bélgica-Francia, Hernán. Oye,
1: está bueno.
2: Les recomiendo un jugador de Bélgica. Llama Mika Götze. Ay, papá.
1: Porque Martín, el que resultó lesionado fue Dorgu. ¿Te suena?
2: Ah, sí.
1: De selección.
2: Sí, Dorgu.
1: Dorgu.
2: Dorgu.
1: No Dorgu.
2: Sí. Dorgu, el lateral izquierdo danés que juega en el Manchester sí. United. Bueno, Hernán, entonces les recomiendo ver a Götze, y hoy la delantera de Francia va a ser Doué, Olís y Barcolá, porque como vos decís, no está Mbappé.
1: Hola Martín, en Argentina qué mano de líos cuando terminan los partidos. Rosario Central le ganó a Estudiantes de La Plata una supercopa o no sé qué. No te imaginas la garrotera de jugadores al final del partido, llevó el bulto el árbitro.
2: No, son muy maluco.
1: Los de Estudiantes, mejor dicho, Verón habló peste de ese árbitro, ganó Rosario un gol de tiro libre de Di María.
2: Ganó 3-1. ¿Cierto? Uy, el tercero. El tercer gol es una jugada, Hernán, que todo el equipo se va a buscar pues el segundo gol para el 2-2 y viene el tercero con una jugada de Fernández por derecha, le pega de zurda, de cachetada sí. y la pelota Mira. Busca una va de curva y se mete bueno. pidiendo permiso, Hernán, para el 3-1 con el arco desguarnecido. Me fascinó.
1: Y te pido permiso porque hay que traer esta pequeña joya
3: obra maestra. Testament, bueno. Esto es puro thrash metal con la canción Envy Live.

0: Esta canción hay que dedicarla a todos los rockeros que han sido y serán. Escuchen.
1: Empieza el tema.
0: Sí, lindo. Bueno, después de este cierre, solamente nos resta agradecerle la compañía aquí en la FM. Invitarlos para mañana, 11 de la mañana, Peláez y de Francisco. Y por favor, enseguidita llegan las noticias. Va a estar Vanessa de la Torre.
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1: Para todos ustedes, nuestros oyentes que a esta hora de la tarde están con nosotros conectados a través de los 106.9 del FM. Hoy es lunes 28 de septiembre del año 2026. Bienvenidos a la actualidad, a todas las noticias del departamento de Antioquia. Mucha información en esta jornada, el primer día de la semana. En la parte técnica nos acompaña don Leonardo Estrada desde el edificio Coltejer, la torre sonora del edificio Coltejer. Los estamos acompañando a esta hora del almuerzo. Un buen provecho para quienes a esta hora están almorzando y escuchándonos, conectados con todas las noticias del departamento de Antioquia. 12 del mediodía con 3 minutos. A continuación, titulares aquí en la FM.
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1: Usted necesita saber que un juez de control de garantías ha enviado a la cárcel a una mujer venezolana señalada de asesinar a su propio bebé de 7 meses en el municipio de Bello. La decisión se conoce tras su captura y luego de darse a conocer el dictamen de medicina legal que evidenció que el menor de edad presentó múltiples lesiones compatibles con una agitación violenta, lo que se conoce como zarandeo. 4 minutos, más noticias. Durante más de 15 horas lloviznó en el Valle de Aburrá, un evento que podría favorecer la recuperación de los embalses tras semanas de altas temperaturas. El alcalde Federico Gutiérrez anunció que se evaluarán los niveles de las fuentes de abastecimiento de EPM para determinar si las lluvias permiten modificar o no el racionamiento que por estos días se da en la zona centro-oriental y nororiental de la ciudad. También unidades de la policía de Medellín sorprendieron en su propia vivienda a alias Toki, señalado coordinador del grupo delincuencia organizada La Sierra y presuntamente responsable al parecer de varios homicidios selectivos y coordinar ataques en esta zona del centro oriente de la ciudad. En otras informaciones, el presidente de la República, Abelardo de la Espriella, dio a conocer una operación conjunta entre la Policía Nacional, el Ejército y la Armada contra la minería ilegal en el departamento, exactamente en el sector Río Viejo, que pertenece al municipio del Bagre, en el Bajo Cauca antioqueño. El alcalde Federico Gutiérrez ha instalado en esta jornada de lunes la Semana de la Biodiversidad, un encuentro internacional que llega por primera vez a la ciudad y América Latina y que durante los próximos días va a reunir a gobiernos, organismos internacionales, empresas, academia, organizaciones sociales y a la ciudadanía en general. Y finalmente, la administración anunció que septiembre finalizaría como el mes menos violento de los últimos años en territorio antioqueño, aquí en la ciudad de Medellín, con una reducción de 64 casos frente al mismo periodo en 2025. Según el alcalde Federico Gutiérrez, dijo esta mañana, que durante septiembre, al menos en lo corrido de este año, se han reportado solamente 5 muertes violentas. 12:06 minutos. Estos son nuestros titulares aquí en la FM. Bienvenidos.
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1: Todas las noticias en la FM. Recuerden que también estamos en el mundo digital. 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Nos pueden también leer como @RCN Medellín.
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1: Muy bien, 12:06 minutos. Un juez de control de garantías de Medellín ha enviado a la cárcel a la madre de una mujer venezolana, mujer de 18 años, responsable al parecer de la muerte de su propio hijo, un bebecito de 7 meses, en su propia vivienda en el barrio Nueva Jerusalén del municipio de Bello, norte del Valle de Aburrá. De acuerdo con la investigación adelantada por un fiscal adscrito al grupo de alertas tempranas de homicidio de la seccional Medellín, pues el menor habría fallecido sometido a maltratos físicos durante varios días en el mismo inmueble donde residía junto con sus familiares. Pues recordemos que esta situación se presenta en el sector conocido como la Nueva Jerusalén, en el municipio de Bello, norte del Valle de Aburrá. Los hechos se conocieron tras el ingreso de este pequeño a un centro hospitalario en el occidente de la ciudad, en el Pablo Tobón Uribe, donde se confirmó su fallecimiento el pasado 22 de septiembre a causa de un trauma craneoencefálico. Y según el dictamen del Instituto de Medicina Legal, el cuerpo de la víctima presentó múltiples lesiones compatibles con una agitación violenta, un mecanismo de violencia conocido comúnmente como zarandeo. Tras las labores investigativas y de policía judicial, la presunta agresora ya fue capturada, incluso fue capturada ese fin de semana por unidades de la Policía Nacional. Durante las audiencias concentradas ante un juez de control de garantías, la fiscalía le imputó el delito de homicidio agravado, sin embargo, la procesada no aceptó los cargos y pues todo es materia de investigación. Esta persona deberá continuar el proceso bajo medida de aseguramiento. Al término de las diligencias preliminares, el despacho judicial acogió los argumentos del ente acusador, es decir, de la fiscalía, y dictó medida de aseguramiento entonces en centro carcelario contra esta mujer de 18 años, una mujer venezolana, presuntamente responsable de haber asesinado a su propio bebé de 7 meses de nacido. 12:08.
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1: Muy bien, más noticias, más información. Durante más de 15 horas lloviznó en el Valle de Aburrá. Incluso se espera que en las próximas horas continúen las precipitaciones, evento que podría favorecer la recuperación de los embalses tras semanas de altas temperaturas, todo esto asociado al fenómeno del Niño. El alcalde Federico Gutiérrez anunció en esta jornada de lunes que se van a evaluar, digamos, las medidas y la posibilidad de un posible pues racionamiento, digamos, durante esta semana. Eso sí, van primero a determinar el nivel de los embalses de los 3 sistemas de abastecimiento de el Valle de Aburrá. Pues recordemos que en cuanto al sistema SIATA, el sistema de alertas temprana de Medellín, el Valle de Aburrá, las lluvias comenzaron sobre las 4:10 de la tarde de este domingo 27 de septiembre y se extendieron hasta eso de las 9:45 de la mañana, según el más reciente informe. Las lluvias se extendieron hasta esta jornada de lunes y pues el evento comenzó con precipitaciones incluso en Sabaneta y posteriormente hacia municipios como La Estrella y Caldas. Pasadas las 5 de la tarde, se registraron nuevas lluvias en Caldas con acumulados de hasta 6 milímetros en 5 minutos, mientras que de manera simultánea se presentaron también precipitaciones en Medellín que desplazaron hacia el centro y posteriormente el norte del Valle de Aburrá, alcanzando municipios como Bello, donde se registraron acumulados de hasta 8 milímetros en tan solo 5 minutos también. Las lluvias que se presentaron en Caldas también se extendieron hacia todo el sur del Valle de Aburrá y el sur de Medellín para luego alcanzar sectores del occidente del distrito y entre las 8 y las 10 de la noche predominaron las lluvias dispersas principalmente sobre el sur del Valle de Aburrá. Este balance de las autoridades también entrega de que hubo 170 descargas eléctricas durante el evento. Además, 3 quebradas alcanzaron nivel rojo de desbordamiento. Fueron la quebrada La Loca en el sector San José de Obrero, la quebrada La Madera en el sector Barrio Nuevo y la quebrada La García en el sector de Tulio Espina, esto en el nuevo municipio de Bello. A esto se suman también 11 afluentes, 11 quebradas que alcanzaron nivel naranja, es decir, con posibilidad de desbordamiento. Entre ellas estuvieron la quebrada La Presidenta a la altura del poblado, el éxito del poblado, también la quebrada Altavista, Barrio Fátima, la quebrada La Guayabala en el sector Diego Echavarría y también la quebrada La Jabalcón, esto en el sector de la Aguacatala. Mientras tanto, las autoridades pues analizan el impacto que tuvieron estas lluvias con los sistemas de abastecimiento de agua del Valle de Aburrá y por eso el alcalde Federico Gutiérrez ha explicado que se está evaluando si las precipitaciones de las últimas horas pueden favorecer a los niveles de embalse y con esto determinar si continúa o no el racionamiento de agua que actualmente pues es vigente en la zona centro-oriental y nororiental de Medellín. Esto fue lo que dijo el mandatario distrital esta mañana.
2: Si el agüita que cayó aquí en Medellín cayó con la misma intensidad en zonas de embalse y en zonas de afluentes que llevan a los embalses, podríamos decir que eso lograría subir el nivel de los embalses. Vamos a ver cómo se comportó el consumo, pero al mismo tiempo si los embalses lograron también recuperar. Pero vuelvo y digo, no significa que porque tengamos a lluviecita entonces ya los embalses se llenan, no, porque el consumo igual sigue.
1: Precisamente uno de los puntos que están bajo análisis es el comportamiento de los embalses después de estas lluvias, debido a que Piedras Blancas, por ejemplo, venía presentando una disminución en sus niveles. La cantidad de agua registrada durante el fin de semana podría representar un alivio para este sistema, aunque las autoridades entonces deberán esclarecer cuánto logró ingresar realmente al afluente, pues las lluvias. En materia de ahorro, el panorama tampoco ha cumplido las metas establecidas en la zona centro-oriental y nororiental de Medellín, donde los usuarios son abastecidos por el sistema de Piedras Blancas. Se han registrado, por ejemplo, ahorros cercanos a 12 litros por cada vivienda cuando la meta tenía que superar los 70. Una situación similar se presenta en el sistema de Río Grande 2, donde el comportamiento del consumo tampoco ha permitido alcanzar la meta de ahorro de 70 litros diarios por cada vivienda, y por ahora las autoridades continúan evaluando si es posible un nuevo racionamiento, una nueva medida para esta semana. Por eso las autoridades están analizando y es muy probable que para este martes se cite a una atención a medios donde se dé a conocer esta nueva decisión que de pronto puede impactar a otro segmento poblacional en territorio antioqueño. Hablo del racionamiento de agua. 12:13 minutos.
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1: En otro orden de la información, el presidente de la República, Abelardo de la Espriella, dio a conocer en esta jornada también una operación conjunta entre la Policía Nacional, el Ejército y la Armada contra la minería ilegal en el departamento de Antioquia. Exactamente, la operación tuvo lugar en el sector Río Viejo, sobre el río Nechí, jurisdicción del municipio del Bagre, en esta zona del Bajo Cauca, y pues según la información entregada por el gobierno, en este punto se extraían aproximadamente 26,5 kilos de oro al mes, con un valor estimado a los 11.130 millones de pesos en el mercado informal. El jefe de Estado ha señalado que la actividad estaría relacionada con las finanzas de la subestructura Uldair Cardona Rueda del Clan del Golfo, que presuntamente cobraba una extorsión equivalente al 15% de la producción. Este porcentaje representaría cerca de 1.669 millones de pesos mensuales. Además del impacto sobre las rentas ilegales, la inutilización también de la maquinaria representaría una afectación estimada a los más de 6.264 millones a la cadena logística utilizada para esta actividad ilegal. De esta manera, el gobierno destaca que la intervención busca también combatir simultáneamente la minería ilegal, las economías de las estructuras criminales y el deterioro ambiental generando lo que es la explotación de oro en los ríos, dijo el presidente Abelardo de la Espriella en su cuenta en X. Mi orden ha sido clara: combatir sin tregua la minería ilegal que depreda nuestros ecosistemas y alimenta el terrorismo, señaló así el jefe de Estado. De acuerdo con la información oficial, el retiro de esta maquinaria busca también reducir la contaminación, la acumulación de sedimentos y la afectación sobre el cauce del río Nechí, en jurisdicción de El Bagre. Esto hace parte del Bajo Cauca antioqueño. Cambia el reloj, ya tenemos las 12 del mediodía con 16 minutos.
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1: También usted necesita saber que la Alcaldía de Medellín ha oficializado en esta jornada de lunes que ya culminó la fase 5 de intervención técnico-forense en el sector de la Escombrera. Esto corresponde a la Comuna 13 de Medellín, donde hasta la fecha pues han sido hallados 7 cuerpos en el marco de las labores de búsqueda de personas dadas por desaparecidas durante el conflicto armado. Hoy terminamos la fase número 5 en la escombrera. Allí haremos, digamos, más labores de intervención. Ya hemos hallado 7 cuerpos. Fue lo que dijo incluso el secretario de Derechos y Paz, Carlos Arcila. Incluso esta intervención se desarrolla en cumplimiento de la medida cautelar, la 010, adoptada por la Jurisdicción Especial para la Paz, la JEP, en agosto de 2020, y mediante la cual se vinculó al distrito, es decir, la alcaldía de Medellín, al proceso de búsqueda de personas dadas por desaparecidas que presuntamente habrían sido inhumadas en este sector de la Comuna 13. Estoy hablando de La Escombrera. De acuerdo con la información por parte de la Administración Distrital, la inversión destinada a este proceso ascendía aproximadamente a 14.219 millones de pesos, recursos ejecutados mediante contratos interadministrativos con la empresa de desarrollo urbano, pues estos recursos han permitido financiar obras y elementos necesarios para la intervención técnico-forense, entre ellos sistemas de monitoreo, también necesarios para adecuaciones civiles, instalación de campamentos para las organizaciones que están, digamos, trabajando allí arduamente, también para obras de manejo de nivel en esta zona y la disponibilidad de maquinaria y equipos. El secretario de Derechos Humanos y Paz de Medellín es Carlos Arcila.
3: Allí hemos hallado 7 cuerpos, muy importante para la verdad y darle rostro a los desaparecidos. El alcalde Federico Gutiérrez seguirá respaldando y acompañando a las madres buscadoras y a la Jurisdicción Especial para la Paz. Seguimos con la fase 6, es muy importante. Más de 14 mil millones de pesos se ha invertido acá para darle garantías a la unidad de búsqueda, a las madres buscadoras y a la Jurisdicción Especial para la Paz.
1: Los hallazgos se han producido de manera progresiva. 2 cuerpos fueron encontrados el pasado 18 de diciembre de 2024, otros 2 en enero de 2025, 2 más los días 14 y 15 de julio también del 2025, y el 7º cuerpo hallado se dio a conocer el 25 de septiembre del año pasado. La fase 5 ya culminó formalmente el pasado 31 de agosto, mientras que la fase 6 está comenzando, comenzó el pasado 15 de septiembre, dando continuidad a las labores de excavación y búsqueda en este punto de la Comuna 13 de Medellín, exactamente en La Escombrera. Además de los recursos técnicos y logísticos, el distrito brinda acompañamiento psicosocial a las madres buscadoras agrupadas en las organizaciones y, digamos, que siguen solicitando, pidiendo la verdad, tanto al distrito como a la Jurisdicción Especial para la Paz. La alcaldía señala que continuará articulando todos los esfuerzos posibles con las organizaciones y las víctimas para poder esclarecer cada una de las situaciones. Reiteramos, a finalizar entonces la fase 5, la fase quinta de este proceso de búsqueda en La Escombrera, se han hallado 7 cuerpos hasta el momento y pues la situación va a continuar ahora con la fase 6, se esperan más cuerpos en esta zona de la ciudad. 12 del mediodía con 19 minutos.
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1: La actualidad de la ciudad también nos lleva a hablar lo que se ha instalado en esta jornada del lunes, lo que se tiene denominado la Climate Week Biodiversity, que es la Semana de la Biodiversidad, la Semana del Clima, un evento importante que se lleva a cabo en la ciudad por primera vez en territorio antioqueño, en América Latina. Se da exactamente en el Jardín Botánico y allí esta mañana el señor alcalde Federico Gutiérrez estuvo instalando este importante evento que incluso va hasta el próximo 1 de octubre, la agenda principal hasta el 1 de octubre, pero también la agenda contempla otros eventos que se van a extender incluso hasta el 10 del próximo mes, con más de 240 actividades. La instalación allí fue la oportunidad para que el alcalde destacara algunas de las iniciativas que Medellín ha desarrollado en materia ambiental, entre ellas los corredores verdes, la recuperación de espacios públicos y los sistemas de drenaje sostenible. Pues según ha explicado el mandatario distrital, estas intervenciones han permitido registrar incluso disminuciones de entre 2 y 4 grados centígrados en las zonas intervenidas. También destacó los sistemas urbanos de drenaje sostenibles implementados con los drenajes, con los grandes parques que permiten que el agua llegue de manera gradual a los ríos y a las quebradas, y de esta manera reducir el riesgo de inundaciones. El mandatario también presentó algunos de los proyectos de infraestructura y movilidad que hacen parte de la estrategia de ciudad frente a los retos ambientales. Entre ellos mencionó, por ejemplo, los 663 mil millones de pesos destinados a la intervención de puntos críticos del río y las quebradas de Medellín, así como las decisiones relacionadas con sistemas de transporte público de cero emisiones. El alcalde de Medellín, Federico Gutiérrez.
2: Este evento de Semana del Clima solo se ha realizado en ciudades como Nueva York y Londres. Y gracias al trabajo que realizamos en la ciudad a favor de temas de medio ambiente y acciones frente al cambio climático, pues valoran mucho lo que se ha hecho en la ciudad, como temas de los corredores verdes, que es sustituir pisos duros por pisos blandos en zonas urbanas, en los corredores principales, sembrar árboles y especies menores y disminución de temperatura entre 2 y 4 grados centígrados en esas zonas. Todo lo que estamos haciendo con los grandes parques alrededor de drenaje urbano, como temas de sistemas urbanos de drenaje sostenible, que es como que funcione como ciudades de esponja para que el agua no llegue directamente a los ríos y a las quebradas de manera inmediata, sino que se haga de forma gradual y evitar inundaciones.
1: Gutiérrez también destacó además el avance del metro del 80, que según informó ya registra un 54% de ejecución, y anunció que para julio del próximo año comenzaría la construcción del metrocable de San Antonio de Prado. Este evento contará también con la participación de representantes de gobiernos locales, organismos internacionales, empresas, organizaciones ambientales y la academia. Entre los invitados se encuentran representantes del Fondo para el Medio Ambiente Mundial y también otras instituciones de carácter ambiental, entre ellas el Instituto Humboldt y la CAF. Medellín también tiene un espacio para mostrar sus proyectos ambientales mediante un stand interactivo. Allí, digamos, en medio de una programación, se van a desarrollar encuentros sobre biodiversidad. También se va a hablar de cambio climático, soluciones basadas en la naturaleza, en la movilidad sostenible, en la gestión del agua y en la cooperación internacional. En total, son más de 240 actividades que busca convertir a Medellín en uno de los espacios de intercambio de experiencia y construcción de soluciones frente a los desafíos ambientales en las ciudades. Ya tenemos las 12:23.
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1: El alcalde Gutiérrez también está anunciando que septiembre finalizaría como el mes con menos homicidios registrados en la ciudad, con una reducción de 64 casos frente al mismo periodo del año pasado. Según el mandatario, durante septiembre se han registrado 5 muertes violentas. Este dato cobra relevancia porque, según el alcalde, septiembre podría convertirse en el mes menos violento en toda la historia reciente de Medellín. Hasta ayer, 27 de septiembre, se contabilizaron 5 muertes violentas durante el mes frente a los 22 registradas en septiembre de 2025, una disminución cercana al 77%. El balance oficial también muestra que Medellín ha acumulado 145 días sin homicidios durante este año, frente a 116 días que se habían contabilizado en el mismo periodo de 2025. El comportamiento de los homicidios también se refleja en la tasa, el reporte establece una tasa acumulada de 6,9 homicidios por cada 100.000 habitantes y una tasa estimada a diciembre de 9,32, de acuerdo con la proyección incluida en el documento, en el sistema, en lo que es el informe diario de homicidios. El alcalde Federico Gutiérrez.
2: Vamos cerrando este mes, septiembre, como el mes menos violento en la historia de Medellín. 5 homicidios al día de hoy. En 1991 Medellín era la ciudad más violenta del mundo. 381 homicidios por cada 100.000 habitantes. Solo en un mes se registraban más de 800 homicidios. En los últimos años venimos con disminución en nuestro gobierno, en más de un 26% disminución con respecto a años anteriores. Con cifras de 22, 26 homicidios al mes, que eran las más bajas históricas. Pero hoy, a 3 días de terminar septiembre, Medellín lleva 5 homicidios, que para mí igual son muchos, porque la única tasa aceptable en los homicidios es cero, porque trata de la vida.
1: El mandatario aseguró que continuarán los operativos contra las estructuras criminales y que la estrategia de seguridad debe mantenerse para evitar un repunte en la violencia. El descenso no ha sido, digamos, un informe y no ha sido positivo todavía, porque lo que quiere el alcalde es que sean cero homicidios, pues ahí se va trabajando en esa estrategia de seguridad. Por ejemplo, la comuna de Manrique pasó de 23 a 10 homicidios, una reducción del 57%. Villahermosa bajó de 17 a 9 casos, mientras que Laureles está pasó de 18 a 7 muertes violentas, equivalentes también a una reducción del 61%. También se registraron disminuciones en la comuna 13 San Javier, que pasó de 16 a 9 homicidios, La América de 6 a 2, Altavista, donde el reporte registra 0 homicidios frente a 6 en 2025. Sin embargo, algunas zonas presentan aumentos. Castilla pasó de 9 a 10 homicidios, Robledo de 8 a 10, San Cristóbal de 8 a 10 también. El reporte deja claro que las cifras son susceptibles de actualización a medida que avanzan sin duda las investigaciones, porque hay casos también que quedan por establecer y luego pues se determina, digamos, la presunta responsabilidad y la orientación por parte de las autoridades. Ya tenemos las 12 del mediodía con 27 minutos. Vamos a una pausa, volvemos.
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9: 12 del mediodía con 31 minutos, noticias que destacamos también a esta hora de la tarde. En las últimas horas, la Policía Metropolitana dio a conocer una nueva captura. Se trata de la captura de alias Toki, este hombre señalado de coordinar el grupo de delincuencia organizada conocido como La Sierra, responsable al parecer de varios homicidios selectivos y también que de coordinar ataques en esta zona del centro oriente de Medellín. Alias Toki es investigado también por su presunta participación en los hechos ocurridos, recordemos, el pasado 9 de septiembre en una institución educativa allí en la Gabriel García Márquez, en la cual un hombre de 17 años pues ingresó a este centro educativo, intimidó a varias personas, trató de dispararle a un directivo y al verse presionado se autolesionó. Recordemos que incluso este joven, este adolescente de 17 años, murió este fin de semana en un centro asistencial de la ciudad. Sobre la captura de alias Toki, el general Henry Yesid Bello Cubides, él es el comandante de la policía en el Valle de Aburrá.
10: Durante estos procedimientos incautamos 4.000 dosis de sustancias psicoactivas, 1.500 dosis de cocaína, un revólver calibre 38, munición de diferentes calibres, un proveedor y material de intendencia alusivo al Clan del Golfo. Alias Tokis era coordinador de este grupo delincuencial vinculado al componente encargado de la ejecución de homicidios selectivos. Además, se encuentra relacionado con una investigación que venimos adelantando el pasado 9 de septiembre en la institución educativa Gabriel García Márquez, donde un menor realizó disparos contra la humanidad de varios docentes y disparo contra el colegio.
9: Durante el procedimiento en esta su vivienda, pues los uniformados le decomisaron también más de 5.500 dosis de estupefacientes, 4.000 de marihuana, 1.500 dosis de cocaína, además de un revólver calibre 38, municiones en distintos calibres y también un proveedor y material de intendencia alusivo al Clan del Golfo. Fueron dejados todos estos materiales probatorios a disposición de la Fiscalía General de la Nación y esta persona, alias Toki, deberá responder por los delitos de tráfico, fabricación o porte transporte de estupefacientes, al igual que fabricación, tráfico y porte de armas de fuego. Ya tenemos las 12 del mediodía con 33 minutos, vamos a una pausa. Llega Catalina González con invitada.
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19: Nos acompaña Vanessa Paredes Zúñiga, ella es la directora del DAGRAN. Directora, muy buenos días y cuéntenos cómo va ese acompañamiento por parte de la Gobernación de Antioquia, todo esto que está sucediendo en nuestra región y en el país con relación al fenómeno del Niño. Buenos días.
20: Bueno, muy buenos días. Y efectivamente, desde que se emitieron los boletines oficiales por parte del IDEAN, ratificados por las circulares de la Unidad Nacional del Riesgo, el Departamento de Antioquia realizó todo el apresamiento a través de la definición del plan estratégico de atención del fenómeno del Niño, que involucra a diferentes dependencias del departamento, como Secretaría de Salud, Secretaría de Desarrollo Económico, Secretaría de Ambiente, y por supuesto que el DAGRAN, para establecer esas líneas estratégicas enfocadas en mitigar los efectos del fenómeno del Niño en todo el territorio antioqueño. Básicamente para dar garantía y sostenibilidad a la seguridad alimentaria de los antioqueños, pero también prevenir esos impactos que se dan en las actividades productivas, sobre todo en un departamento como Antioquia, que es netamente productor, no solamente de bienes y servicios, sino también de bienes y servicios ecosistémicos, de cómo nos íbamos a enfrentar al monitoreo de las cuencas abastecedoras y adicionalmente qué acciones necesitábamos establecer en cuanto a atención de la emergencia como tal, pero también a ese aprestamiento y a ese fortalecimiento de las capacidades institucionales con los consejos municipales de gestión del riesgo. Así es que está ahí, digamos que todo esto liderado por el Departamento Administrativo de Gestión de Riesgos y Desastres, el DAGRAN, como ente articulador, no solamente de las acciones a nivel de la Gobernación de Antioquia, sino también a nivel departamental e incluso con las autoridades ambientales del Departamento de Antioquia, con los municipios y con los sectores. Esa es la apuesta que tenemos de este plan estratégico de atención del fenómeno del Niño, anticiparnos a estos efectos cuando se tiene para el Departamento de Antioquia identificadas cuáles son las subregiones con mayor amenaza, riesgo y vulnerabilidad, tanto para desabastecimiento como para incendios forestales. Sí. Y estas subregiones son las Bajo Cauca, Magdalena Medio, digamos que un porcentaje del nordeste. Entonces ahí se han enfocado nuestras acciones en dos caminos principales. ¿En qué acciones hacemos para mitigar esos efectos por desabastecimiento hídrico y cómo seguimos monitoreando el territorio, las coberturas vegetales para identificar esos focos de calor y anticiparnos a esas eventuales presencias de incendios forestales en el departamento? Entonces es por esto que desde el departamento, desde el DAGRAN, hemos venido haciendo una apuesta para enfrentar el desabastecimiento hídrico a través de diferentes acciones, pues unas acciones que están enfocadas en el monitoreo y en la conservación de ecosistemas estratégicos, pues principalmente lo que tiene que ver con cuencas abastecedoras, productos municipales, pereales y corregimentales, a través de nuestra estrategia departamental de Guardacuencas Antioquia, pero además la conservación a través de diferentes estrategias, como es la implementación del esquema de pago por servicios ambientales, en, digamos que en estos ecosistemas estratégicos.

0: especial comunidades indígenas.
1: Sí.
0: Con las amenazas a los incendios forestales, pues contamos con nuestra línea de conocimiento en el departamento de Antioquia, que es un estudio departamental de incendios forestales, que venimos, digamos que bajando de escala y trabajando, identificando focos de calor en el departamento de Antioquia, llevándolo también, digamos que sea este monitoreo permanente en el territorio, llevándolo a tres escalas, a una escala nacional, que lo hacemos de la mano con las plataformas que tiene disponible la Unidad Nacional de Gestión del Riesgo, a una escala departamental, con las plataformas que han sido construidas a través de nuestro sistema de monitoreo de Antioquia, el DADRAN, y llevar, digamos que esta información a la escala municipal a través de los consejos municipales de gestión del riesgo, pero básicamente con la entrega de información oportuna a través de boletines diarios, semanales y mensuales.
1: Precisamente ya de pronto desde la gobernación se ha hecho la tarea de evaluar quiénes sí están juiciosos en materia, hablando pues del fenómeno del Niño, esos municipios que realmente están teniendo más conciencia sobre esta situación climática que se está viviendo en Antioquia.
0: Podría decir que el 100% de los municipios tienen en su radar y en sus planes de acción, no solamente específicos, el fenómeno del Niño. Cada uno de los municipios, consejos municipales de gestión de riesgo, vienen realizando acciones de prevención, acciones de mitigación y sobre todo una pedagogía permanente con la comunidad en general. El 100% de los consejos municipales tiene incorporado estas actividades. Tenemos también la fortaleza de que las tres autoridades ambientales del departamento de Antioquia e incluso el área metropolitana tienen planes de atención específico al fenómeno del Niño con acciones integrales, con acciones que incluso se trasladan por el departamental de el fenómeno del Niño y ahora nuestra apuesta grande del departamento desde el DAGRA es trabajar muy de la mano con el sector privado, con los sectores productivos, para tener esos planes sectoriales de gestión del riesgo en el marco de la norma y que sean en realidad no solamente diseñados, sino que sean eficazmente implementados, no solamente en sus actividades productivas, sino que también sirvan de referencia para todo el departamento y que se puedan homologar a otros componentes. Y aquí hay un componente que nosotros hemos venido trabajando y que es transversal, pues, dos componentes. Uno, que son las acciones que se vienen realizando desde la prevención en las afectaciones que se pueden dar en la salud, solamente por vectores en enfermedades que se pueden dar por ese fenómeno del Niño, sino que también con esa pedagogía permanente del cuidado del ser, o sea, también de las personas ante eventuales aumentos de temperatura o ante eventuales momentos críticos que podrían estar enfocados en situaciones de deshidratación. Y transversal a todo este plan estratégico del fenómeno del Niño que tenemos para el departamento de Antioquia, tenemos un plan estratégico de comunicaciones que tiene una pedagogía permanente por diferentes medios de comunicación, radial, escrito, en redes sociales, incluso muy seguramente en medios nacionales también, que queremos crear la conciencia sobre los impactos que se generan, pero sobre todo lo que podemos y también que desde cada uno de los antioqueños, con pequeñas acciones, podemos sumar este plan de mitigación, de preparación contra el fenómeno del Niño, que sabemos por los pronósticos que se han dado a través del IDEAN, que tendremos unos momentos más críticos en los meses de diciembre, enero, febrero. Entonces, lo que sí queremos y es también parte de nuestro lema en el departamento de Antioquia, que es que se anticipa y se prepara con información oficial ante sus efectos del fenómeno del departamento.
1: Directora, muchísimas gracias por acompañarnos en RCN Radio.
0: Muchas gracias, que tengan buen día.
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2: 12 del mediodía con 49 minutos. Más noticias, más información. El mandatario local, el alcalde Federico Gutiérrez, también en esta jornada de lunes cuestionó, además del lobby, y habló precisamente que la ciudad no busca prohibir las viviendas turísticas o de renta corta en la ciudad, sino más bien regular esta actividad a través del nuevo plan de ordenamiento territorial. Uno de los puntos que ha generado mayor controversia está relacionado con las plataformas de renta corta y también con las viviendas destinadas a actividades turísticas. Según explicado, la propuesta no busca eliminar estas actividades económicas ni desconocer el derecho a la propiedad privada, sino más bien establecer reglas sobre dónde y bajo qué condiciones pueden desarrollarse. Esto fue lo que dijo el mandatario distrital.
3: Hagan el lobby de frente, pero háganlo de frente a la ciudadanía. Yo tengo muy claro de qué lado estoy, y es que estoy del lado de la gente de Medellín, del lado de las familias de Medellín, estoy del lado de proteger la vivienda familiar. Pero algo también muy importante, soy defensor de la libre empresa, soy defensor de la propiedad privada. Nadie les va a arrebatar esas viviendas que tienen. Simplemente en unas zonas de la ciudad se pueden desarrollar esas actividades y en otras zonas no.
2: Otro de los argumentos planteados por el mandatario está relacionado también con la necesidad de aumentar la oferta de la vivienda en Medellín. También recordó que el plan de ordenamiento territorial aprobado en 2014 contemplaba la construcción en ese momento de más de 120 mil unidades de viviendas en el corredor del río, pero según sus cifras, únicamente se habrían construido cerca del 2% de lo proyectado. Para la administración, este déficit demuestra que no basta con establecer zonas de desarrollo en los documentos de planeación, sino que es necesario también habilitar efectivamente suelo y generar condiciones para que los proyectos puedan construirse. Ya tenemos las 12:51.
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2: Del mediodía con 51 minutos, don Johnny Gutiérrez. Señor, ¿cómo me le va? ¿Cómo le fue a los equipos antioqueños este fin de semana?
5: Señor, muy buenas tardes. Un saludo para todos nuestros oyentes. Bueno, empecemos porque de los equipos antioqueños solo jugó oficialmente
2: Medellín.
5: Medellín y perdió. Águilas Doradas.
2: Sí, señor.
5: Sí, señor, porque Atlético Nacional, su compromiso ya se está preparando, es para el día miércoles, para pasado mañana, cuando enfrente aquí a Junior de Barranquilla. Nacional jugó frente al conjunto de Chapecoense, partido amistoso, 1-1, que hay que decirlo.
2: Muy mala la asistencia, hombre.
5: Muy mala la asistencia, hombre. Un mensaje con buen sabor de boca a los empresarios, promotores y a los que organizan este tipo de eventos. Hay que tener más en cuenta los medios de comunicación con tiempito, con tiempo para hacer la difusión. No sé realmente si era responsabilidad Atlético Nacional el tema de mercadeo, de hacerle la difusión necesaria, pero sí noté que muy poca gente se enteró y que se enteraron ya cerrando semana. Y normalmente, pues la gente se va programando.
2: Yo creo que no llegó a 8 mil personas. Las tribunas vacías,
5: sí,
2: totalmente.
5: Sí, no, no se llegó a 8 mil personas. No se llegó a 8 mil personas. Pero bueno, que quede el mensaje, el homenaje a la gente de Chapecoense.
2: Y ahora que la gente no vaya a decir que por el clima, que porque llovizno.
5: No. Aquí en Antioquia, lloviendo y sin llover, la gente responde cuando
2: claro,
5: se programa.
2: Claro, cuando la gente quiere va a fútbol y listo.
5: Sí, señor, sí, señor. Bueno, una pena porque sí, la verdad, de nuestra parte nos ilusionamos y pensamos que iba a tener la misma respuesta que se tuvo en su momento cuando hace 10 años se hizo un homenaje en el Atanasio Girardot. Jugó Medellín, cayó frente a Junior de Barranquilla. Varias situaciones se presentaron en el juego. La expulsión de Keiner Klinger, luego la lesión de Jason Medina, lo de Jalan Loboa y la acción de penal de Kevin Mantilla, que de manera ingenua e irresponsable, ingenua porque estamos en la época donde hay cámaras por todos lados. Usted sabe que cualquier contacto dentro del área, si el árbitro no te vea, el VAR está en vigilancia permanente. Usted ha ido a algunos sitios en el que dicen, salude a la cámara, te estamos vigilando.
2: Sí.
5: Es igual en el fútbol, el jugador tiene que entender que ya hay un montón de cámaras que están pendientes de todos los movimientos dentro de la cancha. Pegó dentro del área un codazo, lo vio el VAR, el árbitro no lo había visto, lo llamaron y le dijeron, vean, allá un muchacho le pegó un codazo al otro, revise, sí señor.
2: Sin pelota.
5: Acción de penal, e incluso se pudo haber ido hasta expulsión, porque pega sin balón.
2: Claro.
5: Se va entonces Teófilo Gutiérrez, marca el primero y ahí para adelante ya muy complicado para el Medellín, porque con un hombre menos, perdiendo 1-0, vino después el gol de Deiber Caicedo para el 2-0 y pierde Medellín un compromiso en el que, más que ganar Medellín, era también decirle a Junior, vean, lo paramos en seco, no se ilusionen mucho. Ahí despertaron esa fiera de Junior de Barranquilla, ya tiene 9 puntos. Ya hoy Junior es puesto 16 y está a 7 puntos del octavo. O sea, no está
2: a
5: tan
2: lejos. A dos partiditos nada más.
5: Hacen cuenticas. Prácticamente. Eso sí, las cuentas las están haciendo y esperemos que ya en el Atanasio Girardot, Atlético Nacional le ponga el freno. Porque el próximo partido de Junior es este miércoles, 8:00 p.m. frente a Nacional. Partido que es de la tercera fecha. Recuerden que ese partido no se jugó porque estábamos en plena Feria de Flores y el estadio estaba ocupado con conciertos.
2: Sí.
5: Va a jugar entonces el miércoles de la tercera fecha ese compromiso. Nacional frente a Junior de Barranquilla.
2: ¿Y ya vamos por la fecha 12 o 13?
5: Ya vamos para la 13.
2: Vamos para la 13,
5: sí, señor. Ya vamos para la 13. Mañana juega Medellín frente a Millonarios. Partido de la quinta jornada. Recuerden que fue cuando sufrimos el terremoto en Colombia, que jugaban en el Atanasio Girardot y ese partido se postergó.
2: Que ese fin de semana, claro.
5: Ajá. Sí, señor. Eso era un lunes ese partido. Y que al final no se pudo jugar por el terremoto. Se canceló ese compromiso o se aplazó. Lo vamos a tener mañana a las 8:05 p.m.
2: Incluso fue el mismo lunes.
5: El mismo lunes
2: 10 de agosto.
5: Señor. Exactamente.
2: Sí, señor.
5: Prepárese porque ya vino Jackson Martínez. Mañana será presentado en el Atanasio Girardot. Sí, será presentado Chachacha Martínez. Se le presentará a la hinchada del Deportivo Independiente Medellín. Esperemos que llegue de inmediato, se meta en la disciplina y empiece a aportarle al equipo, porque con las lesiones y con lo que se está viviendo, pues es necesario que entre en onda. Rápidamente, América de Cali líder, Cali, Bucaramanga, Millonarios, Nacional, Medellín, Tolima y Santa Fe, los 8 equipos clasificados hasta el momento en la Liga Colombiana.
2: Muy bien, Johnny, gracias, un abrazo.
5: Igualmente, señor, una feliz tarde para todos.
2: Muy bien, 12:56 p.m.
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2: 12:57, agradecimiento especial para ustedes, nuestros oyentes que se conectaron a través de los 106.9 del FM. Recuerden que mañana tenemos una cita con las noticias a las 5 muy temprano. Por lo pronto, continúen con la programación nacional. Buenas tardes.
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1: 12.59 en la FM.
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5: Soy Valesca Alvarado. El Ejército Nacional confirmó que las disidencias de las FARC ya entregaron el cuerpo sin vida del soldado profesional y del José Torres Herrera, asesinado en medio de combates en el Tambo, Cauca. En este momento, el militar será trasladado hasta una base para luego ser entregado a su familia.
6: Soy Mauricio Collazos. El abogado de Sneider Pinilla respondió al ofrecimiento del presidente Abelardo de la Estrella para quienes delaten la corrupción y aseguró que, pese a las amenazas en su contra, seguirá declarando contra otros altos funcionarios implicados en el entramado criminal de gestión de riesgo.
7: Soy Aldair Rodríguez. El presidente Abelardo de la Espriella presentó los resultados de su estrategia de seguridad. Aseguró que en los primeros días de gobierno delitos como el secuestro cayeron 79%, la extorsión 62% y las masacres 58%, si se compara con el 2025.
8: Soy Sara Fajardo y XM advirtió sobre riesgos de abastecimiento eléctrico en Colombia para el escenario del fenómeno del Niño, mientras el país inició un racionamiento programado de gas natural por una condición operativa detectada en uno de los trenes de la regasificadora de Cartagena, SPEC.
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10: Una de la tarde, un minuto, un abrazo para todos ustedes. Bienvenidos a la FM Más Fútbol. Claro que vamos a hablar de la Selección Colombia. Claro que vamos a opinar sobre la Selección Colombia. Claro que le caben críticas a la Selección Colombia. De verdad, los extremos nos hacen daño. Antes, porque había un grupo que ni ganando ni jugando bien, le aceptaban una al señor Néstor Lorenzo, porque eso pasaba. Y ahora que empezó una nueva era de Lorenzo, es la renovación de Lorenzo, como la quieran llamar, ahora nace un grupo al que no, o que no permite, o que sale al corte por cualquier crítica. No, perdónenme. Cuando se hacen las cosas bien, se dice sin ningún problema. Cuando se hacen las cosas mal y cuando no se ven bien, se dicen y no hay ningún problema. Pero ahora no podemos ser todos comité de aplausos de una Selección Colombia que en el regreso post-mundial, pero en la continuidad del cuerpo técnico, en la continuidad de la mayoría de los jugadores, se vio muy por debajo de una selección que sí estaba estrenando cuerpo técnico y que también tenía jugadores nuevos. Es más, ellos pusieron más jugadores nuevos que nosotros. Ahí está. Ellos pusieron más jugadores nuevos que nosotros. Y ellos también tenían jugadores, o a ellos también les faltaron jugadores importantes. No tenían a Quiñones, no tenían a Jiménez, no tenían jugadores importantes. No, perdónenme. No tienen nada de malo que se le hagan críticas a la Selección Colombia cuando las merecen. Y tampoco tiene nada de malo que se le aplauda cuando lo merece. Vamos a hablar del resurgir del Deportivo Cali, 4 partidos consecutivos ganando, 12 de 12. El Junior de Barranquilla, que ya suma sus 2 victorias. Bueno, todo lo que hay alrededor del fútbol profesional colombiano también lo vamos a tocar, y alrededor del fútbol internacional. Mi querido Eduardo Luis, ¿cómo está usted? Lo saludo rapidito porque me quiero meter en el tema Selección Colombia.
11: Comentatainer, ¿cómo me le va, hombre? Un gustazo, Juan Felipe. Muy buenas tardes para usted, para toda la gente que nos ha elegido a esta hora en la FM Más Fútbol. Gracias por regalarnos una semana más, un día más al lado de todos ustedes. Lo necesitamos y queremos seguir compartiendo con ustedes cada mediodía. Bienvenidos a esta hora en buses, taxis, colectivos, 5 de volumen para que escuchen los de atrás. A esta hora en sus particulares, amigos, un abrazo. Gracias. En su casa, apartamento, oficina, fábrica, tienda, corregimiento, pueblo, municipio, ciudad, donde llegue una frecuencia a la FM. Gracias por sintonizarnos. Y en todas las plataformas digitales, a esta hora en TuneIn, TDT, la app del canal RCN, app de RCN Radio, TikTok, dale tap tap a la pantalla, y en YouTube, donde impresionantemente, Juan Felipe, apenas arrancamos, ¡brum!, ya llegamos a 1,000 personas conectadas de inmediato.
10: 1,100 en este momento.
11: 1,100, gracias. Eso es gracias a ustedes. También les queremos contar, Juan, antes de ir en materia, que ocurre que plataformas como YouTube, por ejemplo, tienen ciertas restricciones. Sí. Entonces hay momentos donde nosotros tenemos que poner, porque hay una publicidad de licores, tenemos que poner restricción para solamente personas mayores de 18 años. Entonces a muchos de ustedes a veces no les llega el link o no los deja entrar al programa en YouTube. ¿Qué les recomendamos? Que descarguen la app de RCN Radio o la app de Canal RCN para que no se pierdan nada del programa. O sea, tenemos muchas opciones para que ustedes nos vean. Yo sé que les gusta el programa. O sea, también sé que competimos con grandes programas al mediodía. Pero si a ustedes les gusta la FM Más Fútbol, muchas veces dicen, ¿por qué no me sale en YouTube? Porque hay ciertas restricciones en las que no podemos nosotros pasar por encima. Entonces, por eso dejamos otras plataformas donde lo van a poder ver sin ningún problema. Absolutamente recomendado.
10: Pues,
11: bienvenido a todos. Sí, señor, porque hay mucho tema. Fecha donde salieron dos técnicos del fútbol colombiano.
10: Además,
11: salieron dos técnicos del fútbol colombiano. El Cali. Suavecito, papá. Suavecito, papá. Cuidadito, con el Cali. Cuidadito, ¿no? Cuidadito. Y mucho tema por delante, señor. Bueno. Comentatero, usted irá por dónde, porque si quiere hablamos de selección. Donde vi, oiga, qué jugadores tan rápidos tenemos.
10: Sí.
11: ¿Qué jugadores tan rápidos tenemos? Nosotros tenemos muchos futbolistas rápidos, veloces.
10: Qué bueno.
11: Qué berracos para correr.
10: ¿Y qué no
11: detrás
10: tenemos?
11: Del balón.
10: Ahí viene el pero. ¿Y qué no tenemos?
11: No, yo no dije ningún pero. Yo dije, pues, como lo que querían era correr, yo vi, oiga, yo no vi ningún jugador lento el sábado. Ninguno lento. Todos rápidos.
10: A ver.
11: Oiga, todos rápidos. ¿Qué manes para correr? Muy bueno.
10: No, yo conozco su cara irónica.
11: ¿Es decir, no? Bueno. ¿Estoy mintiendo? ¿Hubo algún jugador lento el sábado?
10: No, pero conozco su ironía.
11: Le doy la nómina.
10: ¿Qué le molestó?
11: Álvaro Montero, un arquero rápido.
10: No es rápido.
11: No, yo cuando quieres pelear por pelearme me da piedra.
10: Pero no es rápido.
11: ¿Cómo no va a ser rápido?
10: ¿En qué rápido?
11: Montero, en todo.
10: No, o sea. él le cuesta, por ejemplo, jugar de líbero porque él no es rápido. Rápido, okay. Camilo.
11: Ok. Daniel Muñoz.
10: Rápido.
11: No tiene problemas de velocidad. No. Davinson, no tiene problemas de velocidad.
10: No es su característica, pero...
11: No tiene problemas de velocidad. Angulo, rapidísimo. Ese sí que corre.
10: Sí, rapidísimo.
11: Qué man para correr. Después, Richard Ríos, no tiene problemas de velocidad. Sí. Puerta, está joven, no tiene problemas de velocidad. John Arias, no tiene problemas de velocidad.
10: Sí.
11: Calo Gómez, lo que más tiene es velocidad.
10: Sí.
11: Suárez. Luis Suárez es el delantero. Creo que el 9 más rápido que tenemos es Luis Suárez.
10: Bueno. Ahora,
11: ¿y quién fue el otro? Me falta uno.
10: John Arias, ¿ya lo digo?
11: No, me falta...
10: Puerta.
11: Ah, no, ahí están, sí, porque era 4-3-3.
10: Bueno.
11: Ahora, ¿qué equipo para correr? Qué bueno.
10: Ahora, le digo una cosa, Richard Ríos, en buen momento y jugando bien al fútbol y con un buen contexto, el tipo piensa. La única en la que pensó, hizo una jugada impresionante y le puso el centro a Suárez. Puerta, jugador para juntarse,
11: no, claro,
10: para jugar bien al fútbol. John Arias, por Dios santo bendito, John Arias, lo que juega al fútbol, lo que piensa, cambio de ritmo.
11: Para mí no hizo tan mal partido John Arias como la gente, sino que como jugamos sin balón, pues John Arias jugó sin balón.
10: Exacto, es que el problema no es que corran. No, yo que sigan corriendo, a mí me encanta. Es más, los mexicanos corrieron mejor, más y mejor que nosotros. El problema no es que no se...
11: Kevin Castaño fue el que se me faltó. Gracias, mira.
10: Ese sí no está rápido. Ese sí no está rápido, ese sí no...
11: Pero no es lento.
10: No, pero tampoco...
11: O sea, ¿quién es más rápido, él o el innombrable?
10: ¿Quién es el innombrable?
11: El innombrable. Pues innombrable no lo podemos nombrar.
10: ¿Quién es el innombrable?
11: El innombrable. No lo podemos nombrar porque es innombrable.
10: Deme... ¿Cómo le dijera? Deme pistas.
11: JR10.
10: ¡Ah! JR23. ¡Ah, ya!
11: 23.
10: Pero ya está bien, ya.
11: No, yo no he dicho nada. Yo solamente estoy... Todo el mundo pedía que hay que poner un equipo que corra. Y yo narré el partido por el canal RCN y dije, deben estar muy contentos porque todos corren. Eso es todo. Entonces, como usted es el analista y usted es el director, usted arrancó por selección, pues yo quería decir que la gente debe ya estar muy contenta por
10: eso.
11: Yo
10: creo que el problema no es que corran. El problema es que debe tener Colombia un sentido para correr. Y eso no lo dan los jugadores, eso lo tiene que dar el entrenador. A mí me gustó, por ejemplo, ver una México, y usted lo dijo mucho en el relato, oiga, qué bueno tener un equipo que nos exija físicamente como nos está exigiendo México, porque México salió a presionarnos, México salió a incomodarnos, México salió a tratar de quitarnos la pelota, no dejarnos salir desde atrás, con una intensidad altísima. Es mentira esos que dicen, no es lo mismo México del Mundial, no. No, y usted no me deja mentir, Eduardo Luis. México en el Mundial hacía un gol y se echaba para atrás, ¿o no? Y lo silbaban, acuérdese, en el Maracaná, en el Azteca.
11: En el Azteca.
10: ¿Se acuerda?
11: Sí. Que frenó la máquina, me acuerdo.
10: Este equipo, sí. pa'lante, presione, friegue, haciendo superioridades numéricas, incomodando, hostigando. Y nosotros sin un plan. Y aquí viene mi pedido, crítica, o como lo quieran nombrar, quienes lo quieran nombrar. No es posible que un proyecto, proceso, o como lo quieran llamar, como el mexicano, que tiene un cambio drástico, sale un entrenador, sube su asistente, trae un asistente que, como Lillo todos sabemos, tiene un fútbol muy bien en la cabeza, una idea muy clara en la cabeza, y con los mismos dos o tres entrenamientos que tuvo esta selección, ellos ya muestren algo. Y nosotros, que tuvimos los mismos dos entrenamientos, pero además tenemos de ahí para atrás 4 o 5 años de trabajo, de entrenamientos, de amistosos, de competencia, uno no sepa a qué jugó Colombia. Uno no sabe a qué jugó Colombia. ¿A qué jugó Colombia? Uno no sabe. Esa es mi preocupación. Yo espero que contra Paraguay ya Colombia empiece a mostrar algo. Cambió la estructura, pasó del 4-2-3-1 que hacía de alguna manera Lorenzo, que cambió Lorenzo para poder rodear a James Rodríguez. Pudo hacer el que a él le gusta, el 1-4-3-3, pero Colombia, la verdad, fue superado por la intensidad de la selección mexicana. Ahí nada, no hay nada que hacer, fuimos superados. No sé si usted vio algo distinto.
11: No, Juan Felipe, la verdad estábamos juntos en la misma transmisión, gracias a la gente que nos acompaña por Canal RCN, este viernes el otro partido por Canal RCN, con este equipo de trabajo, en YouTube, en TikTok, estamos en todas las plataformas. Sí, Juan, vimos el mismo partido, nos vimos superados. De hecho, me cuesta recordar qué partido que México nos superara así, porque nosotros veníamos siendo muy superiores a México.
10: Hubo uno que en el primer tiempo nos superaban en el marcador y en el juego, y en el segundo tiempo vinieron los cambios, y se lo ganamos.
11: Sí, pero esta vez fue un equipo que le costó demasiado el partido, y en algún momento veíamos como la selección, sin un 10, para que se entienda, perdía el control del juego. Entonces, cuando hablamos de por qué se depende tanto de un jugador, creo que el entrenador que tenemos depende de ese jugador. Es el entrenador, es él el que se siente cómodo con él. Más allá de que Juan contó que al principio del ciclo jugaba otra cosa. Pero ¿qué vimos el sábado? Un equipo corriendo detrás del balón. Todo el tiempo detrás del balón. A México se le notó tan rápido el cambio de cuerpo técnico. Se le notó mucho. O sea, México dio un cambio muy importante con este peladito Mora, a la intensidad que jugó, la manera en que viste cómo salían jugando en puro inicio, y salía con una capacidad. Se le notó mucho el cambio de cuerpo técnico a México en el mismo tiempo de trabajo, porque es que cómo quieren ver al Manchester City en el primer partido. No, México también apenas el primer partido de México, con el mismo tiempo de trabajo y más cambios. Y para mí Colombia tiene mejor materia prima que México, porque ahora no vamos a salir con el discurso de que es que no hay con qué. Porque antes del Mundial era que había mucho jugador, mucha nómina, y que por poner otro no se ponían los mejores. Y ahora no podemos salir con el discurso de que es que no había nómina. No, es que esto es lo que hay. No. Colombia tiene muy buena materia prima. Y México jugó mejor que nosotros porque se notó más el cambio del cuerpo técnico en México que en el nuestro. Nosotros traímos a Bazán, ellos llevaron a Lillo. Y eso se notó. Eso se notó demasiado. Yo vi la mano de Lillo.
10: Pero totalmente.
11: Uf, se notó mucho.
10: Totalmente. Y uno sabe que Márquez es criado en esa idea de juego. Rafa Márquez jugó en el Fútbol Club Barcelona. Supone uno coincidió en algún momento con Lillo, siendo entrenado por Pep Guardiola, y se notó. Pero yo no estoy de acuerdo en algo con usted, Eduardo. Yo no tienen el mismo trabajo nuestro. Nosotros tenemos más tiempo. Es que se alinearon 10 futbolistas que estuvieron en el Mundial. Y alguien me dirá, sí, pero no todos fueron titulares. No importa. Estuvieron 2 meses en el Mundial, entrenando todos los días con el equipo. Algunos eran titulares, otros entraban, otros tuvieron menos minutos. Mire, haga la cuenta. ¿Montero estuvo en el Mundial? Sí. Daniel Muñoz estuvo en el Mundial, sí, y titular. Davinson estuvo en el Mundial, sí, y titular. Lucumí estuvo en el Mundial, sí, y titular. Por izquierda, Angulo estuvo en el Mundial, no. Pero hizo parte de amistosos y de eliminatoria, pero bueno, digamos que no. Después, Kevin Castaño estuvo en el Mundial, sí, suplente, pero estuvo. Puerta estuvo en el Mundial, sí, se ganó la titular. Richard Ríos estuvo en el Mundial, sí, era suplente, pero entraba y jugaba minutos.
11: Era titular Ríos. No, Richard Ríos era titular de Colombia.
10: No, no, eran John Arias, Puerta y...
11: Y Lerma.
10: Y Lerma.
11: Ah, sí, tiene razón.
10: Ríos
11: sí.
10: No, Ríos,
11: sí,
10: Ríos sí, perdió sí, el puesto con Puerta.
11: Tiene razón.
10: Después, John Arias era titular. Luis Suárez era titular. Carlos Gómez era suplente. Pero la gran mayoría de estos jugadores eran titulares en el Mundial.
11: Juan, yo incluso le puedo proponer un ejercicio en relación con esto que usted está tocando, sino que ya nos va a pedir la primera pausa, Machete, pero vamos a seguir en todas las plataformas. Si de pronto en YouTube ve que se les desaparece la transmisión, recuerden que estamos en TikTok, estamos en la app del canal RCN también para que nos busquen. Juan, ¿por qué después de la pausa, de esa primera pausa, no miramos comparativamente del equipo que vimos el sábado de Colombia, qué jugador falta para el equipo ideal? A mí la verdad, de esa nómina, creo que no me faltan más de dos jugadores. Es decir, prácticamente este es el mejor equipo posible.
10: Ok.
11: Del sábado. Si quiere lo miramos, porque ya es la 1:15 y tenemos que hacer la primera pausa en nuestro programa, que hasta ahora está supremamente taquillero, por encima de 2,000 personas en el canal de YouTube de la FM, y no sé cómo estemos en TikTok.
10: Ya lo vamos
11: a hacer. Señor director, Machete, sí tenemos que ir a pausa ya.
10: Pausa, sí. Bueno, vamos a ir a la pausa y vamos a hacer ese ejercicio que es válido.
11: Después de leer a la gente, leemos a la gente
10: un ratito. Porque la verdad, nos están queriendo meter un boque caballo, y ahora no es destruir a Lorenzo, y Lorenzo ya le dieron la continuidad y que continúe, que siga, que nos lleve al Mundial, que haga una gran Copa América, pero también hay que decirle las cosas que no están bien, y no está bien que Colombia se haya visto tan perdido en el juego ante un rival que sí está cambiando de entrenador y que tenía la partitura, vea, así, perfectica. ¿Qué tal donde tuvieran buenos jugadores?
11: Comentate, la frase que usted anunció, dijo al principio, es muy sana.
10: ¿Cuál?
11: Es muy sana. Está mal criticarle todo a Lorenzo hasta ganando, como aplaudir todo y decir que todo es perfecto y que nunca ha hecho nada malo. Entonces, las dos cosas hacen daño. En eso usted tiene razón. Y Colombia, el sábado, corrió más y jugó menos.
10: Muy bien. Vamos a ir a la pausa rápidamente. Portilla y Dedoso hacen falta, dice Mario MC91. Nueva era de fracasos. Steven Salamanca. Juani Rodríguez, saludos Toxi y JFC. Abrazo grande, feliz lunes. Léame un par y nos vamos a la
11: pausa. Eso, para ir a la primera pausa. Dice aquí XR Velasco, que me critica. Dice, según Eduardo Luis, la selección no tiene que correr porque esto es fútbol y no equipo de atletismo. Saca cualquier mamarracho de argumento para defender al marido.
10: Hablas bien de marido.
11: No, mi punto es que se quieren deshacer de los jugadores porque unos corren más que otros. Y resulta que esto sigue siendo un juego. Esto sigue siendo. Es muy fácil. Pregunten, ¿qué equipo jugó mejor? ¿El que jugó contra Portugal en el Mundial o el que jugó el sábado?
10: ¿Y por qué no el de Suiza? La pausa y ya venimos.
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13: Saludo a los oyentes y compañeros de la FM Más Fútbol. Un nuevo título para el automovilismo colombiano logró el joven piloto huilense de 16 años, Sebastián Garzón, en el marco del campeonato de fórmula de la USF 2000, que concluyó en la pista de Road America en Wisconsin, en los Estados Unidos.
14: Fue un campeonato duro, siempre estuvimos peleándolo. Desde la primera carrera éramos líderes, o sea, comenzamos líderes y terminamos como líderes. Pues muy feliz de haber logrado ese resultado. Fue un año también de mucho aprendizaje para mí, como para mejorar como piloto para lo que se viene el otro año. Pues el futuro obviamente es llegar a la IndyCar.
13: La USF Pro, la Indy Light y la IndyCar son los pasos próximos para este nuevo campeón internacional del automovilismo colombiano, Sebastián Tatán Garzón. Y otra victoria obtuvieron los pilotos colombianos Jerónimo Gómez Asa, y Andrés Felipe Ceballos, en asocio con el ecuatoriano Marcelo Ron, en el marco de las 12 horas de Ecuador que se cumplieron en el autódromo de Yaguarcocha, en el vecino país. Por otro lado, en la Fórmula 1, después del Gran Premio de Bakú con la victoria del británico George Russell, que ha descontado 15 puntos a su compañero de equipo, el líder del campeonato, Andrea Kimi Antonelli, quien finalizó quinto, y donde el británico compartió el podio con los dos pilotos del equipo Red Bull, con la segunda posición del cuatro veces campeón del mundo, Max Verstappen, y la tercera del reintegrado después de tres grandes premios, el franco-argelino Isaac Kayar. La máxima categoría estará el próximo fin de semana en el Gran Premio de Bahrein, que tendrá como escenario el autódromo de Sepang en Malasia, muy cerca de Kuala Lumpur, el próximo fin de semana. Germán Mejía Pinto en la FM Más Fútbol.
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1: 1:20 p.m. en la FM.
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10: Muy bien, 1:22 p.m. Vamos a cerrar con esto en Selección Colombia, Edu.
11: Sí, señor.
10: ¿Te parece? Y nos metemos ya con polémicas.
11: Claro que sí.
10: Y con partidos del fin de semana. Vamos a empezar con las polémicas en la ciudad de Barranquilla. Bueno, usted me proponía el equipo ideal para Colombia, ¿cierto? Uh-huh. El arquero puede ser Montero sin problema o puede ser Camilo. La defensa, Muñoz, Davinson, Lucumí son los tres titulares.
11: Sí.
10: Y por izquierda... Ha sido muy criticado Mojica, pero podría ser Mojica, debería
11: ser. Yo diría que es Mojica, pero todo el mundo pide que cambien a Mojica. Ahí les cambiaron por Angulo.
10: Está bien.
11: ¿Cuántos hay mejores que Angulo?
10: No, no.
11: ¿Y que Mojica?
10: No, y laterales izquierdos además en el mundo. Vaya, encuentre usted un lateral izquierdo en el mundo.
11: Es que el ejercicio es qué tan cerca estuvo este equipo del equipo ideal de Colombia.
10: No, por eso. Hasta ahora va muy cerquita.
11: Para mí muy cerca.
10: Muy cerquita.
11: O sea, después, y se discute un jugador que es discutible, que es el lateral izquierdo.
10: Kevin Castaño. Ahí sí Lerma. Sí. Ahí sí hay un dueño, que es Lerma.
11: Sí.
10: Y en el segundo tiempo cuando se dieron las modificaciones.
11: Para mí Lerma, Juan, está bajando y en cualquier momento pierde el puesto.
10: Pero digamos que es Lerma.
11: Pero no es Castaño.
10: Y en el segundo tiempo Puerta, cuando jugó en esa posición, lo hizo mejor que Castaño.
11: Para mí Puerta debe jugar ahí.
10: Es que a mí me encanta llegando. Puertas saliendo, pisando el área, es que presionando
11: pero también
10: alto.
11: Con panorama, ese muchacho, Juan, te ayuda mucho en juego. Acuérdate que en el Mundial, él prácticamente hizo el rol de James y por eso James brilló menos. Porque él armaba el equipo desde más atrás. A mí me gustaba mucho ese pelado con panorama, hombre. A mí me gusta ahí en primera, Juan.
10: Está bien. No. A mí como llegador me gusta, pero lo hizo muy bien también ahí de volante central. Puerta y Richard Ríos. Son dos jugadores... Pues Puerta es titular y Richard Ríos venía siendo titular hasta antes del Mundial.
11: Puerta y Richard Ríos era antes del Mundial, pero después en el Mundial no fue titular.
10: Entonces ahí sería John Arias.
11: Ahí vendía un John Arias, sí señor.
10: Nos faltó Lucho Díaz.
11: ¿Sí?
10: Y nos faltó el otro extremo por derecha que no sabemos quién es.
11: Se supone que el extremo por derecha es Gómez. Todo el mundo, dígame si no, todo el mundo decía que tenía que ser Carlos Gómez, que la está rompiendo en Brasil. Si usted lo revisa, el extremo, el mejor extremo derecho que tiene hoy Colombia es Carlos Andrés Gómez. Entonces, Juan, la verdad, es el equipo ideal con Luis Díaz.
10: Sí.
11: Usted le pone Luis Díaz a ese equipo y es el mejor equipo posible.
10: Pues el que uno tiene en la cabeza. Ya después otros se impondrán, otros llegarán.
11: Se van a irán metiendo. Pero ese es el tema con Colombia, que a ese equipo le faltó, lo que pasa es que no le faltó cualquier cosa, le faltó nada más y nada menos que Luis Díaz. Obviamente este equipo con Luis Díaz es mucho más peligroso porque Luis Díaz es nuestro mejor futbolista.
10: De acuerdo.
11: ¿Sí?
10: De acuerdo.
11: Entonces, ojo que realmente el equipo que pusimos el sábado, se lo digo por lo que usted habló.
10: Incluso John Córdoba.
11: Hablaron de un nuevo, de un cambio.
10: No, no,
11: que,
10: no, no, no.
11: La verdad es que este equipo es entre Luis Díaz y es el equipo. Y es un equipo que viene hace rato trabajando. Sí. ¿Qué decía? Comentateiro.
10: No, que no, ese cuentico pues de que esto es nuevo, es que, no señor, esto no es nuevo, este es el mismo cuerpo técnico, son la mayoría de los jugadores, y aquí ya tendríamos que haber visto y ojalá contra Paraguay veamos algo más. Señor, ¿algo más de selección o podemos, o paramos ahí?
11: No invitarlos para el partido del próximo viernes, a ver con qué el equipo puede mejorar, y pues, ¿qué rival es más exigente, México o Paraguay el viernes?
10: Pues uno diría que Paraguay, pero después de lo que vimos de México, México fue muy exigente, muy exigente. Mire, tiros totales, 16 México, 5 Colombia. Tiros a puerta, 4 México, 2 Colombia. Gran probabilidad de gol, 3 de ellos por una nuestra. Grandes oportunidades perdidas, ellos 2, nosotros ninguna. Y ya después pases y faltas y eso. La verdad fue una superada importante la del conjunto de México frente a la selección colombiana. Señor, hablemos de liga.
11: Hágale, señor. Sí, señor.
10: Junior de Barranquilla está haciendo los números que usted decía. Ahí va. 6 de 6... Le ganó al Medellín, había ganado a Fortaleza.
11: Y ojo que esos son de los dos partidos. Esos son los dos partidos que acaba de ganar Junior. Son dos de los partidos que mucha gente ponía en duda que Junior ganara. Uno que porque no le va bien en Bogotá, que la altura, no sé qué, lo ganó. Y uno contra el DIN porque era uno de los mejores equipos armados del país.
10: Efectivamente.
11: Y los ganó los dos.
10: Sí, señor.
11: Junior de Barranquilla.
10: Ahí estamos viendo acciones del juego. Estábamos viendo la expulsión de Klinger, ahora vemos el penal que cobra Teófilo Gutiérrez para mandarla a guardar para el 1-0 y este rebote que da en Jayen Palacios, jugada de Caicedo para el 2-0.
11: Machetico, pero, me está diciendo la gente que tenemos un eco en YouTube. ¿Ya lo arreglamos? Ya, perfecto. Bien, ya, muchas gracias.
10: Pero Edu, vamos con las dos jugadas, no sé si o sea, polémicas.
11: Va a hablar primero del partido o de las polémicas.
10: No, de las polémicas.
11: De las polémicas. De las polémicas. Perfecto, sí, señor. A ver.
10: Bien o mal expulsado el pelado Klinger, minuto 16. Aquí está. No, esta es la de. No, esta es la otra. Póngala la de Klinger, la expulsión. Bien o mal expulsado Klinger al minuto 16, mi querido Eduardo Luis.
11: Sí. Es una rojísima. Es una roja totalmente clara. Klinger seguramente quiso ir a cortar la pelota, pero se lanzó de una manera en la que es juego brusco y grave, pone en riesgo totalmente la integridad del rival, y le digo la verdad, Juan, hay que celebrar que no lo agarró.
10: Sí, de verdad.
11: Porque donde lo agarre, hoy estábamos lamentando una lesión gravísima del jugador de Junior. Tuvimos mucha suerte de que no se nos haya lesionado para el fútbol colombiano este muchacho, porque la manera en que Klinger, no sé si la pueden repetir, ponen la roja de Klinger, la toma que hay de acá, la lateral. No la que es donde él está cuando lanza, sino la que se ven los dos, cuando entra el pie así, cómo entran con los dos taches hacia la pierna. Eso es una manera de entrar horrible, la verdad, es una roja muy clara, así el contacto no haya sido pleno, porque no fue pleno, pero la sola dureza de la entrada es tan grave que para mí puede ser considerada roja por el toque, porque él no lo agarra así,
10: pleno.
11: No, él medio quedadito, lo alcanza a levantar, pero es que le entra muy feo, para mí está bien expulsado, ¿no? Ya la pusimos.
10: Sí, ya la pusimos.
11: Porque esa última toma...
10: Ah, la toma que usted acaba de pedir.
11: Exacto, es que hay una toma, Juan, que es la donde se ven los dos pies, se ven los dos pies así, pegándole al jugador de Junior. Es muy teso, la verdad entró muy mal. Estamos de acuerdo en que era una roja clarísima.
10: Clarísima. Nadie la reclamó, todos la aceptaron, incluso el mismo Amaranto, lo vamos a escuchar, habló sobre la jugada de Klinger. Aquí esto dijo Amaranto.
11: A ver.
10: ¿Amaranto? Bueno, no sé qué pasó ahí con Luis Amaranto Perea. Uh-huh. La otra jugada.
11: Sí.
10: La siguiente jugada que es... La falta penal o la...
11: Que es la que cambió el partido. Bueno, mentira, no, ya lo de Klinger lo cambiaba mucho, pero esta sí fue muy bravo.
10: A ver si nos ponen, por favor, la imagen. Ahora sí, del jugador que cae en el área. Por favor.
11: Sí.
10: Para usted, ¿es o no jugada de penal?
11: Yo le digo, Juan Felipe, que para mí es penal. Para mí sí es penal. Para mí sí es penal. Sí, que no le pega muy duro, totalmente de acuerdo. Pero es un intento de agresión sin balón. O sea, realmente no tiene ningún sentido lo que hizo el señor Mantilla. Que lo pudieron haber ignorado los del VAR. Tal vez. Pero nadie puede negar que el papayazo que dio fue increíble. Y que al haber ese contacto, pues se puede ser considerado penal. El VAR intervino y no hay nada que hacer. Ya el central no puede ignorar el intento de agresión. Porque es un intento de agresión, porque no le pega muy duro Juan Felipe.
10: No le pega duro.
11: Pero sí lo intenta agredir.
10: Y Paiva lo exagera. Hay una imagen, sobre todo desde atrás, que la verdad a mí me muestra que es más exageración.
11: Sí.
10: Ojo, no simulación. Exageración, uh-huh, que realmente el golpe. Si yo soy árbitro y la veo, yo le digo a Paiva arriba y le digo a Mantilla, ¡ey! Cuidado pues, o sea, eso no se llama amonestar. ¿Cómo es que dicen ustedes los árbitros?
11: Reconvenir.
10: Sí, exacto. Verbalmente lo regaño y le digo, oye hermano, cuidado pues con eso. Y a Paiva le digo, no exagere. Uh-huh. El VAR, pues llamó, el VAR consideró que el juez no la había visto porque la pelota está en otro lado y le dijo, venga, tome usted la
11: decisión. Eso puede ser cierto. Eso es un buen detalle.
10: Que la pelota está en otro lado.
11: Claro, como el árbitro no ve eso, el VAR llama, eso es lo que se llama una acción perdida. Ajá. Uh-huh.
10: No, lo más lógico, el árbitro tenía que haber estado viendo la pelota que estaba en otro lado, y claro, este muchacho Mantilla va y le pone el brazo en el pecho a Paiva. Yo de central no lo expulso.
11: ¿Es en el pecho? Es que no sé si es como por acá.
10: Yo de central,
11: es que si fuera en el pecho, yo digo que no es falta.
10: Yo de central no lo expulso.
11: Para mí no es en el pecho, para mí se la pone como
10: mírala
11: por
10: ahí,
11: acá.
10: Mírala ahí.
11: Se la pone como en el cuello.
10: Pero a ver si está esa imagen es la que a mí más me deja claro. Mire.
11: Mira. Vea, pues mira,
10: para mí es pecho, Edu.
11: Devuélvanla un poquito. No hay una toma más.
10: Devuélvanla un poquito. Esa es la que a mí me muestra que hay pecho. Eso, devuélvala. Mire. Y si la pueden parar en el momento en el que lo contacta, ahí va. ¡Pum! Pecho.
11: No sé, yo para mí es como en la nuca.
10: Bueno, para mí es pecho.
11: Para mí sí es
10: igual,
11: Edu,
10: igual. Lo vuelvo y le digo.
11: No, porque si es pecho, eso no es falta.
10: Pero igual le digo, aquí la culpa toda es del señor Mantilla, que dañó un trabajo de un equipo que ya estaba jugando y había aguantado, incluso por momentos jugó mejor.
11: Mira, ¿viste? Mira que no es en el pecho, Juan. Mira, mira que es en
10: ahí
11: la
10: sí,
11: nuca.
10: Ahí sí parece ser en
11: es
10: la nuca.
11: Es en la nuca, Juan.
10: Ahí sí parece ser en la
11: es
10: nuca.
11: Es en la nuca, es increíble. En la nuca.
10: Increíble.
11: Sí. Y ¿sabes qué pasa, Juan? Que cuando vos escuchas a Amaranto Perea, no sé si ya por ahí lo podemos tener. Disculpen ahí ese percance que tuvimos.
10: Pero Amaranto habló fue de la roja, ¿no? de la expulsión. Amaranto dijo que era expulsión.
11: Pero Amaranto acaba el debate de Mantilla porque él nunca dice que no es penal. O sea, simplemente Amaranto acepta el error de su jugador.
10: No, está bien.
11: Entonces, él nos acaba el debate porque para mí Amaranto es muy maduro y muy claro en la jugada. Dice, cometemos un penal. Lo podemos cometer hasta altura si queremos competir.
10: A ver.
11: No sé si está Amaranto, ¿sí?
10: Ahí está Amaranto.
11: A ver. Hagamos la pausa y venimos con... Ahí está Amaranto, sí.
10: Bueno, vamos a hacer la pausa y vamos a organizar esto aquí y ya seguimos en la FM Más Fútbol.
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10: Bueno, 1:37 PM, seguimos aquí en la FM, FM Más Fútbol. Ya hablamos del buen triunfo del Junior de Barranquilla, de las polémicas, bien la expulsión. Yo sigo con el tema de la jugada del penal. Lo único que veo es que el VAR haya entendido que era una acción perdida para el central, le haya dicho, venga usted, véala y tome la decisión, y el central tomó la decisión. Juan, pero ahí el que hay que reprocharle desde el punto de vista Medellín es al jugador y no a
11: nadie. Central sin piernas nos pregunta algo que tiene que ver con este partido, central, no sé, o con en general con el arbitraje. Dice, van a hablar de las designaciones arbitrales de Yesurún. Ojo, porque la Federación Colombiana sacó un comunicado. La Federación sacó un comunicado hablando de este tema que ellos quieren aclarar porque se les está poniendo en tela de juicio.
10: Acá lo tengo.
11: A ver, el comunicado de la Federación Colombiana.
10: Entonces voy a leer así por encimita. La Federación de Fútbol Colombiano, ahí está, lo ven, rechaza de manera categórica los señalamientos según los cuales su presidente, Ramón Yesurum, o terceros, ajenos a la Comisión Arbitral Nacional, habrían intervenido directa o indirectamente en la designación, modificación o sustitución de árbitros para partidos del fútbol colombiano. Las decisiones relacionadas con las designaciones arbitrales corresponden a la Comisión Arbitral Nacional, organismo competente para adoptar las medidas que, en materia, le atribuyen las disposiciones y reglamentos aplicables. En consecuencia, ni el presidente de la Federación de Fútbol ni terceros ajenos a dicha instancia tienen facultades para disponer, ordenar o modificar las designaciones arbitrales. Ahí está. Creo que lo demás ya es...
11: La verdad, pues, es normal que la Federación salga a negar algo así, ¿cierto? Ahora, lo que pasa es que la Comisión Arbitral, los árbitros los maneja directamente la Federación, entonces por eso se genera la especulación. Es decir, los árbitros no, la Comisión Arbitral no es una rama de la DIMAYOR, la Comisión Arbitral es una rama de la Federación Colombiana de Fútbol, ¿sí? Pues yo no creo que vaya el presidente a decir, hagan esto o lo otro, yo no creo. No creo que se vaya a hacer de esa manera, pero hombre, empezó este fin de semana esa especulación, que para mí eso no es un tema nuevo. Yo ya había escuchado de ese tema antes, pero la Federación sale a cortarlo de entrada.
10: Sí.
11: Aquí me están diciendo que lo que hay es un rifirrafe entre varios dirigentes. Me están contando de una fuente importante que lo que hay es como un señalamiento de dirigentes. El uno le tira al otro, el otro le tira al uno. Es un tema de una pelea entre mandamases, bueno, que llaman. Es un tema entre mandamases. El tema es que la Comisión Arbitral sí es una rama de la Federación Colombiana de Fútbol.
10: Claro, claro. O sea, no es la DIMAYOR.
11: Federación. No, eso es la Federación Colombiana.
10: Totalmente de acuerdo, sí. Sí, ese
11: es un tema interno.
10: Lo hemos puntualizado aquí varias veces. Bueno,
11: nada nuevo. El fútbol colombiano haciéndose daño por dentro. Nada nuevo.
10: Triunfo del Deportivo Cali, 2-0. Eduard Bello, el goleador del conjunto azucarero, ante un rival jodido. Difícil, Águilas. Lo ha sido para varios equipos en el fútbol colombiano, incluso cuando lo ganaba el Cali 1-0, hubo momentos donde Águilas parecía, yo oía muy emocionado al relator de ese partido, que era usted, porque Águilas no se la puso fácil al Deportivo Cali.
11: Es que ese equipo es muy duro.
10: Es duro.
11: Es difícil ganarle a Águilas, pero ¿sabe qué noté yo, Juan?
10: Sí.
11: Que es un tema que está pasando, que
10: vamos,
11: se
10: vino
11: con
10: eso,
11: el Cali.
10: Ahí están los goles, vean, cabecita, es que los dos Cali, de cabeza de Bello.
11: Eso, es que sabes que estoy sintiendo, comenta Teiro, que el Cali lo ganó cómodo. O sea, ya no lo viste que el Cali era todo como forzado y en las últimas fechas ahora es como todo natural.
10: Bueno, pues eso hace parte del poder ganar.
11: De ganar y de que como que ya hay más equipo. Ya yo te podría decir el equipo tipo el Cali cantadito. O sea, ya sabemos que Longuito y Bello son los extremos, ¿o no?
10: Sí.
11: ¿Qué rota él? Rota el 9.
10: Sí.
11: ¿Y por qué está jugando Bebelo? Porque Nico se lesionó, pero el equipo es cantado. Escuellar, Leiser, Biafara, Velasco, José Carlos Caldera con Álvarez. Rotó el arquero, vale, ese se fue a selección, pero ya se ve un equipo en el Cali. ¿Y sabe qué estoy sintiendo yo, Juan? Que Cali ahora es segundo del campeonato, 4 victorias consecutivas,

0: reclamaron como posible roja de Biafara. ¿Para usted fue expulsión, Eduardo?
1: No.
0: Yo tampoco, creo que sí, con la amarilla
1: estuvo bien. La podemos ver sin el crédito, es que el crédito nos tapó la imagen. Sí, si nos pueden quitar el crédito, le damos de nuevo, por favor.
0: Es una jugada sobre el costado izquierdo, donde Biafara va a disputar un balón con el muchacho de Águilas Doradas. Sí hay falta, sí le pega. Es que no la tapa. Ay, esa la toma.
1: Mira que lo raspa.
0: Ojo, donde lo coja pleno con el pie derecho.
1: Exactamente.
0: Estuvo a centímetros de ser
1: pero expulsión. Ojo, esto es una disputa, ¿cierto? Lo que pasa es que para mí no le pega pleno.
0: Mira el pie derecho. Zrácate.
1: No, mira que no le pega.
0: No, por eso le digo. Donde, o sea, estuvo a centímetros, un poquito más adentro el pie, y habría sido de expulsión. Pero yo estoy de acuerdo con la decisión que tomó el central. Falta. Y también estoy de acuerdo con la tarjeta amarilla que usted reclamó tan temprano. Hermano, temprano, pero esa es de...
1: Eso fue el minuto uno.
0: Claro, eso fue antes de los dos minutos.
1: No, la verdad, Juan, donde lo agarre pleno, no importa que sea el minuto uno, eso es roja.
0: Y después Deportivo Cali también reclamó una sobre Caldera. No sé si la vio en el área. A ver si la...
1: Yo vi que la pusiste en el grupo, pero no me acuerdo de ella bien.
0: A ver, si la pueden... Es esta.
1: Bien. Ah, sí, un pisón.
0: Abajo, claro.
1: Sí, ya me acordé. Totalmente accidental. Eso no es inercia. ¿No? O sea, ¿qué hacemos?
0: Matorella estaba viendo ahí, ¿no? De frente. Sí.
1: Esto es una acción de juego.
0: Está bien.
1: Esto es una acción de juego.
0: Estoy de acuerdo.
1: No pueden echar jugadores porque juegan. El que dice el jugador de Águilas, ¿qué quieren? Pues patear al arco, ¿qué puede hacer? Uh-huh. Y después su pie cae. Él está preocupado por patear al arco. No lo puedes echar. Para mí, viene el equipo arbitral. Ahí lo manejaron bien. Wow. Para mí lo manejaron bien. Y Cali va creciendo y todavía para mí está lejos de su techo. Me gusta mucho de un equipo que criticamos tanto en su momento porque no jugaba bien, a este equipo tan sólido y que lo vi ganar tan cómodo un partido difícil. Felicitaciones a Duhamel y a los muchachos del Cali.
0: Aunque el arquero sacó un par importantes.
1: Es que no es fácil. Águilas
0: tuvo sus opciones, pero efectivamente. Bueno, señor, sí, Mastercard sí, señor. 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
1: Es que eso es noticia.
0: Claro, mañana es el día, el martes es el día de Saluden al Líder como tal, pero Mastercard y De Uno nos presentan hoy Saluden al Líder porque hoy Uno y Dos son los equipos de
1: Cali. 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
0: Ya le cuento después de esto.
1: Buenísimo.
0: América de Cali, Deportivo Cali, los dos equipos.
1: Ya tengo el dato acá.
0: Vallecaucanos, Uno y Dos en la tabla de posiciones, ambos con 11 partidos jugados, 24 puntos el América, 21 el Deportivo Cali. Mira el campañón que está, lo que le rindió al Cali en estos cuatro juegos, ganándolos todos.
1: Tremendo.
0: Que lo veía lejos al América, que lo veía por allá arriba, ya lo tiene ahí, a tres puntos.
1: Te tengo un dato de eso ahora que estamos en Saluden al Líder con Mastercard y De Uno.
0: Señor.
1: La última vez que Cali y América eran primero y segundo de la liga,
0: a ver,
1: fue en la fecha 7 de la Liga 2 del año 2019. 21 de agosto. Cali era primero con 13 puntos y más 7. Y América era segundo con 11 puntos y más 1. Los técnicos eran Lucas Pucineri en el Cali y Alexander Guimaraes en el equipo América de Cali. Esto es un dato de Luis Arturo Jovel, que nos lo envió ayer en la transmisión y lo tenía para el programa hoy. Interesantísimo dato. Miren, desde esa fecha no se daba que América y Cali fueran punteros del campeonato. Y hoy América y Cali, ustedes ven, en este instante están punteros y jugando muy bien.
0: Sí, señor. 24 y 21 puntos para el primero y el segundo. Mañana volveremos a tener Saluden al Líder. 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
1: Bueno, comenta Taylor, hablemos de los otros partidos de la fecha que me vi casi todos los partidos. Te cuento, Juan Felipe, vi casi todos los partidos. Otro de los partidos importantes del fin de semana es uno de los que dejó noticia. Once Caldas 1, Bucaramanga 3.
0: La salida del arriero.
1: Sacaron al arriero, pero quiero hablar primero de Bucaramanga. Uh-huh. Bucaramanga juega tan a lo Peirano. A mí me llama mucho la atención cuando uno ve el ADN del técnico en un equipo. Y Peirano juega así.

0: Pirano no te quiere conquistar con chocolaticos. No, no, no. Pirano
1: uruguayo,
0: es pragmático.
1: Uruguayo.
0: Es muy uruguayo, pero qué buen equipo uruguayo está haciendo Pirano con Bucaramanga. Primero, los dos goles que son también de alguna manera de efecto del Once Caldas, pero son también aprovechados. Es imposible que para mí no pueda, que a mí no me quepa en la cabeza que el primer gol de Bucaramanga, por ejemplo, Juan Felipe, no haya sido entrenado. Para mí ese gol es entrenado.
1: A ver, recuérdeme el primero.
0: Espérate que es una mala salida, es un pase largo del jugador del Once.
1: Sí.
0: Y de inmediato activan, sí. Superan línea, sí, de presión, sí, sí. Y pase profundidad del jugador, pica desde su propio campo.
1: El segundo es el de Fabri.
0: Y el segundo es el de Fabri, que es un golazo. Pero para mí el primero es un trabajo de contraataque notable.
1: Está bien.
0: Gran gol. Bucaramanga, equipo pragmático. Eso sí, Bucaramanga depende mucho de la actuación de sus arqueros. Siempre ha sido figura Fiermarín. Ahora fue figurón Novoa, porque sacó de todo.
1: Bueno,
0: Bucaramanga ganó bien, pero ojo que Once Caldas para mí mereció también alguito más por ahí.
1: Fiermarín hoy fue
0: figurón.
1: Pues no sé si figurón, pero fue bien.
0: Vi unas imágenes, sacaron unos highlights.
1: Pero ganaron 4-1 también, ¿no?
0: Sí, pero él fue importante.
1: Pero ya, sí, no.
0: ¿No fue contra el mismo equipo que le ganó a Ecuador?
1: Sí, sí.
0: Mira
1: contra
0: vos.
1: Contra Corea. Ya vamos con eso. ¿Qué otro partido?
0: Pero entonces, buen triunfo el Bucaramanga.
1: Ah, bueno, el arriero renunció.
0: El arriero dicen que renunció. Lo que pasa es que el viernes en la rueda de prensa, cuando él fue a la rueda de prensa, hoy nos contó Juan Esteban Londoño.
1: Aquí me dice Cristian Solano, Fiermarín 8.2 calificación.
0: Busca hay unos videos highlight de ese.
1: Sí, yo los vi.
0: Un animal. Contó hoy Juan Esteban Londoño que el equipo salió a respaldar al arriero, pero ellos no sabían que el arriero ya tenía decidido renunciar. O sea, el arriero no les dijo nada, pero no le preguntaron si quería. Ellos fueron a respaldarlo en la rueda de prensa, pero ya el arriero tenía tomada la decisión de renunciar, todo parece indicar, y el arriero renunció el sábado, le aceptaron su renuncia y ahora dicen que van a dejar al panelo Valencia.
1: ¿Quiere ver la despedida que le hizo el Once Caldas al arriero?
0: Sí, por favor.
1: Porque no se nos puede olvidar, el arriero llegó al Once Caldas, el Once Caldas no entraba a los 8, incluso estaba por allá mirando temas de descenso.
0: Sí, señor.
1: Y más allá de que no saca título, la verdad el arriero lo puso a competir. Así despidió el Once al arriero.
2: Hay personas que llegan al fútbol y dejan resultados. Y hay otras que además dejan recuerdos que se quedan para siempre. Profe, gracias por cada alegría, por cada abrazo, por cada celebración y por cada momento que nos hizo volver a sentir que todo era posible. Llegaste en un momento en el que el Once necesitaba creer y terminaste haciéndonos soñar. Y eso, profe, también es dejar una huella. Nos quedamos con las sonrisas, con las victorias, con los momentos compartidos y con todo lo bonito que construimos juntos. Gracias por defender estos colores, por entregarlo todo y por hacer parte de esta historia. Que la vida y el fútbol te devuelvan todo lo bueno que entregaste aquí. Gracias por todo, profe Arriero.
3: Gracias. ¿Esta me la puedo llevar?
1: Bueno, ahí estaba el arriero.
0: No, mire, yo para mí, la decisión, para mí hay argumentos para tomarla, y yo respeto a los hinchas del Once que creían que el ciclo del arriero estaba cumplido. Yo lo respeto. Algunos piensan que con el equipo tocó techo el arriero y quieren otra cosa. El tema, muchachos, es que mejorarlo del arriero para el Once no va a ser fácil. Esperemos que lo puedan lograr, pero entiendo el argumento de los hinchas que estaban pidiendo un cambio.
1: Bueno, dice éxitos Edwin, para ellos. Edwin 71-75, ya no habla Juan Felipe de la tabla de rendimientos. Mañana.
0: Es mañana. Lo martes. Otros partidos, señor. Otro que está en problemas. Ayer Fortaleza le sacó el triunfo a Oliveros en el minuto 96. Bueno. Habían dado 5 de adición,
1: sí.
0: Pero hubo tiro libre y mientras lo cobraron, un Pepo, ese pelado Navarro, por ahí leí un trino a alguien que
1: dijo, oiga,
0: jugador totalmente recuperable. Ese jugador es muy interesante.
1: Claro. Él salió de Fortaleza, Navarro. Le fue al América, no le fue bien al América y ha regresado a
0: Pero ha hecho dos golazos este campeonato ese man.
1: Mire, otra vez los vientos de crisis en Ibagué.
0: Uh-huh.
1: Y otra vez...
0: Tengo información.
1: Y otra vez que técnico, que sí, que Oliveros, que no es el entrenador. ¿Qué información tiene?
0: ¿Sabe qué me contaron?
1: A ver.
0: ¿Me contaron?
1: ¿De un nombre?
0: Sí.
1: Cuento tres y decimos si es el mismo que me contaron a mí.
0: A ver, si es que...
1: Cuando diga tres, lo dice y lo digo. 1, 2, 3.
0: Alfredo Arias. ¿Sí?
1: Sí.
0: Les juro que no habíamos pensado eso. Me dijeron lo mismo. Me dijeron que el nombre que está sonando en Ibagué, si llega a salir Oliveros, que dicen que hoy hay una reunión, el nombre sería Alfredo Arias. Yo me ponía a pensar, dice, Alfredo Arias no querrá un equipo, con todo respeto, más grande del país. El tema es que todos los grandes están sólidos con su DT hoy, mire.
1: ¿Usted se acuerda hace 15 o 20 días que estaba pasando con lo del Tolima, que yo le dije a usted, ya han sondeado un técnico?
0: ¿Ah, sí?
1: Era él.
0: Ah, ok, a mí me contaron que estaba sonando Alfredo. A mí me parecía difícil de creer, porque digo, Alfredo querrá un equipo grande del país.
1: Tolima es un equipo para dirigir.
0: Es un equipo cómodo, y él es buen DT.
1: No, y es un equipo que competitivo, y
0: claro,
1: ahora, y él va a llegar seguramente a exigir... jugadores un poquito más de nombre.
0: Pero usted sabe que esa no es la visión del Tolima.
1: Ese es un equipo para dirigir, bacano.
0: Tolima hoy está pensando invertir en terminar su sede y demás, y por eso no han hecho grandes nóminas, porque hoy lo que le está pasando al Tolima, sigo parado en que no tiene una gran nómina. Lo que pasa es que el equipo de los últimos 12 puntos sacó 2, y el equipo no ha convencido en juego con Oliveros. A la gente no le gusta cómo juega el equipo, y bueno, esperemos a ver qué pasa, es que pero sí está sonando Alfredo Arias, fue lo que me contó.
1: Escuchemos a el profesor Sebastián Oliveros, porque claramente la pregunta que le hicieron fue de una vez, ¿usted se va a ir?
4: Y en cuanto al mensaje, yo lo más cobarde que puedo hacer es decir, acá me voy, no, al contrario, estoy fuerte, tengo fuerzas, como lo dijo Neto, venimos mejorando. El partido de América nos dejó buenas cosas, jugar acá no es fácil. Estuvimos a 10 segundos de darnos ya un triunfo y seguramente las preguntas serían otras. Entonces, no puedo dejarme llevar por lo que pasa. Yo sigo al frente y de mí siempre van a esperar que tenga fuerza y mi capacidad para aprovechar lo que tengo como nómina y pelear por los puntos que queremos.
1: Bueno, lo claro, él no va a renunciar. El tema es que no sabemos qué está pasando por la cabeza de quienes toman las decisiones en el que...
0: ¿Por qué si me parece lógico lo de Alfredo Arias? Ahora que le eché más cabeza después. A la fuente que me lo dije, yo le dije, yo no lo creo, porque pensaba que él quería un equipo mucho más importante del país, lo pensé. Pero si usted lo revisa, Millonarios acaba de llegar Gamero. Santa Fe tiene firme a Repeto. De pronto por ahí.
1: Pero no creo que Santa Fe vuelva a llamar a...
0: Yo tampoco
1: porque creo. Porque acuérdese cómo salió el profesor de allí. Eso fue el cuento aquel... No digo cuento. Eso fue aquella situación que tenía que irse a Uruguay y tal.
0: Exacto. Medellín acaba de llegar a Marante.
1: No, y tampoco Medellín. En este momento lo va a traer.
0: Lucas acaba de llevar al Nacional. Acaba de llegar al Nacional.
1: Junior acaba de salir de ahí.
0: Acaba de salir de ahí. Cali, Dudamel. Hoy sí que está firme. Suavecito con Dudamel. América... Tiene tal vez el DT que todos querían. Entonces, ¿qué le queda a Alfredo Arias en Colombia? Usted lo revisa. Es Once Caldas o Tolima. Escoja.
1: Once Caldas o Tolima. Escoja. Está bueno.
0: Ahí le dejo ese ejercicio. De los otros partidos del fin de Juan, porque me da pena con toda la gente, Pereira 0, Internacional 0, el gol que se come Anderson Plata en el minuto 94.
1: No, pero eso no importa cuándo lo leas. Si Anderson tuviera gol, habría jugado en uno de los grandes del fútbol mundial.
0: Pero Juan, el gol que se come Plata.
1: Con la velocidad que tenía.
0: Era el triunfo de Pereira. Cúcuta le ganó pariendo micos, hermano, 2-1 a Llaneros. Se le tiró Llaneros en el segundo tiempo encima.
1: Llaneros es buen equipo.
0: Qué bravo ese José Luis García, es buen DT.
1: Llaneros es buen equipo, pero no termina de cuajar los
0: doctor
1: los
0: Trujillo, no se estrese con García. Yo sé que seguramente los resultados lo van estresando a veces, pero ese equipo juega bien. Cúcuta le ganó. Cúcuta, equipo bravo, le ganó 2-1. Buen triunfo y muy importante para la gente de Cúcuta de los partidos del fin de semana. Y Cúcuta salió de zona de descenso. Más allá de que Chico también ganó. Chico le ganó 3-0 al Pasto. Este equipo de Rosero es lo más raro. Le gana al América en Cali y va y pierde con Chico.
1: Imagínese usted. Bueno.
0: Hágame el favor. Y ya habíamos hablado de Once Caldas y Bucaramanga, que Ripoll me mandaba la última vez que le había ganado José Martín Ripoll. Gracias por todos los datos que me envía, hermano. La última vez había sido en el 85, un 3-1. No le ganaba 3-1 desde el 85 al Once Caldas. Y aquí los goles del Cúcuta, equipo jodido. Mire, señor, esto penal, era penal. Para mí no era penal.
1: Eso está hablando usted de Cúcuta, Llaneros. Cúcuta, señor, Llaneros. Tenemos que ir a la pausa, Machete, ya sí, me está señor. Mirando.
0: Hacemos la feo machetico.
1: Pausa aquí en la FM más fútbol y al volver.
0: ¿Vio Boca Racing? Lo vi.
1: Y el gol de tiro de, ¿cómo es?
0: El gol olímpico en todo el mundo. Es que a Montero no se lo hubieran hecho. Los hinchas de Boca en ese momento del gol estaban enojados con Montero, que porque Montero había preferido la selección.
1: No, pero no fregues.
0: No puede negarse.
1: Usted vio el hincha de Racing diciéndole al jugador
0: sí,
1: de Racing.
0: Me encantó.
1: Sí, cerrado.
0: Le hace así, le dices que, hey,
1: merece la entrevista. Y la entrevista, después lo entrevistan.
0: No.
1: Después lo entrevistan a él y le dice,
0: paso a paso, ¿qué?
1: No sé, era creo que de Oleo. De
0: pues el man fue reviral.
1: Lo entrevistan al man y le dicen, a ver, rápidamente, el contexto. En el Racing Boca hace gol olímpico Racing, pero se ve en las imágenes un plano cerrado que hay un hincha detrás del vidrio diciéndole al jugador de Racing tirarla cerrada, como hace el olímpico.
0: No le hace así.
1: Y le dice cerrada.
0: Sí.
1: Y el tipo la tira cerrada y hace el gol olímpico. Después lo entrevistan al tipo y le dicen, yo no sé si me escuchó, pero el 80% del gol es mío. Capo. La pausa y volvemos, ya viene don Cristian Solano.
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6: 1:57 p.m.
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10: Soy Pepe Morón. La Corte Suprema lanza una alerta sobre las pensiones. La formalidad, el envejecimiento y las nuevas formas de trabajo ponen a prueba la sostenibilidad del sistema. Así lo señaló el presidente de ese organismo, el señor Iván Mauricio Lenis Gómez, durante un evento realizado en Cúcuta.
11: Soy Camilo Portocarrero. Baja el número de incendios forestales en Colombia. La Unidad Nacional para la Gestión del Riesgo reporta un incendio activo y 5 controlados. Además, el IDEAM prevé lluvias en varias regiones del país durante los próximos días.
12: Soy Yuli Metaute desde Medellín. El ciclista antioqueño Robinson Mesa, referente del BMX colombiano, permanece en coma en Francia tras sufrir un grave accidente durante un entrenamiento. Su familia impulsa una campaña para que su madre pueda viajar y acompañarlo.
13: Soy Jairo Tarazona. Desde Suiza, el alto comisionado para los derechos humanos subrayó la necesidad de que el sistema integral de paz, que incluye la JEP y la unidad de búsqueda, reciba financiamiento suficiente para cumplir plenamente su mandato vital.
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16: 2:03 PM, seguimos aquí en la FM Más Fútbol. A esta hora se están jugando partidos de la Nations League, empatan 0-0 Bélgica ante Francia, acaba de estrellar pelota contra el palo la selección, creo que fue Doué,
17: sí. sin Mbappé, ¿no?
16: El equipo de Sisu, sí, Mbappé se lesionó en el juego anterior ante Turquía, y Turquía pierde en casa 1-0 frente a la selección de Italia. En amistosos internacionales, tempranito Japón venció 2-1 a Venezuela, y la selección de Uruguay goleó 4-1 a Corea del Sur. ¿Alguien vio ese partido?
18: No. No lo encontré, no. ¿Sabes? Yo estaba ahí en Planeta Fútbol.
19: No, ay, pero Juan.
18: Sí, pues una obviamente, a las 6 de la mañana.
19: Hay que buscarlo.
18: Había que verlo.
19: Y hay que encontrarlo.
16: 4-1 con Fiermarín, muy bien.
18: A las 6 de la mañana.
16: Muy bien calificado sí. En el partido.
19: 8-2, ¿no?
16: Pese al triunfo contundente frente a la selección de Corea.
18: Además
16: del
18: que Fiermarín, digamos, se quedó por fuera del último mundial porque se metió 5 goles y lo responsabilizaron contra Estados Unidos en amistoso, ¿no? Como en marzo.
19: Que los que se quedaron por fuera ahí fueron Fiermarín y Nández, ¿no?
18: Y Nández y Torreira. Bueno, y él se sacó pues Guadaña, sí, con toda.
19: Hizo una purga ahí horrible.
16: Oiga, Guillo Nico, sacó comunicado de Millonarios de lesionados y además...
18: Sin lateral derecho, ¿no?
19: No, sí estamos.
16: ¿Quiénes son los lesionados? Porque fueron varios los nombres que dieron ahí.
18: Los lesionados.
16: Los que no van a Medellín.
18: Los lesionados. Sí. No especifica, es lo del caso Ureña.
19: Ureña, ¿no?
18: Ureña no está, sí, Ureña no está.
19: Exacto, Ureña no.
18: Explica.
19: ¿No está dónde?
18: En la convocatoria.
19: Sí. Ah, pues es que salió lesionado, lo lesionaron. Exactamente, salió lesionado.
18: Sí.
19: Lo lesionó Sarmiento, no, Sarmiento o Parra. Es que el Sarmiento, que es la roja.
18: Sí, sí, sí. No, sí, está.
19: Es la tarjeta roja.
18: Carlos Arabia, lesión muscular en aductores, por tal motivo no está apto para el juego contra Medellín, y Samuel Martín presentó una contusión en el tobillo derecho.
19: ¿Hay quien ir a Del Castillo, sí o no?
18: ¿Quién más? No, y Vega. Vega a veces juega de lateral por derecho.
19: ¿Y Cuadrado?
18: Pues
16: Cuadrado
18: no
16: está en convocatoria.
19: Yo no
16: está
19: lo con, podría
20: de lateral, ¿no?
19: De lateral.
20: Ser, pero lo necesita. Pero ante la emergencia, quizá.
18: Pero él, cuando lo presentaron, Pacho, él dijo que él quiere estar cada vez más cerca del arco. Sí.
20: Él, ¿sabes yo cómo estoy viendo, a Cuadrado? A Cuadrado lo estoy viendo como actualmente está jugando en el Bucaramanga, Sambuesa.
18: Sí, de hecho no lo descartan como
19: claro, es. Claro, pero si no tiene lateral derecho y tiene a semejante jugador que le puede ayudar,
20: pues... ¿Y el Castillo no?
19: ¿Del Castillo no?
20: ¿Del Castillo no?
19: ¿Pero a quién pones entonces?
21: No, el que sea, pero Cuadrado no lo puedes poner lejos del arco.
19: ¿Será que ponen a Vega?
16: A Vega no lo utilizan.
18: El otro día
21: jugó Vega y ha jugado del Castillo.
19: Dios mío.
18: Yo pensé que
19: el Castillo es mejor.
16: Puede ser del Castillo. Está el mismo Chaverra.
18: Además regresa convocatoria a Leonay. Entonces podría poner a... We, a Leonay al lado de... Bueno, ¿qué pasa? ¿Qué
20: oye, no hay un central derecho que pueda utilizarse ahí?
16: A lo Jeremy Peña.
18: Es que no está Mateo García tampoco.
19: Oye, que le está yendo muy bien jugando de lateral.
16: Tiró un par de centros en el partido contra el Medellín.
19: Sí, el renacer de Germain.
16: Sí. Uno fue ateo y el otro no me acuerdo quién, un par de centros tiró.
18: Ante tanta baja de volante primera línea, yo creo que va Leonay titular al lado o de Steven Vega o de Del Castillo.
16: Sí, porque el comunicado de Millonarios dice, finalmente los jugadores Sergio Mosquera y Rodrigo Ureña se encuentran en proceso de control de cargas.
19: Exacto.
16: Dado el volumen de competencia que han tenido durante el semestre. O sea, no es lesión de Ureña, sino que es...
19: cargas físicas. Exacto. Hay que darlo a descansar un poquito. Sí.
18: Entonces el técnico convocó a Uparela, que es un central joven de 19 años, que pues ahí lo han ido llevando a poco.
19: ¿Y ese no puede jugar de lateral derecho?
21: Que si Medellín sí
18: no,
21: que tiene
18: yo
21: baja.
18: Yo lo tengo como lateral, es altísimo además. No, no lo
21: y
18: veo
21: contra el Medellín mañana, que sí que tiene baja.
16: Medellín tiene 6 bajas.
21: Pero bajas bravas.
20: Es decir, volvimos a la época de que,
19: ¿no?
20: Que no solamente no se sacan resultados, sino que somos el equipo más de mala del país.
21: No, pero digamos, Medellín no tiene problemas de resultados hoy. Medellín está cómodo.
19: Sí, va bien.
21: Perdió un partido que la verdad, en el papel era perdible Paldín. Pero no tiene problemas de tabla.
20: Y además el contexto de cómo se perdió con un hombre menos desde
21: Medellín
20: tan
21: siempre
20: temprano.
21: Con Junior, no pregunten cómo. Se lo dije, ¿no?
19: La patada de Klinger,
21: sí, eso no, es una cosa.
19: No puedes, Kung Fu. O sea, no puedes ir de esa manera.
20: El penal es... Y el
19: Kung Fu, la leyenda continúa.
20: Y el penal es infame. La pena máxima es infame.
21: Pero Medellín no tiene.
19: Sí, de acuerdo.
21: Mire, Medellín no tiene nada más y nada menos que Juanfer Quintero. Sí. Mes. El delantero que trajo para reemplazar a Vidri, sí. Jason Medina, su sí. goleador.
20: Exacto, está afuera.
21: Frank Fabra, el gran refuerzo del torneo pasado.
20: Que hace rato.
16: Aunque nada. Fabra, me dicen, podría.
21: ¿Será que le alcanza?
16: Ya está apto, pues que pero.
19: Ya lleva harto, ¿no? Ya lleva como
16: pero
19: mes y medio.
16: No quieren, o sea, no quieren.
20: No posar, quieren apurarlo,
16: no
20: pues.
16: Quieren acelerar.
21: Juan José Córdoba.
16: Sí, Juan José se que tiene un mes más.
21: Que lastima, otro que está
19: lesionado.
21: Otro
19: es un muy buen jugador.
21: Otro jugador.
19: Vive lesionado.
21: Haaland Loboa salió por lesión al fin.
16: Sí, y Loboa me dicen que también le van a hacer.
21: La van a esperar a su última instancia.
16: Le van a tomar imágenes.
21: O sea, Loboa. O sea, miren la cantidad de jugadores de
16: Medellín. ¿Cuánto le dieron?
21: Ya llevo 5.
16: Y son 6.
21: Me falta uno. ¿Quién? ¿Algún central o qué? Mantilla. Creo que también dijo Amaranto que Mantilla también salió tocado.
16: Y Mantilla.
21: Eso sí es una buena noticia.
18: Pues
21: no, digo que no esté mañana.
18: El penal es infame que hace
20: sí,
18: Mantilla.
20: Y el no, penal no, que hizo no, Mantilla se iba pasando de calidad, pues. De
21: ya ven.
20: Se iba pasando de calidad.
21: No, tremendo.
18: Hay penales que uno dice.
21: Y el nivel que tiene, el nivel de Mantilla es
18: que uno
21: horrible.
18: Dice,
20: está jugando,
18: verdad,
20: no está jugando bien.
19: Hace rato Mantilla no es Mantilla.
20: ¿No? Exacto. Hace rato no juega bien.
21: Aquí me dice Berrío, que viene lesionado. Berrío, pues que ya sí es
18: todo. Ah, ya es... ¿cuánto lleva?
20: Sí.
16: No, a mí me dicen que
21: no, Berrío está por volver, ¿no?
16: A mí me dicen que el tema de Berrío, él ya médicamente, clínicamente la palabra.
20: Ah, okay.
16: Clínicamente
20: está
16: ya
20: bien.
16: Está.
20: Deportivamente no.
16: El tema es que él, pues obviamente durante todo este tiempo se subió de peso.
20: Claro, Fofisano.
18: Sí, porque él es como con tendencia a la adiposidad, ¿no?
21: Ay, le reñito. Tanto que le dije a un amigo, trae un central en la ventana de jugadores libres.
18: Pero está Varela, el Kaiser.
20: Claro.
16: Barreiro era el jugador que tenía
20: Medellín. Varela.
16: Medellín preguntó primero por Barreiro que Millonarios.
20: ¿Ah, sí?
18: Y contra Nacional jugó bien. Yo insisto que Barreiro.
21: Muy bien.
18: Porque ya estaba jugando de central por derecha.
21: El partido de Jaine Barreiro contra Nacional
20: muy bueno.
21: Fue
20: buenísimo.
19: Muy
20: buenísimo.
19: Bueno. Y salvó el partido en la última.
20: En la última. Sí.
21: Si te traen un jugador que quise refuerzo, brillame en ese partido.
20: Sí.
21: Y brilló en ese
20: partido. Muy bien.
21: Jaine Barreiro fue
18: tremendo. Gamero está feliz, le puso la banda de capitán.
21: No, le digo. Lo que pasa es que yo le vi muchos defectos en México también como vos. Sí. Pero en este partido sí lo
20: jugó
21: muy capo.
20: Jugó muy bien.
21: Muy bien.
16: Bueno,
21: muy,
16: señores,
21: muy capo,
16: espacio señor. Para que ustedes opinen sobre Selección Colombiana de Fútbol. No sé si a alguno le gustó la selección, si se está exagerando con el tema del análisis después de un partido en el que México fue, para mí, fue muy superior.
20: Muy superior. Muy superior. Muy superior.
16: Yo hace muchos años no veía una selección mexicana siendo superior a Colombia.
20: Pero increíble que no hubieran podido ganar ese partido.
16: Es que no tienen.
20: Es que yo
19: no
20: creo
19: tienen
20: que
19: manera
20: de
19: yo creo que sacó a Mora.
20: Nos hizo un favor cuando
19: sacó a Mora. Apenas sacó a Mora, le quitó la pegada.
21: No, con Jiménez nos ganan.
16: O Quiñones, sí. Que fue
21: o con
16: el goleador
21: Quiñones,
16: de ellos.
21: Pues pusieron a este muchacho González que le costó.
19: Y con más tiempo Mora, porque es que él saca a Mora en el 67.
20: Sí,
19: 70,
20: saca hacia los 70.
19: Gol. Y saca Mora.
16: Hace el gol y lo saca.
19: Yo dije, pero ¿qué?
20: Yo también decía, o sea, esto es
16: no
20: para ganar el partido.
16: Lo hizo.
21: No, es que no, si lo hizo, ¿saben por qué? Porque ellos no están pensando en el resultado.
16: Exacto.
21: Ellos están pensando en hacer el equipo.
16: Sí.
21: Entonces, mira que Lorenzo dijo en la rueda de prensa que el equipo mejoró el segundo tiempo. No. Colombia mejoró cuando México hizo los cuatro cambios.
20: Sí,
21: que México hace cuatro cambios.
19: Hay una imagen de Guardado que le da instrucciones a cuatro jugadores y ahí a partir de eso Colombia sostiene un poquito más la pelota. Pero en el primer tiempo corrimos detrás de la pelota.
20: No, y desdibujado
19: todo el tiempo.
20: Defensivamente, los
19: todo
20: dos laterales, Angulo y Muñoz,
19: muy
20: un nivel paupérrimo, defensivamente hablando,
18: Castaño,
20: lo mismo que Castaño.
16: Arias vino a cerrarle la espalda tres veces.
19: Y yo creo que no
20: claro,
19: tenemos.
20: Claro, y Ríos, el Chusco, que jugó bien el primer tiempo.
19: Jugó bien.
20: Castaño, o el Churro,
19: no tenemos.
20: Pero jugó bien el primer tiempo el Churro.
19: Natural de Jefferson Lerma. La ausencia de Lerma a mí me preocupa muchísimo porque no hay quien quite la pelota. No hay quien sostenga la pelota en la primera línea.
18: Cuando entró, esa posición,
16: ahí, cuando entró puerta ahí lo hizo bien.
20: Y
16: claro que ya era otro México.
18: Yo creo que en esa posición sí tenemos recambio. Lo importante es probar porque
19: Pedro Bravo.
18: Castaño no es, está Pedro Bravo.
20: Para mí es ese tipo.
18: Dentro de dos semanas vamos a ver, Juan Felipe, porque estoy esperando la noticia y pues que el papá me confirme si Santiago Castaño, el jugador del Paderborn, que es de familia colombiana...
20: Castañeda.
18: Santiago Castañeda, que juega en la Bundesliga en el Paderborn. 1.91 de estatura, es volante, primera línea.
20: Hizo gol hace poquito.
18: Volante
20: ¿no?
18: de marca, pero con recorrido. Sí, hizo gol en la Bundesliga contra el Hoffenheim. A ver si nos atiende acá o en Planeta Fútbol.
20: Chévere.
18: Está por confirmarme. Porque él quiere estar en la Selección Colombia, pero también está a la espera de que lo llame Pochettino. Él juega para la Selección de Estados Unidos, sub-23. Ese nombre también es muy interesante. O sea, el papá...
21: Pero lo que pasa es que es una posición donde Colombia tiene mucho.
18: Claro, pero le digo, o sea, creo ejemplo, que ahí yo no estaría tan preocupado.
21: ¿Vamos a tapar a Santiago Orozco? No, ese pelado viene volando.
18: No, Orozco. Pero es que
21: Matías Orozco, perdón.
18: Pero es claro, que Matías es más rico.
19: Matías es más mixto. Matías es más interior.
20: Es jugador más 8.
19: Lo mismo que Puerta.
18: Lo dijo acá.
19: Puerta puede jugar de primera línea, pero ese pivote, esa cabeza de triángulo invertido es Lerma y Castaño. Pero Castaño está muy lejos...
20: Cabeza de triángulo invertido, parece un insulto.
19: Pero Castaño está muy lejos en la selección de lo que vimos en Atlético Mineiro, porque el Atlético Mineiro está jugando bien, pero el partido de Castaño en la selección es muy, muy flojo.
20: El balance pues Mora, la libertad que tuvo Mora, un poco se debe al mal momento de Castaño.
18: Que yo hago porque pues yo sé que nosotros miramos por encima del hombro a México y ellos son agrandados en cierta manera. Es que ellos aprendieron después del 4-0 contra Colombia. Sí. Ellos empezaron a evolucionar desde ahí en cuanto a su juego con las herramientas disponibles. Nosotros venimos en un zigzag así, bajamos, subimos.
21: Pero yo también estoy de acuerdo. No por herramientas.
18: Claro, no, yo estoy de acuerdo
21: con
18: usted.
21: Y ahora quieren vender que México tiene más nómina que Colombia, venga,
18: pero no, Julián Quiñones
21: no cabía en la selección Colombia.
18: Yo estoy de acuerdo con usted. Para mí, nosotros tenemos más jugadores y más potencial a futuro, porque es que ellos tienen un problema con los extranjeros allá, entonces no sacan y sacan jugadores. De hecho, pues, mire que la esperanza es el peladito que hasta ahora va a cumplir 18 años, Mora. Pusieron a debutar al polémico Violante, al extremo.
21: Buen jugador.
18: Bueno, sí. Del América.
21: Buen jugador ese Violante,
19: Romero. También en cuanto al trabajo, es la primera vez real que vemos un 4-3-3 claro y
21: no, Colombia jugó así cuando arrancó Lorenzo, ¿te acuerdas?
19: Claro, pero eso fue hace cuánto.
21: Eso fue el los primeros amistosos que le ganamos a Alemania.
19: Sí, por eso.
1: Y contra Perú, que no jugaba.
19: Pero después, tal cual, después, por derecha, después fueron tres años en los que se jugó de otra manera y ahora está volviendo otra vez al 4-3-3, muy claro, con los dos interiores, con los dos extremos bien abiertos, con el delantero fijando centrales. Entonces yo creo que a partir de eso, y Ríos, si no estoy mal, el domingo, lo pusimos acá en Deportes La FM, y decía... Vamos a tener 5 sesiones de entrenamiento a partir de esta nueva manera de jugar. Entonces, quizá hay que darle un poquito de espera, no hay que acabar, pero yo sí esperaba una selección que sostuviera un poquito
1: pero
19: más
1: un poquito
19: la pelota.
1: ¿Pero espera y acabar qué? ¿A Lorenzo?
19: No, al trabajo del sábado.
21: Yo le digo una cosa.
19: Yo sí creo que... Y usted lo decía, no está arrancando algo, se está renovando.
1: Eso fue lo que a mí me dejó...
19: Se está renovando, pero esa renovación toma tiempo.
20: Estoy escuchando para poder...
1: Es que, Pacho, ya no me voy a mirar la pausa, pero a mí sí me dejó muy triste. Ni que era preocupado porque esto puede cambiar el viernes, pero a mí sí me dejó muy triste ver a una selección mexicana que tuvo cambio de entrenador, cambio de cuerpo técnico, porque aunque Márquez estuviera con el Vasco, una cosa es asistente, otra cosa es cuando ya toma las decisiones.
19: No estaba Guardado, no estaba Lillo.
21: Ahí está el tema.
1: Y ves un equipo que uno dice, este equipo quiere jugar esto, mira cómo hace esto, seguramente le falta
21: ¿cómo
1: esto.
21: ¿Cómo creció
1: tendrá
21: en esto?
1: Tendrá que ajustar esto. Sí. Pero la idea era clarita, y vemos la nuestra y uno dice... ¿Y a qué jugamos nosotros?
20: ¿Me permite,
1: Pacho, después de la...
20: Por supuesto.
1: Por supuesto.
21: Y la gente está opinando un montón y llegó un Cristian Solano para romperla con la gente. Más de 3.000 personas conectadas.
1: La pausa y volvemos.
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22: 2:16 en la FM.
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7: En la FM, las 2:20 de la tarde.
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9: Viendo de la tarde, 20 minutos. Seguimos aquí hablando de selección. Ya vamos a ir con los compañeros en las diferentes ciudades del país. Pacho, usted estaba acotando algo sobre la estructura que a usted no le gusta el 1-4-3-3.
10: No me gusta, pero a ver, yo quisiera significar lo siguiente. Voy a hacer lo más rápido posible. Lo primero, a mí me parece que este es un equipo que, por las características de los jugadores, ya debe obedecer a otras estructuras de juego. No se debe quedar encasillado en el 4-3, porque a veces el 4-3 se vuelve un 4-1 y Colombia no sabe sostener el balón en un 4-1. Colombia sabe sostener la pelota más en un 4-2 con una línea elevada. Segundo, es la primera vez que John Arias juega 90 minutos empoderado y se sentía hasta raro. Yo lo vi que él se sentía hasta medio extraño, porque la 10 en la espalda y juega 90 minutos.
11: Bueno. Este sí soy yo. Pero, Pancho, la verdad, a mí me cuela la sensación que he jugado más en el Mundial.
12: El 4-2 es más lógico cuando hay una figura de 10.
10: Sí, no.
12: Ya no la tenemos.
10: No, porque fíjate que tú armas un 4-2-3-1 y pones, por ejemplo, a Arias detrás del 9. Es que lo vi muy lateralizado. No me gusta tan
12: pero
10: lateralizado.
12: Es donde menos ha jugado Arias.
10: Sí, pero.
12: Arias juega de extremo, de interior.
10: Sí, pero.
11: O sea, realmente lo que hizo.
12: Algunos partidos jugó detrás del 9, pero normalmente no es el área.
11: Eso fue ponerlo como en Brasil, juega más por fuera, de fuera hacia adentro.
13: No se pisaron un poquito Carlos Andrés Gómez y Arias.
10: Totalmente.
13: A mí me dio la impresión de que el técnico se equivoca.
14: pero porque Tinito estaba con la cancha al revés.
10: Ahora,
14: o sea, Tinito empezó a jugar por izquierda, pero después quedó por el centro.
15: A veces lo quiso usar como de Luis Díaz en el 4-3.
10: Ahí
14: me parece que hubo un error de Lorenzo en la confección.
10: Yo no entendí eso. Ahora, hubo un concepto básico en el juego que se llama el concepto de presión grupal. Si los delanteros presionan y un mediocampista presiona y los demás no presionan, pues la defensa queda a merced del rival. Es decir, se hacen hoyos entre las líneas. Y Colombia prácticamente le dijo a México, tome la pelota, maneje la pelota, vuelva a meterse por los lados.
12: Yo le voy a decir una cosa, la mejor versión de Colombia con Lorenzo para mí fue el 4-3-3 que hizo en aquellos amistosos contra Alemania, contra España.
10: Pero, ¿cómo era ese 3?
11: El mejor equipo de Lorenzo fue el de la Copa América que llegó a la final.
12: Yo creo que el de la Copa América, el de mejor resultado fue el de Lorenzo, porque fue un torneo, fue el de la Copa América.
11: Con Brasil jugamos tan
12: mal. Le digo, hasta el 4-3-3 contra Portugal y contra Uzbekistán, James tirado por un costado.
11: Dame la nómina ese 4-3-3.
12: Contra Argentina, en Buenos Aires, hicimos un 4-3-3 con James tirado
14: con
12: sobre
14: falso 9, que era Luis Díaz, no, y capaz
12: Luis Díaz
14: falso 9, capaz por izquierda, ¿no? Luis Díaz y capaz por izquierda.
12: Ese 4-3-3 a él le gusta, lo sabe usar, lo sabe manejar. Yo no creo que el problema está ahí. El problema está en que Colombia es un equipo que está confundido. Porque Colombia empezó en su proceso a ser un equipo de presión alta, de recuperación rápida tras pérdida, de jugar el campo rival, con John Arias que era invasivo, con Puerta que era... Bueno, Puerta entrada después, con los jugadores que eran invasivos. Y de un momento a otro el equipo empezó a ser... El del Mundial era un equipo que perdía la pelota y echaba para atrás.
10: Es que...
12: Entonces Juan, este equipo del sábado era un equipo que no sabía si presionar o regresar. No tenía una idea.
10: A ver, eso obedece a varias cosas que tiene esta selección. Esta selección todavía no tiene un jugador empoderado en los movimientos de alzada y de retroceso, de repliegue y de avanzada. Tiene que identificar rápido y con urgencia a ese jugador. Ese jugador que ordene el equipo en la cancha, Pacho, y le diga en qué momento.
12: Ese era Lerma. En el 4-3-3 original.
10: Puede ser Lerma, pero
12: no era Lerma. Lerma era el que empujaba a sus interiores.
14: Lerma es el que empuja o el que se mete dentro de los centrales.
10: Puede ser él, pero de igual manera también puede ser otro jugador.
11: La cosa es que. Piña me está chateando.
12: A ver, muchachos, en las ciudades también entren ahí.
11: Piña me está chateando.
12: Medellín, Cali y Barranquilla.
14: Apenas oyeron que empujar los interiores, ahí sí se mosquearon.
12: Pero hay que decirle a Jefferson que prenda el micrófono.
10: Déjeme rematar con esto.
11: Está abierto.
10: El partido del viernes.
11: ¿Terminó, Pacho?
10: No, es que estoy en la idea y entonces interviene. No la puedo redondear.
11: Es mi culpa.
10: Cuando veamos el partido del
12: viernes. Que no termina.
10: Yo el partido del viernes espero que hayan otros elementos de juego, como por ejemplo el concepto de bloque mejor aplicado, segundo, el concepto de empoderamiento del balón más aplicado, porque la verdad es que no tuvimos nunca la pelota, simplemente husmeamos con ella, pero no la tuvimos. Siempre y lo tercero es que, ver, ahí hay jugadores que hasta ahora colectivamente se van a empoderar. Yo sé que todos pertenecieron a la selección del Mundial pasado, pero ninguno de ellos era empoderado.
12: Pecho, ¿y México cómo hizo?
10: No, es que
11: qué curioso, ¿cierto?
14: Presionando.
12: ¿Cómo hizo México para empoderar a esos muchachos en una idea completamente diferente a la que vio en el Mundial? Porque en el Mundial ese equipo no tenía esta intensidad.
14: No, pero no. Sabe que era un equipo que presionaba. Yo me acuerdo México y Inglaterra.
11: Sí,
14: es un equipo que presiona muy fuerte contra los ingleses.
15: De México,
14: y los ingleses que hacen el estar atorado. Mandan balonazos largos y ahí gana Gordon.
10: Ese es el partido base de ellos.
12: Ese lo hicimos.
10: El partido contra Inglaterra fue una demostración. Bueno, parte de lo que vimos el día, el fin de semana.
12: Ese lo hicimos, ese partido lo transmitimos.
14: Claro, porque
12: lo transmitimos.
14: Johnny está ahí.
12: Pero
15: estaba celoso.
12: Pero ese equipo mexicano, yo recuerdo, lo silbaron los mexicanos.
14: Claro.
12: No en ese juego.
14: Claro.
12: Pero lo silbaron los mexicanos.
14: Es que los mexicanos silban a todo el mundo.
15: No, perdóneme, pero es que a veces son
12: insoportables. En el inaugural iban ganando 1-0, 20 minutos y lo silbaron.
15: Empezaron a rechinar.
12: A los 5 minutos hacían
15: gol. Pero
12: era un equipo que no mantenía la intensidad.
15: Ese es demasiado feliz.
11: No, y no solamente eso. Vieron las posesiones que hacía México.
12: No, como lo salía jugando desde
11: ¿cómo
12: atrás.
11: ¿Cómo salía jugando? Eso es puro lillo.
12: Pic.
11: Claro, eso es puro lillo. O sea, uno le ve la mano desde un equipo inmediatamente.
14: La presión.
15: Rafa Márquez estuvo en la Masía. O sea, estuvo ahí. en el filial del Barcelona, no solamente jugando en el Barcelona, o sea, esa es la premisa de
10: Eduardo,
15: él.
10: Lo que pasa es que verdad, sí. Hablar de Lillo en Colombia a veces genera tanta roncha para tantas personas.
11: Sí.
10: Pero Lillo es un técnico que la mayoría de los que han sido dirigidos por Juan Manuel Lillo le han entendido.
15: Jugadores aquí en Nacional hablan maravillas de Juan Manuel. De
16: Fabián Vargas. Más entrenador.
10: Ahora Lillo, entonces el técnico de México.
15: Lo que pasa es que también me parece que ahora, no le dieron tampoco mucho tiempo a Lillo, que Nacional cuánto estuvo Lillo, poco tiempo. O sea, no le dieron tampoco mucho tiempo, pero sí, es un hombre que sabe bastante.
10: Sí.
15: Sabe
10: y,
15: mucho.
10: Y viene otro aspecto que creo que, bueno, para
15: el
10: México.
15: Hugo Gallego Español.
10: Exacto. Sí, ese Hugo Gallego Español. Esa palabra, por ejemplo, es la que ha satanizado tanto el trabajo de Juan Manuel Lillo, porque en su discurso suena muy lindo y entonces ya lo han ubicado que habla muy bien, pero que a la hora de plasmarlo le cuesta.
17: Generalmente,
10: puede ser, de pronto le rinde más como asistente,
17: problema.
10: Como técnico.
17: No, ¿sabes? Generalmente.
16: Puede ser. Guardiola lo expresó mucho mejor y Guardiola salió
11: campeón. Tiene que ser más técnico, pero por donde lo miren. Asistente técnico de Pep. En el City.
12: Discutir a Lillo es necedad.
11: Sí, por favor,
12: es discutir a Lillo es necedad.
11: Reforzadísimo con Lillo. Reforzadísimo.
17: Nadie discute.
11: ¿Nosotros traemos a quién?
12: Pasan.
11: No más preguntas.
10: Lo que pasa es que a veces de pronto la idea que cambia México, lo de México, uno nota que sí, hay algunos cambios, pero si yo sí creo, estoy muy cercano a lo que dice Nicolás, y es que si uno mira a México, no es tanta la idea que haya cambiado lo que hizo solamente en el campeonato del mundo. No. Mientras que lo de Colombia, estamos partiendo de la idea y es suplir la ausencia de jugador, que todo el fútbol y la idea de juego de Colombia era alrededor de James.
12: Eso me lo escribió a mí Mañoli, y Mañoli está escribiendo, el profe Mañoli está escribiendo en Twitter, que la era de pospibe fue muy dura, que la era, perdónenme, pero es que ese es el verdad, eso sí que condena a Lorenzo.
15: Ya se van a escudar con eso.
12: Claro. Sí, porque es que eso condena este inicio de proceso y el anterior.
15: Vamos a eso.
12: El anterior, porque entonces el anterior no sé, queda demostrado que todo lo hizo alrededor de James.
15: O sea, Juan ya empezó.
12: Yo de James 100%, no podía hacer eso.
17: No, cuando se va alrededor de James.
15: No, que cuando se va el pibe quedamos tres mundiales en ir.
17: Es que todo lo hizo alrededor de James.
12: Ahí estuvo el lío. Cuando él recibe a James y le dice, James, vas a entrar en la idea mía, que son esos partidos eliminatorios previos a la Copa América, la selección era un relojito. Y James entró en esa idea. Cuando ya él dice, no, venga, vamos a jugar al ritmo de James, a lo que le convenga a James, nos recogemos un poquito más, defendemos un poquito más atrás para que James no tenga que presionar alto. Ahí fue donde confundió el equipo.
10: Sí.
12: Y perdió el trabajo.
17: Es que Juan, él estaba convencido de que el James que llegaba al Mundial con esos poquititos minutos
15: de Minnesota
17: era el jugador de la Copa América. Y eso fue un graso error.
15: Pero si para él iba a ser tan duro, Johnny, el post-mundial sin James, sin Juanfer, etcétera, entonces pues no acepte la selección Colombia en la segunda etapa porque él sabía que esto se iba a dar. Esto era así. Es que mire, el Tata Martino, un ejemplo muy claro, Eduardo. El Tata Martino apenas vio que Paraguay ya no iba a ser la misma Paraguay.
17: Se
15: salió corriendo.
17: Se fue.
15: Despavorido. ¿Y qué pasó? Tres mundiales.
12: Después de la Copa América.
10: Sí, exacto. Pero yo sí creo que campeón.
15: Yo no creo que sea tan dramático el tema acá, ¿no? Para mí si hay herramientas como para...
12: No es tan dramático, pero Lorenzo tiene que dar la vuelta rápido.
10: Sí, ¿no?
12: Es volver a cambiar la mano completamente.
10: Los primeros 15 minutos de Colombia no fueron tan malos.
17: No, mucha intensidad.
10: Y me pareció que fue interesante. ¿Qué pasó? Que después se cae la idea. Cuando empieza a necesitar.
11: Antes del gol de Colombia era todo de México.
12: Yo hacía rato
10: No, Eduardo, yo miraba la posesión, por ejemplo, el control del partido lo tenía Colombia. Recuerdo que apuntamos y eran 54-46, la posesión era de Colombia, se estaba jugando una intensidad.
11: En la transmisión que Juan Felipe y Peláez estaban diciendo qué bien presiona México. México nos tenía totalmente maniatados. Colombia se sacude con el gol. Pero hasta el gol era México.
14: No había manera de salir, no tenía la pelota.
12: La pausa,
14: 30
12: pausa,
14: segundos.
12: Hacía rato no había un partido en el que Colombia corriera tanto detrás de la pelota como este.
16: Machete ya me está presionando.
11: Lo que más pasó en el partido.
14: Todos corren, ninguno lento.
12: Machete ya me está presionando como presionó México.
15: No dejaron hablar a
14: ti. Parece Eric Lira.
11: La última
16: hasta Machete corre, ¿ah?
11: Perdón, no, ¿qué manes para correr? Detrás del balón, todos, mostos, tesos. Hombre, mi preocupación después de mi primer partido es que confirmo lo que siento, que con el técnico que tenemos no nos va a ir mal para lo que son los objetivos colombianos. Pero un salto de calidad no creo que vayamos.
15: No, y la paciencia con él.
16: Eso sí es diferente.
15: Muy, muy escaso. Pues
9: la pausa, la pausa.
11: Con Lillo en México.
9: Volvemos.
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9: 2:37 y me voy a la ciudad de Cali. 1 y 2 en la tabla de posiciones, Piña Quique.
1: Saludos, Juan Felipe. Además a eso, súmele el tema del fútbol femenino, ¿no? Que acaba de salir campeón 3 veces consecutivas. Además tiene al técnico ganador de toda la historia del Deportivo Cali. 4 títulos ha conseguido John Álvaro Ortiz y la verdad que hace historia. Y lo que usted dice, América líder, Deportivo Cali cerca. Además el Cali, 4 partidos, Piña, consecutivos ganando. 6.º en la tabla de reclasificación. La campaña ha sido muy buena. Cuando el profe enderezó el camino, los jugadores levantaron el nivel, ahí están los resultados, Piña.
2: Hola, Quique, buenas tardes. Un abrazo, Juan, Eduardo, a todos los compañeros. Con el tema femenino, pregunté, no sé si ya ustedes le respondieron al oyente que había escrito que por qué Santa Fe no estuvo en la premiación. Pues resulta que al segundo no se le da medalla. Esto me lo confirmó el mismo técnico del Deportivo Cali y otra fuente que hace parte del fútbol colombiano. De hecho, felicitaciones a las muchachas.
11: Sí. Femenino, en todos los campeonatos de mayor no se da medallas al segundo.
2: Exacto,
11: eso lo hablado. ¿Sí? Sí, eso lo hablamos que porque y nos contó en su momento el presidente de Lemayor, Fernando Jaramillo, sí, dijo que ya les había pasado capítulos que los jugadores no recibían
2: la medalla, claro.
11: Eso que me parece súper irrespetuoso.
2: Pues es evitar un desaire, me parece.
9: Eso pasó en la Libertadores con Boca, ¿se acuerdan? Claro.
11: Pero creo que eso, es una inmadurez, sí, porque mira, jugar una final, coincido, es una distinción, Nico.
2: Pero
11: una final es una distinción.
2: Pero si la digamos que lo que han normalizado es no aceptarla, pues que no se les dé la
9: aceptar
2: medalla.
9: Aceptar la calentura, okay, de la derrota.
11: Toman una decisión.
2: Algo muy parecido con los himnos.
11: No, sino que lo cuento para que no vayan, claro, a pensar que es porque es femenino, porque como todo, claro, el mundo está esperando eso.
2: No,
11: exacto. Es en todos los torneos ni mayor que no se entrega medallas al segundo.
3: ¿Vale? Pero sabe que esta vez sí se podría, porque
11: estoy seguro que para las mujeres sería mejor recibirla.
2: Diamantes con perlas sí la van a recibir, aunque queden de segundo.
3: Pero esta vez, mire, sí, pero esta vez sí se podría saber por qué, porque los dos tienen premio. Los dos equipos van a Copa Libertadores de América.
2: Sí, pero digamos que una medalla no bambino, no recibe el segundo. Ahora, como tal, si hay un premio económico, porque también me hablaron de esa parte, y es bueno el dato de Eduardo Luis, porque también pregunté lo mismo, pero en los varones se le da medalla al segundo, ¿no? Que tampoco fue la misma respuesta que me dieron.
3: Lo que pasa es que primero, a ver, esto es un poquito de historia, muy cortica. Yo recuerdo aquí un partido por un segundo lugar de Nacional América, las dos penas máximas que tapó Falcioni, si ustedes recuerdan, por allá en 1987.
2: Yo no había nacido, la verdad.
3: Exactamente. Bueno, tranquilos. Wellington Ortiz marcó 1-0 con el empate Nacional, iba a la Copa Libertadores siendo subcampeón y era casi partido de final. Y América aquí sostuvo ese 1-0 con 2 penas máximas tapadas por Falcioni. No, el campeón fue Millonarios, pero el subcampeón fue América y era un gran premio porque iba a la Copa Libertadores de América. O sea, también se premia al subcampeón en masculino, que lamentablemente el subcampeón no se le da nada. Acá en femenino, el subcampeón, que en este caso fue Santa Fe, tiene un premio que sirve a la Copa Libertadores.
2: Sí, bueno, el tema económico, ¿no?
17: El formato del año, ¿no? Recuerden que el formato del año pues llevó a que si jugáramos de una manera, ahora jugamos cada 6 meses y es otra manera de premiar.
11: Pero si es
2: correcto,
11: yo le digo, mira, el momento que ahí le faltó, entendiendo la posición de Di Mayor, yo sí creo que para la final del fútbol femenino se vio haber entregado medallas al segundo.
2: También.
11: Porque yo estoy seguro que las jugadoras de Santa Fe la hubieran recibido con alegría. Claro. Es que no es fácil, todo el mundo sabe los esfuerzos del fútbol femenino de todo el mundo.
4: Entonces, muchachos,
11: premien.
4: Cali América en la liga.
2: Sí, y en ese momento de la premiación como tal, pues estaba la gente de Santa Fe en rueda de prensa. Mire, yo sé que todos están hablando de las 4 victorias del Cali seguidas, pero revisando lo que ha pasado en los últimos partidos, hace 6 fechas, sacando lo que fue la eliminación de Copa, pero hace 6 fechas el Cali no pierde en Liga. Ese es el dato también que hay que dar, ¿no? Sí,
4: claro.
2: Pero es que ganó 4 partidos, Quique, pero 6 fechas no pierde, los otros 2 partidos los empató.
1: Y la manera como está jugando, porque se ha ingresado en un circuito futbolístico que ayer se le sumó Bebelo Reynoso, ya que no está en este momento Nicolás Benedetti, un jugador como él que sabe jugar al fútbol, que hace rato estábamos esperando que apareciera y comenzó a crecer futbolísticamente y eso le aporta al equipo.
16: esa circulación en el lo que fue la jugada del primer gol, hubo más de 10 toques para llegar a crear y después poder definir, y eso obviamente queda en la retina y al rival le cuesta mucho más para poder buscar la posibilidad del gol, ¿no?
2: Yo le destaco a Dudamel.
12: El partido de Belo Reynoso
2: jugó muy bien
12: desde que llegó al Cali ayer.
2: Y el de Once Caldas también fue muy bueno. Yo le destaco, como hace Eduardo Luis, ¿no, Quique? Yo le destaco a Dudamel que... le destaco y le resalto a Dudamel que mire lo que ha pasado con el equipo. Se le lesionó Moya y encontró ya la pareja de centrales, Caldera y Fernando Álvarez. No estuvo el señor Benedetti por lesión y encontró el Reynoso, que tanto pedía el hincha del Deportivo Cali.
16: No está Pájaro, exacto. No está Orozco.
2: No están los goles con...
16: No está Leiser.
2: No están los goles con...

0: El partido con Millonarios es el momento en el que él cambia.
1: Sí, el partido es el
0: coyuntural.
2: Las decisiones de Dudamel le pegó allá todas las análisis. Sí, miren, Eduardo. Sí. A él no le fue bien en Nacional.
3: Leiser Chaverra, o sea, desechado de por acá. Leiser Chaverra, Eduard Bello.
0: Además, Leiser Chaverra llegó como extremo, como lateral, si se quiere. Correcto. Y está jugando como volante de primera línea por encima de Daniel Giraldo.
4: Y llegando mucha posición de gol, Sebastián. Llega mucha posición de gol.
0: Chaverra
4: llegó como lateral.
0: Chaverra jugó como lateral en ese último partido en el que juega Matías Orozco, que sale por lesión, porque yo creo que sale más era porque ya estaba listo y vendido, no estaba pájaro. Y lo que hace es que lo pone en la primera línea de volantes y a partir de ahí no lo saca de ahí.
4: Y mire, lo de Cuellar, te digo, también ha sido de Dudamel.
5: Es el equilibrio.
4: ¿Y sabe por qué? Porque cuando llegó Cuellar al Cali se lesionó, comenzaron a decirle mercenario. ¿A qué vino el Deportivo Cali? A buscar solamente dinero. Mira lo que le está dando al Cali. Hoy la gran figura, es el primer pase, el que genera todo.
5: Es el equilibrio del equipo en la mitad de la cancha.
6: Pero qué tan bueno cuando los rendimientos individuales respaldan las decisiones de los técnicos.
3: Hay un momento, un antes y un después de Cuellar, y fue cuando Flamengo rechazó una oferta que era seria del Bolonia de Italia para llevárselo. Y entonces
7: pero él fue figura en ídolo,
3: dos millones de euros más. Entonces llegó al mismo tiempo una oferta del Al Hilal y pues obviamente ante los petrodólares pues se fue para allá y yo creo que ahí se estancó
0: y ahí en la selección le dijeron no se vaya para allá.
3: Era un jugador hecho para la Serie A del fútbol italiano.
4: No, y Cuellar ha tenido un acompañamiento con su representante. Ustedes se acuerdan de, bueno, más que su representante, su amigo. Y se trata de Jorge Aguirre, ¿se acuerdan el hombre que estuvo en Junior?
0: Exacto,
4: lo ha venido acompañando no solamente como futbolista, sino como persona. Le hicimos la entrevista.
0: Los asesora económicamente.
4: Sí, los jugadores de los que él representa.
0: Claro. Muchachos, déjeme, voy a Medellín porque tanto Medellín como Nacional.
8: Mucha noticia.
0: Medellín como Nacional. Mucha noticia por aquí. Equipos llenos de jugadores lesionados.
8: Sí, y mucha noticia.
6: Lesionados y con problemas de estadio. Aquí, si ustedes revisan el calendario, yo creo que hemos jugado más y hemos tenido más partidos en semana que los fines de semana. Sí. Aquí cada 8 días, cada 15 días hay un evento, hay un concierto. Hoy el tema por Independiente Medellín es que ya se confirma el partido frente a Santa Fe, que es partido válido para la fecha 13.
3: Que estaba para el sábado.
6: Sábado 3 de octubre.
3: Estaba para el sábado.
6: Se va a jugar en el estadio de Ditaires. Es lo más cercano
1: al sábado. ¿Cuál?
6: Medellín-Santa Fe.
1: Pero se juega el sábado. Santa Fe.
2: Ah, no, lunes sí, y no señor. Sábado. Se juega este sábado.
6: Lunes.
8: Lunes, lo tengo lunes 5, sí. Lunes 5. Lo damos la información el día viernes que era el lunes, confirmado.
6: Pero el tema pasa por los lados de Atlético Nacional. A esta hora hay reunión en Atlético Nacional porque hay preocupación por dos compromisos. El partido de la novena fecha, que es frente al Deportes Tolima, presupuestado para el 7 de octubre, no tiene estadio. Y el partido frente al Deportivo Pasto,
8: que es de la fecha 14, exactamente, hay otro concierto en el estadio.
6: Ese partido era para el 10 de octubre, o sea,
8: y un concierto de electrónica. Yo les hablaba de salsa, viene salsa, electrónica y el famoso Congreso Nacional del Chupe, o sea, vienen
5: tres. ¿Vamos a terminar el 22 o no?
8: Conciertos.
1: Pero vengan, entonces, el cincuentenario y el de Ditaires.
8: Pero hay un problema, Pacho, ¿sabes cuál es el problema? Por ejemplo, Nacional terminó con 23.507 abonados, exactamente. Y Ditaires, por ejemplo, le caen solamente 8, 12,
6: 11, máximo 12,
8: sí, máximo 10, 12 mil.
0: Terminaron con por encima de 20 mil abonados.
1: Sí. Oh, ¡qué lío!
8: Sí, es el tema son los abonados, ¿dónde los meten? Porque es que no hay estadio para 23 mil personas, por ejemplo, en el caso de Nacional.
6: Y en Medellín también, sí, con los 20 mil abonados que tienen.
8: Exactamente.
2: Que no, ahí se viene un lío. Diga que Medellín convocó jugadores sub-20 para el partido de mañana porque no tiene nómina.
8: Ahí algunos, lo que pasa es que Mamaranto va a cambiar.
2: Está todo muy bien.
8: No, pero si hay nómina, lo que pasa es que algunos están castigados. Por ejemplo, Joaquín Varela es un jugador que es refuerzo, pero no lo han convocado.
3: ¿Refuerzo?
8: Ahora Kevin Mantilla puede jugar. Porque lo sacaron que una lesión, no, lo sacamos, lo sacaron, pero no ya sabe por qué. Pero, ¿no?
6: Lo de Jason Medina, lo de Jalan Loboa. Hay jugadores que también están en departamento médico. Bueno. Y eso oiga, genera pues
2: ya van a hablar de Junior, que Chelechicho ha chido todavía no. ¿Sí o no, Ángel Julio?
5: Estoy esperando que hablen del bicampeón de Colombia, pero bueno, no, yo estoy aquí entretenido.
8: Yo le voy a aclarar para que se despache. Ustedes. Aquí tiene el examen. El examen es pasado mañana frente a Nacional.
6: No, con señalada y todo.
8: El examen. El examen es acá.
7: Las valoraciones de Junior van partido a partido. Valoraciones, que es algo totalmente diferente. La valoración es para mirar un rendimiento parcial. Junior va acomodando partido a partido.

0: Una final. Junior se juega cada partido una final, ha ganado dos finales, le ganó en Bogotá Fortaleza, le ganó con suficiencia al Deportivo Independiente en Medellín, en Barranquilla,
1: con suficiencia
0: y ahora
1: tampoco.
0: Siguen
2: no, quién sabe, ese partido pintaba para 0-0, pintaba para 0-0. Lo que pasa es que dos errores, lo que pasa es que quedó Medellín con 10 muy temprano en el julio, y luego lo de Mantilla, es que es increíble lo de Mantilla, como que no, pero sí, no por eso, pero
0: Junior
2: no con la suficiencia tampoco.
0: Tiene que aprovechar las circunstancias que se aparecen en el partido. Eso hace parte de la inteligencia de juego, de la inteligencia del técnico, de los jugadores en la cancha, para aprovechar todas las deficiencias que un rival
3: tiene. No, pero ¿sabes una cosa, Ángel Julio? Qué bien está jugando Teo.
0: Eso me encanta, que saquen a consideración las luces, el destello, la jerarquía, el perfume europeo.
2: Tranquilo, John. Quiero ver pasado mañana. Lo quiero ver pasado mañana.
0: Lo bueno del equipo de Barranquilla.
3: Pero a mí no podemos desconocer lo que está haciendo Teo.
2: No, sí, no, claro.
0: Lo de Teo
2: listo, pena más.
3: El remate de su carrera haciendo un campañón.
0: Se va a retirar.
2: Además, sabe, dentro del partido, sabe quién destaco yo, por ejemplo, que sí me sorprende a mí, lo de Germain Peña, porque tiró una cantidad de
3: centros. Sí, muy bien lo está haciendo.
2: Me parece que, sí, Teo, pero se olvida, lo de Germain Peña espectacular,
3: muy bien.
4: Y esa debiera.
2: Muy bien.
4: Esa, por ejemplo,
5: sí, esa debiera. Esa debiera.
4: El técnico Pino,
5: mete la mano.
4: Esas todas de...
5: Claro. Pero el primero que nombran es al jugador y no el técnico que toma
3: la
5: decisión.
3: Y otro que le cayó muy bien a Junior y su regreso fue David.
0: Caicedo.
4: Sí. Así que parecía, Ángel Julio, no le gustaba, ¿cómo es que dicen allá en Barranquilla? ¿No gustaba de Caicedo el técnico Arias?
0: Ah, no, es que Arias. No, usted sabe que él se lesionó.
4: No, sí,
0: él
4: se lesionó,
2: claro.
4: Pero después volvió y no lo tenía.
0: Él volvió con una lesión muy compleja, muy complicada. Y lo tenía como lejano,
5: también estaba lesionado.
0: No le daba mucho tiempo, no le daba la confianza y la largura en el terreno de juego. Pero este muchacho tiene una pinturita, un sabor carnavalero, que por supuesto genera un gran desequilibrio con la pimienta que muestra en sus movimientos de ataque.
6: Tiro libre,
0: viene,
6: además.
0: Se acerca el gol. Es un jugador que encara en el mano a mano difícil.
4: Mire,
0: quitarle
4: Julio,
0: la pelota.
4: Y Ángel Julio, no nos digamos mentiras.
0: A David Caicedo.
4: Junior, además de los cambios, de jugar bien, del nivel de Teo, cuando a Junior le empiezan a salir las cosas, le salen las cosas. El segundo gol.
2: Ah, sí.
4: Se confiaron todos. La espalda, sí. Baña al arquero.
2: No, es que Chaus pensó que iba de centro. Cuando reacciona Eder Chaus, ya la pelota le metía a Picabarra. Sí, ahí se confiaron totalmente.
0: Lo sorprendió, que es diferente. Esa es la lectura que hay que hacer en la jugada. Lo sorprendió. No es que se haya confiado.
4: Sí, pero Caicedo.
0: Ahí está
4: Caicedo.
0: El ingenio y la categoría también.
4: Pero Caicedo,
0: del ofensor,
4: pero
0: sí, del atacante.
2: Si va directo y va de centro.
5: Se desvía. Palacio le pega.
4: Ni el mejor villarista.
2: Sí, lo que pasa es que fue, se desvía, claro, en Hagen. La pelota le pega a Hagen y se desvía. Exactamente.
0: Lástima,
2: claro.
0: La lesión de Mauro Silveira. El hombre resultó afectado, trauma craneofacial, fractura de los huesos propios de la nariz. No sabía que la nariz tenía huesos impropios.
6: Esta mañana hablamos con Viera en Planeta Fútbol y le pregunté, y me dijo, lo vamos a tener mucho tiempo por fuera. Me dijo así,
2: claro, ¿en serio?
6: O sea, la verdad, con un diagnóstico muy negativo.
3: Uy, qué mala cosa.
6: Sí, como que se está
2: No juega pasado mañana.
3: A Jefferson Martínez.
2: Empieza a temblar.
6: Pues no, que se llama arquero.
3: No, pero Jefferson ha respondido.
5: Nicolás, téngale confianza a Jefferson. Los Jefferson son buenos arqueros.
3: La diferencia es que Martínez no tiene bajas.
0: Tengo los convocados del partido de Medellín para mañana contra Millonarios.
5: Mañana presentan a Jackson. A propósito, hoy llegó Jackson ya y ya está haciendo trabajo de gimnasio.
2: A ver, convocados, ¿cuáles? A ver.
0: Atención, convocados del DIN para enfrentar a Millonarios.
6: Sí. Atención, a ver.
0: Empieza el consumo de uñas de Guillermo Arango y Nicolás Samper.
5: Qué susto, metámonos debajo.
0: Empieza el consumo de uñas, señores.
5: Debajo de la mesa, métanse debajo de la mesa.
2: Pues.
0: Atención, ¿eh? Ojo, que no repito. Eder Chaux.
4: Ichazo.
0: Salvador Ichazo.
5: El papi Ichazo.
0: Hayen Palacios.
6: Sí. Capitán, claro.
0: Sneijder Mena.
3: Sí.
0: Kevin Mantilla convocado.
3: Bien,
0: señor.
3: Me parece que le den confianza. Me gusta.
5: Un error lo tiene cualquiera.
3: Me gusta que le den confianza.
0: Luis Escorcia.
3: Muy bueno.
0: Joaquín Varela.
3: Excelente.
2: Me gusta.
0: Alfonso Simarra.
5: La nómina del campeón.
6: Gran central.
0: Didier Moreno.
4: O sea, lateral izquierdo.
0: Baldomero Perlaza, puede ser.
4: No, sí.
0: Daniel Cataño.
6: Sí. Bueno.
3: La ley del ex.
6: Listo, ya.
0: Jairinson Córdoba.
5: Ese es sub-20.
4: Juvenil.
1: Diego Fernando Moreno. Aplaudan, por favor, todos de pie. Agustín Martegani.
6: Va a ser el 10, ¿no? Mañana.
7: El 10 seguro, sí.
1: John Montaño.
7: Anda bien. Anda bien.
1: Nivaldo Erazo.
5: Nivaldo,
4: como Nivaldo Pichot. Erazo ya lleva 2 minutos.
1: Heider Vallecilla. Oiga, pues otro pelado, otro juvenil.
6: Ya tiene gol en primera.
1: Johnny González.
5: Es otro pelado también.
1: Andrés Dávila.
4: Ese es bueno.
5: Ese sí es pelado.
1: Y Carlos Lucumí. Sin Fabra. No le alcanzó a Fabra, señor. No,
4: yo le dije.
1: Sin Juanfer.
5: Sí, es verdad que la neverita del minibar de John Montaño hay que desocuparla.
8: Va a ser bueno este partido mañana. Vamos a ver. Vamos a ver. Mañana fue con Pereira. Mañana fue con Pereira. Porque con Santa Fe no se puede. No se puede.
7: Está rompiendo, está rompiendo el corazón cada vez que te sientes así todos los días.
8: No me mires, yo soy millonario, yo no puedo apoyar Santa Fe.
7: Está rompiendo el corazón. Playa.
8: Preguntamos a ustedes una cosa. ¿Ya escucharon hablar del divorcio canoso?
1: ¿Del qué?
7: El divorcio canoso.
1: Eso nunca lo había escuchado en mi vida.
8: Una tendencia cada vez más fuerte que estamos viendo de personas con más de 50 pidiendo divorcio después de 20, 30 años de matrimonio. Matrimonios que uno decía, no, esos matrimonios no se acaban y de repente, pa, divorcio.
1: ¿Y cuál es el motivo según las estadísticas?
3: ¿Qué tienen que ver las canas? Sí,
8: claro. Son muy, con la edad, uno no va más aguantando. Pintando. Tal vez que cuanto más canas, menos tolerancia a ciertas cosas que antes toleraba.
1: Porque dejaron de vivir 30 años. Hay que mirar quién está pintando las cosas que quieren desatrasar.
5: No, pero los hay que mirar quién está pintando las canitas.
7: María C. es tolerancia cero, de acuerdo a esa teoría. Tolerancia
5: cero. Hay que revisar a dónde está yendo la pensión.
8: Bueno, yo invito a que ustedes se queden con nosotras en Sin Filtro, porque vamos a hablar de eso y vamos a hablar por qué
7: van y lo convencen a
1: una persona que lleva 30 años de matrimonio y tiene 50, se casó a los 20, muy temprano, no lo hagan. Uno para casarse tiene que tener mucha información.
5: A los mucha información.
1: Una mujer dice, conoce un man y ya el amor de mi vida. ¿Usted qué va a saber? Le faltan 5 amantes mínimo para saber eso.
2: Estoy de acuerdo.
1: Mínimo, claro.
2: Estoy de acuerdo.
1: ¿Usted cómo va a saber si su pareja es un gran amante si no la prueba comparado con otra?
8: Muy bien.
1: Usted cuando tiene en su vida varios amantes dice, a mí me gusta así, papá, ya lo encontró. Pero eso tiene su... Por ejemplo, yo tengo 48, no me he casado. Cuando yo me case ya va a ser para toda la vida.
7: El consultorio del doctor Corazón.
8: No es solo eso.
1: ¿Cómo es?
8: Ojo que no tiene que ver solamente con el hecho de tener muchas experiencias antes. Tiene que ver que nosotros cambiamos. Y muchas personas no se dan cuenta que la pareja cambia. Uh-huh. Y van cambiando gustos, perspectivas de vida y formas de querer vivir la otra etapa de la vida.
5: Lo dijo Pep Guardiola. Dijo en el camerino.
4: Antimatrimonio.
7: Sí. La pareja cambia.
1: Yo cambio de pareja también. Pero no temprano.
7: Me rompiste el corazón, Flavio. Otra vez.
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4: Las 4:00 de las 4.
5: Colombia, Latinoamérica, Bogotá. Saludamos a las oyentes que nos reportan sintonía desde Bogotangas, establecimiento comercial de ropa interior en el sector de Chapinero, en Bogotá.
6: Bogotangas,
5: un saludo para las oyentes en Bogotangas. Comenzamos con las 4 de las 4 y pico, cuando son las 4 de la tarde y 2 minutos, y le pregunto al profesor Iragorri con las buenas tardes para usted y para su ibérica audiencia. Profesor, ¿no será mejor que nos hagamos una gran rifa nacional en vez de pedirle un préstamo al Fondo Monetario Internacional? No sé, rifar un ministerio, rifar Ecopetrol, rifar San Andrés. ¿O es buen negocio pedirle mejor el préstamo al FMI?
7: No, pues rifar Ecopetrol y eso pues es ilegal, básicamente. Entonces no lo podríamos hacer, ¿no? Ir contra la ley y terminamos presos. No, lo que ha ocurrido es que el domingo, ayer en la noche, el presidente de la República, Abelardo de la Espriella, dijo que ante la situación de las finanzas públicas, ante el hueco que hay ahí, y además lo dijo con la siguiente frase, las finanzas públicas ya no dan más, pues le ha dado instrucciones a su equipo económico, es decir, me imagino que al vicepresidente de la República, José Manuel Restrepo, que fue ministro de Hacienda, pero sobre todo, y por encima, muy especialmente a Miguel Gómez Martínez, el ministro de Hacienda, para que vaya al Fondo Monetario Internacional en Washington y pida ayuda, y pida un crédito. Esto no es nuevo, en Colombia ha ocurrido en algunas ocasiones, recuerdo en los tiempos de Virgilio Barco, el presidente, había una cosa que se llamaba el crédito Jumbo, el crédito Concord, y luego en 1999 también hubo otras ayudas, y en la pandemia, cuando era presidente Iván Duque, pues se echó mano del Fondo Monetario, que es algo que hacen algunos países. Y la idea, por supuesto, es que el Fondo Monetario le preste dinero a Colombia con unos intereses muy bajos, porque eso es como una especie de gran banco de bancos, y además con unos plazos bastante amplios, porque lo que está ocurriendo ahora es que Colombia, como tiene tantos problemas, tiene que pedir prestada plata todo el tiempo para poder pagar los empleados, para poder pagar, para llevar a cabo todos los gastos que tiene que llevar a cabo. Esto es consecuencia, naturalmente, del hueco que dejó el gobierno anterior, según todos los economistas. Y es un hueco, pues, descomunal. De modo que, no, es mejor, en vez de salir a rifar Ecopetrol, que terminaríamos presos todos, es mejor echar mano, y sobre todo ahora, cuando está empezando el gobierno, echar mano del Fondo Monetario, aunque por supuesto la apretada del cinturón que le van a exigir al gobierno, pues es brava, ¿oyó?
5: Profesor, lo que pasa es que yo he visto que tanta gente se financia tan rápido a punta de rifas. No sé, pensémoslo. Oiga, me compré una boletica que estamos rifando Ecopetrol con las dos últimas de la Lotería de Bogotá. Suena interesante.
8: Pero
5: oiga,
8: no hable en chiste, no, que San Andrés coge peligro.
5: No.
8: No hagas eso, no.
5: Bueno,
9: voy con... ¿Para intereses muy altos? ¿Uno puede pedir prestado al Fondo Monetario o no?
5: No sé, ahorita nos explicará el profesor con más detalle.
7: Pues no, pero los países sí. Los países, okay. Sí, claro.
5: Bueno, voy con la segunda y le pregunto a Eva Rey si no cree que Karina García necesite hacerse como un bañito de canela. Es que después de que la criticaron tanto por el famoso tema del perrito, que no era de raza, pues resulta que este fin de semana fue tema de conversación.

0: Y le dieron, porque resulta que su actual pareja, Chris R., que es un cantante, se agarró con otro influencer que se llama Mr. Steven, como que se dijeron de todo, pero entre eso quedó entredicho que el papá del hijo que espera a Karina fuera Chris R. ¿Será que le hace falta un bañito de ruda, orégano, de cualquier cosa, o qué es lo que está pasando?
1: Yo no sé si le hace falta un bañito de canela. Yo tampoco soy la más fan de Karina García. Cuando la entrevisté me cayó bien, pero bueno, no soy muy fan del contenido que promociona, pero sí soy mujer. Y ahí voy a romper una lanza por Karina García. Porque lo que no puede ser es que este Mr. Steven del que tú estás hablando, por haberse agarrado con el nuevo novio de Karina, que además va a ser el futuro, pues el papá del futuro hijo que están esperando, salga a dejar en entredicho la paternidad del bebé que espera Karina García, como diciendo que una, en un momento dado en que ella colgó fotos en Cartagena, una de esas noches que supuestamente ella dice que estaba con Chris R., su pareja y papá del futuro bebé, pues ella había pasado una noche en un hotel, con Blessed. Y ahí deja el interrogante, pues ¿será que si ha tenido relaciones con los dos puede todavía saber de quién es el papá del bebé que está esperando? En fin, el caso es que después de que todo eso se volviera viral y todo el mundo comenzara, como siempre, a opinar del tema sin tener conocimiento de causa, pues Karina García publicó un descargo en sus redes sociales y expuso la versión de los hechos y además cuestionó que su embarazo quedara en el centro de una confrontación entre Chris R., su novio, y entre el influencer, porque realmente ella no pintaba nada ahí, la pelea era entre ambos, ella no tenía nada que ver. Y yo sí te voy a decir algo, evidentemente ella niega esa supuesta noche con Blessed, dice que ella fue a Cartagena con su familia, con sus padres, con su novio y que estuvo con ellos. Y dice, me quedé esperando las pruebas de esa noche con Blessed. Y yo pienso lo mismo, o sea, Carlos Marín, si yo ahora resulta que tu pareja viene y dice, estoy embarazada, y yo salgo a decir aquí en la FM, uy, pues Andrés, no sé, Carlos Marín tendría que ponerse pilas, porque es que me cuentan que hace tres noches vieron a su chica en no sé dónde con no sé cuánto, ¿será que de pronto podría haber ahí una injerencia y será que el papá del bebé puede ser otro? Si yo me atrevo a hacer ese cuestionamiento, me imagino que tendré pruebas, ¿no? Porque te quiero decir, claro, es un señalamiento fuerte.
2: Horrible.
1: Un señalamiento donde además le provoca a ella un estrés en un momento sensible de la vida que es un embarazo. Y tres, puede provocar peleas entre la pareja sin necesidad. A mí, Flavia, me parece fuerte.
2: No, incluso porque no sabemos lo que pasa en la intimidad. Primero, no sabemos lo que se ha concretado o no. Segundo, no sabemos si usaron condón, si alguien es operado. Hay tantas variables en juego para poder cuestionar que eso de verdad es un tema muy de los tres involucrados.
0: Oigamos lo que dijo Karina.
3: Toda la polémica, poniendo en tela de juicio la paternidad de Chris, difamándome, dañando mi tranquilidad, porque créanme que yo soy una persona fuerte y yo sé pilotear todo eso que se trata de las redes sociales, pero obviamente uno en este estado es un poco más sensible, pero no. Nunca llegaron las pruebas, porque es totalmente falso, porque no existe, porque yo jamás estuve con otra persona en Cartagena que no hubiera sido Chris, pero que se prepare porque ahora sí le va a tocar sacar a la persona que según él lo respalda públicamente y que va a sacar la prueba de que yo estuve con alguien más en ese hotel, porque obviamente voy a tomar acciones legales. Por ahí dicen que el que aclara oscurece, pero han pasado ya muchas cosas conmigo que realmente uno ya como que se cansa, ¿cierto? Se cansa, ya a ustedes no les digo que yo soy la mejor mujer del mundo, es más, ya me bautizaron como la peor mujer del mundo, listo. Si para ustedes soy la peor mujer del mundo, listo, soy la peor mujer del mundo. O sea, yo tengo mi conciencia súper...
0: Karina, canela, ruda, sábila, que sea un sancocho espiritual, porque no la ha pasado bien.
2: Marito, estás andando
1: pero
2: demasiado
1: con ese sancocho espiritual. Si necesita ayuda, yo le tengo un par de abogados que seguro que se dan la pela.
2: Sí, y yo tengo el laboratorio para que haga las pruebas de ADN si la gente quiere que le haga alguna cosa para comprobar.
0: Es mejor un sancocho legal que un sancocho espiritual.
1: No, pero es que no, pero no. Pero ahí sí, no. Pero no podemos terminar este tema así. No, Flavia. Es que ya sería el colmo que tuviera que hacerse las pruebas de ADN para demostrarle a alguien. Él es el que acaba de decir esto, es el que tiene que demostrar que ya pasó una noche con alguien. O sea, ¿en qué momento entonces ahora alguien hace el señalamiento de que yo he pasado una noche con alguien y yo soy la que me tengo que hacer las pruebas de ADN? No.
2: Yo solo digo como opción, porque hay gente que prefiere dejar las cosas sobre la mesa y decir, ahora te voy a demandar porque además tengo las pruebas y tú me estás acusando de algo que no es verdad.
0: Bueno.
1: No, tiene que demostrar él.
0: Si
2: bueno, eso sí.
0: Si eso se generó aquí en este momentico, imagínense cómo estaban las redes sociales. 4:10, profesor Iragorri, le pregunto a usted, que es mi gurú en muchos temas, imagínese que invertí en un apartamento en Medellín para arrendarlo por Airbnb. Pero ahora resulta que no es un apartamento, que no es para una estadía corta, sino que se me va a convertir en un establecimiento comercial y me toca pagar otra plata. Profesor, ¿perdí la platica o qué es lo que está pasando en Medellín?
4: Pues no está claro, pero el fenómeno en Medellín es muy singular porque hay muchos alquileres cortos, de renta corta. ¿Qué es lo que pasa? Y es tal vez eso sucede únicamente en la capital de Antioquia. Como hay tanta gente de Estados Unidos y tanto extranjero que quiere ir a Medellín, por turismo, a veces por turismo médico, también desafortunadamente, por lo que sabemos todos, que pretenden en ocasiones abusar de menores de edad, pero por fortuna se está tratando de combatir eso, pues lo cierto es que los alquileres han aumentado mucho. Entonces, muchas personas, en vez de poner en alquiler un apartamento que tienen, por ejemplo, en barrios buenos, en barrios, digamos, exclusivos, como, digamos, Laureles o como o los barrios más importantes de Medellín, pues en vez de alquilarlos, por ejemplo, por 4 millones de pesos al mes, resulta que hay gente que les alquila por un mes, pagan 8 millones de pesos, porque quieren estar ahí, una familia que llega de Estados Unidos. Entonces, está pasando ese fenómeno que además afecta, sin duda, el mercado inmobiliario y el mercado de los alquileres en Medellín. Lo ideal sería tener, pues, o un alquiler de larga estancia, por ejemplo, por un año, con un buen canon de arrendamiento, si usted consigue un buen cliente, y ahí se podría ganar una plata, aunque también es legítimo alquilarlo desde un punto de vista para algún turista que quiera llegar a Medellín y que le pague una plata importante por un mes. Eso, las dos cosas pueden funcionar mientras uno lo haga siempre dentro de la ley y teniendo inquilinos correctos.
0: Ay, profesor, creo que perdí esa plática, ese machetico como que nos está acabando.
1: Creo que sí, acuérdate que tú aquí sí tienes una cama, donde Juan Carlos no lo sé, pero aquí sí.
0: Oh, bueno. Uy. Ahorita hablamos de eso, no me cuelgues.
4: Ah, no, en ese caso.
0: Oiga, y termino, mi querido profesor Andrés Nieto, con la buena tarde también para ti, para tu amable audiencia. ¿Cómo así que a Bocinha, el arquero que se hizo famoso en el Mundial, la fama le metió un autogol? ¿Cómo
5: así? Porque está abrumado por la exposición mediática a la que se está viendo sometido ahora en Santiago de Chile. Él era un arquero de no mucha exhibición y mucha exposición cuando tapaba en Portugal, tapaba en segunda, o en Cabo Verde, ¿no? Y llegó a Santiago y se volvió un ídolo total. Se va a un restaurante ahí en Vitacura, se va en Las Condes y todo el mundo a reconocerlo, a tomarse una selfie, una foto. Y le dijo al diario The Observer: he perdido mi paz y tranquilidad. Yo no tengo privacidad, o al menos mucho menos que la de antes. Y dice que cambiaría ya mismo su antigua vida que por esta.
2: Y eso que no le está pasando nada parecido con lo de Karina García. Ah. Imagínese cuando empiece a hablar de su vida privada. Porque por enquanto son solo fotos y todo más, y fanaticada. Sí. Dentro de poco van a entrar en la vida privada de él también.
0: Recuerdo yo las famosas frases de un filósofo que en este momento se me escapa, pero decía:
2: el profesor,
0: ten cuidado con lo que pides, porque no sabes con las arandelas que vienes.
5: Claro.
0: Así que, mi querido profesor, ojo con esa petición de volverse millonario, porque usted no sabe lo que viene detrás. 4:13 PM, son las 4:00 PM de las 4:00 en tarde, pero llego de la FM.
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5: Bueno, y aquí estamos, seguimos, 4:14, para preguntarle a Eva. Por nuevamente aparece por acá una mujer que admiramos mucho, la gobernadora de Chocó, Nubia Carolina Córdoba. También se volvió viral, no sé si tanto como Karina García o como Bocinha. Cuéntanos, Eva.
1: Pues se ha vuelto viral porque la gobernadora del Chocó, la verdad que últimamente se vuelve viral por todo, pero a mí no sé si se ha vuelto tan viral como Karina García, pensaría que no, pero creo que es más bonito volverse viral por lo de la gobernadora que por lo de Karina. Mira, yo te voy traduciendo lo que está pasando.
7: Vías del progreso.
1: Bueno, ahí va pasando en patinete, ¿no? Ella va pasando en patinete de estos que...
7: Ah, espere, mi novio.
1: Y va contando y va grabando y se encontró por la calle con el novio. Paró la scoop, el patinete, le plantó un beso a su negro.
0: Toma tu piquete.
1: ¿Ah?
0: Tu piquete.
5: ¿Qué está pasando para radio? ¿Qué pasó?
1: Y ahí, al final, pues nada. Entonces iba en patinete, haciendo esas grabaciones que ella está haciendo muy diferentes para promocionar el Chocó y animar a la gente a que tiene que ir. Sí. Y entonces, pues iba en patinete por la calle, además iba a bastante velocidad, y según iba hablando, de repente miró por una acera y pasaba su novio y dijo, ¡ay, pero esperar, parar un momento!
5: Y paró.
1: Y entonces fue, pues paró, le plantó un pico, le dijo dos cositas, volvió a montarse en la patineta y siguió con su grabación como si aquí no hubiera pasado nada. Pero bueno, se ha vuelto viral, uno por espontánea, dos por la naturalidad y tres porque quiero decirte que ya es guapa. Pero Flavia, a mí el tipo parece que también está
2: pero
1: muy bien.
2: Pero yo no conseguí, no alcancé a ver, yo solo vi la cola y las piernas del tipo, no lo alcancé a ver la cara.
1: Entonces, centrémonos ahí, por la cola y las piernas.
2: Sí, tiene una, yo vi que unas pernotas de esas, porque además estaba con pantalón apretado de eso que se pone estrecho.
0: Menos mal no tuvo tiempo de analizar, ¿no? Lástima que solo viste así por encima.
2: Pero de verdad, hace muy bien zaparle un pico en la mitad de la calle.
5: Pero el señor más salió un mototaxi, el mototaxista.
0: No, no, ahí había un mototaxi, pero no sé si el tipo sea el que maneja mototaxi.
5: Yo pensé que manejaba un mototaxi abajo.
0: No, creo que no.
2: Tenemos que averiguar si él maneja el mototaxi. De pronto, la próxima vez que vayamos al Chocó, pedimos el mototaxi de él.
0: Pero el tipo estaba grande, ¿no?
2: Sí, grande.
1: Tío, hombre, tiene que ser grande porque ahí se ve, además, es más...
2: ¿Es más qué?
1: De que ella, y una enanita. Porque la gobernadora es alta y además es fuertota, pero musco, o sea, la verdad que...
5: Es muy grande la gobernadora Nubia Carolina. Bueno.
2: Pero no importa, el tipo tenía unas pernotas y una cola interesante. Lástima que la imagen era solo de eso, de la espalda.
5: Exactamente. Vamos a un cortecito, como dice Flavia en Sin Filtro, un corte, ¿no? Vamos a un corte, pero un cortecito. Cortito, porque ya vamos a hablar ahora de la selección femenina sub-20 que hizo historia en el deporte este fin de semana. Vamos a hablar de Brasil, que ha prohibido las apuestas online en un país eminentemente deportivo, futbolero, donde el deporte vive de las apuestas. Hay una polémica grande por una que todavía no es decreto, no está reglamentado, pero es una orden que ha dado el presidente Lula da Silva. De eso y más estaremos hablando ya aquí en la FM. Ya venimos.
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5: Pues hombre, hay que saludar al equipo femenino de Colombia, la sub-20, las chicas del sub-20, hicieron un histórico podio. Ojo, único equipo de Sudamérica, de América, metido entre las cuatro mejores selecciones del mundo. Llegaron después de los 90 minutos y el alargue a los fallos desde el punto penal, a los tiros desde el punto penal.
0: Hasta que por fin los dioses del fútbol, Andrés, se acordaron que... Estuvimos muy cerquita de quedar por fuera.
5: Sí. ¿Y sabe quién fue la gran figura? La arquera, Luisa Agudelo. Que además es muy viral, hablando de virales, como Karina García también.
0: Claro,
5: viral.
0: Pero es que imagínese que estábamos dos penaltis por debajo, o sea, erramos dos veces, Italia tenía lo que se llama match point.
5: Exacto.
0: Sí, tenía dos penales y fue ahí que Luisa hizo lo suyo. Además, antes cuando estaban ahí en el rondo, se oyó que dijo... Luisa va a tapar dos.
5: Es decir,
0: y
5: ¿no?
0: Nos tapó.
5: Y bueno.
0: Y quedamos.
5: ¿Quiere que revivamos ese momento?
0: Favor.
5: Aquí está, en video y en audio, para que ustedes escuchen lo que pasó con la gran actuación de Luisa García, gracias a Tito Puchetti Producciones.
13: Y está Luisa Agudelo. Atención, hay suspenso en toda Latinoamérica. Pierna a la derecha. Atención, le pegó.
2: ¡Wow! Pegó súper bien, lo tapó buenísimo.
5: la figura. Fue además premio MVP, la mejor jugadora, la más valiosa, se destacó en el torneo. Muy bien por Luis Agudelo, por estas peladas del sub-20, que bueno, ya terminan un ciclo y ahora pasarán a mayores, y ha demostrado que Colombia sigue siendo potencia en fútbol femenino, por lo menos en el área continental.
11: Sí. Pues.
5: Y al otro día, España, las favoritas eran las coreanas, que habían derrotado a Colombia, categóricamente. Ajá. También por penaltis, España se adjudicó el título. España, que es campeón en mayores.
11: Sí, ahora, tremendo.
5: España está dominando todo ahora en fútbol. ¿No?
11: Buen trabajo han hecho.
5: Están trabajando muy bien, Évala. Te felicito, muy bien.
1: Nada,
5: muy
1: gracias, bien. Gracias, muy amables. Sí, la verdad es que somos 24-7, muy centrados siempre, muy focus, pero muy humildes. Entonces tampoco queremos hablar mucho del tema para no humillar.
5: Exacto.
1: Muy bien.
5: Y seguimos con el tema futbolero, pero metámosle algo de política y de apuestas, porque Flavia nos va a contar el problema que hay ahora en Brasil, porque van a aplazar las apuestas, las van a
2: gran sorpresa,
5: las van a prohibir las apuestas online deportivas.
2: La gran sorpresa, viernes por la noche, a 10 días de las elecciones de la primera vuelta para presidente en Brasil, Lula bajó una medida provisional que prohíbe todos los tipos de apuestas en Brasil. Uh-huh. Algo que yo debo decir, que el juego siempre había sido prohibido, pero lo liberaron ya en la otra administración, y eso fue un desastre. Un desastre porque los casos de familias quebradas, gente que se suicida, plata por de jugar. Gente que de verdad por jugar.
5: La adicción a las apuestas.
2: La ludopatía hoy es un problema real en Brasil. Y yo quiero dar cifra a ustedes a para que tengan la dimensión de lo que es un país con 220 millones en que tú metes el tema de apuestas ahí. Imagínense ustedes que entre enero de 2025 y junio de 2026, las apuestas superaron los 60 millones de dólares. Son más o menos 100 millones de dólares al día, según los datos del Ministerio de Hacienda de Brasil. La medida provisional está prohibiendo durante ahora ese primer periodo de 30 días, el judiciario tiene que votar eso. E equipos, por exemplo, como Flamengo, já disseram que vão ter pérdidas porque têm mais ou menos de patrocínio o equivalente a 50 milhões de dólares por temporada. De los 20 clubes de la Serie A del Campeonato Brasileiro, 14 são patrocinados por las casas de apuestas. 14,
5: 20?
2: O sea, 14, ou seja, estamos falando de uma plata impressionante. Lula tomó la medida y fue a televisión decir que las apuestas eran una máquina de matar a las personas pobres. Exactamente. Anitta, por ejemplo, la cantante, rechazó una oferta de 100 millones de dólares para ser embajadora de una casa de apuestas. Neymar, en cambio, recibe 100 millones de dólares para ser uno de los que promocionan las casas de apuestas. Durante la época del Mundial de Fútbol fue una cosa absurda, porque además todo el cuestionamiento es que es una forma del narcotráfico lavar plata en el país. Okay. Entonces, mueve demasiada plata, mueve demasiada tragedia familiar, pero al tiempo fue una jugada política de Lula.
5: Sí.
2: Y eso aún no sabemos la dimensión del resultado que va a tener.
11: Si le va a salir bien o le va a
2: salir mal. Porque toda la bancada, o digamos, toda la parte evangélica, cristiana de Brasil y católica está de acuerdo, claro, porque saben del problema social que estamos viviendo con la ludopatía.
5: Sí.
2: Pero los otros que ganan plata con eso,
5: los como empresarios, los
2: los grandes medios de comunicación, claro. Globo, por ejemplo, dejó de ganar.
5: Es que
2: una billonada, o sea, se habla de un billón de reales.
5: Es que mira, yo te lo pongo como en fútbol en Colombia, mira una transmisión de fútbol.
2: Exacto.
5: ¿Quiénes son los grandes anunciantes del fútbol en Colombia?
2: Exactamente.
5: Las casas de apuestas.
11: Pero eso no tiene nada de malo, el problema no son las casas de apuestas, el problema es lo que pasa
5: alrededor. Digo yo que es un soporte muy importante para el deporte.
2: Sí,
5: o sea, quitarla es gravísimo para el deporte
2: también
5: en Brasil.
2: También cuesta al gobierno essas pessoas que terminam adictas ou com problemas de ludopatia, pessoas que de verdade chegam ao governo sem plata, quebrado, famílias destruídas, há todo um lado social por detrás e que vá um pouco da filosofia de Lula de manter a parte social como prioridade de seu governo.
11: Sim, mas
2: obviamente
11: é
2: uma medida política.
5: Tu
2: fazes isso 10 dias antes das eleições, obviamente que tem o tinte político pesadíssimo aí e vamos a ver.
5: Reglamentarla.
2: No.
5: Es una jugada riesgosa antes de la elección presidencial.
2: Sí, pero nunca fue reglamentada. Yo, por ejemplo, yo no vivo en Brasil, pero yo recibo en portugués ofertas a cada rato para promocionar casas de apuestas en Brasil.
5: Mira.
2: Exactamente. Entonces es una locura eso. Está descontrolado la parte financiera y vamos a ver si le va a resultar o no para las elecciones el próximo 4 de octubre.
5: Bueno, gran noticia esta y puede influir un poco el tema electoral en Brasil entre Flavio Bolsonaro y Lula da Silva, que ya están. ¿Cuándo son las elecciones?
2: Recuérdame. El 4 tenemos la primera vuelta. Tenemos 4 de octubre. Exactamente.
4: Sí, son este domingo.
2: Este domingo. Vamos a ver, no hay posibilidad de ningún candidato ganar en primera vuelta. No. Está muy reñido, pero muy. Hoy salió pero una encuesta que está prácticamente empatada.
1: Ahora que dices eso, como brevemente y como para que se entienda, para el que no, porque pues el que no seguimos las elecciones así tan de cerca, esta medida que toma, que yo también no sé si estoy muy de acuerdo, porque me parece que al final hay que reglamentar, pero no prohibir, porque si yo quiero jugar, tengo derecho a jugar y apostar. Pero más allá de eso, esto, como dices que están tan reñidas, me imagino que es porque le sirve tomar esta determinación. ¿Le da votos?
2: Ojalá, no sé. Porque de verdad, lo que estamos viendo aquí es una jugada casi que desesperada, porque la situación no está buena y hay un riesgo que la segunda vuelta, todo el centro de Brasil, digamos, los candidatos del centro vayan con Flavio Bolsonaro. Entonces yo me imagino que esa fue una estrategia pensada y vamos a ver, porque incluso miércoles hay un debate. Uh-huh. Y va a ser la primera vez que Bolsonaro y Lula van a debatir por cadena nacional si ninguno de los dos cancela su presencia. Atentos. Exactamente.
5: Bueno, nos cuenta el jueves cómo te va en el debate.
11: Sí, yo no voy a estar tan atento, sí. Pero me cuentas.
5: ¿Y el domingo vas a cubrir las elecciones?
2: Domingo, yo voy a votar domingo. Bueno. Domingo voto, pero si quieres yo te hago ahí unas notas. Acá, ¿no? Sí, votamos acá. Voto electoral. Crónico, más o menos a las 7 de la noche ya tenemos resultados.
5: Y después van a almorzar una fechoada y se van a... Bueno, nos vamos a una pausita muy corta porque Reinel me está llamando desde Manizales, que tiene algo para contarnos, más temas culturales buenísimos desde Manizales que están ocurriendo después del terremoto. Y seguimos con más aquí en la FM. Bueno, ni más ni menos, tan distintos, tan iguales, también con algo de deporte. Ya les contamos, sigan aquí en la FM.
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2: Son las 4:26 de la tarde en Tarde, pero Llego.
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1: Bueno, y ahora tenemos corresponsal, ¿de dónde?
2: Este es anónimo, Andrés.
1: ¿Anónimo?
2: Sí, de
1: Pero
2: antema.
1: Se están escondiendo
2: es
1: mucho en anónimos últimamente, no, ya no están dando los nombres.
2: No, lo que pasa es que usted sabe que la gente en estos temas... En ese tema muchas veces prefieren mantener el bajo perfil. Para quienes me preguntan cuándo tengo disponibilidad en asesoría personalizada, abrí cupos para la última semana de noviembre.
1: ¿Noviembre?
2: Wow. Sí, estoy...
1: ¿Y va a ser que un curso online por Zoom o qué?
2: No, es presencial en mi consultorio, Andrés.
3: Pero cuando tengas pacientes, mándamelos. Yo
2: no,
3: tengo
2: eso es lo
3: cupos
2: que yo les he dicho. Exactamente.
4: No, ¿dónde es el consultorio?
1: Lo que Flavio no puede atender, lo atiende usted. Si están
3: sí,
1: amables.
3: Yo puedo atender.
4: ¿Dónde es el consultorio? Me preguntan aquí.
2: En San Andresito de la 38, profesor.
4: Ah, bueno. Okay. Atrás de las bodegas.
2: Okay. Exactamente, sí.
1: Cuéntele a los que apenas sintonizan este programa por primera vez, ¿usted recibe correspondencia sobre qué tipo de tema?
2: Mire, es que, no, yo utilizo, y discúlpeme, esta es correspondencia personal que me llega a mí, yo la utilizo como modo de consulta, a manera de tema de estudio, para que acá, digamos, debatamos un poco de temas y nos demos cuenta que somos... tan distintos.
3: Te ilustras.
2: Tan iguales, sí. Póngale cuidado a este tema y me gustaría mucho que Eva también estuviera atenta, sobre todo Eva y Flavia, porque este es uno de los casos en los que más atiendo gente en mi consultorio.
5: Okay. Amigos de tarde, pero llego. Estoy en una encrucijada y necesito que me ayuden. Me quiero separar. Conocí a mi esposo hace 12 años de una manera bastante romántica. Estábamos en un bar, me cayeron mal los tragos y salí corriendo al baño a devolver atenciones. Entre paréntesis, ya me entenderán. Él fue detrás de mí, me sostuvo el pelo para que yo no me ensuciara, me esperó, me dio una bomba y me llevó a mi casa. Amanecimos juntos. Él estaba tan borracho que al otro día no se acordaba de nada. Y yo pensé, este es el hombre de mi vida. Desde entonces fuimos inseparables, hasta hace unos meses cuando... cayó en un vicio terrible.
1: ¿Qué?
5: La bicicleta. Nuestro plan favorito era los viernes y sábados salir a tomar y bailar. Ahora a las 8 de la noche ya está acostado porque se levanta a las 4 de la mañana a entrenar. Se está gastando millonadas en bicicletas, uniformes, cascos, gafas. Y antes se gastaba la plata en trago, pero por lo menos tomábamos los dos. Y solo habla de ciclismo. Cambió de amigos y lo peor es que se la pasa toda la semana quejándose de que le duele la espalda, las piernas, las rodillas.
3: Las bolas.
5: Perdón, uno no hacía ejercicio precisamente para sentirse mejor. Cuando le reclamo me dice que debería dejar la fiesta y empezar a montar con él. Y ojo, que si no cambio me atenga a las consecuencias. Pero esa amenaza no es la que me tiene pensando en separarme. Lo que no entiendo es en qué momento decidió cambiar la persona de la que yo me enamoré. Entonces díganme, ¿estoy siendo egoísta por querer al hombre que conocí? ¿O en una relación también tenemos derecho a reclamar cuando el otro cambia completamente el estilo de vida que nos unía? Y ojo a esto, Flavia y Eva. Pero no entiendo en qué momento mi borracho de alto rendimiento y bajo sufrimiento decidió convertirse en un atleta de bajo rendimiento y alto sufrimiento. Agradezco que no reveles mi identidad. Bueno, no lo hicimos.
3: Pero mira que eso pasa.
6: Pues, colega, yo no la voy a revelar porque podría ser una persona muy cercana a mí que está atravesando exactamente el mismo problema.
2: No, es que me consulta mucho.
6: Pues, pensaría yo, no sé si te habrá escrito a ti porque nos escucha. Pero mira, yo te voy a decir algo. Uno, a mí me parece gracioso. Yo, obvio, cuando le meto la risa a todo este tema, es, joder, después de 12 años, Flavia, no sé tú, pero yo agradecería que mi chico comenzara a coger la bicicleta para que me deje un poco tranquila los fines de semana. Yo estaría feliz. ¿Sí? Pero ya metiéndonos el tema en serio, a mí sí me parece... No sé si es el hiper mega problema, pero sí es un problema. Yo tengo amigas
2: Clarísimo.
6: Que se quejan porque los maridos se desaparecen todo el sábado para jugar al golf. El que tú estás diciendo que bicicleta. Y además eso que hace que los de bicicleta, efectivamente el viernes a las 7 de la tarde, estén en la cama sin tomar, cuando una lo que quiere es salir a tomar después de todo el fin de semana, porque el sábado el tipo tiene que rendir, porque ahora es de alto rendimiento y alto sufrimiento también. Entonces, eso nos estamos riendo, pero eso es una dicotomía que donde no lo manejen bien, puede acabar en, como dice ella, divorcio al canto.
3: Total, total. Pero ahí pasa algo interesante, ¿no? Porque obviamente nosotros vamos cambiando a largo de la vida y lo que falta ahí es poder ver la realidad. O sea, lo que costumbro ver en consultas es las mujeres tratan de casarse con el hombre que ellos van a ser, y los hombres casan con la mujer que creen que está ahí, que nunca van a cambiar. Uh-huh. Solo que uno cambia. O sea, y uno no necesariamente como hombre se transforma en eso que yo me imaginé que él podría ser, sino que él se transforma en lo que realmente ya tenía su esencia, okay, y yo no quise ver. Y los hombres creen que esa mujer nunca va a cambiar, y antes no ponía queja para nada, y ahora le parece absurdo que por el hecho que dejó de ser el borracho de alto rendimiento y pasó a ser atleta de alto sufrimiento. O sea, eso es algo que ella no... O sea, nosotros no nos miramos de verdad. Hay una tendencia de querer ver cosas que no son reales, y cuando va tocando la realidad de nuestras esencias verdaderas es donde hay el choque. Seguramente, claro, esa relación no se va a sostener.
2: Por eso, Iragorri, es que ahí el problema es ese, porque sí, hay un cambio, pero pues no sabemos si para bien o para mal, pero el cambio para un lado y ella cambió para, claro, el otro. ¿Usted cómo cree que va a terminar eso, profesor?
4: No, yo creo que aquí Eva y Flavia han dicho todo, pero yo solo le haría una pequeña recomendación a la corresponsal, a la remitente, y es que verifique a dónde es que va a montar en bicicleta el marido. No más, pues simplemente sí, si va a montar en bicicleta realmente o no, es lo único que puedo añadir.
1: Mire, una buena fórmula.
6: Buena, sí, pero es verdad, le tiene que hacer tres preguntas básicas. Ajá. Una, si le llega doliendo el culito, porque después de 8 horas montando en bicicleta, el culito suele doler a pesar de que te compres esos pantalones que tienen como las almohadillas. Sí. Dos, irle comprobando las patas, que semana a semana la pata se va poniendo un poquitín más dura. Ajá. Y tres, que no se le han quitado de todas maneras las ganas de tener sexo. Digo yo creo que con esas tres pruebas podemos pasar, Iragorri.
1: Sí. Lo mejor es para importante. No ser viuda del golf o en el ciclismo es practicar con él, con la
3: pero,
1: pareja.
3: Pero, y si no le gusta, yo por ejemplo detesto golf, yo sí, soy muy joven para golf, pero si yo tengo una pareja,
1: saca el gustico,
3: si tengo una pareja que pasa 8 horas jugando golf, sí, yo me consigo otro.
4: ¿Cuál es la edad para jugar golf, Flavia?
3: No sé, pero yo aún no llegué a esa edad. Yo estoy segura que aún no llegué. Que a mí me sigue pareciendo deporte de viejos.
2: Pero miren, después de... No sé si ustedes se están oyendo, pero si se están oyendo, y se lo digo a mis compañeros de la mesa, sean conscientes de que somos tan distintos.
3: Y tan iguales.
2: Tan iguales.
1: Y ya estamos de vuelta. Ya venimos.
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2: 4:41 PM, es la FM.
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1: Muy bien, un recorrido por el mundo. ¿Qué ha pasado, hombre? A ver qué noticias han ocurrido, y Iragorri las tiene ya todas en el radar. Por ejemplo, hay una sobre Trump que ha cuestionado al Reino Unido por liberar a sospechosos de querer atentar contra una base aérea de Estados Unidos. Esta es noticia hoy grande en Europa, Juan Carlos.
4: Noticia muy grande en Europa. Andrés, ¿qué fue lo que pasó? Resulta que el domingo, una señora que iba en su carro por el condado de Gloucestershire en Inglaterra, pasó cerca a una base aérea que tiene la aviación británica en la localidad de Fairford, más o menos cerca de Londres, y resulta que pues ella iba tranquila ahí cuando de pronto vio que había tres de esas camionetas van, como se llaman, y de pronto se bajaron 5 tipos de ahí encapuchados. Ella los miró como raro, como asustada, y salieron corriendo. Ella llamó a la base, nadie contestó. En esa base aérea han estado aterrizando y decolando aviones de la Fuerza Aérea de Estados Unidos que estaban

0: good. They worked with us very closely. We know everything about them. We would not have released them.
1: Ahí está Trump, lo que dice es: nosotros no habríamos puesto en libertad a estas cinco personas. Supuestamente tienen que presentarse cada cierto tiempo ante las autoridades estos cinco hombres, pero lo que piensa mucha gente es que iban a cometer un atentado con explosivos en una base aérea en Inglaterra, en donde están decolando y aterrizando aviones de la Fuerza Aérea de Estados Unidos. Ojo, porque no parece una cosa de poca monta.
2: Bueno, esto pasa en Estados Unidos, en Inglaterra, y ya les contamos lo que pasó anoche en Los Ángeles. Entregaron los premios, los VMA, los premios de MTV, los de todos los años. Ya les cuento quién fue la gran ganadora en 30 segundos.
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2: Bueno, pues la gran canción se llama The Fate of Ophelia. Es, así se llama, de Ophelia, Ophelia, que es un personaje de una obra de... de una obra de Shakespeare.
5: Eso en Medellín de se Hamlet. Llamaría El Destino de Doña Ophelia.
2: Más o menos.
5: Ah, ok.
2: Pues, ¿cómo les parece que anoche la señora Taylor Swift fue la gran ganadora de los premios MTV, los VMA, que todavía se siguen entregando, a pesar de que ya el canal no existe? Se entregaron ayer y se ganó, hizo historia, porque se ganó el video del año por esta canción. A ver, escuchen la canción, no sé si han visto el video, Fate of Ophelia.

0: The Fate of Ophelia. Mejor, ella dirige el video, no solamente lo canta, es una mujer súper talentosa. Los dirige, los actúa, se encarga del vestuario y la edición. Se ganó premio Mejor Directora y fue el video del año de esta canción. Si un día lo pueden ver en YouTube o algo, lo consultan para que vean cómo trabaja Taylor. Lo otro importante que ocurrió ayer fue que volvió Madonna después de 20 años a un escenario y fue la artista del año. Se presentó en la tarima, cantó al lado de Sabrina Carpenter y Charlie XCX.
1: Increíble, ¿no, Madonna?
0: Sí. Entonces se une con dos niñas que podrían ser sus hijas y vuelve otra vez y se reinventa y se cambia el chip. Es una locura.
1: La humanidad aún tiene solución.
0: Exacto.
1: O sea, Madonna ganando todos los precios y no una canción de inteligencia artificial o reggaetón. Sí. Podemos ser humanidad aún.
0: Así es.
2: O sea, ¿tú crees que el reggaetón no es de humanos?
1: Yo creo que Madonna es Madonna.
3: Bueno, uy, porque esa discusión iba a estar buena, profesor.
4: una respuesta muy elegante.
2: Haber dicho paseo.
5: Que Madonna, que yo estoy de acuerdo con Flavia, pues es que yo creo que Madonna está por encima de cualquier cosa. Pero bueno, ahí vino hasta aquí a cantar con un reggaetonero que se llama Maluma, o sea que las dos pueden ir de la mano.
2: Claro, por eso.
0: Bueno, sí, pero está físicamente impecable, Madonna.
2: Pero ole.
0: Premio Video Vanguardia a Nirvana. Ayer Nirvana, porque se conmemoró un aniversario del famoso disco donde estaba sus grandes éxitos. Estuvieron Chris Novoselic, Pat Smear. Estuvo presente para recibir un icónico galardón. En los latinos, mejor canción latina, Nueva York de Bad Bunny. Estuvo nominado al lado de Karol G, que estuvo como en el video de Papacita. Todo esto premio en el video, ¿no? Shakira Burna Boy por Die Die. Anita con Shakira, el Shoka Shoka. Rosalía con Yaritza, La Perla. Ryan Castro, Capo Gangsta, La Villa. Y Fuerza Regida, Tu Sancho. Eso en cuanto al grupo latino. Y bueno, transcurrió con mucho éxito la ceremonia ayer, donde hubo homenaje a Dolly Parton y a George Michael, dos grandes ídolos del pop, dioses del pop que fallecieron. Y ayer la nueva generación, era increíble ver, por ejemplo, cómo recordaban los temas de George Michael y los pelados, que era gran audiencia juvenil, se cantaban todas las canciones. Qué, o sea, dicho. Es increíble, o sea, saben la música que fue éxito hace 10, 15, 20 años. Ya son las 4:48 minutos, esta es la FM, ya venimos.
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8: Bueno, y Eva en Me Vale estuvo hablando con Tatiana Calderón, que la semana pasada triunfó en Brasil en una carrera NASCAR. Hizo también historia, mujeres haciendo historia en el deporte, como siempre. Habló y le hablaste un poco del tema de los presupuestos y el dinero que tienen que buscársela y rebuscársela para poder competir, Eva.
9: Sí, porque ella cuenta además que estuvo a punto de tirar la toalla, porque es que no tenía cómo y le tocaba poner de su propio dinero hasta que ya se le estaba haciendo insostenible porque los años pasan y la cosa no mejoraba. Mira lo que dice.
10: ¿Tú ya estás viviendo de esto o todavía te toca estar rascándote el bolsillo?
11: No, este año yo me prometí que o yo vivía de esto o yo no corría.
10: ¿Tenía? ¿Sí?
11: Pues al final hay un momento donde tú tienes que tomar esa decisión de, ok, me encanta manejar, pero pues uno tiene que ser realista y es, voy a poder ser sostenible a largo plazo y vivir de esta profesión. Y creo que cuando das ese salto y te conectas con esa energía, pues al final es como, uy, salieron estas opciones. Entonces, ¿cómo manifestar un poquito más eso? Y dije, no. Si no puedo ir después, no voy a correr más. Voy a ver qué hago alrededor de las carreras y pues mi respuesta es sigue ahí porque se abrieron los caminos correctos.
10: ¿Carlos Slim podría llegar a patrocinarte?
11: Yo creo que él podría ayudarnos a abrir las puertas correctas para hacerlo.
10: ¿La ministra del deporte no ha puesto nada?
11: Yo no le he visto. No.
10: Que por cierto además acaban de bajar un poco el presupuesto, ¿no?
11: Sí, sigue bajándose.
10: ¿Sigue bajando? ¿Te lo esperabas?
11: Pues ya veníamos en reducción de varios, pero pensé que con este nuevo gobierno pues el deporte iba a ser una prioridad y pues por ahora vamos a ver qué pasa.
10: ¿Tú votaste por Abelardo?
11: Imagínate que yo no estaba de viaje, no pude votar, pero...
10: ¿Si hubieras podido votar?
11: Lo habría hecho.
10: Hagamos un llamado a que potencie un poco el deporte, ¿no? Que nos ayude o qué...
11: Estoy muy de acuerdo contigo. Yo creo que hay veces no se le da el valor que tiene el deporte con los valores que inculca, con cómo puedes proyectar a un país a través de un deportista. Entonces, el llamado para que invierta más en el deporte y en las mujeres.
8: Bueno, ahí está, entonces.
9: No,
8: bueno,
9: ahí está. Pero, joder, ha hecho historia. No sé, Eva. Aquí no es por cascar a nadie, simplemente poniendo un argumento, pero a mí, lo del presupuesto, eso ya lo maneja cada gobierno. Yo entiendo que pasa lo de siempre. Uno le quiere dar prioridad a ciertas cosas y, como decía Petro en mi entrevista, que no se me olvidaría esa frase, uno dice muchas cosas, pero cuando llega la realidad es otra y uno tiene que priorizar dónde pone el dinero que hay. Eso es otro cuento. Pero, Iragorri, ha hecho historia. Esta señora es la primera mujer en ganar la NASCAR en Brasil. Ya Carlos Slim le está diciendo que por qué no va,
12: por eso iba te iba a hacer preguntar, creo que esta semana prueba para la NASCAR.
9: ¿Cómo?
12: Que te iba a preguntar por qué Carlos Slim resultó en la conversación.
9: Exactamente, porque ahí nos cuentas, era un cortito, pero Carlos Slim ya le ha llamado para que haga pruebas esta semana para la NASCAR Estados Unidos. Qué y si bueno. Consigue pasar las pruebas, él la patrocina. Entonces, lo que te quiero decir es, Carlos Slim le ha escrito, me ha dicho que Verstappen. Que ha corrido contra él varias veces, que la jefa de prensa también le ha escrito de parte de él diciéndole que felicidades. Carol G le ha escrito que la ministra del deporte no haya puesto nada, un... Chapó, qué orgullosos estamos de una señora que se llama Tatiana Calderón. ¿Es raro o no es raro?
3: Es raro, pues no. por lo menos una llamada debido a hacerle. Hay que entender que Colombia después del terremoto, pues plata hay menos. Eso está claro, que o sea, hay otras prioridades. Pero eso no significa que a una deportista de la talla de Tatiana Calderón, con lo que ha hecho, no se le pueda buscar alguna manera de ayudarle. Me parece que
8: pues sí, debería. Pero el automovilismo es las empresas privadas, los que apoyan
12: eso
8: los
12: iba a preguntar, porque
8: no tanto
12: sí, también es cierto. Sí, porque imagínese que salga un futbolista a decir, no, es que yo estoy jugando en el fútbol ruso, pero
8: el Estado
12: no
8: patrocina, ¿sabe qué? Da un pequeño aporte, pero son los deportistas del ciclo olímpico.
12: Exactamente,
8: los que van a
12: sí, creo que es diferente.
3: Lo que digo es que me parece que un ministro a una deportista tan sobresaliente que gana una prueba importante, hombre, repito, por lo menos debía llamarla.
8: Pero ah, si bueno, es que no sí, aparecido, saludarla, pues, claro.
3: Yo no estoy diciendo, claro, evidentemente, por lo menos debía llamarla. Yo no estoy diciendo que...
12: Bueno, ministra, ¿y qué? ¿En qué me va a ayudar? Sí. No. Yo llamaba exclusivamente a saludarle, a felicitarla por su gran trabajo.
3: Felicitarla.
12: Sí.
3: Bueno, felicitarla.
12: No, eso creo que tiene que ser más por el lado de la empresa privada que...
13: Exacto. De gobierno, ¿no? De la área del gobierno.
8: Queda la polémica instalada entonces, a ver si los ministros tienen que llamar cada vez que hay un triunfo deportivo, ¿no? No sé si ya llamó a las chicas de la elección Colombia,
9: ¿no? No, pero yo no sé tanto sin llamar, pero es de verdad que, pero por lo menos colgar un tuit que no te cuesta nada, o sea, lo que te quiero decir, pero a mí me parece, pues yo no sé, la ministra determinará y volvemos a lo mismo, igual tiene otras prioridades, pero a mí personalmente me pareció raro, es una mujer que ha ganado en un mundo de hombres, que estamos diciendo que ha hecho historia, pues me parece que por lo menos un tuit, una felicitación, lo que decía ella al final, es apoyar un poquito el deporte y a las mujeres.
13: Total.
9: O sea, es que si ganar una carrera en la NASCAR de Brasil ya es complicado de por sí, siendo mujer, qué triste decirlo, pero más, porque es que las mujeres es lo que dice ella. A mí muchas veces cuando están dando los coches, entregando los coches, a mí siempre me entregan el peor. O sea, yo siempre estoy en la lista final de prioridades. Entonces, lo que uno lucha y se deja el pellejo, creo que el doble que los demás, porque tiene que demostrar, pues por lo menos un mensaje de la ministra diciéndole, tía, estamos súper orgullosos de ti, sigue así, cuentas con Colombia, qué felicidad tener una colombiana corriendo por el mundo. A mí me hubiera gustado que me lo hubieran hecho.
13: No, y si te das cuenta, con este fútbol gobierno masculino lo hace, ¿no? Hace incluso ceremonia de despedida, de llegada, hacen fiesta, de todo. Cuando son los hombres, no tienen lío de felicitar y hacer alguna cosa.
12: Venga, que se merece un abracito, venga.
3: No, bueno, pero aunque en este gobierno parece haber cambiado la cosa. ¿Ustedes se han preguntado alguna vez cuánto tiempo históricamente en los últimos 10 años se han gastado los ministros yendo a foros? O sea, ¿cuántos foros van los ministros a Cartagena, Barranquilla, Medellín? Eso es avión desde Bogotá, aterrizan, llegan, toman café, se sientan allá, dan una conferencia y se devuelven. Yo pregunto, ¿es eso trabajar? Posiblemente sí. Pero también tienen tiempo para llamar a un deportista, pues a mí no me van a meter el cuento de que no.
8: Bueno, exactamente. Hay que opinen ustedes, por eso hay canales donde pueden, hay cajón de comentarios en YouTube, dejen sus opiniones. Flavia está muy atenta a las opiniones, lo mismo que en TikTok también puedes ver opiniones.
13: Ahí no me da para mirar los
8: la
13: dos
8: FM
13: al tiempo,
8: Colombia,
13: porque la pantalla no me permite mirar los dos. Me toca cerrar uno y abrir otro.
8: Y opinar de todos estos temas que estamos hablando. Este es bien interesante. ¿Qué hacer con nuestros deportistas? Y si los tienen que llamar, la ministra del Deporte en Colombia, a propósito, se llama Juliana Gutiérrez Zuluaga, que tiene experiencia en la administración de empresas. No veo mucho.
13: No, pero
8: bagaje,
13: Eva tiene toda la razón. No le cuesta absolutamente nada poner un trino felicitando y resaltando los logros
8: ahí
13: de los colombianos.
8: Señora ministra, hay muchos éxitos deportivos colombianos. Está la FM, ya venimos.
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10: Soy Camilo Giraldo en Medellín. El presidente Abelardo de la Esprey ya dio a conocer una operación conjunta de la Policía Nacional, el Ejército y la Armada contra la minería ilegal en el sector Río Viejo sobre el río Nechí, jurisdicción del municipio del Bagre, en el Bajo Cauca antioqueño.
11: Desde el Guaviare, Yolanda Martínez. En la UCI del Hospital Departamental de San José del Guaviare permanece un aserrador quien pisó una mina antipersonal y resultó gravemente herido en su pierna derecha, según confirmaron las autoridades.
12: Soy Andrea Pérez. Esta tarde se realizará la lectura de la decisión del Tribunal Superior de Cali sobre el caso de Luzmery Tristán. El tribunal mantuvo la responsabilidad de Andrés Ricci por el feminicidio de Tristán, pero modificó la pena de 45 años y 9 meses a 41 años y 8 meses de prisión.
13: Soy Ramón Marín. Tras el terremoto, avanzan las labores para recuperar e identificar más de 1,000 restos expuestos en el tradicional cementerio San Camilo de Pereira por daños en su infraestructura.
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0: Bueno, parece que tenemos un problemita de audio ahí con Eva. Sí, sí, sonido, probando micrófono. 1, 2, 3. Se le cayó el audio. Se le cayó el audio, pero tiene un invitado, lo alcanzamos a ver ahí, Andrés, sí, muy especial.
1: Muy, muy polémico, que acaba de lanzar un libro, además.
0: Exacto.
1: En el mundo político y de la sociedad colombiana. Así que.
0: Hablamos de José Obdulio Gaviria, estamos tratando de recuperar rápidamente la comunicación.
2: La comunicación con Medellín.
0: Sí, porque la manzana, ¿sabes lo que le pasa a la manzana cuando usted la parte y no se la come? Se oxida. No, exacto. No, ya, listo.
2: Sí, la manzana partida, manzana comida.
1: Se pone listo, negra.
2: Bueno. Ahora sí.
1: Eva, que no se te ponga negra la manzana. Vamos.
3: ¿Se nos fue la manzana o no se nos fue la manzana?
2: Ahí estás.
3: Ah. Es que hay cosas que se hacen esperar, como el gusano. No, en fin, iba a bromear entonces, pero decía que llego con la manzana de Eva, con uno de esos personajes que me canta que la picoteen, porque si uno le pica bien la lengua, siempre tiene cosas interesantes que contar. Y llega con uno de esos libros, que estoy segura que es uno de los esos titulares que le fascinan siempre a Juan Carlos Iragorri. Magnicidios, ¿cómo opera la maquinaria mortal de la criminalidad política? Libro escrito por José Obdulio Gaviria, que muerde la manzana en este momento. José Obdulio, buenas tardes, bienvenido a la manzana de Eva. Casi que no.
4: Encantado, Eva, de saludarte. Bueno, a Iragorri, bueno. Todos ustedes, igualmente.
1: Muchas gracias, muchos gracias.
4: Y obviamente, extendámoslo a todos los oyentes.
3: Bueno, pero sí comenzar, porque el titular es bastante espectacular, que vamos a encontrar en este libro.
4: Eva, desde 1816 hasta el año pasado, en 2025, ha habido magnicidios en Colombia y bastantes. Entonces, es una narración detallada en donde le doy mucha importancia al criminal, no solamente a la víctima, sino al criminal, porque incluyo como magnicidios algunos que no lograron el efecto, el resultado, el objetivo, que te los resumiría, por ejemplo, en el de Bolívar, en el de Rafael Rafael Reyes, el de Álvaro Uribe Vélez, el de Vargas Lleras y el de Iván Duque. Pero entonces, cuando te digo que le doy mucha importancia y trabajo en extenso y trato de hacerlo en profundidad a lo que llamaríamos los actores criminales, te los resumiría en la Reconquista Española. Luego hay una violencia caníbal entre los fundadores de la República, caso de Sucre y caso de Córdoba. Luego hay una violencia también caníbal, pero es sectaria, y entonces es un recorrido larguísimo, casi de más de un siglo, desde 1850 más o menos hasta 1958, que es la violencia, lo que se llama aquí en Colombia la violencia con V mayúscula. Y luego viene la violencia marxista, que es tal vez la más cuantiosa en muertos. Y luego la violencia mafiosa del cartel de Medellín particularmente, pero también pues incluye el caso de los Castaño y...
3: Y José Obdulio, precisamente que ahora nos estás haciendo todo ese recorrido, me imagino que debe ser muy difícil, porque esto, hombre, haciendo comparaciones que no tienen nada que ver la una con la otra, pero cuando uno tiene que elegir entre hijos, pues es muy difícil. Pero si tienes que picar la curiosidad de los que te estamos escuchando, ¿qué magnicidio es el que tú dices, buah, este lo tenéis que leer porque es que me llamó particularmente la atención a mí?
4: Los cuatro de Uribe, los cuatro intentos de asesinato de Uribe son muy dramáticos. Y él tiene como una, de pronto será la Virgen, ¿no? No sé, o algún santo que proteja a los buenos o a los justos, de pronto, ¿qué? Será San Antonio. Y el de Uribe, yo vine a descubrir o a entender por qué su asesinato hablando con Rafael Uribe, aunque crean que estoy loco. Resulta que es que Rafael Uribe, que tiene 93 años, es nieto de Rafael Uribe. Y conversando con él encontré un libro escrito muy desconocido por su abogado, o sea, el abogado de la familia, que en esa época eso se llamaban el abogado de la parte civil. Y ahí descubrí que fue un homicidio, un asesinato producido por el fanatismo religioso.
3: Ahora que hablas de que esos cuatro intentos fallidos de Uribe, quien no tuvo tanta suerte y no estuvo tan protegido fue Miguel Uribe Turbay, que además tenemos todos en la mente ese magnicidio. Yo sé que tú fuiste la mente, digo, perversa y con cariño, detrás de poner a Miguel Uribe en esas. ¿Tú piensas que si él siguiera vivo estaríamos hablando de que el presidente en este momento sería Miguel Uribe Turbay?
4: Sí, indudablemente. Había comenzado ese día, me entregaron a mí una encuesta contratada por la campaña nuestra, en donde comenzaba a comandar las encuestas con el 17%. Concretamente la hizo Jan Haas. Y el segundo, ya la segunda era Vicky, que había estado encabezando las encuestas, y el tercero era Bolívar. ¿Quién mató, en tu opinión o en el de Iragorri, a Álvaro Gómez Hurtado?
3: No, Iragorri, yo ni idea.
5: Caramba, es muy difícil, ¿no? Es realmente muy difícil, pero pues es que siempre se ha hablado como de una cosa gaseosa que es el régimen, ¿no? En esa época gobernaba Ernesto Samper y hablaban como de que ahí podía haber habido alguna cosa, pero igual el ex embajador Miles Frechette dijo, por ejemplo, que él no consideraba que ellos estuvieran, ex embajador de Estados Unidos, que no consideraba que estuviera detrás de eso. Entonces, uno no lo sabe, pero había algo muy de fondo ahí, porque él estaba diciendo que el régimen no podía seguir.
4: Bueno, lo
5: pero,
4: reto...
5: Pero claro, atreverse a decir quién fue es tan difícil.
4: Iragorri, lo reto a que cuando, ya le va a llegar el libro, porque Planeta se lo va a enviar a ustedes dos, a Eva y a Iragorri, y cuando lea ese capítulo lo reto a que hablemos y me diga si está de acuerdo o no.
5: Perfecto.
4: Yo creo que queda resuelto el crimen en mi libro, con pruebas eficaces, evidentes, fehacientes e irrefutables.
3: Bueno, pues antes de eso, Iragorri, ahora sí le quiero meter un poquito de actualidad a José Obdulio y picarle la lengua, porque mira que ha dicho que, acuérdate que él fue una de esas personas que dijo Miguel Uribe tiene que ser candidato porque yo estoy casi seguro que puede ser presidente. Quiero saber qué opina José Obdulio, a ver si es sincero, de las tres generalas. ¿Las tres generalas entorpecieron todo lo que pasó en Centro Democrático?
4: Sí. Miguel era un hombre triste el último día de su vida. No habíamos logrado concretar un mecanismo de selección de algo que ya estaba seleccionado por el partido y por la opinión pública. Y yo le pregunté al presidente Uribe esta semana, le dije, ¿usted cree que si Miguel hubiera sido el candidato oficial como lo tenía que ser, porque tenía porque ganábamos en las encuestas, tenía la opinión de la mayoría de los congresistas, prácticamente casi que unánimemente los congresistas, con excepción de un representante de la Cámara que acompañaba a Paola y tal vez uno que acompañaba a María Fernanda y a Paloma creo que la acompañó, ninguno. Y entonces le dije, y le voy a ayudar, presidente, para que no tenga ningún yerro. Me voy a anticipar a la respuesta, ellas no lo hubieran acompañado. Ellas se hubieran ido. ¿Cómo se fueron? Cuando ganó Paloma, que ganó en Francalí, porque de todas maneras estaba muerto nuestro verdadero candidato, ellas lo abandonaron, ambas, María Fernanda y Paola Holguín. O sea, nosotros estábamos realmente en una sin salida y en un sinsentido. Teníamos un gran candidato, un candidato que además era... Cuando digo teníamos, era como partido, pero que el pueblo colombiano lo necesitaba para resolver el dilema comunismo-libertad y no pudimos concretarlo. Y fuera de eso, como flanco, considerando la seguridad un flanco, debilitamos ese flanco, porque si hubiéramos tenido un candidato ya nominado, pues su esquema de seguridad y todos los efectos hubieran sido muy positivos. Vale, voy a poner un caso con RCN. El director de noticias de RCN, Juan Lozano, no invitaba a ninguno de los candidatos del Centro Democrático porque no lo eran. Tenía razón. En cambio, si Miguel, como habíamos planeado que debía ser por lo menos en una candidatura resuelta en agosto o septiembre del 2025, pues también el esquema de seguridad hubiera sido más potente, más fuerte, más robusto.
3: Pues yo creo, Juan Carlos Iragorri, que ahí quedó todo dicho. Las tres generales, o sea, María Fernanda Cabal, Paola Holguín y Paloma Valencia, fueron un lastre en poder designar a Miguel Uribe como candidato, pero ahí solamente de sí o no, porque si no nos alargamos y ya me están diciendo que tengo que cortar. ¿Uribe se equivocó?
4: Claro, todos, el partido particularmente.
3: José Julio Gaviria.
4: Tienen que dejar fluir el liderazgo, en este caso lo frenamos.
3: Bueno, te mando un besito, Juan Carlos y yo pendiente de tu libro, y nos vemos en la presentación del libro. Bueno, tú y yo nos vamos a ver en estos días.
4: Sí, señora. Muchas gracias por la invitación.
3: Beso.
0: Eva, nos dejaron sin libro, ¿viste?
3: Ay, sí, perdón, es que, pero no, no,
2: yo entendí también el mensaje.
4: Ay, ¿qué pensé? No se preocupe. Esos dos libros,
2: rotamos.
4: Esos dos libros están por cuenta del planeta, pero como yo soy una persona generosa, como se los podrá confirmar Eva, entonces yo me encargo por mi cuenta de enviar. Ah,
2: no, hacemos un club del libro, no se preocupe, aquí hacemos un club de lectura. Ven.
1: Yo lo compro. No me preocupes. Vamos a una pausa y estamos de vuelta.
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14: Son las 5 de la tarde y casi 18 minutos. Ya, 5:18.
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1: Bueno, Iragorri, ¿usted va con su esposa a misa? ¿Usted es católico, creyente o no?
5: Voy, yo soy, creo en Dios, pero voy a misa muy poco.
1: Muy poco. ¿Y cuando va con su esposa?
5: Sí, en alguna ocasión, pero realmente voy muy poco a misa. Bueno, fui muchos años a misa, pero luego súbitamente dejé de ir.
2: Y te hago una pregunta, Iragorri. ¿Tú crees que la fe y la sexualidad entran en conflicto en algún momento?
5: ¿Cómo?
2: ¿Ah? La fe.
5: Pues en mi caso eso no ha pasado, pero no sé si pasa en el caso de otros.
2: Porque normalmente nosotros siempre, sobre todo los sexólogos, tenemos esa pelea, ¿no? Con la fe, que de alguna manera va afectando cómo uno se expresa sexualmente. Pero, oh sorpresa, acaba de salir una investigación en Estados Unidos publicada en el Instituto de Estudios Familiares, que dice algo muy curioso. No hay ningún grupo de americanos que haga más sexo satisfactorio que el de hombres y mujeres casados que frecuentan con frecuencia algún lugar de culto religioso.
1: Un servicio religioso.
2: Un servicio religioso.
1: La sinagoga, a la iglesia católica.
2: Bueno, ahí tiene un punto. No, cristianos, musulmanes y judíos. Perfecto. Son los tres grupos religiosos que hicieron ese estudio y que encontraron resultados muy, muy curiosos. Ustedes saben que hasta 1990, por ejemplo, los grupos que frecuentaban las iglesias se decían que tenían sexo más o menos satisfecho, 48% de ese grupo, una vez a la semana por lo menos. En ese actual estudio dicen que 62% de las parejas casadas y que frecuentan por lo menos dos veces al mes su espacio religioso tienen actividad sexual de dos veces a la semana.
0: Pero, perdón que haga un paréntesis ahí, Andrés no está en esa media porque acuérdate que él tiene más o menos 3 y 4 jornadas sexuales a la semana.
14: Ah, no, Andrés, ah, no,
0: es caso
14: Andrés,
0: aparte.
14: La
0: es
14: otra
0: aparte,
14: semana, sí, según él, es
1: no,
14: solo, yo no sé
1: todos.
14: A qué horas trabaja, ¿no?
1: Que
14: porque él solo tiene sexo.
1: Que estamos presumiendo.
14: No, no, es que Andrés no trabaja.
5: Son estadistas, varias veces.
1: Pero, no, presumimos, la verdad.
14: Mira, que lo más curioso es que muchas personas dirían que fue de una cuando yo empecé a leer el estudio. Claro, eso gracias al patriarcado en que la mujer tiene que servir al hombre y dar placer, pero no. Ahí fueron a hablar e investigar un poquito más hondo para saber el grado de satisfacción de hombres y mujeres. Y ahí viene la cosa muy curiosa. Matrimonio y sexo dentro de la parte religiosa está revestido con algo de sacralidad y algo de intimidad emocional que hace con que esas parejas sientan la sexualidad como un momento no solo sagrado, sino que un momento verdaderamente íntimo de los dos. Okay. Entonces es curioso porque estamos viviendo un periodo de recesión sexual. Uh-huh. No se habla ni más de recesión económica.
1: No, no.
14: Porque lo que está faltando es sexo, no es plata.
0: Pero veo a Iragorri buscando dónde hay misa hoy.
5: Esa frase, no, esa frase. Oye, ya bueno, voy para misa ahorita. Mire, esa frase de Flavia es para un titular de primera página. Estamos viviendo una época de recesión sexual.
14: Claro, sí, claro, porque
5: aquí,
14: el tema
5: ¿cuál
14: no
5: fondo
14: es,
5: monetario?
14: El tema no es la plata, el tema no es la comida. Si tú vas a los organismos de FAO, hay comida en el mundo mal distribuida. Si nosotros vemos los números, hay plata mal distribuida, pero no hay sexo mal distribuido.
3: No hay sexo mal distribuido porque está, no, acabamos de escuchar que Andrés practica 3-4
14: no,
3: veces,
14: pero
3: Carlos está a menos 3-4, eso está mal distribuido.
14: Andrés es aquel que tiene sexo 10 veces al día, no sé a qué horas trabaja, yo no sé qué horas monta programa, hace reunión de consejo y todo más.
1: Déficit sexual, ¿no? Podemos usar otro término muy de moda.
14: No, recesión sexual. Y eso va en contramano. Porque
5: recesión es cuando la economía no crece durante dos periodos seguidos, creo que es 2 semestres.
14: Exactamente. En ese caso, la sexualidad no está creciendo, porque lo que estamos viendo hoy en día, Juan Carlos, es que los jóvenes de la generación Zeta ya no tienen más sexo. Y los de nuestra edad, cuando tenemos, celebramos.
0: Pero cuando, o sea, si uno está pasando por esa, ¿uno puede ir al Fondo Sexual Internacional a pedir un préstamo?
14: Eso es una cosa.
3: Pero yo estaba pensando que deberíamos montar ese organismo y distribuir unos cargos y empezar a monetizar desde ahí.
14: Pero mira, lo interesante aquí de ese estudio ahora, hablando en chiste, es eso, que uno como sexólogo siempre ha pensado que la fe y la sexualidad van en choque y no. 62% de las parejas casadas que frecuentan por lo menos 2 veces al mes sus espacios religiosos tienen una buena vida sexual.
0: ¿Será que
14: lo que nos falta es creer en algo?
0: No, porque me imagino yo entonces que en la confesión de pronto el padre recomienda, oiga, Milton, lo noto ahí, póngase las pilas en la casa. Entonces llega él
5: como Valentini.
0: Sí, sí. Lo noto Valentini en la casa. Entonces él después
14: o tal
0: de la
14: vez porque ya... cuando tú consideras la sexualidad algo tan sagrado y das un valor importante tan grande que se torna una prioridad en tu vida mantener esa sexualidad vigente y placentera. Pues, cosa que nosotros en nuestra edad no tenemos tiempo, que estamos todos agotados.
5: La idea de Eva de crear el organismo del Fondo Sexual Internacional me parece buena.
3: Yo también creo. Debe ser el organismo del órgano sexual que queda muy bonito.
5: Ejecutivo del Fondo Sexual Internacional.
3: Yo me dijo como presidenta y decirme qué cargos necesitáis vosotros y comenzamos.
14: No, ponemos a Iragorri como analista total del fondo y todo más.
0: Consultor.
14: Y yo hago la distribución de recursos.
0: Y Andrés, una especie de maestro, de gurú, de asesor.
3: Es el maestro Costa, pero el maestro Andrés.
0: Exacto.
1: Bueno, muy bien, muchachos.
14: A rezar, gente.
1: Así que
14: a ir a la iglesia.
1: Vayan más a misa en pareja, miren cómo les va de bien. Los invitamos a que se unan a la FM en TikTok. Estamos en la FM Colombia. Un saludo muy especial a toda la gente a que nos está a esta hora escribiendo. Unos muy cariñosos, otros nos están dando garrote, pero no importa, aquí estamos todos muy, muy contentos. Juliana Martínez, está también el Emperador, el Romano el Implacable, Aide Castro, José Robinson Toro. Gracias por estar ahí en la FM. Estamos también en... En
0: ¿el emperador,
1: YouTube,
0: dijo usted?
1: Hay un emperador.
0: No acepta imitaciones.
1: No, Romano el Implacable.
0: Ah, ok, ya.
1: El Implacable.
0: Ojo con eso.
1: Bueno, el emperador es implacable también. Vamos a una pausa, unas recomendaciones. Ya venimos, no se muevan. Estamos acompañándolos en medio del trancón. Es mucho más agradable escuchando la FM en radio, en Red Más Claro, escuchándola y viéndola en esto que se llama...
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1: Bueno, profe Cosmo nuevamente aparece por acá en la FM. Tenemos ya la grabación de él.
2: Sí, estuve conversando con él y me dio mucha risa porque estábamos almorzando y al lado de la mesa en la que estábamos, para los que no saben, el profesor Cosmo es mi asesor espiritual, la persona que me mantiene a mí en este nivel vibratorio tan alto, que le agradezco mucho a la vida por haberme cruzado con él. Y entonces al lado le estaba cantando el Happy Birthday a una persona y él se molestó.
1: Claro.
2: Que porque que
1: como un almuerzo corporativo ahí de varios.
2: Sí, al lado
1: de una
2: mesita.
1: De una oficina.
2: Exacto. Y entonces él dijo que no, que celebrar el cumpleaños es de baja vibración.
3: Ay, ¿en serio?
4: Voy a tomar nota porque Lía es de la misma opinión. ¿Sí? Voy a ver si tiene los mismos argumentos.
2: Mira lo que dijo el profesor Cosmo.
5: No sé qué creer.
6: La edad no existe. Es apenas una cifra creada por el ego, para recordarnos que estamos atrapados en un cuerpo físico. Yo no tengo 50, ni 40, ni 30. Yo tengo la edad del universo. Aunque ayer un muchacho me dijo, señor, ¿me da permiso? ¿Señor? ¿Ah, señor? Respiré, inhalé, sentí que una luz violeta atravesaba mi cuerpo, exhalé. Y entendí que seguramente estaba hablando con alguien que venía detrás de mí. No había nadie, pero permití que mi ego reaccionara. Simplemente llegué a mi casa, me miré al espejo durante 40 minutos y pedí una cita con el dermatólogo. Pero fue por salud espiritual, porque a mí las arrugas no me molestan. Son caminos que la vida dibuja en nuestro rostro. Pero tampoco hay necesidad de que la vida haga tanta carretera. Así que no me estoy poniendo cremas antiedad. Estoy hidratando mi niño interior. No me pinto las canas. Estoy devolviéndole pigmentación a mi energía. Y si me ven haciendo ejercicio 7 días a la semana, no es para verme más joven. Es porque mi alma necesita un cuerpo capaz de sostenerla. Ojalá con abdominales y con la piel dorada. Cumplir años es maravilloso. Yo jamás quise volver a los 30, jamás. Ahora, si el universo me dijera te devuelvo a los 20, tampoco voy a contrariar al universo. Eso sería ego. Así que la próxima vez que veas a alguien mayor, no le digas señor, porque las palabras tienen energía. Y señor, envejece más que al sol. Vibremos aire alto, por favor.
1: Ahí les dejamos la reflexión de hoy.
4: El maestro Cosmos no es un sensei, lo que es un poeta. ¿Qué tal eso de que la vejez solamente lo que hace es que son dibujos o caminos que
2: las
4: la
2: arrugas.
4: Vida dibuja en nuestro rostro, sí, las arrugas? Que es eso. Ahora, eso sí, ha habido un momento donde ha dicho, hombre, pero tampoco hay necesidad de que pinte tantas carreteras. Es cierto, también a veces como que se pasa.
2: Pero Eva, ¿sabes qué?
4: Pero me encanta lo de que hidrata su niño interior. Oye, muy poeta, este señor lee mucho.
2: Sí. Increíble que una persona con tanto nivel de sabiduría le moleste a personas como el profesor Iragorri. El profesor Iragorri, yo veo que no se pasa al profesor Cosmo.
5: No se lo pasa. A veces no le creo, no sé. ¿Dónde es que vive el señor? Que no lo hemos visto.
2: Acá entre los aquí.
3: Y una esquina aquí.
2: Ya esto lo va a sorprender, se le va a aparecer por acá, profesor.
4: Es que esto es como la Virgen, que se le aparece a algunos. Sí. El maestro Cosmo solo se le aparece a algunos, a otros no. Él sabe a quién se le aparece.
5: Cuando aparezca aquí en el estudio, yo le creeré al maestro.
1: Yo sí lo he visto y sí puedo dar fe que existe el profesor. ¿Sí? Pero el tema es que a veces hay unos comentarios que no me cuadran mucho, ¿no?
2: Pero
1: como que
2: yo,
1: no sé, o sea,
2: a veces
1: como
2: sí
1: que
2: me
1: dice una cosa y luego la otra.
2: Sí, a mí lo único que me preocupa del profesor Cosmo es que se me resulte patinando la R, pero bueno, eso sí.
3: Pero Fe, está bien, las personas somos ambivalentes.
1: ¿Sí?
3: Hay días que sí, hay días que no, hay días que tal vez, hay días que
1: discurso,
3: la ambivalencia nos caracteriza.
1: Ahora una narrativa pues sigue esa línea editorial.
3: No,
2: en este mundo caótico y tan congestionado de energías tan negativas, permitámonos vibrar re alto. Bueno. Y si no nos gusta el mensajero, no nos preocupemos por eso.
1: No, nos sirve.
2: Simplemente
1: mucho
2: disfrutemos su mensaje.
1: No,
3: y vibremos.
1: ¿Sabe qué? Sirve sobre todo para la gente que está agobiada del trabajo, el estrés.
3: Mira, tú deberías pensar un negocio con él de vibradores. Vibradores vibra re alto.
2: A ver.
3: ¿Tú te imaginas el super negocio de
2: buena
3: ustedes?
2: Idea.
1: Sí, el tema también.
5: Tengo varios amigos que se la pasan.
4: Y el Fondo Sexual Internacional, estamos finos.
5: Claro, claro. Sí. Yo tengo amigos que se la pasan buscándolo ahí porque Carlos Marín dice que él vive ahí en el Parque y abajo de la avenida Caracas en Bogotá, y que a veces camina como a la carrera séptima cerca de la Javeriana, pero esos amigos míos ya están agripados de tanto caminar ahí al lado del caño ese que hay ahí.
1: Y últimamente,
4: pero diles que no tienen que caminar descalzos, ¿no? Como el maestro Cosmo, que pueden llevar zapatos.
1: Pues hablando más como un muñequito ahora, ¿no? Como un muñeco, como una caricatura, sí.
7: Pero es que cuando se pone bravo, él como que no sé, raro.
1: No, es como voz de meditación últimamente. Yo creo que está gripado por caminar descalzo.
7: Sí, no, excepto está enérgico. Sí,
1: bueno, en fin, ese es el profe Cosmo que siempre nos deja, y a esta hora, en medio de ese trancón, ese estrés que está uno viviendo, dejar este mensaje espiritual que alimenta el alma, pues es positivo, y en eso hemos pensado aquí en Tarde, pero Llego. Esta es la FM, ya venimos.
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1: Para el trancón, la música. Esto sí que es bueno, esto sí que alimenta el espíritu. Una buena canción. Y aquí está una canción que viene desde la Rocola de Iragorri. Gran melómano, un conocedor musical vastísimo. Y aquí está con esta canción que ya nos cuenta de qué se trata. ¿Qué estamos oyendo? Ya en segundos.

0: Bueno, y esto está buenísimo porque tiene rap, que es esta versión de Iragorri de un clásico.
1: Este es, oye, cómo va, canción de Tito Puente, que hizo famosa Carlos Santana, pero es versión de Alfredo Rodríguez, el gran pianista, con Sima Funk, cubano, él.
0: Ya.
1: Le meten rap a la
0: Sima
1: cosa.
0: Funk estuvo acá en el especial de jazz.
2: Sí, sí, sí.
0: Aquí estamos hablando de él, el cubano.
2: Tremendo artista, sí.
0: Ah, buenísimo. Sí. Tremendo.
2: Está muy buena esa versión, profe, no la conocía. Gracias por compartir.
3: Muy bien.
2: Eso es lo que hace un gurú de la música, compartir conocimiento.
0: Claro, y es que el profe oye y oye música y va curando y va explorando y nos va trayendo todas esas propuestas musicales. Únicas, solo las oye aquí, en la FM, en tarde, pero llego. Así como vamos a hablar de la gran polémica que se ha dado en España con los arriendos. Hay gente, hay polémica, hoy lo estábamos viendo en algunos noticiarios, como dicen en España, gente acampando en la famosa Puerta del Sol.
2: Qué tema es complicado, profesor, porque lo hablábamos un poquito en las cuatro, de las cuatro y pico, que pues en Medellín se han encarecido los arriendos impresionantes y tiene que ver de alguna manera también con esto, las rentas cortas. Exacto, profe.
0: Estadías cortas, exacto. Que son Airbnb.
1: El tema es muy complicado. Sí, sí. El tema es muy complicado. Acuérdense que el viernes hablamos aquí del desahucio de Mari Carmen. Mari Carmen es una señora de 87 años que llevaba más de 70 viviendo en su piso aquí en el distrito del Retiro, en el centro de Madrid, cerca al famoso Parque del Retiro. Pero resulta que pues lleva, como digo, más 7 décadas viviendo ahí. Pero un fondo de estos de inversión muy grande, un fondo buitre, le subió el alquiler de una manera exorbitante y luego se lo rebajó, pero ella no podía pagar, se lo rebajó a 1.650 euros mensuales y la policía fue y la sacó, la desahució el viernes. ¿Qué pasó? Desde entonces se ha montado en la Puerta del Sol, que es una plaza que está en el centro de Madrid, se ha montado una acampada, una cantidad de gente en carpas que está pidiendo medidas del gobierno para proteger a la gente que está tratando de vivir en alquiler o de comprar una casa. Y mañana, supuestamente, tiene que el gobierno expedir un decreto ley en donde, por ejemplo, dicen que va a prohibir que esos fondos buitre compren una cantidad de apartamentos o de pisos con fines, de hacer negocio. Están pidiendo también que se prorroguen automáticamente los alquileres. Están pidiendo que se impida que se suban los alquileres mucho. Incluso alguna persona habló hoy allí en la Puerta del Sol, en los medios de comunicación, hubo muchos entrevistados de los que están ahí acampando o ayudando, y aquí está el testimonio de una de ellas. Bueno, creo que no.
4: Pues, bueno, yo no he estado acampando, yo vengo ahora a dar un poco de apoyo con alimentos y bebida y tal, pero bueno, pues porque soy una más afectada en esta sociedad en la que cada vez independizarse y vivir independiente se hace más complicado. Si no tienes el sustento de tus padres, es muy poco probable que llegues a alcanzar una vivienda individual, por mucho que estés trabajando, te diría que 15 años. O vives con tus padres y ahorras, mientras tanto, y a los 30 y pico, no es mi caso, puedes adquirir una vivienda propia o imposible.
1: Bueno, ahí está el testimonio de una de estas personas. Lo cierto del caso, señor.
2: Están preguntando por acá que si hay cómo ayudarle a esa niña, preguntan desde el máster.
5: Sí. No, pero ella, acuérdate que ha dicho que no es su caso. Ella está hablando, okay, pero no es su caso. Ella tiene cama, tranquilos.
1: Qué pena, profesor. Ella no está acampando, pero vive con su padre. Pero es verdad que hay una presión muy grande, porque la gente joven no tiene realmente cómo comprar una vivienda en España. Los salarios para el que consigue un trabajo promedio son de 1.000 euros al mes, y con eso un joven profesional o una joven puede pagar un alquiler de 500 o 600 euros mensuales en un piso compartido, es decir, viviendo con dos o tres personas más, de modo que es muy complicado. Y para muchas personas que viven en alquiler, pues de pronto les suben los alquileres de una manera descomunal, y sobre todo como ha habido tantos pisos de estos turísticos, pues hay muchísima presión en muchas ciudades, porque mucha gente prefiere, si es dueña de un piso, ponerlos en alquiler así, en vez de tener a un inquilino, por decirlo de alguna manera, corriente. Un problema serio. Mañana se conocerá ese decreto del gobierno y a ver qué pasa.
0: Bueno, Iragorri, ¿cómo creamos un paralelo con Colombia? Cuéntenos.
2: Pero venga, les pongo este caso a ver si tiene que ver con lo mismo. Desde hace algunos años, la calle 65 entre Séptima y Cuarta empezó a volverse una calle comercial, y en la esquina precisamente de la 65 con Cuarta está ubicado el restaurante El Chato, que es el mejor restaurante de América. Entonces eso turísticamente se volvió muy atractivo. de un momento a otro, pues esa callecita empezó a llenarse, como les digo, de negocios. Y yo recurrentemente voy a una tiendita que queda ahí en la 65 a hidratarme. Ajá. Porque voy a hidratarme. Y resulta que empecé a ver que varios locales de los que había ahí, pues cerraron y los están arrendando. ¿Ah, entonces sí? Le pregunté yo al dueño de la tienda que qué pasaba. Dijo, no, hermano, lo que pasa es que si la gente antes pagaba 1 millón de pesos acá, ahora están pidiendo hasta 5 millones de pesos por los locales. No,

0: Colliers International, una agencia inmobiliaria internacional, como lo dice su nombre, que es Roberto Cáceres. Y nos contestó lo siguiente, óiganlo con atención.
1: Lo primero a tener en cuenta es que los contratos de arrendamiento de inmuebles residenciales se encuentran regulados. Los incrementos anuales que un propietario le puede hacer a un inquilino de un año al otro no puede ser superior a la inflación. Esto es importante tener en cuenta cuando uno evalúa los promedios de incremento de los cánones de arrendamiento a nivel nacional. Sin embargo, vale la pena analizar el caso, por ejemplo, de lo que ocurrió en el sismo. Es un típico caso de un factor exógeno que eleva la demanda de una manera inusitada, llevando a, al haber mayor demanda, los que tienen la oferta tienden a aumentar los precios. Por eso, inclusive, hay unas regulaciones al respecto en el caso del sismo. Otro ejemplo interesante de mirar es el caso de Medellín. En Medellín, derivado de las rentas cortas, las personas están prefiriendo arrendar a más corto plazo porque el valor recibido mensual por arrendar a más corto plazo es mucho mejor que el arrendamiento convencional. Vámonos ahora al mercado comercial, donde que están las bodegas, las oficinas y los locales. En general ese mercado se vio afectado por la disminución en la actividad edificadora de este tipo de inmuebles en los últimos 3 o 4 años. Con esta disminución en la oferta y el leve aumento en la demanda, están aumentando los precios también por efecto de la disminución en la vacancia. Así las cosas, hemos encontrado porcentajes de incremento superiores al 20 o al 30% anual. Cierro diciendo que es
0: bueno,
1: muy importante.
0: Ahí está la opinión de Roberto Cáceres. Se dan cuenta, por ejemplo, que el terremoto ha afectado mucho. Hay mucha gente que se quedó sin casa, tiene dinero, algunas personas, y pueden tomar en arrendamiento un apartamento pagando mucho. Y claro, otros que tenían apartamentos para alquilar, pues se fue el inquilino y ahora están alquilando más caro. Y también le puso el caso de Medellín, en donde dice que hay alquileres muy costosos como consecuencia de esos arrendamientos de tiempo corto.
2: Bueno, ahí está, y un buen paralelo con Colombia. Los que sí se quedaron sin iglesia fueron los feligreses y los feligreses católicos de la ciudad de Quimbaya, departamento del Quindío. Ya les contamos la historia aquí en la FM.
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10: 5:48 en la FM.
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2: Hoy hubo Liga de Naciones en Europa. Italia goleó a Turquía 4-1. Se sacudió los italianos que habían perdido en el juego anterior. Y Francia le ganó con gol de Olise a Bélgica. Los dos juegos más destacados. Y en Quimbaya, la parroquia de la Basílica Menor sufrió muchísimo con Elia. Con el terremoto del pasado 10 de agosto. Quedó prácticamente destruida. Podemos ver un poco las imágenes y les vamos contando, las vamos relatando en radio al aire lo que pasó con la parroquia de Quimbaya. En este momento lo pueden ver a través del canal de la FM en YouTube. Usted puede ver una

0: cúpula hermosa en un pueblo muy bonito que es Quimbaya, en el departamento del Quindío. Y miren cómo se ve esa cúpula, es impresionante. Pues miren, hay que recuperar esa cúpula, hay que recuperar esa iglesia, pero hasta el momento parece que las respuestas no han sido muy claras para el párroco Ferney Castañeda, a quien saludamos a esta hora desde la FM en Bogotá tarde, pero llego. Señor párroco Ferney, ¿qué es lo que está pasando con la cúpula? Cuénteme, ¿cómo está el estado actual de la parroquia, de la iglesia de Quimbaya en el departamento de Quindío? Buenas tardes.
1: Muy buenas tardes a cada uno de ustedes. Pues efectivamente desde el 10 de agosto hemos tenido que padecer también las consecuencias de este terremoto. Nuestra basílica, que había sido elevada a esta condición de basílica menor por disposición del Santo Padre el pasado 2 de mayo, ha quedado con graves afectaciones. La más evidente de todas es la torre, con la cual incluso está corriendo mucho riesgo el transeúnte que pasa demasiado cercano. Pero también la cúpula interior de nuestra basílica está bastante mal, hay algunas grietas, nuestro cementerio parroquial también ha quedado gravísimamente afectado, de manera que también nosotros experimentamos en este momento en primera persona sí. Aquello de que Cristo de la Esperanza nos sostiene, que es esa imagen que ustedes ven caer en la torre principal, a la que se le caen los brazos.
0: Padre, ¿y qué le dicen en la alcaldía Quimbaya?
1: Hemos estado coordinando esfuerzos. Desde la alcaldía han intentado también acompañarnos lo que han podido, porque esta ciertamente es una situación que se nos escapa de la mano a todos. Pero también con la ayuda de Presidencia ya hemos empezado el despegue. Ya ha venido una primera comisión como parte del cumplimiento de la promesa que el señor presidente había hecho aquí en Panaca de colaborar con los estudios de patología estructural. Ya se hizo una primera visita y seguimos avanzando.
0: Bueno, pero ustedes tuvieron que ir a una oficina en Bogotá que se encarga de estos temas, ¿verdad? Que es adscrita al Ministerio de Cultura, creo, ¿verdad, padre?
1: Y efectivamente, nosotros tenemos que agradecer muchísimo al alcalde de Bogotá, porque algunos de sus colaboradores del Departamento de Patrimonio estuvieron también aquí asesorándonos. Tuvimos la gran bendición de tener al presidente aquí en Quimbaya, y precisamente en el marco de esa visita, él se comprometió a destinar también recursos para ayudarnos con el examen, con esos estudios de patología, sí. Porque sin ellos pues no podríamos tener una ruta clara.
0: Claro. Bueno, no, pues padre, dígame, ¿qué es lo que hay que hacer? ¿Qué tenemos que hacer? Y que sirva esta exposición que estamos haciendo ahora por la FM, esta visibilización de este problema. ¿Qué hacemos para recuperar la iglesia, padre?
1: Muchísimas gracias. Miren, yo pienso que en un primer lugar esta oportunidad que ustedes nos ofrecen de hacernos visibles es algo que no nunca tendremos cómo pagarlo, así que de verdad esperamos que sea Dios el que les compense, quien compense a cada uno de ustedes. Perfecto. Nosotros hemos lanzado una campaña que se llama Un Millón de Amigos.
0: Un millón de amigos.
1: La idea es que a lo largo de todo el territorio nacional las personas que quieran poner su granito de arena nos colaboren con 5,000 pesitos. Okay. Esto nos ayudará a ir recogiendo todo el dinero que necesitamos para poder dejar esta basílica, que es la Basílica de la Esperanza, al servicio. En este momento nosotros hemos tenido que abrir todo nuestro centro de culto en un parqueadero con todas las incomodidades que ello implica, el agua que se nos escurre por debajo cuando llueve, uh-huh. etcétera. Si alguna persona desea colaborarnos, puede ingresar a nuestra página web www.basilicajesusmariajose.org y ahí pueden encontrar un poco más de detalles sobre la campaña. No podemos olvidar que esta basílica fue como el regalo que el Papa le dejó a Colombia al concluir el Año de la Esperanza. Esa imagen a la que ustedes ven que se le caen los brazos en el terremoto, el Cristo de la Esperanza, una obra de Buenaventura Malagón, es nuestro mayor como foco de inspiración. Esperamos que con la ayuda de todos, con la solidaridad de todos, esta basílica que nos une muy íntimamente al Romano Pontífice, a Roma, la Santa Sede, pueda otra vez volver a reanudar todas sus actividades pastorales que giran alrededor de la esperanza, precisamente.
0: Muy bien, Padre Ferrey, repítame otra vez para que quede claro y apuntemos bien a dónde hacemos nuestras contribuciones, nuestros aportes.
1: www.basilicajesusmariajose.org.
0: Jesús, ahí está, facilísimo. Padre, que tenga una buena misa ahora, tiene misa de 6. Muchas gracias por estar ahora aquí en la FM y contarle a Colombia y al mundo lo que pasa en la parroquia de Quimbaya. Muy amable, muy querido.
1: Muchas gracias a todos ustedes, bendición.
0: La bendición, gracias, muy amable. Faltan 5 minutos ya para las 6. Tenemos que cumplir con unos compromisos comerciales en radio, pero los dejamos aquí en el canal de la FM en YouTube. Más contenido, más historias sobre tecnología. Ya viene por acá Andrea Cardona para hablarnos sobre cómo se clona hoy la voz con inteligencia artificial, que no caigan en secuestros virtuales. Pilas a esto, que Andrea siempre está haciendo advertencias por su seguridad. Las noticias, el himno de Colombia y seguimos más con Tarde Pero Llego aquí en la FM. No se muevan.
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2: El gobierno nacional solicitó al Fondo Monetario Internacional iniciar la misión de su equipo técnico para realizar la consulta del artículo 4, una evaluación de la situación económica en Colombia y de los planes de la administración de Abelardo de las Piedras en materia macroeconómica. La solicitud se conoce después de que el presidente ordenara a su equipo económico iniciar conversaciones con el organismo para buscar una salida a la situación fiscal del país.
3: Reinel Llano Manizales, un llamado angustioso hizo una familia manizaleña a las autoridades colombianas para que le ayuden a buscar a su hijo desaparecido en Brasil desde el 7 de abril. Se trata de Juan Camilo Salazar, quien se dedicaba al préstamo de dinero y desapareció en extrañas circunstancias.
4: Soy Camilo Giraldo en Medellín. Un juez envió a la cárcel a una mujer venezolana señalada de asesinar a su propio bebé de 7 meses en el municipio de Bello. La decisión se conoce tras su captura y luego de revelarse el dictamen de medicina legal que evidenció que el menor de edad fue víctima de agitación violenta.
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0: Inconfundible, ¿verdad? Esta es una de las canciones más famosas de la historia del rock en el mundo. Hey Jude de los Beatles, una canción compuesta por John Lennon y Paul McCartney, aunque el de la idea fue McCartney. Fue grabada entre el 31 de julio y el 1 de agosto de 1968 en los estudios Trident de Londres, y fue la primera canción que se grabó en ocho pistas, la primera canción de los Beatles. Tuvo una historia desde entonces, ha tenido una historia realmente exitosa. En algún momento la revista Rolling Stone dijo que era la canción número 8 en la lista de 500 de las mejores canciones de la historia, de las mejores canciones de todos los tiempos. Y tiene un dato además sorprendente, y es que su letra originalmente no iba a ser Hey Jude, sino Hey Julian. Y esto es porque Paul McCartney compuso la canción poco después del divorcio de John Lennon, su compañero, y de Cynthia Lennon. Ellos ya habían tenido un hijo que se llama Julian. Era muy pequeño entonces, y Paul McCartney, al ver la tristeza del niño por la separación de sus padres, por el divorcio de sus padres, pues un día empezó a rondarle la cabeza la melodía y el verso de Hey Julian, Hey Julian, Hey Julian, hasta que eso terminó en Hey Jude, y con el apoyo de John Lennon terminó esa canción siendo como es. Aquí está Paul McCartney explicando ese instante y el origen de la canción.
1: I was driving out to John's house after John and Cynthia had got divorced, and I was just going out to say hello to Cynthia and Julian, and I started coming up with these words in my own mind. I was kind of talking to Julian. Hey Jules, don't take it bad, take a sad song and make it better, you know, be all right. So I kind of got the first sort of idea on the way out there with this Hey Jules, as I thought it was going to be called. It seemed a little bit of a mouthful, so I changed it to Jude.
0: Ahí está la explicación de Paul McCartney de por qué.
2: Lo que trataba de decir era que a cierto día estaba el pequeño hijo de John y
0: ahí está.
2: Me acerqué a él. Sí, eso toca meterle ahí la traducción de esos traductores que hablan así, profesor. Era extraño.
0: Pero es que yo lo conté antes, lo que decía McCartney.
2: Bueno, oiga, interesante esa historia, yo, profesor.
0: Ay, claro, ahí suena de fondo.
3: Los cuentos de Iragorri son muy buenos.
0: Claro.
3: Son tremendos. Bueno, ¿usted está triste con la salida del profesor Hernán Darío Herrera de Los Caldas?
2: No, pienso que ya se había cumplido.
3: ¿Sí?
2: Un ciclo, sí.
3: Pero Herrera es un gran técnico.
2: No, es un gran técnico, pero no la
3: dicen
2: está.
3: Que es que se no hace muy amigo los jugadores, ¿no? Entonces que ese.
2: No sé.
3: Esa especie de filiación, de amistad, no le conviene al equipo, que hay que mantener una.
2: Por eso, pero los resultados no lo estaban acompañando. Usted sabe que técnico que no le acompañan los resultados, triste y lastimosamente, pues toca. Toca o cambiar el equipo o cambiar el técnico. Bueno, y resulta mucho más fácil cambiar el técnico.
3: El que está volando es ese Deportivo Cali. Ya lleva 5 o 6 partidos ganando. Le ganó a Santa Fe en Bogotá. Ayer volvió a ganar otra vez a Jaguares, creo que le ganó 2-0. Así que muy bien, Iragorri, muy bien su equipo.
0: ¿Cuál es el próximo equipo que va con el Cali ahí? Pues para que una vez se vaya.
2: No es Martín, que camino, profesor.
3: Sí, entonces tranquilo. Va al hombre bien. El próximo partido del Deportivo Cali el viernes contra Alianza. Así que preparado. Uy, ese lo pueden ganar, pues, porque además
0: de la Alianza son buena gente, pero es mejor que vayan bien comidos ese día ya, ¿verdad?
3: Le ganaron a Águilas Doradas. Bueno, y quiero contarles que tuvimos campeón del mundo de ciclismo, Brandon McNulty, un norteamericano que nunca había ganado ni siquiera una carrera grande, había ganado unas etapas y eso. Se colgó la medalla en la prueba de oro en la de élite, en el mundial de ciclismo que se hizo en Montreal. Un norteamericano no ganaba esta prueba hace 33 años. Michael Matthews fue segundo, plata, de Australia, y Matthew Van Der Poel, de Países Bajos, fue bronce. Ustedes dirán, el colombiano Santiago Buitrago alcanzó a estar en el top 10, al final no le alcanzó, llegó en el puesto 21, así que bueno, fue el mejor colombiano, venía haciendo una buena temporada Buitrago. Nosotros, mientras tanto, seguimos aquí en la FM Tarde Pero Llego. Y vamos a vivir una canción, porque hoy estamos de cumpleaños. Este hombre está cumpliendo años, escúchenlo.

0: Uy, esto es mucho nivel. Esto es mucho, o sea, nivel para,
1: o sea,
0: mí.
1: Los bajé mucho de ese, ayuda.
0: Estamos equilibrando. O sea, le metimos a un roast beef unas papitas criollas.
2: Claro.
0: Sí, no, es espectacular. Bueno, ¿usted se acuerda de una canción que se llamaba It Wasn't Me?
1: It Wasn't Me.
0: Sí. Mother caught me on the sofa. It wasn't me. Creo que era Shaggy el que la hacía.
3: Claro, hombre, que no hemos bailado eso.
0: Sí, exacto. Sí. Esta es la versión en español.
1: Escuchen, yo te escuchen. Aseguro, ¿eh? Que yo no fui. Escuchen un poco esta canción que es muy buena y ya les cuento que este hombre que canta acá hoy está de cumpleaños. Hoy estamos celebrando su cumpleaños.
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0: It wasn't me. Pero miren, lo más simpático de esta canción de Pedrito Fernández es que salió a los pocos días de It Wasn't Me de Shaggy. Entonces, pues muchas veces los grandes productores están en la jugada con cosas que pasan en el mundo y dicen, uff, mire la temática de esta canción. Yo no estoy diciendo que se inspirara en la temática.
3: ¿Un pequeño plagio?
0: No, porque es, digamos, cogen la inspiración de la canción, porque la canción, okay, es muy diferente. Sí, la historia que plantea Shaggy en su canción es que él estaba en la casa y la mujer lo pilló en el sofá con otra mujer. Y esta canción, pues, es otra historia, pero es lo mismo. O sea, yo te aseguro que yo no fui. Y salieron, o sea, dos meses de diferencia.
3: En cambio, yo voy a ser sincera, pero la de Shaggy me la he bailado. Además, era mi época de Londres, por ejemplo. Pero esta no la había escuchado en la vida.
0: Muy famosa.
1: Escuchen un poquitico la canción, que es muy buena. Y esto, vamos acompañando a la gente en el taco, en el trancón.
3: Dale.

0: El que canta es Pedro Fernández. Hoy, nació un día como hoy está cumpleaños, hoy está comiendo ponqué, torta, pudín, como quiera decirle. Nació en el año 69, es decir, está cumpliendo 56 años. Pedro Fernández, conocido antes como Pedrito Fernández. ¿Ustedes se acuerdan el de
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0: Bueno, él cantaba esa canción cuando era niño.
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0: Y después se hizo famoso con este Yo no fui. Pedro Fernández. Bueno, muy bien.
2: Aquí me escribe un oyente y dice que el libro que hay que leer, pero que no lo han escrito, es el de las memorias de Eva en Londres. Se da cuenta que Eva siempre dice, no, cuando yo estaba en Londres, eso sí era de verdad. No. Todo el mundo está esperando. O sea, Eva Rey, mis años en Londres.
3: Que puedo escribir dos libros con la mitad que me acuerdo, porque la otra mitad no me acuerdo.
4: Sí, la otra. Bueno, vengo del futuro a decirles, a leerles el siguiente titular de ¿cómo es que llama el periódico de Sun?
3: Guardian?
4: No,
2: The Guardian, The Sun, sí.
4: Sí, The Sun. Dice la realeza prohíbe la circulación del libro Las Memorias de Eva Rey porque revela cosas que la realeza que no quiere que sepa.
0: No.
4: Ay. O sea, ahora que están investigando tanto, sale Eva en cualquier momento que tuvo una fe por ahí.
3: Yo que no soy muy creyente, Iragorri, quiero decirte que alguien me cuidó en muchos momentos.
0: Venga, Eva, que Shakira, ¿cómo va? Bueno, y que nos diga Iragorri, que está en Madrid, ¿cómo va esa residencia? Las 12 noches, tuvimos un fin de semana espectacular y Eva nos confirma que de pronto se podría transmitir el concierto. Pero que Iragorri nos cuente, ¿qué más han dicho de la ciudad Shakira en Madrid?
2: No, de todo, es decir, realmente la inmensa mayoría de los comentarios son elogiosos. Uh-huh. He hablado con mucha gente, yo no he ido, posiblemente vaya este fin de semana, pero tengo muchos amigos, mucha gente conocida, mucha gente en la calle que he visto y muchos testimonios que veo en los medios de comunicación, la gente encantada porque dicen que realmente eso es mucho más que un concierto, que es una experiencia, como se dice hoy día, por lo de la comida, porque hay escritoras hablando de sus libros, porque hay parques infantiles, pero una de las novedades y de los éxitos, aparte de la música de Shakira en estos últimos días, este último fin de semana, viernes, sábado y domingo, pues fueron algunos músicos invitados. Por ejemplo, estuvo ahí Alejandro Sanz. Aquí lo van ustedes a ver y a oír con Shakira. Aquí está.
0: Se va.

0: tortura.
1: Eso fue la locura. La locura lo de Alejandro Sanz. Realmente, realmente. Y sabe otro que estuvo ahí para que vea, y fue también un éxito, Manuel Turizo. Óiganlo aquí y véanlo con Shakira.
2: Qué bien.

0: Bueno, ahí lo que hay que decir es que están cantando. Eso, es que Eva, yo este vídeo ya lo había visto y yo tenía que comentarlo, porque es que a mí Manuel Turizo me flipa, me encanta. Y además, claro, los dos colombianos y los dos con ritmo, porque claro, digamos, la conexión que hay entre Shakira y Alejandro Sanz es muy diferente, pues es otra canción. Y Alejandro Sanz es español, no tiene esa sangre latina de todas maneras a la hora de bailar. Él está con su guitarra y la que está insinuante y bailando y moviendo las caderas, como solo sabe hacerlo ella, es Shakira. Pero aquí Manuel Turizo sí, además que es grandote, colega, le acerca el camarón y se restraen un poquito y bailan y toda la sensualidad que emana de los dos. La verdad es que uno los ve y dice, yo quiero ser Shakira. O sea, la verdad que hit los dos. Y lo que escribió Alejandro Sanz ahora no lo tengo, pero en Twitter también, para alabar a Shakira, los dos grandes amigos del alma de siempre, diciéndole algo así como que el universo se paraliza cada vez que sale Shakira. Muy grande, la gente se vuelve loca. Ahora yo pregunto, Iragorri, escuchándote decir lo de que de pronto vas este fin de semana, ¿todavía hay boletas?
1: Sí, yo creo que no, pero hay que buscar, ustedes saben cómo, pero hay que buscar por todas partes.
2: No, profesor, en algún consulado.
1: Hay gente que a veces le sobra,
3: una entrada, que sobre. Sí,
1: digamos, de grupos grandes y le sobra una, pero uno tiene que estar buscando en internet y seguramente.
3: Usted se va con un letrero que diga Need Tickets, ahí se hace ahí la entrada, a ver si de pronto alguien le vende unas entradas.
0: Y si
1: hay
0: no,
1: es una experiencia.
0: Si no, te tengo la solución, que era lo que estábamos hablando, que de ahí salía todo lo que hemos hablado, que Amazon Music va a transmitir en directo y en todo el mundo.
3: Eso
0: el concierto
3: confirmado.
0: Completo. Está confirmado ya, sábado 3 de octubre, hora 8:45, hora española, 1:45 de la tarde, hora colombiana. A través de Prime Video, a través de la aplicación de Amazon Music, de Fire TV y el canal oficial de Amazon Music en Twitch. Pero es totalmente gratis, no hay necesidad de tener suscripción de pago.
3: Pues para los que pagan suscripción, ¿o no?
0: Que no, pone que no hay necesidad de tener una suscripción de pago. Este va a ser gratis para todos.
3: Qué bien.
0: Y además el show también se va a poder ver en modalidad bajo demanda durante las 24 horas posteriores al directo.
2: Oigan, es que también fueron invitados este fin de semana, si no estoy mal, Laura Pausini.
3: Sí, lo pusimos acá, ¿o no?
2: Sí, vimos de asistentes Linda Caicedo. Recuerden que Shakira hay un momento
0: con
2: en
0: la
2: que
0: camiseta,
2: sale,
0: sí,
2: sale como con todas sus lobas. Y ahí estaba Linda Caicedo, también fue Johan Mojica, jugador de fútbol de la selección. Pero se especula, profe, por eso es importante que confirme su visita, que este fin de semana, y lo dijo la propia Shakira, va Maluma.
3: A Maluma.
2: Ah, caramba. Claro, exacto, porque ellos acabaron de grabar una canción, han grabado ya varias. Él estaba en labores de paternidad, pero ella ya lo anunció que va a ser uno de los
0: pero
2: invitados.
0: En esas labores de paternidad quiero contarte que Maluma lleva 4 días o 5 o una semana por lo menos con las redes encendidas porque sale sin la camiseta bailando un trocito de la canción con esa sensualidad que emana de Maluma, que además es guapo, es un rato, yo creo que es el más guapo de los cantantes aquí en Colombia y la gente lo ama. Entonces claro, con su barbita, el gesto de pícaro, sin camiseta y no sé qué, cada vez que sale con el trocito de la canción de Shakira, que creo que es azul, la gente se vuelve loca, las redes se han vuelto locas durante los últimos 5 días.
2: Eva, una pequeña pregunta y un paréntesis. En ese top de hombres cantantes atractivos, ¿aparezco yo?
3: No.
2: ¿En los primeros 100?
0: Está Maluma, está Manuel Turizo y está Carlos... ¿Cómo es que te apellidas?
3: ¿Pero de Maricero o de fuera de concurso?
0: Pero voy a decir la jugada que me estaba jugando el subconsciente. Me iba a salir Carlos Carrillo.
3: Vamos a cumplir con los compromisos que tenemos con la FM y en Red Más Claro. Y ya estamos de vuelta. Esto sigue. La FM tarde, pero llego. No tiene por qué desconectarse. Siga con nosotros. Aquí la pasa mejor.
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3: Bueno, Carlos, cuénteme, sigamos hablando de celebridades, ahora de Messi. ¿Nunca se le ocurre retar a Messi? ¿Por
2: no,
3: qué, hombre?
2: No, profesor Andrés. Es que, a mire, ver, hace poquito en una entrevista que le decían a un jugador que se llama Eder Álvarez Balanta, un defensa colombiano. Sí. Claro. El tipo contó, profesor Iragorri, que iban a enfrentar a Messi y que él, ay, qué pereza que me toque marcar a Messi. Y que le preguntó a Pekerman, le dijo, hermano, vea, si usted quiere neutralizar a Messi, métale una patada apenas. Sí, apenas pueda le mete una patada y eso lo.
3: Hágase
2: lo,
3: sentir.
2: Sí. Y entonces cuenta que le dio la patada y que es como. Y él dijo, ah, ok, vamos a jugar así. Y que le pegó una bailada todo el partido. Híjole. No recuerdo qué otro futbolista español comentó lo mismo. Y resulta que ayer Messi hizo otro de sus golazos históricos. Pero lo más simpático es que muchos tal vez vieron el gol en la derrota de su equipo, el Inter de Miami, que cayó 2-1 contra un equipo de camiseta amarilla que no recuerdo cómo se llamaba. Pero lo simpático, profesor, es que en algún momento antes de él cobrar el tiro libre, le empiezan a gritar...
3: Columbus, Club de Columbus.
2: Exacto, le empiezan a gritar los hinchas del otro equipo a provocarlo. Ajá. Y él se voltea y les dice... Miren lo que voy a hacer. Y aquí está un poco el video, les contamos porque no se entiende muy bien, pero quienes están conectados lo pueden ver. Ahí Messi está recogiendo el balón, una falta prácticamente unos metros antes del tiro de esquina. Y oigan.
13: Messi, hace gol, Miguel.
2: Entonces dice, miren lo que voy a hacer. Desde el público le empiezan a decir cosas como no puedes hacer goles. Y él les dice, miren lo que voy a hacer. Coge el balón.
1: Como un medio córner, ¿no?
2: Exacto, como una especie de tiro de esquina. Se para Messi. Toma distancia. Y póngale cuidado a esto, por eso era gorri. Le pega. Donde les puso el balón. Y se voltea. Y le levanta la mano a los hinchas como diciendo... A ver.
1: ¿Qué es la vaina?
2: Exactamente. Entonces, la moraleja, después de haber oído el comentario del futbolista colombiano y de lo que estaba pasando aquí, sí. No reten a Messi.
1: No lo reten.
2: No lo reten.
0: Eso es increíble porque yo creo que eso... Pues creo no, está demostrado que es por eso es Messi, porque hay gente que uno se achicopala ante los retos, cuando uno lo presionan así uno, pues lo menos yo tiendo a encogerme por el susto de lo que está pasando. Él se crece ante los retos, o sea, ante esa presión. Exacto. El tipo dice, sí, queréis verlo, toma, pum, y la mete. O sea, creo que eso lo hace él y otro más, nadie más.
2: ¿Sabes quién más lo hace? Michael Jordan, que lo contaban, digamos, en la película que cuenta un poco la historia
3: del baile.
2: ¿No? No, la de los tenis Air Jordan.
3: Ah, la de Jordan, sí.
2: Resulta que les cuento rápidamente la historia, porque además Jordan es inspiración de Lionel Messi.
3: Ben Affleck.
2: Sí. Entonces resulta que Matt Damon. Resulta que había un tipo que era quien lideraba el departamento de marketing en Nike. En ese momento, esa compañía no era la más importante del calzado. Y el tipo va a donde su jefe y le dice, mire, este jugador, hablando de Michael Jordan, este jugador que está en un equipo universitario va a ser una estrella del baloncesto, porque mire lo que hace, falta un segundo, el tipo decide hacer un lanzamiento de tres puntos, cuando perfectamente no, o sea, no lo podría hacer porque tiene mucha presión. Y mire que convierte. Uh-huh. Este tipo va a ser distinto. Y lo que el tipo les propuso es, tenemos $250,000 para repartir en diferentes patrocinios, apostémoselos todo a él. El jefe le dijo, hermano, eso es una locura, pero voy a creer en usted. Y él creyó en usted y la historia, pues, obviamente se contó sola. Claro. Pero son esos deportistas, Eva, que ante, y a lo largo de la historia, pues, Michael Jordan lo demostró, que ante las adversidades se crecían y lograban hacer cosas que, pues, por algo son lo que son. Pero esto que hizo Lionel Messi este fin de semana, impresionante.
1: Sí, impresionante.
3: Bueno, ahí tienen, pues, sí, yo recuerdo en la película, la escena es muy buena porque es con una Betamax, ¿no?
2: Exacto, sí.
3: Un video viejo. Y Nike no era lo que era Nike hasta que
2: llegó la jugada, Michael Jordan,
3: se la mostró a los jefes.
2: Y Michael Jordan, pues, volvió a esa marca, la marca más importante de calzado deportivo.
3: Están Ben Affleck y Matt Damon, que siempre hacen películas juntos.
2: Ben Affleck era el que hacía
3: de jefe.
2: Exactamente.
3: Bueno, muy bien, esta es la FM tarde, pero llegó. Seguimos, hagamos una pausa y ya en segundo les contamos, según Bill Gates, cuáles son definitivamente las tres carreras del futuro con la presencia de inteligencia artificial. Ya les cuento qué dijo el hombre que fue de Microsoft. Está la FM.
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3: Bueno, estuvo Juan Carlos, el Papa está de visita en Francia y eso ha sido una locura. Estamos viendo diarios de varios países, un renacer espiritual de masas, unas cifras espectaculares, 1,000,000 de personas en la misa de los Campos Elíseos, 80,000 jóvenes en el Estadio de Francia y una procesión en Lourdes. Que este Papa se está volviendo una especie de rockstar, ¿no? El Papa en Francia, Leo XIV.
15: Así es, impresionante, Andrés. Estuvo en una misa el fin de semana, el domingo, en París, miles y miles de jóvenes. Luego estuvo en el día de hoy en Metz, también en otro evento, y el sábado igualmente. Hacía bastante tiempo no iba un Papa a una visita tan importante, desde los tiempos del Papa Francisco, pero incluso antes. Realmente la última visita más sobresaliente de un Papa fue cuando estuvo ahí Benedicto XVI, antes de Papa Francisco, que fue en dos ocasiones a territorio francés. Emmanuel Macron, el presidente, recibió de una manera muy destacada al Papa León XIV, pero no fue a ninguna de sus misas, de sus ceremonias, porque Francia, como sabe todo el mundo, es un estado laico, y pues el presidente prefiere no ir a ese tipo de ceremonias, sea católico o no lo sea. Y el Papa Francisco, que habló, el Papa León XIV, perdón, que habló en algunas ocasiones en inglés, en algunas pocas en español, pero sobre todo en francés, también es una gran defensa de la vida, y por supuesto se expresó en contra del aborto, que es una de sus tesis principales. Aquí está una parte del Papa León XIV en una de sus intervenciones.
16: Je constate parfois avec préoccupation la dérive actuelle des sociétés qui risque de détourner la science et la technologie en entreprise lucrative favorisant les manipulations génétiques. La gestación por autrui.
15: Lo que estaba diciendo el Papa, y seguramente algunos lo entendieron, es que él se manifiesta su preocupación por las empresas que se dedican a la manipulación genética. Ese fue uno de los pronunciamientos que hizo. Otro de gran importancia es que defendió la circunstancia de que se haya creado hace ya varios años, muchos años, la Unión Europea, y defendió los valores europeos como valores muy importantes para la civilización. Así ha terminado, pues, la visita del Papa León XIV. El cardenal Robert Prevost, que es un nombre de pila estadounidense, el de Chicago, en Francia, Andrés.
2: Sí. Oiga, profe, uno podría medir la popularidad de los papas, o sea, digamos que Francisco era más popular que León, viceversa, o todos
3: pues
2: tienen...
3: El carisma, sí, ¿no? Sí. Pero este tipo está sorprendiendo.
15: No, pero yo creo que hay encuestas, yo creo que hay encuestas, no tengo encuestas a la mano, pero hay encuestas en países donde preguntan qué papa ha sido el más popular. Pues en los últimos tiempos el Papa Juan Pablo II pues que hoy en día es santo, fue inmensamente popular, pero también es verdad que estuvo muchos años como sumo pontífice de los católicos, ¿no? Sí. Hay encuestas que ponen al Papa Francisco, lo califican bastante bien, no tanto al Papa Benedicto XVI, quizá porque el carácter, el temperamento de Benedicto XVI era como más cerrado, más callado, más formal, mientras que el Papa Francisco era un hombre más alegre, como dirían los españoles, campechano, es decir, más un poquito más dicharachero, por decir, hacía chistes, hacía bromas. Bueno, en Colombia fue la visita, creo que la recuerda muchísima gente, ¿no?
3: Claro, bueno, ahorita estamos hablando con el párroco de Quimbaya y habló justamente de la visita del Papa Francisco cuando vino a nuestro país, y tiene que ver también mucho con el Caribe. El Santo Padre es un... Lo que nos sorprende es que León XIV era un personaje que estaba muy todavía en el Vaticano, y estas salidas lo han vuelto una estrella. Es que hay que ver estas imágenes del impresionante, lo que fue la misa en París, es impresionante, nadie se esperaba tanta gente. En fin.
15: Y es sorprendente cómo ha cambiado lo de los papas, ¿no? Yo me estoy leyendo ahora un libro de la familia Medici, la gran familia del Renacimiento en Florencia, pues gobernaron Florencia desde 1400 y pico a 1700 y pico, y tuvieron varios papas, pero es que en esa época los papas, que además todos eran italianos, pues todos tenían 5 y 6 hijos para empezar, ¿no?
3: Claro.
15: El Papa Alejandro VI, el Papa Borgia, el Papa, todos tenían 5 hijos, casaban a las hijas. El mundo ha cambiado mucho, mucho, mucho.
3: Esta es la FM, seguimos en Tarde, pero Llego.
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1: Bueno, después de retirarse de Microsoft en 2008, dejar su junta directiva en 2020, Bill Gates ahora se dedica a la filantropía, a la ciencia, a la inversión en energías limpias, trabaja en una fundación que se llama Bill y Melinda Gates, lucha contra el cambio climático con una iniciativa llamada Breakthrough Energy, trabaja con inteligencia artificial y sobre eso hizo una entrevista en LinkedIn, una conversación con Daniel Roth, que le preguntó: bueno, señor Gates, ¿usted qué le diría a un joven que está eligiendo en este momento una carrera en la era de la inteligencia artificial? Y estos fueron los tres apartados en los que se concentró el señor Gates. Escojan una de estas carreras. Así que...
2: ¿Comunicación social?
1: No.
2: Pero qué raro. ¿Diseño gráfico?
1: Sigan trabajando en inteligencia artificial y en desarrollo de software. Es decir, concéntrese mucho, aprenda mucho y estudie mucho de inteligencia artificial. Dice que necesitan profesionales calificados que puedan diseñar, programar, supervisar, optimizar y garantizar. Sobre todo esta parte es muy buena, un uso ético, porque recuerden que aquí hemos estado hablando de que se están creando máquinas para matar.
2: Pero básicamente
1: hay que crear seguridad con estos sistemas.
2: Eso sería como, o sea, si nos movemos en el tiempo, es como cuando le decían a la gente... estudien sistemas.
1: Pues sí, exacto.
2: Sí, es lo mismo, o sea, es como la evolución de los sistemas, sí, exactamente.
1: Sí, pero ya más
2: aprende computación, papito.
1: Bueno, sí. Segundo, biociencias e investigación biológica, medicina, biología, requieren mucha creatividad. Dice que las máquinas aún no pueden replicar los temas de salud, así que los científicos y los biólogos serán esenciales en la innovación médica y en la resolución de diversos complejos de salud, enfermedades como el cáncer, que no se termina de curar, por ejemplo.
2: Yo ya sé cuál es la primera.
1: ¿Cuál?
2: Contaduría pública.
1: No,
2: qué raro.
1: Energías limpias y sector energético. La transición global hacia las fuentes de energía sostenibles para el cambio climático, bueno, a raíz de su fundación, dice que necesitan expertos en ingeniería, infraestructura y gestión energética. Es decir, generación de energía. Nos estamos quedando sin energía. Es un sector estratégico donde el hombre se puede adaptar en entornos cambiantes y resulta irreemplazable.
2: Pero no fue acá que hablamos hace poquito de lo que estaban cobrando los plomeros en Estados Unidos, por ejemplo.
1: No.
2: Claro. No, claro, porque cada vez hay menos personas que se dedican a ese tipo de oficios que... pues difícilmente van a ser reemplazados por la tecnología, porque...
3: Es que hablamos de un estudio, ya no recuerdo exactamente cuál era. Según los cuales, por ejemplo, los oficios que están teniendo una buena remuneración y que no se van a ver afectados por la inteligencia artificial son, por ejemplo, el de ebanista o el de plomero o el de carpintero.
1: Claro. Bueno, ahí está.
2: Si los carpinteros nuevamente son incumplidos, imagine cuando haya menos.
1: Bueno, hablemos de otro, sigamos con más futbolistas. Primero tratando de molestando a Messi, ¿no? Como provocándolo. Ajá. Y ahora un futbolista senegalés que se llama Crépin Diatta dijo que antes de firmar su primer contrato era ignorado. ¿Y después qué le pasó a Eva, a este Crépin Diatta?
4: Pues pasó un poquito de ser ignorado a parece ser que un poquito acosado. Porque lo que dice es que cuando comenzó a jugar en un equipo de Europa, en Noruega, dice... bueno, esto lo decía con humor, no lo decía con resentimiento. Pero bueno, evidentemente muchas veces uno camufla de risa lo que es una realidad un poco molesta. Y dice que la actitud de algunas mujeres hacia él después de firmar su primer contrato profesional en una liga europea, pues que cambió muchísimo la actitud. Dice que antes del contrato prácticamente no le prestaban atención y que después de comenzar a ganar dinero, las cosas cambiaron y empezaron a decirle que el clima de Europa lo hacía ver más fresco, más apuesto y más guapo. Él dice que incluso cuando leía eso y la gente le decía eso por la pues las mujeres le decían eso por la calle y le escribían, que empezó a mirarse al espejo para ver si realmente había un cambio físico que hubiera visto y que él no se hubiera dado cuenta, pero dice que no encontró nada diferente. Y dice, ya me di cuenta, lo que cambió fue la chequera. Claro. La verdad que esto tuvo muchísimo eco en las redes sociales, donde evidentemente queda plasmada algo que sí es una realidad y que pues que la chequera es importante, Carlos Marín.
2: Pero es que yo la otra vez tenía una discusión con un famoso y reconocido comediante colombiano que él decía que la risa enamoraba a las mujeres.
1: Sentido del humor, ¿no?
2: Y yo le decía, yo creo que les gusta más el fútbol porque he visto mujeres muy guapas con futbolistas muy feos y no mujeres muy guapas con comediantes muy feos. Y es que, de verdad, Eva, pues ahí es una prueba de que los hombres con mucha plata en la cuenta se vuelven más atractivos, porque las mujeres de los futbolistas normalmente son espectaculares. No sé si han visto la novia de Vinicius.
1: Sí, no, son,
2: es una modelo divina.
4: Pero claro,
2: divina,
4: espectacular. Divina. En la Fórmula 1, además, la pinta que llevaba, llevaba un pantalón descaderado, sí, con unas UIP, o sea, espectacular.
2: Exacto, entonces la firmada del contrato, profe, sirve.
1: Claro,
2: eso sirve.
4: Claro que la novia esta de Vinicius, que yo no sabía quién era, la conocí en esa Fórmula 1 porque me encantó la pinta y dije, ¿quién es esta tipa? Luego me metí, te voy a mentir, pero yo creo que es una de las influencers más seguidas, uh-huh, en Brasil. Creo que tiene más de 50 millones de seguidores. Lo que te quiero decir es que ella también debe de tener unos contratos de pauta y todo eso bastante importantes. O sea, yo creo que por ella misma puede llevar una buena vida.
2: Total.
4: Seguramente con Vinicius pues le puede mejorar un poquito, pero ella por sí sola creo que en Brasil es un fenómeno.
1: Un fenómeno. Esta es la
3: hay gente que en vez de contraer matrimonio le gusta contraer patrimonio. Así que...
4: No, pero estas dos frases de hoy, ¿cómo era? La de Flavia era recesión.
2: La recesión sexual.
4: Sexual. Y este patrimonio, ¿cómo es?
2: Busco empresario para contraer patrimonio.
1: Bueno, muy bien. 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

0: Ahí nos quedamos con la armónica, pero este es un clásico de esos de la rocola de Iragorri que suenan en las tardes.
1: Sí, sí,
0: de la
1: corchó.
0: ¿Qué estamos oyendo, Juan Carlos?
1: Un clásico que se titula Isn't She Lovely, con uno de los mejores músicos de la historia, que se llama Stevie Wonder, canción de 1976.
2: Muy bien. Stevie Wonder no tiene un disco que se llama Wonderful.
3: Oh, es impresionante. Pero debería, ¿no?
1: No, sí, bueno. No creo, pero debería.
3: Wonderful Musician debería llamarse.
1: Bueno, dos toca la dulzaina, la armónica, muy bien, ahí está sonando.
0: La armónica, que el mismo la interpreta, además. Necesitamos cantar un poco más. Y sin chilapio. No, es que es un solo largo. Miren, dos colombianos más se quedaron sin visa. Euclides Torres, el financiador de eventos políticos de Gustavo Petro, al que ahora le quitan la visa a Estados Unidos, y la congresista Marta Peralta, ya revocada la visa a los Estados Unidos, lo señalan de socavar gobiernos democráticos. Esa es una de las razones.
1: Caramba.
0: Reaccionó la señora Peralta diciendo que, comillas, no he recibido una comunicación oficial ni conozco los motivos de esta decisión. Eso en Bogotá, mientras tanto, el Consejo ha aprobado en la nueva reforma tributaria, habrá nuevo cobro de alumbrado. Ahora pasa sanción del presidente de la República. Y en Colombia mucha gente está hablando del nuevo tamaño tabloide del diario El Tiempo, que empezó a circular ayer. Cambió de tamaño, no de contenido ni de papel. Y ha habido muy buenas opiniones, creo que, pues,
1: histórico.
0: Antes, sí, muy buenas opiniones de su nuevo tamaño. Bueno, acomodándose un poco a los tiempos, ¿no, claro, Juan Carlos? Sí.
1: Aquí en Europa muchos periódicos son así, ¿no? Bueno, aquí en España, sobre todo, el diario El País, el diario El Mundo, el diario ABC, incluso sí. Es un poco más pequeño, pero en Francia los periódicos se han vuelto así, como Le Figaro, y en Inglaterra el Guardian de Londres también se volvió así.
0: En Estados Unidos es la prensa amarilla la que es tabloide, ¿no? Los diarios grandes sí siguen en su tamaño sábana.
1: El New York Times sigue siendo un periódico grande, exacto, un formato sábana, y también sigue siendo así el Washington Post.

0: Times.
1: Wall Street Journal.
0: Exacto.
1: Y ahí es más difícil, ¿no? Entonces,
0: pero claro,
1: ese periódico pequeño, por ejemplo, en estos países y posiblemente en Colombia, es más útil, digamos, para el que va en Transmilenio. Yo sé que ya no lee tanto la gente prensa,
0: pero
1: hay gente que le gusta y de pronto le queda más fácil el periódico más chiquito, ¿no?
0: Sí.
1: Y es atractivo.
0: Pues saludamos a los colegas del Tiempo con esta nueva iniciativa y que creo que les va a ir muy bien porque sale muy bien lo de ayer y hoy.
2: El periódico El Espectador también ya había reducido su tamaño en algún momento.
1: Sí, también.
2: Pero mire, me escribió
1: el pionero de eso hace muchos años fue el diario La Prensa, que lo dirigió y era propietario Juan Carlos Pastrana. Eso fue como en los años 80. Y un periódico que salió durante unos pocos años y tenía un formato también muy parecido a los periódicos europeos, un formato así más tabloide.
2: Pero mire lo que me escribe, las ironías de la vida. Me escribe don Estalí, que es el señor que vende aguacate ahí en el barrio, y dice, no me gustó el nuevo formato del Tiempo, me gasto más periódico para envolver los aguacates. Mire, las ironías.
3: Claro, es que cada uno tiene su punto de vista, es que cada uno para lo que use el producto.
0: Flavia me dijo que ya usaba los periódicos para los perros, yo también lo uso, pero que ya no le alcanza tampoco.
2: No, está, es bueno.
0: Para que los perritos hagan sus
1: cositas. El nuevo siglo también ha sido tabloide hace mucho tiempo. Usted sabe que hay mucho político que tiene el apodo de aguacate,
0: el colombiano. Tabloide.
1: Lo maduraron a punta de periódico.
2: Exactamente.
0: Sí, el colombiano también es tabloide. Que a propósito, ya se quedó sin director. Bueno, tiene un nuevo director, ¿no? Pero ya no estaba más la señora Luz María Sierra. Bueno, hablemos más bien del presidente de la Espriella. Usted lo dijo al principio tarde, pero llegó en las 4:00 sobre el anuncio de acudir al Fondo Monetario Internacional. ¿Por qué? Se gastaron toda la plata en el gobierno anterior y ya no hay de dónde sacar más.
1: Sí, yo creo que el doctor de la Espriella fue muy claro al hacer la exposición de motivos y al hacer el anuncio. Así fue el asunto, díganlo.
4: He dado instrucciones claras al señor ministro de Hacienda y a todo el equipo económico para que se pongan al frente de las conversaciones con el Fondo Monetario Internacional. He dado esa instrucción para buscar una salida negociada a la crisis que nos heredaron los corruptos irresponsables que nos antecedieron.
1: Bueno, ahí está lo que dijo el presidente de la Espriella. Hay que tener en cuenta, Andrés, que Colombia, que forma parte del Fondo Monetario hace muchos años, desde los años 40, después de la Segunda Guerra Mundial, ha acudido al Fondo Monetario en 28 ocasiones, pero claro, con distintas modalidades. Seguramente una de las más importantes fue durante el gobierno del presidente Iván Duque, porque en tiempos de la pandemia Colombia pidió un crédito de 5.400 millones de dólares para enfrentar precisamente la emergencia. Hacia atrás, en 1999, cuando era presidente Andrés Pastrana, el Fondo Monetario le pidió, y él además quiso que se hiciera, un plan de ajuste que se llama para salvar las finanzas públicas. Pero también en los gobiernos de Carlos Lleras Restrepo y otros presidentes, el Fondo Monetario estuvo ahí apoyando a Colombia y lo más probable es que vuelva a hacer lo mismo en esta ocasión.
0: Esta es la FM, ya estamos de vuelta.
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2: 6:43 PM.
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0: Estamos también con Red Más Claro, la F.

0: Pero tú no sabes cómo.
1: No, ese no es Rigoberto Urán.
2: Sí, es Rigoberto Urán.
1: ¿Que va a enfrentar de cantante Nietzsche?
2: Si estuviéramos en una...
1: ¿Ciclista?
2: Si estuviéramos ahorita en una audición del Factor X, yo le diría, tienes un no sé qué que me gusta. Hay que trabajar en temas como la afinación, el ritmo, la métrica y la entonación. Pero de resto, veo que hay muchísimo potencial.
3: No, pero de resto, mira, la pinta la tiene. La letra se la sabía y tiene la intención y las ganas. Yo creo que con eso el grupo Nietzsche va sobrado. Mejor dicho, cantando así, el grupo Nietzsche con él al frente sigue llenando estadios. ¿Te acuerdas de mí?
4: Yo le digo una... Repite las cuatro recomendaciones que tiene que mejorar el que afinación, métrica,
2: entonación, métrica y se me olvidó la otra. Por eso es que
4: lo único que
3: dijiste.
4: Lo único que tiene bien es el color de la camisa, ¿o qué? Porque de resto no le pega una, pues.
2: La tesitura, la coloratura. Ya, sí.
3: Okay. No, es lo máximo.
2: Profesor, pues yo les digo una cosa. Dado el caso que Nietzsche estuviera buscando cantante, pueden poner al mejor cantante de América Latina. Pero llegan a sacar a Rigoberto Urán a cantar una canción, se cae el Madison Square Garden si están en Nueva York.
3: Lo que te acabo de decir, que ¿sí? Es que cantando así y logran no llenar importa el estadio.
1: Fuiste desafinado, ¿no? ¿No?
2: Pero eso se puede trabajar, Andrés, eso con unos 8 años.
4: Tiene más oído un ojo, está diciendo eso, que tiene más oído un ojo.
2: 8 años de estudio de solfeo y ahí está.
3: Exacto.
1: Sí, exacto. Bueno, seguimos con más Me Vale. Eva tuvo la fortuna de hablar con Tatiana Calderón, un orgullo, piloto colombiana. Ahorita estamos en la duda, se dice Iragorri, ¿piloto o pilota? No, piloto, ¿no?
4: Pues piloto. Yo creo que se podría decir pilota.
1: Pilota feo, sí, suena
4: pilota,
1: muy feo,
4: no
1: pilota.
4: Importa.
1: O sea, bueno, pero es que...
4: Estoy buscando en fundeo, que ahora femenino pilota que es correcto.
3: Yo dudé también, ¿eh? Yo hubo un momento que le dije pilota y dije, ¿se puede decir así? Y me corregí y dije, bueno, piloto o mujer, porque no tengo muy claro si se puede decir pilota.
2: Pero un paréntesis.
4: Acabo de ver aquí en fundeo, lo de la Real Academia Española, dice, el sustantivo piloto es común en cuanto al género, y también está bien formado y es correcto el femenino, la pilota. Es raro, pero ahí sabe.
2: Recuerdo yo un día, no voy a decir quién, pero me presentaron a una candidata, entonces me la presentaron, mire, le presentaba Carlos Marín, presentador del programa, y yo, mucho gusto, un placer conocerla, he oído que usted es una gran líder. Y entonces me respondió y dijo, lideresa, señor periodista. Y le dije... periodista, señora lideresa.
1: Bien, buena realidad.
4: Pero fíjese usted lo que dice aquí la Real Academia, lo de fundeo. Dice, la expresión que no conviene emplear es la mujer piloto, del mismo modo que no se usa el hombre piloto.
3: O sea, yo la cagué yo. Bueno, listo, pero ya, uno aprende todos los días. Bueno, el caso es que hablamos de muchísimas cosas y, joder, pues acuérdate que si aquí hay trabajando uno donde trabaja y a veces hay rollos y la gente se enamora, mira la relación que yo tengo con Carlos Marín, pues yo quería saber si con los pilotos pasan cosas. Mira lo que me respondió.
5: ¿Hay pilotos guapos?
6: Yo creo que sí hay pilotos guapos. Lo que pasa es que también los pilotos son... terribles, como uno también está ahí, uno sabe el gossip.
3: Ah, que son perros.
6: Sí, claro. Pero, o sea, como que hay veces se les escapa, es como, oye, yo estoy aquí, conozco a tu novia y a tu
3: mujer.
6: Entonces uno como que se va enterando del gossip de ahí. Hay varios líos internos ahí, digo yo, no, creo que no me quiero meter en nada de eso, imagínate lo que dirían de uno.
3: O sea, hay veces que te confunden con uno más.
6: Sí, sí, están hablando con su ingeniero del fin de semana. Dios mío, lo que mejor prefiero no saber, porque como que uno también, no sé, de ver a las novias, pues uno se hace amigo de las novias, de las esposas, pero es un mundo tenaz, complicado. Bueno,
3: pero los pilotos atraen a las tipas, o sea, a las tipas les gustan los pilotos, entonces.
6: Y yo no, o sea, ahorita ha habido como un boom muy alto de automovilismo, entonces como que las mujeres, hoy en día el fan base de automovilismo es más del 40% mujeres, entonces a mí me ha impresionado que llegas a un lugar y saben quién es Charles Leclerc y Max Verstappen y saben todo de ellos y les encanta como pedirles fotos y entonces me dije, wow, o sea, el público femenino que se está fijando en, pues yo creo que les deben llegar muchas solicitudes,
3: muchas ofertas.
1: ¿Sabe quién ayudó mucho eso? La serie de Drive to Survive de Netflix.
2: No la vi, no
1: la
2: vi.
1: A que la gente se encarrete con los pilotos, o sea, les tenga un cuento y sigan sus historias

0: y lo sigan a ellos. Yo conozco muchas, sobre todo muchas mujeres que se hicieron muy conocedoras del automovilismo.
1: ¿Esa es la serie de la Fórmula 1?
0: Sí, exacto.
1: Ah, ya sé, sí,
0: que
1: también.
0: Empiezan a crear
1: conozco tres amigas que se enamoraron de la Fórmula 1 viendo la serie.
0: Tuvo que ver mucho esa serie. Drive to Survive.
1: Qué paralelos que no la he visto.
0: Y empezaron a hacerla con otros deportes para ganar más adeptos, sobre todo público femenino.
1: Pero Eva, yo no sé.
0: Son perros los pilotos, ¿viste?
1: Pero es que voy a decir una cosa que pronto, pues, sí, socialmente puede sonar feo.
0: Te van a tirar tomates desde la galería.
1: Pero donde hay fama, hay necesidad.
0: ¿No?
2: O sea, lo que quieres decir es, imagínate, si donde no hay fama hay necedad, imagínate donde hay fama.
1: Por eso. Claro, porque volvemos a lo mismo que hablábamos ahorita, o sea, pues lo que pasa con los deportistas y con los futbolistas, eso pasa en todos los deportes, puede que, o sea, si comparamos a los futbolistas físicamente con los automovilistas, los automovilistas normalmente son bien plantados, o sea, son más pintosos, yo no sé, además el uniforme los hace ver más pintosos, entonces... Si a un futbolista le resulta fácil levantarse una vieja muy guapa, pues imagínese un automovilista más guapo. Claro. Yo creo que podría ser ahí. Pero lo mismo en cualquier deporte, en el baloncesto.
2: Total, es que eso son cosas de la vida. Lo que me hace un poquito de gracia es que, claro, imagínate, ella dice, yo estoy ahí porque al final es uno más, ¿no? Digo el uno porque, aunque ella es mujer, al final se convierte en parte del combo y ya no la ven como de alguien a quien levantarse ni a quien conquistar, sino que es uno más del grupo. Y entonces dice, claro, están hablando con los ingenieros y no sé qué, y comienzan a hablar de, no, pues el fin de semana fui y me pasó esto y estuve con tal... Y conocí a Juanita y pasé una noche en no sé dónde, y dice, tía, y al día siguiente pues yo conozco a las esposas, a las novias y tal. Pero bueno, a mí era porque me parecía gracioso, pero perros hay en todos los mundos y en todos los sectores.
1: Por eso, tú
2: ¿qué
1: lo decías?
2: ¿Qué te voy a contar yo?
1: Hay perros feos y pobres, porque es que además, miren, billetera mata galán, pero un galán sin billetera, pero con labia... Es peligroso.
0: Ah, bueno, uno de las dos. Sí. Sin dinero, sí, o con...
1: No, por eso la labia ha logrado cosas que...
0: ¿Mucha milonga o sin dinero?
1: Claro, porque es que usted con buena labia puede convencer de que tiene gran billetera, así no tenga un duro en su bolsillo. Usted puede decir, oye, mi amor, tuve un problema hoy, uy, vengo de un día terrible, Eva, me bloquearon todas las tarjetas, me estaban haciendo un fraude multimillonario. Bueno, afortunadamente no pasó nada... ¿Tú me puedes prestar para pagar lo del motel y yo mañana te consigno?
0: Venga, no, más bien. Venga, más bien, mire, esta es la FM.
3: Es verdad que hay un... A ver, leía yo que digamos, en los sectores económicos más altos es más probable la infidelidad, justamente porque pues el que tiene plata puede pagar hoteles, tiene más tarjetas de crédito, es decir, tiene formas más... Pero también es cierto que hay gente muy famosa que ha sido muy fiel en sus matrimonios.
1: Sí, todo, total, claro. Total. Profesor, el caso suyo, por ejemplo, es un caso de estudio.
2: Y Carlos Marín, ¿no?
3: Pero, pues por ejemplo, Pierce Brosnan.
2: Dos maravillosos ejemplos de esta mesa.
1: Sí, claro. Sí, no.
0: Bueno, muchachos, 64 años cumple este señor, escúchenlo. ¿Para qué pensar?

0: Bueno, es Luis Enrique.
1: Viene pronto a concierto acá en Bogotá.
0: 64 años tiene ya.
1: Va a estar
0: nació
1: estos días
0: acá en Bogotá. 28 de septiembre de 1962. Nació en Managua, en Somoto, Nicaragua, más bien. Y está nacionalizado estadounidense hace muchos años. Y nosotros tenemos ya la primera noticia. Con la hoy tenemos a Macla Posada, invitada por Maritza Aristizábal, en Aquí y Ahora. María Clara Posada, que se ha lucido en sus primeros meses en el Congreso de la República. Aquí la tuvimos hace algunos iniciando su trabajo como congresista del Centro Democrático. Muy elegante, muy bonita y muy inteligente. Cuénteme una cosa, mi querida Kelly Cabana. ¿Cuál es la noticia con la que abrimos Aquí y Ahora en la parte informativa?
2: Bueno, vamos a abrir, un saludo a los oyentes. Vamos a abrir con problemas de movilidad en Bogotá.
0: ¿Ah, sí?
2: La 26 todavía está bloqueada, hay problemas también de Transmilenio. Unas protestas, ¿sabe? Hoy es el Día Mundial del Acceso al Aborto. Había protestas en la 26 por eso. Y también en la séptima con 42, más estaba bloqueado.
0: Ahí.
1: Pero se nos complicó el regreso a casa.
2: Mala noticia, ¿eh? No, pero bueno.
1: Tarde, pero llegamos.
2: Por otro lado, vamos a hablar de la reforma tributaria aquí en Bogotá, que finalmente salió. Eso se va a pagar en el impuesto predial para que los oyentes sepan más o menos cómo se va a manejar. Y vamos a hablar de la sacada de los tres técnicos este fin de semana. Tolima, Jaguares y Once Caldas, ¿no?
0: ¿Echaron a los tres técnicos?
2: Los tres técnicos.
0: Bueno, sabíamos lo del Pro de Herrera. Pero
2: sí,
0: no,
2: pero Tolima y Jaguares también, ¿eh?
0: Ay, chao. Jaguares. Bueno, muy bien, todo eso y más.
3: Lo de la reforma tributaria, ¿no? Que nos cubre los impuestos. ¿Tú estás tan alegre de eso?
2: No, estaba más felices, Juan Carlos, esa metida de verdad del Consejo. El Consejo no piensa en los ciudadanos, Juan.
1: Recuerde las declaraciones del profesor Cosma hace unos días. Ojalá. Lo único que nos tocará declararse amor y no renta.
2: Ay, por favor.
0: Declara amor y no renta.
3: Ahora sí queremos al profesor.
1: Adiós, profesor.
0: A las 8, Carolina Castellanos y las noticias del deporte. Y aquí los dejamos. Gracias a todos. Eva y sus adanes con Flavia Dos Santos, Carlos Marín, el profesor Juan Carlos Iragorri y Andrés Nieto Molina. Todos los días los acompañamos. Un gran regreso, un amable regreso a casa a través de la radio y la FM. En tarde, pero llegó. Gracias a todos.
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